0: El presidente de la Conferencia Episcopal Argentina habló sobre la visita del Papa al país, el informe de Liliana Arias.
1: Para coordinar esfuerzos en torno a la visita del Papa León XIV a la Argentina en noviembre, la secretaria general de la presidencia, Karina Milei, recibió en su despacho al titular de la Conferencia Episcopal, Monseñor Marcelo Colombo. Monseñor Marcelo Colombo, él es el presidente de la Conferencia Episcopal Argentina. ¿Qué se puede desprender hasta ahora de estas reuniones de coordinación?
2: Bueno, fundamentalmente este deseo de abrazar toda la sociedad argentina al Papa que la visita y buscar de cada uno de nuestro sector poner lo mejor de nosotros mismos. La Iglesia, el Estado, las jurisdicciones provinciales, buscar, procurar por todos los medios que haya esta recepción entusiasta del Papa que viene como Pedro a confirmar en la fe a sus hermanos.
0: Alerta amarilla para Misiones para esta noche en la ciudad del Dorado. Se verá afectada por intensas lluvias acompañada de ráfagas y actividad eléctrica frecuente. En Río Turbio, en donde nos escuchás por AM620, la temperatura es de 0 grados, el cielo está despejado. Aquí en Buenos Aires 15 grados y medio, humedad 82%, cielo algo nublado.
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0: Hola, hola, hola, pero qué gusto saludarlos. Muy, pero muy buenas noches. Aquí estamos, señores, en la continuidad de Radio Nacional con esta séptima fecha del certamen de clausura de la Liga Profesional de Fútbol. Van a jugar en Alta Córdoba, mi amigo. Dentro de un ratito nada más, la Gloria y el Santo, Instituto y San Lorenzo de Almagro. Un lindo partido con un estadio que está casi completo en Alta Córdoba, con una muy buena campaña del equipo local, que tiene 13 puntos, que se encuentra tercero, ahí muy cerca del líder de la zona A, y San Lorenzo de Almagro, que viene con pocos puntos, que tiene que ganar de visitante, que va a presentar una nueva figura como Facundo Farías, que ha firmado en las últimas horas para San Lorenzo de Almagro, y tendrá la posibilidad esta noche de ver qué pasa en el coqueto estadio de Alta Córdoba, en un día que lógicamente es un día muy especial para nosotros los futboleros, para nosotros los que amamos este deporte, los que tenemos el privilegio de vivir en esta casa tan grande que llega a tantos lugares como es la querida Radio Nacional. Porque bueno, como nos desayunamos allá por el mediodía de hoy, se conoció la noticia del retiro definitivo de la selección argentina de Lionel Messi, después de más de 20 años desandando camino, y eso nos ha golpeado, la verdad que nos ha dejado triste, ¿no? Pero sabíamos que en algún momento iba a ocurrir. Lo que pasa es que uno piensa que nunca va a llegar ese día, pero sabemos muy bien que todo en esta vida tiene un principio y un final, que tarde o temprano se va a terminar. Por eso parece que la palabra esa de disfrutar el momento queda como cae en algo vacío, ¿no? Y no es así. Hay que disfrutar como lo disfrutamos a Lionel Messi en estos últimos mundiales, fundamentalmente el de Qatar y este último que jugó, porque sabíamos que ya estaba muy cerca el final, que quizás se haya precipitado o no por la muerte de su padre hace muy pocos días, pero que a 36 días de haber jugado la Copa del Mundo, Lionel Messi dijo: hasta acá llegué, me quedé vacío, di todo por los colores celeste y blanco. Simplemente agradecerte, Lionel, agradecerte por todo lo que nos has dado deportivamente, lo que nos has enseñado a través de tus logros, pero también de tu vida cotidiana, el hacer no solamente adentro de la cancha, sino fundamentalmente afuera de la cancha. Por eso para mí, desde mi punto de vista, con 64 años, digo que Lionel Messi es el deportista más grande de todos los tiempos, porque hay que ser Messi, hay que ser el deportista como lo es Lionel Messi, una de las personas más conocidas del planeta, y no caer en ninguna tentación. Mirá que hay tentaciones, mirá que el ser humano es soberbio y no tiene con qué. Ya tiene un peso en el bolsillo y se cree que es Rockefeller. Y Messi nunca se la creyó, a pesar de que tenía con qué. Por eso para mí me pongo de pie para aplaudir a Lionel Messi por todo lo que nos entregó y fundamentalmente por el mensaje que le da a los jóvenes, a este momento de la tecnología donde todo es efímero, donde todo tiene que ser ya cortito y al pie, porque si es largo me canso de escucharlo, de verlo. Para un poco. Donde no podés frustrar a un pibe. ¿Cómo que no podés frustrar a un pibe? Si la vida es eso. La vida es caerse y levantarse y volver a intentarlo como lo intentó Messi. Lo intentó y casi no gana nada. Y lo ganó a su primer título con 35 años. Por eso, Lionel Messi, gracias por todo. Señoras y señores, estamos por Instituto San Lorenzo, en la radio más grande del país. Presento ya en la marquesina radial a mi comentarista. Aquí está con todos ustedes, Nicolás Álvarez. Hola, hola, Nico, qué gusto tenerte, bienvenido.
1: Hola, Eladio, un saludo cordial para todo el país a través de Radio Nacional. El último tango que Messi bailó en los Estados Unidos. Y como dice el tango, el gordo Troilo siempre estaba llegando y Tita Merelo siempre se estaba yendo. Lo concreto es que Messi va a estar siempre en el corazón de cada uno de nosotros, los que somos hinchas de la selección argentina. Partido de campeonato, séptima fecha del torneo clausura en este estadio Juan Domingo Perón, instituto que viene de caer en la Copa Argentina, pero está bien posicionado en el torneo local. Y San Lorenzo de Almagro, con una coyuntura económica, la verdad que preocupante, con la nueva comisión directiva y Pipo Grosito tratando de encontrar el equipo. Menuda tarea, en definitiva, que tiene Pipo Grosito. Una buena propuesta de fútbol en la fría noche cordobesa, esperando por el relato de Eladio Rey en todo el país, entre Instituto y San Lorenzo de Almagro. La gloria y los cuervos, el fútbol y la radio y Nacional en todo el país.
0: La presentación de nuestro comentarista en el aire de Radio Nacional. Ya pasamos por las novedades y la ficha técnica del partido, porque los equipos están en la cancha, está el saludo protocolar. Así van la gloria y el ciclón en Radio Nacional, con la bienvenida a Juli Nataluti. Hola, hola, Juli. En momentos nada más estoy con Julieta. Ahora le voy a comentar a toda la audiencia de Radio Nacional que tenemos una semana de locos, porque el miércoles estaremos con un partido tremendo. Pasado mañana nada más, faltan 48 horas y van a estar jugando a esta hora el equipo de Vélez y Boca, muy cerca de Alta Córdoba, en el estadio Mario Alberto Kempes. Grandes figuras que ha tenido el balompié argentino, ¿no? Mario Kempes, en la década del 70 y 80, con la primera estrella, ¿no?
1: Mario Kempes, campeón del mundo con la selección argentina en 1978, que en un video muy emotivo tuvo palabras más que sentidas para Lionel Messi.
0: Sin ninguna duda. Bueno, señores, está quedando todo dispuesto para el comienzo del partido. Somos Fútbol Show Nacional, aquí para acompañarlo mientras le entregan un cuadro conmemorativo a Giuliano Cerato, que hoy cumple 100 partidos con la camiseta de Instituto. Está Nicolás Tripicchio y el capitán Fernando Alarcón por el lado de, en este caso, de San Lorenzo de Almagro. Allí se está quedando todo dispuesto para el comienzo del partido, señores, aguardando lo que será este Instituto San Lorenzo de Almagro en Fútbol Show Nacional. Estaremos también el próximo fin de semana con grandes partidos, lógicamente, y todo lo que se viene en materia deportiva, porque estamos cerrando agosto. Casi nada, el 31 de agosto hoy eligió un día para que nos lo recordemos, el final de agosto, para que Messi mandó la carta diciendo hasta acá llegué, ¿no? Hasta acá llegué. Así que bueno, vamos a entregarle a todos ustedes el comienzo del partido. Ya vamos a la presentación del partido. Amigos, ahí está, señores, por comenzar el encuentro. Somos Fútbol Show Nacional. Va a mover San Lorenzo, va con Debeque, Herrera, Arboleda, Amor y Rodríguez, Álvarez, Perruzzi, Tripicchio, Real y Cuello y Ausmendi, Instituto, Ledesma, Cerato, Alarcón, Monsevich, Sosa, Gallardo, Abregú, Lázaro, Córdoba, Tisera y Luna. Así está la ahí está, entonces, se viene el comienzo del partido.
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0: Y lo comenta Nicolás Álvarez, participa activamente Juli Nataluti, la locución comercial de Gustavo Jove, la central informativa de Miguelito Almirón, la puesta en el aire de Mariano Massimino, el control central con Charlie Simbile y el Chelo Díaz. Todavía no comienza el partido, falta un minuto para las 9:15. Aquí estamos en Radio Nacional, señores. Veremos qué pasa, qué espera de este partido, Nico.
1: Lo mejor, Instituto tiene que ser protagonista teniendo en cuenta que juega de local y San Lorenzo en la búsqueda del equipo que propone Pipo.
0: Tocó la pelota Ausmendi, comenzó el partido, señores, movió San Lorenzo. Viene con la pelota el Ciclón, camina la pelota por el medio del terreno. Jugó bien abierto, entregándola para Rodríguez Pagano. La jugó atrás en la salida para Mora. Mora entregó para Arboleda. Sale el futbolista Arboleda, el colombiano. Abre la cancha para Herrera. Herrera entregándola para Arboleda. Arboleda la tiró al medio, cabeceó, la peinó Mendy. La viene a buscar Cuello, que se queda en San Lorenzo. Aparentemente no aceptó la oferta del fútbol ruso. Saca la pelota larga. Atención, que pica a buscarla Córdoba. Se viene Instituto. Está cerrando la línea. Para mí falta en ataque. El árbitro asistente la tiene que cobrar. Es clarita la falta en ataque. Clarita la falta en ataque. No empecemos, viejo. No empecemos. Pero clara la falta en ataque, viejo. Lo empuja el futbolista de San Lorenzo. Ya empezamos, ya 10 segundos, ya empezamos. La pucha. Qué nochecita vamos a tener con los árbitros. Y dirige Gariano. ¿Qué podés esperar? Gariano dirige en línea al lado. En línea al lado, increíble.
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0: Vino la pelota al área, la sacó como podía el futbolista de San Lorenzo. Herrera la tiró al otro lateral. Gariano dirige con delay. Tendremos una noche complicada. Se viene Instituto, pelota al área, rebote y se va al córner o saque de arco. No, córner, córner, para mí clarito, vino el centro de la izquierda. Rebota la pelota en Herrera, se va al córner. Es córner para el equipo de Alta Córdoba.
1: Empezó con todo el partido. Instituto tiene el protagonismo en el comienzo, preocupado de Becchi ordenando a sus defensores.
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0: Vendrá el córner de la izquierda, atención, lo va a hacer efectivo el futbolista de Instituto de Córdoba. El partido está 0-0, 2 minutos de juego. Atención, que cae al área, vino el centro, sacó la pelota de cabeza, no pasa el peligro. Viene la gloria para el primero, otro centro al área, ¡cabezazo! Arriba del travesaño, el cabezazo del capitán Alarcón. Se perdió el gol, Instituto, que empezó con todo en 2 minutos de juego. Se salvó el equipo de San Lorenzo de Almagro, Nico.
1: Sí, el anticipo ofensivo de Alarcón, estaba atento de Becchi, la pelota por arriba del travesaño, pero hay dominio territorial del equipo local en el comienzo.
0: Bien, amigos, está comenzando el partido, sacó la pelota de Becchi. De Becchi la tiró a campo contrario. Viene a buscarla ya en la salida por izquierda, se viene San Lorenzo. Buscaba allí la pelota, Cuello se va afuera. Laterales para San Lorenzo, cobró para Instituto el árbitro. Cobró para Instituto el árbitro. Somos Fútbol Show Nacional en el comienzo del partido. Están empatando la gloria y el Ciclón 0-0. Aquí no me gusta el arbitraje de Gariano. Usted sabe qué opino de los árbitros con respecto a algunos equipos. Y Gariano siempre está para que haya algún problema. Está saliendo del fondo Alarcón. 3 minutos de juego. Se viene pasando al ataque. Gallardo la tiró a la punta izquierda, el hijo del muñeco. Se viene Instituto 0-0, 3 minutos y medio. Estamos en Radio Nacional. Vino el centro, va a sacar la pelota Arboleda, la deja salir. La pelota no sale. Hizo equilibrio sobre la línea final de la cancha. La tuvo que tirar al medio del terreno. Cabecea Alarcón. Vuelve a cabecearlo y sacando la pelota a Amor. Amor la para en la media luna, saca de derecha. La tira al lateral. La viene buscando como con mucha dificultad y se le va la pelota afuera a Reali. En 4 minutos de juego, 0-0.
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1: Bueno, es interesante la propuesta ofensiva de Instituto en el partido. 3 en el fondo, 4 en el medio, 3 delanteros. Es ambicioso lo que propone el equipo cordobés.
0: Atención, San Lorenzo todavía no ha pasado el medio terreno. Siempre la pelota se juega por el lado del equipo de Alta Córdoba. 4 minutos de juego, el partido que está 0-0. Somos Fútbol Show Nacional. Aquí recién se empujaron mucho a Bregu y Perruzzi, que quedó fuera de la cancha, aprovechó para atarse los cordones del botín zurdo. 0-0 en 4 y medio.
1: Bueno, y San Lorenzo no encuentra la pelota en el comienzo del partido. Le cuesta mucho prosperar más allá de la mitad de la cancha y le queda lejos el arco de Ledesma.
0: Aquí viene a buscar la pelota para San Lorenzo Herrera. Herrera entregándola para Arboleda. Arboleda jugándola atrás en la salida. buscando la pelota y la revienta, la tira al medio el futbolista de Becky. De Becky la juega para Cuello, Cuello la peinó. Alcanza sin problema para el equipo de Instituto. Está saliendo del fondo Cerato. La tira al medio para Córdoba, se da vuelta, escapa a la marca Córdoba. Lo marcan dos, sigue Córdoba, gran potencia. Cierra la línea, Rodríguez Pagano le gana. Sale, le tira un caño y saca la pelota. Rebota en Córdoba que las pelea todas, la tiró al área. Saca Arboleda, la tira al lateral. La pasa mal San Lorenzo en el comienzo, Nico.
1: Sí, sí, dirían los cuatro de Córdoba, Córdoba va, ¿no?
0: Córdoba va, Córdoba. Es este, es un futbolista muy duro por derecha. 0-0, somos Fútbol Show Nacional.
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0: Aquí está buscando la pelota en la salida, parece falta, cobra falta el árbitro contra el futbolista de San Lorenzo. Falta contra Tripiquio. Tiro libre para San Lorenzo en la salida. Miguel Almirón, la central informativa pleno.
4: ¿Qué tal? ¿Cómo les va, compañeros? El abrazo gigante para todos ustedes. Sí, empezó esta tarde la jornada con el empate de Estudiantes de La Plata, 0-0 frente a Newell's Old Boys. La victoria de Defensa y Justicia, 1-0 frente a Platense. En este momento están jugando en victoria Tigres Barraca Central, 0-0.
0: Va la pelota a la punta derecha, señores. Está cargando San Lorenzo de Almagro. Vuelve a tenerla. Atención que se viene Cuello en la puerta del área. Falta para mí, infracción contra el jugador de San Lorenzo. A 3 metros el árbitro Gariano entiende que no. 6 minutos y medio. Contesta Instituto. Se viene la gloria por el costado derecho. Se viene Cerato. La tiró cruzada, la cambió. Apareció por izquierda. Remate al arco. Atajó de Becky. El remate de Diego Sosa. Entrando por izquierda. Se salva el equipo de San Lorenzo. Clarita la falta en el comienzo de la jugada de Instituto. Falta clara para San Lorenzo, que el árbitro, como es habitual, Gariano, no advirtió.
1: Pero hay un dato interesante que vos marcaste en el relato. Dirige de cerca, estaba a 3 metros de la jugada y aún así entendió que no era falta.
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0: Bien, amigos. Somos Fútbol Show Nacional en todo el país y el mundo. Está saliendo del fondo la gloria. 7 minutos y medio. Entrega atrás para Bosevich. Bosevich lentamente abrió la cancha, jugó para Cerato. Cerato en su campo, recordamos que juega con línea 3/5. El equipo de Instituto de Córdoba, la gloria de Alta Córdoba. Se viene Cerato por derecha, la tiró a la puerta del área, de devolución. Atención, pelota a la izquierda, buen ataque. Atención, vino al centro, a punto del penal. Rebota en la marca y se va al córner. Otro córner que cede San Lorenzo, la tiró al córner Herrera. En 8 minutos la pasa mal el Ciclón, 0-0.
1: Sí, sí, porque aparece en Soledad Sosa por el sector izquierdo. Tiene problemas San Lorenzo a la hora de la cobertura por donde marca Herrera.
0: Atención, que entraba Tisera también allí para rematar. Se viene con todo el equipo de Alta Córdoba. 8 minutos y medio, mucho público. Recordamos, ya vamos a ir al partido que se está jugando a esta misma hora. Somos Fútbol Show Nacional. 8 minutos y medio, vendrá el córner.
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0: Lo va a hacer Diego Sosa. Siento un ruido a gol bárbaro. Hagan lío, hagan lío en cada centro. ¿Qué pasó? José De Becchi está mandando, está llamando a Andrés Gariano. Algo pasó. No sé qué corno habrá pasado. Le habrán tirado algo al arquero. No sé, algo pasó porque fue a hablar.
1: El árbitro quiere demostrar que tiene autoridad en el partido frente a futbolistas de ambos planteles.
0: Vendrá el centro de la izquierda, siento un ruido a gol bárbaro, vino el centro, el rebote en la puerta del cuadro chico, se salva San Lorenzo, que ahora intenta la réplica, pero se equivoca en la salida Umendi, junto con Cuello, va la pelota atrás, alcanza el arquero Ledesma, va a devolver el 9 minutos y medio, 0-0, recordamos los finales en la jornada de hoy, voy al sector de Juli Nataluti, ahora en Fútbol Show Nacional, Juli.
5: Hola, Eladio, sí, con un Pipo Gorosito que está tranquilo por ahora, le dice a sus jugadores que estén tranquilos a la hora de tomar decisiones, y un Flores que está necesitado de ganar, que sabe que tiene que hacerse fuerte de local para estar en la punta de lo más alto de la zona A.
0: 10 minutos de juego. San Lorenzo no ha marcado muchos goles, Juli. Solamente tiene 2 goles a favor, puede ser. Nada más, San Lorenzo.
5: Sí. 2 goles a favor y se enfrenta a Instituto, que nada más recibió 2 goles en todo el campeonato, así que está el equipo que con menos goles recibidos y el equipo que menos goles también convirtió.
0: Aquí se venía con la pelota, se viene con la pelota Instituto, el remate, pega la pelota en la mano de Rodríguez Pagano, no la cobran primero, el centro de Cerato le pegó a Rodríguez Pagano, la tenía extendida la mano, es clarita la mano, después primero no la cobran, después la cobran.
1: Yo no sé qué le van a protestar los futbolistas de San Lorenzo, fue clarísima la mano.
0: ¿Sabés qué le protestan? ¿Querés que te lo diga yo? Que le protestan.
1: Que primero no la había cobrado.
0: Exactamente. ¿Y sabés por qué la cobró?
1: Porque protestaron.
0: No, porque le avisaron del VAR, seguramente.
1: Claro, claro.
0: Mirá que fue mano, le dijeron. Mirá que fue mano. Entonces le dijeron que mirá que fue mano y entonces la cobró. La cobró, no dejó seguir el árbitro. Mirá si se iba a perder esta, Gariano. En 11 minutos de juego. Atención que vendrá el centro de la derecha. Aquí hay un centro muy, pero muy peligroso que caerá al corazón del área. Se salvó 2 veces San Lorenzo. No sé qué puede pasar. Seguímelo a Alarcón. Seguímelo a Alarcón porque puede estar la apertura del marcador y después nos diga que no te avisé. Si sos hincha de San Lorenzo, cruzá los dedos. Dijera Riverito, el centro que vendrá lo hace Sosa, vino el centro muy cerrado, cabezazo de Arboleda. La pelota derivó en el fondo de la cancha y es córner por izquierda.
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4: La dio. Ya arrancó también en la Primera Nacional, juegan en el norte del país, Gimnasia de Jujuy, Agropecuario.
0: Bien, amigos, ya estaremos también con los partidos de la Primera Nacional. No nos perdemos nada, somos Fútbol Show Nacional. ¡Qué radio, papá! Como también están jugando Tigre y Barraca Central en la jornada de hoy, ¿verdad?
4: 12 minutos, 0-0 en victoria.
0: El córner que vendrá de la izquierda, atención, 12 minutos. Acá también vino el centro, es bueno, es bueno. Sacó la pelota de arriba Cuello, no pasa el peligro, le queda al futbolista Tisera. Tisera la vuelca atrás, 12 minutos la tiene Instituto, que va de un lado al otro. Pelota bien abierta, atención que se viene por derecha, va a mandar el centro, cayó, ¿no fue falta eso? El árbitro dice que no, se salva. Venía el centro que hacía Jonathan Galván, el número 30, y la pelota se va al lateral que favorece a San Lorenzo, que respira.
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0: Viene con la pelota Córdoba, somos Fútbol Show Nacional, que radio nacional, papá, aquí estamos, para todo el país, el mundo, qué voces, y si no nos elogiamos nosotros, ¿quién nos va a elogiar?
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0: Claro, el famoso autobombo, con Miguelito Albiró en la central informativa, con Julina Taluti, y todas las novedades de este partido, atención que se viene la gloria que la mueve corta Arboleda, y con el comentario brillante de Nicolás Álvarez, recupera la pelota ganando al Alarcón, se viene por izquierda, 0-0 entregándola por el medio, 13 minutos de juego, una multitud en Córdoba, siguiendo todo lo que pasa de un lado al otro, en la Primera Nacional. ¿Cuál fue el final en Lomas de Zamora, Miguel?
4: En la Primera Nacional el partido terminó 0-0 entre los Andes y Acassuso.
0: Atención que vendrá por izquierda. Contame, Nico.
1: Demasiado replegado San Lorenzo en el partido. Esto es mérito de Instituto, que ha copado la parada, ejerce presión y juega mejor al fútbol.
0: La pasa mal el Ciclón. Está preocupado Grosito, Juli.
5: Está preocupado porque sabe que de no sacar un buen resultado comienza a ver de cerca la posibilidad de irse de la institución.
0: ¡Apa! Así me lo decís sin anestesia. Se viene.
5: Yo con... no digo... Sí.
0: Sí, se viene con la pelota. Instituto se fue al lateral otra vez para la gloria. Contame.
5: Yo no digo que este partido sea determinante para su continuidad o no, pero dependiendo de lo que venga la seguidilla, que sería Independiente Boca más adelante, ahí se define su continuidad.
1: Pero ¿cómo se va a ir si recién llegó y además es hijo de la casa?
0: Lo que pasa, Juli, que yo creo que el problema no es el técnico, acá son los jugadores, ¿no? Vino el centro, me parece, no sé qué opinas vos de tu posición.
5: Un poco de ambos, porque tampoco arma el mejor equipo que puede con lo que tiene. Eso es lo que le critican desde el lado de la gente.
0: Ahí te pregunto cuál es el equipo que tiene que armar Pipo Grosito. Comunicate al 11 38 70 74 85. 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
4: Recién lo tuvo Russo. Impresionante lo que tapó el arquero Miño. Casi lo gana Tigre.
0: 15 minutos de juego en Alta Córdoba, 0-0, Instituto San Lorenzo, señores, Fútbol Show Nacional, aquí estamos, lateral para San Lorenzo que sale del asedio, Nico.
1: Sí, es lo que necesita el equipo de Pipo Grosito, recuperar la pelota en el medio para abastecer tanto a Cuello como a Ousmendi.
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0: Está saliendo Alta Córdoba del fondo, atención. Sale la gloria, la juegan mal. Está recuperando como podía el futbolista Rodríguez Pagano. Le quedó por el medio para Abregu. Abregu jugó para Córdoba, que fue a la izquierda. Córdoba la tiró en velocidad, ganó, mandó el centro. ¡Oh! La pelota se fue por la última línea y pega en Córdoba, saque de arco en 16-0-0.
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0: viste, yo lo vi a Río, me parece que en el primer partido que jugó Río, fue un
1: desastre. El único.
0: ¿Contra quién fue? ¿Estudiante Río Cuarto fue?
1: Contra Huracán. Debutó con ese partido y no jugó más.
2: Ahora, con todo respeto, ¿la gente, el hincha de San Lorenzo, sabe más que Pipo Gorosito?
0: No, bueno, pero viste cómo es el hincha. Acá somos todos técnicos, es irrespetable lo que opina la gente. Lo que pasa también que Río ese partido no la tocó, fue un desastre. Pero claro, recién llegó. Aquí está ganando Tripiquio. ¿Tripiquio se queda, Julio, o se va?
1: Se va a quedar porque San Lorenzo no tiene con qué reemplazarlo. Hoy en día es fundamental para Gorosito.
0: Perruzzi entregó a la punta derecha. Se viene Herrera, la tira larga. Saldrá el fondo de Instituto con el arquero Ledesma. 0-0 en 17.
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0: Atención que viene Real y Real y lo está buscando por derecha a Osmendi. Trabó y ganó. Va la pelota para Real y lo empujan. Se va de la cancha, lo empuja el arcón, cae, es saque de arco para la gloria en 18 minutos de juego, 0-0, somos Fútbol Show Nacional. Hay algo que ha ocurrido y quizás ha pasado inadvertido, ¿no? Pero la gente se ha acostumbrado a mirar el partido sin alambrados ya, ¿viste? Que hay pocos alambrados ahora en las canchas,
2: claro,
0: ¿no?
2: Parecía que en otra época del fútbol argentino esto iba a ser inviable, imposible. Bueno, hay una buena conducta en definitiva de los hinchas en el fútbol argentino.
0: Porque tiene que haber penas grandes, penas ejemplares.
2: Sanciones ejemplares.
0: Claro, exactamente, sanciones ejemplares. De esta manera, entonces, el que tira una piedra, el que comete un error, vos lo podés ubicar hoy con las cámaras de seguridad, con la detección del rostro y a través de la foto en el carnet y todo lo que sea, podés conseguir que es tal hincha, tal socio, y lo dejás afuera. Y bueno, entonces no vas a pensar dos veces antes de tirar. Sabés que no vas a poder ir más a la cancha y bueno, vas a decir, pará, me quedo quieto. Así que todo se puede, ¿eh? Todo se puede. Está saliendo el fondo, la gloria, 19 minutos de juego. Estamos 0-0 en Alta Córdoba.
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0: Contesta San Lorenzo. Viene para Reali por derecha. Trabó Reali. Se resbaló o fue al piso más que resbalarse junto con el defensor. Y le quedó la pelota en la salida al equipo de la gloria. Sacó Sosa.
2: Fíjate que hubo una buena pelota que recuperó Perruzzi en el medio para San Lorenzo de Almagro.
0: Estaba luchando, tratando de ganarla Álvarez allí para San Lorenzo. Pelota a la deriva, atención que se viene la gloria por izquierda. Está corriendo, tratando de escapar Tisera. Tisera escapó bien, escapó a la marca de Arboleda. Enganchó para adentro, enganchó para afuera. La dejó para Sosa, fondo de la cancha. Mandó el centro, ataca Instituto, saca de cabeza Teo Rodríguez Pagano. Le queda la pelota a Galván, mandó el centro, rebota. No sale la pelota, ahora sí salió. Lateral para el conjunto de la gloria. 20 minutos de juego, 0-0.
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0: Mejoró San Lorenzo, Nico, en estos últimos minutos. Por lo menos tiene más la pelota.
2: Sí, recuperó la pelota en el medio y un buen trabajo de Perruzzi. Ya Instituto no llega con tantas libertades al arco de Becky.
0: 0-0, 21 minutos de juego. Está más tranquilo Grosito. ¿Y qué dice a todo esto el traductor Flores, Juli Nataluti?
1: Está conforme Flores con su equipo. Le pide un poquito más de paciencia en la última jugada para poder definir y ampliar el resultado. Gorosito no está conforme con su jugador. Le pide más presión en el mediocampo.
0: Somos Fútbol Show Nacional, 0-0.
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0: Aquí se viene San Lorenzo con Teo Rodríguez Pagano por izquierda. Está cerca del final de la cancha, retrocede varios metros. La juega al medio para Perruzzi. Perruzzi la pone entre línea. ¡Buena pelota! Sale el arquero. choca el delantero de San Lorenzo con el arquero Ledesma, chocó en este caso el

0: futbolista de San Lorenzo que fue a buscar la pelota, creo que fue Juan Pablo Álvarez, llegó allí al fondo del área penal y el arquero rechazó con lo justo, ¿verdad, Juli Natalutti? Así fue.
1: Así es, fue justo Juan Pablo Álvarez que intentó ir a buscar casi de nueve la jugada, no llegó a tocar la pelota, respondió bien el arquero de Instituto para darle, mantener el arco a cero para su equipo.
0: Aquí está saliendo Arboleda, viene por el medio, falta en ataque. ¿Falta? ¿No fue falta eso? A ver, se viene Instituto, pierde la pelota porque la jugaron mal, contesta Real y Real y sale por el medio, Real y lo pone a correr a Osmendi, lo pone a correr a Osmendi, a Osmendi le pegó al arco, tapó el arquero, pegó en el palo, tapó el arquero, pegó en el palo, tocó el arquero y pegó en el palo, sacó un sablazo, se salvó Instituto, viene San Lorenzo, viene Cuello, Cuello apacó el cuerpo, Cuello dentro del área, Cuello cae, se levanta, la vuelve a pelear y le queda a Ledesma que la sacó con el pantalón en la mano, con el papel higiénico en el bolsillito de atrás, se salvó Instituto, lo tuvo Osmendi, qué fierrazo que sacó.
2: Un remate de media distancia con la potencia que en otra época tenía Batistuta, Ledesma que intervino, el palo que lo salvó Instituto, San Lorenzo y la jugada más importante del partido.
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0: 0 a 0 en 23 minutos. Somos Fútbol Show Nacional. ¿Qué pasa en la cancha de Tigre?
4: 0 a 0. Está el partido 21 minutos. Por ahora mejor Barraca Central.
0: ¿Qué pasa en Jujuy, Primera Nacional?
4: 0 a 0. Se encuentra en el norte del país, 34 del primer tiempo.
0: Atención que viene el equipo local tratando de llevársela, un rebote, saca Perruzzi. Perruzzi jugándola por el medio. Atención que pica Osmendi. Gana la pelota, se viene San Lorenzo con Juan Pablo Álvarez. Abre la cancha entregándola por derecha para que venga Reali. Reali en posición de 8. Juega la pelota por el medio. Entretiene San Lorenzo con Perruzzi. Ya retrocede Instituto y va todo a su campo. 0 a 0 en 24 minutos de juego. Va la pelota bien abierta a la izquierda para Rodríguez Pagano. Mandó el centro, cabezazo, la pelota pica dentro del área, rechaza como podía sacando la Sosa, recoge por el medio y la juega muy mal, el futbolista de Instituto la tira al lateral, en este caso el 55, Abregú el lateral para el equipo de San Lorenzo de Almagro, que ha mejorado ya en la media porción del primer tiempo.
2: Sí, y la verdad con ese remate de media distancia de Osmendi generó la jugada más importante de este primer tiempo. Más allá que en los primeros 20 minutos el dominio territorial había sido Instituto.
0: Atención que cabecea sacando el fondo de Instituto. Recupera San Lorenzo en ataque. Viene Cuello, 20 metros. Le pegó al arco de zurda. La pelota se elevó y Marcos Ledesma alcanzó a tirar el manotazo para controlar que no fuera dentro de su arco. Y no fue al arco. Estamos 0 a 0. Es malo el arbitraje de Gariano viendo la repetición de algunas jugadas, recién fue una falta clara contra Perruzzi, no cobrada de Gariano, tremenda, entre dos, ¿eh?
2: Sí, y te digo, lo más grave es que dirige de cerca, es decir, que el error es conceptual y técnico.
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4: Claudio, sí. Faltan 20 segundos para que termine el tercer cuarto en el básquet. Pierde Argentina 73 a 67 contra Canadá.
0: Viene Córdoba, miró el arco, le pegó cruzado, pelota afuera. Este partido es clasificatorio para la próxima Copa del Mundo, ¿no es cierto?
4: Así es, perfecto.
0: Se juega en Qatar la próxima Copa del Mundo del básquetbol. Somos Fútbol Show Nacional 0 a 0, 24, 26.
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4: Matías Maroni, la baja confirmada que tienen los Pumas para enfrentarse a Australia este sábado a las 18 horas en el Malvinas, Argentina.
2: Avisó en dos oportunidades San Lorenzo de Almagro, primero con el remate de media distancia de Osmendi, luego con el de Cuello.
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0: Sale San Lorenzo del fondo, recoge la pelota por el medio. Osmendi, Osmendi en su campo, hace un rodeo. se viene el atacante de San Lorenzo, hace una pausa, juega para Reale, y Reale atrás para Herrera, Herrera al medio del terreno para Perruzzi, Perruzzi la juega vertical, sin embargo interrumpe la comunicación, se viene Tisera, Tisera la suelta a la derecha para Cerato, Cerato ataca un rato, vino el centro, cabezazo, se lo perdió el centro cruzado, se tiró Tisera en palomita, y la pelota le alcanzó a cabecear, pero no le pudo dar con justeza, no le pudo dar con dirección, y se acaba de perder a los 26 minutos de juego. La apertura del marcador, la gloria de Alta Córdoba, seguimos con marcador en blanco.
2: Claro, porque había ganado la posición de Tisera, le había ganado en velocidad a Perruzzi, que estaba para la cobertura defensiva, un cabezazo a quemarropas. Esta sí que fue clara para la gloria.
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0: Se viene con la pelota Sosa. Sosa la tiró a la puerta del área. A ver qué pasa con este ataque. Va para Tisera. Tisera sale por izquierda. Juega para Sosa. Sosa a la altura del área penal. Se viene la gloria. 0-0. 28 minutos de juego. Empata San Lorenzo en Córdoba. Somos Fútbol Show Nacional. Pelota para allí, recibiéndola por el medio, trayéndola la pelota a Mosevich. Está saliendo lentamente, lo tiene cerca a el futbolista Alarcón. Juega a la izquierda para Sosa, pica a buscarla. Se viene Instituto, buen ataque. Viene Tisera, manda el centro. Rebota la pelota y se va al córner. Córner para el equipo de la gloria de Alta Córdoba. Preocupado Grosito, Juli.
1: Preocupado por cómo defiende, todavía se sigue lamentando las dos chances que tuvieron tanto Osmendi como Cuello, no le gusta nada cómo retrocede su equipo.
0: Casi 29, señores, vendrá el córner, atención que lo va a hacer Diego Sosa, encargado de las pelotas quietas en el equipo local. En Córdoba se juega, en la cancha de Instituto, está empatando la gloria 0-0 con San Lorenzo, fecha 7. Ya empató Estudiantes con Newell's, vino el centro de Sosa, cabezazo defendiendo de Cuello, dando una mano en la primera puntada. Atención que se viene otra vez para rematar, va a rematar, remató. Arriba del travesaño, el tiro de afuera del área, le pegó el futbolista Tisera, se salvó el equipo de San Lorenzo 29.
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2: La segunda llegada consecutiva que tiene la gloria en el partido, el remate de media distancia de Tisera que no trajo consecuencias negativas para De Becci.
0: Está sacando la pelota allí el arquero de San Lorenzo, De Becci. Queda por el medio, la venía a buscar Gallardo, la viene a buscar a Bregu, la baja a Bregu, la suelta a la izquierda, está saliendo del fondo el futbolista Sosa, Sosa de izquierda a derecha, la limpia, sale lentamente al arco, Galván entregándola hacia adelante, hubo un rebote, le queda la pelota al futbolista de San Lorenzo, Rodríguez Pagano, que la juega atrás en la defensa, la saca Amor, la tira al medio sin dividir, la juega mal, estamos 0-0 en casi media hora de juego de este primer tiempo, recupera San Lorenzo. Sale como podía Juan Pablo Álvarez, se le comete en infracción. Es tiro libre en media hora de juego para el equipo. Falta de Gallardo, marcó el árbitro del partido Andrés Gariano. Somos Fútbol Show Nacional. A todo esto que dice el traductor Flores, está conforme con la gloria, Juli.
1: Conforme estos últimos minutos donde su equipo tuvo la chance de abrir el marcador, igual se lamenta las chances perdidas, cree que su equipo debería estar en ventaja para este momento.
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0: Media hora de juego, señores. Somos Fútbol Show Nacional. Aquí en todo el país y el mundo. Y esto va lento. 0-0.
2: Algún día vas a contar que era un personaje de un pueblo llamado Noetín.
0: Exactamente. El recuerdo para Nazareno Gigli, que decía 31 minutos de juego, sale con la pelota Arboleda entregándola a la derecha para que venga en la salida Herrera para Arboleda se planta en el medio terreno de San Lorenzo, la juega atrás para De Becci la juega cortito como pantalón de nano para Amor. Amor entrega al medio, en la salida todavía no. Guarda Amor, que de Amor se puede transformar en odio enseguida. Saca la pelota de Becky, la tira al medio. La quiere bajar, se da vuelta, es rápido Osmendi. Le cometen falta, el árbitro cobra la infracción. Mira vos, Gariano. 31 minutos y medio, 0 a 0.
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0: Examen a Miguel Almirón. Recordamos el final en La Plata.
4: 0 a 0.
0: ¿Qué pasó en Varela?
4: Ganó Defensa 1 a 0.
0: ¿1 a 0 a quién?
4: Le ganó 1 a 0 a Platense.
0: Y Estudiantes y Ñuvel, me dijo recién, 0 a 0.
4: Estudiantes y Ñuvel, sí.
0: ¿Qué pasa con Tigre y Barracas?
4: 0 a 0, 31.
0: ¿Qué pasa con Los Andes?
4: Ya empataron 0 a 0.
0: Empató Los Andes.
4: Con Acasuso.
0: Con Acasuso. ¿Qué pasa con el Lobo Jujeño?
4: 0 a 0 en 42.
0: 32 minutos, tiro libre para San Lorenzo, caerá al área. Somos Fútbol Show Nacional, atención. Vendrá el remate, la ponen al aire, viene pasado, es bueno, la bajaron al medio. Y nadie la conectó, nadie la conectó, la bajó Amor, entrando por izquierda, estaba adelantado según en línea. Y qué quiere que le diga, para mí estaba habilitado Amor, pero como no fue gol, le impidieron a San Lorenzo que pateara un córner.
2: La verdad que sí, para mí también estaba habilitado, pero...
0: Juli, en tu sector, ¿estaba habilitado Emiliano Amor o no?
1: Para mí estaba en la misma línea, habilitado. Levantaron rápido la bandera en este momento.
0: Se viene Instituto, pelota al el costado izquierdo. Apareció por derecha, entra Cerato, tiró. Afuera, cruzado el remate tras el centro de Sosa. De lateral a lateral, la dejó pasar Córdoba. Cerato le pegó mal. 33-0-0.
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0: ¿Cómo le va Argentina en el básquetbol en Mar del Plata?
4: En este momento hay un tanto de Canadá, así que bueno, vamos a ver enseguida. 76 a 70 pierde.
0: Estamos en Fútbol Show Nacional. Atención, que viene buscando la pelota Perruzzi. Perruzzi entregándola para que la levanten al área. La levantaba Herrera. La sacaron, recuperó la pelota Herrera. Se viene por derecha, se viene San Lorenzo. Fondo de la cancha. Pelota que pica y se va, pica y se fue. Puso bien el cuerpo Mosevich. Se fue por la última línea en 34 minutos. Seguimos 0 a 0.
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0: ¿Te gusta el partido, Nico, o más o menos?
2: No, me parece un partido atractivo que ha tenido situaciones importantes. La verdad que colma mis expectativas.
0: 11, 38, 70, 74, 85. Atención en el glúteo izquierdo. Está caído el futbolista de Instituto Córdoba, ¿verdad, Juli?
1: Sí, John Córdoba. Vamos a ver si lo tiene que entrar a atender. Yo creo que igual se va a terminar levantando. El jugador fue un golpe que tuvo Conte o Rodríguez Pagano.
0: Fueron arriba los dos. Ahí lo tenés. Fueron arriba los dos y cayó mal. Se golpeó el glúteo izquierdo, la cintura y todo, ahora se recupera.
2: 50 años de radio, ¿no?
0: Y bueno, pero suele pasar. No somos perfectos, ¿qué va a ser? 35 minutos de juego. Aquí está el saque de costado. Lo va a hacer, en este caso, Teo Rodríguez Pagano, entregándola para Tripiquio. Tripiquio atrás para el arquero de Becky. De Becky en el punto del penal, le pega a derecha, la manda a campo adversario. La quiere peinar, no la puede peinar el futbolista de San Lorenzo, que la estaba buscando, que era Álvarez. La saca al fondo de Instituto, la viene a buscar Arboleda. Arboleda rechaza sin dejarla picar. Le sobrepique, la tiró. Cabecea al arcón, la tira afuera, saque de costado. El partido cayó en un pozo. 36-0-0.
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0: ¿Qué dicen los oyentes al 11 38 70 74 85, Miguel?
4: Buenas noches, equipo. Buena transmisión, como siempre, Nacional. Dice, lo de Messi será un adiós, pero tal vez vuelva como DT. ¿Quién sabe? Nos dice Conrado de San Martín de los Andes.
0: Viene con la pelota. ¿Te lo imaginas a Messi técnico? Entregándola a Cuello, Cuello jugándola por el medio, como diciendo, si yo lo hacía, ¿por qué no lo haces? Está en caso para Tripiquio, Tripiquio jugando para Rodríguez Pagano, va a la punta brecha para Álvarez, entregó para Herrera, Herrera para Álvarez, buen ataque de San Lorenzo, se viene, rebotó, le quedó, tiene que ser gol esto de San Lorenzo, el centro la sacaron justo, ¿por qué no lo hiciste atrás, al centro? ¿Por qué no hiciste al cuadro chico, donde están todos los defensores, tirala atrás, el centro atrás, qué gol se perdió el ciclón, Nicolás, contalo vos.
2: La verdad que sí, porque ganó una pelota por derecha, Herrera penetró en el área, buscó que alguien la empuje, bueno, falló en la cobertura justamente Alarcón, pero Herrera fue protagonista de una jugada de gol.
0: Bueno, 37 minutos de juego, no lo puede creer Gorosito, ¿verdad, Juli? La jugada que se perdió San Lorenzo recién.
1: Se lamentó por esa falta de la decisión correcta que tuvo Herrera. Igualmente lo felicitó por haber llegado hasta el fondo. Quiere que los laterales pasen continuamente al ataque para tener una persona más en esa posición.
0: 0 a 0-37.
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0: Es malo el arbitraje de Gariano. Es malo porque es, en este caso, no es imparcial. Las chiquitas son todas para el local.
4: Escuché una entrevista hoy hablando de los árbitros.
0: ¿Ah, sí? Bueno, sí, sí. Acá en Radio Nacional, seguro,
4: acá,
0: ¿no?
4: Sí, sí.
0: Con el amigo Nicolás Álvarez y Nicolás Russo, que el otro día le echó la culpa a Delfino para no criticarlo a Dóvalo.
2: No, pero hoy
0: para
2: habló,
0: que no se enoje Tapia.
2: Hoy habló bien de Beligoy, la verdad que me volví loco.
0: Y bueno, sí, ahí habló bien de Beligoy, ahí
4: son,
0: lo tenés.
4: Son esas cosas que parecen mentiras, pero son reales.
0: Viene a buscar la pelota por izquierda, no aclare que oscurece, dijera Atahualpa. Atención que viene por izquierda, falta y...
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0: Bueno.
1: Y es el primer amonestado del partido acá en Alta Córdoba y es para el local, para Instituto. Ahí te confirmo el número.
0: Sí, exactamente, porque...
4: 20.
0: Para Córdoba, ¿no?
1: Para John Córdoba, el número 20, sí.
0: Bueno, Córdoba va fuerte en este caso. Llegó tarde... Le depiló el tobillo izquierdo, lo pisó, está bien la amarilla, pero Gariano, viste, es justo al lado del banco, los suplentes de San Lorenzo, Pipo Grosito se enojó muchísimo, 39, duele mucho ese pisotón.
2: Sí, claro, ¿qué te parece? Siempre bronceado, Pipo, como consecuencia de la buena vida.
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4: Final del primer tiempo en Jujuy.
0: ¡Vamos!
4: 0 a 0 empatan Gimnasia contra Agropecuario.
0: 39 minutos de juego, partido interrumpido. Lo están atendiendo al futbolista de San Lorenzo.
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0: 40 minutos de juego. Todavía no se reanuda el encuentro. Ahora sí, lentamente... Se va a poner en juego la pelota. Somos Fútbol Show Nacional. El miércoles estamos con Boca Vélez. Vélez Boca en la Copa Argentina. Se juega en el Kempes. Un partidazo sin ninguna duda el miércoles. Atención, el tiro libre para San Lorenzo. Lo va a hacer Reali. 40 minutos de juego. Atención, siento un ruido a gol, bárbaro si se viene bien el centro, pero no, lo hizo Rodríguez Pagano, vino el centro, el arquero descolgó, muy bien el arquero, saliendo al costado de su patio chico, se quedó con la pelota, en este caso Ledesma abrió la cancha, sale lentamente Allí Mosevich lo está buscando a Córdoba. Cabecea defendiendo el futbolista de San Lorenzo Peruzzi. Le queda por izquierda. Se venía Sosa. Rebota. Se va afuera. Lateral en 41. Cayó en este caso el 55 Abregu. 41 minutos de juego, salida para Instituto.
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0: Bueno, salida entonces para el equipo. Si te dirige Gariano... Cuando te dirige Gariano, te dirige Dóvalo, empezás a sospechar. Yo te diría que empezás a sospechar. Te diría que pases por la iglesia para rezar algo, a ver cómo te van a dirigir.
4: El pero... arbitraje argentino es muy bueno, es muy bueno.
0: Lo dijo Nicolás Russo, ¿no? Hoy. Aquí está buscando la pelota, sacándola. Bueno, dijo. Es bueno.
3: Y si no, como dijo Russo, a llorar en la iglesia.
0: Cabecea Arboleda, sacó del fondo el futbolista de San Lorenzo. Viene ganando Osmendi, le quedó a Cuello. Cuello de espaldas al arco, lo marcan tres, cae Cuello. El árbitro no va a cobrar nada. Me parece que esta vez tiene razón. Está buscándolo a Alarcón. Va a la derecha, viene para Cerato, perdió, le quitó la pelota y se viene muy bien Rodríguez Pagano, pasó con criterio, se la tocan afuera, lateral para San Lorenzo, cobró al revés, y el pibe Rodríguez Pagano dice, no puede ser, y Pipo Grosito dice, pará un poco, esto es un robo, viejo, y la verdad, vamos a ver, y clarito que se le fue el jugador de Instituto, pero clarito que se le fue el jugador de Instituto, cobran al revés. La pucha con el arbitraje de Gariano y los líneas. Juli, ¿me pasás los líneas, por favor, de este partido?
1: Gariano. Sí, el asistente número uno, Facundo Rodríguez, el dos, Carlos Biglietti. Lo acompañan a Gariano, Pompey, el cuarto árbitro.
0: Bueno, ¿y en el VAR quién está?
1: Echenique y el Abar Miura.
0: Ah, bueno. Peor se rompe, dijeran, ¿eh? Atención. Son todos sicarios del arbitraje. Viene a buscar la pelota por el costado. 43 minutos de juego. Se va el primer tiempo. 0-0 Instituto y San Lorenzo. No ha pasado mucho. Más allá del arbitraje de Gariano. Totalmente tendencioso para mí. Insisto. A San Lorenzo lo vienen perjudicando los árbitros. Recuerdo a Araza. ¿Te acordás cuando relatamos con Araza que tenía razón yo, Juli? Que no querías que no relatar más a Araza. Al fin y al cabo, después de un año y medio, me dieron razón porque lo suspendieron ahora, ¿no?
2: Bueno, pero mira, salvo Facundo Tello, que representó a la Argentina en el Mundial, están prácticamente todos en el ojo de la tormenta. ¿Cuál es la idea de Beligoy?
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0: 44 sale San Lorenzo del fondo, 0-0.
3: 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Relator.
0: Bien, amigos, aquí está. Cobra otra infracción en el medio del terreno. Falta contra el jugador de San Lorenzo. Después.
2: Pero pasó de todo ahí, parecía Titanes en el ring.
0: Cobró a favor de Instituto. Lo de Gariano es tremendo. Qué nochecita la de Gariano. Y eso que lo suspendieron a Araza. ¿No tendrá miedo que lo suspendan a él? Viene el centro o lo dijeron que tienen que hacer los deberes. Está buscando, sacándola a Peruzzi. Falta que cobre un penal de esos que cobran solamente. Atención que entra Córdoba. Salió de Becky. La pelota se va al córner. Casi conecta Córdoba a los 45 minutos. Casi el gol de Instituto. Entraba Córdoba, se tiró con el pie hacia adelante y el arquero la sacó al córner.
2: Ahora, qué falta de jerarquía la de Debecki, el arquero de San Lorenzo Almagro. Me parece que era una pelota sencilla para atajar.
0: Me parece que le pica y lo incomoda a Córdoba, que se tira para adelante. Entonces él pierde la noción de dónde está la pelota. Fue muy difícil, creo que ahí, por eso no la pudo tomar, alcanzar, contener. Vendrá el córner para Instituto. ¿Cuánto más se juega, Juli?
1: Un minuto más.
0: El centro que cae al área. Viene pasado, cabezazo del arcón. Cayó encima del futbolista de San Lorenzo. Para el partido que le cayó encima al jugador de San Lorenzo. No para el partido, Gariano. Ayer Rey Hilfer paró un ataque de River porque se había caído el futbolista de Banfield. Se viene con la pelota a cuello, lo agarra el jugador. Ahora sí la cobró. Por fin cobró un tiro libre para San Lorenzo. El arbitraje de Gariano es deplorable. Es una cosa, vos decís, no podés entender cómo puede este hombre dirigir un partido de fútbol. ¿Cómo puede ser tan malo, tan tendencioso?
4: ¿Usted pretende que vengan extranjeros a dirigir al fútbol argentino?
0: ¿Y por qué no? ¿Por qué no? Yo pretendo que se vaya Beligoy, que se vaya Tapia, que le hagan un favor al fútbol argentino. O si no se van, que sean transparentes, porque siempre dejan dudas. Ayer hablábamos con José Zdonek, el ex árbitro y línea del fútbol argentino, y me dio una lista de árbitros que por lo menos 10 árbitros que en la época de él no pasaban frente a la AFA.
2: Bueno, el tema es que vos sos muy pretencioso.
0: Señoras y señores, está caído el futbolista de San Lorenzo. Se va el primer tiempo, Juli, se le cayó encima el jugador, Alarcón le cayó encima y el árbitro no paró el partido. Porque se le pudo haber caído en la cabeza. Es más, se le cayó en la cabeza. Tenés que parar el partido cuando se golpea en la cabeza. Ni eso podés hacer bien, Gariano. Sos un verdadero desastre. Le haces mal al arbitraje. Sos un cara dura, Gariano. Sos un cara dura, Juli.
1: Sí, es Ferruzzi quien está en el piso. Lo están atendiendo ahora los médicos. Están reclamando a todos los jugadores de San Lorenzo, ¿no? Por lo que pasó la situación con Gariano, inentendible, sobre todo que los árbitros tienen que tener en cuenta los golpes en la cabeza, paran el partido inmediatamente.
0: Claro, por más que el futbolista de San Lorenzo no tenga nada, si vos querés, no tenga nada, pero tenés que pararlo igual. Si constatás que no tenés nada, que hizo tiempo, que el VAR te dijeron no tiene nada, sacale amarilla, pero tenés que pararlo igual, porque no sabés lo que puede pasar, sí.
1: Yo te prometo que con Gariano tampoco te pongo más, ¿eh?
0: Ay, y si no. Sigo así no voy a relatar más ningún partido. Bueno, terminó la cancha de Tigre.
2: Por orden de Beligoy.
0: Claro,
4: sí. Todavía no, un minuto más.
0: Un minuto más, está empatando Tigre con Barracas. 0-0, ¿no?
4: 0-0 todavía, sí.
0: 48 minutos de juego. Esto está terminado, Nico, ya.
2: Sí, me parece que sí. El 0-0 califica a los dos.
0: Bien, amigos, se va a reanudar el partido. A todo esto hay un tiro libre para San Lorenzo. No sé si lo va a ejecutar o no. Aguardaremos, porque con Gariano nunca se sabe. Ferruzzi se está recuperando. Vendrá el tiro libre. Se va el primer tiempo, en un primer tiempo totalmente accidentado. Sin goles, San Lorenzo le cuesta mucho anotar un gol. Pero creo que lo va a dejar hacer al tiro libre, lo va a hacer Reali.
4: Ahora sí, Facundo Tello marca el final del primer tiempo.
0: Tigre y Barracas 0-0 entonces.
4: 0-0.
0: Atención que vendrá el tiro libre para San Lorenzo, lo va a hacer Reali. Y mira si entra Cuello, viene el centro. ¡Cabeceó Mendy! Arriba del travesaño, se lo perdió Mendy, el que está más cerca del gol. Y el árbitro va a marcar el final del primer tiempo. Picó Mendy, habilitado, le ganó a Diego Sosa, que lo venía tomando de la camiseta, lo venía empujando, lo venía arriando. Creo que no es suficiente para cobrar penal, pero si lo querés cobrar, lo podés cobrar tranquilamente.
2: La verdad que sí, pero las dos situaciones más importantes fueron para San Lorenzo y para Mendy. Este cabezazo de gol, recién le hablaban por el intercomunicador a Gariano. Pensé que iba a pasar lo que estaba diciendo vos.
0: No, pero ni loco. Si fuese al revés, te creo. Pero a favor de San Lorenzo, esta jugada no se la no le cobran penal ni siendo la Virgen de Luján y de vuelta. Ni que resucite el padre Lorenzo Massa.
4: Mirá que viene el Papa, ¿no? Ahí a
0: sí. Bien, amigos, ha terminado, ha concluido el primer tiempo. En el Estadio Monumental, Presidente Perón, en Alta Córdoba, fecha 7, zona A, Instituto 0, San Lorenzo 0.
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0: Bien, amigos, Juli Natalutti, tu aporte en el final del primer tiempo.
1: Bueno, ya con los equipos yéndose rumbo al vestuario, un solo amonestado en el partido y es para el local, el número 20. John Córdoba espera en el banco los suplentes de Flores. Citaro, Bravo, Masachesi, De La Fuente, Meli, Méndez, Viera, Acevedo, Fonseca, Suárez, Guerra y Baster. Por el lado de San Lorenzo, sin amonestados en el banco de los suplentes, Gorosito tiene Altamirano, De Ritis, Corujo, Córdoba, Insaurralde, Gulli, Ratalino, Río, Ojeda, Alacia, Lastater y Alan Salas.
0: El título del primer tiempo, Nicolás Álvarez.
2: No tuvo aura el partido y le faltaron los goles.
0: Aquí está Miguel Almirón, lo más importante de la central informativa antes del comentario de Nicolás Álvarez.
4: Por ahora 0-0, están empatando Tigre y Barraca Central allá en Victoria. También es final del primer tiempo en la Primera Nacional, donde Gimnasia de Jujuy está igualando con el mismo marcador ante Agropecuario, 0-0 en el norte del país. Pero ya hubo acción bien temprano, porque en 1:57 empataron 0-0 Estudiantes de La Plata frente a Newell's Old Boys. Ganó Defensa en Florencio Varela, lo hizo 1-0 con gol de Martínez. A los 75 minutos a Platense, nada más y nada menos. También ganó Comunicaciones 1-0 a Deportivo Merlo. Pasamos al fútbol internacional, porque Osasuna derrotó 1-0 a Getafe en la Liga Española. También ganó Barcelona 5-2 al Rayo Vallecano. También tenemos acción en la Premier League, porque ganó el Arsenal 1-0 como visitante frente a la Aston Villa en la Serie A italiana. Tuvimos victoria de la Roma 4-0 frente al Elche. Final, Atalanta y Bolonia. Ganó Atalanta 1-0. Sacachispas derrotó 2-1 a JJ Urquiza. Esto es en la primera C metropolitana. Lugano y Berazategui empataron 1-1. La Madrid cayó como local 2-0 frente a Cañuelas. También Sportivo Barracas perdió 1-0 frente a Deportivo Español. Fénix perdió 1-0 frente a Central Córdoba de Rosario. Leones de Rosario le ganó 1-0 a Atlas. ¿Qué pasó en el promocional amateur? Club Atlético Belgrano de Zárate empató 0-0 frente a Everton de La Plata. Campeonato femenino, ganó Independiente 3-1 frente a Unión de Santa Fe. Y Social Atlético Argentinos le ganó 1-0 a Racing.
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0: En Alta Córdoba, Instituto y San Lorenzo de Almagro empatan 0-0. Empezó con todo el equipo de Flores, ejerciendo el dominio territorial, teniendo la pelota con esa buena idea desde el punto de vista táctico, con 3 en el fondo, 4 en el medio y 3 adelante. Córdoba, Tisera y Lázaro, precisamente. Un San Lorenzo con pocas ideas en el comienzo. Claro, le ejerció el dominio territorial Instituto en el comienzo del partido y le costó acomodarse a San Lorenzo de Almagro, que apeló al 4-1-4-1, Perruzzi delante de la línea de 4 y Auzmendi como única referencia de área. Auzmendi, que tuvo las situaciones más importantes del partido para el equipo de Pipo Gorosito. Nos habíamos ilusionado fundamentalmente con el comienzo de Instituto, teniendo en cuenta una mitad de la cancha bien poblada, el trabajo de Cerato por el sector derecho, delanteros que se movieron por todo el frente de ataque. Qué paradoja lo que es el fútbol, ¿no? Más allá de ese cabezazo aislado de Alarcón en el comienzo del partido, el dominio territorial era de La Gloria precisamente, pero la situación más importante había sido de San Lorenzo Almagro. Ese remate tremendo de Auzmendi, tapa Ledesma, la pelota pega en el travesaño, me hizo acordar por la violencia en el impacto a Gabriel Batistuta. Luego un remate de cuello por arriba. Es decir, Instituto tenía la pelota y San Lorenzo generaba las situaciones. Bueno, después dos sendos remates de media distancia de Tisera, cabeció solo en una oportunidad, un centro de Cerato por la derecha, y diga que no tuvo puntería porque Tisera cabeció prácticamente solo. Después un remate de media distancia de Tisera que no trajo consecuencias negativas justamente para De Becci. Para Instituto, la intranquilidad de no haber resuelto el partido, teniendo en cuenta que ejerció el dominio territorial fundamentalmente en los primeros 15 minutos del encuentro. Para San Lorenzo, la desilusión que generó las mejores situaciones del partido, esa del final, ya en el epílogo, el cabezazo de Auzmendi. No me quiero olvidar aquella jugada de Navar, de Herrera por el sector derecho. Resolvió mal la ecuación Herrera porque había un par de futbolistas en la puerta del área para empujarlo. Pero San Lorenzo se quedó con las manos vacías porque más allá de las situaciones que generó en el partido, no pudo marcar un gol. Están en deuda desde lo futbolístico. Esperemos que esto mejore en la parte final, en Alta Córdoba, en el estadio Juan Domingo Perón.
1: Lo comentó en Fútbol Show Nacional Nicolás Álvarez. 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Santa Cruz. Ubicada en el extremo sudoeste de la provincia de Santa Cruz, a 30 kilómetros de la frontera con la República de Chile y sobre la margen derecha del río Turbio, emerge con un paisaje típico de la zona precordillerana santacruceña, la Cuenca Carbonífera, formada por las localidades de Río Turbio y 28 de Noviembre, las que suman un total de 20.000 habitantes. La histórica Ruta 40 une a la cuenca con la capital Río Gallegos y el Calafate. 28 de Noviembre, declarada capital provincial del Cóndor Andino, tiene sus atractivos principales en el Mirador de Cóndores y en la Reserva Cerro de la Cruz, mientras que Río Turbio es la capital nacional del carbón, que posee el centro de esquí Valdelén y el Bosque de Duendes, con esculturas en árboles que invitan a todos a recorrer los atractivos de la cuenca carbonífera en el extremo de la Argentina continental. 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
5: Las 10 de la noche, 13 minutos en la República Argentina. El canciller Pablo Quirno se refirió al retiro de Lionel Messi.
6: Para todos los argentinos es un momento bastante agridulce, ¿no? O sea, porque la decisión de Leo de retirarse de la selección nos llena de nostalgia. A partir de la decisión nos llena de nostalgia y nos damos cuenta de un ciclo que termina y de todo lo que nos dio y que todo lo que luchó para darnos alegrías a todos los argentinos.
5: Avanzan los preparativos para la llegada de León XIV. Una delegación oficial del Vaticano se encuentra en el país para recorrer los sitios que visitará el Santo Padre. El gobierno otorga un aumento salarial para los militares y fuerzas de seguridad. El incremento acumulado será del 12,22% sobre el haber entre septiembre y diciembre de 2026 y alcanzará un 32% tras el 17,62% entre enero y agosto. Confirman el pago del bono previsional de 70.000 pesos. El beneficio se abonará junto a un aumento del 2,1% previsto para septiembre y estará destinado a quienes perciben haberes más bajos. Estados Unidos podría revisar su postura sobre la soberanía de las Islas Malvinas. El presidente de Estados Unidos, Donald Trump, adelantó que no descarta revisar la postura de su país respecto de las islas.
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2: 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Salta. Salta Capital se fundó en 1582 y fue uno de los bastiones económicos en la época del Virreinato del Perú. Famosa por su arquitectura colonial española y su patrimonio andino, se la conoce como Salta la Linda. Pero el nombre de Salta es anterior a la colonización de los españoles y la historia de cómo llegó a imponerse es interesante. El conquistador al que le habían sido otorgados estos dominios le dio su propio nombre al poblado inicial. La llamó San Felipe de Lerma, Valle de Salta, pero esto no prosperó. Como un triunfo de los sometidos, al poco tiempo se silenció el nombre impuesto y se recordó solo la segunda parte, más descriptiva y con más sentido, seguramente para la gran cantidad de pobladores indígenas de la zona, Salta. 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

0: Bien, amigos, están retornando los equipos para el segundo tiempo. Aparentemente sin modificaciones. Juli, ya estamos, se viene la etapa final.
1: Mismos 11 para los dos equipos.
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0: Y lo comenta Nicolás Álvarez, participa activamente Juli Natalutti, Miguel Almirón en la central informativa, Gustavo Jove, nuestra voz comercial, nos pone en el aire Mariano Massimino en control central, Charlie Simbile y el Chelo Díaz. Ya ha comenzado la etapa final, 0-0 en Alta Córdoba. Movió Instituto, que tiene la pelota con Gallardo, jugó a la izquierda, está recuperando a San Lorenzo, hubo un rebote, le quedó a Sosa, sacaron la pelota larga, la tiró Lázaro, atención que pica por izquierda a buscar la sierra, Arboleda la tira afuera, lateral para la Gloria, primer minuto de juego, estamos en Radio Nacional, Fútbol Show Nacional, va levantando la pelota, la tira a los últimos metros de la cancha, es malo el pase de Lázaro, el saque de arco para el equipo de San Lorenzo y para José De Becchi.
3: Se reanuda en victoria, Tigre y Barraca Central empatan 0-0.
0: Primer minuto de juego, señores, va a sacar la pelota el arquero de San Lorenzo de Almagro. Estamos en Fútbol Show Nacional. El miércoles juegan Vélez y Boca en la Copa Argentina. Un partido definitorio. Saca la pelota De Becchi. La manda a campo contrario. Intenta alcanzarla, pero se va con pelota y todo el futbolista de San Lorenzo, Osmendi. Lateral para la Gloria. Lo va a hacer efectivo, lo hace Cerato. Cerato, que cumple 100 partidos, se entregó para Córdoba. Abajo saca Amor. Pelota que queda corta, le queda todavía Rodrigo Pagano. Entrega para Tripiquio, Tripiquio atrás. Sacó la pelota Amor, la cruzó, la cambió de frente. La jugó bien abierto para Herrera. Herrera cuerpea. Herrera gana, retrocede, sale. La tira hacia el medio. Me parece que es Álvarez. La tiró larga. Está cerrando, cabezazo y la tira afuera. Alarcón, lateral para San Lorenzo. 2 minutos de juego.
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0: Me dijiste que Tripiquio se queda porque no hay otro, más allá del ofrecimiento de Santos Laguna. ¿Y qué pasa con Alexis Cuello, Juli?
1: También recibió una oferta, pero desde San Lorenzo confirman que se va a quedar en San Lorenzo. En este momento el mercado de pases no puede defenderse de los jugadores que hoy en día son titulares indiscutidos.
0: ¿Va a debutar hoy Facundo Farías o no, Juli?
1: Facundo Farías no está en el banco de suplentes, no está habilitado para jugar.
0: Ah, perfecto, pero viajó igual a Córdoba porque lo vimos allí.
1: Viajó a Córdoba para acompañar al plantel exactamente, pero no está habilitado. Se espera que pueda jugar el próximo sábado ante Talleres en el nuevo gasómetro.
0: Aquí está ganando la pelota, saliendo Tripiquio en defensa. Jugó atrás para Teo. Teo Rodríguez Pagano la sacó de la cancha, le pegó mal. Lateral para Instituto de Córdoba. Ya lo hicieron cuando la pelota casi no había salido. Va buscándola por izquierda, se viene Sosa, mandó el centro al punto del penal, cabezazo sacando de Amor. El rebote lo recoge por el medio Gallardo, Gallardo para Bregúa, Bregúa a la derecha para Cerato. Cerato mandó el centro, sacó bien Arboleda y va a evitar el córner Herrera. Y la va a tirar largo en 3 minutos de juego, la tira largo. La viene a buscar y capitalizando Cuello, Cuello traba, pierde con la marca de Alarcón. Están cuerpeando los dos. Gana el local, gana Alarcón, juega al medio para Gallardo, Gallardo sale para el equipo de Instituto 0-0.
5: Se hace más friccionado el comienzo de la parte final.
0: Entrega la pelota en la salida para el futbolista Galván, Galván jugándola al medio para Bregú, a Bregú buscando a el futbolista Alarcón, lo tenía cerca Mosevich, Mosevich para Sosa, Sosa abre la cancha para Lázaro, Lázaro para Sosa, Sosa pierde, interrumpe bien Álvarez, viene Álvarez, lo pone a correr a Osmendi, no pasó, cortó justo Mosevich, si pasaba se venía el gol de San Lorenzo de Almagro, a Osmendi me parece que es la carta que tiene San Lorenzo para abrir el marcador, Nico.
5: Claro, es el único delantero que tiene el equipo de Pipo Gorosito que generó 2 situaciones muy importantes en el primer tiempo.
0: Hace rato que no hace un gol Cuello en San Lorenzo, Juli, si no me equivoco, ¿no?
1: Así es, todavía no ha convertido en lo que va de este semestre. Rodrigo Osmendi es quien es el goleador del equipo.
0: 4 minutos y medio, 0-0.
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0: Bueno, ¿qué pasó con la selección argentina en el básquetbol, el Mar del Plata, Miguelito?
3: Final, ganó Canadá, 97-90. Por ahora, el preliminar para lo que es el Mundial.
0: Atención que vendrá el tiro libre para el equipo de Instituto de Córdoba saliendo de la línea central.
3: Perdón, 97-91.
0: Lo va a hacer Diego Sosa. Lo vendrá el tiro libre, atención, en 5 minutos de juego, tiro libre para Instituto, lo va a hacer Sosa, atención, caerá al área, siento un ruido a gol bárbaro, vino el centro, media luna, sacó Arboleda el rebote, tiró otro rebote más, se salvó San Lorenzo. Se salvó San Lorenzo, qué gol se perdió Tisera, es para no creerlo. Sacó, cabeció Arboleda y se la dejó a los futbolistas de Instituto dentro del cuadro chico que no le podían pegar.
5: Primero es para no creer lo que hizo Arboleda, que despejó ahí en la puerta del área. Se la dejó a Tisera, que no pudo resolver con inteligencia Instituto, casi sin proponérselo. Llega al primer gol del partido.
0: El lateral frente al área penal de San Lorenzo lo hace Sosa. Jugó para Gallardo, dejó para Sosa, mandó el centro, rebotó en la marca. Lateral para la Gloria.
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0: El centro que hace Gallardo viene pasado. No hay nadie. Va a sacar la pelota Teo Rodríguez Pagano ante la atenta mirada de Cerato. La viene a buscar Cuello. Cuello le ganó al defensor Galván. La tiró larga cuerpo a cuerpo a Cuello. Y Galván lo va agarrando. Galván a Cuello. El árbitro Galeano se hace el distraído como perro que tumbó la olla, para no decir la otra acepción. No. 6 minutos y medio eso del perro que...
3: Por favor, Eladio, por favor.
0: Quédese tranquilo que no la voy a decir. Está buscando la pelota. Usted pensó que... No la voy a decir. No me obligue.
3: Por favor.
0: Viene por izquierda. Atención que se viene Real y pisó la pelota. Mandó el centro. Punto del penal. No le pudo pegar el futbolista de San Lorenzo.
5: Reclamaba falta el delantero de San Lorenzo.
0: Remate al arco entrando por izquierda. Tiró Rodríguez Pagano y la pelota se fue afuera. Casi besando el vertical derecho. A los 7 minutos de juego seguimos 0-0.
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5: Bueno, el que reclamaba recién que le hacían penal era Álvarez.
0: Y estos Álvarez reclaman. Va a buscar la pelota, entregándola atrás para De Becchi. 7 minutos y medio. De Becchi la tiró al medio, 0-0. Somos Fútbol Show Nacional. Atención que la viene a buscar Aumendi. Aumendi para Tipiquio, perdió la pelota, la ganó Gallardo. Gallardo por el medio, quiere escapar. Entre dos, se la llevó bien Lázaro. Encaró para el área, se viene Instituto. Miró, levantó el centro y el arquero De Becchi la dejó corta. Rebate al arco, rebote otra vez. No pasa el peligro, otro centro, pasan todo el largo. Tiró al arco, gol. Cerato, gol. ¡Gol! ¡De Instituto de Córdoba! ¡Gol! ¡De Instituto de Córdoba! La pelota vino el centro por derecha, entró Tisera, la descolgó el arquero De Becchi, no la pudo contener. El rebote le quedó al futbolista Gallardo, mandó el centro y por el segundo palo apareció Cerato luego de varios rebotes para empujar la pelota como venía, le pegó cruzado y se metió junto al palo. Y a los 8 minutos de juego, Instituto de Córdoba lo gana 1-0 ante el delirio de su gente. Lo hace Cerato en el día que le entregaron el cuadro de los 100 partidos. Cerato para Instituto y ahora sí, aro. El arquero quedó más desconcertado que perro en desfile de gatos. Apareció Cerato, la Gloria, y empezó a correr con los gastos.
5: Un error imperdonable de De Becchi, que no atajó la pelota, que da un rebote, la saca el centro de Gallardo por el sector izquierda, de volea define muy bien Cerato. Se quedaron atónitos en San Lorenzo. Golazo de Cerato.
0: Repercusiones, Uli.
1: El festejo de todo el banco de suplentes de Instituto porque le estaría dando la punta de la zona A esta victoria parcial por el lado de San Lorenzo. Gorosito todavía se agarra la cabeza por cómo marcó la defensa en esa jugada.
3: Hola, puntero. Instituto 16, Gimnasia de Mendoza 15, Defensa 14.
0: 10 minutos de juego. ¿Está bien el triunfo de la Gloria, Nico, a los 10 minutos del segundo tiempo?
5: Mira, es interesante la pregunta. En el primer tiempo las mejores situaciones fueron de San Lorenzo, pero el que metió el gol fue Instituto. Me parece que es demasiado premio para el equipo de Alta Córdoba.
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3: Giuliano Cerato, 9 goles en 100 partidos en la Gloria.
0: 10 minutos de juego del segundo tiempo, Fútbol Show Nacional, junto a la central informativa que comanda Miguelito Almirón. Recordamos, marcador y tiempo en victoria.
3: 10 minutos del segundo tiempo, Tigre y Barraca Central están empatando 0-0.
0: Aquí está sacando la pelota, se viene San Lorenzo buscando el empate, no pasa nada, rechaza la defensa de la Gloria. 11 minutos de juego, ¿qué pasa en la Tacita de Plata? ¿Qué pasa en Jujuy, Primera Nacional?
3: 13 minutos por el momento, Gimnasia de Jujuy, Agropecuario 0-0.
0: Somos Fútbol Show Nacional, está sacando la pelota larga, la tira a cualquier parte, es lateral por izquierda para San Lorenzo, lo va a hacer Rodríguez Pagano, deberá mover el banco Juli Gorosito.
1: Deberá mover el banco, el tema es que tampoco tiene demasiado, tal vez se hace debutar a Uriel Ojeda, que es la gran joya que tiene San Lorenzo en la reserva.
0: Aquí está ganándola por el medio, tratando de avanzar el futbolista de San Lorenzo, la pierde Herrera, la recupera la Gloria, pelota a la izquierda, la está recibiendo Gallardo, Gallardo abrió la cancha, hubo un rebote, se va la pelota al lateral, no rebotó en nadie, se fue entonces al lateral, ya sale San Lorenzo en defensa, viene para Arboleda, Arboleda jugó la pelota. Arboleda tuvo mala suerte de Becky también junto con Arboleda porque le pega la pelota a Arboleda. No la podía descolgar el arquero de San Lorenzo. La descolgó, pero se le fue.
5: Sí, pero el tema
0: tampoco
5: es que...
0: Tampoco la ayudaron, no lo ayudaron.
5: No lo ayudó la coyuntura, es cierto. Pero el tema es que en el primer tiempo tampoco agarró la pelota con las dos manos. Tiene dificultades de Becky.
0: 12 minutos de juego. Está entregándola para Arboleda. Tendría que haber traído otro arquero, San Lorenzo, Juli, o no, para vos.

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1: Con esta victoria parcial, la Gloria suma su primer triunfo frente a San Lorenzo. Anteriormente, cuatro victorias del ciclón, y un empate.
2: 13 minutos y medio, 1-0 gana la Gloria San Lorenzo. Gol a los 8 minutos del futbolista Cerato.
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2: Otro centro cruzado. La pelota que cruza todo el arco y Rodríguez Pagano la tiró al córner por el otro sector. Es el peor momento del San Lorenzo.
3: Sí. Yo insisto con el concepto, la veía pasar de Becci, creo que tiene muchas dificultades con las pelotas aéreas el arquero de San Lorenzo Almagro. Para mí no da seguridad, no da garantías en el arco.
2: 14 minutos de juego, vendrá el córner para Instituto, lo va a hacer Lázaro, señores, va Jeremías Lázaro, vendrá el centro, la derecha. Atención, estamos grandes porque relatamos al padre, relatamos al hijo ahora, ¿no? El que jugaba en Tigres. Viene el centro, la derecha, atención, punto del penal, sacó de arriba ganándola muy bien Auzmendi, vuelve a sacar a Auzmendi luego de un rebote, busca tratando de avanzar San Lorenzo, de salir del fondo, no puede, le queda la pelota por izquierda, Tisera la pisa, la juega atrás, entretiene Gallardo entrega más atrás para Mosevic limpia la jugada, cambia, me parece que no va a alcanzar, no alcanzó Cerato, se fue afuera, 15 minutos de juego a Lázaro, se le fue la pelota o no la alcanzó, mal hecho el cambio de frente, 15, 1-0 la Gloria.
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2: Ahí viene Herrera, mandó el centro, saca en la media luna defendiendo el futbolista Galván, la recupera San Lorenzo con Tripiquio, posición de 8, viene para el medio Tripiquio, en campo contrario transita por el círculo central, abre la cancha a la izquierda, tiene la pelota Rodríguez Pagano, vuelve con Tripiquio levanta la cabeza, la pone vertical, la recibe Cuello, marca Alarcón, recupera, va abajo fuerte pero gana bien lealmente y contesta ahora el conjunto local, cierra Arboleda que le gana a Córdoba y va a sacar la pelota de Becky. Saca la pelota de Becky, la tira al medio. Viene cabeceando, ganando de arriba el futbolista Mosevic junto con Alarcón. Va la pelota para Tripiquio entregándola para Cuello. Cuello jugándola para Rodríguez Pagano, haciendo correr para Amor para Teo, 16.
3: San Lorenzo tiene la necesidad y la obligación de adelantarse en la cancha, de ir a buscar la igualdad. Esto va a ser la consecuencia de que el Instituto va a tener espacios libres para salir de contra.
1: Eladio,
2: sí.
1: Acá pregunta un oyente, Daniel de Charata Chaco, dice, ¿qué pasa que nadie habla de River ahora?
2: Va a buscar la pelota por izquierda, estamos metiendo San Lorenzo.
4: Claro, no puedo.
2: Vamos a hablar de River seguramente, porque ganó ayer, dirá el oyente, está
1: seguramente.
2: Contento, está contento, está conforme. 17 minutos de juego, era hora. Estamos 1-0, gana la Gloria. Me parece que se vienen modificaciones en San Lorenzo que ya va a contar Julina Taluti, pero atención, que pica a buscar la pelota Tisera mandó el centro, no se fue. Cierra Peruzzi y la dejó. Marcó que se había ido porque si no la dejaba Peruzzi muerta para que marcara el segundo gol el conjunto local.
3: Bueno, era otro error defensivo, diga que el árbitro cobró. Me parece que va a ser cirugía mayor, Juli. Gorosito, porque van a ser tres las modificaciones.
5: Sí, serán tres cambios, entre ellos un debut, el de Alan Salas, el delantero goleador de la reserva, viene a tener un gran fin de semana, fue subido a entrenar con la primera recién esta semana, ahora concentra, será su debut, también se vendrá Martín Río, el jugador de Talleres, y Facundo Gulli para darle un poco más de juego, ahora les confirmo después quiénes se van a ir.
2: Bueno, te digo que recién la pelota no se había ido, levantó en línea la bandera después de un largo rato. Peruzzi la había rechazado al medio, mal del área. No sé si hubo un silbato antes y por eso la rechazó, la dejó corta ahí, porque estaba todo invalidado. Pero la verdad que el arbitraje con las líneas, tremendo. Y parejito los tres. 18 minutos de juego. Gariano Rodríguez y Buglietti.
3: Bueno, están al tono los tres.
2: Sí, sí, sí, sí, sí, sí. Son guitarras parejas.

0: Viene por izquierda. Se viene con la pelota San Lorenzo. Viene el lindo centro. Alarcón que no la peinó porque tenía miedo de meterla en contra. Por detrás de todo no apareció nadie. El centro de Reali, casi casi el gol del equipo de San Lorenzo para empatarlo.
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2: Gol de Gimnasia de Jujuy.
1: Vamos.
2: Impresionante, lo está ganando el Lobo 1-0 Agropecuario.
0: Bueno, con este resultado el Lobo llega a la punta de la zona, ¿no?
2: Así es, por el momento. No, todavía le faltan 2 puntos. Tiene Tristán Suárez, tiene 48. Con este resultado, Gimnasia de Jujuy 46.
0: Bien.
3: ¿Vamos con los cambios?
0: Vamos con los cambios.
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3: 3 cambios, mete Gorosito a todo nada en busca de la victoria. Ingresan el número 44, Alan Salas, se retira el número 11, Matías Real, ingresa el número 27, Martín Río, se retira el número 5, Ignacio Perruzzi, e ingresa con la 10, Facundo Gulli, se retira con la 22, Juan Pablo Álvarez.
0: Bueno, veremos, se viene Instituto, sale de Becchi, alcanza la pelota sin problemas. Ahí están los cambios entonces, que busca con esto... Es el Pipo Grosito para vos, Nico.
4: Busca un equipo más ofensivo, más comprometido, que tenga más la pelota cuando al partido le quedan 25 minutos más el adicional.
2: Ahí se actualiza la tabla, Eladio. 48 y 48.
0: Ah, verdad. Me parecía, querido.
2: Están Suárez 48, Gimnasia 48.
0: Dame datos de Alan Salas, Juli.
3: Bueno, jugador de 19 años, categoría 2006, delantero, viene de ser el goleador de la reserva, fue promovido después de varias buenas actuaciones, lo conoce Gorosito, estuvo al tanto de cómo estaba creciendo y le dio la oportunidad a falta de recambio en la delantera, mientras hay una tarjeta amarilla para San Lorenzo.
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3: El número 24, el capitán Nicolás Tripiquio.
0: Bien, amigos. 1-0 en 20 minutos de juego. Le mando un saludo grande a Jorge Añasgo, que nos está escuchando a través de Radio Nacional Jujuy. Saludo grande para Jorge Zapac, para toda la gente, Luisito Paternó, toda la gente que está allí en Jujuy.
4: Le mandamos un gran saludo. Durante muchos años hiciste la campaña del Lobo Jujeño.
0: Claro, exactamente. Te hemos trabajado con Jorge Añasgo, con Jorge Zapac. Así que un abrazo grande a todos.
4: A Carlitos Noguera en Formosa, que siempre escucha las transmisiones de Nacional.
0: Tantos recuerdos, tanta gente querida. 21 minutos de juego de esta parte complementaria. Gana Instituto 1-0, tiro libre para la gloria, saliendo de su campo.
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0: 21 minutos de juego, señores. Saca la pelota Sosa. Sosa para Córdoba. Córdoba le gana a Herrera. La deja para Sosa. Mandó el centro. Es bueno. Rechazó para atrás Teo Rodríguez Pagano. Y la pelota la alcanzó De Becchi. Bueno, con defensores así, mejor los atacantes, ¿no? De Becchi. Pobre De Becchi, sobre que viene atravesado como trote perro, todavía le cabecean para su arco. Aquí está recuperando la Gulli, que trabó, ganó, jugó la pelota, se viene San Lorenzo. ¿Lo empatará el ciclón? Qué buena pregunta,
4: bueno,
0: que le hice.
4: Daba, va a dar batalla hasta el último minuto el equipo de Pipo.
0: Ahí la cambiaron, saca la defensa de la gloria. Pelota para Córdoba, se viene Córdoba por izquierda, comienza a correr, amaca el cuerpo Córdoba, retrocede, cambia de perfil, la vuelve a pisar, la tiene junto a la línea lateral, junto a la banda, pasillo izquierdo, baila y la pelota quieta, la juega al medio, la viene a buscar a Bregú, busca la falta, Bregú va a perder, perdió, el árbitro dice que siga, la volvió a ganar, la volvió a perder, la recupera San Lorenzo, le queda a Gulli, viene Gulli por derecha, cruzó la línea central, jugó para el pibe Salas, viene el cordobés, jugó la pelota para Gulli, pégale al arco, nene, encaró y vuelve marcando y le saca la pelota justo el futbolista de Instituto, que volvía marcando a Bregú, sale la Gloria, 22, estamos en la media porción del segundo tiempo, 1-0 gana Instituto.
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2: Entre tiempo por ahora en San Carlos de Apoquinto, dos goles de San Pedri para la victoria parcial de Universidad Católica frente a O'Higgins.
0: Está saliendo el fondo el equipo de San Lorenzo de Almagro. La lleva Río, Martín Río, entonces, el número 27 que reemplazó al 22, Juan Pablo Álvarez. 23 minutos de juego, parte final, pierde San Lorenzo en Córdoba 1-0. El gol lo anotó a los 8 minutos Cerato, el marcador de punta, lateral volante que tiene la Gloria, que juega con línea de 3-5. Está saliendo por el medio, haciendo circular Río. Río jugándola atrás para Amor. Amor, mirá, vos hablabas, Juli, de que tenían que jugar Río y Gulli. Bueno, te hizo caso, ¿eh? Se viene con la pelota, aventajó fondo de la cancha. A ver qué pasa con este ataque de San Lorenzo. Viene Cuello. ¿A dónde la tiró? Se equivocó Cuello, le movieron la cancha y se la dio uno de las camisetas roja y blanca.
4: Guarda con el contraataque de Instituto.
0: Se viene Lázaro por derecha. Escapó Lázaro, gran quite del futbolista de San Lorenzo. Salió del fondo Emiliano Amor, la entregó por izquierda, pelota al lateral para San Lorenzo, va a cobrar, me parece, al revés. 24-1-0.
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0: Y se viene San Lorenzo, va la pelota bien abierto para Osmendi. Osmendi por derecha, va a enganchar a Osmendi, trabó, perdió con la marca, la recuperó otra vez, la jugó al medio, anda a buscarla Martín Río, miró tanto, se olvidó de la pelota, y ahora nace el contragolpe, mal parado San Lorenzo, pelota para Córdoba por izquierda, lo marca Arboleda, tiró, segundo palo, y la pelota se fue afuera, se pierde el segundo, está expuesto San Lorenzo de Almagro, Nicolás Álvarez.
4: Bueno, esos son los riesgos que corre en el partido el equipo de Pipo Gorosito. Lo tuvo Córdoba, que hace rato que está jugando por el sector izquierdo. San Lorenzo queda desguarnecido y aquí está el kit de la cuestión en el partido.
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0: 25 minutos y medio, recibe la pelota por el medio el pibe Salas. Atención, buen ataque de San Lorenzo. La lleva Salas en la puerta del área. Cayó, no pasa nada. ¿Qué cobró? Cobró falta el ataque.
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3: Pobre Salas. Una nueva tarjeta amarilla, si no veo mal, para el debutante de San Lorenzo, el 44 Salas.
0: Exactamente, el 44 Salas. Fue a trabar, creo que siguió y no sé si lo pisó sin querer. 26 minutos, juego interrumpido.
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4: Un gran saludo para el querido Gato Garraza, un gran técnico operador allí en Radio Libertador Mendoza, y aprovechamos para saludar el audio a los amigos de Radio Nacional Mendoza, que este martes van a cumplir 73 años de vida.
0: Muy bien, dentro de unos días también cumpleaños Radio Nacional San Juan, el próximo 11 de septiembre. Contame más oyentes que se van comunicando al 11 38 70 74 85.
2: Buenas noches, soy Luis de Catamarca, dice, recuerdo cuando Eladio relató aquel partido del Lobo Platense en el que ganó 7-5 al Lobo Jujeño. Qué época, Eladio, dice.
0: Oh, qué partido inolvidable, sí, lo hicimos ese partido. Sí, 7-5. Si nos terminábamos más.
5: ¿Cómo terminó la gola?
0: Para, no me acuerdo.
4: Recuerdo un partido que relató Pancho Caldiero en La Plata un lunes a la noche. Creo que salió 6-6. 12 goles como tu partido, Eladio.
0: Claro, este 7-5 creo que fue uno de los más relaté. Es tremendo ese partido. Fue un lunes a la noche, recuerdo. Un lunes a la noche. Gimnasia, 7-5. Comentaba para la radio de Jujuy, comentaba el querido y recordado Walter Abascal, el papá de Gonzalo, que es ahora periodista muy reconocido de Clarín. va sacando la pelota del fondo, cabeceándola allí por el medio, se viene, atención Instituto, el rebote, la recupera la Gloria, atención, el ataque del equipo cordobés, vino el centro, sale de Becky, pide penal Córdoba, que lo venía agarrando Herrera, saca de Becky, la tira largo, dice, abre las manos, abre los brazos, mejor dicho, el futbolista Córdoba reclamando. Vamos a la modificación en 28 minutos de juego.
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3: Mete dos cambios en simultáneo. Flores se retira con la número 17, Matías Tisere con la número 15, Matías Gallardo. Ingresan con la 9, Facundo Suárez, y con la 13, Ignacio Méndez.
2: Luis de Bahía Blanca pregunta, ¿cuándo vas a venir a relatar a mi querido Olimpo, Eladio?
0: En cualquier momento aparecemos, ¿eh? No hay problema.
4: Pero hemos ido a Bahía Blanca en un par de oportunidades.
0: Sí, lógicamente, cuando Olimpo estaba en primera división.
4: Gran saludo para el querido Marcelo Dunes.
0: Claro, Marcelito Dunes, exactamente. Abrazo grande para Marcelo. Gracias a toda la gente que nos llama, que nos envía mensaje, que recuerda nuestro trabajo. Gracias a todos. 11-38-70-74-85. Escriban aquí a Radio Nacional, 29 minutos de juego. Se viene con la pelota San Lorenzo. San Lorenzo tratando de inquietar. Todavía no ha pateado al arco en el segundo tiempo, me parece a mí. Nicolás, ¿tenés algo anotado vos?
4: Te parece muy bien. El gol de Cerato para Instituto, pero San Lorenzo no pateó.
0: Atención que viene San Lorenzo. Viene cabeceando Osmendi. No llega Salas. Pelota afuera. Saque de arco, 29 minutos de juego.
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2: Vengan que está el asado listo cuando venga, cuando están por Bahía Blanca, dice.
0: Oh, qué bueno, ese, ya estamos saliendo.
1: ¿Asado?
0: ¿Qué dijiste? ¿Asado? No, eso está prohibido.
1: Lo dice el chimichurri.
0: Está saliendo media hora de juego. Segundo tiempo, gana Instituto 1-0. Sí, Juli.
3: Para dimensionar un poco lo que le cuesta a San Lorenzo jugar de visitante, la última victoria que tuvo el conjunto azulgrana en esta condición de visitante justamente fue ante Platense el 24 de abril de este mismo año, la última fecha del torneo regular, del torneo de apertura ante los playoffs. Desde ahí no gana de visitante.
0: Aquí se viene San Lorenzo, pelota para Osmendi en la puerta del área, lo bajaron, el árbitro dice... Siga. Y otro falta más ahora fuera del área, más lejos.
4: Para mí era falta contra Osmendi en la puerta del área, pero clarísima.
0: Tremendo, tremendo el árbitro. La toma Osmendi, lo tocan o no es suficiente para que sea infracción. Después le cobran la falta de el que ingresó recién Méndez, el número 13, y cobró la segunda falta, que fue mucho más evidente. Media hora de juego, insisto. Está muy cerca Gariano, pero yo no le tengo confianza en nada a Andrés Gariano. No le tengo confianza en nada porque son los árbitros que los llaman para estos tipos de partidos. Son los árbitros sicarios. 31 minutos de juego, cuando hay que ejecutar. Faltan 14 para que termine el partido. Tiro libre para San Lorenzo. Está muy lejos del arco de Ledesma, pero... Como quien no quiere la cosa, San Lorenzo va a intentar inquietar. Solamente dos hombres en la barrera. Le va a pegar el pibe Gulli. Aquí, un remate muy... Pero muy peligroso, siento un ruido a gol bárbaro, con seguridad, la vida y el gol por San Lorenzo, va Gulli, levantó el centro, cabezazo sacando de Alarcón, sin problemas, rechaza la pelota tirándola a cualquier parte, el futbolista Suárez, lateral entonces, el 55 Abregú era lateral para el conjunto de San Lorenzo. 31, 1-0 pierde.
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4: Bueno, aquel gol de Cerato para Instituto me parece que ahora justifica la gloria, la diferencia mínima en el partido, teniendo en cuenta que San Lorenzo no lo mejoraron todavía los cambios y no pateó el arco en este segundo tiempo el equipo de Pipo Grosito.
0: ¿Le queda algo más para mover a Pipo en el banco, Juli?
3: Perdón, ¿me repetís que no te pude escuchar el
0: audio? No, si, te decía si le queda algo que pueda mover, que pueda hacer otro cambio el técnico Grosito.
3: Bueno, así para generar un poco de juego tiene justamente a Uriel Ojeda, el juvenil, Agustín Lastater, un poco para darle más fluidez y potencia por la banda.
0: Está saliendo San Lorenzo con Arboleda. Arboleda en la línea defensiva, entregándola para que venga a buscarla Tripiquio. Tripiquio levantó para Osmendi. Osmendi recibe por derecha, la rebota atrás para Herrera. Herrera la tira muy mal al área. Sin embargo, saca la pelota del fondo el conjunto de Instituto. Anticipa Arboleda en la línea central, ganándole a Suárez. Busca la pelota Cerato, el autor del único gol del partido. 33 minutos de juego, segundo tiempo.
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0: 33 minutos de juego, señores. Estamos en este encuentro donde el arbitraje de Gariano ha sido totalmente tendencioso. Cobró un córner que no era ahora para Instituto de Córdoba, lo va a hacer Jeremías Lázaro.
6: Es bueno el arbitraje.
0: Para mí no era córner, lo va a hacer Lázaro. Se ve desentendido el hombre de Instituto, vino el centro, sacó Arboleda, no pasa el peligro. La recoge Suárez por el otro extremo, por la derecha, manda otro centro, pegó la pelota en el defensor, se fue al córner. No puede salir San Lorenzo, ahora quedan 11.
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0: Se va el partido, señores, a las 23:30 están Historias de Vida con Juan y Minotti aquí en Radio Nacional. No se la pierdan. Vino el centro, cabezazo sacándolo de Osmendi, recoge para la réplica, se viene San Lorenzo a ver qué pasa con el pibe Salas, corre el pibe, se va la pelota afuera, lateral entonces, se le fue la pelota afuera, Cuello era, no era Salas el que buscaba por derecha. 34 minutos de juego, está reclamando Cuello, ya están bastante enojados los futbolistas del San Lorenzo con el arbitraje, aunque esta vez me parece que no tiene razón Cuello, creo, ¿no? No,
4: pero se le fue la pelota afuera, ¿qué reclama Cuello? Vienen las modificaciones en Instituto Atlético Central Córdoba, después de Jove. Las cuenta Julieta Nataluti.
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3: Bueno, deja la cancha número 20, John Rentería, para que ingrese con la 8 Acevedo. Y también va a ingresar con la número 7 Nicolás Guerra. Y se va a retirar con la número, ahí te confirmo que el número se retira, el 21 Jeremías Lázaro.
0: Y el 20 Córdoba.
3: El 20 Córdoba se retiró, exactamente.
0: Perfecto, son los dos cambios. Entonces, repetime el 8, por favor, que entró.
3: El 8 Acevedo y ingresó el 7 Nicolás Guerra. Se retiraron el 20 y el 20, el 21 Jeremías Lázaro y el 22, el 20 John Córdoba.
0: Perfecto, Guerra, la cancha y Acevedo. Entonces, somos Fútbol Show Nacional. Esto ocurre a los 35 minutos del segundo tiempo. Los cambios en el equipo local. Gana la Gloria 1-0. Estamos en la parte final. Somos Fútbol Show Nacional. ¿Qué pasa en la cancha de Tigre? Para que se viene Instituto para el segundo a liquidarlo. Tiró. Tapó justo Tripique. La pelota pica y se va. Pica y se fue. Córner. Córner para Instituto, que está más cerca del segundo que del empate de San Lorenzo.
2: 35 minutos, segundo tiempo. Tigre y Barraca Central todavía empatan 0-0 en Victoria.
0: ¿Qué pasa en Jujuy?
2: Está ganando el Lobo 1-0 frente a Agropecuario.
0: Córner para la Gloria, atención. Ahí viene el centro, muy cerrado. Cabezazo, no le pudo dar la dirección y se perdió un gol increíble. Se perdió un gol increíble. Cabeció Galván debajo del arco, reclama córner el número 30, pero no alcanzó a cabecear, la peinó el futbolista de San Lorenzo. Era claro córner otra vez, se equivocó Gariano, se equivocaron los del VAR, no le quisieron cobrar el córner al Instituto. Atención, pelota a la puerta del área, cabeció Mendy para el empate, tiró, se lo perdió debajo del arco. Se lo perdió debajo del arco Mendy, solo con Ledesma que lo atoraba. ¡Qué gol se perdió San Lorenzo! Se la bajó el pibe Sala a Osmendi, le dijo tomá y hacelo y le erró al arco. Le erró al arco a Osmendi. ¡Qué gol se perdió San Lorenzo! Tendrá otra posibilidad, así el ciclón.
4: Bueno, ahí está el gran anticipo justamente del juvenil que se la bajó a Osmendi. Salas, precisamente el juvenil que ingresó hace un par de minutos, se la bajó a Osmendi que lo dejó cara a cara. Para mí hay un gran mérito de Ledesma, del arquero de la Gloria, que le achicó muy bien y esto imposibilitó que Osmendi tenga facilidades para definir.
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0: Se viene Salas por derecha, viene San Lorenzo. Se resbaló, trabó, perdió el pibe, la recuperó otra vez. Lo marcan dos, tira un caño. Se le va la pelota afuera.
4: Lo concreto es que tuvieron que pasar 36 minutos para que San Lorenzo pateara al arco de Ledesma en este segundo tiempo.
0: ¿Qué pasa en Victoria?
2: Posible penal para Barracas. Lo fue a ver al VAR. Facundo Tello, ahí enseguida te confirmo.
0: Bueno, atención. Va a venir el lateral para Instituto. Está buscando la pelota. ¿Con quién juega San Lorenzo el próximo partido y a qué hora, Juli?
3: Jugará contra Talleres, justamente el tercer partido contra equipos cordobeses que tiene en este torneo a las 19 horas en el nuevo gasómetro.
0: ¿Cuándo?
3: El próximo sábado.
0: El próximo sábado a las 7 de la tarde, entonces. Bueno, ya no tiene más a Sampaoli y Talleres. No sé quién va a ser el técnico de Talleres en el partido contra San Lorenzo. Ahí se van a encontrar el hambre y las ganas de comer, ¿no? Que los dos vienen muy mal. Pero bueno,
3: y que mete menos goles va a ser en ese partido.
0: Sí, claro. Pero claro, con la salvedad que ya no está Sampaoli y la forma de dirigir de Sampaoli te deja mucho, te da muchas ventajas que no sé si la va a dar el técnico que lo reemplaza aunque sea interino.
2: No hay penal.
0: No hay penal para Barracas.
2: No hay penal.
0: 39 minutos de juego.
2: 0-0.
0: Lo llamaron y no lo convencieron a Tello, que es incorruptible. Vendrá entonces. Le sugirieron, pero Tello dijo no.
4: El mejor árbitro del fútbol argentino, el que fue al Mundial.
0: Sacó la pelota. ¿Quién está en el VAR de Barracas? Después me decís, por favor, Miguelito. No sé si no es Novelli, mirá. No sé, o Carreras. Uno de ellos es, seguro, ¿eh? Me parece, va, por ahí me equivoco. Morís es otro. Lo va a hacer Tripiquio. Tripiquio para el lateral. Te puse en un aprieto. 40 minutos de juego, señores. Otra modificación en Instituto. La presentamos. Me parece que se va Galván en la gloria. Y entra el 22.
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3: Bueno, sí, ahí estamos agota variantes. 30 por 22. Hace Diego Flores, se retira entonces Jonathan Galván, extenuado desde lo físico. Ingresa a su lugar con la 22, Masachesi.
0: Muy bien, Masachesi entonces a la cancha. Esto ocurre exactamente a los 40 minutos del segundo tiempo. Somos Fútbol Show Nacional.
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0: Atención que viene Instituto para el segundo. La pelota quedó en la puerta del área chica. Remató Acevedo y se fue al córner. Se salvó San Lorenzo de Almagro. Escapada por derecha, centro y terminó en el córner. Córner para Instituto.
4: Qué mal que defiende San Lorenzo de Almagro. Instituto casi sin proponérselo a la hora señalada casi convierte el segundo.
2: Fabricio López, en el avar está Nahuel Viñas.
0: Vino el córner, sacó la pelota de arriba defendiendo el fondo de San Lorenzo, le vuelve a quedar a la gloria. Atención que busca liquidar el partido, allí está llevándose la pelota Guerra la juega atrás, intenta recuperarla San Lorenzo, derivó la pelota en el medio del terreno, la tiró afuera. La tiraron afuera, lateral en 41 minutos de juego para San Lorenzo. Pierde 1-0.
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2: En el minuto 90 llegó el empate de Agropecuario en el norte del país. Gimnasia de Jujuy y Agropecuario. Ahora están empatando 1-1.
0: Bueno, con este resultado se modifica la tabla de posiciones en la punta, en la Primera Nacional. Festeja el Lechero. Festeja Tristán Suárez el empate de Agropecuario.
2: Tristán Suárez 48, Gimnasia de Jujuy 46, Temperley 46.
0: Atención que queda la pelota por el medio. Se viene con la pelota ya avanzando Abregú. Jugó a la derecha, se viene Instituto. Pelota para que aparezca Acevedo. Acevedo sacude el cuerpo. Entró bien el número 8. Se da vuelta Acevedo, quiere mandar el centro. Todavía no lo hace. El encuentro que está 1-0 para la gloria. Van 42.
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0: Quedó lesionado Masachesi, habla el árbitro Gariano con Cuello, 42, casi 43.
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0: Está recibiendo la pelota, se viene con ella Instituto, el encuentro que está en la parte final, casi 43, el centro de Méndez que no prospera. Se va la pelota al lateral. 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Se va al encuentro. Vendrá el lateral que lo va a hacer Diego Sosa.
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0: Vuelve a quedarla Diego Sosa luego del lateral, luego del rebote. Pelota por el medio. Atención. Viene la Gloria buscando liquidar el partido. Remató al arco. El remate cruzado de Guerra y la pelota se fue afuera, se lo perdió la Gloria, recibió Guerra habilitado en la media luna, sacudió el remate de media vuelta y se fue al lado del palo. No fue gol para la Gloria, no fue gol por esas cosas de la vida.
4: Bueno, mirá lo que es la paradoja. Si Guerra hubiera marcado el gol, Instituto hubiera encontrado la paz definitiva. Insisto, cuántas ventajas queda en el fondo San Lorenzo de Almagro.
0: 44 minutos de juego, lo pierde bien San Lorenzo el partido, Nicolás, en el resumen final del encuentro.
4: Yo creo que sí, que llegó recién a los 36 del segundo tiempo el equipo de Pipo Gorosito.
0: Aquí se va la pelota por la última línea, reclama falta el futbolista local. Saque de arco, dice Gariano, se va el partido. Juli, ¿qué opinión te merece en la labor de San Lorenzo hoy?
3: Jugó mal, mereció perder, una nueva derrota para San Lorenzo. Veremos qué será el futuro de Gorosito y si tanto San Lorenzo como Talleres llegan sin técnico al partido de la fecha 8.
0: Atención que va la pelota larga. Ya lo quieren echar al pobre Pipo. Sale por izquierda. Viene sacándola Rodríguez Pagano. Levantó para Ausmendi. Ausmendi la viene a buscar. Cabeció Sala para Ausmendi. Ausmendi para el empate. El rebote. Y la pelota que se fue al lado del poste. Nuestro esa, ¿cuándo va a entrar en un rebote pidiendo permiso? Se fue. No fue gol. No fue gol para el pobre Ciclón. Por esas cosas de la vida está embrujado.
4: Sí, increíble lo que pasó, porque la pelota rebotó en Cerato, la miraba justamente Ledesma como implorando que no se metiera. Un blooper, casi gol en contra a favor de San Lorenzo.
0: Casi, cuando Cerato se cayó la pelota, casi por un rato lo empataba San Lorenzo.
4: Dieron el adicional.
0: ¿Cuánto más se va a jugar bien el centro? Ya me contás. No, de nuevo, va de nuevo, dice Gariano. Saca una tarjeta y
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3: Mientras que se van a jugar 5 más, el amonestado es, ya te confirmo.
0: Ahí está, el 3 y el 9, Sosa y Cuello.
3: Doblete, Sosa y Cuello, exactamente.
0: Está saliendo, se viene Cerato, no pasó nada en el córner, contesta Instituto para liquidarlo, se viene por derecha. Atención que entra solo por el medio Suárez, viene el centro Suárez para el gol. El arquero casi gol en contra, evitó el gol de Becky cuando se pasaban todos de largo. Se viene San Lorenzo, ahora estamos en la final, va para Gulli, pierde el pibe, la pucha con el hombre, recupera Instituto, 46 de 50, se va el partido.
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2: Nos escuchan en Dolores, Ezequiel Suárez, Puerto León y Misiones. Saludos a Juan Cruz Báez y también a Cacho Cabreras de Moreno.
0: 47 minutos de juego, se va el partido, gana la Gloria.
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0: Viro el centro, atención que entra Guerra, cabeció defendiendo el futbolista de San Lorenzo, pegó en Guerra, saque de arco para De Becchi, se va el partido, señores, va a sacar el arquero José De Becchi, la tira a campo contrario, le pega el derechazo, San Lorenzo todavía cree que lo puede empatar, tener una posibilidad, parece difícil, pero hasta que no pite el árbitro Galeano, aquí va a reclamar la falta y le cobran la falta para Instituto en ataque, tiro libre para la Gloria, señores. ¡Vamos!
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2: Gimnasia de Jujuy y Agropecuario empataron 1-1. El Lobo se quedó con las ganas de subir a la punta.
0: 48 minutos de 50, señores. 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San Lorenzo en un momento de la historia muy difícil, Nicolás. Muy difícil, muy pero muy difícil por la parte institucional.
4: El panorama es complicado desde el punto de vista institucional, deportivo y económico.
0: Claro, lamentablemente hace muchos años que viene así el ciclón. Y a esto se le agrega también lo de Independiente.
4: Hay una tarjeta roja para un asistente, Juli, de...
0: Para Cacho.
4: De
0: para
4: Pipo
0: Cacho.
4: Gorosito. ¿Para Cacho Borelli?
0: Para Cacho Borelli, para mí, no sé, Juli, si coincidís.
3: Sí, es para él, enojados con el arbitraje. Ya venían reclamándole bastante al cuarto árbitro durante todo el segundo tiempo. Ahora se va enojado, enfurecido, diciéndole de todo a Galeano.
4: Va a echar a otro más,
3: que es impotencia.
0: Otra roja más, no sé si es para Pipo, para Zapata, para alguno más es Galeano. Ahí está recordando el árbol genealógico Cacho Borelli, que alguna vez pateó un penal en la Copa América que ganó en el 93 Argentina.
4: Bueno, pero también quiero ser justo, Galeano no tiene la culpa de que San Lorenzo en el segundo tiempo haya pateado el arco una sola vez.
0: Bueno, 49 minutos y medio. También es cierto que te van pitando. Tampoco le sobra mucho a San Lorenzo, ¿no? Pero si todas las chiquitas te la cobran en contra y no te cobran una falta en la puerta del área, Nico, la de Aumendi que viste vos, que dijiste.
4: Ahí estamos completamente de acuerdo, pero también hubo un penal para Instituto que el árbitro no cobró.
0: Bochornoso fue el arbitraje de Galeano.
4: He visto peores igual.
0: No, para mí no fue penal eso, ¿eh?
4: Para mí sí.
0: No, lo que voy a decir de Córdoba, eso no es penal.
4: Para mí fue un penal clarísimo.
0: No, eso no es penal. Eso es el jugador... En ningún momento el jugador llega a la pelota, se van a estar agarrando ahí. No es penal. 50 minutos, pero te respeto, lógicamente, tu opinión. Pero si hubiese sido algo para cobrar, lo hubiese cobrado el árbitro Galeano. No te quepa la menor duda. Bien, amigos, córner para Instituto. No se jugó absolutamente nada. También fue expulsado Zapata, ¿verdad, Juli? Los dos ayudantes
3: de campo.
0: Sí, ambos
3: colaboradores de Pipo Gorosito.
0: Bueno, bien, amigos, córner para la Gloria. Va a ganar Instituto. El árbitro marca el final. Marca el final, no se jugó. De los 47 y medio, no se jugó absolutamente nada. El árbitro marca el final. Señoras y señores, como Nazareno Araza... El año pasado, cuando a San Lorenzo lo dejaron eliminado en Santiago del Estero, otro arbitraje lamentable. Ahora, porque claro, le recuerdo, para que usted no se olvide, para que usted piense cuando hablo y preste atención, los árbitros favorecen a Barracas, Riestra, Instituto de Córdoba, Central Córdoba de Santiago del Estero, Rosario Central... y Boca Juniors en ese orden. Así están favoreciendo, están manejando el fútbol argentino los arbitrajes, sin ninguna duda, pero fundamentalmente los primeros que le nombré. Si Instituto juega de local, poné la firma. Si te dirige Galeano o te dirige, en este caso, Dóvalo, alguno de ellos, date por muerto.
2: Final de en victoria.
0: Bien, amigos, ha ganado el conjunto de Instituto 1-0. Dame el final en victoria.
2: 0-0 empataron Tigre y Barracas Central.
0: Esto tampoco invalida que San Lorenzo no jugó bien, que quizás haya merecido perder. Pero ha terminado el partido, ganó Instituto con gol de Cerato 1-0.
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2: Noticia de último momento, Eladio.
0: Decime.
2: Ramón Díaz, nuevo técnico de Talleres de Córdoba.
0: Ah, bueno, qué noticia, ¿eh? Así se queda tranquilo Di Carlo y ya no le están presionando.
2: Se decía que iba a ir Gareca, nombraron a un par de nombres, pero Ramón Díaz será el nuevo técnico de Talleres.
0: Perfecto, quería dirigir Ramón y de esta manera se va a Talleres de Córdoba. Bien, amigos, Juli Nataluti, se van los futbolistas, ya estaremos con repercusiones.
3: Sí, se retiran ya ambos equipos, San Lorenzo, con una cara de preocupación de cara a lo que se viene. Será el próximo sábado ante Talleres en el nuevo gasómetro. Veremos con qué humor recibirá la gente y qué empezará a suceder si la dirigencia se empezará a plantear lo que será el futuro de Pipo Gorosito ante un equipo que no tiene rumbo, que está ante último en la zona A y también está lejos del ingreso a la Copa Sudamericana en la tabla anual, que es el gran objetivo del equipo. Por el otro lado, un instituto que está en lo más alto de su zona, que festeja porque era un triunfo clave después de lo que venía siendo la eliminación en Copa Argentina ante Platense. Bueno, ahora vuelve a ganar, vuelve a estar en lo más alto y encamina su objetivo para el final de este torneo clausura.
0: Bien, Juli, ya estaremos con las repercusiones del partido, señores. Se fue muy caliente Pipo Gorosito, pero al menos no lo expulsaron. Borelli lo expulsan siempre y esta vez se sumó Zapata. Y ahora veremos quiénes son los futbolistas que van a hablar. Dame un título del final. ¿Por qué ganó San Lorenzo? ¿Por qué perdió San Lorenzo, Nico?
4: Porque no pateó el arco el equipo de Pipo Gorosito. Me parece que termina redondeando una buena actuación. Instituto que ganó bien el partido con el gol de Cerato.
0: Bien, aquí está precisamente la figura del partido. Cerato, el autor del gol. Escuchamos al marcador de puntas, Giuliano Cerato, en el aire de Radio Nacional para todo el país. El autor del gol del triunfo con Instituto 1, San Lorenzo 0. Ha ganado la Gloria.
8: Feliz por el grupo. Creo que venimos haciendo, a mi parecer, las cosas muy bien. Desde que arrancó el año, te diría. Hay veces que los resultados no acompañan, esto es fútbol. Nosotros todos los partidos los jugamos como una final, nos propusimos eso y bueno, a disfrutar ahora.
2: Gracias.
8: Muchas gracias.
0: Ahí está la palabra de Cerato, mientras la Gloria festeja la punta de la zona, de esta zona A.
4: Una sola pregunta le hizo el periodista Cerato, la figura del partido.
0: Y bueno, tendrán algo que vender, seguramente. Ahí está entonces Cerato, la figura del partido, mi amigo. Estamos en lo que será la cobertura, el postpartido. Estaban tomando imágenes de lo que ocurre dentro del vestuario, festejando el triunfo. Recordamos, Miguel, el final en la cancha de Barracas.
2: La cancha de Tigre.
0: La cancha de Tigre, perdón.
2: Empataron 0-0 Tigres y Barracas Central.
0: Recordamos en la final, el final en Jujuy.
2: 1-1 entre Gimnasia de Jujuy y el conjunto de Agropecuario.
0: ¿Qué pasó en Lomas de Zamora? También la Primera Nacional hoy más temprano.
2: Los Andes a Acassuso 0-0.
0: ¿Qué pasó en La Plata en Primera División?
2: Estudiantes y Newell's Old Boys 0-0.
0: ¿Y en Varela?
2: Ganó Defensa 1-0 frente a Platense.
0: Primeros puestos de la tabla de posición de la Liga Profesional de Fútbol en la zona A.
2: Instituto 16, Gimnasia de Mendoza 15, Defensa y Justicia 14, Vélez 13, Newell's Old Boys 11, Unión 10, Independiente 10, Boca 10.
0: Y en la tabla, también en este caso en la zona B.
2: Argentinos 16, Tigre 12, Sarmiento 12, Gimnasia 12, Belgrano 11, Independiente Rivadavia con 11, al igual que Rosario Central. Y con 10 está Atlético Tucumán.
0: Bueno, amigos, pensamos que iba a haber más protagonista, pero se ve que están muy calientes. De San Lorenzo no habló nadie.
4: No, pero yo pensé que iban a hablar más protagonistas de Instituto. Me quedé pensando con el título que daba Miguel, impactante. La noticia de Ramón Díaz, nuevo técnico de Talleres hoy en Córdoba. Nos decía el Negro Romero temprano y luego Gerardo Murúa que se manejaba el nombre y el apellido de Ricardo Gareca. Pero vuelve Ramón Díaz, Eladio, a dirigir en el fútbol argentino, me parece que es una gran noticia.
0: Sí, sí, sí, y no sé si no debe haber llamado Di Carlo a Fassi para que se lo llevara Ramón Díaz, porque te imaginás lo que hubiese pasado si River pierde el próximo domingo contra Independiente de Mendoza, que tranquilamente puede ocurrir, que es uno de los mejores equipos de la Argentina en este momento, seguramente le iban a nombrar a Ramón Díaz. Ahora ya, si va a Talleres ya no lo pueden, no lo pueden exigir los hinchas.
4: A mí alguien me contaba el otro día que le picaron el boleto a Ramón Díaz. Yo pienso que los dirigentes de River son unos miserables totales, con Donofrio a la cabeza, el primer miserable. Le picaron el boleto cuando apareció en un streaming Ramón Díaz y criticó a Donofrio y a Francescoli. Por supuesto que en este round, si fuera boxeo, estoy del lado de Ramón.
0: Sí, sin ninguna duda. Era el momento. Viste que a veces no...
4: Era el momento ideal, el hombre que tenía las espaldas, la experiencia, el rodaje, el recorrido, el que conoce el mundo River como prácticamente nadie. Para mí era el momento para, sí, Ramón Díaz.
0: Exactamente, exactamente.
4: Y esto no tiene que, nada que ver en contra de Ponce.
0: No, para nada, para nada. Porque a veces manda el hombre y no manda las circunstancias. Pero bueno, a veces manda las circunstancias y no el hombre. Eso es lo que quise decir. Y las circunstancias de este momento, era todos los caminos conducían a Ramón Díaz. Pero esta directiva no lo va a contratar a Ramón Díaz desde ningún punto de vista. Y queda demostrado con su llegada a Talleres de Córdoba. Aguardaremos a ver cómo le va. No va a dirigir contra San Lorenzo, me decís, Miguel. Directamente pasa para el próximo partido.
9: Así es.
0: Bueno, Juli, en tu sector, algo más de lo que le viene a San Lorenzo. Reiteramos cuándo juega, qué puede pasar. ¿Pensás vos que el puesto de Gorosito corre peligro? En fin, contanos.
3: Bueno, San Lorenzo vuelve al nuevo gasómetro el próximo sábado a las 19 para recibir a un Talleres que está sin técnico, que ahora estará Ramón Díaz, pero que no asumirá para este partido. También sería especial por el paso en San Lorenzo, con la incertidumbre ahora sí de qué va a pasar con Gorosito. A mí lo que me habían dicho en la previa de este partido es que este encuentro no era determinante para ver si seguía o no. Creo yo que por la condición y por cómo se dio esta derrota, por el cúmulo de situaciones que tiene San Lorenzo, entre ellas el clásico ante Huracán de local que todavía sigue pesando, está más cerca de irse que de quedarse Gorosito, tal vez el sábado, con la gente estando en contra de este plantel actual, se determine finalmente esta decisión, pero Gorosito tendría ya los días contados en San Lorenzo.
0: Muy bien, aguardaremos entonces lo que pueda ocurrir con el técnico de San Lorenzo, Pipo Grosito. Vamos a cerrar tu trabajo, Juli. Estamos en la parte final de la transmisión, te agradecemos. Y vamos a ver qué ocurre el próximo fin de semana con el Ciclón.
3: Gracias, chicos, estamos en contacto.
0: Un abrazo grande. Julieta Nataluti con todas las novedades de San Lorenzo de Almagro en su trabajo. Ahora vamos al comentario final de Instituto 1, San Lorenzo 0.
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4: Ganó muy bien Instituto Atlético Central Córdoba con aquel gol tempranero en el comienzo de la parte final de Giuliano Cerato. Fue el equipo que fue en búsqueda de la victoria y la consiguió. Más allá del mal arbitraje de Gariano y del paupérrimo partido de San Lorenzo de Almagro, que recién a los 36 minutos de la parte final pateó al arco con ese remate de Ausmendi luego de una habilitación magnífica de Salas. No pudo Ausmendi porque achicó muy bien Ledesma, algo que marcamos durante el relato de Eladio Arregui. Ejerció el dominio territorial el Instituto en el partido, manejó los hilos. Me parece que jugó un muy buen partido Instituto. En las chiquitas es cierto que el árbitro siempre cobró a favor de la Gloria. Pero llegó el gol allá por los 7 minutos. Un centro de Gallardo por la izquierda. Sale el arquero, da un rebote innecesario. Viene el centro, mejor dicho, de Gallardo por la izquierda. Y aparece Cerato. Es cierto que nadie fue a marcarlo a Cerato, define de volea y muy bien y deja sin atenuantes al arquero de San Lorenzo de Almagro. Pero un cúmulo de errores, de Becci que calcula mal y la saca con una mano y después nadie va al encuentro de Giuliano Cerato que define. Bueno, tenía San Lorenzo la obligación de adelantarse en el campo, apeló a las modificaciones Pipo Grosito, pero no surtieron efecto. Lamentablemente no pudieron cambiar la ecuación de San Lorenzo de Almagro, que está realmente en una crisis institucional, deportiva y económica. Y vamos a ver si es capaz de salir. Recién nuestra periodista Julieta Natalute decía que está en duda la continuidad de Pipo Grosito. A mí me parece una locura, teniendo en cuenta que es hombre de la casa, se le tiene que tener paciencia. Y a mí me parece, viéndolo desde afuera, que el problema no pasa por el entrenador, sí por los futbolistas y también por los dirigentes que de alguna manera son nuevos. Así que así está la situación. San Lorenzo pateó el arco con esa llegada de Osmendi, tapó, achicó muy bien, mejor dicho, Ledesma, y no pudo llegar al empate. Me parece que Instituto manejó la pelota con inteligencia, con ese sistema táctico que utilizó el equipo de Diego Flores, cuatro en el fondo, justamente tres en el fondo, una línea de cuatro en el medio y tres más adelante. Me da la sensación de que Instituto hizo un partido inteligente, capitalizó al máximo los errores defensivos de San Lorenzo y jugó de manera pragmática. Ganó bien la gloria, para Instituto la felicidad de haber llegado a la punta de la tabla de posiciones, para San Lorenzo la decepción de ya no ser el grande que pelea cosas importantes. Sigue siendo grande por la historia, no por el presente. Está aplazado el equipo de Pipo.
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4: Bien, lo podemos escuchar a Fernando Alarcón, el futbolista de Instituto de Córdoba.
9: Sudamericana 2027 hasta el momento.
11: Bueno, primero creo que lo que tiene este equipo, humildad, compromiso, y obviamente sabemos que se nos han ido jugadores importantes, ejemplo Manu, ejemplo el Gato, son dos jugadores que han marcado un camino, han hecho una historia linda acá en el club, y le deseamos lo mejor, que tengan mucho éxito, obviamente se lo dijimos, se lo va a extrañar, pero bueno, creo que el equipo lo entiende muy bien de la manera que tenemos que jugar, en que tenemos que competir y nada, también como ha venido Marco, ya tiene su recorrido en primera, ya tiene su trayectoria, y creo que nada, hacerlo sentir que es uno más, como si ya tuviese su tiempo acá en el club. Y después Mati creo que se preparó, viene ya laburando desde que llegó, me parece el año pasado, o ya que viene laburando un montón, con mucha humildad, como te decía, con mucho compromiso, y entendió que todo llega, laburando, trabajando de la mejor manera, tirando para adelante. Si no le tocaba jugar, era uno de los que primero estaba, siempre apoyando, y bueno, hoy que le tocó, me parece que no es casualidad, sino es causalidad de lo que él quería conseguir. Bueno, nada, me parece que hay que seguir por este camino, felicitarlo a ellos dos, pero el equipo es el primero en defender, el equipo tiene hambre, entiende de la manera que hay que jugar los partidos, que para nosotros son todas finales. Y bueno, nada, no podemos aflojar. Ahora disfrutar de este momento, que nosotros, como te decía, lo buscamos. Pero bueno, hay que seguir. Ahora descansaremos mañana y después ya preparar el partido con Unión, que no va a ser nada fácil allá.
9: De los cinco partidos que
4: bien, ganaron, hasta cuatro ahí, Fernando Alarcón, me parece que es lo más solamente importante periodísticamente. Y guarda que en el vestuario de San Lorenzo de Almagro, me parece que se empieza a hablar de la continuidad o no de Pipo Grosito. Es lo que nos contaba Julieta Natalute y es lo que podemos profundizar a partir de ahora. Vamos a escuchar a Pipo Grosito, que va a hablar en conferencia de prensa antes del final de la transmisión. Vamos a escuchar a Pipo Grosito, que se prepara para hablar justamente el técnico de San Lorenzo Almagro.
12: San Lorenzo Almagro, Néstor Grosito. Como siempre, los medios en vivo tienen...
13: Listo, Tony, lo escuchamos.
12: Pipo, ¿cómo te va? Estamos en vivo para Teis Sports. Bueno, ¿qué sensación te dejó esta derrota? Y sí, preguntarte, ¿cómo te cayó a vos en lo personal?
14: Como le cae a todos, perder es muy feo. Perder cuando no podés salir y se hace difícil. A mi entender, el primer tiempo ellos habían iniciado un poco mejor, los primeros 10 minutos. Después nosotros habíamos hecho un primer tiempo correcto, tuvimos dos o tres situaciones de gol. Segundo tiempo estaba parejo hasta el gol, después salimos, tuvimos una ocasión clara y a lo último ellos de dos o tres contragolpes tuvieron situación de gol. Tenemos que jugar un poco mejor de lo que jugamos, pero el primer tiempo, a mi entender, por lo menos así en caliente, no había sido malo, por ahí podíamos haber hecho un gol.
15: Hola Pipo, Jonathan Lirosi para Sonido Cuervo. Bueno, primero preguntarte si crees que hoy San Lorenzo dio un paso atrás, porque venía levantando, venía sumando los últimos partidos y hoy no se encontró la mejor versión en lo futbolístico. Y después, por el debut de Alan Salas, que para mí fue bastante auspicioso, y si pensás que puede haber más debut de otros chicos. Gracias.
14: Sí, el otro día no habíamos jugado para mí bien con Estudiantes de Río Cuarto. Hoy el primer tiempo se jugó mejor que el partido anterior, después el segundo tiempo fue confuso, más con empuje que con fútbol. Y sí, Sala entró bien, a mi entender, bajó una pelota muy clarita que desgraciadamente el Flaco no pudo mocar el arco, pero después veremos con el tiempo si Uriel puede llegar a jugar, y hay otros chicos que también tienen posibilidades, pero bueno, en este momento es más para la gente grande a veces cargar con la responsabilidad. Sería extraordinario si puede jugar Faría, porque Faría le va a cambiar completamente la cara del equipo.
16: Néstor, acá Franco Sabaco para Onda Surana. Mi pregunta es, ¿qué se intentó hacer en los primeros minutos del partido? Es un esquema que no se vio, con Álvarez tirado atrás de Auzmendi, con Cuello por el costado. ¿Qué se intentó por ese lado? Y cada una más, vos habías hablado que se necesitaba tiempo. San Lorenzo entre el partido pasado y estuvo 10 días y aún así no mostró su mejor cara. ¿A qué le adjudicas eso?
14: Pero 10 días...
16: 10 días entre un partido y otro.
14: Sí, pero vos, cuando necesitas tiempo, necesitas un tiempo de trabajo lógico. Nosotros hace un mes y medio, dos meses que hemos llegado. ¿Y qué me preguntaste? Okay. No, nosotros jugamos el primer tiempo, la idea era tapar un poco la subida de Cerato y de Sosa, por eso jugamos 4-1, los cuatro en él y el Flaco más arriba. Estaban de interiores, tanto Álvarez como Tripiquio, no estaban atrás de Auzmendi.
17: Hola Pipo, acá Mariano Grigini para San Lorenzo TV. Quería consultarte, hoy San Lorenzo está anteúltimo en la tabla, los resultados no acompañan, pedís tiempo. ¿Cómo te sentís vos si seguís con fuerza siendo el DT de San Lorenzo?
14: Sí, no tengo, eso no se cruza por mi cabeza. Y lo que te decía anteriormente, la llegada de Faría le va a cambiar la cara por completo, a mi entender, qué es lo que nos está faltando, el último pedazo de la cancha, llegar con más claridad, tener mayor volumen en esa parte y tener la pausa y un poquito más de claridad en los últimos metros. Porque hasta ahí vamos, hasta tres cuartos, y nos cuesta dejar a Cuello o a Auzmendi de cara con el arquero o dar el último pase.
0: Bien, hasta ahí entonces la palabra de Grosito confirmando que él no se va, que va a seguir siendo el técnico de San Lorenzo. Gracias Miguel Almirón, gracias Julio Taluti, Nicolás Álvarez. Nada más, señores, gracias Mariano Massimino. Cierra nuestro trabajo Gustavo Jove y luego Historias de Vida con Juan y Minotti. Chau, hasta la próxima. Instituto 1, San Lorenzo 0.
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Bienvenidos a Historias de Vida con un poco de fútbol, el ciclo que hacemos por la radio más grande de la Argentina para todo el país, por Nacional, acompañando, complementando el mundo del fútbol show nacional. Las transmisiones, los programas, todo lo que tiene que ver con el

de historias de vida con un poco de fútbol, que ya iremos también actualizando de la mano de Luca de Jesús. También pueden sintonizar ahí cada una de las transmisiones del Fútbol Show Nacional. Y aprovechen porque el muñeco Perazo anda regalón, con sorteo en sorteo, y en general da alguna oportunidad más para aquellos que se sumen al canal de YouTube. Así que estén atentos, estén pendientes, y por supuesto muchísimas gracias a todos ustedes por todas las sugerencias, recomendaciones y la buena onda que me hacen llegar para este programa por mis redes sociales, @jiminotti en Instagram y Twitter. Toda la gente de la radio también, que con muy buena onda me va acercando ideas que a la brevedad vamos a estar usando, y por supuesto atribuyendo el crédito a quien corresponda. Pero muchas, muchas gracias a todos. Les anticipaba un poquito que otra vez hoy nos vamos a salir del mundo del fútbol. Ustedes ya saben que el título de nuestro programa es orientativo, que acompaña al Fútbol Show Nacional, pero que cada tanto nos agarra una suerte de ataque de rebeldía y se nos ocurre contar una historia de vida en general vinculada a otro deporte, y hoy será el caso. Otra vez, como ya ha sucedido un par de veces en lo que va del ciclo, nos vamos a ir para el lado del atletismo y nos vamos a enfocar en los Juegos Olímpicos, o en un Juego Olímpico en particular. Ustedes saben que en los programas tradicionales, no en este, se tiende a homenajear, a contar la historia, lógicamente, de los mejores. El caso del atletismo, de los más rápidos, de los que terminan una prueba en menor cantidad de tiempo, porque de eso se trata, a fin de cuentas, gana el que primero llega. Bueno, nosotros, como somos un poco contreras, vamos a contarles la historia del hombre que más tardó en completar una maratón en toda la historia, en todos los tiempos. Esta podemos titularla como la historia del atleta que corrió una maratón en tiempo récord. Terminó la prueba en 54 años, 8 meses, 6 días, 8 horas, 32 minutos y 20 segundos. La historia del atleta que corrió una maratón en un tiempo récord. Malo, obviamente. Terminó la prueba en 54 años, 8 meses, 6 días, 8 horas, 32 minutos y 20 segundos. ¿Cómo se preguntarán si en general los maratonistas corren en 2 horas, 2 horas y media, más, menos, de acuerdo a la época, de acuerdo a la preparación física, de acuerdo al nivel de profesionalismo? Ya van a entender todo. Ya van a entender absolutamente todo paso a paso. Nos vamos a ir para arrancar muy atrás en el tiempo, más de 100 años para atrás. Pero como ya les di algún rango de tiempo, van a ver que la historia termina en un periodo bastante más familiar. Sin embargo, para el inicio hay que remontarse a comienzos del siglo XX, más precisamente al año 1912. Año en el que se celebró la quinta edición de los Juegos Olímpicos Modernos. Ustedes saben, los más fanáticos del deporte, y si no saben se los cuento, que los Juegos Olímpicos, tal como los conocemos hoy, tienen su origen en la antigua Grecia, justamente en la ciudad de Olimpia, y comenzaron a realizarse aproximadamente en el año 776 a.C., pero que después hay un periodo largo de la historia en la cual no se realizan estos Juegos y se recuperan hacia fines del siglo XIX de la mano de un francés, Pierre de Coubertin, barón de Coubertin, que es quien de alguna manera funda el movimiento olímpico moderno, rescata varias de las prácticas de la antigüedad y a partir de diversos congresos de educación física logra ir congregando una serie de deportistas para devolverle el espíritu original que tenía a los Juegos Olímpicos y recomenzarlos a partir de lo que fue la primera edición de 1896 en Atenas, primer Juego Olímpico moderno. ¿Qué quiere decir esto para nuestra historia? Que para 1912 se celebraba recién la quinta edición de los Juegos Olímpicos Modernos, con lo cual había un montón de detalles de los Juegos como los conocemos actualmente que estaban en una etapa sumamente embrionaria, al menos en comparación. Y también comprendan 1912 como una etapa en la cual el nivel de avance médico y científico que tenemos hoy en día no era el mismo. Para que comprendan algunas de las prácticas, no las juzguen, o júzguenlas si quieren, pero entendiendo el contexto y el momento de la historia. Un ejemplo de esta cuestión de que todo era muy incipiente es que para aquellos Juegos, los de 1912, que iban a celebrarse en Estocolmo, la capital de Suecia, iba a participar por primera vez una delegación japonesa, algo que no había pasado en ninguno de los Juegos anteriores. Y si bien no se tenía mucha referencia de los deportistas japoneses, porque competían lejos y no había
muchos veedores en la época,

0: Se creía que por disciplina y por su preparación a manos de Shigoro Kano, líder del movimiento olímpico japonés, muy cercano a Pierre de Coubertin, podían ser favoritos en varias pruebas. Tal era el caso de la maratón. Y aquí entra en juego el gran protagonista de todo nuestro relato, Chiso Kanakuri. Un corredor muy bien preparado que se creía que podía ganar la maratón de Estocolmo, la maratón olímpica. Fundamentalmente porque existía la información, no chequeada al 100%, no era tan rigurosa, pero existía la idea, el rumor, la versión de que en su prueba de clasificación para aquellos Juegos Olímpicos, Kanakuri había registrado un tiempo de 2 horas, 32 minutos y 45 segundos. Marca que, en caso de ser real, era récord mundial. Sin embargo, como les dije, todo era muy difícil de chequear en la época, mucho más los deportistas que no competían en Europa. La marca no estaba oficialmente homologada e incluso había teorías que sostenían, o versiones que sostenían, que ese tiempo, tiempo récord, en realidad estaba marcado en un recorrido menor a los 42 kilómetros tradicionales de la maratón, más o menos 40 y medio, lo cual parece poca diferencia al oído, pero en realidad puede significar muchísimo a la hora de marcar un tiempo de récord mundial, un kilómetro y medio. De todas formas, nadie tenía confirmada la versión de que era cierto ni la versión de que no. Con lo cual, ante la duda, se lo respetaba y se lo trataba como un potencial campeón olímpico a Kanakuri. Insisto en que hay varios detalles de la época que merecen ser contados para comprender las complejidades de aquel tiempo. En primer lugar, los viajes. Ya hemos hablado de este tema de los viajes en alguna historia anterior vinculada a los primeros Juegos Olímpicos y el fútbol, algún mundial de fútbol en sus orígenes. Era muy difícil trasladarse, incluso eso generaba boicots. Bueno, hemos tenido alguna historia de los mundiales, más allá de que el grueso de las historias de los mundiales, quédense tranquilos y ya les adelanto algo, están siendo reservadas para el año que viene, año de mundial. Pero decía, era muy difícil viajar a inicios del siglo XX, y lo fue para la delegación japonesa y para Kanakuri en particular. En el viaje de Japón a Estocolmo tardaron aproximadamente un mes. Primero tomaron un barco y luego un tren por 2 semanas hasta llegar a Estocolmo. Está claro que eso debilita la preparación. Es evidente que no hay manera de llegar al 100% si en el último mes no estuviste con la capacidad de prepararte como trabajás habitualmente. Aparte, supongamos que Kanakuri pudo hacer algo de lo que hacía trotando, corriendo, manteniéndose en la cubierta de un barco. Pero evidentemente en un tren era absolutamente imposible. En todo caso, podría haberse movido un poquito en los pasillos para no entumecerse y no mucho más. Tengan eso en cuenta. Y otro detalle, absolutamente esencial en nuestra historia. La falta de hidratación. Sin los conocimientos médicos actuales, se consideraba, o al menos la delegación japonesa consideraba en aquel momento, que el sudor era sinónimo de cansancio. Y por ende, para evitar transpirar y evitar lo que ellos creían que era cansarse, se tomaba agua lo mínimo e indispensable. Lo cual, obviamente, estaba mal a la vista de los avances que tenemos hoy y del nivel al cual la ciencia ha llegado hoy. Para colmo, con todas estas condiciones, se encontraron con que al llegar había en Estocolmo una inesperada ola de calor. En la capital sueca hace mucho frío en invierno y en verano, donde en general se desarrollan los Juegos Olímpicos, hay una temperatura agradable que asciende a una máxima de 25 o 26 grados promedio. Bueno, aquella semana en la que empezaban a desarrollarse los Juegos, las temperaturas superaban holgadamente los 30. Y era toda una incomodidad pensando en la prueba de la maratón. El día de la prueba de la maratón hacía más de 30 grados, se corría al aire libre y al rayo del sol. Imagínense al pobre Kanakuri con agotamiento del viaje, la poca hidratación, que continuó porque tomó la pésima decisión de no hidratarse tampoco durante la carrera. Y el calor se debe haber sentido más o menos así.
1: ¿Bandas de sudor? Sí. ¿Cinta antirrosadura de pezones? Sí, sí y sí.
2: Atención, corredores, en sus marcas, listos y largo de aquí, antes de que me arrepienta.
1: ¡No puedo creer! correrlo. De veras estoy corriendo en un maratón. ¡Oh, llegué a mi límite! ¡Ay, qué doloroso! Me llegó mi segundo aire. ¡No! ¡Otro límite! ¡Es mi tercer aire!
3: ¡Miren! ¡El abuelo está corriendo!
4: ¡No es el abuelo! ¡Es mi papá deshidratado!
0: Excúsenme, querido oyente, yo sé que los uso seguido a los Simpsons. Hace un tiempito igual que no los metíamos y hacía falta. Sirven como ejemplo para muchas cosas. Entenderán que por la época y por el idioma hay pocos testimonios que yo les pueda acercar. Y Homero, con su caricaturesca forma, perdón, así se dice, nos sirve bastante para que usted se haga una imagen del pobre japonés corriendo al rayo del sol. Al menos una imagen de película, de dibujito, entretenida, para que entienda la historia. A pesar de todos los factores mencionados y de todas las dificultades que se atravesaban en ese momento, se lanzó la carrera. ¿Y ganó nuestro protagonista japonés? Bueno, si recuerda el tiempo que dije que hizo, se dará cuenta que no. Ganó un sudafricano, Kenneth MacArthur. Felicitaciones para él. No nos vamos a ocupar de su historia. Nos vamos a ocupar de Kanakuri. ¿Qué pasó con Kanakuri? ¿Llegó segundo? ¿Llegó tercero? Bueno, no. Ahí está el tema. Kanakuri nunca llegó. Kanakuri desapareció. No estaba. Nunca llegó a la meta. Nadie lo vio en el final de la carrera. ¿Quieren saber qué pasó durante aquella maratón? ¿Dónde está Kanakuri? ¿O dónde estaba Kanakuri? Ya les voy a contar. Pero antes, como siempre, vamos a hacer una pequeña pausa con música. Vamos a tomarnos del año en el que va a terminar nuestra historia. Ya les adelanto. Si hicieron los cálculos matemáticos, en una de esas lo sacaron. Que es 1967. Y vamos a aprovecharlo para introducir a nuestro ciclo a una banda californiana que no podía faltar. Una banda que me encanta, pero que por razones obvias, vinculadas al fallecimiento de su cantante Jim Morrison, nos deja con gusto a poco. La obra nos queda corta. Daba la impresión de que había mucho más ahí. En 1967 salió el primer disco de The Doors con ese mismo nombre. Y esta fue la primera canción del álbum.

Break On Through To The Other Side, termina entre paréntesis el título de la canción de The Doors, una de las más conocidas de la banda, y la primera de aquel disco. En aquel 1967, The Doors sacaría dos discos, el debut, The Doors, y unos meses después otra genialidad como People Are Strange, que tiene el tema con el mismo nombre que seguramente hayan escuchado alguna vez. Hoy hay músicos considerados exitosos que en el mejor momento de su carrera sacan una canción cada dos años. No todo tiempo pasado fue mejor, pero ese tiempo pasado en términos de música fue mejor. Pero salgamos de la discusión porque nos vamos a meter en un tema espinoso y volvamos a nuestra historia. Volvamos a Kanakuri, el atleta japonés que llegaba con marcas como para ganar la maratón olímpica en Estocolmo, a pesar de las dificultades del viaje, y que no solo no había ganado, sino que nunca llegó a la meta. Salió. Todos lo vieron partir. Todos lo vieron iniciar el recorrido. En el arranque de la carrera estuvo. Con sus compañeros, con la prensa escrita que estaba ahí presente. Pero nunca llegó a destino. Nunca llegó a la meta. Desapareció. Y van a entender por qué utilizo este término. También estaba este tema del calor que les contaba y la falta de hidratación que les había comentado hace un rato. Y como consecuencia de esas condiciones extremas, otro competidor, el portugués Francisco Lázaro, falleció. Lamentablemente se desvaneció a 8 kilómetros de llegar a la meta y murió al día siguiente de la maratón. Había recubierto su cuerpo con cera, creyendo que así podía luchar contra el calor, algo que lógicamente fue contraproducente. Con ese antecedente de Lázaro, y dado que Kanakuri nunca llegó a la meta y nadie lo vio en el tramo final de la carrera, el atleta japonés fue denunciado ante la policía de Estocolmo como desaparecido. La policía lo rastreó, lo buscó, salió a buscarlo, hicieron los rastrillajes pertinentes y nunca lo encontraron. Con lo cual, evidentemente pasó a tener, ante el Estado de Estocolmo y ante la policía de Estocolmo, el estatus de desaparecido. Oficialmente figuró como desaparecido en los archivos suecos durante casi 50 años. Pero ya les cuento una parte del final. No había fallecido. Aproximadamente a mitad de la carrera, el japonés se desvaneció por el calor. No podía más. Entre las temperaturas, la falta de agua, el tema de que había decidido no hidratarse, se cayó, se desmayó, no aguantó más. Y milagrosamente, fue encontrado al costado de un camino por una familia sueca que lo llevó hasta su casa, lo cuidó, lo asistió, lo hidrató, lo alimentó, prácticamente le salvó la vida y lo hizo recuperarse. Al cabo de un par de horas, Kanakuri se levantó. Volvió a funcionar su cuerpo, exhausto, pero más o menos como el de una persona normal. Después de su recuperación, agradeció enfáticamente a la familia sueca y se retiró de la casa, pero totalmente acomplejado. La caída en la carrera, el no haber terminado la maratón, fue para él un golpe brutal. No haber terminado aquella competencia significaba una deshonra de la cual él sentía que era imposible recuperarse. Sentía que había fallado a su país, a su pueblo, a sí mismo, que encima había llegado como candidato y ni siquiera había conseguido entrar en el tramo final de la carrera. Se sentía totalmente avergonzado de sí mismo. Era un golpe psicológico muy difícil para él. Les voy a leer un tramo de lo que él mismo escribió en su diario personal, en su diario íntimo, la mañana siguiente a la carrera. Obviamente esto lo publicó muchos, muchos años después, pero para que entiendan el nivel de autoflagelación por la derrota. Es la mañana siguiente a mi derrota. Me duele el corazón de arrepentimiento para el resto de mi vida, pero el fracaso enseña el éxito. Y solo puedo esperar a que llegue el día, con buen tiempo después de la lluvia, para poder limpiar mi vergüenza. Si la gente quiere reírse, que se ría. Mostré la falta de fuerza física de los japoneses y sus habilidades inmaduras. No puedo cumplir con esta carga, pero morir es fácil y vivir es difícil. Para borrar esta vergüenza, trabajaré con todas mis fuerzas para pulir mis habilidades en el maratón y elevar el prestigio de mi país. Entiendan el sentimiento de alguien devastado totalmente, golpeadísimo. Así que con ese sentimiento, no quiso volver a ver a nadie más. Ya recuperado, decidió no volver con su delegación ni volver a los Juegos.
ni decirle a nadie dónde estaba. Se subió un tren de la zona en la que estaba para volver al centro. Encontró un hotel que nada tenía que ver ni con los juegos ni con su delegación y se hospedó allí por la suya. Hasta el mismísimo momento en que zarpara su barco de regreso a Japón. El día en el que volvía su barco, llegó sobre la hora al puerto, se subió a la embarcación y se fue de Suecia sin avisarle nunca a nadie. Recién se lo encontraron en el barco algunos de sus compañeros de delegación. Esto implica que su estatus de desaparecido continuó en Suecia durante 50 años porque nadie se enteró que él en realidad estaba vivo. Llegó a Japón, donde fue recibido de manera dispar. Algunos lo criticaron despiadadamente por su performance y otros, escuchando la versión completa, fueron un poco más benévolos y comprendieron lo que le había sucedido en aquella carrera. Kanakuri logró recuperarse psicológicamente de aquel golpazo y volvió a prepararse para correr nuevamente. Incluso había conseguido clasificarse para los Juegos Olímpicos de 1916 que iban a ser en Berlín, pero se suspendieron por la Primera Guerra Mundial. Hasta que finalmente en 1920 otra vez consiguió clasificarse y pudo completar los 42 kilómetros. No consiguió medallas, no la rompió, pero finalmente pudo completar el recorrido. Incluso volvió a participar en los Juegos Olímpicos, ya ahí estaba más grande, ya ahí no le dio. En 1924, en París, y no pudo tampoco completar la prueba. Pero claro, eran otros tiempos, era otra la historia, como dice la canción de la publicidad. No había transmisiones de los Juegos por televisión o radio en vivo, de ninguna manera. Los registros eran muy precarios. Los informes de prensa escrita eran bastante generales, y si bien en Japón conocían la historia completa de Kanakuri, en Suecia jamás se enteraron ni que estaba vivo, ni que había vuelto a competir olímpicamente. Seguía figurando ante los registros de la policía y del Estado sueco como desaparecido. Nunca supieron que estaba vivo. Nunca se enteraron. Siempre quedó la duda y comenzó a crecer la leyenda urbana del maratonista desaparecido. Se crearon mil teorías sobre qué había pasado, se señalaron culpables y se alimentaron leyendas durante 50 años. Nadie sabía dónde estaba. La mayoría lo daba por muerto. Hasta que, cuando se iban a cumplir 50 años de los Juegos Olímpicos de Estocolmo, empezaron a realizarse varias celebraciones en Suecia en relación a aquel hecho, y un periodista sueco empezó a revisar archivos con el mero fin de escribir una nota festiva. Y descubrió, en archivos posteriores de los Juegos, archivos oficiales, que había vuelto a competir un tal Kanakuri. Y chequeó. Y se dio cuenta que efectivamente estaba vivo. Ahí dio aviso a la policía, que finalmente después de 50 años quitó su estatus de desaparecido. Y desde entonces empezó a gestarse entre algunos empresarios, miembros del Comité Olímpico Sueco y dueños de medios de comunicación, una idea, bastante marketinera, pensando en lo que iban a ser los Juegos Olímpicos de México 1968 y en cómo aquel hecho podía impulsar a la delegación sueca. La idea era encontrar a Kanakuri nuevamente e invitarlo a que regrese a Estocolmo 50 años después, en el marco de la celebración por estos Juegos que les contaba. Bueno, se les pasó del tiempo indicado y lo terminaron localizando recién hacia 1967. Vivía en Tamana, una pequeña ciudad japonesa que al día de hoy, estoy hablando del 2025 con un censo del 2021, tiene 65.000 habitantes. Imagínense en esa época, no debía haber nadie, e imagínense lo que significa un pueblo de 65.000 habitantes para un país con tanta densidad de población como es Japón. Tenía 76 años y disfrutaba de su retiro, muy tranquilamente, vivía una vida muy pacífica. Había sido atleta durante mucho tiempo y después se había convertido en profesor y ya estaba obviamente jubilado. Le contaron la historia, lo invitaron a volver a Suecia y aceptó viajar nuevamente. Pero cuando llegó a Europa, a los empresarios que auspiciaban el viaje se les ocurrió una idea aún más marketinera, aún más fuerte para el impacto en la prensa, que Kanakuri, más de 50 años después, terminara la carrera. Sí, esa maratón que había comenzado en 1912, más de 50 años antes, que finalmente acabara con los mitos, con las leyendas urbanas y con una parte fundamental de su propia historia, cruzando la meta. El japonés dudó un poquito, pero aceptó. Y le armaron todo el recibimiento. Por supuesto que a los 76 años no corrió todo el tramo que le quedaba, no estaba para correr todo el tramo de kilómetros que le faltaba, sino que hizo un simple sprint final de 100 metros, rodeado de periodistas y fanáticos que lo vitoreaban. Pero llegó. Finalmente Kanakuri
terminó la maratón de 1912 en 1967. Cruzó la meta con una sonrisa y declaró ante la prensa: fue un largo viaje. En el camino me casé, tuve 6 hijos y 10 nietos. La historia de Shizo Kanakuri, el maratonista que cumplió con el recorrido de 42 kilómetros en un tiempo nunca antes visto, el más alto de la historia. 54 años, 8 meses, 6 días, 5 horas, 32 minutos y 20,3 segundos. Y una vida vivida en el medio, después de lo que había sido su supuesta desaparición. Hasta aquí hemos llegado con otra de nuestras historias en Historias de Vida con un poco de fútbol. Hoy nos escapamos, sepan entendernos. Espero que lo hayan disfrutado igual, aunque nos hayamos ido del mundo del fútbol, pero nos hayamos quedado en el universo deportivo. Soy Juan Minotti. Es un placer acompañarlos con este ciclo, siempre media horita. Usted esté atento a la programación de Radio Nacional y del Fútbol Show Nacional, que en algún momento nos va a encontrar. Espero que lo hayan disfrutado. Chau.

0: ¿Sabías que la ciudad de Santa Fe se fundó originalmente en otro lugar? Las ruinas de Santa Fe la Vieja, cerca de Callastá, marcan el sitio de su primera fundación en 1573 por Juan de Garay. La ciudad fue trasladada años después, pero sus ruinas hoy son un parque arqueológico que revela cómo era la vida colonial. 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

0: va? Bienvenidos, aquí estamos, claro que sí, arrancando la madrugada del martes, sí, con cámara y todo, con el querido Machimino, aportando lo suyo, su magia. Acá estamos, ¿cómo andan? ¿Qué dicen? ¿Qué cuentan? Ya nos lo van a hacer saber en un rato nada más. Comienza de a dos este programa menos, divertido, descontracturado, el que te intenta robar una sonrisa a esta hora de la madrugada, el que busca que te saques la mochila de lo tedioso del día para pasarla de la mejor manera posible. Este programa que nació por y para ustedes y que está dedicado a aquellos que están ruteando, tractoreando, cosechando, sereneando, estudiando, veterineando, empanadeando, sanando, panadoreando, altamareando, recorredoreando, computadoreando, amasando, locutando, enamorando, insomniando, kilometreando, tejiendo, despertando, escuchando, apicultureando, insomniando. Y todos los términos. Gracias, gracias, pueblo. Ese es mi pueblo. Y a todos aquellos que quieran aportar, y aquellos que quieran aportar algún término, acá lo estaremos recibiendo, Programa que está hecho para los noctámbulos, para los que sufren de insomnio, para los que buscan lo que desde aquí intentamos inculcar, que es dormir con la radio encendida. Que no hay nada más lindo que dormir con la radio. Esta vieja compañera de emociones, como diría mi querido amigo Damián Zárate. Por eso es importante que estemos interactuando juntos. De la Puna a la Antártida y de la Cordillera a las Toninas. 49 radios dispersas por el país, sumada a Nacional Buenos Aires son 50. Llegando a los lugares más recónditos, ahí donde solo llega la radio. Y somos tu única compañía. Y a nosotros nos encanta, nos llena de placer y de orgullo pertenecer a esta casa. Junto a Jacqueline Carol Macarevicius, nuestra productora estrella, comercial, ejecutiva, todo. Ella es todo. Ha vuelto después de sus miserables vacaciones. Miserables porque no debería haberlas tenido. La verdad que si las vimos y no merecía esas vacaciones. Por fin las hemos podido... Me mira y me hace montoncito con los dedos. Pero acá estamos, esta posibilidad que nos da Nacional de estar junto a ustedes. Y nosotros aprovechamos, con, les decía hoy una vez más, y en reemplazo del querido Jorge Falcone, nuestro amigo Machimino.
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0: ¿Sabés que tengo una duda? ¿Este es Acosta, querido Machi? Me parece que sí, ¿no? Aquel comediante que deslumbrara junto a Gazalla mucho tiempo y que tuvo algún programa en la Rock acá, en alguna otra gestión. Así que me parece esa voz y realmente está buena. Estas cosas que tiene Machimino, decíamos. Y nosotros... que para que todo eso ocurra necesitamos de su presencia. Sin ella nada de esto sería posible. Ya cautiva hasta en los sueños, esta mujer hermosa, insustituible, inimitable, irreemplazable, única. Esta mujer a la que presentamos en esta sección del programa que denominamos Redescubriendo a Cristian Castro de esta manera.

0: decidido a aceptar lo que sea. Tú has ganado. Ya lo ves, sin ti soy un hombre acabado, sin ganas de vivir, desesperado. Señoras, señores, desesperado por tenerla, por escucharla, por abrazarla, por... No sé más qué decirle. Con ustedes, Sonia Ferrari. ¿Cómo andas, alegre hermosa?
1: Pero como dicen que les va muy buena madrugada. Bienvenidas, bienvenidos, feliz martes, bienvenido septiembre. Por fin, ya venimos con otros bríos, ¿vio? ¿Cómo es esto?
0: No me había percatado que ya estábamos en septiembre.
1: ¿Cómo es eso que se queda sin palabras usted?
0: Y me quedo sin palabras cuando hablo de vos, me quedo sin palabras.
1: No, es lindo, no tengo... generar eso.
0: Es como, mira, nada mejor que comparar de hoy con Messi. Viste uno que se queda sin adjetivos cualificativos. ¿No? En una jornada de las más tristes de la historia del deporte argentino, ¿no? Uh-huh. Y debo confesar, y bueno, de hecho lo soy, un llorón. Pero debo confesar que estuve llorando todo el día por la noche. Cada vez que veía algo de Messi, cada vez que recordaban a Messi de alguna manera, cada vez que escuchaba a Lionel Messi, cada vez que lo veía, y acompañado, porque esto es fundamental, negra hermosa, acompañado de la música de Soledad Pastorutti, me desarmó durante todo el día. Esa noticia... que todos sabíamos que en algún momento iba a ocurrir, pero que era más fácil hacerse el boludo, mirar para otro lado, porque para no hacernos mala sangre, ¿no? Pero ese día llegó. Y la verdad que fue la noticia, era un día plagado de muchas noticias, pero esta fue sin duda la que provocó el cimbronazo desde muy temprano. En realidad cambió el eje de la noticia en la Argentina y en el mundo desde horas del mediodía.
1: Absolutamente, porque bueno, creo que yo la sensación de vacío la tuvimos todos, ¿no? Uh-huh. Sí. Y es como decís vos, sabíamos que en algún momento esto iba a pasar, este anuncio se iba a hacer, pero son esas cosas que no querés escuchar nunca, ¿viste? Que las vas pateando para adelante.
0: Totalmente. Porque uno ya estaba acostumbrado, aquellos que tenemos la chance, Sonia, como vos, como yo y como tantos, de haber vivido la gloria de poder gozar en plenitud a Maradona y a Messi... ya veníamos un poco acostumbrados a lo que había sido esas varias despedidas de Maradona. Entonces, ya sabíamos cómo era Diego. Diego un día se iba, un día volvía, otro día había un ida y vuelta permanente. Pero sabíamos que cuando Messi tomara la decisión iba a ser irrevocable, ¿no? Y esa nota que hoy publicó, escrita el 21 de julio, apenas algunos días terminado el Mundial, ya tenía la decisión tomada... Y todo lo aceleró, o por lo menos, no sé si lo aceleró o si en realidad aminoró la rapidez y la velocidad en la que se iba a disparar, teniendo en cuenta la muerte de su papá. Este tema me desarma.

0: pasa tanto.
1: Maximino está empecinado en que yo llore y no lo voy a hacer. 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
2: Un poquito de historia. Esta es una canción que Afo Verde escribió justamente como un regalo por la primera década de trayectoria musical, ¿no? De Soledad. Y lógicamente se convirtió en un himno popular que yo creo uno lo puede ligar a muchas situaciones. Y en este caso creo que es la más certera, ¿no? La de ligarla a la despedida de Messi.
1: Y la edición del video que el propio Messi hizo con respecto a su larga historia con la selección, empleando este tema como música de fondo, y en el momento en que menciona a Dios, Diego y él, no puedo grabar. Es impresionante lo que ha producido la noticia de que Messi dejaba la selección. Porque he visto gente que jamás imaginé que iba a flaquear como flaqueó, enormes y talentosos periodistas de mucha trayectoria, que no tenía que ver con el ámbito deportivo, periodistas en general, que también tropezaron con el llanto y con la emoción que produjo esta noticia que Messi... Porque para nosotros, viste, siempre una más. Es como cuando vas a ver un recital, una más y no jodemos más. Y él estaba dándonos eso, una más, una más. Una más. Y vos decís, y terminó el Mundial y que no va a jugar el que viene. Y mira cómo está. Y venís del sábado, que hizo 4 goles. Ganó 7-1 el Inter Miami. Y me decís, ¿cómo va a ganar el Mundial? Juega el Mundial que viene y juega con el hijo. Y vos te negás permanentemente. Y esta es esas noticias que... En un día de tristes noticias, porque nosotros que somos un programa, esta matiné nocturna, que se engancha con un Discoteca Nacional, ha sido un día de tristes noticias, porque también nos dejó, y pasó un poquito desapercibido, porque esta noticia... ensombrecía todo, nos dejó Miguel Zavaleta, con todo lo que ha implicado para el rock nacional desde los 80 para acá,
2: sí.
1: Con lo que había sido ese grupo que a mí particularmente me alegró la adolescencia como Suéter, del cual me declaré en algún momento fan, y al que le vamos a dedicar seguramente nuestro programa de hoy, ¿no, Negra?
2: Un protagonista esencial del rock nacional, un referente, creo yo, de toda una generación, ¿no? Que de alguna manera redefinió el sonido, ¿no? En Argentina, después de la dictadura, ya por los años 80, así que ha sido, sí, una jornada tristísima. Bueno, también se conoció, ya que estamos no haciendo este tipo de anuncios, la muerte del cantante melódico Beto Orlando.
1: También,
2: ¿no? Con varios éxitos en la década del 70. Así que ha sido un lunes bastante, bastante triste.
1: Cargado de noticias inesperadas y triste, sí, sin ningún lugar a dudas. A vos te, me imagino también, porque sos una mina muy apasionada por todo, no solo por lo que haces, sino por la vida. Me imagino que te debe haber tocado también, digo, te debe haber movido las fibras más íntimas el hecho de ver y de haber visto y de haber sentido todo lo que te hizo sentir Messi, sabiendo que ya no lo vas a tener más con la selección, porque es un antes y un después sin ningún lugar a dudas.
2: Sí, pero también celebro un poco haber vivido, como decías vos recién también, ¿no? A los dos máximos ídolos y exponentes del fútbol, como fueron Diego y Lionel.
1: Yo simplemente les leo una cosita que publiqué hoy en mis redes sociales, que tenía que ver con lo que me produjo a mí la noticia del abandono, del retiro de la selección de Messi. Dice, puse algo así como: uno de los días más tristes de la historia del deporte argentino, un antes y un después, un momento que sabíamos que estaba cerca, pero intentábamos disimularlo porque en el fondo nos resultaba más cómodo rehusarnos a que fuera real. El más grande de todos se despidió de la selección argentina, se fue Lionel Messi, y es un poco el resumen de lo que me parece muchos sentimos en la jornada de ayer. Así que simplemente eso, ¿no?
3: A todos nos gustaría primero jugar en la selección y después ganar un mundial, ya sería lo máximo, ¿no? Me encantaría. Y bueno, espero que con el trabajo y la humildad eso nos llegue.
0: Seguir creciendo y esquivando las rutinas.
1: Esas cosas que tiene Machimino, ¿no? El momento justo para el audio preciso y necesario. En este programa mesiánico colapintero, entre tantas otras cosas.
0: muero y aquí
1: nos
0: estoy.
1: Hacemos cómplice de la tristeza del pueblo argentino y este retiro de Messi de la selección. Nada más.

0: Un hecho que para muchos debe haber pasado quizás inadvertido, de la importancia que ha tenido Messi, ni hablar, pero el hecho que jamás pudo ser usado por ningún político de la Argentina, jamás. ¿Sabés lo que significa eso? Que no se puso la camiseta de nadie, ni nadie le fue, ni fue funcional a ninguno de los que han pasado por el gobierno, por los distintos gobiernos durante los últimos 25 años, por ninguno. Eso lo hace inmaculado, eso lo hace grande de verdad. Se mantuvo en una línea, en una conducta, fue solidario, fue generoso, fue un referente sin igual de la selección argentina de fútbol y uno de los más grandes deportistas de la historia. Que mostró su sentido de pertenencia como pocos, contados por los dedos de una mano. Nuestro pequeño homenaje en esta madrugada para Leo Messi, que dejó la selección argentina, pero tendremos otro homenaje. En un rato lo vamos a estar presentando junto a Sonia Ferrari. Antes, nuestros oyentes se van a comunicar con nosotros, amor mío. Qué lindo te queda ese azzurro. Permítame, que tiene que ver. ¿Por qué haces esa cara
1: así?
0: Me
1: gusta, me gustó lo del azzurro.
0: ¿Sabe qué es un azzurro? Es el color típico tradicional de la camiseta de la selección italiana. Es un azul azzurro.
1: Claro, exacto.
0: Es muy lindo, un azul eléctrico. Muy lindo le queda.
1: Viene
0: muy
1: así,
0: lindo.
1: Viene así, electrizada.
0: Sí, bueno, mejor. Así la quiero yo, enchufada.
1: 11-3-870-74-85. Ese es el WhatsApp nacional. Estoy haciendo cortocircuito ya.
0: Ah, yo pensé que era el tiro que sentía, que estaba tirando yo a la de azzurro.
1: 11-3-870-74-85. Sí. Ese es el WhatsApp nacional. Ya van llegando por aquí algunos mensajes. Y hay un gran debate planteado. Sí, me quedó así como dando vueltas hace unos días. Sí. El tema del papel higiénico en el baño.
0: Sí, lo que recuerdo.
1: ¿Para qué lado colocamos el rollo en el portarrollo?
0: Tengo una lucha permanente.
1: ¿Quede
0: con mis hijos?
1: ¿El papel por el lado de. Así, paralelo a la pared o hacia el lado de afuera?
0: Yo lo pongo hacia el lado de afuera.
1: Sí.
0: Y mis ojos lo ponen para el lado de adentro.
1: Ajá.
0: ¿Cuál es la forma?
1: Me pareció algo interesante, porque hace unos días me dijeron, no, pero lo pusiste al revés. No, para. No, vos lo pones al revés.
0: ¿Cómo lo pones vos?
1: Yo lo pongo para afuera. Es más, ¿sabés lo que me gusta hacer? Claro.
0: ¿Cómo lo pones como yo?
1: Me gusta hacerle un doblez para que quede como en piquito, ¿viste? Entonces, cuando vas a tirar, no sé, es un detalle.
0: Oh, bueno.
1: Uno se entretiene, a veces hay momentos en los que no sabes qué hacer.
0: Detalle que identifica a los grandes hoteles.
1: Yo lo vi en un crucero, recuerdo. Bueno, que lo presentaban así. Sí. Me acostumbré a hacer, es más, cuando voy a la casa de alguien, siempre voy al baño
0: giras?
1: Cuando... No, le doblo las puntitas y lo dejo así con ese detalle.
0: Yo lo pongo, así, digamos... para afuera,
1: sí.
0: Y mis hijos lo ponen al revés y lo sacan así.
1: Claro, pero al revés para vos. Por eso digo, ese es el gran debate que está planteado.
0: Exactamente.
1: ¿Quién tiene la razón?
0: ¿Quién tiene la razón?
1: ¿Cómo? ¿Quién tiene la razón en algo que también nos acaba de plantear Mariano Massimino, nuestro técnico operador de la fecha?
0: Ajá.
1: Con respecto.
0: Sí.
1: A cuando, voy a tratar de hacerlo lo más radial posible.
0: Sí.
1: Cuando un caballero va al baño, ¿no?
0: ¿Hacer el 1 o el 2?
1: No, al 1. El 1.
0: Sí.
1: Que tiene que levantar la tabla.
0: Sí.
1: ¿No? Uh-huh. Y bueno, su compañera en cuestión le dice, ¿por qué no levantás la tabla cada vez que vas al baño? Y el caballero le expone, ¿y por qué la tabla no puede estar levantada y yo, cuando voy al baño, ya está levantada? ¿Por qué no la levantás vos después de ir al baño? ¿Quién tiene la razón ahí?
0: Yo creo que tiene la razón la mujer. Porque en definitiva es una cuestión de presentación del inodoro, además.
1: Sí, ya de por sí está bueno que la tapa esté baja, ¿viste? Bueno, ahí dicen que se van las energías de la casa. Bueno, eso es otro tema
0: sí,
1: también,
0: se van,
1: ¿no?
0: Las energías, todo se va por ahí. Van los topitos, todo por ahí.
1: No, porque yo supongo, y es algo que le debe haber pasado a más de una dama, uh-huh. ¿No? El hecho de ir después de un caballero al baño y que esté la tabla salpicada.
0: Sí,
1: ¿no?
0: Claro.
1: Y es realmente un momento muy incómodo ese.
0: Inclusive es una costumbre ancestral de los hombres que alguien nos inculcó y que en definitiva es algo que en los baños familiares o de domicilios particulares no debería darse, el hecho de orinar parado. En todo caso, ante un mijitorio de un baño público, lo considero así. Pero esa costumbre que tenemos y que tengo de orinar parados en el inodoro de casa, cuando en realidad lo que te está mostrando es un asiento, ya de por sí es un asiento. Además de lo que, de lo beneficioso que es para el organismo, para el hombre también, orinar sentado, como lo hace la mujer. Porque sentado trabaja mejor la vejiga, terminás evacuando totalmente el líquido, la orina. Por eso me parece que está bien que la mujer reclame lo que en definitiva termina siendo eso, ¿no? El hecho de tener la tapa cerrada, el inodoro bajo, inclusive, ¿no te pasa que cuando vas a apretar el botón o según la mochila, si tenés botón, si tenés, si sale el agua con mucha presión, salpica para afuera? ¿No salpica para afuera también?
1: Sí, muchas veces pasa.
0: ¿Viste?
1: Entonces, bueno, a mí me encanta porque ya van llegando los primeros mensajes y nuestros amigos oyentes van tomando ya su parte. ¿Qué pasa?
0: No, me quedé pensando. No, lo que no tenés que evitar es que si vas a hacer el 2 que esté destapado.
1: Bueno, ya está. Estamos planteando el 1.
2: Poderte bañar.
1: Eso ya es un tema para otro programa, podría ser. Podría ser, pero no. No es la cuestión. Era el debate que se planteaba hoy, que me parecía, bueno, algo cotidiano también, ¿no?
0: Bien como me maltrata, ¿no? La ves, no te la escucha, ¿no?
1: Maltrato, por Dios. Qué sensible vinimos hoy. Bueno, 031. Mirá, Marcelo, del Lago Blanco, así, sí, a ojo, ¿no? El inodoro tapado. Sí o sí tienen que levantar tanto el hombre como la mujer la tapa del baño. Muy bien. Apoyo la moción de Marcelo. Para mí, tapado siempre.
0: Para mí, tapado. Por eso, okay. Con eso coincidimos hasta en eso. Bueno, coincidimos en eso, en el papel para adelante. Varias cosas coincidimos.
1: Marcelo, del Lago Blanco.
0: Muy bien, y en un rato van a...
1: Me están probando por todos lados, sí, ¿eh? Sí, vos de mi derecha, el otro de la izquierda. ¿Qué Marcelo me dice? Marcelo de Lago Blanco, provincia de Chubut.
0: Sí.
1: Ahí está, muy ahí bien, está. Gracias. Bueno, ahí estamos, che, pongámosle seriedad.
0: Sí, vamos a ponerle seriedad y porque viene y arrancamos la madrugada de homenaje ya el merecido para Messi y ahora para el querido hombre de la música popular que se fue de gira, como se dice habitualmente en el día de ayer. Y dedicado todo el programa a Miguel Zavaleta y a Suéter.
1: Exactamente, la voz de Bubu, la voz de Suéter, que murió ayer a los 71 años. Noticia que se conoció por la mañana, ayer lunes, fue tras luchar contra un cáncer cruel que lo había alejado de los escenarios, pero no del trabajo, y que nos ha dejado, sin dudas, un puñado de hits inolvidables que han musicalizado, creo yo, la banda de sonido de la vida de muchos.

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0: 4, desde Lluvia de Gallinas, el segundo álbum de estudio de Suéter. Ahí los teníamos con Mamá, Plánchame la Camisa.
1: En épocas en que se hacían videoclips de los temas musicales, el videoclip de este tema en particular se grabó en Buana Live, que era uno de los boliches de moda en la zona de Recoleta, al cual íbamos a bailar los viernes a la noche con el querido Carlos Fernández, que era compañero y tarjetero en aquellas épocas de ese boliche inolvidable, donde el Dipi, alguna vez invitado en esta casa, fue uno de los jockey de Buana Live, y ese video de inolvidable de Zabaleta en Lluvia de Gallinas. Inolvidable este hermoso tema de los tantos que compuso el querido Miguel, recientemente fallecido.
0: Pues se llamaba el programa en los 80s, que pasaban videos con Lalo y con la Negra Bernassi, Videoscopio, algo así era, ¿no? Que uno de los primeros programas, sí. En la difusión pioneros, ¿no? De
1: Videoscopio,
0: la difusión de videoclips allá, sí, por los 80s.
1: Sí, porque yo inmediatamente pensé en otro que daban en Canal 7, que había un muchacho de rulitos que también tenía que ver con... Bueno, pero es que...
0: El de Canal 7 creo que era Pipo Mancera, Disco Club o algo así, en los 70s.
1: Pero hablo de los 80s. Yo cuando empezó esta movida... Había dos
0: eso fue posterior, entonces.
1: Exactamente, sí, sí.
0: No, pero yo me acuerdo el de...
1: tenés razón, Videoscopio.
0: Tengo ahí un vago recuerdo de Lalo y de la Negra Bernassi, no recordaba el nombre. Pero
1: me parece que estás en lo cierto, porque ahora refrescaste mi memoria con eso, porque los veo a los dos, e inmediatamente veo la imagen de los dos presentando los videoclips de...
0: Videoscopio, ahí está, ¿viste? No me fallaba tanto la... ¿Año? 1985.
1: Sí, sí.
2: Sí,
0: ay,
2: sí,
0: qué pudiera, aquellos años.
2: Transmite LS84 Televisión, Canal 11.
0: Mira vos.
2: Buenos Aires, Argentina.
1: Faltaban años para que llegue a ser Telefe.
3: ¿Alguna vez?
0: ¡Qué lindo!
1: Faltaban años para que llegue a ser Telefe.
0: Mira vos.
1: Exactamente. Impresionante. Claro, es así. Videoscopio. Sí, señor.
2: Y hoy comienza Videoscopio.
1: Con la voz de Mac Headroom, ¿te acordás que era? Todo bien ochentoso, ¿eh?
0: Me encanta. Gracias, Mariano, por estar tan, pero tan atento. ¿Cómo
1: muy
0: me
1: bien,
0: gusta eso?
1: Muy bien, Mariano Machimino cumpliendo con creces la tarea de Switcher Master.
0: Vamos a empezar. Está pidiendo aumento ya.
1: A mal puerto viniste por leña.
0: Vamos a empezar a agradecer algunos mensajes que van llegando. Dale. Al WhatsApp Nacional. Hola, buena madrunoche, Sonia, Fabián. Respecto a la despedida de Messi de la selección argentina, nada de tristeza. Hay que estar alegres por todo lo que Messi hizo con la camiseta de vuestra selección. Ahora hay que animar para los que vengan. Bello, Sonia, un abrazo, Fabián. Atahir Soares desde Sao Paulo.
1: Gracias, Atahir. Gracias por tus palabras.
0: Héctor del barrio Tres Cerritos, allí en la provincia de Salta, tan linda que enamora, por aquí se va sumando también. Ajá. Se queda en nuestro día 2 y luego siendo parte de la Discoteca Nacional, bien. Héctor, así que serás bienvenido.
1: Como corresponde.
0: Hola amigos, es un placer saludarlos. Un abrazo bien fuerte para ustedes. Policarpo, de Caseros, provincia de Entre Ríos. Vamos, Poli, un beso para vos. Un
1: abrazo.
0: Sergio, del barrio La Cruz, allí en Tacuarembó, con las chicas, siempre incondicionales. Diana, Nubia, Cintia, Zuli y Marisela. Ya me los aprendí de memoria los nombres. Un abrazo fuerte para ustedes, chicos. Gracias por acompañarnos. Por aquí también se va sumando Ariel, la furia de Alcorta, provincia de Santa Fe. Saludos a ambos. Muy buenas noches a mis amigos de Nacional. Sonia, Fabián, presente como siempre, junto a Radio Nacional. Mis saludos, Tere, de Capilla del Señor, provincia de Buenos Aires. Hola Sonia, hola Fabián, muy buena madrunoche. Aunque no siempre les escribo, estoy aquí escuchándolos, me encanta su programa. Rosa de Paraná, provincia de Entre Ríos. Bienvenida Rosa, la primera vez, mira que
1: bien, Rosa,
0: se conecta por lo menos.
1: ¿Cuántas rosas hay en Paraná, no?
0: Sí, un montón.
1: Es impresionante.
0: De todos los colores, me parece. Beso, Rosa. Buena madrunoche, Fabián, Sonia, equipo de A2. Gracias por esta inigualable e inédita compañía. Bella música y por los mensajes, que son un mimo al cuore. Desde Jujuy, muchos cariños y un inmenso abrazo. Titi,
1: Normita, un beso.
0: Hola, muy buena madrunoche, queridos Sonia, Fabián, feliz martes. Hasta las 6 me quedo con ustedes. Bendiciones, abrazo y besos. Osmar de Fray Ventos. Ahí estaremos en compañía entonces, Osmar, después sí, en la discoteca.
1: Hasta que las velas no ardan.
0: Buena madrunoche, chicos. Feliz martes. Hice un acróstico.
1: A ver.
0: Con Leo Messi.
1: Ah, muy bien.
0: Nos escribe Beatriz de Paraná. ¿Cómo me gusta esto? Leo. Leal. Eterno, omnipotente. Messi. Milagroso. Enorme. Símbolo. Sereno. Incomparable.
1: Muy bien, excelente, muy lindo.
0: Gracias, Bea. Muchos besos para vos. Muy, muy, muy, pero muy buena madrunoche, Sonia, Fabián. Los mejores en sintonía, parejita de DA2. Fabián, de punta a punta por el Puma Rodríguez y la conquistas.
1: Y te amaré de punta a punta.
0: La verdad, Messi, gracias por todo. Campeón, sos un grande. Luisito Salas, del paraje Esperanza, allí en la provincia de Santa Cruz.
1: Gracias, Luisito.
0: Hola, Pomelito, Morocha Infernal, buen martes. Bienvenido a septiembre, el mes de la primavera y el amor. Hermosa noche por el campo. Un saludo al capitán. Y bueno, decir gracias, Messi. Falta el partido de despedida en el Monumental. Nos escribe Luchito desde Río Grande.
1: No creo, ¿eh? Si me la dejas picando, no creo. No te... Ojalá. Ojalá Dios quiera, diría don Julio Grondona. Ya hace años. Ojalá Dios quiera. Una frase típica de Julio Grondona.
0: Buena madrunoche, genios. Hace banda que no los escuchaba. Mira. Saludos desde Lago Blanco, provincia de Chubut. Bueno, Marcelo, que fue quien dijo el inodoro tapado. Muy sí bien. O sí, hay que levantar. Tanto eso. El hombre como la mujer hay que levantar la tapa.
1: Sí, sí.
0: Beso grande, Marce, gracias. Hola, buena madrunoche, Sonia, Fabián, presente. Les cuento que ayer los acompañé hasta las 4 de la madrunoche.
1: ¿Qué tal?
0: Hermosa la música, excelente. Cuántos recuerdos inolvidables. Un abrazo grande a la distancia de Juan y Mabel, de Monte Comán, allí en San Rafael, sí, provincia de Mendoza. Muy buena madrunoche, amigos, de todos los oyentes, en los cuales me incluyo. Gracias, gracias por acompañarme siempre. Michelle de Albardón, allí en la provincia de San Juan. Hola, amigos de la radio, Fabián y Sonia, mi DJ preferida. Lo de Leo fue lo esperado, porque nos dio muchas alegrías a los argentinos y sobre todo a los leprosos, porque ayudó a recuperar el club cuando estaba casi quebrado. Otro gran aporte de Newell's a la selección. Lo del papel, lo mejor es dejar un rollito arriba del depósito. Agarras y usás. Es no más cómodo, está bien. Me ha pasado de ir a la casa de, qué sé yo, de sí, alguien claro. Y me dice, ah, no, yo no tengo portarrollo. Bueno, pasa nada.
1: No es lo más.
0: Ahí no hay ningún problema, ¿no? Si está al revés o no.
1: No, pero digamos que.
0: Peso grande. Bueno, pero a veces por ahí se te rompió el portarrollo y qué haces.
1: Ah, eso es otra cosa.
0: Bueno,
1: te
0: has apoyado en.
1: Un hilo.
0: Nah. está buena la de Norberto. Norberto, nuestro amigo de Israel.
1: Sí.
0: Es una solución.
1: De la vida.
0: Es una opción. Buena madrunoche, Sonia, Fabián, amigos de Radio Nacional, ya junto a su compañía desde la Puna Salteña. Uh-huh. Víctor, beso para vos. Maggie, de Comodoro Rivadavia, saluda también. Triste madrunoche, queridos Sonia y Fabián. Messi, ídolo eterno, a la par de los grandes héroes nacionales. Gracias a Dios por ser parte de nuestra vida y por tanta felicidad que nos ha regalado. Que disfruten de un hermoso martes. Por aquí, 2 grados de sensación térmica. Va a mi corazón en un abrazo desde Comodoro, Maggie. Beso para vos. Saludos, amigos de DA2. Recuerdo haber visto a Zabaleta cerca de Plaza Italia y como telones de Roxette en Ferro. Desde San Luis nos escribe Mario.
1: Qué lindo, gracias Mario.
0: Gracias por la evocación, Mario. Un beso grande para vos. Buena madrunoche, estimados de DA2. Desde Córdoba Capital los estoy sintonizando. Saludos cordiales, Oscar Alberto Escobedo. Gracias, Oscarcito. Otro Oscar, en este caso nuestro yorugo amigo de del Viso.
1: Ajá.
0: Muy bellas madrunoches, muchas gracias por la compañía de siempre. Un abrazo fuerte para vos, Oscar. Tito de San José de la Dormida, sí. Allí en el norte cordobés, también está saludando. Mario de Ushuaia. Buenas noches, simplemente gracias, Leo, no te olvidaremos nunca.
1: Es verdad.
0: Gracias, Mario. Nada que agregar.
1: Nada más.
0: Hola, hola, saluditos. Acá estamos en sintonía. Andrés, Gerardo y Sebastián. Un abrazo para ustedes. Los amigos del Cerro Dragón, ahí en Sarmiento, provincia de Chubut.
1: Un abrazo grande para ellos.
0: Haciendo patria, gracias. Chicos, será un placer acompañarlos. Uno más por aquí. Hola, mis amados amigos. Sonia y Fabián, siempre escuchándolos. Aunque no escribo siempre, aquí estoy como todas las madrunoches. Dios los bendiga y los guarde. Teresa, de General Enrique Mosconi, allí en la provincia de Salta. Y yo digo uno más y se va sumando uno más.
1: Sí.
0: Alberto, de Río Grande también, ¿eh? Nos está escuchando. Un placer escucharlos nuevamente, acá quebrado y triste por la salida de nuestro capitán, pero feliz y orgulloso de todo lo que fue, es y será. Lo bancamos a muerte. Gracias, capitán. Alberto, beso para vos, ¿eh? Enorme. Eduardo de Escobar. Hola, el mejor dueto de la locución nacional y del mundo mundial. Feliz martes y excelente madrunoche a mi amor inalcanzable Sonia y a mi hermano Fabián. Soy Eduardo de Escobar, camionero. El domingo llegué de Río Grande, Tierra del Fuego, y hoy martes cargo otra vez para Ushuaia. Uh-huh. Estoy acá en un fiscal de Berazategui. Besos y gracias por todo, capitán. Edu, un beso grande para vos también. Gracias. Buena ruta, buen viaje, buen destino. Buenas noches, queridos amigos, aquí escuchándolos un poco mejor de la cintura. Por suerte andaban con algunos problemitas, Cecil, del ciático, yo lo entiendo.
1: Sí.
0: Lo entiendo, no te cuento cuánto. Sobre Messi, lo loco es que cuando se retiró Maradona ya venía Messi detrás. Ahora habrá que esperar otro crack. Nada sencillo. Feliz programa, chicos. Beso grande, Cecil. Gracias por acompañarnos desde Esquel, provincia de Chubut.
1: 0:53 en esta madrugada de martes. Un poquito más de suéter, Miguel Zavaleta, para irnos a las noticias de la una, ¿te parece?
0: Sí, otro de los hits inolvidables. De la mano de suéter, lo que se viene, esto es Él anda diciendo.

0: noche. Qué lindo volver a escuchar. Bueno, estuve un poco desconectado de la radio porque el amigo en otro camión no tenía equipo de radio. Bueno, Claudio, el camionero de Villa Pueyrredón. Qué agradable, qué lindo. Espero que estés repuesto de esa gripe que tuviste. Seguramente fuiste a descanso al mar, a las Toninas. Bueno, un beso grande a mi amor imposible, Sonia. Y buen inicio de semana. Como siempre, excelente programa. Un beso grande.
1: Hola, soy Lalo de Jujuy. Me dicen Pecho. Estoy trabajando y hace poco me integré a. Me atrajo la. Y ahora es mi compañía. Así que todas las noches lo escucho. Me gustan las historias de vida, la música. Son una gran compañía. Muchas gracias por todo. Que Dios los bendiga y que el radio, viva la radio. Desde Jujuy, un gran saludo y un abrazo.
2: Bienvenido, Lalo. Qué lindo. Bueno,
3: que le dicen Pecho.
2: A eso apuntamos, ¿no? A acompañar, básicamente, en estas horas lerdas del día.
3: No hay nada más lindo que te diga, los encontré y me quedé, ¿no?
2: Sí, absolutamente. Así que, Lalo, un placer. Y a Claudio, nuestro amigo camionero también, que ha regresado.
3: Que le dieron un camión con radio ahora, dice Claudio, de Villa Pueyrredón, el hombre. Un beso y un abrazo para él también.
2: Notitas de voz en el WhatsApp Nacional cuando estamos a un minuto y medio apenas de la una de la madrunoche. Por aquí, déjame mandarle un beso grande a Vilma de La Paz, la ciudad de las palomas en Entre Ríos. Un abrazo enorme, escuchándolos hasta que me dé sueñito, dice. Fabián, que diga Pedro, Vilma. Gracias totales.
4: ¡Hola, Vilma!
2: Bienvenido septiembre. Vamos todavía, Vilma. Gracias, gracias por acompañarnos.
3: 0:58 minutos 57 segundos. Se allega a la radio, se hace escuchar, se viene arrastrando por los pasillos. Se viene Pedro Pincho. Se viene Darío Burstin en el aire de Nacional y las noticias de la Zuna.

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1: En la República Argentina, la 1:00 a.m. Siguen las repercusiones por el retiro de Messi de la selección. El astro, campeón del mundo, dijo que se va con tranquilidad y orgullo de haber regalado momentos soñados. Messi difundió el texto a 23 días de la muerte de su padre, Jorge, aunque dijo que la había escrito pocas horas después de perder la final con España. El canciller Pablo Kirchner destacó los nuevos acuerdos de Argentina con el mundo. Esta noche aseveró que los recursos naturales precisan inversiones.
2: Salió el de EFTA, salió el acuerdo de Estados Unidos, salió el acuerdo de Unión Europea-Mercosur. O sea, entonces estamos trabajando en otros acuerdos, India, Vietnam. La semana pasada empezaron negociaciones con Vietnam, Canadá, que estamos cerca de llegar a un acuerdo. A ver, hay todo un planeta que se está moviendo y la región también en ese sentido. Y Argentina muy particularmente, porque nosotros, con los recursos naturales que tenemos, con el capital humano que tenemos, lo que tenemos que hacer es generar las condiciones para que esos recursos naturales y ese capital humano se pueda desarrollar. Y eso se desarrolla a través de inversión.
1: Atención, rige una alerta amarillo por nevadas en la zona cordillerana de Neuquén y Río Negro, y otro por viento sonda en el sur de Mendoza. En Buenos Aires y alrededores no se esperan lluvias hasta el miércoles inclusive. En Puerto Iguazú, donde nos escuchás por AM710, la temperatura 17 grados, el cielo está cubierto. Aquí en Buenos Aires se anticipan 17 grados de máxima para hoy martes. A esta hora, cielo parcialmente nublado, la temperatura 13 grados 5 décimos, humedad 91%.
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mientras le agradecemos al querido Mariano Machimino y a toda su magia puesta a disposición de este programa en la primera hora, recibimos de la misma manera al querido Maurito Torres, musicalizando la historia. Maurito Torres, uno de los grandes que no descienden. Llega a este cuento cuando el camino del amor termina separando dos almas perdidas en la inmensidad de un amor que alguna vez fue. Llega de a dos en esta madrugada del martes, momento esperado por muchos. Llega la historia del día. Esta historia que habla de Sonia con sus ojos negros y una cabellera que se enredaba como las melodías de una guitarra en noches de bohemia. Llevaba en su pecho un corazón que palpitaba al ritmo de los sueños por cumplir. Fabián, por su parte, mirada penetrante, con una sonrisa que ocultaba tras una barba desalineada lo que sus palabras no se atrevían a decir. Una tarde, mientras los dos se encontraron, un lugar donde solían esconderse del mundo y donde intentaban dejarse llevar por las caricias del destino. ¿Escuchás eso?, preguntó Sonia. Su voz sonaba como un susurro, un delicado hilo de emoción temblorosa. Es este lugar mágico que nos está hablando, respondió Fabián con aquel tono que siempre parecía llevar un secreto. Los días se deslizaron como las sombras al caer la noche y la relación entre ambos, una vez río desbordante de promesas y risas, comenzó a tornarse en un arroyo tranquilo, a veces demasiado silencioso. Los encuentros se hicieron esporádicos y las miradas que antes se buscaban con frenesí, ahora a menudo se desviaban, rehuyendo del brillo que alguna vez compartieron. Un crepúsculo, Sonia encontró a Fabián cerca del lago, donde la luna se reflejaba en fragmentos de luz sobre el agua tranquila. Fabi, siento que estamos cambiando, que el viento nos está llevando en direcciones opuestas, expresó con dolor, con un dolor que le resquebrajaba el alma. Él, con la mirada fija en el horizonte, suspiró profundamente antes de hablar. No somos los mismos, Sonia. Los caminos a veces se unen solo para después bifurcarse. No por mal, sino por ser quien debe ser y quienes debemos ser. Dijo con la certeza de quien ha luchado contra la verdad y la ha perdido. El adiós fue un murmullo, recuerdo, siliente, como entre suspenso y lágrimas contenidas. La primavera le regaló una última danza, The Last Dance, un adiós a un amor que comenzaba a prenderse de las llamas del recuerdo. Aquel día, mientras las flores parecían llorar rocío, ambos comprendieron que a veces el amor no es suficiente para llenar los abismos que el tiempo y el cambio excavan. Se abrazaron fuertemente. Era un cierre a su historia, una pausa larga y apretada, una promesa de llevarse siempre en el corazón. La vida, como acostumbra, continuó su marcha. Sonia encontró consuelo rápidamente, pintando atardeceres que parecían hablarle con la voz de Fabián. Susurros de colores que calmaban su corazón. Fabián, sumergido en la música. Cada canción era un abrazo a la soledad que lo acompañaba. Entre pinceles y acordes, cada uno transitó por senderos
que se dibujaban lejos uno del otro, pero aún bajo el mismo cielo. Claro, transcurrieron estaciones y la aldea fue testigo de cómo ambos florecían en su soledad. Sonia inauguró una galería de arte donde sus atardeceres se convirtieron en la esperanza de miradas ajenas. Fabián llenó de música las noches y las almas de quienes lo escuchaban a través de la radio. Fue un crecimiento forjado en la introspección y la belleza del dolor, transformado en pasión. Un día, mientras Sonia caminaba por las calles de aquel lugar, la música de una guitarra la llamó. Ahí estaba Fabián, estaba él, interpretando una melodía que a Sonia le resultó familiar, en la canción que solían tararear juntos. Era la que volvía a sonar en aquellos días donde el mundo les pertenecía. Ella se detuvo, dejando que la música la rodeara y la abrazara, y cuando sus ojos se encontraron con los de Fabián, hubo un reconocimiento. Un abrazo de gratitud. Se acercaron, el destino nuevamente tejiendo sus hilos invisibles. Tu galería es hermosa, dijo él con sinceridad, con esa sonrisa a la que Sonia nunca se resistió. Y tu música es sanadora, respondió ella, con la dulzura de quien ha aprendido a abrazar sus cicatrices. Hablaron, no de lo que fue, sino de lo que habían construido. Compartieron risas que no habían olvidado, como sonar juntas, y recordaron, sin dolor, lo que habían superado y lo hermoso de su historia. El atardecer cayó y sobre los dos, que sabían que el adiós era un hasta siempre en sus corazones, se despidieron, esta vez sin lágrimas, con la paz de quien comprende que algunas historias tienen varios finales. Se abrazaron, un abrazo de los que solían darse, de dos almas que se aman, que se quieren. Sonia regresó a su galería, transformando la melancolía en pinceladas de esperanza. Fabián volvió a la guitarra, dedicándole a las estrellas la canción de un amor que se había perdido por un tiempo, pero que nunca había sido olvidado. Ese lugar que los unía, como una madre orgullosa miraba a dos de sus hijos vivir en la plenitud de sus vidas, encontrando en sí mismos el amor más grande. Y así, cuando las promesas de un amor se desvanecen con el viento, nacen promesas nuevas. Promesas de ser fieles a sus sueños y al amor que ambos habían cultivado. Porque al final el amor que perdura, es aquel que, a pesar de las tempestades, nos enseña a florecer en el jardín de nuestra propia existencia. Aunque las promesas se desvanezcan con el viento, cada final es el comienzo de un camino hacia el amor y la resiliencia de los corazones. La verdadera felicidad radica en encontrar la luz, incluso cuando las sombras amenazan con oscurecer nuestro sendero.

0: música de la mano de Suéter en nuestro día 2 del día de hoy. Extraño ser.
1: 1:17 en esta madrugada de martes, haciendo día 2.
0: Y un extraño ser es esta china millonaria.
1: ¿Quién?
0: Que financió una serie para besarse más de 60 veces con el actor principal.
2: No te puedo joder. Que se puso, o sea, financió la serie y se puso como actriz principal,
0: sí,
2: o para, protagonista en este caso.
0: Sí, para besarse con el actor.
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0: La cuestión que el tipo terminó denunciando acoso, ¿no? Porque, bueno, parece que durante el rodaje de esta serie, financiada en su totalidad con su coprotagonista,
2: sí,
0: esta mujer de alto poder adquisitivo,
2: sí,
0: impuso más de 60 escenas de besos en el guión.
2: El beso de la mujer asiática se llamaría la película. Sería buena esa.
0: Mirá, el proyecto de 50 episodios concebido en China como un drama de formato corto terminó en un fracaso comercial total.
2: ¿Cuántos besos fueron? 60, me dijiste vos. 50
0: no,
2: capítulos.
0: 60 las escenas.
2: Ah, bueno, una por capítulo.
0: Ponele. Bueno, cuestión que fue un fracaso.
2: Sí.
0: Bueno,
2: la
0: el proyecto
2: que
0: este,
2: sea, sí,
0: de 50 episodios.
2: Ay, Dios mío.
0: Luego de que la plataforma de transmisión rechazara su emisión debido al contenido excesivo de escenas románticas explícitas.
2: Ah, bueno, también son. Si son solo besos, también son bastante meticuloso, ¿no?
0: El beso de fondo. Muy bien ahí. Maurito Torres. Bueno, la mujer estableció dos condiciones estrictas para,
2: sí,
0: aportar el capital necesario a la producción.
2: Uh-huh.
0: Asumir el papel femenino principal,
2: sí,
0: y mantener el control absoluto sobre el texto de la historia.
2: Uh-huh.
0: Pese a las advertencias del director y del equipo técnico sobre el riesgo de romper el ritmo narrativo, ¿no? Con tantas interrupciones. Mira que debe besarlo acá.
2: Claro.
0: La inversora rechazó cualquier recomendación. He visto más dramas cortos de los que ustedes han producido en toda su vida, dijo, ante las objeciones del personal de filmación.
2: Ajá.
0: Bueno, el actor principal,
2: sí,
0: Song Yufei,
2: sí,
0: relató que la mujer lo sujetó de la cabeza para besarlo a la fuerza durante la primera toma romántica del rodaje.
2: Ay, Dios.
0: Ante la falta de intervención de sus compañeros de trabajo y con la intención de consolidar su primer gran papel en la industria, el joven decidió continuar en la producción a pesar del malestar constante.
2: Sí, además le estaban garpando, ¿no? Digamos,
0: sí, bueno.
2: Un soldito.
0: Pero bueno, evidentemente era excesivo el asunto.
2: ¿Usted qué está al tanto de todo esto? ¿Hacían pareja por lo menos? ¿Eran más o menos los dos? ¿Eran?
0: Y sí, eran muy parecidos.
2: Son chinos, ¿no?
0: El productor ejecutivo,
2: sí,
0: Meng Qing,
2: sí,
0: explicó la situación real del proyecto después de que los ejecutivos de la plataforma de internet descartaran la serie,
2: uh-huh,
0: en la etapa de postproducción. La evaluación del material determinó que la acumulación de tomas íntimas vulneraba las normativas de regulación vigentes. Viste que los chinos son bastante reticentes,
2: sí,
0: ¿no? A los besos. Vos, sí, mirás, a mí no me atraen mucho las series.
2: Yo no miro ni una. Están de moda, ¿viste?
0: Bueno,
2: que hay.
0: Me he permitido mirar alguna, porque a mí no me gusta decir, no me gusta y no haberla, no haber mirado. O sea, me gusta el porqué.
2: Sí, sí,
0: ¿no?
2: Sí.
0: Me gusta fundamentar siempre por qué no miro tal o cual producción. Por ejemplo, a mí particularmente, y sé que por ahí, bueno, alguno puede llegar y decir, no me puede decir. No me gusta el cine francés. No me gusta. Me parece como lento, como que hay algo que no me. A mí. Y he visto varias películas como para, uh-huh, fundamentar lo que estoy diciendo, ¿no? Si voy a elegir, elijo por ahí.
2: Sí, está bien, te entiendo. A mí, por ejemplo, me dejó de interesar el cine francés ya cuando no actuaron más ni Jean-Paul Belmondo, ni Alain Delon, ni,
0: claro,
2: eran tipos que me atraían.
0: Claro.
2: Ya después no, Gérard Depardieu, algún, uh-huh, que otro papel, pero si no también, yo pienso lo mismo que vos, un cine medio, el chino, ni hablar. Me da esa sensación de demasiado telenovelero, qué sé yo, me da, por si existe el término, qué sé yo.
0: Bueno, cuestión que la China se quedó sin.
2: La que se gastó, además,
0: sí,
2: porque bueno, había agarpado todo eso,
0: sí,
2: ¿no? La que perdió.
0: Había bajado ahí un billete, pero bueno, evidentemente no.
2: No hubo.
0: No funcionó.
2: No hubo Alcoyana, como
0: se quedó
2: diría,
0: con las ganas.
2: Verugo, ¿te acordás que decía sí, Alcoyana, Capri?
0: Capri, sí. Ay, atrévase a soñar,
2: sí,
0: qué lindo. Miraba todas las tardes con mi mamá.
2: El Marciano Chupatierra, ¿se acuerda que estaba el?
0: Pero ese no era con Larrea, ese era el 6 para triunfar.
2: No, era de ahí.
0: ¿El Marciano Chupatierra era de Verugo? Pensé que era de Larrea.
1: El Marciano Chupatierra era de Verugo.
0: Mira qué bien.
1: Sí, que era el que venía entre tantas cosas y esas frases. Mirá cómo todo nos lleva todo tiene que ver con todo nuestro programa y nos lleva, digo, ¿cuántos chicos hoy siguen sin saber lo que significan, pero sí lo que en realidad querés decir cuando decía Alcoyana, Capri, Capri, sin existir ya esos productos, ¿no? Porque los Capri eran las galletitas Capri, claro. ¿Te acordás? Eran las latas de lata.
0: Sí.
1: Qué rico.
0: Alcoyana siguen existiendo.
1: ¿Ah, existe Alcoyana?
0: Sí, claro.
1: Ah, pensé que no existían más, mirá. Viste,
0: Lo bueno es que quedó el concepto. Total. ¿Qué significa? Bueno, coincidir.
1: Exactamente.
0: Eso está bueno.
1: A eso. ¿No
0: ves la China agarrándole la cabeza al chino?
1: Ah, lo hiciste.
0: No, te estaba mostrando la imagen.
1: Los chinos.
0: Pero bueno, se quedó con las ganas.
1: Sí, bueno, los besos se los dio, ¿eh?
0: Ah, sí, claro.
1: Las ganas le salieron caro, pero se los dio a todos.
0: Bueno, pero por ahí valió la pena.
1: ¿Qué? Y bueno, pero si él dice que no, se fue a quejar por abuso.
0: Para ella. Con eso,
1: para él, olvidate.
0: Con eso se conformaba.
1: Para ella, olvidate, está feliz. Y la tiene toda, como dice, que es multimillonaria.
0: Sí.
1: Se gastó una monedita y le comió la boca al chino 60 veces. Vos sabés que a propósito de eso, y esto fue aprovechando algo que dijiste al pasar, tiene que ver con ciertas características del cine asiático y sobre todo el cine para mayores, ¿no? Estoy hablando del cine condicionado, ¿no? Uh-huh. Para adultos. Vos sabés que en Japón, el cine condicionado para adultos, la parte del vello púbico, cuando están en escenas fuertes de sexo, las ponen como pixeladas. Uh-huh. Está prohibido para ellos mostrar, aún siendo cine prohibido y para adultos, mostrar, digamos, tanto el órgano sexual femenino como el masculino. Muestran todo, los besos, la parte del torso, todo bien, pero cuando tienen que enfocar directo, hacer un plano principal de los órganos sexuales, los ponen pixelados. Sobre todo en el cine porno japonés, por ejemplo. Algo que leí alguna vez y que después lo busqué para saber si era real, viste que hay tantas cosas que dicen que... Y es así, ese pudor hasta en el cine condicionado que tienen los asiáticos, algunos, por supuesto.
0: Bueno, vamos a agradecerle por aquí la presencia y el mensaje, lógicamente, a nuestra querida Marta de San Salvador de Jujuy.
1: Sí.
0: Ella siempre, siempre, siempre nos acompaña, nos llena de besos, de cariños, de abrazos y sigue atenta a nuestro programa. Así que, Martita, muchísimas gracias por acompañarnos y por ser parte también de nuestro de a dos, de a muchos, de a montones. Muy buenos días y adelante con el programa. Saludos cordiales a ustedes. Nos escribe Juan Manuel de San Miguel de Tucumán.
1: Uh-huh.
0: Violeta de Salta.
1: No le dejes ir.
0: Son unos genios, Sonia y Fabi. Con ustedes paso unas madrunoches excelentes. Los amo.
1: Gracias.
0: Qué bueno eso.
1: Sí.
0: Es la idea.
1: Lo sentimos.
0: Gracias, Viole. Buena madrunoche. Con lo del papel higiénico, y si no queda, hacemos con el flaco Hugo Varela que sacrificó la corbata rojo punzón.
1: Sí, ¡oh,
0: qué lindo recuerdo, Gerardo! Y con respecto a Messi, nos dio todo. Entonces, no lo hagamos un día de tristeza. Demos felicidad demasiado el día a día. Así que gracias por la evocación, Gerardo Gómez de La Marque, provincia de Río Negro. Nelly se suma de San Benito.
1: Sí.
0: Buenas, chicos. ¿Qué tal su lunes? Acá tranqui, triste por lo de Messi, pero lo aplaudo. Es un ser humano, tiene sentimientos, siente cansancio. Hubo cosas que lo afectaron y se retira de la selección en un buen momento. Necesita vivir y respirar. Familia. Ya nos dio mucho. Grande lío. Saludos, buen martes y saludos del Isma.
1: Gracias, Isma. Un beso grande para vos y para Nelly.
0: Oli, oli, feliz comienzo de mes, muy buena madrunoche, recién me acuesto a escucharlos. Beso grande, saludos al jefe, escucho que está mejor. Princesa, un abrazo de oso. Un saludo a Bruce Springsteen.
2: Digo así lo mismo, digo, te vino Bruce.
0: The Buzz. Gracias, Mabelita. Un beso grande, grande, grande para vos. Y Walter de Paraná también se va sumando. Hola, Sonia, Fabián. Estoy conectado con DEA2. Les mando un gran abrazo. Muchísimas gracias, Walter. Un gran abrazo también para vos. Es un gustazo saberte por allí, cerquita y en sintonía. Hola, buenas noches. Feliz y bendecido comienzo de septiembre para todos. Escuchándolos en mi camión, viajando para Río Negro y entretenido mientras esquivo pozos en la ruta 152. Felicitaciones para los conductores de mejor programa nocturno de las radios del país. Abrazo grande, Daniel Cañadas.
2: Gracias, Dani. Buena ruta.
0: Un abrazo. Y bueno, y con atención, Dani, ¿qué le vamos a hacer? Gracias. Gracias por acompañarnos, por elegirnos también en tu recorrida. Leo también nos está escuchando allí en Córdoba Capital. Buena madrunoche de martes. Que tengan otra gran jornada de radio. Gracias, Leito, a vos por ser parte.
2: Gracias a todos los que se comunican y nos dejan su mensaje, como los que también lo hacen a través del Facebook de A2. Recuerden, Fabián Codevila y Sonia Ferraris, Radio Nacional, AM870. De A2, Fabián Codevila y Sonia Ferraris, Radio Nacional, AM870. Vamos a saludar a algunos de los que nos dejan sus mensajes, como Patricia Mazzolini, que, bueno, a través de un posteo que habíamos hecho con Sonia de un video de Messi, la nota de Messi y la despedida de Messi, dice: realmente, Fabián, es el más grande deportista del mundo y como persona, ¿qué te puedo decir? Deja una enseñanza buena a la juventud. Todos queríamos que este día nunca llegara, pero bueno, él lo eligió y hay que respetarlo. Te amamos, Messi. Diego Martins, de Uruguay, también se despide. Un grande del albiceleste, pero pronto lo disfrutarán en el fútbol argentino. Y en poco tiempo también lo harán con Thiago Messi, que ya está pintando como crack. Eli Páez también manda un corazón. María Graciela Vendramini también, un pulgar en alto. Nuestros queridos amigos oyentes que nos escriben a través del Facebook de A2 y les agradecemos profundamente el hecho de que nos sigan, de que estén con nosotros, como Luis Héctor Salas, los mejores en radio, Fabián y Sonia, un abrazo, nos dice, gracias, gracias, gracias por las palabras, Luis Héctor Salas, un abrazo enorme y a disposición siempre.
0: Seguimos adelante, hay más suéter, hay más homenaje en esta madrunoche. Vía México.

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0: música de la mano de Suéter en día 2, comiendo healthy the fish.
1: Típica comida judía, ¿no? A nuestro querido amigo que todas las madrugadas está atento a nosotros ahí del sur de Tel Aviv, seguramente sabrá de lo que estamos

0: hablando y hasta quizás quiera comentarnos un poquito de esta típica comida en esta madrugada, recordando y homenajeando a Miguel Zavaleta, que nos dejó en el día de ayer y que marcó el rock nacional de los 80 en adelante, querido Miguelito, con su grupo Suéter, sin ningún lugar a dudas.
1: Mirá qué interesante lo que nos envía Eduardo. Sí. Y yo me lo voy a guardar, ¿no? Nuestro amigo veterinario de Salta.
0: De Salta, sí.
1: ¿Cómo me gustan estos aportes, ¿no? Porque aparte, lógicamente, nos permite compartirlos con nuestros amigos oyentes.
0: Sí, sí.
1: Hola, buenas noches. Esto es algo de información. ¿Quién como la medusa? ¿Qué significa? Él nos envía un cuadro con la información sobre cuánto viven los animales.
0: Sí.
1: Por ejemplo, la efímera, 24 horas, es un insecto.
0: Uh-huh.
1: La mosca, entre 10 y 30 días. El ratón doméstico, entre 1 y 3 años. El conejo, entre 8 y 12 años.
0: Uh-huh.
1: El león, ya no sabía yo, entre 10 y 14. Pensé que vivía más.
0: Sí, también.
1: Bueno, el pez koi, entre 40... Ah, no, pará, vamos de menor a mayor.
0: De menor,
1: ¿no?,
0: a mayor.
1: El león, entre 10 y 14.
0: Sí.
1: El perro, entre 14 y 20 años.
0: Sí.
1: Dependiendo seguramente
0: del tamaño,
1: razas, el tamaño. Exacto, estamos hablando de perros pequeños.
0: Sí.
1: El gato, entre 12 y 22 años.
0: Uh-huh.
1: El caballo, entre 25 y 30. El águila calva,
0: sí,
1: entre 35 y 48 años.
0: Uh-huh.
1: El pez koi, entre 40 y 50 años. La orca, entre 50 y 80. El elefante africano,
0: sí,
1: entre 60 y 85 años.
0: Exacto.
1: La tuátara, una especie como de iguana,
0: ajá,
1: porque veo el dibujito, ¿no?
0: Sí, sí, sí.
1: Entre 60 y 100 años.
0: Uh-huh.
1: La ballena azul vive entre 70 y 110 años.
0: Claro.
1: El tiburón de Groenlandia.
0: Uh-huh.
1: ¿Quién ha comprobado estos datos? Yo le quiero preguntar eso con todo,
0: sí,
1: el respeto, ¿no?, a Eduardo. Pues realmente me
0: sí,
1: estoy sorprendida. Bueno, el humano, entre 73 y 122.
0: ¿No dijiste el tiburón de Groenlandia cuánto?
1: No, lo que pasa es que me adelanté.
0: Ah, perdón. Por ahí,
1: estaba,
0: está bien.
1: De la ballena azul, entre 70 y 110,
0: sí,
1: años.
0: Sí.
1: Bueno, el humano, 73. Bueno, algún humano hasta 122 años, no supe, mirá.
0: No, pero 112 y 115, sí, ¿eh?
1: Bueno, la tortuga gigante,
0: sí,
1: hasta 100,
0: sí,
1: o hasta 167 años.
0: Uh-huh.
1: El erizo rojo de mar, entre 100 y 200 años. La ballena de Groenlandia, entre 150 y 211 años. El tiburón, uh-huh, de Groenlandia, entre 270 y 512 años.
0: Sí.
1: La almeja de Islandia, entre 400 y 525 años. Esto ya está bien. La esponja de cristal,
0: sí,
1: de 6.000 a más.
0: 6.000.
1: Sí. Y la medusa,
0: sí,
1: inmortal. Biológicamente es inmortal la medusa.
0: Qué bárbaro. Lo del tiburón de Groenlandia está bien. Hay uno que vaga, que habitualmente lo toman, y de hecho lo han estudiado, que está, al día de hoy, tiene 470 años. Y todavía navega por... Y es una particularidad, vos fijate algo, ¿no? Que quizás tenga que ver o no, y nuestro querido amigo nos lo va saber contar o, en este caso, desaznar, que se dan dos casualidades en la zona de Groenlandia, donde el agua es un poco fría, ¿no? Podemos decir, estamos llegando al Polo Norte casi.
1: Uh-huh.
0: Digo porque dos clases de mamíferos, no, en este caso, de un mamífero y un pez, ¿no? Porque el tiburón no es mamífero, pero sí el caso de la ballena de Groenlandia. Seguramente alguna propiedad o tiene que ver con el agua bien fría. Fíjate que son los animales más longevos de los que has nombrado, independientemente de la medusa. Digo, pero el tiburón, 500 años, y la ballena, también hablaste de 200 y pico de años también.
1: La ballena entre 150 y 211.
0: Por eso, fíjate que estamos hablando de un sector donde hay ciertas particularidades como el agua fría y cercana al Polo Norte. Quizás tenga que ver con eso también, el tema de, del letargo, ¿viste? Que cuando te congelan, estaba la vieja, esa vieja fábula que jamás se pudo comprobar, donde estaba crionizado el querido Walt Disney, ¿no?
1: Exacto, sí.
0: Esa fantasía que todo el mundo, con la que crecimos muchos, de los que hoy ya superamos los 50. Pero qué cosa extraña, ¿no? Y sabés también lo que es extraño, que no se haya podido investigar cuáles son las causas de que duren tanto o que tengan una vida tan longeva y poder extenderla de alguna manera a los humanos, ¿no? De algún, digo, mirá, este tiene tantas propiedades o tiene tantas, el organismo figura este componente que tranquilamente podríamos fusionarlo con la sangre humana y quizás, pero nunca se ha dado eso, o por lo menos no lo sabemos nosotros, ¿no?
1: Entre la orca y el elefante me parece que falta el loro. El loro también vive el loro 60 y 80 años.
0: ¿Ah, sí? Sí. No sabía eso, que el loro era...
1: Sí, el loro verde por lo menos.
0: Que era longevo también. Sí, sí, bueno, lo del elefante es una... algo que ya conocía, el tema de la larga vida de los elefantes, como así también su enorme memoria, que es una realidad, ¿viste? Cuando se habla de memoria de elefante, es tal cual. El otro día veía un cuidador que había criado una manada de elefantes y el tipo volvió como 10 o 15 años después y en el medio de un lago empezó a gritarles a los elefantes que estaban a 200 metros y después de 15 o 20 años los tipos vinieron al grito del humano y lo rodearon, eran 10 o 12 elefantes que lo rodearon y lo empezaron a acariciar con la trompa. Un animal extremadamente hermoso, longevo y
1: bonachón.
0: Y bonachón, exactamente. No lo jodas, ¿no? No lo jodas porque te destroza, pero bonachón.
1: El frío eterniza, por ello es la preocupación el calentamiento global, ¿no? Uh-huh. Nos explica Eduardo. Bueno, muchos besos, ¿eh? Gracias por este aporte invalorable. Uh-huh. Y mira, se suma Norberto, nuestro amigo en Israel, ¿no? Sí. Acerca del halfite fish, que traducido es pescado frío.
0: Ajá.
1: Se come generalmente en Rosh Hashanah, o en Año Nuevo Judío.
0: Exactamente. ¿Viste?
1: ¿Qué? Hoy nos vamos cargados de data, de información. ¿Cómo me gusta esto?
0: Rechonchos.
1: Rechonchos. ¿Sí, viste que todos los días aprende algo?
0: Sí,
1: ¿no?
0: Es un
1: día ganado.
0: Sí, claro.
1: Nosotros ya lo arrancamos desde las primeras horas. Bueno, tenemos todavía un caminito, ¿no? Por seguir incorporando conocimiento.
0: Exactamente. Yo estoy en algunas horas estaré haciendo una intervención quirúrgica ambulatoria, así que temprano en la mañana, así que esperemos que salga todo bien y por la noche, si Dios quiere, estaremos aquí contando los pormenores de un hombre cagón que se va a sentar en el quirófano al que ve una aguja y se le frunce el tujes. A nuestro querido amigo de Israel sabe de lo que estoy hablando.
1: No te imagino pariendo.
0: No, olvídate, por eso soy hombre. Pero no, yo con solo imaginar que en la zona esta acá de la naricita, con la naricita, ¿te acuerdas esa publicidad?
1: Sí, me acuerdo.
0: Bueno, calculo que me tienen que dar ahí un pinchacito y ya me pone un poquito nervioso. Y acá en el párpado, bajo el ojo izquierdo, también me tienen que dar un pinchacito. Y yo ya con el hecho de verla, porque encima de frente, y el médico es un jodón, el querido Marcelo Tufaro, el cirujano que me va a atender mañana, se prende la joda. Ya cuando me operó el año pasado la espalda, yo, uy, mira lo que tenés acá, la puta que lo pasa. Y enseguida me metía electricidad el guacho, viste que para cauterizarte mete un... Digo, pará, te diviertes así, me encanta, es el mejor momento. Hijo de puta, estás jugando con mi espalda. La puta. Entonces, nada, esos son los gajes del oficio cuando es una intervención quirúrgica sin anestesia total. El hecho de que ves lo que te están haciendo y sentís cuando te están manoseando y toqueteando. Así que nada, así que mañana les contaré cómo viene la mano.
1: Bueno, acá está aportando la furia que Frank Suárez aconseja bañarse cada tres días y que el último golpe de agua tiene que ser fría. Uh-huh. Bueno, de esto hablábamos hace algunos días, ¿no? Exacto. Que tiene que ver también con eso de estabilizar y regular la temperatura en el cuerpo. Cuando uno se baña con agua muy caliente, después el último golpe sugieren que sea con agua fría.
0: Ahora viste que está de moda, bueno, de hecho los grandes deportistas lo hacen desde hace tiempo, pero ahora está de moda, viste, sumergirse en grandes tambores de agua llena, repleta de hielo.
1: Paso.
0: Sí, yo también. Pero lo veo que lo hacen. Y empiezan a... ¡Ay, qué bueno, qué bueno! ¿Y por qué están adentro? ¿Cómo haces?
1: Por más que me aseguren en eternidad como la medusa. Paso.
0: Pero yo tengo que ver una valija llena de plata y así lo pienso. Mira, imagínate. Y así lo pienso. Pero yo no puedo... Bueno, así está la... Bueno, de hecho, jamás le vamos a perdonar a nuestra querida amiga del Titanic que no lo hizo subir cuando en la tabla entraba los dos, ¿no?
1: ¿Qué sé yo? Yo creo que va a quedar. Es un mito, para mí que no.
0: Entraba los dos.
1: Vos decís.
0: Y estaba los dos.
1: Bueno, pero una cosa es que entre y otra cosa es que se mantenga a flote. Bueno, igual ella tenía el chaleco salvavidas.
0: ¿Viste? Y después
1: bueno, se pero igual, por más que tuviera chaleco salvavidas, se iba a morir de hipotermia.
0: Seguro que la guacha se quejaba porque el tipo no le levantaba la tabla.
1: ¿Cómo te quedaste con
0: ¿Viste?
1: Eso,
0: Tomá,
1: ¿eh?
0: Tomá, ahora dije, ¿viste? Me levantaba la tabla. Mi amor, hay un lugarcito. La verdad, no, en esta tabla no hay lugar. ¿Viste? En la de casa que no le levantabas, acá tampoco hay lugar para vos.
1: Yo quiero la cinta porque acá Norberto dice que yo dije que el Helvete Fish es pescado frío. Y él me dice, no, frito.
0: Sí, y dijiste frío, yo también.
1: ¿Dije frío?
0: Pero
1: ah,
0: no
1: bueno,
0: sabíamos
1: pescado
0: nosotros.
1: Frito. Bueno, frito. No, bueno.
0: Lógico, es una letra.
1: No, bueno, pero una cosa es el pescado frío y otra cosa es el pescado frito.
0: Sí.
1: Pero bueno, me rectifico, era entonces pescado frito. Yo lo dije por inercia y estaba segura que había dicho frito y dije frío. Gracias por estar tan atento, Norberto.
0: ¿A vos te gusta?
1: Dice que frío es más rico igual.
0: Por eso te iba a preguntar, ¿a vos te gusta el
1: ¿cómo salmón?
0: Es? No, el que se comen ahora que están de moda y no me sale. ¿Cómo es? Lo que comen todos, la tabla con los rolladitos de pescado frío, ¿cómo es? Es... sushi, esa porquería, sushi. Ah. ¿A usted le gusta el sushi?
1: Sí, me gusta. No me lo que se me va a poner una tira de asado y me pones un poco de sushi, obviamente voy por el asado, pero no. ¿Cómo? Me gusta el sushi, sí, claro.
0: A mí, ponémelo sí, me encanta. A 600 metros lejos. Mirá que me encanta el pescado, el frito, al horno, con papa, hervido, con salsa, pero el sushi me parece lo más horrendo. Y mirá que tengo amigos que son, viste, luego vení a casa que te invito a comer un sushi, invítame a comer un pancho.
1: ¿Ceviche peruano? ¿Te gusta?
0: Sí, bueno, ¿qué querés? Estamos hablando de cosas ricas.
1: Qué ricor.
0: Olvídate, un chupín. ¿Comiste alguna vez chupín? Chupín de pescado, eso, en una olla con salsa, a la que te guiaste ahí. A la orilla del río Uruguay
1: sí,
0: lo
1: chupe, sí, como sí, chupe de pescado lo conocía, es lo mismo.
0: Exacto, chupín, muy rico. Esas cosas me encantan, pero el sushi... Vos ya te conté alguna vez lo que me hizo Cristian Castro comer un sushi y lo comí, me comí la hoja, el pétalo de rosa que estaba sobreprovechado. ¿Te acordás que te conté esa? Fuimos, lo hago rápido, fuimos a comer, en aquel momento estaba de a moda la comida tántrica.
1: Ay, qué bien.
0: Era un lugar donde... En mediados de los 90 te servían en un lugar cerrado un plato que era una literal, era una mujer real, desnuda, acostada durante toda la noche y alrededor los comensales. Sobre el cuerpo de la mujer desnuda se posaban los arrolladitos de sushi sobre pétalos de rosa.
1: Los rolls.
0: Justamente sobre pétalos de rosa. Para que no tengan contacto con la piel humana, digamos, ¿no? La mujer desnuda era una bandeja.
1: Ah, y eso lo vi una vez en una fiesta de Moria, en Mar del Plata.
0: Así era frente al hipódromo al hipódromo de Buenos Aires, ahí en Dorrego y Libertador. No existe más. Y fuimos a comer ahí. Y nos era cerrado, viste, un lugar. Y nos traen a esa señorita, la traen, viste, cuatro o cinco musculosos en una bandeja gigante, la apoyan en una mesa y la veía hasta la mina en bolaina, totalmente estirada, y sobre el cuerpo de la mujer distribuían todo el sushi. Sobre, insisto.
1: Todas las piezas de sushi.
0: Piezas de sushi sobre pétalos de rosa. ya a mí me pareció un despropósito. Era un trabajo, la piba cobraba, lo habían invitado, era su trabajo, que la, en definitiva no estaba de acuerdo en eso. A mí ya me parecía un despropósito tener una señorita desnuda ahí con comida encima del cuerpo, pero era comida tántrica. Y yo la verdad que el sushi no te lo toco ni con un palo, y estaban todos, qué rico, qué rico, qué rico. Y yo estaba al lado de Cristian, y Cristian dice, métele un sullito. Y no me gusta, Cristian, no me hinché las pelotas, dame tres. No hay otra cosa, no, señores, el único que hay acá es, métele un sullito. Y ya me cansó tanto que agarré.
1: Le metiste el sullito.
0: Le metí el sullito, pero como lo agarré, lo mandé. Como lo mandé, lo tragué. Pues no quería ni sentirle el gusto. Digo, ¿estás conforme? Y se me empiezan a mirar todos con cara como, ¿qué hiciste? Digo, que me comí un sullito. Y me comí el sullito con el pétalo de rosa incluido.
1: Pena.
0: ¿Me entendés? Lo agarré entero como venía y me lo tragué. O sea, pasó de largo. Ahí sí que fui al baño y me decían, ¿qué rosa? Era literal. Pero lo cierto es que me comí el sullito ese y lo tragué, y con el pétalo incluido ni lo sentí. Pero la verdad que si hay algo que odio es el sushi.
1: Bueno, yo peor, que la primera vez que fui a comer sushi, me agarré el bocadito de wasabi pensando que era un poquito de palta. Un puñadito de palta. Yo me lo mandé. ¡Ay, mamá de!
0: Mío, eras el dragón de Cómodo.
1: Claro, la loca pensando que era, palta ahí.
0: Mío, era para comerte la boca ahí nomás.
1: No, Dios, por favor, no me hagas acordar.
0: ¡Qué momento, Dios! ¿Cómo está? Quemaba la casa.
1: Bueno, son cosas que pasan.
0: Sí, cosas que pasan. A nosotros nos pasan esas cosas.
1: Buenas madre, noche, Sonia Fabián, terminando el día. Gracias a Dios, todo muy bien. Un abrazo grande para todos ustedes. Se nos escribe Catalino Fulkin, el mejor parrillero del mundo, el mejor asador del mundo.
0: Estamos esperando el...
1: De Crespo.
0: De Crespo estamos esperando lo que es el alojamiento, querido Catalino, para determinar cuándo vamos a hacer el programa desde Entre Ríos. ¿Y por qué no hacerlo desde la misma parrilla? Mirá lo que te prometemos si cumplís vos con los requisitos necesarios.
1: Yo hoy me voy pipona de conocimiento incorporado.
0: ¿Qué pasó ahora?
1: Otra.
0: A ver.
1: Otro aporte de Eduardo, nuestro amigo veterinario. Hoy está muy activo.
0: Está terrible.
1: Y me encanta.
0: Está de guardia.
1: Sí, debo decir que sí, seguramente. El sushi es muy peligroso. Según el origen del pez, suelen transferir triquinosis. El pescado tiene que comerse cocido.
0: Está bien. En eso hablamos, y tiene razón, muchas enfermedades hoy tienen que ver con pescados o moluscos mal cocinados, pero quiero decir yo que así como odio el sushi, y vos lo sabés, cuando voy a las Toninas me como las almejas crudas, las saco de la arena, las parto, las lavo con el agua de mar y adentro mi alma, me encanta, eso me encanta, ¿ves? Por ejemplo, no me gusta el sushi, pero la almejita, no hay nada más rico que sacarla de su hábitat, ¡tac! Ay, sí. Romperla, limpiar, no sienten nada, no tienen vida, son como amebas. Y ahí las limpio y me las como frente al mar, frente a Dios.
1: Bueno, hasta acá llegaste, mi querido.
0: Ya me estás echando dos minutos más.
1: No, no te estoy echando, pero bueno, digo, yo sí, te invito a retirarte.
0: Me voy.
1: Porque tenés que madrugar mañana, si no...
0: Un rato más temprano, me tengo que levantar porque...
1: Ay, un placer.
0: Gracias, mi amor. Mañana un poquito más temprano de lo común, porque ya les digo, así que por la noche estaremos, si Dios quiere, aquí junto a ustedes, haciendo este maravilloso programa que no tiene desperdicio. Ustedes saben que esta madrugada, o estas madrugadas... tiene la característica de ser una matiné nocturna. Así la denominamos, porque se juntan de a dos y la discoteca nacional. Y ustedes saben que no pueden dejar de seguir haciendo el aguante hasta las 6 de la mañana para lo que viene en discoteca nacional. Seguramente se cumplirán los deseos de muchos de los oyentes. Alguno por ahí perdido había pedido algo de Beto Orlando, seguramente homenajeando a uno de los grandes de la música romántica de los 70, tengamos la chance en este programa de disfrutarlo. Sigue Jacqueline Carol Macarevicius después de sus vacaciones, con la puesta en el aire de Maurito Torres. Todo lo que está por venir aquí. Nos vamos a ir con un poquito de música, como para cerrar.
1: Jugo de tomate frío, mira, por suéter.
0: Exactamente, de suéter, recordando a Miguel Zavaleta. Gracias, mi amor. Mañana nos vemos. Gracias a todos. Nos vamos recordando a Miguel Zavaleta. Un abrazo grande. Hasta mañana.

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1: Las 2 de la madrugada en la República Argentina. La actividad de la cadena agropecuaria creció 12% interanual en julio. La evolución responde a una producción histórica del trigo y maíz, que es la mayor cosecha de girasol del siglo y el mayor volumen de soja desde la campaña 2018-2019. En tanto, con relación a junio avanzó 0,2%, esto de acuerdo al índice de actividad de la cadena agropecuaria que elabora la Bolsa de Comercio de Rosario. Donald Trump afirmó que Estados Unidos podría revisar su postura sobre la soberanía de las Islas Malvinas. Cuando se le preguntó por la soberanía del archipiélago, el presidente de Estados Unidos afirmó que siempre revisa todas las posturas y que esa es solo una de muchas. Se trata de la primera vez que Trump se expresó sobre la disputa que enfrenta a la Argentina con el Reino Unido en torno al control de las islas. Procesaron y embargaron a los miembros de Greenpeace que protestaron en el Congreso por la ley de glaciares. La decisión del juez Martínez de Giorgi, sin prisión preventiva, alcanza a los que el 26 de febrero saltaron la reja del Congreso para colocar inodoros sobre las escalinatas. Los procesó como coautores de los delitos de violación de domicilio y desobediencia a un funcionario público como consecuencia de que protestaron contra la reforma. En el sur de Mendoza hay alerta amarillo por viento sonda. En tanto, en la ciudad de Buenos Aires y alrededores, la temperatura es de 13 grados, el cielo está ligeramente nublado y la humedad es del 94%.
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Una oda a la búsqueda de un refugio emocional, ¿no? Espiritual, en medio de un mundo que a diario nos sopapea. Cuando encontrás ese instante de sol que basta para vos, cuando encontrás ese mundo mejor donde querés vivir, ahí sin lugar a dudas querés quedarte. Hay canciones que al escucharlas, ¿no?, instantáneamente se convierten en personas. Quizás te haya sucedido con esta, con la que abríamos la discoteca nacional de hoy. Bersuit Vergarabat, Lo que más busco. Dos y 10 del martes, 1 de septiembre de 2026. Señoras, señores, aquí estamos arrancando la Discoteca Nacional una vez más. Bienvenidas, bienvenidos los que se van sumando a partir de este momento. Y lógicamente, vaya el abrazo fuerte y apretado, además del reconocimiento y el agradecimiento a quienes nos vienen acompañando con Fabi en nuestro DEA 2 y que por aquí se quedan algunos un ratito más buscando librarle esa batalla al insomnio y otros cumpliendo sus funciones en sus lugares de trabajo. Somos muchos, muchas a contramano del sol, así que por aquí nos quedamos deseándole un muy feliz día a todos los cocineros y cocineras. Sí, en un ratito les voy a contar el porqué de esta celebración. También hoy es el Día Internacional de la Dactiloscopia. Sí, obviamente también esto tiene una historia, la vamos a compartir. Hay un Juan Bucetich por allí, obviamente, que es el honrado, ¿no?, en esta celebración. Y es el Día Nacional del Periodista Agropecuario. Así que para todos ellos, un feliz día por aquí. ¿Equipo completo? Claro que sí. Maurito Torres nos pone en el aire en esta primera parte de nuestra discoteca. Jacqueline Macarevicius nos produce y nos coordina. En el control central de nuestra LRA1 hoy nos supervisa Fabito Martínez. Y en la planta transmisora de Radio Nacional, ubicada en General Pacheco, provincia de Buenos Aires, Pablo de Bernardini, un beso para vos, Pablito, hace posible que este mensaje de madrunoche, ¿no?, que se gesta aquí en Maipú 555, en pleno corazón del microcentro porteño, llegue a todos los rincones de la patria, merced a nuestras 49 emisoras. Hablando de eso, hoy el abrazo, el saludo y el agradecimiento a los compas y colegas de nuestra LRA6. Radio Nacional Mendoza, Quino. Allí nos ubicás en AM960 o bien en la FM 97.1. Empezamos a escribir una nueva página en el día de hoy. Arranca el mes de septiembre. Ya es como que tiene otro color, ¿viste? Ya es como que pinta diferente. Por más que yo te diga que hoy tenemos 5 grados de máxima, ya es como que pinta distinta la historia. Hay unas cuantas motivaciones, ¿no?, que hacen que este pueda llegar a ser un gran día. Bueno, hablando de frío extremo, hay algunos alertas todavía por nevadas en la zona cordillerana, más que nada de Neuquén, de Río Negro. En un ratito nos vamos a estar ocupando de eso, lógicamente. Y momentos especiales en esta discoteca nacional que estaremos abordando juntos y juntas hasta las 6. Así que nos ponemos en marcha, ¿sí? Con David Devon, Ricardo Mollo y Mundo Agradable.

Ahí estaba Andrés Calamaro, Gin Tonic. Antes, Fito Páez, Giros, 2 y 24 en la República Argentina y ya estamos en marcha. Y esta Discoteca Nacional no para hasta las 6. ¿Sos parte? Obviamente. Y si gustás, con un mensaje en nuestro WhatsApp también. 113-870-7485. Ese es el número que agregás en la agenda del celu para escribirnos, para enviarnos una nota de voz. 113-870-7485. En un ratito, lógicamente, nos vamos a estar ocupando de algunas cuestiones, ¿no?, que tienen que ver con la actualidad. Bueno, hoy lo hablábamos con Messi, con Fabi Codevila, el retiro o la decisión, ¿no?, de Lionel Messi de cerrar una etapa en su vida, de retirarse de la selección nacional. Y bueno, estaba leyendo por aquí, incluso me tocó, ¿no?, presenciar la iluminación de algunos monumentos camino a la radio en la ciudad de Buenos Aires con los colores de la bandera, ¿no?, en ocasión de este anuncio de nuestro capitán y bueno, algunas que otras cuestiones también, ¿no?, vinculadas a situaciones que nos tocaron vivir en el día de ayer. También lo hablábamos con Fabi acerca del fallecimiento de uno de los protagonistas, sin dudas, ¿no?, del rock argentino, como lo era Miguel Zavaleta, ¿eh?, un referente de toda una generación que, decíamos, redefinió el sonido, ¿no?, en nuestro país luego de la dictadura, y que ha dejado un puñado de hits verdaderamente inolvidables, así que probablemente hagamos un homenaje en el cierre de nuestra discoteca de hoy, de la mano de Zavaleta y de Suéter. Y, lógicamente, tenemos la matera de Don Luis, tenemos una bonita historia por compartir minutos después de las 3, cuando la noche invite, cuando la noche convide. Habemos un especial preparado para las 4 y, por sobre todas las cosas, muchas, pero muchas ganas de pasar un lindo rato. Así que a eso nos abocaremos, ¿sí? Mientras tanto, hay más música, hay más canciones, hay más historias contadas y cantadas a través de los nuestros. Llega Virus, pronta entrega.

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teníamos la música de la mano de Soda Stereo, Prófugos, 2:38, y voy a empezar a pasear por el país, voy a empezar a visitar amigas, amigos que nos están escuchando, por ejemplo, en Ushuaia, a través de nuestra LRA 10, allí lo tenemos a Mario, prendido todavía, un rato más acompañándote, Sonia querida, qué lindo, qué placer, Mario. Gracias por quedarte. El cielo está despejado ahora en Ushuaia, 1,5 grados la temperatura, 2,8 grados bajo cero la sensación térmica y para hoy el pronóstico que indica una máxima de 5 grados con cielo mayormente nublado. Así arranca el mes de septiembre por Ushuaia. Hoy martes. Sigo viaje, me voy a Paraná, provincia de Entre Ríos, ahí lo tenemos a Walter, haciéndote el aguante hasta las 6, hasta el cierre de la discoteca. Walter, qué lindo, será un gustazo hacernos compañía mutuamente. El cielo está cubierto ahora en Paraná, 15 grados 4 décimas la temperatura, 89% la humedad,

Se espera una máxima de 21 grados hoy, con cielo algo nublado. Por Mendoza. Hoy saludábamos a los compas y colegas, ¿no?, de nuestra LRA6, Radio Nacional Mendoza. Y lo hacíamos porque están cumpliendo 73 años desde su fundación, ¿sí? Así que en Mendoza, en este momento, el cielo está ligeramente nublado. 12 grados 4 décimas la temperatura, 50% la humedad. Se espera una máxima de 23 grados hoy, con cielo algo nublado. Y por la Ciudad Autónoma de Buenos Aires, mientras tanto, el cielo también está algo nublado. 12 grados 2 décimas la temperatura, 96% la humedad. Y el pronóstico que indica una máxima de 17 grados. ¡Qué lindo! Mañana 21 la máxima y el jueves 20, ¿sí? Con probabilidad de tormentas aisladas durante la madrugada y la mañana. Pero bueno, tendremos que ir preparándonos para un fin de semana con temperaturas un poquito más bajas, ¿eh? Aparentemente el primer fin de septiembre, al menos en esta parte del mapa, vendrá con mínimas entre 4 y 5 grados y máximas entre 13 y 15. Por lo pronto, abrazo fuerte a los amigos, a las amigas que se van sumando, como Martín, de Ingeniero Maswitz. Hola, Sonia, muy linda la música. Gracias, gracias por acompañarnos. Y bueno, nos estaba pidiendo algo por Soda Stereo para vos, este Prófugos, que pasaba recién. Muy buena madrugada, Sonia querida, ¿cómo estás? Yo llegando a Misiones, con lluvia por acá, nos reporta Raúl, nuestro amigo camionero. Hola, Sonia, querida, muchas gracias por ser mi compañía todas las madrunoches. Besos, Osmar, nuestro yoruba de Fray Ventos, allí presente. Muchísimas, pero muchísimas gracias. Osmar, será un gustazo hacernos compañía también. Hola, hermosa, me quedo con vos hasta las 6 porque me encanta escucharte. Hay un dicho que dice, todos los días aprendes algo, y es verdad, con vos y Fabián siempre se aprende. ¡Ay, qué lindo! Bueno, pero hoy realmente me parece que nos excedimos, ¿no?, en la incorporación de conocimientos. Eso tenía que ver con los aportes, obviamente, que nos llegaban por parte de nuestros oyentes. Eduardo, nuestro amigo veterinario, nos aportó y mucho, así que gracias. Ariel, un beso enorme, enorme para vos allí en Zárate, en el norte de la provincia de Buenos Aires. Pero la discoteca, permiso, te acompaño una vez más juntos. Oscar de Del Viso, pero por supuesto, sos muy bienvenido, Oscar. Hola, Sonia de mi corazón, qué lindo volver a escucharte. Me hace mucho bien estar una vez más juntos a través de la radio. Qué lindo eso, Julio. Bienvenido entonces. Julio de Campamento Vespucio, allí en la provincia de Salta, se va sumando. Hola, hola, ¿cuánto tiempo, Sonia? Hace mucho que no escuchaba, pero vos no lo sabías. Voy a decirte una cosa, volví a trasnochar estos días. Un saludo afectuoso desde Tucumán. Dani Araos, feliz aire. Me encanta siempre ese buen deseo. Dani, bienvenido. Y me gustó tu postdata. Que vivan el Negro Rada y Miguel Zavaleta en nosotros por siempre. Que así sea. Besos gigantes, gigantes, y bienvenido nuevamente. Olga nos está escuchando allí en Villa Radatili, provincia de Chubut. Día, mes, año, vida toda. ¡Feliz! Gracias, Olguita. Beso para vos. Buenas noches, amiga Sonia. Ya de vuelta en Buenos Aires y en un ratito saliendo para San Nicolás. Besos nacionales. Me gustó eso. Diego, nuestro amigo camionero, oriundo de Bransen también. Buena ruta, querido amigo. Buenos días, soy Juan de Santo Tomé, provincia de Santa Fe. Son una gran compañía, los escucho desde la cama. Hoy no tengo sueño. Besos, Sonia. Bueno, ahí estaremos entonces, acompañando tu insomnio, Juan. Abrazo. Muchísimas, pero muchísimas gracias. Saludos desde Honduras, Centroamérica. Les escucho desde niño. Yo ahora tengo 53. Le aprendí a mi padre a escuchar radio. Él escuchaba mucho tango. Oscar o Kelly. Bueno, es un placer acompañarte, Oscar. Bienvenido. ¡Qué lindo! Borrando fronteras, Radio Nacional. Esto es lo que permite la tecnología, ¿no? Gracias. Gracias, Oscar. En un ratito vamos a abordar un bloquecito de tangos y en memoria de tu padre, lógicamente. Sí, estaremos dedicándolo a alguna estrellita. Gracias, gracias de corazón por tu mensaje.
Genia, vos, abrazote para ti, Laura de Chacarita. Qué lindo. Bueno, somos dos, ¿sí? ¿Te parece? ¿Compartimos lámpara? Buena madrunoche, mi querida Sonia. Gracias por la compañía de siempre. Que tengas un bonito martes. Feliz septiembre, Miriam de Quilmes. A todos, a todas, ¿eh? Qué lindo saber que somos tantos y tantas en esta madrunoche de Radio Nacional. Y si acompañamos con una bonita canción, mucho mejor. Seguimos de recorrida por nuestra patria, ¿eh? Nos vamos a La Rioja con Daniel Argañarás y Vientos Riojanos.

Bloquecito de los nuestros, un puñadito de nuestra tierra en canciones. Daniel Argañarás pasaba con Vientos Riojanos, de Mauro Aquino, José Seña, Paisano Viejo, y recién Mónica Abraham y la zamba de Ángel Ritro y Roberto Margarido, Sueño de un Pobre. Faltan 5 minutos para llegar a las 3. Cierre de hora a Pura Música Ciudadana con ella y él.

0: Es ahí la pura música ciudadana cerrando la hora en la Discoteca Nacional. Escuchamos a María Graña y Por la Vuelta de José Tinelli y Enrique Cadícamo. Recién Omar Moyo, Melodía de Arrabal de Carlos Gardel, Alfredo Lepera y Mario Batistela. Faltan segundos para llegar a las 3 de la madrugada. Nos informamos con nuestro querido puntano, compañero Fernando Pedernera y se viene nuestra historia.
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2: Las 3 de la madrugada en la República Argentina. El presidente Javier Milei aseguró que Argentina tiene las condiciones para volver a recibir a la Fórmula 1. El mandatario destacó el regreso de nuestro país como sede del Congreso Americano de la Federación Internacional del Automóvil luego de 15 años. Vinculó el encuentro con la posibilidad de que el país vuelva a ser sede de competencias internacionales de primer nivel. En ese sentido, reivindicó el rol histórico del Automóvil Club Argentino y aseguró que la institución representa un ejemplo de organización del sector privado. Arca amplió el régimen de facturación electrónica a partir de noviembre. La Agencia de Recaudación y Control Aduanero extendió la obligación de comprobantes electrónicos o controladores fiscales a determinados pequeños contribuyentes y a personas incluidas en registros vinculados con la economía social. El barril de petróleo se disparó por encima de los 90 dólares debido a los enfrentamientos militares entre Estados Unidos e Irán. El crudo Brent, referencia del Mar del Norte, subió hasta 91 dólares con 20, un 5,9%, mientras que el West Texas avanzó 3,7% hasta los 86 dólares con 50. En San Martín de los Andes, provincia de Neuquén, donde escuchan Radio Nacional en AM 1440 y por la FM 92.5, rige una alerta amarilla por nevadas. En la ciudad de Buenos Aires y alrededores, temperatura 12 grados 2 décimos, cielo despejado, humedad 96%.
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eligió no abrir las puertas de su palacio a Hitler, aunque hacerlo habría sido lo más sencillo. En mayo de 1938, Adolf Hitler realizó una visita solemne a Roma para celebrar su alianza con Benito Mussolini. La nobleza romana debía participar en recepciones y actos oficiales en honor del dictador alemán. Filippo Andrea VI, Doria Pamplich, príncipe de Melfi y heredero de uno de los linajes más prestigiosos de Italia, se negó a recibirlo en el palacio familiar y abandonó la ciudad durante la visita. Nacido en Roma en 1886, era hijo de Alfonso Doria Pamplich y de la aristócrata británica Emily Pelham Clinton. Filippo representaba un vínculo entre la antigua nobleza romana y la alta sociedad británica. Sin embargo, a pesar de su inmensa fortuna y de su posición social, evitaba la vida pública. Una enfermedad crónica de la columna vertebral debilitó su salud durante gran parte de su vida y contribuyó a que llevara una existencia discreta y reservada. Se casó con Jessine Dykes, una mujer británica, y en 1922 nació su única hija, Orietta, quien dedicaría gran parte de su vida a preservar el patrimonio familiar. Cuando su padre murió en 1914, Filippo heredó extensas propiedades agrícolas, edificios históricos y una de las colecciones de arte privadas más importantes de Roma. No estaba especialmente interesado en las fiestas ni en las exhibiciones de riqueza. Consideraba que aquel patrimonio también implicaba una responsabilidad. Dedicó buena parte de su tiempo a administrar las propiedades familiares y apoyar iniciativas sociales, religiosas y culturales. A medida que el fascismo consolidaba su poder en Italia, Filippo se distanció cada vez más del régimen. Nunca ocultó su rechazo a Mussolini. Después de la invasión italiana de Etiopía y del acercamiento entre la Italia fascista y la Alemania nazi, su oposición se volvió todavía más firme. Negarse a participar en los homenajes a Hitler fue un gesto silencioso, pero imposible de ignorar. Cuando la guerra se aproximaba, asumió un riesgo aún mayor. Escribió al rey Víctor Manuel III para pedirle que impidiera que Italia entrara en el conflicto junto a Alemania. El régimen respondió vigilándolo, persiguiéndolo y limitando su libertad. En 1940 fue detenido y posteriormente enviado al campo de internamiento de Pistigi, en el sur de Italia. Permaneció privado de la libertad durante varios años, hasta la caída del régimen fascista en 1943. Durante la ocupación alemana de Roma, Filippo y su familia tuvieron que ocultarse porque su oposición al nazismo era conocida y sus residencias estaban vigiladas por la policía alemana. Incluso escondido, continuó utilizando parte de sus recursos para ayudar a personas perseguidas, prisioneros aliados, fugitivos y familias necesitadas. Quienes lo conocieron quedaron impresionados por su integridad. El político británico Harold Macmillan lo describió como un hombre de reputación intachable y una figura casi propia de otra época. Tras la liberación de Roma, Filippo fue elegido alcalde de la ciudad.
el 13 de junio de 1944. Apareció en el balcón del Palacio Senatorial, en la Plaza del Capitolio, ante una ciudad herida, hambrienta y agotada por la guerra. Terminó su discurso con una sencilla frase en dialecto romano. Da Romano ai Romani, volemose bene. Es decir, de un romano a los romanos, querámonos. Su mandato estuvo marcado por enormes dificultades. Roma necesitaba alimentos, viviendas, servicios públicos y una reconstrucción material y moral. Filippo ocupó la alcaldía hasta 1946 y luego regresó a una vida más discreta. Con el paso del tiempo, los impuestos, las reformas políticas y los cambios sociales transformaron profundamente el patrimonio familiar. Villa Doria Pamplig terminó convirtiéndose en uno de los grandes parques públicos de Roma. El palacio de la Plaza Navona pasó a albergar la Embajada de Brasil. Filippo Andrea Doria Pamplig murió en Roma el 3 de febrero de 1958. No fue un general, tampoco un político profesional. Fue un hombre nacido dentro de un privilegio extraordinario que decidió no inclinarse ante una dictadura cuando guardar silencio habría sido mucho más fácil. Al final, su verdadero legado no fue el título ni el palacio. Fue su resistencia discreta y aquel sencillo recordatorio dirigido a una ciudad herida. Incluso después del odio y de la guerra, seguir queriéndonos también puede ser una forma de valentía.

Qué lindo es pasear por el mundo, ¿no? A través de la música. Ahí estaba José Luis Perales. ¿Qué pasará mañana? Antes, Julio Iglesias con La misma piedra. Wicca, La nave del olvido. Y ahora, una cumpleañera. Gloria Estefan, Hablemos el mismo idioma.

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1: ¿Qué le dijo el productor de seguros a Adán y Eva? 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

Pimpinela, el amor no se puede olvidar. Y anunciaron su película, los Pimpi, El origen de la leyenda, nuestra historia en pantalla grande. ¿Qué me contó, Ursi? Pimpinela tendrá su propia biopic. Lucía y Joaquín Galán, los hermanos que durante más de 4 décadas convirtieron los conflictos de pareja en canciones que trascendieron generaciones, bueno, confirmaron el desarrollo de Pimpinela, el origen de la leyenda. El proyecto que llevará su historia a la pantalla grande, con estreno previsto para finales de 2027. El anuncio se conoció a través de la cuenta oficial de Instagram del dúo, donde, bueno, compartieron una serie de fotografías, ¿no?, del momento en el que firmaron el contrato de producción. En las imágenes aparecen rodeados por el equipo creativo, entre aplausos y gestos de celebración, en un living decorado con discos

de oro, platino y diamante, que reflejan la trayectoria, ¿no?, del dúo. Después de algunas décadas contando historias a través de nuestras canciones, llegó el momento de contar la nuestra en pantalla grande. Nos emociona empezar esta nueva etapa y compartirla con ustedes. Bueno, eso fue lo que escribieron en la publicación, donde además agregaron: comienza la cuenta regresiva para Pimpinela, la película. ¡Qué lindo! Bueno, el proyecto está en etapa de desarrollo, ¿no? El año que viene va a empezar el rodaje. La película que va a llegar a las salas de cine hacia fines de 2027, aunque todavía no trascendió quienes van a interpretar a Lucía y a Joaquín, ¿no?, en las distintas etapas de su vida. Pero bueno, ya están firmados los contratos pertinentes y se viene Pimpinela, el origen de la leyenda.

0: Y sí, yo me permito contarles, esta es la canción que más me gusta, por los Pimpi. Me trae así como evocaciones con afectos que ya no están en este plano y me emociona siempre escuchar El amor no se puede olvidar. 3:42 en la República Argentina. En un ratito se viene nuestro especial de hoy. Atención, porque será para sacarle viruta a la pista, ¿sí? Un especial de música ciudadana. Nuevamente nos vamos a ocupar de grandes orquestas y de grandes cantores. Horacio Salgán, Juan D'Arienzo, Ariel Ardit y la orquesta típica, ¿no?, que lo acompaña. Aníbal Troilo con Roberto Goyeneche, Los Ángeles del Tango, Vargas D'Agostino, Argentino Ledesma también, Osvaldo Fresedo, El Pibe de la Paternal hará lo propio, Miguel Caló con Raúl Verón, y creo que aparecerá también ahí un Julio Sosa, entre otros. Así que un especial de música ciudadana en un ratito nada más en la Discoteca Nacional de hoy. Ahora tengo un beso para Jorge, que nos está escuchando allí en Aedo. Hola, compañera del alma, nos escribe a nuestro WhatsApp. Acá Jorge, haciéndonos muy hermosa compañía. El programa, un lujo. Abrazo fuerte de almas, amiga mía. Abrazo fuerte de almas. Jorge, gracias. Gracias por estar. Hola, hermosa Sonia, ¿cómo estás? Yo por aquí acompañándote. Gracias a vos también por acompañarme. Gracias a vos, Ana. Ana nos está escuchando en Ushuaia, a través de nuestra LRA10. Sonia, querida, ¿cómo estás? Soy Nicolás Obadilla, aquí desde Tucumán con mi mamá Isabel. Te escuchamos siempre. Saludos a tu mamá Amanda. Gracias por acompañarnos con tu hermosa voz todas las noches. Buen martes. Gracias, Nico. ¡Mua! Beso para vos. ¡Mua! Y beso para mamá Isa. Mirta, de Florida, también asoma por aquí. Gracias a Leo, de Córdoba Capital. Gracias por otra noche de compañía. A vos, es un placer saberte por allí. Analía de María Grande. Hola, Sonia querida, muy bonita madrunoche, siempre en compañía y sintonía. Vamos todavía. Guille de Escobar, allí cerquita de Asunción también, se va sumando. Hola, buenos días, mi reina. Qué gusto escucharte. Gracias por levantarme el espíritu. Besos y abrazos. Guille, un placer. Me encanta saberte por allí. Hola, Sonia, muy buena madrunoche. Soy Teté de Granadero Baigorria, Gran Rosario. Estamos en la cabecera del puente Rosario Victoria. Cariños, Teté, bienvenida. Qué lindo acompañarte. Me gusta mucho. Gracias. Sigo aquí escuchando tu hermoso programa, nos escribe Teresa, de General Enrique Mosconi, allí en la provincia de Salta. Mario, de Ushuaia, sigo presente por aquí. Gracias por tu compañía. Y uno más. Hola, Sonia, querida, buena madrunoche. Muchas gracias por tu compañía. Acá escuchándote como siempre, abrazo grande. Nos escribe Luis desde el yacimiento Cerro Dragón, allí en Comodoro Rivadavia. Luisito, un abrazo fuerte para vos y para todos tus compañeros, ¿eh? Haciendo patria en nuestra Patagonia, prendidos a Radio Nacional. Qué lindo eso. Somos cómplices, ¿eh? Somos testigos del nacimiento de un nuevo día y eso verdaderamente nos llena el alma. 15 minutos, no se paran de las 4. Ahora sí, matecito en mano, señoras, señores, ha llegado el momento de ingresar a la matera de Don Luis.
1: Yo suelo recibir cartas de toda índole. Entre ellas recibí una carta de una religiosa. Me dice la religiosa, y yo esto por eso lo destaco. Dice: usted que es tan proclive a contar cuentos de curas y de monjas, acá le mando material. Dice: teniendo en cuenta, dice, que las religiosas somos mujeres que consagramos la vida a Dios, pero que eso no nos convierte en virtuosas. A veces también las religiosas tenemos falencias. Una de las falencias es la convivencia. Es muy difícil convivir en comunidades cerradas. Y por ahí salen algunas debilidades que tenemos, aún las religiosas. Entonces me cuenta de unos cortocircuitos que había entre unas monjitas nuevas y la superior. Colegio de esto, tipo convento, con pupilas. Y dice que había una, la hermana Esther, que era bravísima, de traviesa, de las jóvenes. y la volvía loca la superior. Y era el cortocircuito, estaba declarado, estaban ahí, trataban de no, de que no haya chispazos cerca, pero... Y esta, muy traviesa, le encargó a una de las alumnas que era de campo, una de las pupilas, que consiguiera un loro, pichón. Y le enseñaron a hablar. Que pida a la papa. La papa, la papa, muera la superiora. Cuando lo tuvo bien entrenado, un día lo soltaron en la enredadera de la de las galerías del colegio cuando estaba la formación completa. Y el loro empezó, la papa, muera la superiora, muera. Y las carcajadas, todos muertos de risa. Y la superiora, la vena, se le notaba, che, en el hábito, la vena hinchada. Pero no podía decir nada y para colmo estas otras se reían así, tapándose la boca. Pero ¿quién habrá sido la diabla? Decía por las alumnas, le echaban la culpa a las alumnas. Y las superioras lo tenía todo muy clarito, pero no podía hacer, mucho menos espantar el loro, querer matarlo, porque era una impiedad que no se podía dar el lujo como religioso. Se aguantó y a los 2 meses más o menos se fue a hablar con la madre provincial. Dice, madre, mire, traigo una amargura. Porque ahí estas monjitas nuevas, ¿vio? Han amaestrado un loro, mire, para que grite muera la superiora y se matan de risa. Y le echan las culpas a las alumnas, pero yo sé que es la hermana Esther, porque es la más diabla de todas. Y yo quiero que la sancione, que la traslade. Y la madre superiora, en vez de echar leña al fuego, pone el paño frío. Y dice, pero madre, son unas hermanas jovencitas, están en la edad de estas travesuras. Usted se olvida cómo éramos nosotros. No, pero no va a comparar, porque siempre, ¿viste? Bueno, no va a comparar. Y nosotros éramos tan degenerados como los hijos nuestros, pero... Y entonces... no va a comparar. Y si usted no se acuerda que usted fue la que me alcanzó el balde con agua para que lo pongan en el contramarco de la puerta de la superiora para que le caiga en la cabeza. Yo era así, dice usted. Era... Ah, sí, ahora que me acuerdo. Bueno, en vez de sancionar, vamos a hacerle un juego parecido. Yo tengo un loro acá que no se parece al del convento suyo. Este lo crié yo. Y lo único que hace este loro es rezar. Es mi compañero a la noche en la celda, me contesta las letanías cuando... Me contesta el rosario, para no rezar solo, rezo con él. Cuando no estoy yo, él mismo se pone a rezar en los rincones. Sabe todos los cánticos de iglesia, recita los salmos. Así que usted lo pone al lado del otro y este le va a sacar las cosquillas y va a ver que al tiempo aquel loro se va a olvidar de muera la superiora y va a ser rezador como este. Y le da el loro y se lo lleva. Al mes y medio la llama la madre provincial a la madre superiora del convento. La madre provincial le habla, madre. ¡Ay, pero qué gusto! ¿Y a qué se debe el honor? No, la llamo para ver cómo andan las cosas. Bien, bien acá. Sin muchas novedades, trabajando, eso sí, como siempre. Pero ¿y del temita que el problema del loro mejoró? No, ¿qué va a mejorar? Está de mal en peor. ¿Por qué? ¿Y por qué cuando el loro degenerado de acá grita muera la superiora, el suyo le contesta, te rogamos, señor?

0: Qué lindo evocar juntos el paisaje de nuestra tierra, ¿no? En un loncomeo, en una huella, en una chacarera. Habíamos escuchado a los hermanos Verbel con Amutuy Soledad, de Marcelo y Marité Verbel. Luego Lucía Ceresani nos trajo La Huella, de Daniel Reguera y Víctor Abel Jiménez. Soy de Arbolito y recién Martín Paz, su chacarera Cielo Montarás. Estamos a segundos de las 4 de la madrunoche. Muchísimas gracias, Ana, por tus conceptos. Hermosas tus palabras, las anécdotas y bellísima música. Vamos todavía. A Guille de Escobar, allí en Paraguay, que está esperando el especial de las 4. Ya se viene. Gracias por acompañarnos. Bienvenido Laurito Ferreira, nuestro riojano amigo de González Catán, ya en sintonía para disfrutar de nuestro especial Apuro Tango. Antes, nos informamos a las 4 con Fernando Pedernera.
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2: Las 4 de la madrugada en la República Argentina. Luis Caputo se reunió en Estados Unidos con Kristalina Georgieva. El ministro de Economía mantuvo un encuentro con la directora gerente del FMI, con quien habló sobre la agenda económica de la Argentina. En redes, Caputo expresó gran encuentro con Kristalina Georgieva en el marco de las reuniones del G20 y precisó que aprovecharon para conversar sobre la agenda económica de la Argentina y los logros para consolidar la estabilidad y fortalecer el crecimiento. El gobierno volvió a postergar la suba del impuesto a los combustibles. Mediante el decreto 829/2026, mantuvo hasta el 30 de septiembre los montos vigentes en agosto y trasladó a octubre los incrementos pendientes del impuesto sobre los combustibles líquidos y del impuesto al dióxido de carbono. La policía de la ciudad suspendió finalmente el desalojo de una sinagoga ubicada en Elguero 270, Elguera, en el barrio porteño de Flores. Había estado toda la mañana en la zona con una intención de acatar la orden del Juzgado Nacional de Primera Instancia en lo Civil número 99. El conflicto es entre dos grupos de fieles que disputan la posesión del inmueble. En San Carlos de Bariloche, provincia de Río Negro, donde escuchan Radio Nacional en AM590 y por la FM95.5, rige una alerta amarilla por nevadas. En la ciudad de Buenos Aires y alrededores, la temperatura es de 11 grados 8 décimos, el cielo está ligeramente nublado con neblina y la humedad es del 89%.
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1: Cuatro y tres del martes 1 de septiembre de 2026. ¿Estás escuchando la Discoteca Nacional? Claro que sí, en vivo, en estas madrunoches de tu radio, ahí donde estés, haciendo lo que te toque, vayas donde vayas. Arrancando la hora y por empezar a disfrutar de nuestro especial. Dándote la bienvenida, si recién te sumás, y por supuesto agradeciéndote que nos vengas acompañando desde los primeros minutos de esta jornada. Con Mónica Gabriela Alicia, a partir de ahora en la puesta en el aire nos quedamos, y hablando de especial, decíamos que se viene uno para sacarle viruta a la pista. Sí, todos invitados, todas invitadas a puro tango, a pura milonga y a puro vals en este mix que arranca hoy con el maestro Horacio Salgán, uno de los iniciadores del tango de vanguardia, y un tango de Agustín Bardi, Gallo Ciego.

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0: Ahí estaba Alberto Marino en la orquesta de Aníbal Troilo con Tres Amigos, un tango de Enrique Cadícamo, poniendo fin a nuestro especial de hoy con Horacio Salgán, Juan D'Arienzo, Ariel Ardit, Alberto Echagüe con D'Arienzo, Roberto Goyeneche, Ángel D'Agostino, Ángel Vargas, Argentino Ledesma, Edmundo Rivero, Osvaldo Fresedo, la Orquesta Romántica Milonguera, también Raúl Verón en la orquesta de Miguel Caló, Tita Merelo por allí, Julio Sosa, Floreal Ruiz, Virginia Luque, Rubén Juárez, Alberto Castillo, Viva Vidart con la milonga, me bautizaron milonga, y Armando Pontier con Ojos Negros al frente de su orquesta. Un picadito, tangos y milongas hoy en nuestro especial de la Discoteca Nacional. ¿Llegamos a las 5? Nos informamos en la voz de Fernando Pedernera. Y hay más discoteca.
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2: Las 5 de la madrugada en la República Argentina. La ANSES aumentó las jubilaciones y pensiones un 2,11% para septiembre. El haber mínimo garantizado quedó en 428.633 pesos con 20 centavos, y el máximo en 2.884.295 pesos con 54. La prestación básica universal se fijó en 196.080 con 12, y la prestación universal para el adulto mayor en 342.906 pesos con 56 centavos. El gobierno creó suplementos no remunerativos para prefectura, gendarmería, policía federal, policía de seguridad aeroportuaria y servicio penitenciario. El decreto 845/2026 pagará ítems por sanidad, destinos de alta conflictividad, zonas geográficas y grupos especiales para todas las fuerzas federales. También habilita el servicio de seguridad adicional y el recargo de servicios para el personal penitenciario en días francos o fuera de servicio. La norma deroga suplementos anteriores y fija haberes mensuales para cadetes y aspirantes del Servicio Penitenciario Federal. El ANREGE autorizó un aumento del 1,24% en lo que cobra Transener por transportar electricidad en alta tensión a casi todo el país. El ajuste rige desde hoy y se calcula con el 67% de la inflación mayorista y el 33% de la inflación al consumidor de julio. Actualiza lo que la empresa cobra por usar su red de alta tensión, los pagos mensuales fijos y el promedio de multas históricas. En Malargüe, provincia de Mendoza, donde escuchan Radio Nacional en AM790 y por la FM88.1, rige una alerta amarilla por viento sonda. En la ciudad de Buenos Aires y alrededores, temperatura 11 grados 5 décimos, cielo ligeramente nublado con neblina, humedad 93%.
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Estamos como siempre agradeciendo estar vivos un día más en la faz de la Tierra. Claro que sí, es el martes 1 de septiembre de 2026. Ahí estamos, de aquí para allá, agradeciendo que el aquí y ahora los puede encontrar en este rinconcito del dial, abordando la discoteca nacional en todos los rincones de la patria, donde haya un corazón que palpite en celeste y blanco. ¡Buen día para todo el mundo! Bienvenidas, bienvenidos con nuevos brillos. Arranca septiembre y nosotros por aquí estaremos haciéndonos compañía en la cuenta regresiva, esperando que llegue la primavera, que se vayan estos fríos. Bueno, lo decíamos hoy temprano, vamos a tener, se lo digo a los amigos de las zonas de la ciudad de Buenos Aires, del área metropolitana de Buenos Aires, del centro del país, jornadas templadas, si se quiere, hasta el viernes inclusive. Ya el fin de semana bajan notablemente, tanto las mínimas como las máximas, así que disfrutemos de estos días, ¿sí? Hoy, 1 de septiembre, saludamos a todos los cocineros y cocineras. En el año 2008, a través del decreto 5251, quedó establecido que se declare esta fecha como un reconocimiento al sector. Así que a todos los profesionales de la gastronomía y a la labor de quienes sostienen los comedores escolares y comunitarios, un feliz día y un agradecimiento desde el fondo del corazón. Hoy también se celebra el Día Nacional del Periodista Agropecuario y es en conmemoración de la fecha de 1802 en la que se publicó el primer número del Semanario de Agricultura, Industria y Comercio, editado por Hipólito Vieites. Y además es el Día Mundial de la Dactiloscopía, una celebración que busca hacer honor al hombre que vio la importancia única, ¿no?, de los signos o rastros biológicos de los seres humanos para recabar pruebas en los crímenes. Bueno, ese hombre fue Juan Bucetich, un astrohúngaro que terminó viviendo en Argentina y que descubrió el verdadero poder de las huellas digitales, ¿no?, para resolver crímenes hasta la fecha irresolubles. ¿Quién fue Juan Bucetich? Bueno, hagamos un poquito de historia. Fue un croata nacionalizado argentino que desarrolló la primera clasificación de las huellas dactilares y género. Su fuente de inspiración fue la conferencia de Francis Galton, que había sido pronunciada en la London Royal Society y que hablaba sobre la impresión dejada por el pulgar y los otros dedos. Bueno, a raíz de esta información, Bucetich creó 4 grandes grupos para clasificar los rasgos de una huella. Arcos, presillas internas, presillas externas y verticilos. En base a su método y la creación de las fichas dactiloscópicas, la policía de Buenos Aires pudo identificar, mirá vos, en 1892 a una asesina. Se trataba de Francisca Rojas, una mujer oriunda de la ciudad de Necochea, que había matado a sus 3 hijos e inculpado a su marido, pero se había dejado atrás una huella ensangrentada de su pulgar, y esa fue la evidencia que la delató y colocó en la palestra mundial la utilidad y veracidad, ¿no?, de la dactiloscopía como método eficaz para las investigaciones forenses. Un poquito de historia, ¿no?, acerca de quién fue Juan Bucetich y acerca del por qué, justamente en su honor, hoy se conmemora el Día Mundial de la Dactiloscopía. 5:11 en todo el país. ¿Cómo arranca climatológicamente hablando esta historia? Por ejemplo, en Ushuaia, donde nos está escuchando Orlando, 9 décimas de grado la temperatura y 1,5 grados bajo cero la sensación térmica. Una bellísima, bellísima madrugada la de Ushuaia, con un cielo totalmente despejado, algo fresca, más fría diría yo, pero realmente nos enviaban fotos, Mario también, desde Ushuaia, acerca de ese cielo despejadísimo, de esa luna hermosa, soberbia y brillante en la ciudad más austral del mundo. Así que muchísimas gracias. 5 grados la máxima hoy por Ushuaia. Hay pronóstico de lluvias y chaparrones a partir de la mañana y también hacia la tarde. Por la Ciudad Autónoma de Buenos Aires, el cielo está ligeramente nublado.
hay neblina en algunos sectores, ¿sí? Que reduce la visibilidad a 8 kilómetros. 11 grados y medio la temperatura, 93% la humedad y para hoy el pronóstico está indicando una máxima de 17 grados, con cielo parcialmente nublado. Les decía que se vienen días templados, ¿no? Con máximas, mira, mañana miércoles de 21 y el jueves de 20. El viernes la máxima rondaría los 17 grados y a partir del sábado y hasta el lunes inclusive no superarían, ¿eh? Los 13, los 14, los 15 grados. Así que disfrutemos el arranque, por lo menos de septiembre. Con respecto al calendario de pagos de ANSES, arranca el próximo martes 8, ¿sí? Obviamente, como hacemos habitualmente, estaremos haciendo la recorrida día a día. Pero ahí va el dato para quienes se están preguntando. Bueno, ¿cuándo arranca? Bueno, el próximo martes, 8 de septiembre. Ahora tengo un beso grande para Diego, amigo camionero, a quien venimos acompañando durante toda la madrugada. Seguimos juntos, presente, Sonia querida. Gracias. Hay una imagen por allí que nos muestra justamente a Diego recorriendo las rutas argentinas. Buen martes para todos. Iniciamos septiembre, mes de la primavera y de la educación. Destaco la música y la linda compañía de hoy. Gracias, gracias Sole. Septiembre con ese de sanar con amor, sonreír sin miedo, soltar lo que duele. Sorpresas bonitas de Dios, sueños que florecen, serenidad para tu alma. Me encanta. Beso. Muy, pero muy buenos días, Sonia querida, equipo todo y compañeros oyentes de nuestra Radio Nacional, disfrutando del popurrí de tangos y milongas en el arranque de esta nueva y bendecida jornada. Gracias por la compañía, buen regreso a tu hogar, Gustavo, el pollajero de Floresta. Vamos, Gustavo, todavía me encanta que hayas disfrutado de nuestro especial de hoy. Gracias, gracias por tu valoración. Buen día, hermosa, gracias, gracias por el especial de hoy. ¡Fabuloso! Estoy emocionado. Besos y hasta mañana, nos escribe Teco de General Pacheco, provincia de Buenos Aires. Por aquí, Oscar de Delviso, qué hermoso especial. Gracias, Alberto Castillo, me encantó. Arrabalera también, qué bueno, qué acierto. Besos, Oscarcito. Por aquí, Aníbal de Florencio Varela se va sumando también. Buen día, Sonia, deseándote un excelente día, disfrutando de tu compañía como cada mañana, siempre abrazando a mi querida Concordia. Fuerte, fuerte abrazo, Aníbal de Florencio Varela. Gracias, Ani. Abrazo también fuerte para vos. Hola, hola, buen día, Sonia. Qué gusto enorme saludarte. Por aquí, el clima loco. Ya es 1 de septiembre y comienza la fiesta de los estudiantes. Yo estoy tomando unos mates mientras te escucho. Gracias, me quedo con vos. Lo que queda del programa Rosita de Jujuy. De San Salvador de Jujuy, un beso grande, grande para vos. Nos encanta que nos acompañes. Rubén de Bahía Blanca, nos estás enviciando con los especiales. Los más jóvenes se van a quejar. Gracias, un fuerte abrazo, Rubéncito. Rubén, pero otro, alegre, de Paso de la Patria, se suma también. Sonia de la Voz Uy, qué lindo. Feliz madrutiembre. Que todo lo bello se acomode a tu lado para hacer tu vida más hermosa. Que esta primavera engalane desde ahora todo tu ser. Qué lindo, sos lo lindo de vivir trocada en éter de compañía. Lo sé porque acompañaron mi rehabilitación desde la hora cero. Sin saberlo, dibujaron mi realidad con sonrisas, historias y luz. Cuando creí estar en tinieblas. Gracias, gracias Rubén. Misión cumplida entonces. Beso para vos. Horacio y Dorita desde Quemú, allí en La Pampa, se suman también. Besos para ustedes. Andrés de Sarmiento, desde el Cerro Dragón, mira, allí en la provincia de Chubut. Acá seguimos de tango corrido, qué lindo. Aprovechando el especial, Mario de San Luis también, qué tangueada. Qué lindo esto, me encanta. Disfruté mucho del especial de las 4, nos escribe Guillermo desde Escobar, allí cerquita de Asunción, en Paraguay. Qué bueno, ¿eh? Otro acierto. ¡Feliz madrunoche! Sonia, soy Oscar de Tucumán. Buena la compañía, como siempre. Saludos. Oscarcito de Los Ralos, también allí presente. Buena madrunoche, Sonia querida. Escuchando la Discoteca Nacional, nos escribe Alejandra desde San José de Hachal. Roberto Apaza desde El Carmen, allí en Jujuy. Buena madrugada, corazón. Aunque esté nublado tú siempre, serás mi sol.
Es el poeta del Carmen del Grupo Letras, siempre allí presente también. Gracias. Y a Elenita Belloso de Viedma, provincia de Río Negro, el abrazo más, pero más fuerte. ¿Sí? Pronta recuperación para vos, mi reina. 5:17, seguimos adelante. ¿Qué les parece? Hay más Discoteca Nacional. En un ratito, recorrida por el país a través del Servicio Meteorológico Nacional. ¿Eh? Te visito, así que espérame con un mate calentito. ¿Mm? Mientras, Fabi Cantilo llega por aquí. ¿Con dónde mandan marinero?

Ahí teníamos a Diego Torres, Manuel Wirtz, desde que te vi antes. Catupecumachu, magia, veneno. 5:27 y paseo por el país, visito amigas, amigas. Ahí lo tenemos a Roberto Apaza, nuestro poeta del grupo Carmen, que el próximo fin de semana tiene un encuentro internacional de poetas en el Carmen, ¿no? Nos contaba, bueno, nos pide el pronóstico extendido. Vamos a ver, bueno, llegamos hasta el domingo inclusive, pero fíjate que puede variar, ¿no? El pronóstico, estamos recién a martes, mi querido amigo. Yo, de todas maneras, te cuento. Para el Carmen se pronostica hoy una máxima de 21 grados con cielo parcialmente nublado. Mañana miércoles, cielo despejado a algo nublado, mínima 12, máxima 24 grados, venimos fenómeno. El jueves, cielo algo nublado a despejado con una mínima de 12 y una máxima de 30 grados. El viernes, cielo parcialmente nublado con una mínima de 13 y una máxima de 20. Fíjate cómo cae el mercurio en el termómetro el sábado. Cielo parcialmente nublado con una mínima de 10 grados y una máxima de 20. Y el domingo, cielo parcialmente nublado con una mínima de 6 grados y una máxima de 19 grados. El pronóstico extendido para el Carmen allí en la provincia de Jujuy. Mi querido Roberto, tus deseos son órdenes. 17 grados 2 décimas la temperatura ahora, 58% la humedad, con cielo mayormente nublado por allí. Me paso a Tucumán, 13 grados 7 décimas la temperatura, cielo despejado, máxima hoy 26 grados, con cielo parcialmente nublado, indica el pronóstico. Así arranca septiembre por el Jardín de la República. En General Pico, provincia de La Pampa, cielo algo nublado, 13 grados 5 décimas la temperatura, 20 la máxima, pronosticada para hoy, con cielo parcialmente nublado. Me voy a San Luis del Palmar, en Corrientes, donde el cielo está cubierto y la temperatura es de 16 grados y medio. 21 la máxima, para hoy, con cielo mayormente nublado, indica el pronóstico en San Luis del Palmar. Y por Granadero Baigorria, allí en la provincia de Santa Fe, el cielo está algo nublado. 10 grados 4 la temperatura. Se espera hoy cielo algo nublado con una máxima de 21 grados. Beso grande para Martita, que por allí nos está escuchando. Gracias. No, de nada, mi querido Roberto. Un placer. Para eso estamos. La radio de servicio, dijo alguno por ahí. Amalio, nos está escuchando en San Luis del Palmar. Te escucho, mi bella. Muchísimas gracias. Qué lindo acompañarte. Ariel, desde Zárate, allí en el norte de la provincia de Buenos Aires también. Buen día, te quiero mucho, buen regreso, cuídate, te lo prometo. Gracias también a Ana María, tan generosa como siempre allí en Santa Fe, acompañándonos. A Juan Manuel de San Miguel de Tucumán, muchas gracias por tu compañía, tu locución, los recuerdos, la música. Buenos días y saludos. Gracias, Juanma, buenos días y saludos también para vos. Un abrazo para todo el equipo. Mauricio, de Guaymallén, provincia de Mendoza. Vamos, presente también. 5:30, recta final de la Discoteca Nacional. A pura música, porque llega Vicentico ahora. Solo un momento.

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0: más de una noche, Sonia, que muy bien, yo trabajando acá, haciendo que la aguante hasta las 6. Y bueno, trabajo en la panadería y tengo mis noches de, ahora son una grata compañía para mí, me siento muy acompañado y como trabajo solo, el aprecio es muy grande, es muy grande. Así que antes sí ponía música, pero ahora ya su compañía ha hecho otra cosa. Muy madrugada, que tengan un hermoso día. Bueno, acá desde Jujuy, un gran abrazo, un fuerte deseo de que te vaya muy bien hoy día. Gracias.
1: Bueno, ahí vamos. Bueno, querida Sonia, hoy modulando un poquito más, mejor. Mira, acá en la puerta de una de la escuela, que no sé, te mandaría una foto también. Estoy caminando de Cubas a mi casa de Bucareli a la noche. A esta hora fui a buscar exclusivamente el teléfono para agradecerte el mensaje del otro día, que me encantó. Para mí, un mensaje tuyo. Y hoy no, hoy ya estaba con mi nuevo radio reloj, uno que tenía acá en Cuba, que ya llevé a Bucareli allá, y te estaba escuchando tomando mate y nada, muerto de amor. Y celoso de los camioneros, esos que te llaman a cada rato y te mandan mensajes, ¿sabes? Así que Sonia, gracias, gracias por todo. Esto, bueno, te juro, vine a buscar el teléfono, estoy acá en el medio de la calle, no hay nadie. Está fresco, abrigate cuando salgas y te quiero mucho, dale. Así que te mando un...

0: beso enorme, dale. Chau, Sonia, que arrastra las R's ella. Chau, chau.
1: Bueno, la marca registrada ya, Jorge, querido. Muchas gracias, cuánto mimo, qué lindo. Un beso, beso para vos. Para Eduardo también, el amigo panadero, allí en Jujuy. Qué lindo que te animaste hoy con un mensaje, con una notita de voz. Gracias, gracias por tanto mimo. A Marcos de Ibarlucea, allí en la provincia de Santa Fe. Buen comienzo de mes y gracias, gracias. Bonito martes también para vos. A Oscar López de Chicoana, ¿sí? Hoy al revés, recién despierto para ir a trabajar, escuchándote. Saludos. Y bueno, algunos van llegando. Otros nos vamos retirando. Es así, Oscar, es la vida. Que tengas un lindo martes. Roxy, de Guaymallén, buen día. Te escucho desde temprano, solo que te escribo cuando tengo un tiempito. Abrazos para todo el equipo. Gracias, Roxy. Hermoso martes también para vos. Sonia, que arrastra las R's. Ahora me va a perseguir eso. Gustavo, de Malargüe. Hola, buenas madruñanas. Gracias por tu compañía. Bendecida semana. Un abrazo para vos también, Gustavo. Qué linda imagen nos enviaste. Gracias, ¿eh? A todos, a todas. A Raúl de Trenquelauquen, a Rubén de Bahía Blanca. Gracias, infinitas, infinitas de corazón. Bueno, hasta aquí llegamos. Esperamos haber sido una grata compañía. Si no, mañana volvemos a intentarlo. Minutos después de la cero con Fabi, haciendo DEA 2 y luego abriéndonos mutuamente las puertas de la Discoteca Nacional. En instantes se viene el panorama federal de noticias a partir de las 6. Pero antes, nuestro cierre musical. Hoy, a puro moscato, a pura pizza, a puro faina. De la mano de Memphis, la blusera. Chau, hasta mañana.

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6: Hola, muy buenos días. Bienvenidos al Panorama Federal de Noticias. Un minuto pasó ya de las 6 de la mañana en la República Argentina y estamos dispuestos acá todo el equipo a acompañarlos, a acercarles mucha, mucha información de esa de la que necesitas saber para arrancar tu día. Y ya te cuento que en la Ciudad Autónoma de Buenos Aires la temperatura es de 11 grados 2 décimas. El cielo mayormente nublado con neblina. Neblina que hace que la visibilidad esté reducida a 8 kilómetros. La humedad relativa ambiente, 94%. Quiero volver a agradecer los mensajes que nos van dejando a través de nuestro WhatsApp, que es el 1138707485. Esos mensajes lindos que nos cuentan desde dónde nos escuchan, en qué momento de su jornada nos escuchan y los bien que hacen, entonces, para estar bien informados. Mi nombre es María Fernanda Heras, acompañada por Fernando Pedernera. Buen día, Fer.
7: Muy buenos días, María Fernanda. Muy buenos días para todos.
6: Y como cada jornada, iniciamos recorriendo las calles.
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7: Hay registro de un incidente ocurrido durante la madrugada con intervención del SAME. Fuerte choque en Intendente Güiraldes entre Echeverría y Lugones en la zona de Ciudad Universitaria de la UBA. 7 personas, 5 varones y 2 mujeres de entre 21 y 25 años viajaban en un auto y fueron revisados por el SAME, pero solo una de ellas, una mujer de 23 años, debió ser trasladada. Hay reducción de carriles en la zona.
6: Vamos a repasar el estado de los accesos y autopistas. El tránsito es fluido sobre los puentes Pueyrredón, La Noria, Alsina. También en las autopistas Buenos Aires-La Plata, Richeri, 25 de Mayo, Telepiane, Lugones, Cantilo, Ilia. Autopista Cámpora, 9 de Julio, Perito Moreno, Camino del Buen Aire, Autopista del Oeste, Panamericana y Avenida General Paz.
7: Servicios, los trenes, ramales Mitre, Tigre y José León Suárez de la línea Mitre circulan a horario.
6: En la línea Roca, los ramales La Plata, Gleu, Cañuelas y Ezeiza corren dentro de los cronogramas previstos.
7: También están operando a horario las líneas Belgrano Norte, Belgrano Sur, Urquiza, San Martín y Sarmiento.
6: ¿Qué pasa con el subte y el premetro? Comenzaron a circular de acuerdo con los cronogramas previstos.
7: Y en el Aeropuerto Internacional de Ezeiza y en el Aeroparque Metropolitano Jorge Newbery, la operatividad a esta hora por el momento es normal.
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6: Comenzamos comenzamos a recorrer el país por regiones y te contamos el pronóstico para este martes primero de septiembre del 2026. Bienvenido a septiembre, no lo habíamos dicho. En el NOA, Jujuy, Salta, Tucumán, Catamarca, Santiago del Estero y La Rioja. Cielo parcialmente nublado a nublado, con temperaturas frescas a templadas, con máximas de entre 18 a 25 grados, según la zona. Vientos moderados del sector oeste o sur, sin lluvias significativas.
7: En el NEA, Formosa, Chaco, Misiones y Corrientes, se espera cielo mayormente nublado, con posibilidad de chaparrones aislados, especialmente en el este. Temperaturas entre 15 y 24 grados, vientos leves a moderados.
6: En la región de Cuyo, Mendoza, San Juan, San Luis, viento variable, con más nubes en zonas cordilleranas. Temperaturas entre 10 a 20 grados, con vientos moderados y baja probabilidad de precipitaciones.
7: Región Centro, Córdoba, Santa Fe, Entre Ríos, Buenos Aires, La Pampa y Amba. Cielo algo nublado, parcialmente nublado, temperaturas frescas, mínimas de 8 a 12 grados y máximas de 17 a 20 grados. Sin lluvias, vientos del sector sur-oeste.
6: En la Patagonia, Neuquén, Río Negro, Chubut, Santa Cruz y Tierra del Fuego, cielo nublado con lluvias y nevadas en la cordillera de Neuquén y Río Negro. Temperaturas bajas con máximas de 5 a 14 grados según la zona. Vientos intensos con ráfagas que pueden superar los 50 kilómetros por hora.
7: Sector Antártico Argentino y nuestras islas del Atlántico Sur, condiciones típicas de invierno austral con frío intenso, vientos fuertes y posibilidad de nevadas.
6: Y vamos ahora con la información de los pagos de la ANSES para este martes primero de septiembre.
7: Hoy continúa el pago de las asignaciones familiares de pensiones no contributivas y las de pago único, matrimonio, adopción y nacimiento, segunda quincena, que podrán ser cobradas hasta el viernes 11 de septiembre por titulares de beneficios con todas las terminaciones de DNI.
6: En tanto, se conoció el cronograma de pagos correspondiente a septiembre.
7: Las jubilaciones y pensiones que no superen el haber mínimo y las asignaciones familiar por hijo y universal por hijo se pagarán a partir del martes 8 a beneficiarios con DNI terminados en cero.
6: Las jubilaciones y pensiones que sí superen el haber mínimo se estarán abonando desde el martes 22 a los documentos concluidos en 0 y 1.
7: La asignación por embarazo se abonará desde el jueves 10 a quienes presenten documentos terminados en cero.
6: La asignación por prenatal y por maternidad se pagará a partir del jueves 10 a los titulares con DNI finalizados en 0 y 1.
7: Las asignaciones de pago único, primera quincena, se abonarán desde el miércoles 9 hasta el 9 de octubre a beneficiarios con todas las terminaciones de documento.
6: Las pensiones no contributivas se pagarán a quienes presenten DNI terminados en 0 y 1 a partir del martes 8.
7: Las asignaciones familiares de pensiones no contributivas podrán ser cobradas también desde el martes 8 hasta el 9 de octubre por titulares de beneficios con todas las finalizaciones de documento.
6: Y por último, la prestación por desempleo Plan 1 será percibida a partir del martes 22 por quienes presenten documentos terminados en 0 y 1.
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0: Finalmente anunció su retiro de la selección argentina.
1: El rosarino, que ganó el Mundial de 2022 en Qatar y disputó las finales de 2014 y 2026, informó que tomó la decisión el 21 de julio pasado, luego de la derrota ante España en la final y días antes de la muerte de su papá.
0: La información la acerca Fabián Pomelo Codevila.
2: Gracias, y el 31 de agosto del 2026 será recordado por muchísimo tiempo en la República Argentina. Tiene que ver con uno de los días más tristes de la historia del deporte argentino. Un antes y un después. Cerca del mediodía ocurrió. Era un momento que sabíamos que estaba cerca, pero que intentábamos disimularlo, porque en el fondo nos rehusábamos a que fuera real y nos resultaba mucho más sencillo. El más grande de todos los tiempos se despidió de su amor eterno, de la selección argentina. Lionel Andrés Messi le dijo chau a la selección nacional. Después de haberlo logrado todo, pero antes, habiendo pasado por todo tipo de situaciones y sobresaltos. Finalmente, Messi se convirtió en la selección argentina y enamoró a todo el público, a todo el hincha argentino, que terminó haciéndose ferviente admirador, enamorado de una selección encabezada por un capitán inolvidable como Lionel Andrés Messi. Pero esto tiene una historia y tiene una trama y tiene una cronología. Su llegada a la selección, de qué manera se gestó, cómo se realizó, quiénes estuvieron detrás de todo esto. Y nosotros tenemos en Nacional la posibilidad de reconstruirla, de retrotraernos en el tiempo y de empezar a escuchar en la voz de los protagonistas cómo Messi terminó vistiendo la camiseta celeste y blanca, la que amó y la que amará por siempre. El descubrimiento. El cuerpo técnico de las selecciones juveniles, liderado por José Néstor Pekerman junto a Hugo Tocalli, reciben, en complicidad con Claudio Vivas, entrenador alterno de la selección mayor, hombre de confianza de Marcelo Bielsa, un video VHS con las jugadas de un chico que descollaba en las inferiores del Barcelona. Al ver que España intentaba convencerlo para jugar con ellos, supieron que debían actuar de inmediato. Y la búsqueda se hizo a la antigua. Claro, no había WhatsApp, ¿eh? Había apenas celulares y no todos los tenían. Y como no tenían forma de contactar directamente a la familia en Europa, Tocalli le encomendó la misión al inolvidable e histórico gerente de selecciones nacionales de AFA, Omar Souto, ya fallecido, por cierto. Y esta cronología y esta trama tiene un principio y tiene un fin. Y nosotros tenemos, insisto, en la voz de los protagonistas cómo ocurrió todo. Omar Souto, gerente de selecciones de AFA, marito de Stefano, utilero histórico de la selección argentina desde 1997. El propio Hugo Tocalli, el entrenador de juveniles. Vicente del Bosque, técnico de España, campeón del mundo. En la voz de todos ellos y cronológicamente, así se dio la llegada de Messi a la selección argentina. Es así, don Omar Souto, todo comenzó en un locutorio y a través de una guía buscando a los Messi de Rosario.
3: Una cabina y la guía de Rosario. Agarré la hoja de Messi de Rosario, la corté, me la guardé en el bolsillo, hice una llamada a mi casa, apagué y me vine para acá. Y empecé a llamar a todos los Messi de Rosario hasta que encuentro... Me atiende la abuela de él y me da el número de España. Y hablo con el padre y dice, al fin que me llama, mi hijo quiere jugar en la selección argentina, y no lo llamaba nadie.
4: Tondona habla con el presidente del Barça y concretan un partido amistoso en la cancha de Argentinos Junior en junio del 2004.
5: Lo llamé al papá y lo llamé a él y le dije que, bueno, que faltaba mucho tiempo todavía, pero la idea nuestra era citarlo para el sudamericano, que con 2 años menos iba a ir al sudamericano. Y bueno, y jugó ahí, jugó, y después apenas vino, lo citamos con José a la selección mayor.
6: El debut, señores, de Lionel Messi en la selección argentina, como Diego Maradona contra Hungría.
4: Los españoles lo querían nacionalizar para tenerlo para el Mundial de Alemania y el Mundial de Sudáfrica.
7: Me consta que hubo algún intento para incorporarlo a las categorías inferiores nuestras. El jugador no quiso, también respetable porque había que ir a su país, es normal, pero Messi es Messi, solo hay uno.
4: ¿Sabes lo que dijo Messi? Por más que le den la plata al mundo, España, todo, yo si no juego para mi país, no juego ninguna selección.
8: ¿Te emocionás cuando hablas de él?
4: Sí.
8: Porque se nota, lo transmitís. Quiere decir que vos viviste cosas que... que son difíciles de transmitir.
4: Son difíciles. Tuvieran que estar arriba del avión o como cuando vinimos de vuelta a la Copa América a Estados Unidos, llorar como una criatura y no para de llorar. Que soy sincero, una sola vez le dije, la verdad, yo en tu lugar no vengo más.
8: ¿Y qué te respondió después?
4: Y me miró y me dijo, Marito, vos sabés que yo muero por la pelota y sabés que muero por mi país. Le digo, tenés razón.
2: Hasta ahí la cronología de esa llegada inolvidable y de ese lazo imposible de romper de Messi con la selección argentina, más allá de su retiro, más allá de su decisión, más allá de lo que siente por la selección. En un rato volvemos con mucho más Messi en el panorama federal.
9: Por esos días por venir, por este brindis.
0: Y hoy la ciudad amaneció pintada de celeste y blanco, porque los principales monumentos de la ciudad, como el obelisco, el Puente de la Mujer, y también otros monumentos como el planetario Galileo Galilei, están con las luces celeste y blanco en homenaje al astro argentino Lionel Messi.
1: Me voy con la tranquilidad y el orgullo de haberles regalado, junto con mis compañeros, momentos soñados.
0: Los quiero. Gracias, Dios, por hacerme argentino. Vamos, Argentina.
1: Así cerró Messi su carta de despedida de la selección.

0: 6 de la mañana, 15 minutos en la República Argentina. Actualizamos datos del tiempo en la ciudad de Buenos Aires. 11 grados, 2 décimas la temperatura. La humedad relativa ambiente, 90%, cielo ligeramente nublado. La salida del sol será a las 7 de la mañana, 13 minutos.
1: Javier Milei cerrará un foro internacional sobre ideas libertarias en Buenos Aires.
0: El encuentro, denominado Vientos de Cambio, reunirá desde este martes y durante dos jornadas a destacados referentes políticos, consultores privados y economistas de toda la región.
1: Milei encabezará mañana el discurso de clausura en un hotel de la zona de Retiro.
0: Más información con nuestra acreditada en la Casa Rosada, Liliana Arias.
2: El presidente Javier Milei participará de un encuentro internacional que reúne a referentes argentinos, latinoamericanos y estadounidenses, tanto del ámbito económico, político, de la innovación y principalmente del pensamiento liberal. El evento, denominado Vientos de Cambio, y que organiza la Fundación Libertad y Progreso, entre otras, pretende debatir ideas, experiencias y reformas orientadas a fortalecer las instituciones, ampliar la libertad económica, promover el desarrollo humano y proyectar una agenda de prosperidad para América Latina, se informó oficialmente.
1: Durante el encuentro que organiza la Fundación Libertad y Progreso, también expondrán los ministros de Economía, Luis Caputo, de Desregulación y Transformación del Estado, Federico Sturzenegger, y el canciller Pablo Kirchner.
0: Luis Caputo defendió el programa económico argentino ante los ministros de Finanzas del G20.
1: El titular del Palacio de Hacienda expuso los avances financieros de la gestión en la cumbre celebrada en la ciudad estadounidense de Asheville.
0: En ese contexto, Caputo también mantuvo un encuentro con la titular del Fondo Monetario Internacional, Kristalina Georgieva.
1: Nos amplía la información Alejandra Gallo.
3: El ministro de Economía, Luis Caputo, y el titular del Banco Central de la República Argentina, Santiago Bausili, continúan hoy en los Estados Unidos participando de la reunión del G20, que reúne a todos los titulares de los palacios de Hacienda y de los bancos centrales de los 20 países que forman ese foro de debate que se concentra en este momento en la discusión sobre desregulaciones y crecimiento. Se espera que en el transcurso del día el ministro Caputo tenga una reunión con Scott Bessent, que es el titular del Tesoro de los Estados Unidos. Ayer, el ministro se reunió informalmente, tuvo un encuentro informal que calificó como un gran encuentro, según él mismo informó en su cuenta oficial de X, con la titular del Fondo Monetario Internacional, Kristalina Georgieva. La búlgara, que conduce los destinos del Organismo Internacional de Créditos, también a través de su red X, señaló que fue un gusto ponerme al día sobre la impresionante recuperación económica argentina. Por la mañana de ayer, Caputo hizo una disertación sobre los principales puntos del programa económico actual del gobierno del presidente Javier Milei. Y entre otros puntos destacó las reformas recientes aprobadas como la reforma laboral y la Carta Orgánica del Banco Central de la República Argentina, que ya tuvo media sanción en la Cámara de Diputados. Dijo también que el crecimiento se está dando de la mano del sector privado y destacó los proyectos de inversión presentados ante el RIGI. El ministro Caputo anunció que este año y por primera vez en 16 años, la Argentina crecerá en términos reales per cápita.
1: Conferencia del vocero presidencial Adrián Rabier.
0: Tendrá lugar esta tarde a las 15 en la sala de conferencias del primer piso de la Casa Rosada.
1: En su última intervención, el martes pasado, Rabier se refirió a los avances de tres proyectos estratégicos de infraestructura impulsados mediante inversión privada.
0: Habló de la adjudicación de 3.900 kilómetros de rutas nacionales, la licitación para concesionar las líneas ferroviarias Belgrano, San Martín y Urquiza y el avance del proyecto Vaca Muerta Oil Sur.
1: Salud. Lanzan una campaña nacional para detectar la alergia alimentaria más frecuente en bebés.
0: La alergia a la proteína de la leche de vaca suele aparecer durante los primeros meses de vida y puede presentar síntomas que se confunden.
1: Más información con Diana Costanzo.
4: se realiza una campaña nacional para detectar la alergia alimentaria más frecuente en bebés. La Asociación Argentina de Alergia e Inmunología Clínica ofrece turnos gratuitos con especialistas para evaluar a lactantes con síntomas compatibles con la alergia a la proteína de la leche de vaca. La iniciativa busca reducir las demoras diagnósticas de una enfermedad cuyos síntomas impactan en el crecimiento, en el desarrollo y en la calidad de vida. Se puede ingresar en pedirturno.com.ar y, tras completar un cuestionario de orientación, reservar un turno virtual o presencial para la semana del 7 al 11 de septiembre en Buenos Aires, Chaco, Ciudad de Buenos Aires, Córdoba, también en Corrientes, Entre Ríos, Formosa, La Pampa y Mendoza. Además, incluye a las provincias de Misiones, Neuquén, Río Negro, Santa Fe, Tierra del Fuego y Tucumán. Silvana Monsel, presidenta de la Asociación Argentina de Alergia e Inmunología, dio detalles.
5: La alergia a las proteínas de la leche de vaca es una de las manifestaciones alérgicas más frecuentes en la edad pediátrica. Tienen síntomas que pueden ir desde síntomas gastrointestinales o síntomas cutáneos o hasta síntomas sistémicos con compromiso cardiovascular, compromiso respiratorio. Ante la presencia de todos estos síntomas, se realiza una prueba, que es una prueba de eliminación de la proteína, y en el lapso de 2 a 4 semanas, los síntomas debieran desaparecer.
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0: 6 de la mañana, 21 minutos en la República Argentina. En la ciudad de Buenos Aires, temperatura 11 grados 2 décimas, cielo ligeramente nublado. Máxima para hoy de 17 grados, con cielo parcialmente nublado. Mañana miércoles una máxima de 11, una mínima de 11. Ahí está, la máxima de 21 grados. Sí, escuchaste bien, una jornada bastante linda. Vamos a tener cielo mayormente nublado. Pero atención que por la noche hay probabilidades para mañana de tormentas aisladas. El jueves, la mínima de 14 con una máxima de 19. Arrancamos la jornada con tormentas aisladas, luego parcialmente nublado.
1: Y atención, cambia el mes y rigen nuevas tarifas en los servicios de transporte público del área metropolitana de Buenos Aires.
0: El servicio de colectivos registra actualizaciones diferenciadas según la jurisdicción donde opera cada línea.
1: En la ciudad de Buenos Aires el incremento fue del 4,1% y el boleto mínimo pasó a costar 887 pesos con 87, mientras que en el conurbano bonaerense el alza fue del 4,3% y la tarifa mínima pasó a costar 1.558,97.
0: En el caso de los ferrocarriles, tanto en las líneas Mitre, San Martín, Sarmiento, Urquiza, Roca, Belgrano Norte, Belgrano Sur, el boleto mínimo tiene un valor de 480 pesos y el viaje en el subte porteño pasó a costar 1.753 para los usuarios que viajen con la tarjeta SUBE, siempre que esté registrada.

0: Murió Miguel Zavaleta, el líder de la banda Suéter.
1: De acuerdo con el comunicado publicado en su cuenta de Instagram, el cantante y compositor falleció a los 71 años de este lunes 31 a las 12:30 del mediodía.
0: Su hija Lucrecia firmó un texto en el que destacaba: "Descansa en paz mi padre después de luchar contra un cáncer agresivo desde hace varios meses".

0: El sábado último se había cancelado la celebración de los 45 años de historia de Suéter, su banda, por razones de fuerza mayor, según rezaba una publicación.
1: Con su banda, entre 1982 y 1995, legó 5 discos y registró 2 grabaciones más en calidad de solista en 2011 y 2019.

0: de la estética pop de los años 80 con una profunda sensibilidad poética y melódica.
1: Y a través de himnos como Amanece en la Ruta, Él anda diciendo y Vía México, renovó la frescura del rock argentino y grabó la banda sonora de toda una generación.

0: de hoy aumentan las tarifas de luz en la provincia de Buenos Aires.
1: El incremento autorizado por el gobierno de Axel Kicillof será de hasta un 2,4% para usuarios residenciales sin subsidios.
0: Además, las autoridades bonaerenses recomendaron cuidar el consumo para evitar saltos de categoría.
1: Nos amplía la información nuestra corresponsal en La Plata, Fernanda Germanier.
2: Aumentan las tarifas de luz en la provincia de Buenos Aires a partir de septiembre. Incluye a las distribuidoras Edelap, Edea, Eden y Edes, junto con las áreas Río de la Plata, Atlántica, Norte y Sur. El incremento surge de un ajuste del 5,6% en el precio mayorista de la energía y de una suba del 1,8% en el valor agregado de distribución, con un impacto de entre 1,3% y un 2,4% en la factura final según el tipo de usuario. El aumento aprobado por resolución del Ministerio de Infraestructura y Servicios Públicos bonaerense llegará a los usuarios en las facturas que reciban entre septiembre y octubre.
1: Al menos 11 personas resultaron heridas por el colapso de una escalera mecánica en la estación Sáenz del tren Belgrano Sur.
0: Personal del SAME concurrió al lugar y atendió a 6 damnificados en la escena, al tiempo que otras 5 víctimas fueron trasladadas a hospitales porteños, 3 al Piñero, una al Pena y el restante al Cecilia Grierson.
1: Según el titular del SAME, Alberto Crescenti, el accidente se debió a un desperfecto en una de las escaleras de la estación ubicada en el barrio porteño de Pompeya.
3: Internacionales.
0: Donald Trump evalúa retirar el histórico respaldo a Gran Bretaña por las Islas Malvinas.
1: El mandatario estadounidense sorprendió al manifestar que su administración mantiene bajo revisión permanente todas las posturas diplomáticas internacionales.
0: La declaración se produjo en el Salón Oval de la Casa Blanca en el marco de una serie de presiones para que Londres incremente su gasto en defensa para la OTAN.
1: En caso de concretarse este giro estratégico, la postura de Estados Unidos ante el reclamo de soberanía argentina daría un vuelco inédito tras décadas de alineamiento con los británicos.
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0: Y en el minuto final repasamos los principales títulos.
1: Lionel Messi anunció su retiro de la selección argentina.
0: Medios españoles, franceses e ingleses remarcaron el final de una era para el fútbol mundial.
1: El presidente Javier Milei cerrará mañana un foro internacional sobre ideas libertarias.
0: Luis Caputo se reunió con Cristalina Georgieva para hablar sobre la agenda económica de la Argentina.
1: Donald Trump evalúa retirar el histórico respaldo de Gran Bretaña por las Islas Malvinas.
0: A partir de hoy aumentan hasta un 2,4% las tarifas de luz en la provincia de Buenos Aires.
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3: De la mañana, 31 minutos en la República Argentina. Entramos en la segunda parte de este panorama federal de noticias de este primero de septiembre del 2026. Te contamos que en la ciudad de Buenos Aires la temperatura es de 11 grados dos décimas. La humedad relativa ambiente 90%, cielo ligeramente nublado. La salida del sol será a las 7 de la mañana, 13 minutos.
4: Siguen las repercusiones por el retiro de Lionel Messi de la selección argentina.
3: Y nosotros recibimos un nuevo informe de Fabián Pomeloco de Vila.
5: Seguimos repasando la historia del amor eterno entre Messi y la selección argentina a partir de la decisión que tomó el gran capitán de retirarse. Va a seguir jugando al fútbol y vestirá la camiseta de Inter Miami, pero no así la de la selección con la que ganó todo. Dos Copa América, la finalísima en Wembley, la Copa del Mundo en Qatar 2022, habiendo llegado no solo a esa final que obtuvo, sino también haber llegado a la final de Brasil 2014, a la final de México, Estados Unidos y Canadá 2026. Todo arrancó jugando con la camiseta de la Sub-20. Y el propio Leo Messi habla. Tras su debut pasaron muchos años. Este era un joven Lionel Messi que empezaba a brillar.
6: Y la verdad que fue muy lindo porque es algo que yo esperaba hace mucho tiempo. Tenía muchas ganas, fue un sueño cumplido la verdad. Hacía mucho tiempo que quería jugar en la selección. Bueno, el otro día se me dio y por suerte salió todo bien. Gracias a Dios los chicos se portaron muy bien conmigo, igual que los técnicos, los profes, todos me trataron muy bien. Enseguida me hicieron reunir bien al grupo y bueno, por suerte muy bien. Era un sueño jugar en la selección y debutar y hacer un gol. Jugar en la primera del Barcelona en un club tan grande es muy lindo y por otra parte jugar en tu selección también es algo hermoso y la verdad que son dos sueños que si tengo la suerte lo voy a poder cumplir.
5: Hasta ahí la palabra de Messi en su debut con la selección Sub-20. Y también vamos a escuchar a ese Messi ya transformado en un caudillo, en un referente, en un capitán como ningún otro. Justamente Messi arengaba a sus compañeros de cara a la final de la Copa América en Brasil 2021. Ese primer gran título que obtenía la selección argentina, ya dirigida por Scaloni, con Messi en cancha y como capitán. Y con esta selección que terminó deslumbrando al mundo entero.
7: Ya sabemos lo que es Argentina, ya sabemos lo que es Brasil. Hoy no quiero decir nada de esto. Hoy quiero darle las gracias, muchachos. Quiero darle las gracias por estos 45 días. Se lo dije el día de mi cumpleaños. O sea, un grupo espectacular. Un grupo hermoso. Y lo disfruté muchísimo. 45 días donde no nos quejamos de los viajes, de la comida, de los hoteles, de las canchas, de nada, muchachos. 45 días siendo de nuestra familia, muchachos. 45 días. El Dibu fue papá. Fui papá y no pude ver la hija todavía. No la pude hacer papá. El Chino igual. lo vio un ratito nomás, muchachos, y todo porque por este momento, porque teníamos un objetivo, muchachos, teníamos un objetivo y estamos un pasito a conseguirlo, a un pasito, y ¿sabes qué es lo mejor de todo? Que depende de nosotros ganar esta copa, así que por eso, ahora vamos a salir, vamos a levantar esa copa y lo vamos a llevar para Argentina para disfrutar, con nuestra familia, nuestros amigos, la gente que bancó siempre argentino. Lo último, con esto termino, no existe la casualidad, muchachos, ¿sabes qué? Que esta copa se tenía que jugar en Argentina. Y Dios la trajo acá para que la levantemos en el Maracaná, muchachos, para que sea más lindo para todos. Así que salgamos confiados y tranquilos, que esta la vamos a llevar para casa.
8: ¡Vamos! Y la historia de Messi siguió. Y Messi tuvo la posibilidad de ser campeón del mundo. Y lo gritó a los cuatro vientos y lo hizo sentir en el mundo entero, porque se transformó en el capitán y en el referente de una selección que ganó con contundencia el Mundial de Qatar 2022. Y el propio Messi nos contaba en aquel momento lo que era sentirse campeón del mundo.
9: Una locura, la verdad que sí, que se hizo desear, pero es lo más lindo que hay. Mira lo que es hermosa, es impresionante, la verdad que la deseaba muchísimo. Recién le decía ahí, alguna vez lo dije, que Dios me la iba a regalar, estaba seguro y presentía que era esta, que se estaba dando. Sufrimos un montón, pero lo conseguimos y acá está ahora a disfrutar. Vemos la hora de ya estar en Argentina para vivir la locura que va a ser eso y nada, pensar en disfrutar.
8: Y tras ese logro y ya en los albores

0: lado de sus ídolos. Sin embargo, en el 2023 y en oportunidad de Argentina visitar el Monumental para uno de sus primeros partidos de ese año, fue recibido con el amor, con el cariño y con la admiración que la selección merecía. Y Messi tuvo su discurso como campeón del mundo en la casa de la selección, en el Estadio Monumental. Y ese día Messi dijo lo que dijo y lo escuchamos en Nacional.
1: Primero que nada, darle las gracias a ustedes por todo el cariño que venimos recibiendo, no solo después de ser campeones del mundo, sino desde antes, cuando empezamos a ganar la Copa América. Lo venimos diciendo durante muchísimo tiempo, que íbamos a hacer todo lo posible por esto. Siempre, en lo personal, siempre soñé con este momento, poder festejar con ustedes, poder venir a mi país, a Argentina, levantar una Copa América, la finalísima como hicimos, y lo más grande que es la Copa del Mundo. Yo sé que hoy es un día nuestro, que es el día donde estamos festejando los campeones, pero no quiero olvidarme de todos esos compañeros que tuve anteriormente, que también hicimos todo lo posible por intentar conseguir esta. Y lamentablemente no se nos dio, estuvimos muy cerquita de las dos, tanto de la Copa América, del Mundial, pero ellos también se merecen el respeto y el conocimiento del pueblo argentino, porque también dejaron todo por esta camiseta. Y bueno, para terminar, decirle que sigamos haciendo lo que estamos haciendo, ¿no? Disfrutemos de esto, porque tuvimos mucho tiempo para volver a ganarla y no sabemos cuánto va a pasar para que vuelva a suceder otra vez. Ojalá no pasen tantos años, pero quedó demostrado que es muy difícil conseguir la Copa del Mundo. Dependen de muchísimas cosas, no solo de un gran grupo, de un gran equipo. A veces por pequeños detalles no se puede conseguir, y ahora disfrutemos de la tercera estrella.
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3: Seis de la mañana, 39 minutos en la República Argentina. Ampliamos la información del tránsito. Atención, que hay demoras en la autopista del Oeste desde Puente Barcalá hasta Parque Industrial de Morón.
4: Precaución en la ruta nacional número 205, visibilidad reducida por niebla en la zona de Uribe Larrea.
3: Y por otro lado, Panamericana cargada entre la unión de los ramales y camino del Buen Aire.
4: Javier Milei despidió a Lionel Messi y recordó lo que decía de él antes de ser presidente.
3: Más información con Liliana Arias.
5: Messi es imposible. La frase pertenece al presidente Javier Milei al sumarse a las repercusiones por la renuncia de Lionel Messi a la selección argentina. También recordó lo que había señalado sobre el jugador argentino en una entrevista brindada en el 2018.
6: Messi, como juvenil, jugó 306 partidos e hizo 355 goles. Como profesional,
7: sí,
6: jugó 815 partidos,
7: sí,
6: e hizo 650 goles.
4: Se realiza una nueva reunión de la mesa política.
3: Será este martes a las 13 en Casa Rosada.
4: La conforman la secretaria general de la presidencia, Karina Milei, el jefe de gabinete, Diego Santilli, el ministro de Economía, Luis Caputo, el presidente de la Cámara de Diputados, Martín Menem, y la senadora nacional, Patricia Bullrich.
3: También forman parte de ese cónclave el subsecretario de Gestión Industrial, Eduardo Menem, el vicejefe de gabinete de ministros, Ignacio Devitt, el asesor presidencial, Santiago Caputo, y el secretario de Comunicación y Medios, Fabián Fernández.
4: Karina Milei recibió a la comitiva papal en la Casa Rosada.
3: El presidente de la Conferencia Episcopal Argentina, Monseñor Marcelo Colombo, aseguró que el encuentro en Casa Rosada con la secretaria general de la presidencia fue de tono muy cordial y duró poco más de una hora.
4: Más información en un nuevo contacto con nuestra acreditada en Casa Rosada, Liliana Arias.
5: Para coordinar esfuerzos en torno a la visita del Papa León XIV a la Argentina en noviembre, la secretaria general de la presidencia, Karina Milei, recibió en su despacho al titular de la Conferencia Episcopal, Monseñor Marcelo Colombo. Dialogamos con el religioso. Monseñor Marcelo Colombo, él es el presidente de la Conferencia Episcopal Argentina. días movidos. Acaba de reunirse con la secretaria general de la presidencia, con Karina Milei. ¿Qué se puede desprender hasta ahora de esta

0: reuniones de coordinación?
1: Bueno, fundamentalmente este deseo de abrazar toda la sociedad argentina al Papa que la visita y buscar de cada uno de nuestro sector poner lo mejor de nosotros mismos. La Iglesia, el Estado, las jurisdicciones provinciales, buscar, procurar por todos los medios que haya esta recepción entusiasta del Papa que viene como Pedro a confirmar en la fe a sus hermanos. Hay la mejor de las intenciones, de las voluntades. Hemos notado en todas las jurisdicciones una gran propensión a trabajar e interactuar. Estamos muy contentos por eso.
2: Acuerdo electoral para 2027.
3: El presidente de la Cámara de Diputados, Martín Menem, aseguró que aún es temprano para definir una alianza entre La Libertad Avanza y el PRO.
4: Es muy temprano todavía, en términos electorales, empezar a decir cómo vamos a encarar cada provincia. Yo creo que no tenemos que apresurarnos. Falta mucho para que empiecen las elecciones provinciales, en los casos en que vayan a adelantar. Y para octubre, falta un montón todavía, para octubre del 27. Con lo cual, todavía tenemos que resolver qué vamos a hacer con la reforma electoral que hemos planteado, que está en la Cámara de Senadores. Tiene que correr bastante agua bajo el puente.
2: Mientras tanto, desde la Patagonia, el presidente de la UCR confirmó que trabajará para construir una coalición con el oficialismo.
5: Estuvo en Esquel Leonel Chiarella, presidente de la Unión Cívica Radical a nivel nacional, y habló sobre la posibilidad de un acuerdo con el PRO y La Libertad Avanza.
6: Venimos de una tradición del radicalismo, de acuerdos, de coaliciones, y creo que hoy en los municipios, en las provincias, y en el país y en el mundo, se da esta cuestión de este trabajo de coaliciones en conjunto. Y sin duda vamos a trabajar para que el año que viene podamos tener esta alternativa.
3: El presidente Javier Milei afirmó que la Argentina tiene las condiciones para volver a recibir a la Fórmula 1.
2: Fue en el marco del cierre del Congreso Americano de la Federación Internacional del Automóvil que volvió a realizarse en el país después de casi 15 años.
7: Avancemos juntos a toda velocidad para convertir este sueño en realidad. Queremos ver a Colapinto en el país. Muchas gracias a todos. Que Dios los bendiga, que las fuerzas del cielo los acompañen. ¡Y viva la libertad, carajo!
3: Causa contra Facundo Moyano, declararon la madre y la hermana de Candela Arciaga.
2: La información con Andrea Valdivieso, nuestra especialista en temas policiales.
8: Una pareja normal, así definieron la madre, la hermana y una amiga de Candela Arciaga la relación que la joven influencer mantenía con Facundo Moyano. Ante la fiscal especializada en violencia de género, Florencia Noceres, ninguna de las tres dijo haber tenido conocimiento de episodios de violencia previos entre Candela y el ex diputado. Miriam.net, madre de la presunta víctima de lesiones y privación de la libertad por los hechos del 4 de agosto, contó que sabía del noviazgo desde el verano y que incluso había conocido personalmente a Moyano, que además el 14 de febrero ella fue a comer a la casa del sindicalista. Por su parte, Victoria Arciaga Morel declaró en el mismo sentido y consultada acerca de la historia que publicó en sus redes y luego borró, la hermana de Candela dijo que eso pudo haber sido como en cualquier otro momento en general, no algo de Moyano en particular. Nicole Bizzocero, amiga de Arciaga, contó que tenían peleas, pero como boludeces de una pareja normal. Nada que le llame la atención para ponerse en alerta como amiga. Además, negó que Candela le haya confesado ser golpeada cuando la fue a visitar aquel 4 de agosto al Hospital Pirovano. La causa por lesiones y secuestro en contexto de violencia de género continuará la semana próxima con nuevas testimoniales.
2: Declararán 5 peritos en el juicio por la muerte de Maradona.
3: El Tribunal de San Isidro reanudará este martes el debate oral tras resolver una confusión por documentación médica que obligó a suspender la última audiencia.
2: Los fiscales citaron a los profesionales de la Junta Médica para que ratifiquen o modifiquen sus informes luego de revisar la historia clínica correcta.
3: La interrupción se produjo al detectarse que la empresa médica privada envió por error los estudios del padre del exfutbolista en lugar de los del paciente.
2: Durante la jornada anterior, 2 de los especialistas confirmaron que esta equivocación no altera las conclusiones sobre los graves padecimientos del 10.
9: internacionales.
3: Italia extiende por 2 semanas los controles fronterizos con España.
2: El gobierno asentado en Roma mantendrá suspendido el Tratado de Libre Circulación para las rutas aéreas y marítimas que conectan con territorio ibérico.
3: La disposición gubernamental prolonga una medida de seguridad aplicada semanas atrás tras la compleja situación migratoria registrada en la zona de Ceuta.
2: El Ministerio del Interior italiano confirmó la prórroga luego de coordinar los análisis de seguridad con las autoridades de la Unión Europea y del gobierno español.

0: 6:48 en la República Argentina. Vamos a presentar ahora las efemérides del día en la voz de Magdalena Arnoux.
1: Hoy, martes 1 de septiembre, recordamos el nacimiento en 1838 del doctor Dardo Rocha. Fue gobernador de la provincia de Buenos Aires entre 1881 y 1884. Fundó las ciudades de Necochea, Pehuajó, Tres Arroyos y desde luego La Plata, de cuya universidad fue mentor y primer rector. La que fue su casa en La Plata es hoy un museo que se puede visitar de forma gratuita. Daniel Mesa trabaja allí y nos contó qué objetos, materiales y documentos se pueden ver.
2: El Museo de Archivo Dardo Rocha funciona en la casa que fuera propiedad del fundador de la ciudad de La Plata, en la calle 50 entre 13 y 14. En sus salas podemos encontrar lo que tiene que ver con la vida personal de Rocha a través de mobiliario, indumentaria, vajilla, obras de arte, objetos directamente traídos por la propia familia al museo y también un archivo muy importante que dentro de su acervo conserva las reliquias más importantes a nivel documental de todo lo que tuvo que ver con la gestión de Rocha al frente de la gobernación de la provincia, pero también de su vasta trayectoria política a lo largo de los años. El museo funciona de lunes a viernes de 9 a 13 y de los sábados de 15 a 18 y los invitamos a hacer un viaje en el tiempo para conocer todo lo que tiene que ver con nuestras raíces de como platenses, pero también para entender un poco la historia del país a través de la gestión de uno de los exponentes más claros de la generación del 80.
1: Y también hoy recordamos el Día Internacional de la Dactiloscopía. Recuerda la fecha de 1891 en que se implementó en Argentina un método que identificaba a los individuos por sus huellas dactilares. Su inventor fue Juan Bucetich, entonces jefe de la Oficina de Estadística del Departamento de Policía de la Ciudad de La Plata. Mercedes García Ferrari es doctora en Historia y estudió la figura de Bucetich en el marco de sus investigaciones sobre las formas de identificación de personas en la Argentina. Y así nos explicó la importancia del invento.
3: En ese entonces, no existían métodos confiables para identificar a las personas. Tampoco había documentos de identidad y alrededor del mundo se estaban buscando formas de mejorar la identificación de delincuentes. Si bien ya se sabía que las huellas digitales eran únicas para cada persona, incluso para cada dedo de la mano, que se mantenían inalterables a lo largo de la vida hasta la descomposición del cadáver, y que no se las podía alterar, todavía no existía un método que permitiera clasificarlas. Bucetich decidió poner manos a la obra e indagar si era posible crear un sistema de identificación dactiloscópico. Por primera vez en la historia, tomó las 10 impresiones digitales de 23 detenidos. A partir de ese momento, fue perfeccionando su sistema de clasificación, muy simple y práctico, que se difundió alrededor del mundo.
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1: Y es también el cumpleaños de Gloria Estefan, la artista de origen cubano, es una de las cantantes latinas más exitosas del mercado norteamericano. Entre sus temas más conocidos figuran Conga, Oye mi canto y Mi tierra.
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1: Seis de la mañana, 52 minutos en la República Argentina. Miramos el sistema de alerta temprana del Servicio Meteorológico Nacional y encontramos que en Malargüe y toda la región sur de Mendoza rige una alerta amarilla por viento sonda. En tanto, más al sur, sobre el sur de la provincia de Neuquén, donde está Radio Nacional San Martín de los Andes, hay alerta amarilla por nevadas. Lo mismo que en San Carlos de Bariloche y toda la zona oeste de la provincia de Río Negro.
0: Deportes.
2: Retomamos el contacto con Fabián Pomelo Codivila con más repercusiones tras el retiro de Lionel Messi de la selección nacional.
3: Y para cerrar lo que fue una vida deportiva futbolística ligada al corazón de la selección argentina, al corazón del pueblo de la República Argentina, al corazón del fútbol de nuestro país, relacionado sentimental y cariñosamente con cada hincha de la Argentina y cada hincha de la Argentina, haciéndole sentir a Messi todo su amor, vamos a escuchar lo que alguna vez Diego Armando Maradona decía, confesaba y le decía y le contaba al hincha argentino su sentir con respecto a Lionel Andrés Messi.
4: Decían que no era argentino, que no sabía cantar el himno y todo. ¿Y ahora qué van a decir? Nos va a dar muchas satisfacciones y para mí es un jugadorazo. Al hincha argentino le gustaban los buenos jugadores, los grandes jugadores, y Lío lo había demostrado de sobra. Pero yo creo que tuvo que ver mucho la prensa también, de meterle a la gente en la cabeza de que Lío esto, de que Lío el otro. Como Lío recién empezaba o recién empieza, porque vos fijate que tiene 24 o 25 años. Yo exploté a los 26 gané el mundial. Él me parece que está en la edad justa como para ser completo y demostrarle al público argentino que estaba totalmente equivocado, pero no equivocado el público, equivocado algunos que se creen que saben de fútbol y nunca patearon una pelota.
3: Este fue el pequeño homenaje que queríamos brindarle desde el Panorama Federal, desde Radio Nacional y para todo el país, y qué mejor que cerrarlo con Dios hablando de su discípulo.
4: Pero Lío, solamente decirte que te quiero mucho, que la estás rompiendo, que dejá que los demás hablen, que vas a ser el mejor de toda la historia. Eso vamos a decidir nosotros cuando termines la carrera. Hoy divertiste, hoy seguí haciendo lo que estás haciendo, ¿eh? Y que seas feliz con tu familia. Te quiero mucho, Lío. Te abrazo.
1: El mensaje del presidente de la FIFA tras la despedida del astro argentino.
2: Gianni Infantino utilizó sus canales oficiales en las redes sociales para rendir tributo a la trayectoria internacional del capitán tras confirmarse su alejamiento del seleccionado nacional.
1: El máximo dirigente de la entidad madre del fútbol mundial remarcó que el talento mágico y la humildad del futbolista rosarino quedarán grabados para siempre en la memoria de los fanáticos de todo el planeta.
2: Ángel Di María dijo que Messi es el mejor de la historia.
1: El extremo de Rosario Central y campeón del mundo en 2022 en Qatar dijo que los argentinos están agradecidos con la pulga por llevar al país a lo más alto del mundo.
2: Di María señaló que Messi podía haber elegido otra selección, pero que prefirió la camiseta del combinado nacional.
0: Provincias.
1: El fenómeno del Niño podría favorecer la propagación del mosquito transmisor del dengue.
2: El informe de Carlos Pujol desde Radio Nacional Santo Tomé.
5: La acumulación de agua y los altos niveles de humedad vinculadas al fenómeno El Niño generan el escenario perfecto para la reproducción del mosquito Aedes aegypti, vector transmisor del dengue y la fiebre chikungunya. Aunque Corrientes no registra un brote activo al día de hoy, las autoridades advierten que el nuevo ciclo epidémico ya comenzó. Las autoridades sanitarias enfatizan que la herramienta central de prevención continúa siendo el ordenamiento ambiental en los hogares.
1: Y San Luis también se prepara para la llegada de El Niño.
2: El gobierno de la provincia coordina acciones preventivas junto a intendentes, bomberos y defensa civil.
1: Más información con Alejandro Heredia desde Radio Nacional San Luis.
6: San Luis se prepara ante la posible llegada del fenómeno El Niño. El Centro de Operaciones de Emergencia reunió a intendentes, funcionarios provinciales, San Luis Agua, Defensa Civil y bomberos voluntarios para coordinar medidas preventivas. Entre las acciones previstas se encuentran la limpieza de cauces y el mantenimiento del arbolado. Desde el COE aclararon que todavía no hay certeza sobre cuánto podría afectar el fenómeno a la provincia durante la primavera.
2: Desarrollan una tecnología de construcción antisísmica en la UTN.
1: Desde Radio Nacional Mendoza, que hoy cumple 73 años, nos amplía esta información Victoria Lupu.
7: Se trata de aisladores de goma con placas de acero. Sirven para que la construcción se mueva independientemente del terremoto y filtre toda la energía que entrega el sismo. Y así lo explicó Miguel Tornelo, vicedecano de la UTN Regional Mendoza y docente investigador del Centro Regional de Desarrollos Tecnológicos para la Ingeniería Sísmica.
8: Se coloca entre la fundación y el edificio. Cuando el terremoto ocurra, el edificio se mueva independientemente del terremoto, filtre todas las aceleraciones o toda la energía que entregue el terreno. La disipación de energía la hace este aislador y no la hace el edificio.
2: Salta reunirá un nuevo evento a las provincias mineras del país.
1: El informe de Josefina Droverdes de LRA4.
9: Salta volverá a ser sede de Argentina Mini Norte en su edición 2026. La convención internacional se desarrollará del 2 al 4 de septiembre en el Centro de Convenciones y con el acompañamiento del gobierno provincial. La agenda abordará distintas temáticas vinculadas con el desarrollo minero, entre ellas exploración, geología, sustentabilidad y cadenas de valor. La realización de este encuentro representa una nueva oportunidad para posicionar a Salta como provincia eminentemente minera y como un ámbito propicio para el desarrollo de nuevos proyectos.
2: Y en el minuto final nos despedimos con los principales títulos.
1: El presidente Javier Milei agradeció a Lionel Messi su paso por la selección y lo calificó como hombre imposible.
2: Para la FIFA, el talento mágico y la humildad del futbolista rosarino quedarán grabados para siempre en la memoria de los fanáticos de todo el planeta.
1: La eliminación de las PASO será uno de los temas de agenda en las reuniones del Gabinete Nacional y la Mesa Política.
2: Causa contra Facundo Moyano, declararon la madre y la hermana de Candela Arciaga.
1: El SENASA amplió la emergencia por el picudo rojo y reforzará los controles en Buenos Aires y Entre Ríos.
2: Hasta aquí llegamos, deseándoles que tengan una excelente jornada. Chao. Gracias por estar.
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0: Buen día, muy buen día. ¿Cuántos 5 minutos nos están separando ahora de las 7 de la mañana en la República Argentina? Este día, martes 1 de septiembre de 2026 en todo el mundo. Mi nombre es Nico Yacoy. Esto es Primer Round en el muy lindo aire de Radio Nacional, AM870. Hasta las
1: 10 de la mañana. Batallas que hemos
0: dado. María Fernanda Heras, muy buen día, bienvenida. ¿Cómo le va?
1: Buen día, ¿cómo va? Ay, estoy con una mezcla de angustia, tristeza. Ay, pero pasé un día tan angustiante ayer.
0: Pero bueno, vamos a ir escuchando qué sensación. Ha tenido nuestra audiencia, ¿no?
1: Sí, totalmente. Sí. Pero realmente nunca pensé que me iba a pegar. Te lo digo y se me caen las lágrimas.
0: ¿Se puede llorar, María Fernanda?
1: No, fue realmente. Sí, sí. Realmente me tomó por sorpresa porque yo lo sigo muy de cerca. Ajá. A Lionel Messi, y horas antes había hecho un posteo de las camisetas de fútbol del nuevo equipo del cual es dueño cerca de Barcelona. Ajá. Y con los hijos y demás.
2: Con
1: entonces,
2: Elías.
1: No me lo imaginé. No me imaginé esto, pero realmente me tomó por sorpresa y mi pareja me decía, pero dale, sos grande, no te puede pasar. Una angustia,
0: bueno,
1: un llanto.
0: Pero hay una cosa de cierre de época, digamos, dando vuelta. Después tiene poco que ver con eso, ¿no?
1: Sí. Y el no querer soltar, ¿no?
0: Bueno, eso también. ¿Y por qué soltó él y si tenía que soltar o no? Bueno, vamos a dejar gran parte del
3: programa. ¿Pero se retiró del fútbol?
0: No, de la selección. Lo vas a poder seguir viendo.
1: Sí, lo que pasa es que va a jugar lejos, va a jugar en Miami para ir a verlo. Bueno, bien, dicho esto, te cuento que tenemos un día fabuloso en la ciudad de Buenos Aires con 11 grados 2 décimas.
0: ¿Un día
1: de
0: qué día es hoy?
1: Primero de septiembre.
0: Muy bien, Dios mío. ¿Y usted, a ver, Rubén Santo, qué día es hoy?
2: Primero de septiembre.
0: Muy bien, ¿y usted?
3: También, igual me confundí. Ya me confundí. Pensé que era dos, pero es
0: ¿cómo
3: primero.
0: ¿Cómo también? Dígame el día, ¿qué día es?
3: Es primero de septiembre.
0: Muy bien. ¿Y usted anda en China Valdivieso?
3: Septiembre, amor, es cuando todo vuelve a estar en su lugar, y para mí es 1 de septiembre.
0: Ahí está. Listo. Pero para todos es septiembre, con lo cual todos aprobados y podemos seguir haciendo este programa. Señora. No me vengan con septiembre.
3: A mí septiembre
0: se arma la
3: me suena a próximo.
0: Venía por ahí. Exacto, exacto.
3: A próximo, exacto.
0: No. Septiembre, no. ¿Ustedes se imaginan a Miguel con el hijito Alejandro? ¿En septiembre tu fruto mía?
3: No, de ninguna manera.
0: Existe. Tremendo. Ya me hacen renegar. Desde estas horas de la mañana.
1: 11 grados 2 décimas la temperatura, cielo ligeramente nublado, la máxima para hoy de 17 grados. Ya te anticipo que mañana vamos a tener una máxima de 21 grados.
0: Pero sí, se vino septiembre, ¿no?
1: Claro. Septiembre. Sí, bueno. Así que muy lindo. Hoy sí lo que sopla bastante fuerte para nosotros es el viento a 10 kilómetros en la hora del noreste, y eso hace que en las ochavas lo sintamos.
0: Agárrate, Catalina. Sí, te agarres, Catalina.
1: Sí,
0: ¿no es cierto?
1: Sí, totalmente.
0: Bueno, muy bien. ¿Qué hay que saber hoy que es martes, primero de septiembre de 2026? Messi anunció que se retira de la selección argentina. Lo hizo a través de una carta manuscrita que publicó en su cuenta de Instagram. Es una decisión que me duele, pero no tengo nada más para dar, afirmó. El presidente Javier Milei se sumó a la despedida de miles de famosos, colegas e hinchas y reaccionó con un mensaje en sus propias redes sociales. Muchas gracias, hombre imposible. El obelisco y otros monumentos nacionales se iluminaron de celeste y blanco en homenaje al capitán. Luis Caputo se reunió con la titular del Fondo Monetario Internacional en la cumbre del G20. El ministro estuvo con Cristalina Georgieva en el encuentro que se desarrolla en Estados Unidos. Según contó en sus redes sociales, conversaron sobre la agenda de la Argentina y las medidas para fortalecer el crecimiento. En las próximas horas, antes de su regreso al país, el funcionario se reunirá con el secretario del Tesoro de los Estados Unidos, Scott Bessent. A 3 años de la muerte de Silvina Luna, harán una junta médica clave para definir la responsabilidad de Aníbal Lotocki. La justicia ordenó el análisis en el marco del caso que investiga al ex cirujano. El procedimiento comenzará a las 10 en el edificio de la morgue judicial, situado en la calle Viamonte al 2000, donde varios peritos evaluarán el fallecimiento de la modelo y actriz. Actualmente, el médico afronta un juicio por el fallecimiento de Cristian Zárate, de 50 años, que murió en una operación en abril del 2021. Murió Miguel Zavaleta, figura del rock nacional de los 80. El músico tenía 71 años y había sido diagnosticado con una enfermedad terminal. Su banda, Suéter, dejó su marca en la historia del rock nacional y latinoamericano con hits como Elefantes en el Techo, Amanece en la Ruta, Vía México, Él Anda Diciendo y Extraño Ser. Trump evalúa retirar el histórico respaldo a Gran Bretaña por las Islas Malvinas. El mandatario estadounidense manifestó que su administración mantiene bajo revisión permanente todas las posturas diplomáticas internacionales. La declaración se produjo en el Salón Oval de la Casa Blanca, en el marco de una serie de presiones para que Londres incremente su gasto en defensa para la OTAN. Rubén Santo, muy buen día, bienvenido. ¿Cómo le va?
2: Buen día. Yo iba a arrancar diciendo que operó San Lorenzo, que había, sí, hay dudas de la continuidad
0: de Borrosito. Nada de eso nos importa.
2: Pero bueno, parece que ayer pasó algo que me pasó por encima. Es algo que ha tenido una repercusión a nivel mundial. Salvo una, todas positivas. No he leído mucho. De críticas.
0: ¿Qué puede tener de negativo? Que uno diga no te vayas nada.
2: No, ¿sabes qué?
1: ¿Quién fue el
2: negativo? Hay un señor que se llama Morales, que es mexicano.
0: Evo, no.
2: No. Y no tiene vida. Su vida fue siempre criticar a Messi. Entonces.
0: Bueno, es un negocio de eso.
2: ¿Qué garpaba ayer?
0: Claro.
2: Ser distinto. Dijo que se fue en deuda de la selección. Campeón del mundo, campeón de América.
0: Campeón
2: de la medalla olímpica.
1: O sea, de la selección.
2: No, che, pobre Evo. Pero bueno, nada, tenemos videos, audios. Tenemos audios, cosas para recordar. El momento del descubrimiento.
0: Claro, le realizaron un mundial y quedaron afuera después.
2: Esta crítica no es hacia el pueblo, es hacia una persona. Porque entiendo que desde lo futbolístico, Argentina siempre lo sacó de todas las competiciones. Cada vez que Argentina enfrentó a México,
1: un frustrado.
2: El triunfo fue nuestro. Pero bueno,
1: lo quería contar porque ayer
2: me hizo reír cuando lo leí. Pero
0: ahora,
2: bueno.
0: Por ahí, lo que él tendría que hacer es estar contento porque hay más posibilidades de que. Esto vuelve más vulnerable la selección argentina. Entramos en un momento ahora de qué cosa. A ver cómo reemplazar al. Como dijo Javier Milei, al hombre imposible.
2: Aparte hay otra cosa, Nico. Yo creo que esto puede tener un efecto cascada. Pero De Paul yo creo que ya está fuera.
1: Sí.
2: Paredes con lo que...
0: Porque se casa. ¿Sí?
2: Pasó con sí. Lo que pasó con las fechas, las 10 fechas que le dieron.
1: Pero tienen como 10 años menos.
2: Sí, pero creo que ya...
1: El equipo técnico también.
2: Pero yo confío en el trabajo que viene haciendo Scaloni, porque Scaloni... Obviamente un tipo inteligente vio que esto iba a pasar, que no eran eternos. Y ahora déjame ver. Él hasta fin de año dijo que se queda, hay fecha FIFA en septiembre. Pero bueno, tenemos cosas para escuchar de la historia de Messi. Hay una muy que la tenemos ya preparada. Cuando alguien cuenta que se robó una guía de Rosario con todos los apellidos Messi.
0: No.
2: Para empezar a buscar. Entró un locutorio.
0: Eso era el periódico.
2: No, es un administrativo de AFA. Que ni sabía cómo se llamaba. Dijo el lío, yo pensé que se llamaba Leonardo, dijo el tipo. Claro. Omar Souto, pero ya lo van a escuchar. Con
0: para
2: Tocali.
0: Qué genial. Bueno, eso está bien.
2: Es como empezó la historia, ¿no? Porque vas a ver la respuesta que le dio el padre cuando lo contactó. Pero bueno, obviamente hoy todo pasa.
1: ¿Va a haber
2: partido
1: de despedida?
2: Yo creo que sí. Yo imagino que sí. Imagino que tiene que haber un partido de despedida.
0: ¿Lo querés escuchar? Porque tenemos el audio.
2: Dale.
4: Vino un día a la oficina y me dijo, escúchame, tenemos que citar al jugador de España. ¿A quién? A Messi. Yo pensaba que se llamaba Leonardo. Pues le decían Leo, a Leo Messi. Agarro, llamo a él, que había jugado en Newell. No era como ahora que tenía comunicación con Europa. Newell me dijo, no, que no tenía ningún dato de él. ¿Qué hice? Me fui a Monte Grande a un locutorio. Entonces pedí una cabina y la guía de Rosario. Agarré la hoja de Messi de Rosario, la corté, me la guardé en el bolsillo, hice una llamada a mi casa, pagué y me vine para acá. Y empecé a llamar a todos los Messi de Rosario. Me atiende la abuela de él y me da el número de España. Y hablo con el padre y dice, al fin que me llama, mi hijo quiere jugar en la selección argentina y no lo llamaba nadie.
0: ¡Qué genial!
2: Porque ese último tramo tiene que ver con que España ya lo quería. Claro, España ya lo había llamado. Y se alerta a Tocali porque la anécdota esta arranca con Tocali diciendo, nos enteramos que él quería jugar para Argentina. Que inventaron un partido amistoso en la cancha argentinos contra Paraguay. Ajá, ajá. Que Grondona llamó al presidente del Barcelona. Pero robarse
0: la soja de la anécdota es muy propia, ¿no es cierto?, de una época. Estamos claro. bien. Es que la abuela le pasó al teléfono.
2: Así que bueno, ahí empezó un poco la historia, ¿no? Empezó un poco la historia.
0: Bueno, tenemos el principio de la historia. No sé si es el final, pero es algo, ¿no? Una de las últimas estaciones de la historia de Messi en el fútbol argentino, pues seguimos recorriendo.
2: ¿Cómo no? Será un gusto.
0: ¿Te parece?
2: Sí, claro.
0: Etapas de esa impresionante trayectoria. Alejandra Gallo, muy buen día, bienvenida.
3: Pero,
0: ¿cómo le va?
3: Pero muy buen día, ¿cómo andan? ¿Qué tal? ¿Cómo va eso?
0: Muy bien, ¿usted?
3: Bien, todo muy bien, alegre, por suerte.
0: Ayer me acosté tarde, tengo sueño. Entonces yo para mí, las 12 de la noche es tardísimo.
2: ¿Afecta a los mercados, Gallo, esto?
0: Y eso afecta
3: lo
0: a los
3: de
0: mercados.
3: Lío, lo
0: sí.
3: del...
0: ¡Qué lío, lío! ¡Qué lío, qué lío! Qué lío. Qué lío.
3: Bueno, podríamos fijarnos, no está mal la observación, podríamos fijarnos en las cotizaciones de los clubes, de los que cotizan en bolsa.
0: En los clubes, sí, en el suyo propio. Miami. En el suyo propio, ¿el suyo propio capaz lo sube? No.
3: Sí.
0: Como diciendo, va a poder dedicarse más a... No.
1: La que va a subir seguro es la marca deportiva de las tres rayas, porque van a salir todos a comprarse la indumentaria de
0: Messi.
1: Ayer
0: cené con amigos peruanos, hablamos bastante con él en el programa, andan por acá por un evento de estos días.
3: ¡Ah, qué bueno!
0: Y sí, que vamos a estar siguiendo el evento de la Fundación Libertad de Progreso. Sí. Todos amigos y, claro, todos con el mandato de buscar camisetas de Messi para sus respectivos hijos, que le dijeron, no, claro.
1: Claro, se van a agotar. Después te paso el dato.
0: Dale. Ah, sí, claro, dónde comprarlo. Sí. Eso está muy bien.
3: Que tienen, aparte, promos. Entonces, si son muchos...
0: Son varios. Ahora les decía, van a andar por acá en alguno de estos días.
3: Sí, sí, tráelos. Les convidamos unos mates, un café. Vamos a estar hablando de Luis Caputo, que sigue en los Estados Unidos, en esta reunión del G20, donde están reunidos todos los ministros de Economía y los titulares del Banco Central. Caputo está con Santiago Bausili, el titular del Banco Central. Ayer finalmente hubo foto con Cristalina Georgieva, lo publicó el propio ministro de Economía y de inmediato Cristalina Georgieva, la búlgara sonriente, le devolvió el gesto. Sí, le devolvió el gesto a través de también de su cuenta X. Hoy habló el ministro, en un rato les voy a estar contando los detalles y los números que dio. Atención, que habló de uno de los mejores rendimientos de los últimos 16 años. Así que te lo pongo ahora porque vamos a mirar mucho ese número en los próximos meses. Y hoy se espera reuniones con Scott Bessent. Y hubo una comida ayer a la noche, así que algún pajarito me contó alguna
0: cosa que
3: alguna cosa que también te voy a contar.
0: Me parece muy bien. Andrea China Valdivieso, muy buen día, bienvenida. ¿Cómo le va?
5: Buen día, Nico, al equipo, a todos los oyentes. Muy bien, por cierto. Feliz septiembre.
0: Ya, muchas gracias. Igualmente.
5: Igualmente. Tengo mucha información respecto de la causa Moyano, que teníamos un poco abandonada por ahí, pero bueno, estábamos dándole tiempo a la fiscal.
0: Es que todos no podemos.
5: Para la ronda de testigos que culminó ayer con la declaración de la madre, la hermana y una amiga de Candela. Madre y hermana que al principio querían denunciar a Moyano, según trascendidos que nos habían llegado y los consejos que le había dado su propia hija, que ahora dicen era una pareja normal.
0: ¿Iban a comer los domingos?
5: Iban a comer el día de los enamorados, iban a ver recitales juntos, nunca vieron ningún indicio de violencia entre los dos.
0: Mirá. ¿Y de adicción a la hija tampoco? Mira.
5: De adicciones no hablaron. Sí, la amiga dijo que tenían peleas como todas las parejas. Y ahí, atención, por qué paró el oído la fiscal Noceres respecto de esto, qué peleas, en qué contexto. Claro. Pero lo cierto es que esta amiga negó que ella le haya dicho en el hospital Pirovano que Moyano la había golpeado aquella madrugada. Sí sigue vigente la declaración de los policías, de los médicos que la atendieron y los toxicológicos que están ahí dando vueltas, que dan cuenta de la acusación que pesa contra Facundo Moyano. Pero la novedad que te traigo hoy es que habrá otra ronda de testigos. Atención con a quién va a citar a declarar la fiscal especializada en violencia de género. Eso es lo que tiene que ver con la causa Moyano. Por otro
0: no
5: lado,
0: no trascendió a quiénes en esta segunda ronda.
5: No.
0: ¿No es cierto?
5: Va a ser la segunda ronda, etapa de instrucción. Lo que está juntando es elementos de prueba para fundamentar una posible
0: ahora la
5: elevación
0: familia
5: a juicio.
0: De ella, ¿podrá llamar a la familia de él? No.
5: Seguramente.
0: No tiene mucha relación, pero digo, para corroborar.
5: El custodio no declaró todavía. Claro. Bueno, y estuvo esa noche en el departamento de.
0: No, yo
5: de
0: digo para corroborar. ¿Qué tiene custodio de permanente?
5: Un custodio que también es chofer y que también proveedor, se sospecha.
0: Ah, y cocinero
5: de estupefacientes.
0: ¿Sí?
5: Sí. Que era el que les conseguía a aquel sujeto que mencionó el primer abogado de
0: Candela. Que estuvo ahí un poco involucrado.
5: Exactamente, pero aparte es uno de los que interviene en las corridas, todo lo que de lo que tenemos conocimiento en la vía pública, ¿sí? Pero esto sigue, esto recién empieza, en realidad, vamos a decir. Y luego tenemos que hablar de Lanús y Palermo con dos hechos puntuales en Lanús. El disparo de un arma de fuego que todavía no se sabe en qué contexto ocurrió. Un joven de 22 años detenido. ¿Por qué? Porque de un balazo mató a su sobrina de 11 meses. Poco menos de un año. Pero... Y su propia hermana está internada en grave estado. Dice que se le escapó un tiro, pero no encuentran el arma. Él está detenido, pero no encuentran el arma de fuego
0: tiro,
5: que se disparó.
0: ¿Cómo se llama en Segal? Un tiro de tío. Mató dos de uno.
5: Hirió
0: gravemente. Mató e hirió gravemente.
5: Con un solo disparo hasta ahora, pero no han trascendido las pericias en ese domicilio.
0: Tal vez estaba la nena a upas de la hermana.
5: Puede ser. Pero eso, las circunstancias en las que ocurrió no están claras y eso investiga la justicia. Y cayó un abogado narco, hablando de tanto narco, después de lo de Bebote y demás, un abogado narco ligado a los monos de Rosario y también a un narco de apellido Riquelme que está condenado. Ajá. Y que desde la cárcel comanda esta banda narco de la que era parte Martín Castillo, así se llama este abogado detenido en Palermo allá.
0: Chicos, bebotear sigue significando lo que significa, ¿eh? No nos van a robar las palabras, ¿no es cierto?
5: Claro, que no sé
0: Bebote
5: que...
0: Álvarez no nos va a robar las palabras.
5: Pero de Bebote,
1: ni la P de
0: septiembre.
5: No nos roben.
0: Tampoco. María Fernanda Heras.
6: Bien, vamos a musicalizar este segmento. Ajá. Porque tenemos que dar una noticia para muchos que es triste. Vamos a contarles que falleció Miguel Zavaleta a los 71 años, el hombre que dejó una marca imborrable en el rock argentino. Estamos hablando del líder de la banda Suéter, que de acuerdo al comunicado publicado Nico en su cuenta de Instagram, el cantante y compositor falleció, como decíamos, a los 71 años de ayer a las 12:30 del mediodía. Su hija Lucrecia fue quien dio justamente esta noticia en un texto que decía: "Descansa en paz, mi padre, después de luchar contra un cáncer agresivo desde hace varios meses". Hay que tener en cuenta que estaba en plena gira, estaban presentando distintos temas musicales, pero el sábado último se había cancelado la celebración de los 45 años de historia de Suéter, su banda, por razones de fuerza mayor que ahora supimos conocer, según rezaba la publicación. Su banda, entre el 82 y el 95, legó 5 discos y registró 2 grabaciones más en calidad de solista entre el 2011 y 2019. En Sadaic registró 68 canciones. Claro, hay algunas que nos han marcado parte de algunos nuestra infancia, otros nuestra adolescencia, y sonaba así.

0: Y esto escucha el auto mientras maneja Romina Wiener. Romina Wiener, muy buen día, bienvenida, ¿cómo le va? No está Romina Wiener.
1: Hola, hola, aquí estoy.
0: Sí, pero ¿por qué me hace este vacío, Romina Wiener? ¿Cómo le va? ¿Todo bien?
1: Me tilde con la canción.
0: Ah, ¿no es cierto?
2: En Córdoba me dijo.
0: Porque te gustó.
1: Me tilde, Nico, me tilde.
0: Pero te perdonamos. Entonces, graben esto para la promoción, por favor, que está bueno, para la promo, ¿no?
1: Y sí. Bueno, Nico, vos sabés que es una mañana que arranca súper complicada para los que están circulando por acceso oeste. Porque hay dos incidentes de tránsito. Uno en el kilómetro 35, donde chocaron dos autos mano a Capital Federal. Otro en el kilómetro 23, donde se produjo la caída de un motociclista en sentido a Luján. Ahí la circulación está reducida. Hay operativo de seguridad y se generan demoras. Además, otro choque entre un auto y una moto en Avenida General Paz, a la altura de entre Beiró y San Martín, en sentido hacia el Río de la Plata, hacia la cancha de River. Esto está saturando la General Paz en la zona de Liniers y Mataderos, que además tiene mucho tránsito, todo mano al Río de la Plata, así que paciencia a los que vienen por General Paz. Y se suma otro cuarto choque en la bifurcación de los ramales de Pilar y Campana, donde se bifurcan ruta 8 y 9 de Panamericana, mano a la ciudad de Buenos Aires. O sea que es una mañana bastante agitada con incidentes de tránsito bien temprano en todos los accesos, entonces te va trabando la circulación. Los que vienen por el Corredor del Sur, por la autopista Buenos Aires-La Plata, son los que mejor van a poder circular porque todavía tiene un tránsito que avanza sin inconvenientes. Rutas nacionales, rutas argentinas, Nico. Paso Cristo Redentor hoy va a estar abierto por segundo día consecutivo, que es muy importante esto, porque van a poder circular los vehículos particulares, el transporte de cargas. Bueno, ayer también estuvo operativo, entonces esto le va a dar fluidez a la zona y van a poder circular sin inconvenientes. Recordar que todavía en esta época del año sigue obligatorio la portación de cadenas, así que llevarlas para no tener ningún inconveniente, y si hay que utilizarlas, tienen para colocarlas. En Neuquén, los pasos internacionales Pino Achado y Cardenal Zamoré, se espera a partir de las 9 de la mañana la habilitación, así que vamos a ver cómo se da esa situación. Y recordar que el Camino de los Siete Lagos, en diferentes sectores, tiene la calzada húmeda y resbaladiza con la presencia de hielo, con lo cual es muy importante ir a baja velocidad y aumentar la distancia de seguridad entre vehículos. Chubut, con la misma situación, en la ruta 3, 259 y 40, todavía seguimos con nevadas, así que estar atentos a la circulación. Y buena marcha en el complejo Zárate Brazo Largo, que es la ruta nacional 12 del Mercosur. Así que esta es la principal info para arrancar este martes, Nico.
0: Muchísimas gracias, Romina. Bueno, y sigan escuchando música por ahí, que le hace muy bien.
1: No tildarse.
0: No, y sí, tildarse un poquito está bien también.
1: Un besote, chau, chau.
0: Un beso grandote. Es Romina Wiener. Muy bien, 28 minutos de las 7 de la mañana, vamos a escuchar el parecer de nuestros oyentes, vamos a leerlo, ¿no es cierto? Que no se levantan hoy, pero se acostaban ayer con la noticia, bueno, por la verdad, promediando el día, ¿no es cierto? La noticia de, lo ponemos como renuncia, es fea la palabra, no es una renuncia.
3: No, es que se aleja finalmente, porque en realidad él ya, claro, el alejamiento, él ya había renunciado, ¿se acuerdan?
0: Yo pensaba en eso, pero sí. No quiero encender esa llama, como diciendo, puede ser conversable, pero no.
3: A mí me dolió mucho la palabra en su comunicado, la palabra vacío, estoy vacío. Como...
4: Sí, para los que están atentos a esto, es la misma palabra que usó Marcelo Bielsa cuando se fue de la selección. Dijo, estoy vacío.
2: Y el entrenador del Barça, que ahora se me hizo...
0: No está vacío futbolísticamente, no, está vacío en términos personales por el momento histórico, digo, que está viviendo, ¿no es cierto?
2: ¿Por qué no lo tomamos el momento familiar? Como una nueva etapa, claro. Es una nueva etapa en su vida.
0: Y habrá que ver cómo aporta, ¿no es cierto?, a la selección este Messi 2.0 o este Messi segunda.
4: Hay una cuestión que no podemos dejar de lado. Ayer estábamos dando la noticia cuando sucedió en el programa de Adrián y Mariana como que se sorprendió. Le digo, creo que un anticipo nos dio él cuando subió la carta con la muerte del padre.
0: Sí.
4: Yo creo que ahí medio que adelantó un poco lo que podía venir.
3: En relación a eso, ayer escuchaba un testimonio de Carlitos Tevez, cuando falleció su papá, que dijo, yo me tengo que retirar porque perdí al mayor fan de mi carrera.
0: Mira.
3: A esa persona que dice, yo ya no puedo seguir porque no lo tengo y no me dan las fuerzas, y fue ahí que él decidió retirarse del fútbol. Cuando uno hace un paralelo, decís, y bueno, el papá de Messi era el fan número uno.
0: Por supuesto, por supuesto. Sí, y él lo dijo mismo, lo atisbó en la carta sobre la muerte del padre. Claro. No me queda mucho en el fútbol. Pensé que
4: no sé cómo voy a seguir.
0: No desde el consciente, claro, no desde el consciente, pero por ahí desde el inconsciente, la fórmula que encontró es soltar la selección, que en cualquier caso es lo que menos lo ocupa, ¿no es cierto? Puede ser lo que más quiere, pero es lo que menos lo ocupa. 31 minutos, ahora de las 7 de la mañana.

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0: Muy bien, 33 minutos ahora de las 7 de la mañana en la República Argentina. Omar Sapienza, muy buen día, bienvenido. ¿Cómo le va?
1: Hola, Nico, qué gusto escucharte. Buen día, buen día, buen día para todos, para la mesa, para tu audiencia de Argentina y del país, para María Fernanda, que la escuchaba temprano, para Rubén. Realmente, realmente para todos, Nico. Buen día para todos en Rosario. 9 grados la temperatura, 97% la humedad en la ciudad de Rosario, que como vos te imaginarás, ayer, a partir del mediodía, se transformó, se sintió algo distinto, algo disímil, algo muy, pero muy diferente. Creo que hasta en algunos momentos y en algunos casos, rayando con la angustia, ¿no? Con esta decisión del pibe ejemplo, del pibe jugador, del pibe familia, de no vestir más la casaca de la selección, de retirarse de la selección argentina, ¿no? O sea, Rosario vivió una tarde hasta, te podríamos decir, angustiante. En cada lugar que pasás de Rosario, yo soy presidente de un club de artes marciales y los muchachos que siempre están metidos en esta disciplina, paró todo el mundo comentaba, todo el mundo... No podía dejar de hablar de este tema del gran y querido Lionel Messi, Nico.
0: Pero por supuesto, por eso íbamos a ti, porque bueno, es el conocimiento, sí. Pero además el palpitar de las calles rosarinas, ¿no?
1: Sí, mira, Nico, yo no tengo dudas que el adiós de Messi deja un vacío enorme en la selección, pero que también es el final... podríamos decir, de una hermosa costumbre, de la que por suerte fuimos, somos parte, fuimos testigos y seguiremos siendo testigos y difundiremos, ¿no? Realmente todo lo que hizo Messi. Y además...
0: Omar, siempre es así, ayúdenme los futboleros de la mesa, ¿no? ¿Siempre sí. Es así en los equipos o... En la Argentina, quiero decir, ¿cuánto hace que la selección argentina no es con un jugador destacado bastante respecto de Maradona, ¿no es cierto? Por eso, bueno, pero para acá, sí, son sí. Añares en la vida de sí, todos, claro. O Maradona sí. O Messi. Estamos acostumbrados a una selección, si querés, más horizontal.
1: Claro. Sin lugar a dudas que sí, y también coincido con lo que marcaba Rubén. También tuvo mucha importancia la primera Copa Mundial, que fue en el 78, y que tuvimos como estandartes, suponte, ¿no? Al gran Mario Alberto Kempes, a Daniel Passarella, el gran capitán, y a un arquero que fue, sin lugar a dudas, el mejor del mundo, Ubaldo Matildo Filiol, ¿no? Yo creo que se compara solo con eso, por supuesto, cuando hablamos del fútbol, ¿no? Y es por eso que yo te decía que por eso fuimos parte, fuimos testigos, y que era una hermosa costumbre que unió a la familia, que unió a todos los argentinos durante tanto tiempo, ¿no? Tiempo para ver a Messi. Mira, ahora que vos me llevabas a las otras selecciones, tiempo atrás, Rubén lo recordará muy, pero muy bien, Mundial Juvenil Japón. Los amantes del fútbol.

0: valiosos deportistas en general, ¿no? Pero Messi tuvo la virtud de unir a todos, de sumar gente nueva. Nico, audiencia desde artistas, amas de casta, pibes que lo idolatran, que practican otros deportes, pero que idolatran a Messi. Con Messi estoy totalmente seguro de no equivocarme, no hubo diferencias sociales. Como jugador, a ver, y como capitán, unió todo. Siempre fue un ejemplo. Cuesta encontrar algo de Messi malo, yo no lo tengo. Siempre fue un ejemplo. Y como rosarino, el orgullo, que siempre que pudo volvió a Rosario, siempre vuelve a nuestra querida patria, a su querida Argentina. Entonces, sí, aparte, es algo diferente. Mira, las distintas y diferentes plataformas se llenaron con posteos, sí, de deportistas, de los que seguimos todos los deportes, de los que sabemos, pero principalmente con familias lamentándose tras la noticia que no lo verán a Messi más con la camiseta argentina, que sin lugar a dudas, vamos a coincidir, tiene los colores más lindos de todo el universo, Nico.
1: Yo me niego a pensar que sea un simplemente bajarse, cortar relación. Digo, van a reinventar, se va a reinventar ese vínculo, ¿no? Ya desde la hinchada, yo recuerdo también a Maradona hinchando, ¿no es cierto? Desde la tribuna o desde los palcos o alguna otra cosa, ¿o no?
2: De hecho, ayer en La Cardal dice, gracias, yo los veía desde adentro, ahora voy a estar afuera con ustedes, alentando. Sí. En ese lugar, o sea, claro, no, yo creo que el vínculo siempre va a existir. Es imposible que se rompa el vínculo. Una cosa es que no juegue más y otra cosa es que se rompa el vínculo. Y yo creo, no sé, Omar, y no es información, yo creo que a futuro algún lugar, algo va a ocupar en todo lo que tiene que ver con las selecciones argentinas.
3: Embajador.
2: Sí, claro. Yo creo que algún lugar va a tener.
1: Bueno, embajador de la selección. Adelante, digo, ve que se va a encontrar la vuelta.
2: Pues, tampoco le busquemos lugar ahora porque él sigue jugando. Él está jugando en Miami. O sea,
3: 2 años más.
2: Démosle un tiempito para que después busquemos un lugar. Él ahora ya lo tiene el lugar. Se fue de uno, pero se queda en otro. Así que.
0: Sin duda que sí. Sí. Coincido totalmente. Me parece que no es que se va a quedar. Seguramente velará por su familia, por su hijo, uno de los que puede llegar a ser futbolista. Pero él va a seguir. De alguna manera, me parece que va a seguir ligado porque sabe que entró en la gente, sabe que es el ídolo mayor futbolista o deportista de Argentina. Y que va a seguir pegado a la selección porque él sabe que es muy importante. Y escuché por ahí atrás, se acomodará en cualquier lugar, pero la palabra que va a ser el embajador. Yo creo que Messi va a ser la marca argentina mundial en el deporte, sin duda,
1: por
0: sobre todas las cosas en la selección.
1: Que es muy importante en el deporte y que la verdad es que Argentina no tiene, si querés, institucionalizado, que es la idea de ser inspiración, digamos. En un punto puede eso, ¿no es cierto?
3: A mí me
1: que
3: parece...
1: no es poca cosa, puede empujar, envalentonar, puede dar ánimo, puede contar desde la experiencia. No tenés que ser técnico para eso.
3: No, y embajador...
1: Pero parece que
2: no creo que, no creo que lo quiera, ¿eh? No creo que quiera ser técnico.
1: Creo. No, por eso digo técnico no.
2: Sí,
1: pero
2: por eso.
1: Es un envión que vale oro para nuestra selección.
2: Y yo hay algo que seguramente Omar lo va a respaldar. Viajará, paseará,
0: andará
2: por acá, por allá, se tomará un avión.
1: Vivirá.
2: Sí. Pero vivirá en Rosario. Yo no tengo duda que vivirá en Rosario.
1: Esperemos que sí.
0: Viste que los españoles... Y digamos, los buenos, no de los que hablaban antes de ustedes, que hay muchos que no lo quieren y que sabemos todo, que es esa diferencia con Madrid y todas esas cosas, dicen que el lugar de él es Barcelona, ¿no es cierto? Bueno, no sé si será Barcelona, si será Miami, espero coincidir contigo, querido Rubén, que sea Rosario, y porque por sobre todas las cosas, este Messi deja marcado a fuego el legado. Para nuestros hijos, para nuestros jóvenes, trabajo, estudio, no rendirse nunca. Yo escuché que una de las chicas decía, una vez se alejó momentáneamente de la selección, pero no se rindió, pero volvió. Vos podés fallar, te pueden fallar, pero rendirse nunca. Y eso es Messi. Por eso yo digo, gracias Leo, gracias Messi, por la magia de tu zurda, pero por sobre todas las cosas... Por los ejemplos de vida y por los ejemplos de familia. Siempre Messi va a seguir embanderando la celeste y blanca, no tengo dudas.
1: Omar, muchísimas gracias como siempre.
0: Te mando un gran abrazo para

0: vos, para la mesa y para toda tu audiencia en el país y en el mundo.
1: Abrazo. Hasta la próxima. Es Omar Sapienza de LRA 5, Radio Nacional Rosario, provincia de Santa Fe. Nos vamos ahora a Mendoza con Victoria Lupu. Victoria Lupu, muy buen día, bienvenida. ¿Cómo le va?
2: Muy buenos días, Nico. Muchas gracias por el llamado. Un enorme abrazo para todos los que están ahí haciendo el programa. Y acá estamos festejando porque la radio está cumpliendo 73 años.
1: Así es, así que muy feliz cumple.
2: Bueno, muchas gracias. Acá estamos justamente tratando de llevar adelante esta tarea con el mayor profesionalismo. Como todos los compañeros, somos muy poquitos. Pero bueno, justamente tratamos de que la tarea sea lo más objetiva posible diariamente. Y tenemos varias novedades en la jornada de hoy. Yo sé que el tema que tenemos como primordial es el del aeropuerto de San Rafael, pero una de las novedades es que, viste que estuvo 40 días cerrado el paso internacional Cristo Redentor, y empezaron a pasar los camiones, hoy se habilitó para vehículos particulares, y ahora el caos está en la cantidad de gente que quiere viajar en el servicio de pasajeros, transporte de pasajeros. Uh-huh. Está saturadísimo, así que están saliendo en este horario cerca de 15 micros hacia Chile.
1: Para que te des una 15 idea. ¿Micros?
2: Exacto.
1: Claro, porque fueron amontonando el cronograma, ¿o no?
2: Claro, imagínate la gente que había comprado para los días que se cerró, más los que compran anticipado, más la gente que va a hacer compras. No es tour de compras, pero sí hay gente que va a hacer la compra anticipada del pasaje para realizar compras en Santiago de Chile. Bueno, todos esos servicios se fueron acumulando, entonces las empresas, que son aproximadamente 4, están sacando en la jornada de hoy cerca de 3 micros por empresa.
1: Mira. Así que hay que ordenar eso también, es un desafío de logística.
2: Sí, yo creo que mientras el tránsito sea tranquilo y tengan las precauciones, porque todavía hay hielo en la calzada, está despejada la ruta, el túnel internacional está habilitado y se tomaron todas las precauciones desde las vialidades de Chile y de Argentina, pero hay que transitar con muchísimo cuidado. Le escuchaba a Romina lo de la aportación obligatoria de cadenas, que es importantísimo en esta época del año. Y además, otra novedad respecto al paso internacional, porque cada primero de septiembre se habilita el túnel 24 horas. Ajá. Esto, ayer las autoridades chilenas y argentinas salieron a decir que no se va a realizar este año, porque hay previsibilidad de nevadas durante por lo menos 2 o 3 semanas más. Así que se va a mantener el horario de invierno hasta que estas condiciones por lo menos disminuyan en un 50%.
1: Qué largo se les está haciendo, Victoria, el invierno.
2: Tremendo, tremendo. La alta montaña acá en Mendoza está divino, está hermoso el clima. Ayer tuvimos 25 grados, hoy tenemos una jornada con una máxima que podría llegar a los 22, y mañana pronóstico de sonda, cerca de 30 grados, pero en la alta montaña eso se ve reflejado en nevadas, viento blanco y alguna que otra tormenta, pero por ahora las condiciones permitirían la transitabilidad.
1: Que con la gestión del agua todo está normal, ¿no es cierto? Porque hay zonas en las que han tenido que abrir acequias y canales antes de tiempo, digo, ¿eso no les está pasando a ustedes?
2: Mira, lo que hay es un pronóstico de distintos meteorólogos y un análisis de la Dirección de Contingencias Climáticas respecto del fenómeno del Niño. A ver, muchos han anticipado que durante el periodo de septiembre a noviembre podríamos tener grandes tormentas. Ya el año pasado tuvimos una tormenta grande cerca de octubre que hizo que los canales aluvionales, que son los canales de desagüe, San Juan de los Ciruelos, San Juan Frías, el dique Papagayos, esos canales, la gente suele tirar basura en ellos. El año pasado se desbordaron y se inundó gran parte de la ciudad de Mendoza y los departamentos aledaños, como son Las Heras, Godoy Cruz, Guaymallén, que están en una zona más baja. Entonces, a ver, imagínate, el desborde de esos canales aluvionales hizo desbordar las acequias, que es algo muy común en Mendoza, justamente tienen esa función, que es la de que el agua no solo produzca riego, sino que ayude justamente cuando suceden este tipo de eventos. Entonces, a raíz de esa situación y en vista del pronóstico, lo que se ha hecho es una limpieza de toda esta basura que tira la gente. A ver, cuando decimos basura, hablamos de gente que tira colchones viejos, sillones viejos, todo lo que va descartando lo tira a los canales aluvionales.
1: Cuando decimos basura, hablamos de la gente que tira los residuos en el...
2: Exactamente. Tenés que ser, es, ¿no?, tremendo. El año pasado, cuando se inundó, vos veías por las calles, o sea, era un río, no notabas la calle de la vereda de la sequía, y veías pasar, no sé, mesas, pedazos de sillones... la verdad que es complicada la situación, entonces, bueno, justamente se está previendo esta situación en el caso de que suceda para evitar este tipo de inconvenientes. Y respecto del aeropuerto de San Rafael, que sumó capacidad operativa en la jornada de ayer, esta obra demandó una inversión de 20 millones de dólares, para que te des una idea, y va a permitir que dos aeronaves puedan operar de manera simultánea en el departamento del sur mendocino. Estuvieron presentes el gobernador y el CEO de Aeropuertos Argentina, Daniel Ketchipakian, y bueno, los trabajos estuvieron delineados justamente bajo este organismo, una inversión de 20 millones de dólares, 1.790 metros cuadrados incorporaron a este aeropuerto, que era bastante chiquito, que venía reclamando ya hace bastante que se ampliaran las obras porque...
1: Así que duplicó la capacidad operativa. En términos prácticos, duplicó la capacidad de un avión a dos aviones al mismo tiempo.
2: Capacidad operativa, servicios aeroportuarios, y así que, bueno, más que contenta la gente del sur, porque, bueno, es bastante el tránsito de pasajeros a través de las vías aéreas en el sur mendocino, y con la operatividad de una aeronave nada más era muy poco.
1: Victoria, muchísimas gracias, que tengas un hermoso día.
2: Un beso enorme, un abrazo para todos.
1: Victoria Lupu de Radio Nacional Mendoza.
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0: Tapia, muy buen día, bienvenido. ¿Cómo le va?
1: Nico y equipo, ¿cómo andan? Buen día.
0: Muy bien, ¿usted?
1: Bien, todo muy bien. Bueno, arrancando por aquí.
0: Me alegro mucho. ¿Por aquí es por dónde usted que es movedizo?
1: No, ahora en Buenos Aires.
0: Ah, está bien. Bueno, está muy bien.
1: Tiramos un poco de base.
0: Está bien. Hace bien de vez en cuando, que después se tiene que ir al festival el fin de semana.
1: Claro. Así que ahí en la semana hay que hacer un poco de base.
0: Está muy bien. Contanos cómo está, bueno, repercutiendo este mundo que llamás bien como convulsionado, ¿no es cierto?, en tu métier, que es el mercado del grano.
1: Sí, la verdad que sí. Bueno, tenemos que analizar un poco el mundo desde varios aspectos que impactan, ¿no?, en el sector agropecuario, especialmente en el sector granario. Lo adelantábamos ayer, ¿no? Hablábamos un poco de la guerra Ucrania-Rusia. Parece mentira, ¿no?, que ya hayan pasado 5 años con esta guerra, que le dan de alguna manera algunos condicionamientos favorables a otros mercados, ¿no?, cuando impacta claro, en estos países, sobre todo en algunos cultivos que son productores, ¿no? Y eso tenemos que hablar de principalmente el tema del trigo. También algo que impacta es la sequía en Europa. La producción de trigo en los Estados Unidos, que está un poco retraída también, y lo que hablábamos de la guerra, sobre todo en el Mar Negro, ¿no?, la conflictividad que hace que de alguna manera no puedan llegar las importaciones, que esa transitabilidad que se da de importaciones, del comercio, esté afectado, sobre todo también ni siquiera se da para la importación o ese flujo, y por el otro lado la producción propia, porque esa producción que también se ve afectada por los ataques de ambos países, lo decíamos ayer, ¿no? Inclusive en algunos lugares cosechando en algunos de estos países que también son afectadas por drones o atacado las mismas cosechadoras. Atacan la parte de la productividad. Y eso hace que esta conflictividad, este el mundo convulsionado, y eso impacta en los mercados, obviamente, aquellos que quieren abastecerse con los diferentes cultivos, obviamente en la República Argentina también impacta, por eso vemos de alguna manera algunos valores que están por encima de una campaña normal, claro, o de un año normal. Claro. Hay que ver cuánto esto también termina de impactar, porque muchos mencionan que es algo inédito, que hace muchísimo tiempo que no se da, pero que puede llegar a destrabarse, porque, a ver, aquí lo que no pasa, Nico, es que ha afectado una campaña y que el producto no esté, ¿viste? Cuando te pasa algo con el clima y no pudiste cosechar o esas toneladas no están. Eso está. Lo que sucede es que esta conflictividad se da de esta manera. Entonces, si mañana pasase que se da un acuerdo, que se da el flujo nuevamente, eso puede impactar en los granos y podemos decir, bueno, caída estrepitosa de los valores en los granos. Bueno, se da porque de alguna manera también hubo una suba que tuvo esta conflictividad y que mañana puede llegar a impactar de otra manera. Por ahora, en el corto plazo, no se analiza así, ¿no?
0: César, clarísimo. Muchísimas gracias.
1: Por favor, Nico, abrazo grande y que tengan linda jornada.
0: Lo mismo vos, un abrazo grande.
1: Muchas gracias.
0: Es César Tapia.
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0: dejar sin aire acá dentro, te das cuenta, ¿no es cierto? Nuestra productora que cierra la puerta. Qué calor que hace, ¿no es cierto?
1: Está un poquito, sí, para que yo me queje, pero
0: bueno,
1: no.
0: Está contento usted que hace calor, pero usted obvio. Se queja por el frío.
1: Por eso, yo estoy bárbaro, porque es como una estufita, pero entiendo que...
0: Sí, no, pero sí. Hace falta el aire, ¿no es cierto, María Fernanda?
2: Falta el aire, pero ¿qué pasará afuera, no? ¿Y qué?
0: Sí, no querés escuchar lo que va a pasar afuera.
2: No lo quiero escuchar.
0: No. Pero lo dirá nuestra agroclimatóloga de cabecera, María José Dicky. María José Dicky, muy buen día, bienvenida. ¿Cómo le va?
3: Para vos y todo el equipo. Así que bueno, muy bien por aquí. Hemos amanecido con un día muy lindo, nada que ver que ayer. Así que bueno, vamos a ver, por lo menos acá está queriendo asomar el sol. Muy no bien. Sé, allá...
0: Ahí así es bueno. Provincia de Santa Fe, ¿no es cierto?
3: Cañada provincia de Santa Fe, Cañada de Gómez. Estamos a 70 kilómetros de Rosario, sobre la autopista Rosario-Córdoba. Así que bueno, estamos aquí ubicados. Y bueno, y dando inicio a esta primavera meteorológica. Hoy empieza nuestra primavera meteorológica, todo lo que es septiembre, octubre y noviembre.
0: Ajá, bien.
3: Así que nosotros nos adelantamos.
0: O sea, contentos porque se va el frío.
3: No.
0: Ay,
3: no se va el frío y primero te paso un comentario a cortito plazo para, digamos, ¿qué se esperan? Precipitaciones no. Para lo que es el día miércoles y jueves en alguna parte, digamos, en lo que es en Buenos Aires, en alguna zona puntualmente pueden ser fuertes, ¿sí?
0: Y bueno, María José, eso, te tengo que cortar. Ya te decía, no quería. Claro. No,
3: y después hay un descenso de temperatura donde sí tenemos previsto, digamos, abarca todo lo que es Buenos Aires y hasta un parte del sur de Santa Fe, probabilidades de heladas, a ver. Entonces, bueno, nos espera un fin de semana frío o más frío de lo normal.
0: Mira vos.
3: Para esta época, pero ¿qué le quiero contar? Que el frío no nos va a abandonar, porque el pronóstico que emitió...
1: Yo pensé que nos decías que era el último frío antes de la primavera.
3: No, porque el Servicio Meteorológico Nacional emitió este viernes el informe de las tendencias climáticas, que es un pronóstico de consenso de todos los modelos nacionales e internacionales, y para lo que es Córdoba, centro y sur de Santa Fe, todo Buenos Aires, San Luis, La Pampa, Mendoza, bueno, todo y bajando hacia la Patagonia, se esperan que tengamos estos tres meses las temperaturas más bajas, la media más baja de lo normal. Así que nos está indicando una primavera de normal a fresquita.
0: Pero,
3: así que bueno, lo que no quita que tengamos unos días con altas temperaturas. En la suma va a tirar hacia abajo. Así que bueno, y eso va a venir acompañado también para esta región con precipitaciones superiores a lo normal ya en todo este trimestre. Así que bueno, va a ser una primavera meteorológica o primavera para todos, un poquito complicada en cuanto a nivel climático.
0: Para el picnic, va a estar complicado para el picnic.
2: El combo entero.
3: Va a estar sí.
0: Sí.
2: El combo
0: sí.
2: Entero, sí. Frío y lluvias.
0: El combo entero.
3: Sí.
0: Bueno,
3: todo completo.
1: No guardamos los pulóveres entonces, no subimos los pulóveres en el placar.
3: No, todavía no, a mano, hay que tenerlo a mano porque se esperan próximos días también de frío. Situación totalmente distinta en el norte, lo que es Salta, Jujuy, Chaco, Formosa, que ahí las temperaturas van a ser más cálidas de lo normal y con lluvias normales. Así que bueno, es como que tenemos
0: un país
3: dos
0: partido,
3: países.
0: ¿No es cierto? Climatológicamente sí, partido, mira, claramente totalmente. Diferenciado, norte y sur.
3: Totalmente, sí. Y bueno, y ahora sí recordar el alerta que tenemos para norte de Neuquén por nevadas intensas que se van a extender hoy y mañana para esta región y lo que es la parte de Mendoza y San Juan, que también hay una alerta por viento sonda.
0: Excelente, como siempre, María José, que tengas una linda semana.
3: Gracias, igualmente para todos, saludos.
0: Un beso grandote, María José Dicky, nuestra agroclimatóloga de cabecera.
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5: 8 de la mañana en la República Argentina. Luis Caputo se reúne con Scott Bessent en los Estados Unidos. El ministro de Economía y el secretario del Tesoro del país norteamericano vuelven a encontrarse en el marco de la cumbre del G20. En las últimas horas, el jefe del Palacio de Hacienda defendió el plan de desarrollo del gobierno argentino ante sus pares del grupo y además dialogó con la directora ejecutiva del FMI, Cristalina Georgieva. Impacto mundial por el retiro de Lionel Messi de la selección. Mientras los medios internacionales reflejan la noticia ampliamente, el periodista de Radio Nacional Rosario, Omar Sapienza, dijo que esa ciudad vivió un día de mucha angustia.
6: La ciudad de Rosario se transformó, se sintió algo distinto, algo disímil. Creo que hasta en algunos momentos y en algunos casos, rayando con la angustia, ¿no? Con esta decisión del pibe ejemplo, del pibe jugador, del pibe familia, de no vestir más la casaca de la selección, de retirarse de la selección argentina, ¿no? O sea, Rosario vivió una tarde hasta, te podríamos decir, angustiante en cada lugar. Y como rosarino, el orgullo, que siempre que pudo volvió a Rosario, siempre vuelve a nuestra querida patria, a su querida Argentina.
5: Más información con Rodrigo Ruiz.
7: Repercusiones del retiro de Lionel Messi de la selección argentina en la voz de un emblema, un histórico ídolo de la selección argentina, campeón en el Mundial 78, Mario Alberto Kempes.
8: Por cada gota de sudor que dejaste por esta camiseta, como dijiste vos, se van cerrando etapas. Y esta, la tuya, con la selección, va a quedar como la más grande que vio el fútbol argentino. Gracias, Leo. De un campeón del mundo a otro, la selección y toda Argentina te van a estar eternamente agradecidos.
5: El estado del tránsito con Romina Wiener.
9: Atentos, hoy se habilita el paso internacional Cristo Redentor, ubicado en Ruta Nacional 7, que conecta Argentina con Chile. Estará operativo para todo tipo de vehículos. Recordamos que es obligatorio la portación de cadenas. Además, transitar con precaución en el camino de los Siete Lagos, en diferentes sectores, calzado húmedo, resbaladizo y banquinas con nieve. Aumentar la distancia de seguridad. Buena marcha en el complejo Zárate Brazo Largo, Ruta Nacional 12 del Mercosur.
5: En Mendoza, donde nos escuchás a través de AM960, la temperatura es de 8 grados 6 décimas, el cielo está parcialmente nublado. En Buenos Aires, la marca actual, 11 grados 8, la humedad 91%, el cielo está mayormente nublado.
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0: encanta. 4 minutos nos separan ahora de las 8 de la mañana en la República Argentina, este día martes 1 de septiembre de 2026 en todo el mundo.
1: Y nos quedamos con Nico Yacoy hasta las 10 de la mañana en primer round. Estamos recibiendo audios, les estamos pidiendo a los oyentes para alentar, para acompañar en esta nueva etapa a nuestro capitán, a Lionel Messi. Así que los estamos recibiendo a través de nuestro WhatsApp, que es el 1138707480.
0: ¿Qué interna hay en este programa sobre el tema de septiembre? Muchos temas dicen septiembre.
1: Sí.
0: No sé por qué, porque...
1: Y por la primavera.
0: Sí, pero...
1: Bueno,
0: según
1: hay...
0: Según qué hemisferio.
1: Y bueno, hay otros tantos que hablan de... De abril.
0: Claro, también.
1: Sí, claro. Tenés, en Europa te hablan de abril.
0: Y otros hablan de noviembre.
1: ¿Y de noviembre por qué?
0: No sé, hay uno, hoy es 4 de noviembre.
1: Ah, bueno.
0: Cada media hora, ¿no?
2: Sí, hay temas para, me parece que hay temas para todos los meses, ¿no?
0: ¿No? ¿Es uno de mayo? ¿Usted sabe un tema de mayo?
2: Busquemos uno de mayo.
0: Bueno, el sol de mayo viene asomando.
2: Claro. El sol del 25.
0: Ahí está, claro. Sí, no dice de mayo, pero no importa, pero todos sabemos.
1: Yo que soy de enero tengo la oreja de Van Gogh. El del 20 de enero, que es divino.
0: Ah, ves que sí, tema. Al final sí. Pero bueno, los temas de septiembre, cada cual vota el suyo. Yo voy por Miguel Conejito Alejandro, por supuesto. ¿Y usted qué dijo?
2: September Morning.
0: Ah, bueno.
2: Un clásico, ¿o no?
0: Sí, será, si usted dice.
2: Bien entonado, ¿no? Como lo canté yo.
0: Claro, yo no estaría pudiendo descubrir
1: ¿cuál es?
0: La canción. Ahora veremos eso y...
2: No me va a encantar que perdemos hoy.
1: 11 grados, 8 décimas la temperatura en la ciudad de Buenos Aires. Cielo mayormente nublado. La máxima para hoy de 17 grados con cielo parcialmente nublado. Rápidamente, Nico, te cuento el pronóstico por regiones. En el NOA, cielo parcialmente nublado con temperaturas frescas a templadas. En el NEA, cielo mayormente nublado con probabilidades de chaparrones aislados, en Cuyo, cielo variable con más nubes en la zona cordillerana, vientos moderados, en el centro, cielo algo nublado, parcialmente nublado, con temperaturas frescas en la Patagonia, cielo nublado con lluvias y nevadas en la cordillera de Neuquén y Río Negro, y en el sector Antártico Argentino y nuestras islas del Atlántico Sur, condiciones típicas de invierno austral con frío intenso.
0: ¿Qué hay que saber hoy martes, 1 de septiembre, a esta hora? Messi se retira de la selección argentina. El anuncio lo hizo a través de una carta manuscrita que publicó en su cuenta de Instagram. Es una decisión que me duele, pero no tengo nada más para dar, dijo. El presidente Javier Milei se sumó a la despedida de miles de hinchas y con un mensaje en sus redes sociales. Muchas gracias, hombre imposible, escribió. El obelisco y otros monumentos nacionales se iluminaron de celeste y blanco en homenaje al capitán. Luis Caputo se reunió con la titular del Fondo Monetario Internacional en la cumbre del G20. El ministro estuvo con Cristalina Georgieva en el encuentro que se desarrolla en los Estados Unidos y conversaron sobre la agenda de la Argentina y las medidas para fortalecer el crecimiento. En las próximas horas, antes de su regreso al país, el funcionario se reunirá con el secretario del Tesoro de los Estados Unidos, Scott Bessent. A 3 años de la muerte de Silvina Luna, harán una junta médica clave para definir la responsabilidad de Aníbal Lotocchi. El procedimiento comenzará a las 10 de la mañana en el edificio de la morgue judicial y se evaluará si existieron tratamientos que podrían haber evitado el deterioro y la muerte de la modelo y si el médico actuó correctamente durante el seguimiento posterior a la intervención. Actualmente, Lotocchi afronta un juicio por el fallecimiento de Cristian Zárate, de 50 años, que murió en una operación en abril de 2021. Trump evalúa retirar el histórico respaldo a Gran Bretaña por las Islas Malvinas. El mandatario estadounidense manifestó que su administración mantiene bajo revisión permanente todas las posturas diplomáticas internacionales. La declaración se produjo en el Salón Oval de la Casa Blanca en el marco de una serie de presiones para que Londres y otros países de Europa incrementen su gasto en defensa para la OTAN. Miriam Mariotto, muy buen día, bienvenida, ¿cómo le va?
3: Muy buen día, ¿cómo están? Un lindo y nubladito día en la ciudad de Buenos Aires. Sí. Está fresquito, más fresquito de lo que esperábamos en estos últimos días. Pero bueno,
0: prepárese porque se viene el frío de vuelta, así que...
3: Sí, no hay que guardar nada. Por ahora. Bueno, obviamente la noticia que conmocionó a los argentinos ayer, que recién mencionaban ustedes, el retiro de Messi de la selección. Y estamos aquí en la Plaza Miserere, frente a la Estación 11, donde están todas las paradas de colectivos, que es donde usualmente elegimos los periodistas para venir a hacer encuestas y rebotar un montón de veces, pero alguno siempre te contesta. Y
0: uno elige dónde rebotar, tal cual. Rebotar en 11 está bien también.
3: Te da posibilidad.
0: Después se va a rebotar a Palermo y así, está bien.
3: Que haya más gente como para que alguno te
0: ¿usa alguna técnica en la televisión? El que está vestido de rojo, ¿viste que dicen? No,
3: yo, mi técnica es no anticipar, no preguntar.
0: Asustarlos.
3: Y claro, ir de... porque si preguntás te dicen que no. Entonces directamente es lo que voy a hacer ahora.
0: Bueno, vaya.
3: ¿Qué tal, señor? ¿Cómo está? Estamos en vivo para Radio Nacional preguntando por qué sintió ayer con el retiro de Messi de la selección.
4: Bueno, de acuerdo, pero Maradona hizo mucho más que él.
3: Ay, no, y no sintió nada en este...
0: Nada.
3: Bueno, gracias. ¿Qué tal? Estamos en vivo para Radio Nacional.
0: Qué malo, ¿qué no le preguntaste
3: ayer con el retiro
0: eso
3: de Messi? ¿Te lo veías venir?
4: Más o menos, no... Esperaba ya, pero sí, era algo que más o menos se sabía. Fue a la Copa América, por lo menos.
3: Igual que sentiste algo especial en el momento que...
4: Tristeza. Sí, pues te va a extrañar mucho.
3: ¿Qué le dirías o qué pensás que viene para adelante?
4: A ver, que disfrute, que ya los argentinos nos dio demasiado, o sea, por todo. Desde perder todo lo que perdió y más de lo que ganó.
3: ¿Y el último Mundial cómo lo viste a él?
4: Bien, mejor que cuando salimos campeones.
0: Mira,
3: bueno, gracias. A vos te pregunto, ¿qué tal? ¿Cómo estás? No, solo que sentiste con Atlas. No, bueno.
0: Nada.
3: Bueno, algo.
2: No siente nada, de nada.
0: Has tenido de todo. Nuestra encuesta nos da un 30% Maradona, un 30%
3: la
0: Messi,
3: un 30%. Fue un buen muestreo, ¿no? Tres personas, algunos quisieron hablar, otros, bueno, con una... muy cerrado el señor, que bueno, una cosa no quita la otra, pero bueno, en este caso...
0: Cada
3: hay gente
0: cual
3: que
0: piensa lo que quiere, está bien, está bien.
3: Pero bueno, todo será bien. A ver, acá vamos a preguntar a alguna mujer, ¿no? Señora, ¿qué tal? ¿Cómo le va? Estamos en vivo para Radio Nacional. ¿Qué sintió ayer con el anuncio de Messi de que se iba de la selección? ¿Algo en especial?
5: No, gracias.
3: No, gracias. Bueno,
0: rebotar. La gente no, ahí tengo el titular, la gente no siente nada, por ejemplo. Sería. No,
3: bueno, lo que pasa es que, bueno, también la gente está en otro modo y a veces uno lo... ¿Qué tal, muchachos? ¿Cómo estás? Estamos en vivo para Radio Nacional. Ayer se retiró Messi. ¿Qué sentiste?
4: Una tristeza tremenda.
3: ¿Te dio tristeza a pesar de que se veía venir, no?
4: Sí, muchos videos, muchas lágrimas, así. Mm. Triste, pero bueno, qué gracias. Nos dio lo mejor, ya está. Bueno, le puedo pedir.
3: ¿Qué pensás de acá para adelante?
4: Y bueno, si las Leonas salieron campeones sin Luciana Aymar, ¿por qué no la selección?
3: Bueno, gracias. Bueno, ahí cerramos con una buena frase, ¿no? Como que con esperanza para ver qué es lo que viene. Y también, bueno, esto, ¿no? De qué más le podíamos pedir, ¿no? Quienes hablaron, los dos que respondieron, dijeron eso. ¿Qué más le podíamos pedir? Como que, bueno, de alguna manera es como una tarea cumplida y un agradecimiento en ese sentido, ¿no?
0: Totalmente, totalmente. Me pareció un lindo mensaje. Sí. Cruzate ahí, que estás en Rivadavia y Pueyrredón, ya Rivadavia
3: sí,
0: y Jujuy.
3: Estoy en Pueyrredón y Bartolomé, mi tresería.
0: Claro. Bueno, andate ahí a La Perla a tomar algo y preguntar.
3: Ah, sí, ¿te parece? Sí. Lindo bar donde sí, siempre uno recae cuando está por aquí en Once.
0: Sí, tal cual, porque es un poco histórico, ¿no es cierto?
3: Y ahí viste que Tanguito escribió
0: ahí,
3: la balsa en el baño.
0: En un baño de Once escribiste la algo así, ¿no es cierto? La
3: balsa, claro. Uno entra ahí, va, yo por lo menos cada vez que entro ahí pienso en esa
0: en
3: frase
0: esto
3: y en esa canción.
0: Bueno, andá, cruzate, tomate un café y pensá un poquito en la frase y la canción, entonces.
3: Perfecto, hasta luego.
0: Miriam, beso grandote, es Miriam Mariotto. Y tenemos en línea ahora a Ornella Trotta. Ornella es licenciada en psicología y en psicología deportiva especializada. Para charlar un poco, ¿no es cierto?, sobre, podríamos, no sé si nos va a acompañar a pensar sobre qué pensó el propio Leonel, porque es una cosa, ¿no? Es hurgar en la cabeza íntima, de alguien que no la abrió para en este consultorio, pero sí que nos pasa a nosotros como sociedad por esta suerte de luto, ¿no?
1: Y cómo nos ayuda a nosotros. Deja.
0: Efectivamente, efectivamente. Ornella, Nico, Yacoy, Equipo Nacional, muy buen día, gracias por atendernos.
5: Hola, buen día, ¿cómo están? No, no es nada. Bueno, es algo que vienen preguntando mucho, ¿no?
0: Me imagino, claro. Contanos ahí qué te parece, ¿no es cierto? Un poco, puestos del lado de Messi, lo veías venir, lo había anunciado, ¿no es cierto? Lo venía anunciando.
5: Claro, mira, yo ayer cuando tuve la primera entrevista por esta situación, revisaba mis redes sociales y yo tengo de hace más de un año una publicación de por qué nos cuesta tanto despedir a Messi, ¿no? Uh-huh. Era cuando supuestamente era uno de sus últimos partidos, posiblemente como local, y bueno, después terminó dándonos el Mundial y demás, pero bueno, es algo que ya se venía anunciando, por más que por ahí muchos no lo quisiéramos escuchar o no lo querían escuchar, ¿no? Con cuestiones propias también con la edad, con los logros obtenidos, sí. Sabemos que ningún deportista de élite puede hacer el deporte de manera eterna, ¿no?
0: O sea, la conciencia del límite en un punto, ¿no es cierto? O si querés, de la meta, de la llegada, porque las piernas no me dan más, ¿no es cierto? Después le pasó lo del papá, que además nos enteramos en paralelo, estaba cursando en este Mundial y lo volvía tan especial. Pero las piernas no me dan más, me parece que es uno de los hitos, ¿no es cierto? De ese, de esa despedida.
5: Tal cual. Es que también una cosa que yo pienso y que lo solemos trabajar mucho, hay dos formas de retirarse, ¿no? Una forma es elegir el momento, trabajarlo, ¿no? Poder seleccionarlo. Y otra cosa es cuando el deporte te retira, que sea por lesiones, sea porque no sos convocado, porque no sos tenido en cuenta, porque perdés la calidad, ¿no? Y me parece que, o sea,
0: en una te retiras vos y en otra te retiran las circunstancias, ¿no es cierto?
5: Claro, son dos formas. Nosotros cuando estudiamos todo lo que tiene que ver con el retiro deportivo o la jubilación, como le suelen decir, lo estudiamos en esas dos formas, ¿no? Como esas dos posibilidades para que un deportista se retire. Las dos situaciones requieren de un duelo, ¿no? Y de atravesarlo y de todo un proceso, pero yo creo que también el poder llegar a decidirlo, ¿no? Sí. Y a tomar la decisión y a trabajarla y a comunicarla de esta manera y eso también es como más favorable para el deportista, es más fácil de elaborar.
0: Ahora, ¿qué tipo transparente respecto de sus sentimientos y emociones, ¿no? Porque ahora entendemos cuando él estuvo ahí sentado, ¿cuánto? Llorando, ¿no es cierto? Después se dijo, ay, no honró a España y que no estaba elaborando su propio duelo.
5: Tal cual, yo creo que es algo que él en realidad lo empezó a elaborar mucho antes de lo que nosotros pensamos, ¿no? En algún momento incluso se había puesto en duda si jugaba este Mundial, por ejemplo, ¿no? O sea, llegar a un Mundial con 39 años no es cosa menor. Por más que tenga la calidad técnica, lo que sea, ¿no? Hay un montón de circunstancias que tienen que ver con el deporte que van más allá, ¿no? De la calidad técnica. Tiene que ver con el recorrido, con el momento de por ahí seleccionar, vivir otras cosas. Uh-huh. Yo creo que es notable cómo pudo tomar su decisión, ir elaborando el duelo. Y bueno, y también se tomó el tiempo para comunicarlo, porque él dice que esa carta la escribió 2 días después de lo del padre. Y también se tomó un tiempo como para comunicarlo.
0: Para repensarlo. ¿Hay algo de la elaboración traumática de lo que le pasó al padre? Vos le pondrás un nombre, acting, no sé qué, pero digo, o después de haberse tomado este tiempo para repensarlo, es una decisión, como vos decís, una elección, una selección.
5: Pues, ustedes sí. Vieron que en la carta que le escribe al padre, él habla de nos quedaba tan poco tiempo, me hubiera gustado, no me acuerdo las palabras exactas, pero bueno, poder que lo termináramos juntos. Él ahí también habla de esta idea, ¿no? De primero, me parece que es importante mencionar que si bien ahora se retira la selección, ¿no? Como así lo mencionó, probablemente no le quede mucho tiempo de actividad en el deporte élite. Entonces tiene que ver con esto, con un proceso que ya viene elaborando.
0: Totalmente.
5: Con un proceso que es natural también del deportista, ¿no? Uh-huh. Lo que pasa, bueno, que uno se queda muy ligado a lo que es Messi, ¿no? A la cualidad técnica, a los mensajes que nos deja como ser humano, ¿no? Un poco de eso yo hablo en esa publicación que hice hace ya un tiempo largo, cuando digo, bueno, ¿por qué nos cuesta tanto despedir a Messi, no? Porque es como que se conjuga la técnica, ¿no? Y todo lo que tiene que ver con lo deportivo, con también las cuestiones más humanas y más propias, más íntimas, que él fue transmitiendo a lo largo de los años.
0: Ahora,
5: ¿no?
0: ¿Qué despedimos también ahí, María? Ornella, me parece que en algún punto despedimos lo que vivimos con Messi, ¿no es cierto? Esos recuerdos. Uno dice, bueno, ¿qué estabas haciendo el día que ganamos la final en Qatar? ¿O qué estabas haciendo el día que perdimos la final en Estados Unidos? Digo, todo eso, ¿no? En algún punto lo estamos despidiendo con él. Y después algo relacionado con el triunfo asegurado, ¿no es cierto? Parece que ahí somos tan exitistas los argentinos que también nos deja un poco rengo, ¿no?
5: Sí, él lo dice muy bien también, igual ahí. Ahí vienen grandes muchachos detrás, ¿no? Hay que ver a quiénes le está dando lugar, qué es lo que ve, ¿no? Después sabemos que hay cuestiones que si bien por ahí no van a tener la misma técnica o no van a hacer lo mismo que Messi, pues sabemos que Messi a nivel futbolístico también es extraordinario, ajá, ¿no? Pero también hay cuestiones que se construyen y que también se trabaja mucho de la psicología, ¿no? Sí, la construcción del rol de líder, sí, claro, ¿no? Hay distintos tipos de liderazgos y yo creo que justamente una cosa que fue pasando en los últimos años es que acompañamos como sociedad también la construcción del liderazgo de Messi. Bueno, hay que ver qué líderes vienen ahora o qué líder viene ahora. O por ahí puede ser un tiempo en que lleve construir ese lugar y hasta que algo nuevo se arme.
0: Algo más, ¿no? Horizontal, por ahí lo decíamos al principio. Y tendremos que acostumbrarnos a eso después de Maradona y Messi, ¿no?
6: Deja la vara muy alta, ¿eh? Bueno. Deja la vara muy alta.
5: Deja la vara muy alta, tal cual. Pero bueno, lo mismo habrán pensado, yo no sé, yo era muy, muy chica cuando... se retira Maradona, ¿no? Por más que, bueno, las circunstancias y las situaciones eran distintas y también los mensajes por ahí a nivel personalidad eran distintos, ¿no? O a nivel estilo de vida eran distintos. También Maradona en su momento dejó la vara alta, ¿no? Y después vino un Messi. Mm. Digo, también es entender de que son momentos, son etapas, y que si bien hoy nos duele un montón, tenemos que estar agradecidos de haber sido contemporáneos a Messi, ¿no? Me parece que no es algo menor haber podido disfrutarlo, haber podido ver su proceso, ¿no? Yo creo que el argentino también se siente muy identificado en el proceso de Messi, ¿no? De cómo surge, cómo la pelea, la resiliencia, la capacidad de sobreponerse a situaciones completamente adversas, esto de ir por los sueños.
2: Ornella, ¿cómo te va? Buen día, Alejandra Gallo, te saluda. También me parece que está mostrando esta posibilidad de elegir, me parece que el mensaje también está muy bueno. Vos señalabas, ¿no? Hace un ratito, el deporte te abandona, te jubila, o vos elegís jubilarte. Y me parece que Messi nos deja esa enseñanza, un tipo que la peleó, que se esforzó, que hizo todo con un compromiso al 100%, y me parece que el retiro también lo hace con ese mismo compromiso. Es un lindo mensaje de vida, ¿no? No solo de deporte.
5: Sí, tal cual. Por eso yo lo que digo es que una de las cosas que le pasa al argentino con Messi es también esta identificación, ¿no? Al verlo tan humano, ¿no? Ver que hay un montón de cuestiones que por ahí la vive él como la puede vivir cualquiera de nosotros, ¿no? Y ahí es donde se muestra esto del poder lucharlo, de sobreponerse, de las decisiones, ¿no? De ir por los sueños y no se me dio y lo vuelvo a intentar. No, creo que tiene un montón de cualidades humanas que son las que nos hacen que nos cueste tanto también despedirlo, ¿no? Porque todo el tiempo está dando mensajes. Y también esto que no estamos acostumbrados como sociedad o, y a nivel general, ¿no? Porque hay mandatos que vienen, son mandatos sociales y que están establecidos y demás, esto de poder mostrarse vulnerable, de poder mostrar que lo que siente, de el llorando, ¿no? De mostrar las emociones, mostrar Entonces me parece que hay un montón de cosas que nos transmite Messi, que nos está transmitiendo también esta selección, ¿no? Pero digo, que hacen que cueste tanto despedirlo. Y también otra cuestión que ahí se pone un poco en juego, bueno, ahora se despide de la selección. Pero eso también es el anuncio de que no mucho tiempo más lo vamos a dar jugar a la pelota.
0: Él indudablemente ha sido muy acompañado desde lo psicológico, ¿no es cierto? Digo, uno intuye por cómo va armando las cosas. Tal cual, es el primer paso a uno segundo, que es el retiro del, sí, y en del este fútbol último, completo.
6: ¿No? Y en esto último que decía Ornella, no nos olvidemos que hubo una primera despedida, pero que yo digo, pensaba mientras escuchaba a Ornella, aquella la tomó en caliente, habló a la salida del vestuario. Entré al vestuario y pensé y dije, ya está, hasta acá llegué, porque que era cuando estoy perdía, vacío, cuando no ganaba. Pero ahora se va con toda la gloria, es decir,
0: hasta la sociedad lo tomó distinto.
6: Hasta la sociedad lo tomó distinto.
0: Ibas al subte y los carteles que tenían que indicarte la estación te decían, Messi, no te vayas.
2: Claro,
0: ahora, en esta no hubo esa razón.
6: Claro.
0: Porque todos sabemos que es el tiempo, en tiempo propio lo está haciendo.
6: Claro, exactamente.
5: Claro. Sí, tal cual. Y también, o sea, pensándolo de forma, siendo racionales, sabemos que cuánto puede llegar, o sea, ya es mucho para la posición en la que juega, ¿no? O sea, porque uno cuando habla de los 30 y pico, 40, 41, ¿no? Habla más de un arquero, de un central, ¿no? En posiciones, ¿no? De un tipo que por ahí corre y mete lo que mete Messi, ¿no? O sea, sabemos que hay cuestiones que también tienen que ver con la posición dentro de la cancha, ¿no? Entonces, si uno también lo piensa, es lo esperable en una carrera deportiva, ¿no? ¿Por qué le vamos a pedir otra cosa a Messi?
2: Ornella, ahora lo maneja él, no le pedimos más de más, pero ¿qué pasa con nosotros? ¿Cómo lo manejamos nosotros? Porque, claro, quizás cada uno tiene sus temas personales, pero esto a muchos de nosotros nos ha volteado anímicamente.
5: Y es un duelo. De la misma manera que él está haciendo su duelo, es un duelo que nosotros los argentinos vamos a tener que hacer. Algunos lo tendrán más elaborado, otros menos, otros por ahí no tenían la misma identificación o el mismo sentimiento hace Messi y por ahí costará menos, pero bueno, con todo esto lo que veníamos hablando de lo que significa Messi para el argentino, es un duelo que tenemos que hacer.
0: Ciertamente, ciertamente. Ornella, muchísimas gracias por la charla.
5: No, no es nada. Gracias a ustedes por siempre tenerme en cuenta.
0: Un abrazo grande. Es Ornella Trotta, es licenciada en psicología y especialista, lo decíamos antes, en psicología deportiva. Qué bárbaro, ¿no? Pues un poco esto, uno intuye muy acompañado desde la psicología, ¿no es cierto?
2: Sí.
0: A Messi.
2: Y desde,
0: ¿no?,
2: la,
0: ¿cierto?,
2: familia, porque ¿no?
0: Eso
2: también,
0: sin lugar, eso sin lugar a dudas. Sí. Probablemente todos acompañados por una suerte de coacheo desde lo psicológico, porque hay que, iba a decir lidiar, vamos a sacarle la palabra y connota negativo, pero hay que gestionar semejante éxito, ¿eh?
2: Pero claro, totalmente. Sí, claro.
0: Ahora, de hecho, si uno hurga, miembros de la familia que lo digirieron mejor que otros, sí, claro, ¿no es cierto?
2: El mensaje de Antonella fue un encanto ayer, ¿o no?
0: Pero sí.
2: En el mensaje
0: de
2: Lionel Messi hubo un detalle que no pasó desapercibido por muchos. Muchos fanáticos de una serie, en un ratito te voy a contar, porque tiene que ver con la posibilidad de volver el tiempo atrás. En el posteo de Messi, en las hojas, claro, en la virome, gira el tiempo, gira tiempo. En un ratito te voy a contar y a ver qué le pasó por la cabeza a Messi y esta necesidad de volver el tiempo atrás.
0: 27 minutos de las 8 de la mañana.

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5: 8 de la mañana, 30 minutos en la República Argentina. Pablo Quirno dijo que Malvinas está en el corazón de cada argentino. El canciller se expresó de esa manera tras las declaraciones del presidente de Estados Unidos, Donald Trump, acerca de un posible cambio en la posición de su país en torno al Atlántico Sur. Agregó que es una obligación y una responsabilidad para el gobierno mantener vivo el reclamo sobre Malvinas. La despedida de Lionel Messi de la selección. Por Radio Nacional, la psicóloga deportiva Ornella Trota analizó los efectos que provoca esa decisión del jugador de fútbol en la sociedad.
6: ¿Por qué nos cuesta tanto despedir a Messi, no? Era cuando supuestamente era uno de sus últimos partidos, posiblemente como local, y bueno, después terminó dándonos el Mundial y demás, pero bueno, es algo que ya se venía anunciando, por más que por ahí muchos no lo quisiéramos escuchar o no lo querían escuchar, ¿no? Con cuestiones propias también con la edad, con los logros obtenidos. Sí. Sabemos que ningún deportista de élite puede hacer el deporte de manera eterna, ¿no?
5: Crimen en Lanús, Andrea Valdivieso.
7: Los investigadores intentan reconstruir los hechos que provocaron en un domicilio del partido bonaerense de Lanús la muerte de una beba de tan solo un año que fue baleada junto a su mamá de 18, quien resultó gravemente herida. Si bien ya hay un detenido, un joven de 22 años, tío de la menor, aún buscan el arma homicida y entrevistan a vecinos, algunos de los cuales hablan de una discusión previa a los disparos. Según otros testimonios incorporados a la causa, el tío de la beba habría estado manipulando una pistola cuando se produjo uno de los disparos.
5: En Buenos Aires la temperatura 12 grados 6 décimas, la humedad 90%, cielo parcialmente nublado.
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0: Bueno, muy bien, 32 minutos nos separan ahora de las 8 de la mañana en la República Argentina. Sí, estamos como tratando de interpretar, yo creo que aplica muy bien la expresión calibrar, ¿no es cierto?, los dichos del presidente norteamericano Donald Trump respecto de el apoyo de su país a el Reino Unido de Gran Bretaña por el tema de las Islas Malvinas, ¿verdad?
1: Sí, me parece que sí.
0: Hay que hacer ahí una
1: suerte, mirada, ¿no?
0: Claro, primero no fijó posición, dijo, puedo revisar la posición que tenemos. Y segundo es qué sucede, digo porque se trata de aprovechar las oportunidades, ciertamente, pero sucede en el contexto de una cosa de los Estados Unidos con el Reino Unido de Gran Bretaña o con Europa o con la OTAN. Y es un ejercicio de presión, está pulsando una cuerda para eso. O sea, a nosotros nos sirve, es otra historia, pero no nos está mirando a nosotros, nos está mirando a ellos.
1: Por supuesto, me parece
0: que... eso es al menos mi visión.
1: No, coincido. Yo creo que lo que hizo Trump de alguna manera es avisa. Mira que voy por acá,
0: sí,
1: también
0: sí,
1: voy
0: sí.
1: por acá.
0: Y le avisó absolutamente a todo el mundo, sí. Incluso a nosotros respecto de las posiciones en las cuales nos apoya, porque la expresión fue... todos nuestros apoyos están en revisión permanente, ¿no? Es un poco, si querés, una fibra del modo de Trump de negociar, pues lo que te está diciendo es...
1: Voy a ir por ahí.
0: No des nada por sentado.
1: No, claro.
0: Abona todo el tiempo la relación que tenés conmigo, entre paréntesis, haciendo lo que yo quiero, porque si no, eso que das por hecho deja de serlo, ¿no es cierto?
1: Uh-huh.
0: Me parece que es esa la amenaza que entra.
1: Sí. Ahora, para nosotros es... una super declaración, digo.
0: Absolutamente,
1: ¿no?
0: Absolutamente. Pero me parece que hay que calibrarla para no subirnos,
1: sí.
0: ¿No es cierto? A ver, es una causa...
1: No sobregirarnos.
0: Es una linda palabra para esto porque, bueno, es una causa sensible que, por supuesto, abrazamos con todo el amor y la convicción, pero que a veces es muy utilizada desde... ¿no es cierto? Algunos discursos, etcétera, etcétera. Me parece que calibrar las expectativas está bien. Pero esa es mi visión, que no sé nada del tema, por eso vamos a charlar con Alejandro
1: Corbacho,
0: que nos hace el favor de salir para desasnarnos, como siempre es director del Observatorio de Seguridad y Defensa de la Universidad del SEMA. Hola Alejandro, Nico Yacoy, Equipo Nacional. Buen día, muchas gracias por atendernos.
2: Hola Nico, buen día, un gusto escucharte. Sí.
0: A ver,
2: bueno,
0: a ver,
2: porque
0: nos agarraste a nosotros. Claro,
2: sí.
0: Está escuchando Alejandro, qué papelón, pero bueno.
2: No, que el análisis que están haciendo me parece que es el correcto, digamos. O sea, ese es el punto. Porque en realidad, digamos, o sea, tenemos tres actores acá. Tenemos los Estados Unidos, que es el principal, el dueño de la pelota en este momento.
0: Claro.
2: Y después está el Reino Unido y estamos nosotros. Lo que está haciendo Donald Trump se está cobrando, digamos,
0: claro.
2: Está recordando el importante papel que tuvo los Estados Unidos en la Guerra de Malvinas, ¿no? Yo estuve hace poco en un seminario sobre el tema en un país anglosajón, digamos.
0: Ajá.
2: Y una cosa que les tuve que recordar, que digamos en mi participación, es el apoyo que tuvieron masivo de los Estados Unidos.
0: Claro.
2: O sea, sin los Estados Unidos, el año 80, la operación del 82 no hubiera sido posible. Ahora, ese es el tema. Bueno, hay un contexto geopolítico, histórico de ese momento que hacía necesario a los Estados Unidos esa jugada. Hoy en día lo que ocurre es que, a ver, ¿qué apoya Estados Unidos normalmente? Lo que apoya Estados Unidos y lo que apoya la mayoría de los países es que haya negociaciones. O sea, siempre vota a favor de continuar las negociaciones entre las partes, que es la resolución 2065. Lo que no dice la 2065 es que dense la Argentina. Lo que dice es de acuerdo o una solución satisfactoria para ambas partes, que tenga en cuenta y que vienen los intereses o los pedidos de las partes. Autodeterminación.
0: Más no los deseos, ¿no es cierto? Eso está bueno repasarlo porque es nuestra estrategia y digo, ahí ayúdame, hay dos cosas muy importantes. Una es esta y la segunda, quiénes deben sentarse a esa mesa, que es Reino Unido y nosotros, ¿no?
2: Exacto, sí, por eso. Si hay acuerdo satisfactorio para las partes, eso es lo mismo. Pero no dice, dense la Argentina, dicen, hay que descolonizar.
0: Hay que
2: Entonces, eso es uno. Y el otro

0: Claro.
1: Eso sería una ruptura fenomenal.
0: O la administración del Reino Unido configura una ocupación, por ejemplo. ¿Cierto?
1: Exactamente, ese es un punto. Lo que pasa es que Estados Unidos es una postura que tiene desde 1857, claramente la dejó establecida, ¿no? No, el hecho de que nosotros aceptemos que ustedes están no significa que reconocemos que sean de ustedes.
0: Claro.
1: Ese es el punto. ¿Esto qué quiere decir? Bueno, que el día que nos interese a nosotros, podría ser, digo, una interpretación geopolítica, ¿no? El día que nos interese a nosotros, puede llegar a dejar de ser de ustedes.
0: Qué bárbaro, ahora, qué pincelada de realpolitik en un punto, ¿no es cierto? Entraña esta afirmación de Trump, porque es decir, yo puedo, si querés, tomar o soltar los argumentos en función de la conveniencia de mi gobierno o de mi país, ¿no?
1: Bueno, pero a ver, nosotros todo el día siempre está la famosa frase, Gran Bretaña no tiene amigos, tiene intereses, ¿no? Que le había dicho el ministro Palmerston en su momento. Bueno, Gran Bretaña está probando una cucharada de su propia posición. Pero eso es la parte de la política internacional. Lo que pasa es que el mundo se está sacudiendo. Y Donald Trump está en ese sentido sacudiendo un estado de bienestar o de confort o zona de confort que los británicos tenían respecto de la Argentina también y de las Malvinas, que era nosotros gritábamos, gesticulábamos y armábamos líos, sí, pero no hablábamos con ellos y les dejábamos el Atlántico Sur.
0: Claro.
1: Ahora estamos cooperando, hay un acercamiento con el actor central del hemisferio. En el año 82, en noviembre del 82, George Shultz, el que era entonces secretario de Estado, el Marcos Rubio de la época, cuando Margaret Thatcher le echó en cara que Estados Unidos había apoyado a las negociaciones, la continuación de negociaciones por las islas, George Shultz le contestó, mire, ustedes se metieron en nuestro hemisferio.
0: Claro.
1: O sea, nos hicieron quedar muy mal y los defendimos. Bueno, ahora nosotros estamos arreglando que arreglemos lo nuestro.
0: Claro.
1: Eso ante una situación que le habían avisado a George Shultz que iba a ser tensa, porque Margaret Thatcher, obviamente, una persona con gran personalidad, digamos, ¿no? Y él, educadamente, también la acomodó, digamos, ¿no?
0: Ayúdanos a reconstruir un poquito el contexto actual en el que esto sucede, ¿no? Porque es un poco como comenzamos la charla. Hay un ejercicio de presión en este momento de Washington respecto de las capitales europeas, entiendo, por el financiamiento de su propia defensa, ¿no?
1: Ese es el tema central, sí. Estados Unidos no está ocupado de otro, tiene que mirar para el Pacífico.
0: Claro.
1: Entonces, el Atlántico, muchachos, háganlo ustedes, ya hicimos bastante. Claro. Eso seguro, eso es bien claro. Y ahora los europeos están crujiendo, digamos, porque sus economías no son muy sanas, porque es fácil gastar la plata.
0: Absolutamente, de otro.
1: Que me la da otro.
0: Sí, ¿no? Otro me cuida, otro me está protegiendo.
1: Claro, total, otro me cuida. Ahora le dicen, ahora la tenés que cuidar y buscar. Y además ahora lo están tratando de revertir. Tienen un problema de que esta idea de volverte comunitario, hubo un desmantelamiento de la noción de país, de patrias, de Estado.
0: Claro.
1: ¿No? Porque el ser comunitario es algo sobre tu propio Estado. Que no está mal, pero el problema es que avísenle a los otros que esto está sucediendo.
0: Sí, total.
1: Entonces tenés que volver a volverle a la ciudadanía, a los ciudadanos y a los jóvenes, que son los que siempre llevan la parte pesada también en los conflictos, que existe algo, que lo que vos tenés es un pasaporte nacional, no un pasaporte global o lo que sea. O sea, si bien el pasaporte dice, como igual que el nuestro, Mercosur, vos sos argentino o sos brasileño. Total. Y en determinado momento es a quien tenés que respaldar y quien te va a apoyar y a quien pertenecés a los ojos del mundo. Ese es el orden actual. Entonces, seguimos disputando esa. Y ahora está este conflicto global, digamos, ¿no? Entonces, eso es lo que ocurre. Esta declaración, como vos dijiste, hay que tomarla con prudencia, es bueno, es un buen signo, al fin. Está diciendo que, bueno, no vas a tener la carta blanca que tuviste, le está diciendo, ¿no?, a los estados, a los británicos. No sea cosa que, si te pasa algo, no es que te voy a apoyar como te apoyé en el año 82.
2: Alejandro.
1: ¿Por qué? Sí, perdón. Sí, ¿qué tal?
2: Buen día, Alejandra Gallo. ¿Cómo te
1: Buenos
2: va?
1: Buenos días.
2: Ahora,
1: ¿cómo estás?
2: ¿Cómo sacarle? Lo llevo al barro.
0: Jugo ahí.
2: ¿Cómo sacarle? Claro. ¿Cómo hacemos para aprovechar desde

0: la Argentina, este reclamo sí. sobre la soberanía de Malvinas, que viene desde sí. hace mucho tiempo, que y que, bueno, me parece que ahora se abre una oportunidad muy sí. importante respecto de la historia previa.
1: Exactamente, sí, sí, bueno, en realidad la Argentina lo está aprovechando, lo estábamos aprovechando, hay por ahí variaciones sobre cómo se puede aprovechar más o no, pero por supuesto, el problema es que desde la política interna hay sectores que quisieran volver al pasado, o sea, una pelea así de irracional de que no converso nada y no sí, y me aparto sí, sí. y abandono el Atlántico Sur, y otra hora la idea es, bueno, generando participación, ocupando espacios que abandonamos, y espacios, no me refiero a espacios geográficos, espacios institucionales, comisiones, grupos, dialogando con los otros, te genera un mejor clima.
2: Espalda, eso, a, ver, lado, si, a ¿no? ver si lo entiendo bien. Nos va a ayudar sí. más, lo voy a exagerar, pero vos lo vas a poner en su lugar. Nos va uh-huh. a ayudar más a recuperar las Malvinas o a conversar sobre Malvinas en el concierto internacional con mayores posibilidades de éxito. Vaca muerta que la mera declamación, las Malvinas son argentinas en una bandera.
1: Bueno, pero es vaca muerta y es también participar... No,
2: quiero decir, tenemos que erguirnos sí. en un sujeto internacional importante para que nuestros argumentos
1: bueno,
2: sean escuchados.
1: Bueno, eso es un tema central, además. Tenés que dejar de ser una... ¿Te acordás cuando éramos jóvenes hablábamos de estados bananeros?
2: Bueno, tenés claro, que dejar, si no gritamos dejar de para hacer, la tribuna interna y nadie nos tiene en cuenta.
1: Exactamente, es eso, pero vos las declaraciones las tenés que sostener con algo que se llama poder duro, claro, ¿no? Claro. Entonces tenés que generar poder blando y poder duro. Ajá. Que te apoyen 500 países o 200 islas caribeñas no vale, pero que te apoye el presidente de los Estados Unidos sí. puede mover el amperímetro.
2: Ahí va.
1: Y no solo eso, sino que otros estados importantes.
2: O sea que la entonces, alianza con los Estados Unidos en otros costados, no necesariamente en estos, configura para nosotros, en la causa Malvinas, un incipiente poder duro.
1: Mirá, no es un incipiente poder, es un recurso de poder que tenemos. Poder ajá. duro, necesitamos fierros y,
2: claro, sí,
1: y hacer valer nuestra posición estatal. Claro. Y una situación económica, es algo importante, necesitamos tener una situación, y esto nos lleva también en general, una situación económica sana, porque de lo contrario... No podés respaldar, si no tenés capacidad económica, no podés pagar Fuerzas Armadas, no podés pagar, digamos, si vos tenés la sociedad sumergida, no podés pagar centros de estudio o análisis que realmente hagan análisis serio y se movilicen, o tu administración pública no sea capaz de hacer análisis profesionales, uh-huh. Porque está simplemente llena de militancia y de gente que repite cosas, pero no especialistas. Bueno, eso es una capacidad de poder que te permite negociar mejor. Para Gran Bretaña, a ver, una cosa interesante que la sábana del Mundial le sacudió lo más íntimo del uh-huh. alma, porque les puso el tema en la vidriera mundial. Pero además, Gran Bretaña sostiene que como ganaron la guerra, ya el tema está saldado.
2: Claro.
1: Ese es el punto, que no es menor, digamos. Nosotros también tuvimos una guerra y nuestros muertos en ese cementerio de Mount Pleasant es muy importante, sí. es muy importante, porque ahí están los argentinos también, ¿no? Sí, sí, o sea, también. Ellos no pueden decir que no, acá no pasó nada.
2: Te iba a decir que la victoria entonces, no da derechos, pero eso qué sé yo.
1: Exacto, pero para ellos, porque ellos también dicen, che, entiendan que tuvimos una guerra. Bueno, también hay que decirle a ellos, entiendan ustedes también que tuvimos una guerra.
2: Sí, sí, sí,
1: entonces, pero esto no se salda con la guerra porque la cosa jurídica o del derecho internacional continúa. Lo que pasa es que el derecho internacional ya vemos cómo funciona. Funciona también con quién lo respalda, quién lo sostiene y quién lo mantiene y qué intereses tienen los distintos grupos. Si a mí me preguntás, yo te voy a arriesgar algo acá que...
2: A ver.
1: Como es para
2: no lo grabamos, no lo grabamos, esta parte.
1: No pasa nada. No pasa nada. Pero en realidad el argumento de si yo manijeo demasiado, la manija de la soberanía absoluta está bien, hay que hacerla, hay que sostenerla. Pero en realidad, ante la venida del tema del Atlántico Sur, ¿no? La región, digamos, como zona y el tema Antártida, vamos a tener que compartir soberanía, vamos a tener que aceptar espacios compartidos, o sea, esa utopía, me parece, casi utópica, de soberanía absoluta. Pero sí, coadministrar, estar presentes, participar. Ahora, el otro, eso me parece que es más... es el futuro más probable o el que se nos va a presentar. Y ahí tendremos que decidir qué es lo que queremos hacer. Y la otra es mejorar nuestra presencia en el Atlántico Sur, en la Patagonia. No, viste, si viene un buque petrolero, no porque tiene bandera británica lo vas a echar. No, no, cumple las reglas o no las cumplen. En realidad nosotros tendríamos que tener las costas patagónicas llenas de torres petroleras, porque si hay petróleo en Malvinas, hay petróleo en nuestras costas, pero no lo hicimos porque nos sentamos. Por eso, como decís, vaca muerta. Bueno, vaca muerta y muchas cosas más, porque eso te genera un polo de desarrollo y polo logístico que haces que ellos necesiten de nosotros, porque si no le dejás el espacio a los otros, a otros países vecinos, clarísimo, que también aprovechan clarísimo, esa situación.
2: Clarísimo.
1: ¿No? Y aprovechan que nosotros parecemos los chicos malos y gritones. Ahora, los que están enojados, los que gritan y los que no están de acuerdo son ellos.
2: Mirá qué cambio
1: ellos
2: de rollo. Eso está muy bien, eso está muy bien.
1: Ese es un tema. Ale, pero bueno, veremos qué pasa.
2: Como siempre, te agradezco un montón por la charla y te dejo seguir atendiendo las 1000 entrevistas que vas a tener que hacer hoy.
1: No tanto, tengo que dar clase.
2: Muchas
1: gracias. ¿Sí? A ustedes, buen día.
2: Es Alejandro Corbacho, que es director del Observatorio de Seguridad y Defensa de UCEMA.

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7: ¿Qué?
8: ¿Lo qué?
7: Que sí, hay un encuentro FIFA, ya sea amistoso o no. Sí. Yo saco la entrada para ir a ver a Messi. Si no juega Messi, yo no quiero ir.
9: ¿Devolviste la entrada? No tenemos ninguna comprada, ¿no es cierto?
10: Yo digo
9: no,
10: que eso
9: no
10: es patético.
9: No, pero... No hay nada que hayamos comprado, digo, hayamos, dijo el mojito.
11: No, pero... Yo creo que si es por los puntos, yo voy igual. Pero... Para un amistoso no, es otra
7: un
11: cosa.
7: Un amistoso. Los últimos dos amistosos que se jugaron acá, uno de los cuales Messi no jugó, hubo argentinos que yo conozco que devolvieron la entrada.
10: Patético.
9: Entonces no aman la camiseta, lo aman a Messi.
7: Aman a Messi.
9: Está muy bien. Sí. ¿Qué sé yo? Háganlo. Hagan lo que quieran. El tema es que eso es también un motor, digamos, económico. Ahora, ¿a quién se va a abrazar? Sí. ¿De quién va a facturar la AFA y a quién se va a abrazar el chiquitapia este botón en busca de impunidad, por ejemplo?
10: A las rejas.
9: Pues ahora se abrazaba, le colgaba, dame un mate, Messi, le daba un mate, foto, Instagram, y el metamensajera, soy bueno porque tomo, ¿no? El mate de Messi me lava de toda culpa. Ahora vamos a ver que...
7: Mate de Messi, que también era un negocio el mate de Messi.
9: Ah, bueno.
7: Después vamos
9: también
7: a estar
9: ya
7: repasando.
9: Bastante, sí, primero me tenés que contar de la lapicera, después del... Sí, no usa la pica así, trasofrino, como las mías.
7: Le podemos poner el giratiempo.
9: Sí. Nos vamos a buscar a Lourdes Marchese, por lo pronto. ¿Le parece, Lourdes Marchese? Muy buen día, bienvenida. ¿Cómo le va?
12: Buen día. Bueno, ¿de quién se va a agarrar? Vos decís, ¿no? Ya no se puede agarrar de Messi, ahora se puede agarrar de Pantano y de Conte, porque con ellos dos puede hacer sus super negociados. No sé si Tapia o Tobillino. Alguno de los dos seguramente está haciendo negocios a través de estas dos personas que la justicia presume que son los testaferros, ¿no es cierto?
9: Qué bárbaro eso. ¿Cuánta vuelta está teniendo esa causa? ¿Quién cuerno va a conocer sobre
12: la
9: causa?
12: Pero, a ver, yo lo dije desde el primer momento. O sea... Fíjate, te voy a contar. La causa se inicia en Comodoro Pi. La tiene el juez Daniel Rafecas. Daniel Rafecas, ¿qué dice hace 9 meses atrás? Dice, no, esta no es mi competencia. Lo paso al fuero penal económico. Se lo manda en ese momento, lo tenía López Vizcayar. López Vizcayar dice, no es mi competencia. Esto es fuero federal, lavado de activos y otras cuestiones. Entonces se lo vuelve a mandar a Rafecas, ahí es cuando Rafecas hace el allanamiento, encuentra las 54 autos de lujo y otras cuestiones más, cuadros y demás en esa vivienda que termina siendo todo un inventario. Después, ¿qué pasa? La Cámara Federal dice, no, esta causa la tiene que tener penal económico. Se lo mandan al juez Aginsky. Aginsky empieza a hacer otras medidas y en ese contexto van tanto Conte como Pantano, los presuntos testaferros, y dicen, no, la causa tiene que estar en Pilar, porque justamente la sede de la mansión es en Pilar y la sede de la AFA, que supuestamente se investiga, está ahora en Pilar. ¿Cómo que está en Pilar? Si la sede de la AFA está en Viamonte al 1300. No, la sede de la AFA está en Pilar. Y ahí empieza toda una pelea. La Cámara Federal de San Martín dice, sí, acepta el planteo de la AFA de que está en Pilar esa vivienda, que en ese momento era un terreno. Después terminaron haciendo una construcción express y hoy ya tienen una sede allí en Pilar. Y finalmente, bueno, la causa queda en Charvay. Después vuelve al penal económico. económico a la jueza Estracia, y ahora la Cámara de Casación dice no, la competencia, la jurisdicción en realidad es allí en Campana. Bueno, ¿qué hizo el fiscal Villar? Fiscal Villar hace tiempo que viene diciendo que tiene que ser justamente aquí en la ciudad de Buenos Aires donde se investigue, y fue en recurso extraordinario a casación decirle, no, es la Corte la que ahora tiene que intervenir y decir quién es el que debe investigar. Y además considero que ese fallo de la Cámara de Casación, sobre todo el voto de Borinsky y de Barrotaveña, fue arbitrario. Entonces, dice, ¿por qué? ¿Por qué fue arbitrario? Porque aceptó justamente el pedido de los acusados para enviar la causa a Campana. No escuchó ninguna otra versión. Básicamente, dice, fueron arbitrarios, no analizaron, hicieron un análisis fragmentado, dice el fiscal Villar. Entonces, y además habla, dice, acá no se está investigando solamente la compra de una casa, que es la famosa casa, la mansión de Pilar, que sale tantos millones, sino lo que se está investigando justamente es la existencia de una red internacional, dice el fiscal, de intermediarios financieros que operaron entre el año 2021 y el año 2025, dice Villar, y con eso canalizaron fondos fuera del circuito bancario, de fondos de la AFA. Entonces, dice, no solamente estamos investigando acá a la compra de esta vivienda a través de Real Central SRL, que es la empresa que supuestamente compra esta mansión y que está canalizada a través de Pantano y de Conte, un monotributista y una jubilada que obviamente no pueden justificar de dónde tienen tanto dinero. Y además, todo lo que se encontró dentro de los allanamientos, hay muchas cuestiones que ligan esa mansión a Pablo Tobillino, de la AFA, por supuesto, ¿no?
9: Totalmente, totalmente. No, pensaba, hacen toda esta cosa porque no tienen después con qué defenderse, porque en algún punto son maniobras dilatorias, ¿no es cierto?, todas previas a la discusión de fondo, o porque ya es un ejercicio de defensa de hecho, porque bueno, llevarían el proceso a un tribunal amigable.
12: Te diría las dos cosas, Nico. Las dos cosas, porque vos fijate que lo que estamos discutiendo hace 9 meses es qué juez va a llevar la causa. O sea, no se está investigando qué es lo que pasó con esa mansión, quién es el dueño verdadero, no. Estás buscando ver qué juez se queda. Es como que se van tirando la pelota, ¿entendés?
8: Es como una papa caliente, ¿no?
12: Sí, nadie la quiere tener. Desde que empezó la causa, porque cuando Daniel Rafecas le llega la denuncia de Elisa Carrió, del Gaiso, de Joffre y demás, Rafecas dice, no es mi competencia, y la manda al penal económico. Pero cuando le vuelve, dice, bueno, no, pará. No, yo no me considero el juez de la causa, pero voy a empezar a hacer medidas. Y a partir de ahí, las grandes medidas las hizo Daniel Rafecas. Y eso es lo que está diciendo ahora el fiscal. A ver, el juez que previno fue Daniel Rafecas. El que hizo los allanamientos es Daniel Rafecas. Y como acá se está investigando esta red internacional, el que tiene que seguir es Daniel Rafecas, porque no es solamente el lavado por la compra de una mansión. Entonces, hay que ver ahora si la Cámara de Casación concede el recurso extraordinario al fiscal Mario Villar, y en caso de no conceder, Villar ya dijo que va a ir en queja a la Corte Suprema, porque la Corte también está con otras causas que tiene que resolver en torno a los jueces que van a intervenir en distintas causas que tienen que ver con la AFA. Así que es un cuento de nunca acabar. Esperemos que en algún momento esto avance, por lo menos para saber la verdad, ¿no? Para decir, a ver, ¿qué pasó?
9: Cada cosita, te proponen que cada cosita, y es algo de los poderosos, ¿no es cierto? Cristina Fernández, que ella hace lo mismo. Cada cosita escala hasta la corte, ¿viste? No es esperar la sentencia definitiva, es cada cuestión. El cuestionamiento de cada acto procesal proponen escale hasta la corte. Eso es imposible.
12: Bueno, exactamente. Bueno, también eso tiene que ver, me parece, habría que achicar un poco la cantidad de recursos que vos podés presentar, porque eso es ineterno. Terminan causas con 20, 30 años, se terminan diluyendo o terminan prescribiendo en el tiempo. Claro. Y yo me acuerdo...
9: El procesamiento, las medidas de prueba, todo proponen revisar.
12: Las pericias, Y las pericias que son eternas, porque aparte pericias que duran años y años y años, y si no se termina esa pericia, vos no podés avanzar en el proceso. Totalmente. Entonces, con una pericia te resolvés un montón de cosas. Total. Así que yo recuerdo antes de, ya con esto nos vamos, porque creo que estamos por
9: día. Estamos retos, sí, sí.
12: Me acuerdo cuando lo entrevisté a Tobillino el día que fue a declarar en, uh-huh. en Inmigrantes, eso era antes de mi licencia.
9: El día de la camioneta.
12: Exactamente, la cara que tenía era cara de impunidad, te juro. Ajá. O sea, yo vi en los ojos de Tobillino, y yo lo dije en su momento, sí, los sí, ojos sí. de Yabrán.
9: Lourdes Marchese, muchísimas gracias.
12: Abrazo enorme, hasta luego.
9: Un abrazo grandote, Lourdes Marchese, que es corresponsal de Radio Nacional en Tribunales.
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13: 9:00 a.m. en la República Argentina. Pablo Kirno dijo que es necesario tener acciones diplomáticas concretas en el reclamo por Malvinas. El canciller afirmó que hay que buscar mejores instrumentos para defendernos de situaciones unilaterales del Reino Unido con respecto a la explotación de nuestros recursos. Por Radio Nacional, el analista y profesor de UCEMA, Alejandro Corbacho, se refirió a las declaraciones del presidente de Estados Unidos, Donald Trump, sobre que revisará la posición de su país acerca del problema en el Atlántico Sur.
14: El mundo y Donald Trump están en ese sentido sacudiendo un estado de bienestar o de zona de confort que los británicos tenían respecto de la Argentina también y de las Malvinas, que era nosotros gesticulábamos y armábamos líos, pero no hablábamos con ellos y les dejábamos el Atlántico Sur. Ahora estamos cooperando con el actor central del hemisferio. En noviembre del 82, George Shultz, el secretario de Estado, el Marcos Rubio de la época, ajá. cuando Margaret Thatcher le echó en cara la continuación de negociaciones por las islas, George Shultz le contestó, mire, ustedes se metieron en nuestro hemisferio, claro. nos hicieron quedar muy mal y los defendimos. Bueno, ahora nosotros estamos arreglando lo nuestro. Claro.
13: La Universidad de San Luis creó un sistema para proteger los cultivos. Desde Radio Nacional en esa provincia nos informa Gustavo González.
15: Esto permite anticipar situaciones climáticas que pueden afectar cultivos de pequeños productores. Sobre el tema hablamos con la doctora magíster Verónica Gil Costa.
16: Y la idea de este proyecto surgió porque hay una gran cantidad de producción de alimentos que se realiza en pequeños hogares, lo que se conoce como agricultura familiar. Y tienen que soportar diferentes problemas todos los años relacionados con el clima, ¿no? Y propusimos desarrollar un invernadero inteligente. Y en base a eso surge esta idea de, dentro de un invernadero, colocar sensores. Esos sensores arman una red IoT que las transmite, generamos un sistema que a ellos les permite recibir alertas.
13: La información del deporte con Rodrigo Ruiz.
17: Siguen las repercusiones del retiro de Lionel Messi de la selección argentina. En este caso, las palabras que le dedicó Thiago Almada en sus redes sociales, en donde habla de que el tiempo va a pasar, pero hay cosas que van a quedar para siempre. Lo que has construido con esta camiseta no se explica solo con títulos, sino con momentos, con emoción. Para mí fue un orgullo enorme haber estado cerca tuyo en este camino, ver de cerca tu forma de competir, tu manera de representar a la selección dentro y afuera de la cancha. Palabras de Thiago Almada. ¿Quién será el posible heredero de la camiseta número 10 que deja Lionel Andrés Messi?
13: El estado del tránsito con Romina Wiener.
18: Atentos, movimiento constante en el puente Chaco Corrientes, ubicado en la ruta nacional 16, con demoras en ambas cabeceras. Además, buena marcha en la ruta nacional 14, en Entre Ríos, Corrientes y Misiones. En la provincia de Chubut, en la ruta nacional 3, buena circulación en diferentes sectores, precaución, calzada húmeda y resbaladiza. Recordamos que en esta época del año es obligatorio la portación de cadenas.
13: En Bariloche, Río Negro, donde nos escuchás por AM590, la temperatura es de 2 grados 4 décimas, rige una alerta amarilla por nevadas. En Buenos Aires, la marca actual, 12 grados 6, la humedad 90%, cielo parcialmente nublado.
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23: Padre, los alumnos de la escuela 173 del paraje Huantraico se pasará a buscar a los chicos. El repliegue comenzará por Cortaderas. Silvia Juárez firma.
24: Para paraje La Bolsa, a Daniel Vázquez se le informa que Santos Corbalán va a estar en el día de hoy en Dragones. Se va a quedar hasta el día domingo. Avisa Ana Altamirá.
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0: Hacedores del pan y del abrigo, buen día, buen despertar. Aquí comienza un nuevo martes y arrancamos un nuevo mes, el 1 de septiembre. ¿Cómo estás, María Rosa? Muy buenos días, bienvenida a Radio Nacional Gualeguaychú. ¿Cómo anda usted?
1: Hola, buen día, ¿cómo están? Yo re bien, perfecto. Un poquito con la niebla así, media húmeda, una cosa así, pero perfecto. La verdad, muy contenta que arrancamos hoy, 1 de septiembre.
0: Un nuevo mes,
1: sí. Bueno. Y se nos va, a pesar de que dan días con un poquito de frío, ya se está yendo el invierno, así que ánimo, vamos, que ya las plantitas están preciosas, todo lo verde, todo lo lindo, todo lo que renace, una cosa así.
0: Sí, tal cual. Bueno, nosotros en un ratito vamos a estar con el programa provincial, vamos a ir desandando mucho de lo que tiene que ver con la información local. Es una mañana donde hay que conducir con muchísimo cuidado, tanto en las rutas como en las calles de la ciudad, porque literalmente no se ve casi nada. 100 metros la visión actual según el Servicio Meteorológico Nacional en la ciudad de Gualeguaychú. Hay lugares donde la visión, la verdad, de los bajos es de 50 metros, sí, sí. De 100 metros, muy pero muy baja la visibilidad en estos momentos. Altísima la humedad, 89% en Gualeguaychú. El cielo está invisible.
1: No veía nada.
0: ¿Viste? No, hay lugares donde, la verdad, yo llegué al filo también del horario porque no se podía ir rápido.
1: Muy despacito.
2: Un llamado para Maurito, despacito.
1: Tranquilo.
2: Con la tiniebla. Tranquilo.
1: Él viene de allá, de zona de La Roque, así que bueno. Con cuidado.
0: 14 grados la temperatura actual en la ciudad de Gualeguaychú. La máxima para hoy estimada en ¿cuánto? 20 grados. Tenemos,
2: sí. ¿Es decir que hay sol arriba?
0: Hay sol arriba. Hay sol, sí. Y para, yo te digo, el Servicio Meteorológico anticipa que más o menos para las 10, 11 de la mañana tendríamos que ver el sol. Después queda toda una tarde de cielo despejado casi. Y en la noche algo más de parcialmente nublado, dice el Servicio Meteorológico Nacional. Mañana un día similar, 10 y 23. Mañana lindas temperaturas. El jueves hay un 65% de chances de lluvia, Urizas.
1: No.
2: ¿Cuándo?
0: El jueves.
1: No negociamos ahí.
0: Y a partir de ahí, ya lo vio María Rosa, viernes, sí, sábado, domingo y lunes, un poco más de frío.
1: Yo diría domingo y lunes.
2: Bueno, van a ser los últimos fríos.
1: Sí, por eso. Después viene la primavera. Hay que mentalizarte. Bien que esto ya está, ya se fue, ya pasó. Hay que pasar ese frío igual.
2: Que sepa que no es bienvenido.
1: Se está hablando de bajo cero.
0: Exactamente. Sí. Ahora tenemos viento del sudeste a 22 kilómetros horarios. Pero mucha niebla en la ciudad de Gualeguaychú y la presión es alta, 1020 hectopascales. Así va a estar el tiempo en la jornada. Pero nada, hay que tener sobre todo la precaución de que por lo menos hasta las 11 de la mañana va a haber niebla en las calles y en las rutas.
1: Muy bien.
0: De hecho, tenemos que contarle una noticia que desde tempranito manejaban en Paraná. Es este accidente fatal a la altura de Aranguren. Una persona falleció, hay 3 heridos. El choque fue a las 6 de la mañana en la ruta nacional 12, en el kilómetro 378. Una Renault Kangoo y un camioncito Iveco Daily impactaron. Se cree que es por la baja visibilidad. Claro. Se nota que la camioneta más pequeña...
2: Es una recta esa, ¿vos sabés?
0: Sí, pegó...
2: Es una recta.
0: Mira, pegó en el frente, donde está la cubierta, digamos, del lado del conductor, y después no golpea la puerta del conductor, pero sí golpea el comienzo de lo que es el acoplado del camión. El camioncito llevaba aberturas de aluminio. Iba cargado con aberturas de aluminio, el auto pega y la verdad es que queda en la banquina por el fuerte impacto, seguramente hizo un trompo y queda sobre la banquina. En el lugar, la ruta se ve muy bien. Yo vi un videito tempranito, como a las 7, sobre el accidente. En esa zona de la ruta se ve muy bien. Está marcada, se ve con muy buen estado la ruta, en las fotos por lo menos que aparece. Lamentablemente entonces el accidente, todavía no está la identificación de las víctimas. Esto ocurrió en Aranguren.
2: Tempranito fue,
0: sí. A las 6 de la mañana, Luis.
2: Bueno.
0: Lamentable lo de esa noticia que tiene que ver con con esta cuestión. Pero hay varios temas de la ciudad de Gualeguaychú para seguir de cerca. Uno de ellos tiene que ver con el lanzamiento de la boleta digital. En un rato vamos a estar hablando sobre esta cuestión. Ayer avanzaron con lo que es el desmonte de las losas del asfalto de la avenida Artigas, un trabajo que avanzó casi una cuadra entera desde Hernández, donde está el semáforo, para que se ubiquen, bueno, hacia la terminal de ómnibus. Hoy se va a continuar con los trabajos y durante varios días más. El tránsito está cerrado en forma temporal mientras trabajan los operarios del municipio.
2: Bien.
0: Se ve las imágenes de dron que va a ser un trabajo muy amplio. Ahí también tenemos un lomo de burro.
2: Hay un lomo de burro antes de llegar a la terminal.
0: Exactamente.
2: Claro.
0: Dos ahí en ese sector, muy altos. La otra información que también tiene que ver con el tránsito, ayer hubo muchísima fila durante la mañana, durante la siesta, durante la tarde en la Ruta Nacional 12, en el puente Bartolomé Mitre, por el arreglo de las losas que están al final del puente frente al peaje que está realizando la autopista. No sé por qué trabajan de día y no trabajan, por ejemplo, de madrugada o de noche,
2: como es
0: para evitar tantas demoras. Pero básicamente lo que anunciaron es que los trabajos van a seguir adelante y que van a demorar varios días más. De hecho, ya anuncian, ayer salió Mariano Bradanini, el vocero, con Juan y con Agustín a la tarde, y anunció Bradanini que el sábado y el domingo va a haber de nuevo demoras sobre la ruta, sobre todo el domingo. Para el regreso de quienes van desde Entre Ríos hacia la provincia de Buenos Aires.
1: Muy bien.
0: Línea de comunicación.
1: Línea de comunicación 43-16-46 y si no, línea de WhatsApp 3446-51-61-46.
2: Eli, ¿qué hay en el ámbito policial?
0: En lo policial hay un tema que tiene que ver con, por un lado, los operativos que realizó las brigadas rurales, que fueron varios, se secuestraron 4 armas en total durante el fin de semana en varios operativos, se identificó a cazadores ilegales, tanto en la zona del Potrero como en Costa Uruguay Sur, también hubo operativos en la zona de Perdices, y también se identificaron 3 o 4 vehículos de transporte de ovejas, pero sin las guías correspondientes.
2: Es un tema ese.
0: Ese es un tema porque está la guía electrónica, hay que hacerla y con eso se puede mover a Hacienda. Bueno, lo que están detectando es que
2: hay movimiento de Hacienda sin guía.
0: En camionetas, con tráiler, sin guía. Bueno, ahí hubo 2 operativos con respecto a esa situación. Y además también detectaron un camioncito con 12 ovejas, no 2. Que las puede llevar 12. Por ahí, 12, un propietario. Eso es en cuanto a lo policial. Y ayer se repitió una situación que aparece casi todos los días en las redes sociales, que es la cantidad de robo de motos que hay. Y de bicicletas. Muchas denuncias de robo de motos y de bicicletas en la ciudad de Gualeguaychú. Y un operativo que se realizó ayer por la mañana también terminó con la detención de un hombre. En este caso, esto fue en la zona este, Victoria y San Juan. Ocurrió en la madrugada. ¿Qué pasó? El muchacho iba en moto. Cuando vio un control policial, trató de huir y escaparse. En esa escape, casi atropella a un agente policial. Lo siguieron, lo atraparon. Cuando lo atraparon, tenía un monedero, un morralcito, de igual que parecido a una cartuchera de los chicos estudiantes, de las preescuelas primarias, y adentro varias dosis de cocaína, otra vez listas para la venta.
1: Fraccionada para la venta.
0: Exactamente, eso fue uno de los hechos que terminó con un detenido de 31 años ayer en la ciudad de Gualeguaychú. Vamos al chamamesón, ¿quiere?
2: Dale, dale, bueno, que se venga.
0: Lo tenemos a Mauro Badini en la cuidándonos en la administración, al señor Pedro Capdevía, al señor Rolly Medina en la planta transmisora y acá musicalizando, poniendo tus mensajes y cumpliendo con tus pedidos, Walter Tenor.

0: Ahí estaban los horcones del chamamé con fuerte viento sur, las 9:19 en la República Argentina.
1: Primer contacto de la mañana, ¿le parece? Dale. Vamos a hablar con Augusto Laferrier, él es el abogado de Pablo Laurta, hombre que está acusado de un doble feminicidio en Córdoba y también de un asesinato de un remisero en la provincia de Entre Ríos. Ayer hubo varias novedades judiciales al respecto. Augusto, muy buenos días, gracias por estos minutos con Radio Nacional. ¿Cómo anda usted?
2: Buenos días a toda la audiencia de Radio Nacional. Bien.
1: Muchísimas gracias. Bueno, finalmente, Pablo Laurta se presentó ante la Fiscalía de Paraná para hacer esta denuncia sobre el rapto de su hijo.
2: Sí, la jueza de garantías habilitó dos traslados. Uno a la Fiscalía de Paraná para justamente efectuar denuncias penales. Y por otro lado, el traslado a la ciudad de Córdoba. A la provincia de Córdoba, perdón, atento a que a criterio de la justicia entrerriana ya se agotaron los trámites procesales que tenía pendiente en esta, las diligencias que tenía pendiente en esta provincia. Respecto a la denuncia, fue trasladado ayer a la fiscalía y efectuó denuncias vinculadas a una red de trata infantil que, según mi cliente, entiende que habría, digamos, existido, que existe y que su hijo, digamos, tendría alguna vinculación en esta red que pueda tener relación con los otros hechos. Uh-huh. A ver, respecto al traslado de Córdoba es otra cuestión diferente porque nosotros desde la defensa nos presentamos formal oposición.
1: Claro, para que permanezca en la unidad penal 1 de Paraná.
2: Exactamente, sí, él se encuentra en celdas especiales en la unidad penal 1, esa celda donde en otro momento estuvo el Tabicelis, donde estaba también Valdivieso, un acusado de homicidio, el Facundo Siegfried, son celdas en donde están diferentes personas que por una cuestión de integridad física y resguardo los tienen separados de la población general de la unidad penal.
1: En su momento también estuvo acá en Gualeguaychú en unas celdas especiales, en la UP9, ¿no?
2: Sí, puede ser, sí, yo intervine en este caso, intervengo, no desde el inicio, sino ya comenzado, por lo cual desconozco ese tema puntual, pero es muy probable que haya estado antes de ser trasladado a Paraná.
1: Doctor Laferrer, a ver, con respecto a la causa en Entre Ríos, que es la acusación de asesinato de Palacio, el justamente remisero que lo iba a trasladar a Córdoba, ¿en qué instancia está esa causa? Uh-huh.
2: Bien, esa causa que es justamente en la cual yo intervengo,
1: claro.
2: La acusación respecto del homicidio de Palacio, esa causa se encuentra en una etapa de investigación penal preparatoria a cargo de la Fiscalía Interviniente, que es la Fiscalía de Concordia, de la doctora Daniela Montanchi. Ese trámite todavía está en instancias de, digamos, recolección de evidencias, de pruebas, para ser utilizadas luego en el proceso oral, que recordemos que en esta provincia tramita, atento al delito imputado, que es muy grave, tramita como juicio por jurados.
1: Uh-huh. En ese caso, ¿ya prestó declaraciones Laurta? Y si también en esas declaraciones, o a usted, por ejemplo, le ha dicho qué pasó con el cuerpo de Marcelo Palacio, de Martín Palacio.
2: A ver, bien. Dentro de la IPP, él ya fue citado a prestar declaración de imputado, lo que antes le llamábamos indagatoria, y se negó a prestar declaración. Es decir, no ejerció su defensa material en ese acto con otra defensa, no conmigo. Luego, él sí me ha manifestado de que asumí la causa, que tiene voluntad de declarar. Uh-huh. Entonces, él entiendo que lo va a hacer, desconozco si su voluntad va a ser realizar esa declaración ante la Fiscalía o directamente en el debate oral, pero sí es verdad que va a narrar los hechos y todo lo que él tenga para decir, es su derecho.
1: Con respecto a la denuncia que quiere plantar Laurta respecto de su hijo, esta posible red de trata, ¿Qué pruebas pudo aportar de eso que ayer terminó denunciando? ¿Y cómo sería el entramado de esa denuncia?
2: Lo que entiendo, sí, yo no estuve, digamos, tengo un texto de una denuncia, después amplió la denuncia, pero sí le puedo decir que, bueno, él menciona ciertas personas y ciertos momentos con personas presentes, que, o sea, da cuenta de ciertos hechos que, a criterio de él, llevarían a la existencia de probar, digamos, una red de trata. Pero no puedo yo dar más detalles porque, dado que se encontraría en una etapa todavía de secreto de sumario o de, digamos, de investigación previa que, digamos, desbarataría, si yo menciono detalles, la posibilidad de un procedimiento por parte de la Fiscalía. Digamos, todas estas cuestiones siempre hasta no realizar los procedimientos no se dan a conocer los pormenores porque se puede frustrar justamente la medida.
1: Él, cuando estaba acá detenido en Gualeguaychú, cuando fue trasladado a Concordia, dijo: lo hice para hacer justicia. Cuando le preguntamos por qué había hecho justamente el rapto de su hijo, ante usted, ¿ha reconstruido, por ejemplo, en alguna charla o demás, cómo fue todo el proceso desde que ingresó ilegalmente a Entre Ríos hasta que intentó salir ilegalmente por Gualeguaychú hacia Uruguay de nuevamente con su hijo? ¿Le explicó ese raid que hizo?
2: No me explicó con detalle. Simplemente sí me mencionó, digamos, siempre en todas las charlas que hemos tenido, habla él de la importancia que tiene para él el vínculo con el hijo y cómo es, y bueno, pero no me ha dado detalles de su itinerario dentro de nuestro país. Uh-huh. Esa es otra cuestión a tener en cuenta. Él es extranjero, o sea, que esté actuando en la justicia provincial, que es la justicia ordinaria para un homicidio, que es un delito común, digamos, es la justicia que por regla debería intervenir, pero debemos destacar que el fuero de excepción, el fuero federal, interviene para casos en donde la persona acusada es un extranjero. Entonces, también hay una cuestión de competencia acá que debemos evaluarla bien, porque siempre tenemos la posibilidad de pedir justamente el juzgamiento en el fuero federal, que es el que le compete a cualquier persona extranjera que sometida a proceso.
1: Y doctor Laferriere, ¿su defensa alcanza solamente a la provincia de Entre Ríos? O sea, ¿en Córdoba va a tener algún defensor oficial o un defensor privado?
2: Va a tener una defensa que no voy a hacer yo, salvo que pasen dos cosas. Que se vincule al fuero de excepción, es decir, al fuero federal, ambas causas, y en consecuencia, teniendo matrícula federal, sí puedo asistirlo por los hechos que se le atribuyen en Córdoba. Y la segunda cuestión que tiene que pasar es que él decide contratarme para sus cuestiones en Córdoba. Yo estoy actuando solamente por el momento en la justicia ordinaria provincial del fuero de Entre Ríos.
1: Perfecto. Doctor Augusto Laferrer, gracias por estos minutos con Radio Nacional. Vamos a seguir muy de cerca, como desde el principio, el caso de Pablo Laburta y esta detención, acusado de un doble feminicidio en Córdoba y del asesinato del remisero Martín Palacio aquí en la provincia de Entre Ríos. Gracias por estos minutos.
2: Gracias a ustedes y, como siempre, a disposición. Que tengan buenos días.
1: Igualmente. Ahí escuchábamos a Augusto Laferrier. Recordemos el caso en octubre del año pasado. Aquí, un domingo a la tarde, en la ciudad de Gualeguaychú, fue detenido Pablo Laburta en una excelente labor
0: de la policía. El trabajo de investigación.
1: Exactamente.
0: Y el cuidado con el que se hizo, porque fue realmente, porque preciso. A veces uno puede pensar en una acción violenta,
1: no.
0: Y fue muy cuidada porque había una criatura además, ¿no? Y lograron meterse en el hotel y lo hicieron con mucha calma y
1: lograron detenerlo en forma tranquila. Recordemos que Laburta asesinó a la madre y a la abuela de su hijo, raptó a su hijo desde Córdoba, se lo trajo ilegalmente de Entre Ríos, había una alerta Sofía e intentaba llegar a Concordia,
0: porque para cruzar.
1: Concordia había dejado un bote para pasar al otro lado del río Uruguay. Del otro lado tenía su auto camuflado y escondido en una cabaña para irse a Montevideo con
0: su hijo. Pero bueno, y también mató al chofer
1: remisero con el que se movilizó desde Concordia hasta Córdoba.
0: Exactamente.
1: Descuartizó ese cuerpo y lo arrojó en distintos puntos de la provincia de Entre Ríos. Dios mío. Ahora viene la etapa legal. Veremos cómo maneja esta hipótesis de una denuncia por red de trata la justicia de Entre Ríos y qué puede probar.
0: Otro tema, es como una distracción.
1: Tal cual.
0: Claro.
1: Es buscar una justificación, sí, sí, me sí, parece, sí, para los asesinatos.
0: Sí, tal cual.
1: 9:30 a.m.
0: Dale.
1: ¿Qué hacemos a esta hora?
0: Notis.
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1: 9:30 en la República Argentina. Cristalina Georgieva volvió a respaldar las políticas del gobierno argentino. A través de las redes sociales, la directora ejecutiva del FMI calificó de impresionante el repunte económico del país. Destacó el encuentro que mantuvo horas atrás con el ministro Luis Caputo y dijo que las mejoras son el resultado de buenas decisiones y una sólida implementación. El campo aumentó la liquidación con respecto al año pasado. En agosto vendió por 2.750 millones de dólares, lo que representó un crecimiento en ingreso de divisas del 33% en relación con 2025, según el Centro de Exportadores de Cereales. Por su parte, la Bolsa de Comercio de Rosario señaló que hay buenas perspectivas para el sector y estimó que el agro generará más de 34.000 millones de dólares en el mercado libre de cambios. Se incrementan los casos de bronquiolitis. Diana Costanzo.
2: Siguen en aumento los casos de bronquiolitis, en especial en menores de 2 años. Recordemos que el Ministerio de Salud incorporó al calendario de vacunación el esquema contra el virus sincicial respiratorio para mujeres embarazadas entre la semana 32 y 36. En pacientes internados, la circulación de influenza se mantiene estable, aunque con un incremento con respecto a los años anteriores, con predominio de la gripe A.
1: En la ciudad de Buenos Aires, temperatura 14 grados, una décima, humedad 85%, cielo ligeramente nublado.
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0: Ay, está bueno. A ver, contame porque es larguísimo el tema. A ver,
1: abrimos esta media hora con Bella Morena, Los Criollos del Litoral, dedicado para Carlos de Rincón del Gato y del Cinto, por allá.
0: Bueno,
1: un mensajito de oyentes.
2: Ya tenemos mensajitos que nos dicen, buen día, nos dice Dora, ¿cómo están, chicos?
0: Ajá,
2: en el
0: buen día.
2: De las cocineras y cocineros.
0: Sí, señor.
2: Nunca me pasó nada grave, dice. Ajá. Si se está quemando, solucionado. Cambiamos de olla, claro, sartén. Claro. Bendecido día, amigos radiales.
0: Yo tengo dos experiencias, chicos, después se las voy a contar.
2: Ay, yo tengo una tremenda
0: terrible
2: también.
0: Sí, yo tengo dos que no me olvido nunca. Fueron tan graves. Que la tengo dos terribles. Terrible, terrible.
2: Chistosa, pero bueno.
0: Bueno, escúchame, mira, tengo un chisme acá.
1: A ver.
0: Y lo. Emanuel Noir.
2: Sí.
1: Sí, el Emma.
0: Dice que fueron vistos junto a Sofía Clerici.
1: Epa.
2: No. Entonces,
0: salimos totalmente de nuestro programa, pero me llamó la atención.
2: Sí, es para Male.
0: Hay un video de Sofía Clerici junto a Emanuel, el cantante de ¿Qué personajes?, que empezó a circular en las últimas horas y despertó todo tipo de comentarios. ¿Qué tal?
1: Mirá,
0: y son imágenes de mayo, cuando ambos habían compartido un almuerzo en un restaurante de Nordelta y fueron ubicados en un sector privado. ¿Qué tal?
1: Míralo, el
0: ¿serán
1: burín.
0: Amigos?
2: Sí, capaz que son muy
0: ¿por
2: amigos.
0: Porque él está muy enamorado. Estaba muy enamorado.
2: Sí, él estaba muy enamorado. Sí. Pero bueno, ser, todo puede ser, pasar.
0: Todo puede pasar.
2: Viste que en estos tiempos.
0: Me llamó la atención, por eso lo traje a colación.
2: Está bien.
1: 11 grados 8 décimas la temperatura ahora. La humedad, 100%, dice el Servicio Meteorológico Nacional. En la actualización, la presión 1018.8 hectopascales. El viento cambió, es sur a 4 kilómetros. El cielo está invisible con niebla que reduce la visibilidad solo 100 metros, así que atención, señores conductores. Yo tengo un dato curioso para contarles.
2: A ver.
1: Hoy es primero de septiembre, sí, ¿no? Ayer hablábamos de las efemérides de hoy y demás. Bueno, buscando, encontramos una efeméride que tiene que ver con la ciudad de Guadalajara.

0: usted. Puede ser, porque si ocupó el registro civil, puede ser ese lugar.
1: Voy a chequearlo porque...
0: ¿Quién fue el primer, el acta número uno? El acta número uno es de Joaquín Altuna, que había nacido el 30 de agosto y fue anotado dos días después. ¿Por qué es el acta número uno? Vos me vas a decir, pero ¿qué pasó con las anteriores? Bueno, era el acta número uno a partir de la conformación del registro civil de la ciudad de Gualeguaychú. Claro. Previamente, los nacimientos se anotaban ¿dónde? En las parroquias.
1: En las parroquias, claro.
0: Y las parroquias eran, como en el campo, las que llevaban adelante el recuento de la población.
1: Mira, en 1874, perdón que porque lo encontré al dato.
0: Sí,
1: la primera sede de la municipalidad fue en una casa alquilada en 25 de Mayo y Pellegrini, en el 73. Y en el 74 pasó a funcionar en Urquiza y España. Perfecto. Como yo te decía, ¿viste?
0: Muy bien.
1: Sí,
0: buen
1: sí,
0: dato.
1: Sí. Buen dato.
0: Buen dato. Ahí tenemos datos curiosos de este primero de septiembre. Ahora nos comunicamos con Delfina Peñalba, responsable de rentas del municipio, porque estábamos hablando del pasado y vamos a hablar de algo que tiene que ver con
1: el futuro
0: que ya llegó.
1: Los vecinos ahora no van a recibir más la boleta física, la de papel en su casa.
0: Exacto.
1: Y hay que prestar mucha atención porque es facilísimo. Es cuestión de hacerlo una vez y te olvidas. Delfina, muy buenos días. ¿Cómo estás?
2: Buen día, ¿cómo están?
0: Muy bien.
1: Pero muy bien. Gualeguaychú deja atrás la boleta en papel y vamos hacia un sistema 100% digital. ¿Cómo va a funcionar esto?
2: Así es. Bueno, para tranquilidad de los vecinos, las boletas ahora que les llegan en septiembre ya se están repartiendo, estas llegan en papel y les va a llegar con la boleta un papelito con un QR que es un bot del municipio para que se interioricen, que si escanean ese QR pueden solicitar mediante WhatsApp la boleta digital.
0: Perfecto.
2: Eso es para aclarar, para que la gente no se asuste.
1: Ajá.
2: Y va a ser la boleta digital 100%, ya no va a llegar a partir de octubre, ¿sí?
0: Eso te va a llevar al correo electrónico, te va a llevar a un WhatsApp.
2: Claro.
0: ¿A dónde lo vas a buscar como usuario para pagar la boleta?
2: Es así, uno puede ingresar hoy a partir de Gualeactiva, ya estaba igual este servicio, y a través de Gualeactiva se puede adherir a la boleta digital, ¿sí?
0: Bien.
2: Y ahí le llega la boleta todos los meses al mail. Uno pone un mail y le va a llegar la boleta ese mail. Y para las personas que por ahí no quieren que les llegue al mail o quieren algo más fácil, en la página del municipio van a ver a la derecha un cartelito que dice boleta digital, descarga tu última boleta y ahí solamente con el DNI y el número de TGI pueden descargar la boleta o consultarla, ¿sí?
0: Bien.
2: Tienen esas dos modalidades que van a ser, es muy simple obtener la boleta. Y también a través de este QR que les va a llegar, que es el bot del municipio de WhatsApp, también uno puede poner boleta y le llega la boleta y le indica todos los pasos cómo obtenerla. O sea que estamos por todos lados, va a ser muy fácil tener la boleta digital, ¿sí?
0: Y esto corresponde a todas las boletas que emite el municipio, tanto la TGI...
2: Es así. Sí, es para TGI y lo que es cementerio, ¿sí?
0: Claro.
2: Porque Tasa de Comercio ya viene utilizando Gualeactiva hace varios años. Y para que la gente se quede tranquila, la boleta de cementerio ya no llega hasta marzo, ¿sí? Así que van a tener tiempo para ir adaptándose con lo que es TGI, ¿sí?
0: En caso de que yo sea una persona adulta que digamos no esté muy adaptada a la tecnología y demás, durante este tiempo, si yo me acerco a rentas de la municipalidad o me acerco a algún centro de salud, ¿tengo la posibilidad de que alguien me explique cómo obtener la boleta en papel o que me impriman la boleta para ir a pagarla?
2: Sí.
0: ¿Cómo va a ser eso?
2: Obviamente que vamos a contemplar un periodo de transición con los adultos mayores, nada es tan rotundo, digamos, siempre vamos a estar a disposición de enseñarle a los vecinos y acompañarlos en esta transición, sobre todo a las personas mayores.

0: Así que se queden tranquilos, ¿sí?
1: Bien.
2: Bien.
0: Pero es muy, muy, muy fácil, muy fácil. Va a ser muy
1: Delfina,
0: fácil.
1: esto es en cuanto a la facilitación, ¿no? De un trámite. Pero esto conlleva también un ahorro que es una cifra importante. No, yo no tenía ni idea. No sé si la gente tiene idea de lo que se gasta en papel.
0: Sí.
1: Cada mes estamos hablando de casi 17 millones de pesos en papel para imprimir las
0: Mensual,
1: boletas.
0: sí, el ahorro anual se estima en 170 millones de
1: Un
0: pesos, o
1: montón
0: sea
1: de
0: que,
1: plata que
0: sí, y
1: se
0: más allá
1: puede
0: de
1: dar en
0: la
1: obras,
0: plata,
1: ¿no?
0: sí, son la cantidad de papel que se utiliza, que es una barbaridad también por el tema de la sustentabilidad ambiental, ya hay que modernizarse también por el ecosistema también,
2: Sí,
0: más allá
2: también.
0: del ahorro que después
1: Sí.
0: todo lo que se ahorre de este lado se traduce en obras públicas para la calle, que lo vean los vecinos, o sea.
2: Además, en casa, convengamos, ¿cuántas carpetas de impuestos tenemos guardadas que no sabemos qué hacer? Por ejemplo, yo tengo, desde que estoy en Gualeguaychú, 2010, 11, todo guardado. Ya no sé qué hacer con tanto papel. Así
0: Sí.
2: que tenerlo en forma digital me parece que es un adelanto. Y un adelanto que además nos sirve. Solamente quedaría en Gualeguaychú, por ejemplo, la boleta del gas que sigue viniendo en papel. El resto son todas
0: Todo
2: digitales.
0: digital, sí, y a nivel provincia también, ATER ya la implementó, o sea que ya es una tendencia de que sea todo digital. Y una vez que uno se acostumbra es mucho más fácil. Una
2: Tal
0: vez
2: cual.
0: que uno se ordena, es un cambio de paradigma para un montón de gente, pero una vez que se acostumbran, se van a dar cuenta de que es súper
1: Claro.
0: positivo, es fácil. Sí.
2: La forma de pago sigue siendo la misma, o sea, cada uno puede elegir la manera de pago que venía utilizando antes con esta boleta, lo único que cambia es que no va a llegar en papel, va a llegar en formato digital.
0: Tal cual. Lo mismo, lo mismo. De hecho, si uno tiene la boleta que la ve digitalmente y escanea el código de barra con una billetera virtual, ya lo puede pagar. O sea, es muy fácil, aparte de todos los medios de pago habituales, que se puede pagar con tarjeta de débito, crédito mediante Pluspago, por Gualactiva. Se pueden adherir al débito por Gualactiva también, que es muy fácil, hay un botón grande, está fácil señalizado y si alguien tiene alguna duda, bien, acá le enseñamos para que se empiece a acostumbrar y no le tenga miedo a esto, que es algo tan positivo en todos los aspectos.
2: Ustedes que ya lo hicieron, por ejemplo, con la gente de comercio, ¿tuvieron que hacer alguna adaptación, mejorar algo o la gente se puso a utilizarlo de una y todo funcionó muy bien?
0: No, la gente en lo que es tasa de comercio. Lo utilizan y funciona fantástico, hace años no hay ningún problema. Y con esto va a pasar lo mismo, porque ya hay gente que lo está utilizando, no es que es algo nuevo, digamos. Lo que es nuevo es que no va a llegar más en formato papel, pero esto ya se está abusando, hay gente que ya la recibe por mail a la boleta, ¿sí?
1: Perfecto.
0: Así que es algo que ya está aceitado.
2: Delfina, entonces recordamos, ¿desde cuándo no llega más la boleta en papel para
0: Octubre, la
2: que
0: boleta que tiene que llegar en octubre, esa ya no va a ir
1: ya va
0: más.
1: a ser digital?
0: Pero que es claro, pero la gente que se quede tranquila porque en sus casas ahora están recibiendo la última boleta, la de septiembre, y viene con un papelito, con un código QR que te lleva si lo escaneas al WhatsApp, al bot de Gualactiva del municipio, y ahí te lo explica fantástico, ¿sí?
1: Bueno.
0: No es que están sin nada. Está todo programado para que estén asistidos.
2: Perfecto. Delfina Peñalba es la responsable de rentas del municipio. Siempre tiene la gentileza de atendernos. Gracias. Que tengan lindo día de trabajo.
0: Gracias, igualmente, les mando un beso.
1: Saludos, Delfi. Gracias. Bueno,
0: Hasta luego.
2: a partir de ahora entonces, ya sabes, te va a
1: Basta de
2: llegar.
1: papel. Es un montón de plata la que se ahorra.
2: tal cual. Y en casa nos ahorramos lugar.
1: Y después, viste,
2: yo tengo todo guardado,
1: los biblioratos y con todas las facturas.
3: Y ir descartando las
2: viejas. Después de 10 años se puede tirar todo.
1: Creo que sí. No me acuerdo cuál es el tiempo.
2: 10 años, me parece.
1: Pero te imaginas que eso ahora va a quedar en la nube, chao.
2: Exactamente. O vos lo podés descargar, además.
1: Sí, y si querés lo imprimís en tu casa. Si vos querés seguir guardando la boleta, la tenés.
2: ¿La descargas?
1: La descargas y la bajás y te la imprimís. Es decir, la imprimís y te la guardás.
2: Sí, exactamente.
1: Si querés llevar el papelito porque necesitas esa constancia física. Pero verdad que está bárbaro.
2: Yo, con todos los impuestos que pago, tengo una carpeta que se llama Impuestos.
1: Muy bien, señor.
2: Y
1: muy
2: ahí
1: bien.
2: Adentro está luz, internet, obra social, seguro, rentas. Y ahí
1: mira qué prolijito,
2: Se guarda la boleta y se guarda el comprobante de pago.
1: Pero fantástico, así todo, debe ser.
2: Uno por uno. Pero
1: te admiro.
2: Eso me ahorra el tema de tenerlos en papel. En casa la única boleta en papel que llega es la de gas.
1: Alguna vez
2: me quise adherir a la boleta electrónica y la propia página de gas dice que hay una regulación nacional que les prohíbe dejar de emitir la factura en papel.
1: Por eso
2: Gasnea sigue enviando la boleta en papel.
1: Viste que hay como una disociación entre lo que se habla y lo que se ejecuta, porque estamos hablando del medio ambiente, de no usar papel, de ir a la reducción. Y hay normas nacionales que por lo que estás diciendo, ¿no? Sí. Entonces, es como un contrasentido, no entiendo.
2: Es como, digamos, una norma nacional que lamentablemente sigue vigente, pero que todavía...
1: hay que ayornar eso, muchachos, va.
2: ¿Por qué necesitaríamos ese cambio, digamos que...?
1: Claro.
2: El resto de la facturación y demás se puede hacer... Incluso los matriculados están en las páginas de gas.
1: Sí.
2: Vos descargás los formularios desde ahí, está todo, están los reglamentos, pero... La boleta todavía para los usuarios sigue llegando en papel.
1: Bueno, a las 10 de la mañana, es decir, en 10 minutos ya vamos a estar integrando la mañana de Nacional Entre Ríos. Uh-huh. Hoy en el Día del Cocinero queremos que vayas contándonos.
2: ¿A dónde se comunican?
1: Bueno, espera un poquito que yo quiero decir qué es lo que queremos que nos cuenten.
3: Claro.
1: Porque ya hablamos de recetas de cocina. Hoy te preguntamos, ¿cuál es el peor desastre que provocaste intentando cocinar? ¿Se te quemó? ¿Se pasó de sal? Ay.
2: Pimienta,
1: ¿quedó crudo o directamente terminó el tacho? Yo les voy a contar, no van a poder creer, dos cosas que yo hice en mi vida. Una de recién casada, obviamente.
3: Bueno,
1: de no haber
3: normal.
1: Hecho nunca nada.
2: No,
1: pero
2: vale.
1: Fue terrible. Fue terrible, María.
3: Bueno. A ver.
1: Y la segunda no tiene muchos años. Fue la primera vez que hice, porque mis hijos me hinchaban, ya grandotes ellos. Dale, mami, hacé haciendo el guiso de mondongo, la cazuela de mondongo.
2: Ajá, que a usted le sale también.
1: Esa, que después me salió barba, pero esa vez,
3: no hervisté el
1: mondongo. Encima toda la familia, no, éramos como 12 bueno, comensales. Les voy a contar lo que me pasó.
3: A ver, bueno.
1: Quiero
3: saludar a Cheli.
1: Sí, Cheli, querida.
3: Sí, nos mandó
1: cómo nos endulza
3: algo
1: la mañana.
3: Muy rico que ya le convidé a todos los compañeros acá en la radio.
1: No, tiene una pinta.
3: Para que vayan degustando. Tiene una pinta espectacular, todavía no lo probamos nosotros.
1: Es una belleza, no lo hemos probado
3: Ya los chicos de la técnica les llevé, mira.
1: Impresionante.
3: Buen día, festejando el Día de la Cocinera, saludo a todos los que hacen el honor. Genial. Un beso, Cheli. Cheli,
1: sos una genia.
3: Esto es amor. Esto, la
1: yo
3: verdad
1: digo,
3: que representa
1: ¿cómo se
3: el
1: sentirá
3: amor?
1: Franco, ¿no? Porque Franco está lejos y no le puede mandar esas cosas.
3: Esos recuerdos de la cocina de tu
1: no
3: mamá.
1: No puede enviarle esas cosas.
3: ¿Sí, no? Bueno, pero él sabe cómo su mamá cocina.
1: Bueno,
3: debe
1: ¿cuándo viene
3: recuerdo?
1: Franco de visita, che?
3: Capaz que este verano lo tenemos acá.
1: Bueno.
3: No sé.
1: Ojalá. Franco, cuando vengas, además de... Bueno,
3: ir corriendo
1: de que
3: a
1: te
3: ver
1: malcríe
3: a mamá.
1: Tu madre con todas estas cosas, estas exquisiteces que hace. Sí. Después tenés que venirte a la radio...
3: Yo quiero
1: a
3: ver
1: compartir
3: el bebé,
1: una mañana.
3: Que ya no, ella es más grandecito.
2: El enano. Es un enano.
3: Sí, lo vimos cuando era bebé.
1: Ya es grandecito.
3: Sí, ya
1: camina. Ese es el que escribe las paredes.
3: Sí, el mismo. Debe estar terrible. Así que bueno, lo esperamos por acá, que nos venga a saludar. ¿Sí? Y bueno, y se pueden comunicar al 43 16 46, línea de WhatsApp 3446 51 61 46, y contanos qué es lo peor que te pasó haciendo alguna receta o alguna comida para agasajar a alguien, ¿sí?
2: Exacto. Bueno, te cuento que hay un reclamo de los vecinos, sobre todo los padres de los chicos de una escuela de Ceibas, es la número 32, está siendo intervenida por la provincia, están con algunas mejoras, pero en la escuela Tierra de Chana lo que están denunciando los padres es que falta agua y personal de limpieza. Hace aproximadamente 6 meses que terminó, digamos, el contrato del personal de limpieza, por lo tanto, las tareas de higiene recayeron en los docentes. Y bueno, eso está preocupando a los padres porque son los docentes los que tienen que ir antes, limpiar la escuela para que los chicos puedan dar clase, limpiar los baños, limpiar la parte del comedor y todo eso. Y además están reclamando también mejoras por el tema del agua. Ahí tenían que volver a montar 2 tanques de aguas que tiene la escuela, muy grande, una obra que se estaba licitando por parte de la provincia de Entre Ríos. Así que el reclamo es para la dirección departamental de Islas del Ibicuí para que trate de pedirle a la provincia que cuanto antes se ocupe estas 2 cuestiones. Por un lado, nombrar el personal de maestranza que necesita la escuela. Claro. Y por el otro, terminar la obra que tiene que ver con el agua. Reclamo entonces de los padres de los alumnos de esta escuela. Van cerca de 70 chicos a esa escuela, entre 25 y 70 chicos según los turnos. Así que es un reclamo que se viene escuchando en Ceibas.
1: Sí, me alegra la noticia que conocimos ayer por parte de la prensa del Hospital Centenario, de que se hayan que hayan egresado 9 residentes. Cuando yo estuve, me atendieron, algunos son divinos los chicos, realmente las ganas que le ponen, cómo aman su elección, ¿no?, de profesión. Y bueno, han llegado 9 egresados que se formaron en el Hospital Centenario, que hicieron su residencia. Fueron 4 años de formación integral en este hospital y egresaron 4 residentes de Medicina General y Familiar, las doctoras Camila Mateucci, María Victoria Dumont y Noelia Soledad Dereñú, y el doctor Santiago Benedetti Goldaracena. Y además, 5 residentes de Salud Mental Comunitaria. Mirá qué bien que viene. Ayer hablábamos de este tema, ¿no?
2: La RISAM se llama.
1: Las licenciadas en psicología Mayra Lisi y Juliana Julier, y la licenciada en trabajo social Ivana Rochel, Antonella Abrigo y María Florencia Lugo. La verdad es que está buenísimo esto. La doctora Andrea Martins, que es la directora, dijo que los residentes representan una fuente constante de renovación, aportando nuevas miradas, entusiasmo, actualización científica, y dijo que muchos residentes continuarán su carrera en el hospital. Lo que estaría bueno en este punto, que es el que hablamos siempre, pasan los gobiernos, lo hablamos el otro día con la falta de atención de partos en los hospitales, que no son el regional, tienen que crear cargos. Claro. Faltan cargos, porque estos residentes van a quedar con un contrato, van a terminar siendo monotributistas, y los hospitales necesitan que sean nombrados, que formen parte de un plantel permanente, que les den seguridad laboral y que al paciente y a la gente que va a atenderse sepa que va a encontrar médicos. Porque estamos con una plantilla que no sé cuántos años tiene, Eli.
2: Es una de las más atrasadas de la provincia de Entre Ríos, la de Gualeguaychú. A ver, Paraná, cuando un hospital en Paraná tiene una plantilla de 1.000, en Concepción del Uruguay tiene una plantilla de 600, en Concordia son 800, en Gualeguaychú son menos de 500.
1: Sí. No puede ser.
3: Y ahí sacas tú
1: uno. No puede ser, porque este es un hospital de referencia, es un hospital regional.
2: El regional 4, de la región 4.
1: Claro.
2: Atiende casi más gente que Concordia. Está palo a palo con Concordia. Bueno, palo a palo con Concordia.
1: Entonces, o sea, estamos hablando de
2: Concepción del Uruguay.
1: Pero
2: Concepción del Uruguay tiene
1: Pero por supuesto.
2: 150 o 200 personas más en cargos.
1: Entonces, este es un reclamo que se hace a través de los gobiernos, y pasan los años, y pasan los gobernadores, y pasan los ministros de salud.
2: Vienen los gobernadores, pasean por el hospital, hablan, a todos les piden lo mismo, y ninguno firma los decretos.
1: Firma, porque acá lo que falta es la creación de cargos. Porque lo que van a terminar haciendo estos residentes es un contratito.
2: Van a tener un
1: contrato. Y le van a terminar facturando al hospital como monotributistas. Y no es así. No, formaron para eso, che. ¿Viste? No son trabajadores golondrinas.
2: Es que una vez que entraste con el contrato de monotributo, la verdad, hasta que vos no renunciás y te vas,
1: podés estar toda la vida.
2: Podés jubilarte.
1: Yo creo que hay médicos, inclusive, que se han pasado
2: diabetólogos.
1: Por lo menos 20 años facturando en el hospital. Totalmente. Porque no lograron los nombramientos. ¿Alguna vez, loco, el presupuesto, cuando se habla de prioridades de un gobierno, tiene que ser la salud?
3: La salud es más importante. Pero, sin dudarlo.
1: Pero no hay manera, ¿eh? No hay manera.
2: Amigos, son las 10 de la mañana, hacemos noticias y nos reincorporamos al programa provincial.

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1: 10 de la mañana en la República Argentina. El presidente Javier Milei dijo que Lionel Messi superó a todos los mejores jugadores del mundo.
2: En diálogo con un medio de comunicación, el jefe de Estado citó una investigación internacional que concluyó que el deportista argentino es imposible de superar.
3: Yo no sé si todo el mundo tiene conciencia histórica de la persona que ha sido Messi. O sea, por eso yo siempre me menciono que Messi es imposible, que es el nombre de un artículo que hizo un estudio inglés que mide el rendimiento de los jugadores en todas las facetas de su juego. Y lo normal es que usted sea muy bueno en uno y en otro, digamos, esté debajo del promedio. Bueno, la característica de Messi es que es el mejor en todas las facetas del juego. Y hay algo interesante, porque cuando usted toma los grandes jugadores, tipo Mbappé, tipo Cristiano Ronaldo, o sea, estamos hablando de jugadores de super élite, y tienen dos o tres desvíos respecto a la media. Messi tiene más de 6 desvíos respecto a la media. No es normal juega el fútbol Messi.
1: Córdoba se prepara para recibir al Papa León XIV.
2: Desde Radio Nacional en esa provincia nos informa Franca Chiafiatela.
4: Un grupo de trabajo de la Santa Sede visitará Córdoba para avanzar con la organización de la visita papal a nuestro país. El sacerdote Munir Braco, vocero del arzobispado local, explicó los detalles a Radio Nacional Córdoba.
5: Esta es la segunda visita de la Comisión Vaticano y efectivamente es para ya ajustar los detalles y poder luego después comunicar el recorrido pormenorizado. Es un grupo de trabajo de la Santa Sede que está encabezado por Monseñor José Sala, que es el sacerdote mexicano, que está a cargo de la Secretaría de Estado de la visita papal. Después ese informe ellos lo llevan y ya luego viene de la Santa Sede comunicando el recorrido pormenorizado.
1: La información del deporte ahora con Santiago Lucía.
6: Martín Palermo, entrenador de Platense, ex compañero y amigo de Lionel Messi, también habló sobre el retiro de la selección del 10.
7: A ver, no era una sorpresa en relación a que uno ya podía imaginarse que en el corto plazo Leo iba a tener que tomar esa decisión, porque a todos nos llega el decir, bueno, hasta acá. Obviamente que lo podremos seguir disfrutando en el equipo que esté, si es hoy en el Inter de Miami. Lamentablemente no lo vamos a tener más con nuestra selección.
1: En la ciudad fueguina de Ushuaia, donde nos escuchás por AM780, la temperatura es de 2 grados bajo cero y se registran lluvias en toda la región.
2: En Buenos Aires la temperatura 14 grados una décima, la humedad 85%, cielo ligeramente nublado.
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0: hacedores del pan y del abrigo. Buen día, buen despertar, buen martes para buen toda día. La provincia de Entre Ríos. ¿Cómo andan?
1: Fantástico. Bienvenidos a un nuevo mes. No te veo.
2: No se ve nada, buen día.
1: No te vemos, Eli, por favor. Porque el cielo está invisible con niebla.
0: Sí.
1: Tenemos una temperatura tranqui, 11.8. Agradable. Bien, agradable. Bien. Y hoy vamos a tener 19 grados de temperatura máxima acá en Gualeguaychú. En este momento 100% de humedad. Se nota
0: muchísimo. Sí.
1: La presión alta, 1016.8 en hectopascales, el viento del sur a 4 kilómetros por hora y no se ve nada. La visibilidad, 100 metros.
0: Sí, tremendo está. Y está difícil la ruta. Está muy difícil.
1: Yo no sé, no veo, no los puedo ver. Me cuesta escuchar la visibilidad. A ver si los escuchamos en LT14 Concepción del Uruguay. Hola, chiquis.
3: Hola. Pero por supuesto, estamos moviendo el esqueleto de entrada nomás.
2: Muy bien.
1: Ah, bueno, no importa que no nos veamos. No, y no. Además, el sol también. Ahí está.
4: Debiéramos vernos de todas maneras. Pero claro.
1: Bueno, ¿cómo anda? ¿Hay neblina bien ahí?
4: ¿Cómo?
1: ¿Hay ya neblina? Se disipó. Qué suerte. En Concepción del Uruguay debe estar igual que acá, me parece.
5: Ay, acá no, acá tenemos un sol fantástico.
1: Ay, no. ¿Qué nos pasa a nosotros?
6: Ahora les saco una foto y les mando el sol.
1: Por favor, por favor.
5: Gente afuera disfrutando, sí.
1: Por eso nosotros no tenemos sol, pero tenemos budín de pan que nos mandó Chely.
3: Qué foto que mandaron.
5: Se lo cambiamos.
6: Qué suertudo.
1: No, Chely es una
2: genia. Que ibas a mandar a Concepción, Chely.
1: Bueno, Chely es una genia. En el día de la cocinera, del cocinero, se rejugó. Sí. La verdad que sí.
4: Tiene una pinta. Claro.
0: Ay, está muy bueno.
1: Está muy rico. Espectacular, totalmente. Bueno, vamos a contarles que tenemos
0: 1 de septiembre. ¿Eh? Arrancamos el último trimestre del año.
1: Sí, señor.
0: El último tramo, estamos en el 33% del 2026.
2: Por favor, ¿cómo pasó de rápido?
1: Bueno, acá estamos en la mañana de Nacional Entre Ríos, recordando que este es el equipo. Mire cuánta gente que hace la mañana de Entre Ríos. En LT14 de Paraná están Claudio Bilotti, Facundo Galanti, Malena Vero, Virginia de Michelis, Emanuel Pereira, Lucio Salizar, Silvina Ríos y la producción de Elías Moreira. Que ya lo vamos a sumar al micrófono. Sí. En LT11, no quiere, mirá los otros.
2: Sí, si yo estoy, él no tiene que estar. Y Majo también.
1: En LT11, Concepción del Uruguay, Andrea Pacinelli, Silvia Antivero, Antonella del Sart, Fabio Moscatelli, la producción de María José de Lorenzi. Y acá, así, poquito.
0: Nosotros somos los mismos de siempre.
1: ¿Quién les habla? Junto a Eli del Mar Otman y la producción de María Rose Parada. Uh-huh. Acá estamos.
0: Sí. Mary, ah, Rose.
1: Sí. Mary Rose.
2: Mary Rose. Sí.
5: Very good.
2: Rose Mary.
1: Que está dele cortar pudín.
2: Sí,
1: de
2: le llevé a toda la radio, yo le reparto que todos prueben, que todos coman un pedazo.
1: Y les encantó a todos, así que gracias, Chely. Bueno, hoy, chiquis, es el día del periodista agropecuario en Argentina.
5: Sí.
1: Saludo para los colegas. Esto es en homenaje al inicio del periódico de Vieites en 1802. Allá lo digo y hace tiempo. También es el Día Mundial de la Dactiloscopía.
5: Sí.
1: Además, es el Día de los Primates. Es el Día Internacional de los Primates.
5: Claro.
1: Y, por último, es el Día del Cocinero, de la Cocinera. Esto es instituido por decreto en reconocimiento a los profesionales del sector gastronómico del país. Feliz día para todos ellos. ¿Qué haríamos sin los cocineros?
4: Oh, fundamental.
1: Y pienso en los cocineros de los restaurantes, pienso en los cocineros de las escuelas, sí, claro, de las instituciones, que hacen maravillas, que hacen magia, o no, con lo que tienen. Así que en el Día del Cocinero, hace unos días ya estuvimos hablando de los platos preferidos a la hora de cocinar. Hoy le vamos a preguntar a la audiencia de todo Entre Ríos cuál es, vamos por el otro lado, vamos por el lado oscuro de la cocina. ¿Cuál es el peor desastre que provocaste intentando cocinar? ¿Se te quemó? ¿Te mambeaste con la sal? ¿Quedó crudo o directamente terminó el tacho?
0: Tengo una historia de dos amigos.
1: A ver.
0: Que, según ellos, una milanesa demoraba mucho en hacerse.
1: ¿Por qué?
4: ¿Por qué?
0: Porque tenían esa idea. ¿Sabés lo que hicieron? Pusieron dos milanesas. Ajá. Adentro de una olla con aceite, ajá, aceite caliente, se fueron, hicieron 5 o 6 cuadras hasta un supuesto supermercadito a comprar el queso para ponerle arriba. En el medio del aceite. Sí. Así eran los cocineros de antes. La juventud cocinera. La cuestión es que cuando volvieron, las milanesas estaban negras.
1: Vos decís un amigo porque no querés reconocerlo.
0: No, yo no fui.
1: Vos estás diciendo.
2: Decir la verdad,
1: amigo, que.
0: Una de las amigas empieza con A y uno de los amigos empieza con P. No decir más nada. La cuestión es que volvieron las milanesas, no se las comió ni el perro.
1: Claro,
0: ni el perro. Porque eran negras, eran un carbón.
1: ¿Vos, María, algún...?
2: Yo tengo un recipiente para el azúcar y otro para la sal muy parecido.
1: No, María, no.
2: Pero
1: no,
2: muy
1: no,
2: parecido. No. Estaba haciendo buñuelos dulces.
1: No.
2: Y le había puesto un poquito de azúcar, pero yo sentía que necesitaba más. Entonces le digo a mi nieta, vamos a ponerle un poquito. Y ella, pobrecita, agarró el otro recipiente.
1: Terminaba haciendo croquetas.
2: Claro, eran una cosa que no se sabía lo que era. Era incomible. O sea, no era ni dulce ni salado. Era una mezcla tremenda.
1: Ahí en Uruguay, ¿cómo les ha ido? ¿Han tenido una experiencia de estas desastrosas? Sí. ¿Qué te pasó?
6: Una vez que la torta frita me quise hacer la cocinera, yo chico cero cocina, y la hice con la harina que ya trae levadura, amasé todo, pero claro, sé que el aceite no fue un muy buen compañero para hacer la torta frita y me quedaron bebidas en aceite. Les juro que los perros me miraban nada más porque ni siquiera se asomaron a comerlo. Y después tuve otra que hice una torta de esas fit, ¿no? Que se hacen con avena, banana, con chocolate.
7: Sí. Desconozco el tema.
5: Bien hechas y tan buenas, ¿eh?
6: Duró un montón.
5: ¿Sí? No, ya está. Qué linda manera de decir que no me salió bien.
6: No, y me comí toda esa torta porque, me miraban de lejos.
1: A esa no la tocaron.
2: Come vos, yo estoy llena.
6: Sí, no. Me digo, yo ni loco, pero
1: alguien más que haya tenido experiencias desfavorables.
7: Yo tengo una de hace como, no sé, 30 años. Ajá. Yo me había ido a vivir sola por primera vez. Y bueno, yo veía como mi mamá hacía los zapallitos rellenos, ¿no? Zapallito, carne picada, metía al horno con quesito, qué sé yo. Y yo quise hacer lo mismo, pero la diferencia es que la hice con los tomates. Entonces yo hice los tomates rellenos con el atún, el arroz, como me gustaba todo, y los puse al horno.
1: No.
7: Imagínense lo que es eso hasta el día de hoy. Yo vivía, acá hay algunos compañeros que conocen donde vivía, en calle Carosini. Era muy chiquitita mi casa, muy chiquitita. Ajá. Y me acuerdo, hice esos tomates al horno, que por supuesto quedaron asquerosos, porque el tomate al horno, imagínate.
2: Quedó como una salsita de tomate, en realidad.
7: No, me acuerdo, te juro que me da un asco. Pero me acuerdo de eso. Yo seguía al pie de la letra la receta de mi mamá. Claro, la diferencia era que no era el zapallito, que era el tomate.
1: Claro.
7: Pero después de ahí aprendí, ¿eh? Porque ahora me gusta cocinar.
6: Se pone el tomate al horno.
7: Sí, claro. Ahora me gusta cocinar, sí, me gusta.
3: Claro, bueno. No tomemos los fracasos en la cocina como algo para ocultar o para esconder, sino como para aprender, chicos.
1: Uno con eso aprende. Ahí en Paraná tuvieron alguna experiencia desastrosa.
3: Lo importante es que no te vaya a suceder otra vez. Muchas de las falencias en la cocina tienen que ver con la desatención, como contaban por ahí. De los que se fueron a un supermercado con la milanesa en el fuego.
8: Claro.
7: Sos chico y en ese caso yo todavía era gurisa y quería hacerme la importante.
1: Ay, sí.
7: Mi mamá, olvídate. Una vez salí sola, me cocino sola.
3: Una vez salí un asado con mucha antelación. Ajá. Mucha antelación, varias horas de antelación, esperando que los muchachos fueran a casa a comer por la noche. Y claro, cuando uno sala con tanta anticipación la carne absorbe.
8: Te chupa todo.
3: Entonces te
8: mete por todos lados.
3: Y bueno, te das cuenta, hicimos el asadito. En la primera que probamos, era una salmuera la costillita, pobrecita.
1: Sonrisa de tigre.
3: La sé que nos dio. Igual me hicieron el aguante los pibes y me lo comieron igual, ¿eh?
1: Muy bien. Mucho pan.
3: Pero claro, a partir de ahí.
7: La presión al palo ahí.
3: A partir, la presión arterial por la nube. Sí, claro. Pensé que éramos jóvenes. Sí, sí. Pero a partir de ahí se sala. Un rato antes de ponerla.
1: Claro. A mí me pasó cuando recién me casé que no sabía hacer ni un huevo frito literal. Y se me era la época en que se hacían las reuniones de tupper, ¿se acuerdan?
5: Sí.
1: Me compré todas las cosas para tupper. Y había una que era para hacer flan. Una conformita de flan.
5: Conformita, sí, sí.
1: Y compré, yo no sabía hacer nada, entonces, pero lo bueno es que venían las mezclas estas, como ahora en la cajita, para hacer el flan.
7: Claro.
1: Hice el flan, viste que hay que hervir la leche con el polvo este.
7: Sí.
1: Y no tuve mejor idea lo que es la ignorancia absoluta. Metí el coso hirviendo en el tupper. ¿Te imaginas que chorreaba el flan, no se agujereó abajo?
5: Claro, sí,
1: y los
5: claro,
1: plásticos que los plásticos que quedaron tipo estalactitas. Así.
3: Se le derritió.
1: Ahí me di cuenta que no hay que poner el... Pero claro. Elaboraciones calientes en plástico.
6: Claro. A mí me pasó que
1: ¡urre, Dios!
6: A mí algo de eso me pasó cuando me dejaron a mi ahijada. Era chiquita, tendría, no sé, si unos 3, 4, 5 meses, ponerle 6 meses. Y bueno, me dejaron la mamadera con la leche.
2: No.
6: Y yo en ese entonces no tenía ni idea. Metí la mamadera dentro del microondas.
5: Mi vida.
6: Me achicharró entero.
2: Me pasó leche con mamadera, todo.
1: Bueno, son cosas de. Plástico. Después aprendés, viste, sí, con esas obvio, cosas aprendés. Sí. La cuestión que me quedé sin budinera, sin flanera de tupper. Sí, aprendí a comprar, me compré de aluminio que era mucho más sencillo.
7: Claro, bueno, no había peligro, no había peligro ahí.
1: Che, después seguimos con más experiencias de este tipo que no son las más agradables.
5: Y que tenemos muchas para contar.
1: Ahí Claudio tiró el tema, vamos a volver con la discusión de la morcilla blanca. Y no tengo ganas.
5: No, no, no, no, no, de ninguna manera.
1: No tengo ganas de volver con el tema de la morcilla.
5: Ya porque quedó, la morcilla blanca quedó.
1: ¿Eso es una butifarra?
5: Sí. No, es una morcilla blanca, es otra cosa. Va. Pero no discutamos, escucha, por favor, Estela.
1: No discutamos,
5: Estela.
1: Más, ahora, quedémonos
5: lo rico
1: no
5: que
1: por
5: se
1: ahí.
5: Eso también.
1: Ay, sí, muy, esa muy picada bueno. Está mortal, entera, Claudio, entera, la verdad. Entera. Vamos a quedarnos en LT14 en Paraná con los títulos de esta mañana.
5: Vamos a comenzar entonces con los títulos de esta mañana. Se suma Facundo Galanti para abordar.
3: Comenzó la colocación de la primera carpeta asfáltica de la ruta a Puerto Curtiembre. La obra que se lleva a cabo entre las localidades de Cerrito y Puerto Curtiembre de 18,5 kilómetros de extensión continúa avanzando a ritmo sostenido. En el día de ayer se inició la colocación de la primera carpeta asfáltica, lo que requiere como paso previo la preparación de la base, riego de liga y maquinaria especializada como una pavimentadora y rodillos compactadores. Trabajadores viales realizan paro y se movilizan a la legislatura. Ya nos va a contar entonces en instantes de qué se trata esta información. Virginia de Michelis, ahora sí, adelante.
8: El Senado de Entre Ríos tratará este martes un proyecto que crea los consorcios camineros destinados al mantenimiento y mejoras de caminos rurales y vecinales. La iniciativa ya tiene media sanción de diputados. El SOEBA rechazó el proyecto y convocó una movilización para este mediodía, además de realizar su primera huelga general en más de 40 años. Al respecto, se refirió Federico Colominas, secretario general de SOEBA.
9: El día de hoy hemos realizado un paro por 24 horas a partir de las 6 de la mañana ante el tratamiento de la ley de consorcio que perjudica directamente a Vialidad Provincial, a los trabajadores viales y a la red vial de nuestra provincia, ya que prácticamente se crea una nueva estructura donde los consorcios camineros van a poder trabajar con un procedimiento distinto, es decir, no trabajarían con la ley de obras públicas, con mucho menos controles, donde a su vez los consorcios camineros podrían subcontratar empresas para trabajos que realiza Vialidad Provincial, lo que estaríamos ante una tercerización en cadena, donde a su vez los consorcios camineros podrían recibir recursos, maquinaria y personal de Vialidad Provincial e incluso poder trabajar en propiedades privadas, lo cual para nosotros entendemos que este proyecto de ley afecta directamente no solo a Vialidad Provincial, a la red vial de nuestra provincia también, sino también a los recursos de todos los entrerriano y a Vialidad, que es patrimonio de todos los entrerrianos también, ¿no? Nos reunimos a las 12:30 en la sede de nuestro sindicato, San Juan y Andrés Paso, y ahí marcharemos hasta la legislatura donde se va a tratar el proyecto de ley.
8: El tratamiento del proyecto entonces se dará en medio de una atención con los trabajadores viales que reclaman que se revise la iniciativa.
3: unificarán cambios en el registro automotor. Entre Ríos tendrá 19 unificaciones de acuerdo a lo dispuesto por el Gobierno Nacional, lo que implica un reordenamiento del sistema. La nueva reorganización de los registros del automotor alcanzará a Paraná y a distintas localidades de la provincia. Comenzaron los trabajos de bacheo en el centro de Paraná. Las tareas se iniciaron en calle Córdoba entre 25 de junio y Urquiza y posteriormente continuarán por Libertad y España hacia Plaza Primero de Mayo. El bacheo abarcará fundamentalmente el carril exclusivo para los colectivos. Se incendió un auto en Paraná. Las llamas se iniciaron en un contenedor de manera intencional y alcanzaron el vehículo Fiat Idea estacionado en calle Andrés Pasos a metros de Avenida Ramírez, provocando daños importantes. Ocurrió a las 4 de la madrugada. Intervino una dotación de bomberos voluntarios. Hubo asamblea en el Centro Cultural Gloria Montoya. Allí, organizaciones culturales y funcionarios municipales discutieron sobre el futuro del Centro Cultural. La municipalidad anunció recientemente la concesión del mismo, ubicado en Melvin Jones 861, a la firma Paracima. Participaron el secretario legal y administrativo Pablo Testa y el secretario de Educación, Cultura y Convivencia Ciudadana Rubén Clavenzani, quien señaló que la escuela no se iba a cerrar, sino que iba a ser trasladada hasta el mes de diciembre. La temperatura en Paraná a esta hora, 14 grados, 2 décimas, 92 el porcentaje de la humedad, cielo algo nublado.
10: Y ahora pasamos por Concepción del Uruguay con sus títulos del día.
11: Arranca el ciclo de encuentros sobre ventas para emprendedores.
12: Fernando Diorio, de la Coordinación de Desarrollo Emprendedor, indicó en el ET11 que la actividad se desarrollará en conjunto con el Centro Comercial y de la mano de la Fundación Inspirar.
11: Comenzará el miércoles 16 de septiembre a las 14 bajo la modalidad híbrida, siendo la facilitadora Natalia Figueroa Morillo, directora de la sede de Buenos Aires de la Universidad Siglo XXI.
12: La misma será gratuita y abierta a comerciantes, emprendedores, empresarios y dueños de pymes.
13: Contarles que desde la Coordinación de Desarrollo Emprendedor hemos lanzado la inscripción para este ciclo de 3 encuentros sobre ventas que vamos a estar llevando a cabo junto al Centro Comercial de nuestra ciudad de la mano de la Fundación Inspirar. La Fundación Inspirar pertenece a RIMAX, a la empresa de servicios inmobiliarios, y bueno, estamos trabajando junto a ellos con estas propuestas que buscan hacer territorio a través de municipios que vienen trabajando temáticas de desarrollo emprendedor, y en nuestro caso, entendiendo las particularidades del contexto, vamos a trabajar sobre ventas durante 3 encuentros. Este primer encuentro, que va a ser el 16 de septiembre, cae miércoles a las 2 de la tarde, va a tener la modalidad híbrida, ¿sí? La facilitadora se llama Natalia Figueroa Morelo, es la directora de la sede de Buenos Aires de la Universidad Siglo XXI, es experta en la temática y como voluntaria de la Fundación Inspirar va a estar a cargo de la parte, digamos, teórica del encuentro. Va a estar ella virtual. Y luego de su exposición vamos a trabajar de manera presencial con las personas que se hayan inscripto. Vamos a trabajar sobre lo práctico del tema desarrollado.
5: Falleció un bebé que fue llevado al Hospital Urquiza de Concepción del Uruguay. El bebé falleció en las últimas horas, luego de ser llevado al Hospital Urquiza de Concepción en un episodio que quedó bajo las actuaciones correspondientes. Según la información disponible, la madre, de 19 años, advirtió que el pequeño no reaccionaba, decidió trasladarlo de inmediato al centro asistencial. Al momento de su ingreso, los profesionales constataron que ya no presentaba signos vitales. Tampoco presentó signos de violencia, quedó sujeto a investigación. Transporte escolar rural. Entre Ríos abrió un segundo llamado para cubrir 19 tramos que quedaron sin adjudicar. La provincia de Entre Ríos puso en marcha un nuevo proceso de licitación destinado a garantizar la continuidad del transporte escolar rural, un servicio considerado clave para el acceso de estudiantes de distintas comunidades educativas del territorio provincial. Trabajadores autoconvocados de Granja Tres Arroyos convocan a una manifestación frente al Juzgado Federal. Los trabajadores vinculados a la situación grave que atraviesa Granja Tres Arroyos difundieron una convocatoria para este miércoles con el objetivo de visibilizar sus reclamos ante la situación laboral que atraviesan. La concentración está prevista para la hora 9:30 frente al juzgado laboral, donde los manifestantes van a expresar su preocupación y van a reclamar respuestas frente a los incumplimientos. Bajo la consigna "La necesidad no espera a la justicia", la convocatoria apunta a acompañar los reclamos por el pago de salarios adeudados, indemnizaciones, además de solicitar una pronta reincorporación a los puestos de trabajo.
12: La temperatura en Concepción del Uruguay a esta hora es de 13 grados.
11: El pronóstico del tiempo, cielo algo nublado, se espera para hoy una máxima de 19 grados.
10: Y ahora sí, en la voz de Estela Gijena, los títulos de Gualeguaychú.
1: Gualeguaychú deja atrás la boleta en papel y avanza hacia un sistema 100% digital. Desde octubre, la tasa general inmobiliaria se enviará por medios digitales. La medida permitirá ahorrar unos 170 millones de pesos al año y simplificará el acceso y pago de las tasas municipales. La responsable de rentas del municipio de Gualeguaychú, Delfina Peñalba, dio detalles a Radio Nacional de su implementación.
14: Las boletas ahora que les llegan en septiembre, uh-huh, se están repartiendo. Estas llegan en papel, un papelito con un QR que es un bot del municipio para que se interioricen, que si escanean ese QR pueden solicitar mediante WhatsApp la boleta digital. Digital 100% ya no va a llegar a partir de octubre. Hoy, a partir de Gualeactiva, uh-huh, ya estaba igual este servicio, adherir a la boleta digital. Y ahí les llega la boleta todos los meses al mail. En la página del municipio van a ver a la derecha un cartelito que dice boleta digital, descarga tu última boleta, y ahí solamente con el DNI y el número de TGI pueden descargar la boleta o consultarlas. Es muy simple obtener la boleta.
1: Egresaron 9 residentes del Hospital Centenario al Ministerio de Salud de Entre Ríos. A través de la Coordinación de Residencias Médicas, entregó los diplomas de especialidad a quienes finalizaron el programa de 4 años de duración de 2022 a 2026. Consejo Deliberante Estudiantil se realizará la última sesión del ciclo y la entrega de certificados. El encuentro final del programa tendrá lugar este miércoles 2 de septiembre a las 8:30 en el recinto del Consejo. Al término de la sesión ordinaria, se entregarán los diplomas de participación a las delegaciones. Proyectan un mosaico en homenaje al padre Luis Janot Sueiro en el sanatorio que lleva su nombre. La iniciativa surgió de un grupo de devotos del sacerdote y cuenta con el acompañamiento del área de institucionales y culto de la municipalidad. La obra, que sería realizada por el arquitecto gualeyo Néstor Medrano, podría estar emplazada en uno de los muros del sanatorio Padre Luis Janot Sueiro. La Expo Rural de Gualeguaychú será sede de la novena Expo Nacional Jerez Fort. Del 11 al 13 de septiembre, La Raza Sin Fronteras tendrá una nueva edición nacional en Gualeguaychú con jura de clasificación, remate de vientres y un cronograma de actividades a lo largo de 4 jornadas. El tiempo en Gualeguaychú.
10: 12 grados 8 décimas la temperatura, la humedad 98%, el cielo invisible por niebla, la visibilidad solo 400 metros.
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1: Bueno, y estamos en las 9:30 de la mañana, Eli, ya.
10: 10:30 de la mañana, Estelita.
1: Ay, Dios.
10: Estamos cruzados.
1: Para que me actualizo.
10: Yo también, estoy con el reset del lento.
1: ¿Qué pasó?
10: Tiempo de noticias, quiere ir a las noticias. Dale, después armemos el segundo bloque, las líneas de oyentes para que se comuniquen y nos cuenten sobre la consigna de hoy. Ahora noticias.
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16: Temperatura en Paraná 14 grados 5 décimas.
17: En Gualeguaychú la temperatura 13 grados.
16: Entre Ríos se encamina a eliminar las pensiones vitalicias para gobernadores y vicegobernadores.
17: La Cámara de Diputados tiene previsto tratar este miércoles la derogación de la ley 4506, que desde hace más de 6 décadas establece una pensión vitalicia para quienes hayan ejercido la gobernación y vicegobernación de la provincia.
16: La iniciativa fue presentada por el Poder Ejecutivo, encabezado por Rogelio Frigerio, en enero del año 2024, como parte de una serie de proyectos vinculados con la transparencia, la ética pública, el control del gasto y la eliminación de privilegios.
17: Finalmente detuvieron al acusado de robar camionetas y un auto en Valle María y Puigen.
16: Un joven de 25 años fue detenido en la ciudad de Santa Fe, acusado de haber robado 2 camionetas el sábado en Valle María y Estación Puigari, vehículos que fueron abandonados posteriormente.
17: Ayer la policía lo trasladó desde Santa Fe hasta la alcaldía policial de Diamante, donde quedó a disposición de la fiscalía que investiga los robos.
16: Un auto y un contenedor se incendiaron durante la madrugada en Paraná.
17: El siniestro se registró pasadas las 4 de hoy en el tramo de Andrés Pasos, en la avenida Ramírez y calle Piedrabuena.
16: Las llamas alcanzaron al vehículo que se encontraba estacionado sobre la arteria y también afectaron a un contenedor ubicado en las inmediaciones.
17: Tamara, propietaria del auto, decía lo siguiente en el
18: T14. Era un Fiat Idea, bueno, estamos en calle Andrés Pasos, a metros de Ramírez. Nos llama la policía, digamos, que tocándonos el timbre, que corramos el auto porque se le prendieron fuego el contenedor de basura y el auto estaba estacionado al lado, pero ya cuando salimos estaba la parte de atrás prendida a fuego y imposible entrar al auto. Nuestra gran preocupación era que el auto era gas, teníamos miedo a que explotara y que sucediera algo grave a los vecinos, pero después los bomberos nos explicaron de que tiene una válvula, se cierra la válvula y no explota ni nada, o sea, no corre en riesgo. Sí, lo usábamos para trabajar. Yo hago pastas caseras, hacemos vianda y usábamos para eso y bueno, para otras movilidades, ¿no? Con los chicos. Y ahora nos complica porque, bueno, nos quedamos sin auto hasta que, bueno, a ver qué hacemos con el seguro. Por un lado nos quedamos tranquilos, primero porque no pasó nada grave, más que algo material, algo solucionable. Cámara de los vecinos, tenemos varios de enfrente y de al lado de casa.
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16: Temperatura en Paraná 14 grados 5 décimas, la humedad del 92%, cielo parcialmente nublado.
17: En Gualeguaychú la temperatura 13 grados, humedad 98%, el cielo parcialmente cubierto con niebla a la hora 10:33 minutos.
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0: Abrimos el segundo bloque de nuestra mañana de Entre Ríos. La consigna en el día del cocinero, la cocinera, ¿cuál es el peor desastre que hiciste al cocinar? De esos que a veces preferís no contar. Una comida que no se pudo comer, algo muy salado, algo crudo, algo quemado, algo picante. Contanos, ¿qué? ¿Algún desastre donde rompiste algo, por ejemplo? ¿Por qué me miran a mí? ¿Por qué me miran a mí?
1: Yo no dije nada.
0: Bueno, contanos. Líneas de oyentes para comunicarse con cada uno de nuestras radios de la provincia de Entre Ríos. En Gualeguaychú, ¿cuál es?
1: Gualeguaychú 43-16-46-3446-516146, y ya con mensajitos, ¿eh?
0: Bueno, perfecto. Vamos por Concepción del Uruguay.
2: Acá para WhatsAppear, hacelo, dale, 3442-6485-57.
0: Y en la ciudad de Paraná el teléfono es
3: 343-520-1260, a tomar nota y a comunicarse con nosotros.
0: Me quedo por ahí justamente para saludar a Lucio Salazar en el segmento de Policiales y Judiciales. Hola, Lucio, ¿cómo andás?
4: Buenos días, ¿cómo les va, chicos? ¿Cómo andan?
0: Muy bien, bien, muy bien. Te voy a sacar de la información seria y te voy a preguntar cuál es el desastre que te mandaste en la cocina, Lucio.
4: Desastre, no culpa mía, pero también por elegir un asado una vez muy mal.
0: Fue el día, carne.
4: Día de mi cumpleaños hace muchos años.
3: Floja calidad.
4: Sí, sí. Floja calidad, puede me contiene pasar. El carnicero, bueno. Era prácticamente puchero hecho asado, así que ya no tuve marcha atrás, no había disculpas.
0: ¡Qué momento!
4: Pero fue responsabilidad mía también por no controlar cuando me dio la bolsa. Ahí te preparé, dice.
5: ¿Y los invitados dijeron algo?
4: Terrible, sí, todavía
5: tengo algunos comieron.
0: Reclamos. Todavía ¡hay reclamos! Reclamos.
4: No. Sí, sí, sí. Pero incomible, un poco duro está bien. Voy a comer, pero incomible.
5: Es que no había manera de trozarlo,
4: no, de mejorarlo. No. Falda era un lujo a comparación de lo que era, pero eso les digo todo.
1: Qué feo.
4: Bueno, feo, pero bueno, ya está.
1: ¿Yo se lo llevo cuando está hecho? ¿Se lo llevo al carnicero?
5: No, sí, ya
1: está. Probalo, vemos. Probalo vos a ver si lo podés comer. Yo, de buena onda, sí, sin ser mala cuando no esté gente.
5: Es de armas tomar, María.
1: Una claro, no, yo le digo, para que vos no le vendas a otra gente lo mismo y te pase esto. O sea, es mala
0: prensa.
1: Mala prensa para vos. Tu carnicería.
4: Pero ustedes se han dado cuenta lo difícil que es hoy conseguir carne.
1: Totalmente, lo que cuesta.
5: Sí, tal cual.
4: Es muy difícil.
5: Muy difícil.
1: Claro.
4: Es muy difícil. Bueno, chicos.
5: Bueno, la info.
4: Tenemos que hablar lamentablemente de lo que ocurrió en la mañana de hoy en Nogoyá. Nuevamente la ruta 2 en ese tramo Nogoyá. Muchas veces ocurre en la zona 20 de septiembre, allí todo. Muchos accidentes. En este caso tiene que ver con la neblina, con la niebla que había. Muchos bancos de niebla. Esto sería el motivo, en principio, reitero, en principio sería el motivo de esta colisión frontal que se dio y donde una mujer de 66 años, que ya fue identificada hace minutos nada más, se dio a conocer el nombre, Nilda Teresa Muñoz, de 66 años, oriunda de Nogoyá, falleció. Iba dentro de la Renault Kangoo, que chocó contra un camión Iveco, reitero, allí muy cerca de Aranguren, también ahí el departamento Nogoyá sobre la ruta 12. Vamos a escuchar lo que nos decía hace minutos, que es el jefe departamental de la policía de Nogoyá, Cristian Koch, sobre este accidente.
6: Nos noticiamos 6 de la mañana con este siniestro vial ahí en ruta 12 a la altura del kilómetro 378, esto es entre Aranguren y Hernández, más llegando a la entrada de Aranguren, ¿no es cierto?, donde se hizo cargo personal de comisaría Aranguren. Producto de este siniestro entre dos vehículos de distintos portes, estamos hablando de una Renault Kangoo perteneciente al municipio de acá de la ciudad de Nogoyá, el cual está en el área de acción social, que siempre están trasladando personas hacia Paraná, y en el cual iban cuatro mujeres mayor de edad, y por otro lado un camión Iveco Daily, este era de San Jerónimo Santa Fe, que iba con destino a Gualeguaychú, y producto de este impacto una de las mujeres que iban a la Renault Kangoo pierde la vida en

0: sector, ¿no es cierto?, sobre la ruta y la verdad que en alguno era muy espeso y en este sector que ocurrió el siniestro estaba pasando eso. En el lugar también se hicieron presentes gente de la municipalidad de acá de Nogoyá, porque es como un vehículo también y la conductora es empleada municipal, están también ellos preocupados por esta situación.
1: Claro, preocupado por esta situación, reitero, era un vehículo de la municipalidad de Nogoyá, de Acción Social, que traslada habitualmente personas de esa ciudad que tienen que hacer trámite aquí en la capital provincial, trámites médicos y demás. En este caso, esta persona, Nilda Teresa Muñoz, de 66 años, sería una de estas personas que iban en la Cangú. Otras dos mujeres fueron llevadas rápidamente ahí por ambulancias al hospital de General Ramírez. Se supone que no tiene herida de tanta gravedad. La que sí está con muchas heridas, con bastante politraumatismo, es la conductora, que es principalmente la empleada municipal que manejaba esta Kangoo. Reitero, está internada en el Hospital San Martín con heridas en principio de consideración. Todavía no hay un parte médico, pero serían muchas las heridas, sobre todo traumatismos que tendría y algunas fracturas esta mujer, reitero, de allá, de perteneciente al municipio de Nogoyá. Terrible lo que ocurrió y nos decía el comisario. No hay que confiarse con el tema de la niebla, siempre estamos haciendo hincapié en esto, porque ¿qué es lo que pasa? En los bajos es invisible prácticamente, y uno toma una lomita por allí en la ruta y ve que está un poco despejado, y luego, por eso hay que reducir la velocidad y tener mucha, pero mucha precaución. La niebla sería entonces el motivo principal en principio de este terrible accidente de tránsito.
2: Y el camión venía hacia Gualeguaychú, también un dato que a nosotros nos interesa, era un camión cargado con aberturas, por lo que pudimos ver en las imágenes, ¿no?
1: Sí, claro, ahí en San Jerónimo Norte es un lugar donde se fabrican muchos elementos así como decías vos, aberturas, muebles y
2: Aberturas.
1: demás, y traslada a distintos puntos del litoral. Exactamente, el hombre era ahí de San Jerónimo en Santa Fe.
2: Perfecto, Lucio. Muchísimas gracias por la información. Paso justamente por la ciudad de Concepción del Uruguay. Escuchamos a Fabio Moscatelli.
3: Muchas gracias. Acá falleció lamentablemente un bebé que fue llevado al Hospital Urquiza. Este bebé falleció en las últimas horas en un episodio que quedó bajo las actuaciones de las autoridades para ser investigado. Según se pudo conocer, la mamá, 19 años, advirtió que el pequeño no reaccionaba, entonces decidió llevarlo rápidamente hacia el hospital de zona. Al llegar al hospital, al momento de su ingreso, los profesionales atendieron rápidamente a la criatura y constataron que no presentaba signos vitales. Tras conocerse el fallecimiento, bueno, se dio intervención a la policía, como es lógico, para cumplir con el procedimiento previsto en este tipo de situaciones. De acuerdo a trascendidos, a los datos que se pudieron saber, no hubo información oficial, no hubo incidentes ni episodios de violencia vinculados con el hecho, y esto es importante. Las primeras informaciones señalarían que podría tratarse de una muerte súbita, un fallecimiento repentino. Sin embargo, serán las actuaciones las que permitan esclarecer y establecer con mayor precisión qué ocurrió y determinar las causas del deceso de este bebé. El caso, obviamente, que generó preocupación y, sobre todo, conmoción, tristeza en toda la comunidad de Concepción del Uruguay y de la zona. Obviamente que por respeto a la familia no se dan a conocer ni imágenes, ni datos personales, ni versiones que no sean confirmadas oficialmente. Así que simplemente estamos dando a conocer lo que se pudo saber en el día de ayer con esta noticia que conmovió a los uruguayenses en la tarde de lunes.
2: Perfecto, gracias Lucio. Y comenzamos nosotros antes de la próxima comunicación, la primera comunicación del día, con un repaso del caso de Pablo Laúrta. Hace un ratito nada más hablamos con Augusto Laferrer, que es su abogado defensor en las causas de la provincia de Entre Ríos. Nos confirmó que se habilitó el traslado de Laúrta a Córdoba y que además ayer realizó a través de la Fiscalía de Paraná la denuncia por una presunta red de trata infantil que tendría a su hijo o como una de las víctimas, una vinculación con su hijo. En tanto, respecto de las causas judiciales que enfrenta la Hurta, precisó que en la causa de Entre Ríos, el homicidio del remisero Martín Palacio, está

0: en la etapa de preparación penal investigativa por parte de la Fiscalía, hay recolección allí de evidencia, y que todavía no declaró como imputado, se negó en su momento, hay que decirlo, la Hurta justamente, pero que a partir de ahora le manifestó a su abogado defensor que tiene voluntad de declarar. Sobre la denuncia de trata de menores, esta red de la cual podría ser víctima su hijo de 6 años, el niño que él raptó y se trajo hacia Gualeguaychú, donde fue rescatado por la policía, menciona ciertos hechos, personas que estarían vinculadas a esta red de trata y que, según la Hurta, él tiene un vínculo muy cercano con su hijo y quería salvarlo. Esas fueron las palabras. Recordemos que la Hurta va a viajar a la ciudad de Córdoba. Cruz del Eje es la ciudad donde va a estar alojado en una cárcel de máxima seguridad para enfrentar allí el juicio por un doble feminicidio, el de su expareja y el de su suegra. Paso por la ciudad de Paraná porque ya tenemos el primer contacto de la mañana. ¿De
1: buenísimo.
0: ¿Qué se trata, Ulises?
1: No sé si se enteraron, hace algunos días Meta alcanzó un acuerdo judicial histórico y millonario en los Estados Unidos para resolver demandas de decenas de estados que le acusaban precisamente de diseñar redes sociales como Instagram y Facebook de manera adictiva para los jóvenes. Así que vamos a tratar de entender este fallo y qué significa de alguna manera, qué tipo de repercusión puede tener en el resto del mundo, hablando con Walter Elías, presidente del Colegio de Profesionales de Ciencias Informáticas de Entre Ríos, ¿sí? A ver si nos ayuda a entender qué puede llegar a cambiar en las redes de ahora en adelante a partir de lo que ocurre en los Estados Unidos y qué incidencia puede llegar a tener en nuestro país. Walter, muchísimas gracias por brindarnos estos minutos y hablar con la provincia. ¿Cómo estás?
2: Hola, buenos días. La verdad que es este tipo de fallos que por ahí nos tocan de cerca, porque por más que sean en Estados Unidos, implican cambios en las reglas en las que se mueven este tipo de redes. Hay que estar atento, básicamente, en los cambios que puede haber.
1: Sí,
2: en principio son para Estados Unidos.
1: Claro,
2: no sé si se irán a implementar para todo el planeta, ¿no?
1: Bueno, sería que se implemente para el resto del mundo, ¿no? Porque lo que se señalaba era el perjuicio que ocurre sobre los más jóvenes, precisamente este armado de las redes sociales de manera adictiva. No sé, como profesional de la informática, ¿cómo podrías traducirlo técnicamente, traducir el concepto de diseño adictivo en el código de Instagram y Facebook? Porque ahora se le busca poner límites, por lo menos allá.
2: Sí, yo no me limitaría a los jóvenes nada más. El diseño adictivo es para todos, para adultos también.
1: Sí,
2: uno tiende a creer que el adulto va a tener más control sobre estas cosas, lo cual no necesariamente es así. Bueno, la población más afectada, podríamos decirlo de esa manera, son los jóvenes. Y eso ha hecho que este fallo apunte hacia ellos, ¿no? Hacia el cuidado de la salud mental, básicamente, de nuestros jóvenes, que en los últimos años, lamentablemente, se ha visto en un aumento de las estadísticas de daño que se realizan a sí mismos estos jóvenes en función de las cuestiones que están relacionadas con la adicción que generan las redes sociales.
3: Es salud
2: raro
3: mental
2: que solamente sea...
3: Sí.
2: Solamente sea Facebook e Instagram, ¿no? Pero porque hay otras redes sociales que incluso son más dañinas, en el caso de la red TikTok, que está demostrado que genera también una gran adicción.
3: Sí. Claro, es interesante, en principio, contar, mucha gente ya lo sabe, pero decir que Meta es esta tecnológica multinacional que lidera Mark Zuckerberg, que es además el inventor de Facebook, y esta empresa es dueña de Facebook, de Instagram, de WhatsApp, de los Threads y del Messenger, que es el mensajero de Facebook, precisamente. Y además de la salud mental, acá hay un tema de conductas también, ¿no? Que vienen relacionadas. ¿Hasta qué punto los desarrolladores o los ingenieros son conscientes de las consecuencias que pueden tener cuando programan estas funciones de scroll infinito o diseño persuasivo, como se los conoce?
2: Sí, yo creo que el ingeniero, básicamente, en este tipo de empresas sigue órdenes en función de lo objetivo que se plantea la empresa. Si la empresa pretende que haya más accesos y más visitas, y eso lo pone como objetivo principal, claro. Básicamente los ingenieros y los encargados del desarrollo de software se limitan a cumplir con esos objetivos, sin tener en cuenta por ahí cuestiones que no le corresponden a ellos, ¿no? Básicamente le corresponde analizarlo a la compañía en sí, y es por eso que el fallo apunta justamente a la compañía, no a los que desarrollan. Sí. Básicamente se trata, va por ese lado. Recordemos un poco de qué se trata el fallo, porque para que la gente conozca. Acá lo que está, este juicio es un juicio que lleva muchos años, un juicio millonario. En principio los demandantes pedían $200 millones, y bueno, después finalmente llegan a un acuerdo por estos 18 millones, que no necesariamente van a llegar a los damnificados, ¿no? Sino que está pensado para cubrir la demanda, básicamente. Y lo que se comprometió Meta, que creo que es lo más importante, es a disminuir el límite de uso claro. De forma automática para los menores. O sea, los menores que se registran en la red como menores. Eso, eso también es importante tenerlo en cuenta, ¿no? Porque muchos menores ponen una edad que no es la que tienen y por lo tanto se saltean las restricciones a partir de poner una fecha de nacimiento diferente. O sea, que eso no es algo que
1: sea... Sí, pero creo que también se habían comprometido a desarrollar un sistema precisamente para evitar este tipo de trampitas, digamos. Correcto, también estaba dentro del compromiso.
2: Exactamente, una mejora de los mecanismos para identificar...
1: que existen, digamos, que no hay que inventar nada, porque uno cuando, qué sé yo, cuando quiere adherirse a una tarjeta o algo en el banco, tenés un montón de pasos de seguridad, de requisitos, precisamente para identificarte como mayor, ¿no?
2: Sí, de todas maneras, bueno, ahí es más fácil porque se hace un contraste con RENAPER directamente y es donde salta... básicamente la edad, ahí eso es un poco más sencillo, todo lo que es sistemas locales, por ahí un poco más fácil la identificación, de hecho cuando un menor llega a la mayoría de edad y tiene una cuenta, una extensión de una cuenta bancaria de un adulto, a las 0 horas le llega el mensaje del banco diciéndole que le da la bienvenida a la mayoría de edad, o sea que existe ese control desde las entidades a partir de el cruzamiento de datos. Acá yo creo que es más complejo el cruzamiento. Van a tener que implementar algún tipo de identificación por rostro o por las actitudes en la red en función de las publicaciones que realiza la persona. Pero bueno, ya hemos visto que hay menores que son extremadamente avanzados en cuanto a la forma de publicar. De hecho, tienen sus propios canales, a veces apoyados por sus padres y a veces en forma totalmente independiente. Y ahí yo no sé cómo van a hacer, o sea, tendría que tener algún tipo de restricción de otra manera. Y yo acá vuelvo a las bases, ¿no? Cuando nosotros éramos chicos y no existían ni las redes ni nada de esto y había algo que era peligroso para nosotros, los encargados de enseñarnos sobre esa peligrosidad y de ir de la mano con nosotros eran nuestros padres. Claro. Y creo que acá pasa exactamente lo mismo, son los padres los que tienen que llevar el control y llevar el de la mano a sus hijos a este tipo de herramientas, no dejarlos aislados porque en algún momento van a llegar y tienen que estar preparados para lo que hay, pero sí acompañarlos, sentarse con ellos, explicarles y restringirles. Existen herramientas de control parental que los padres pueden manejar más allá de la obligación que tenga la red social en sí. Y esas herramientas para padres son mucho más eficientes porque ahí ya es el padre que tiene en su propio teléfono un control de lo que le va pasando en el teléfono del niño, ¿no? En este caso del niño y del adolescente. Ahí es donde me parece a mí que hay que hacer foco, ¿no? En la educación de los padres. Y es complejo porque ahí justamente son los padres los más afectados por estos algoritmos en el sentido de que obviamente uno se deja llevar por lo que aparece en esa red y aparece posteriormente la publicidad directa hacia los padres. Y bueno, el algoritmo se va nutriendo también de lo que uno hace y le va mostrando lo que a uno le gusta y eso hace que pase más tiempo frente a la red. Entonces es como una especie de círculo vicioso donde el padre, que es el que tiene que enseñar, también cae en, lamentablemente, el flagelo este de la adicción al uso de las redes sociales a partir de las mismas características propias del algoritmo.
0: Walter, ¿hay alguna medida que se pueda conocer de estas que estarían acordando Meta con los gobiernos de Estados Unidos y que quizás puedan ser una regla para el resto del mundo? ¿Alguna medida específica, por ejemplo, sobre el juego digital o el acceso al juego digital?
2: Bueno, este es más grave todavía, diría yo. Es más grave que las redes sociales. Y es más complejo también de controlar. Ahí ya aparecen incluso sitios web ilegales donde, por más que el gobierno intente hacer un control, no lo puede lograr, porque justamente se trata de sitios de apuestas ilegales, y ahí es donde lamentablemente los adolescentes caen en esto. Hay casos lamentables, incluso en nuestra provincia, de adolescentes que han llegado a la autodeterminación por problemas asociados al juego ilegal. Y ahí es donde otra vez son los padres, creo yo, los que tienen que hacer hincapié en esto. Después aparecen otras cuestiones. El juego ilegal existe cuando alguien juega. O sea, ahí es donde aparece la decisión del adulto de decir, bueno, yo no juego. Si no jugamos en ese tipo de sitios web, en un momento dejan de tener clientes, y si no tienen clientes no funcionan. Así que ahí todo por este lado, fíjate que pasa mucho más por la parte social y la parte de la educación que por la parte de la tecnología en sí, ¿no?
1: Lo que sí, se ha establecido los límites de uso a partir de este fallo y este acuerdo que Meta tuvo con la justicia allí en los Estados Unidos, por ejemplo, para los menores que no van a poder tener acceso a las redes de entre las 0 horas y las 6 de la mañana, según tengo entendido.
2: Depende del medio. Depende del medio. En algunos lados dice de 22 a 7.
1: Ah, bueno, cambia el horario. Después también en el horario escolar hay un límite de acceso, creo que era de 30 minutos, según lo que leí, para los chicos que están en el horario escolar. Entonces solo podrán estar 30 minutos como tope máximo, ¿sí? Para estar en las redes. No recuerdo alguna otra cuestión.
3: No, eso está bueno, el tema del límite diario, el tema de la supervisión parental, que ya lo tratamos.
1: Dos horas de máximo, del límite diario.
3: El tema de ocultar los me gusta me parece interesante.
1: Ah, también.
3: Los likes.
1: Sí.
3: Porque muchas veces los chicos sufren algunas angustias relacionadas con la comparativa de los posteos propios en función de los ajenos.
1: Sí.
3: También un poco le abre la puerta a lo que se conoce como bullying digital, y ahí ya nos metemos en otro rubro un poco
1: y
3: más.
1: Y la prohibición además para que se vaya retroalimentando el algoritmo, como siempre pasa, uno que busca, qué sé yo, una receta para preparar un pastel de carne y que después el algoritmo te ofrece más recetas. Aparentemente esto, por lo menos en los menores, no podría darse. Es todo un cambio si uno piensa en lo que ocurre en otras partes del mundo, donde también se están tratando de establecer límites respecto del uso de las redes sociales, por lo menos con las menores. No sé si ustedes han tenido algún tipo de diálogo o consulta con el Consejo General de Educación, por ejemplo, de Entre Ríos, desde el del COPROCIER.
2: No, habitualmente no. Trabajamos con las instituciones como el Consejo de Educación o también como la Defensoría del Pueblo en este tipo de cuestiones. Lo que sí se trabaja en conjunto es el tema de la difusión, tratar de llegar justamente a donde hay que llegar, que a los padres.
1: Sí.
2: Y ahí es donde creo que tenemos que también hacer una pausa y decir, bueno, ¿cómo es que ellos también pueden trabajar en estas cuestiones? Porque también requiere conocimiento, también requiere tener algún tipo de software, por ejemplo, que les permita hacer este acompañamiento de los menores. Yo te repito que, por más que existe este fallo, no creo que haya después un cumplimiento efectivo por parte de Meta en estas cuestiones, simplemente porque lo puede hacer en Estados Unidos, o incluso puede limitarlo a un estado dentro de Estados Unidos, que es donde fue... donde existió este fallo, y después el resto dejarlo sin efecto, ¿no?
1: Sos más desconfiado, entonces, digamos.
2: No sé si desconfiado, o me remito a lo que ha pasado antes, ¿no? En otras oportunidades con fallos similares con otras empresas.
1: Claro.
2: Hay fallos, por ejemplo, sobre Microsoft relacionados con el hecho de poder imponer de imponer sus productos en la Unión Europea, sí, donde ha tenido fallos desfavorables y eso no repercutió en el resto del mundo. Así que bueno, no es que soy reacio a interpretar, sino que hago la comparación con lo que ya ha pasado antes. Sí. Y es ahí donde, bueno, hay que nombrar algunas herramientas como Google Family Link, o Custodio, o Microsoft Family Safety, que son herramientas gratuitas. En el caso de Custodio no es gratuita, pero es muy accesible, tiene una versión gratis.
1: Tendremos oportunidad de hablar de ese tipo de herramientas. Nos corre el tiempo, tenemos que ir rápido a las noticias. Te pido mil disculpas, pero desde ya gracias por estos minutos.
2: Un abrazo. Estamos en contacto y cualquier cosa me llamas.
1: Eso. Abrazo. Walter Elías, presidente del Colegio de Profesionales de Ciencia Informática de Entre Ríos.
0: Más que interesante.
1: Conformamos el sistema
4: al sector privado.
5: Hernán Mundo.
6: En el evento Vientos de Cambio, el ministro de Transformación y Desregulación del Estado, Federico Sturzenegger, dijo que continúa trabajando para eliminar normas y disposiciones que traban posibilidades de crecimiento económico y libertad para el sector privado.
7: Digo, pero uno se vuelve loco, porque es como, nada, sacás. Si me permitís una expresión técnica, mierda, ¿ok? Entonces, hay un puente que conecta la ciudad de Corrientes y Resistencia, gracias. Y bajan los barcos de Paraguay. Entonces los argentinos le decimos a los paraguayos, no podés pasar con el barco entero. Pero tenés que amarrarte antes de pasar por el puente, separar tu carga como en tres. ¿Y eso por qué es? ¿Por qué le pedimos eso? Porque hay el negocito, el que cobra la amarra de un lado y el negocito del que cobra la amarra del otro.
8: En Jujuy comienza la preinscripción para estudiar medicina.
9: Desde Radio Nacional en esa provincia nos informa Alejandra Bejarano.
10: La Agencia de Implementación de la Carrera de Medicina informó que este martes 1 de septiembre comenzará la preinscripción para el segundo grupo para la carrera de medicina en Jujuy. La propuesta contempla 6 becas completas, equivalentes al 10% de los ingresantes. Escuchamos al doctor Antonio Burjubasic, responsable del área.
11: Comienza la preinscripción, es virtual, se va a extender hasta el 27 de septiembre, una carrera dificultosa en el sentido que requiere tiempo, estudio y esfuerzo. La preinscripción del año pasado fueron 4.500. El curso de ingreso comienza después de la preinscripción y dura 3 meses, consta de 5 módulos que hay que cursar el examen final de ingreso el año que viene.
8: La información del deporte con Santiago Lucía.
12: Después del empate 0-0 frente a Estudiantes, el arquero de Newell's, Josué Reinati, habló sobre Lionel Messi.
13: Hoy se retira de la selección el más grande de la historia y ojalá que venga con nosotros, ¿viste? Lo estamos esperando, así que bueno.
14: ¿Se le puede mandar un mensajito?
13: Claro, pero no lo va a ver.
8: En la ciudad de Santa Fe, donde nos escuchás por AM540, la temperatura es de 15 grados y el cielo está parcialmente nublado.
9: En Buenos Aires, la marca actual 16 grados 4, la humedad 75%, el cielo está despejado.
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23: Para Vicente Bascuñán de Medialuna, se le comunica si puede traer los caballos a casa del señor Rodolfo lo antes posible, caso contrario avisar por los comunicados y se lo irá a buscar, firma Rodolfo Peralta.
24: Mensaje para Paraje El Porvenir. A Magdalena Jaime se le informa que lo hablado quedó confirmado para el día martes a la tarde. Avisa Rita Vázquez de Tartagal.
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0: 5 minutitos pasan de las 11 de la mañana. Estamos en la mañana de la provincia de Entre Ríos y hoy nuestra consigna va por el lado de la comida. Las mejores consignas van siempre por el lado de la comida. Te estamos preguntando cuál es el peor desastre que hiciste al cocinar. Muy ¿de acuerdo? Bien. Vamos a Concepción del Uruguay para saber si nuestros amigos oyentes se comunicaron a qué línea y qué nos dijeron.
1: Bien, se comunicaron al 3442-648557. Eli y Ángel, nuestro amigo simpatizante de Boca, dice: hola, buenos días, Andrea, Fabio, equipo de Entre Ríos. Hoy es martes. Lo que intenté hacer una vez fue un dulce de batata casero. Seguí las instrucciones de YouTube para abaratar el costo en vez de agar agar. Le puse gelatina sin sabor. Que también está incluido en otra receta, es verdad, ¿no? A veces la suple.
2: Claro.
1: Seguí todo el tutorial, pero nunca endureció el dulce. Lo terminé tomando con sorbete.
3: Poca gelatina.
1: Imagínate, ¿no? Y Carla
2: juguito
1: también.
2: Ah, rico.
1: Exacto, un juguito. Y bueno, por ahí un nuevo trago, ¿no?
0: Y para ayudar en un traguito.
2: Así apareció el dulce de leche. Ojo, podemos estar inventando algo.
1: Exacto.
4: Metele dos hielo, Ángel. Metele dos hielo y vemos qué pasa.
2: Un chorrito de alcohol.
1: Carla dice: yo una vez hice un bizcochuelo, lo puse en el horno y me fui a pasear. A las 2 horas me acordé que había dejado el bizcochuelo en el horno. Ay, yo imagino la desesperación para volver. Cuando volví, la cocina estaba negra y un olor a quemado, dice Carla. Imagínate.
0: A mis amigos les pasó lo mismo. Se fueron a un supermercado. Metieron la milanesa en el aceite caliente, dentro de una olla con poquito aceite. Se fueron a un supermercado 5 cuadras.
4: Pero para estos, estos sátrapas, ¿se olvidaron que habían puesto eso o se fueron
0: a porque ellos, ellos pensaron que demoraba como una hora en cocinarse la
1: milanesa. El tema es que puede ser muy peligroso, digamos.
3: Claro, se te puede
0: ir a la casa. Fueron a buscar queso cremoso para ponerle arriba una milanesa que estaban haciendo en el sartén.
3: Terminaron comiendo el queso cremoso.
2: Yo tengo mensajes también, ¿eh?
3: Bueno,
2: ¿puedo? ¿Se puede? Permiso. Hola, soy Bernardo.
4: Bernardo.
2: Grupo, saludo a Bernardo.
1: Hola, Bernardo.
2: Me tocó hacer la salsa para los fideos. Saqué morrón del freezer ya cortado.
0: Bien.
1: Ah, qué práctico.
2: Está muy bien, claro. Siempre hay que cortar todo.
4: Organización. Organización vence el tiempo.
2: Sí. ¿Y? Ya cortado, dice, le echo a la salsa. Ajá. Pensé, le echo un poquito más. Echar un poquito más. Y al comer los fideos estaban re picantes. Y me preguntan, ¿le echaste pimienta?
3: Claro, capaz que era ají.
0: Era ají picante. No era morrón.
4: ¿El de la mala palabra?
5: Chau, fue.
0: Era ají picante. Los mexicanos.
3: Sí.
4: Claro.
2: Fideos a la mexicana hicieron, comieron. ¿Qué? No se puede. Incomible, dice. Qué que barba. Está todo picante.
4: Cuando te pasas con la pimienta, mira que a mí me gusta lo picante, pero será pasarse. Cuestión,
3: no lo comes.
5: ¿Será cuestión de acostumbrar el paladar, digo?
2: No,
5: ¿viste que los mexicanos? No sé si tienen amigos mexicanos y comen, pero para ellos es todo picante.
2: Claro.
5: Yo tengo, por eso digo, es impresionante cómo no comamos diferente.
2: Se despide Bernardo con un vamos Boca, carajo, para seguir
4: picante. Bien.
2: Mirá cómo la picantea, ya que está.
5: Chau,
2: Bernardo. Chicos,
5: despídalo a Bernardo.
2: El cordero dulce es horrible, incomible.
3: No me lo imagino.
2: Esto lo dijimos en
0: cordero dulce, mirá vos.
4: ¿Qué pasó? Se equivocó, en vez de sal le puso azúcar al adobo del cordero.
3: Con otra receta.
2: En una reunión familiar, una de mis cuñadas, en vez de poner sal, le puso azúcar. Ese cordero imposible.
3: Lo arruinó. Sal.
4: Cordero caramelizado.
2: Se ponía un marrón acaramelado. Dice, nunca se cocinó dentro. Siempre quedó crudo, dice. Desde ese día no pude comer más cordero.
4: Fíjate, otro error en la cocina, el tema de sacar antes por ahí el pollo cuando está medio crudencio.
3: El pollo
2: eso es
3: insimulable.
2: No se puede, no hay manera.
3: Sí.
0: Exacto.
3: Bueno, por acá por Gualeguaychú, saluda Ali, dice, feliz comienzo de mes. Les cuento que a mí me pasó cocinando, dice, al servir una polenta en un plato de loza, cuando agarró el cubierto para empezar a comer, dice, explotó el plato. ¿Qué tal?
0: Claro, te puede pasar.
3: Ahí está.
0: Claro.
3: Después nos dicen, también Yanni nos dice, buen día al equipo, feliz día para todos los cocineros de nuestra provincia, en especial los cocineros de comedores escolares y bien, comunitarios. Claro, sí. Por ahora no me ha pasado mayor inconveniente en la cocina, dice. Uh-huh. Y saluda desde Pueblo Belgrano.
0: Bueno, mirá, una vez me pasó en Buenos Aires algo parecido, pero con una fuente. Mi deseo era comer un pastel de papas. Compré todo, hice, qué rico. Lo metí en la fuente nueva, en el horno de vidrio, y en un momento lo saqué para ver cómo iba eso y ponerle queso cremoso. Hice eso, vuelvo a meter la fuente en el horno, hizo plaf, explotó. Te juro que el... Me tocó la puerta del vecino de enfrente para saber qué había pasado.
5: Una bomba.
0: Parecía una bomba. Y yo me quedé sin cenar ese viernes, que tenía un hambre que ni te digo, porque era todo vidrio.
1: Y sin la fuente te quedaste sin cenar.
0: Y la fuente que dicen que es irrompible.
4: Claro, capaz sabes que cuando la sacaste, la diferencia de temperaturas.
0: Exacto. Sí, claro, según mi vieja, yo la senté, la puse arriba de la mesada que estaba helada. Era invierno.
2: Claro, se equivocó. Eli. Claro.
1: Y ahí aprendió.
2: Choque de temperatura.
0: Exactamente.
3: Bueno, uno más, a ver, dice, feliz día, chicos, bueno, ¿cómo están? Feliz día, cocineros y cocineras, nunca me pasó nada grave. Si se está quemando, soluciono cambiando de olla o sartén. Bendecido día, amigos radiales.
1: Alejandra por acá dice, cuando era chica le eché agua a una botella de miel pensando que se iba a unir.
2: No.
1: Para
2: agua,
1: completar la botella.
2: No sé, claro, me parece.
1: Me unieron el cinto, dice, junto a mi hermano.
4: No, porque viste que hay mieles más consistentes, más duritas,
5: sí, pero...
4: y otras más cristalinas y, sí, ¿cómo se dice? Cuando están
1: la que se
4: líquidas.
1: Pone más sólida es la claro, más verdadera.
4: Creo que hay un proceso para pasar la miel dura al otro estado, pero no es para nada diluyéndola en
1: hay que calentarla
3: en agua, en agua. Claro, en agua, ¿cómo es que
4: al
3: se
4: baño
3: llama?
4: María, me dice.
3: Ahí está, baño María.
1: Sí.
0: Bueno, ya que estamos con anécdotas, le preguntamos a Silvina Ríos una anécdota que le haya pasado de algún desastre culinario.
6: Ay, ¿qué tal? Buen día. ¿Cómo
0: buen
6: les
0: día
6: va?
0: Buen
6: ¿cómo
0: día?
6: Van?
0: Buen día.
6: Sí. Bueno, en realidad no tuve muchos desastres porque a mí, ya saben, no, la cocina no es lo mío, no me gusta, no me arriesgo mucho, hago lo que sé y lo demás que lo hagan los que saben.
4: Bien. No digamos. Ha fallado mucho entonces.
6: Pero una vez sí, casi más o menos como le pasó a Eli, pero no es que se me rompió la fuente haciendo también un pastel de papa o de carne, no sé cómo dicen. Pero casi se me cayó una parte dentro del horno y estaba muy nerviosa porque estaban unas tías mías y yo las había invitado a comer y era como, ay, la nena, viste, no sabe cocinar, claro, bueno, pero salió rico igual, sí, no, eso fue nada más. Después sé de una prima que una de las primeras veces que hizo polenta le mandó todo el paquete, viste, puso, no sé si un litro de agua y cuando empezó a hervir le mandó todo el paquete.
1: Era un cascote.
6: Pensó que así, no era así.
0: Bueno, le sirvió para construir.
6: Otra anécdota de que mi mamá y mis tías eran medias bravas de esos chistes, viste, de
2: pesados,
6: antes. Claro.
2: Pesados.
6: Y siempre que hacían empanadas, yo me acuerdo, era muy chica, pero me acuerdo de que alguna de las empanadas iba o con hierba o con cáscara de huevo.
1: Ay, no te
6: o con
1: puedo
6: algo
1: creer.
6: Así.
1: A la y que bueno, le tocaba, chao.
6: Claro, exactamente. Pero bueno, esas bromas de
2: cosas
6: antes.
2: Que pasan.
1: Suelen seguir pasando.
0: Bueno, sí, ponemos en marcha la Silvineta y recorremos Entre Ríos.
6: ¿Cómo no?
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6: Bueno, hoy salimos tempranito para la costa del Uruguay, donde está ese río tan hermoso que es un cielo azul que viaja, como dice Aníbal Sampayo,
0: sí,
6: y llegamos hasta Colón. No dejamos de estar atentos y atentas a lo que pasa con la posible instalación de una planta productora de combustible sintético que funcionaría frente a la costa de Colón. Bueno, respecto a ese tema, el fin de semana hubo varios dimes y diretes, todos los que estuvimos viendo más o menos los medios de comunicación se habrán enterado. La verdad que no viene bien traer mayor confusión a las poblaciones, tanto del lado argentino como del lado uruguayo, porque confunde aún más esta situación que al menos es bastante complicada por el momento. Por este motivo, los y las integrantes de la organización ambientalista Somos Ambiente se expresaron mediante un comunicado de prensa. Una de las integrantes, que es Mariana Morsic, nos contó justamente cuál fue el problema.
8: Frente a estas idas y venidas en relación a las declaraciones del presidente Yamandú Orsi acerca de que estaba allanado el camino en relación a los conflictos con Argentina para la instalación de la planta de HIF Global en Paysandú frente a Colón, las desmentidas fueron categóricas, tanto de la fiscal federal Josefina Minata, quien dijo que no hubo ningún retiro de la denuncia, la causa sigue vigente, lo mismo los legisladores de la provincia que iniciaron una causa en lo civil, también ratificaron que no hay ningún retiro de esa denuncia, a lo que la Cancillería Uruguaya dijeron que no, que se trataba de una denuncia realizada por la Municipalidad de Colón, quienes también desmintieron a través de Infobae. Lo cierto es que hubo o mala información del presidente o no se entiende qué para decir estas declaraciones del lado de Colón. Seguimos firmemente atentos a este tema, no nos parece serio este tipo de confusiones, de idas y venidas, cuando nosotros lo que no queremos es que se afecte, repetimos lo mismo, ningún proyecto industrial puede afectar la vida de ninguna población ni transfronteriza ni que esté en las inmediaciones, y todo proyecto tiene que realizar las legislaciones correspondientes en relación a los estudios de impacto, en relación al Estatuto del Río Uruguay. Nosotros seguimos firme, HIF, esta empresa no se instale en un lugar donde nos afecte, así que seguiremos firmes, atentos, movilizados para que esto no suceda.
6: Aclarado el tema, pegamos la vuelta, volvemos hasta Paraná, porque desde este jueves y hasta el domingo se va a desarrollar en el Centro Provincial de Convenciones el 21º Encuentro de Comunidades de Habla Alemana. Habrá representantes de distintos puntos de la Argentina y también de países de Latinoamérica, una gran cantidad de talleres, gastronomía y expresiones artísticas y actividades para recuperar el idioma, las raíces y las tradiciones alemanas. Dialogamos con un gran referente de esta colectividad que tiene voz en esta emisora desde hace más de 30 años. Él es José Gareis y nos contaba esto.
9: Este encuentro de comunidades de habla alemana América Latina se va a desarrollar en el Centro Provincial de Convenciones. Va a comenzar el día jueves por la mañana, aquellas delegaciones que vengan de otros países van a poder estar visitando la ciudad con el bus turístico en dos frecuencias. A las 15 horas es la apertura de las acreditaciones, 16 horas comienza lo que es este encuentro con ponencias, talleres, mesa de trabajo, historiadores de dialecto alemán, de los profesores de alemán con juegos lúdicos, de gastronomía, de cuerpos de baile. Esto va a ser el día jueves a las 18:30 horas, es el acto oficial de apertura. El día viernes es durante toda la jornada esta dinámica, y el viernes a la noche tenemos en el Teatro 3 de Febrero lo que es la gala del Día del Inmigrante, 4 de septiembre. Allí también se va a ver en distintas colectividades con números artísticos. El día sábado de las 13 horas ya finaliza este encuentro. A la tarde hay un paseo por las aldeas alemanas de las delegaciones. Por la noche está la cena de gala en el Centro Provincial de Convenciones. Domingo por la mañana una plantación de árboles y la despedida de las delegaciones. Acá tenemos representantes de Perú, una delegación muy importante de Perú, de la selva central del Perú, donde está la colectividad alemana austríaca, una microrregión, la microrregión turística de Pozuzo, y también de Villarrica, que es el lugar donde se produce el café más fino del mundo. También va a haber gente de Uruguay, de Brasil, de Paraguay, también una representación también de Alemania.
6: Bueno, todo esto va a ocurrir desde el jueves hasta el domingo aquí en la ciudad de Paraná. Vamos a cerrar con una información que tiene que ver con Nogoyá, me pongo de pie, porque el pueblo está revolucionado y tiene que ver con esas cosas hermosas que tiene la música. Resulta que es oriundo de Nogoyá uno de los grandes referentes del rock nacional. Hablo de Cubero Díaz. Cubero, solo para recordar, fue fundador y líder de la cofradía de la Flor Solar, integrante de grupos como Billy Bone y La Pesada del Rock and Roll, y obviamente todos sabemos que fue uno de los integrantes de Los Abuelos de la Nada, ¿no?
10: Sí.
6: Bueno, La edición, también para poner en contexto, la edición argentina de la revista Rolling Stone lo ubicó en el puesto número 13 en la lista de los 100 mejores guitarristas de la historia del rock argentino. Ese es Cubero Díaz. Cubero está en Nogoyá y, bueno, está con un problemita de salud, con un tratamiento que lleva muchísimo dinero. Y uno de sus amigos dijo, me voy a Nogoyá, armemos unos shows íntimos y juntamos unos pesos más para darle una mano a Cubero. Ese amigo es nada más y nada menos que León Gieco, que desde el fin de semana está en el pueblo y hay una gran revolución. Nos atendió gentilmente la sobrina de Cubero, ella se llama Nancy Weber y nos cuenta lo siguiente.
10: Hay un revuelo en el pueblo porque anda un león suelto, dicen todos. Sí, anda paseando, anda muy contento él recorriendo la ciudad, enamorado de la gente de Nogoyá, está muy contento. Ellos son muy amigos, León y Cubero son muy amigos. Y León Gieco siempre está ayudándolo a Cubero con una cosa, con otra, siempre está hablándolo, preguntándole si necesita algo, están todas. Y bueno, ahora se enteró de que Cubero andaba mal de salud y bueno, desde el primer momento lo está ayudando, está presente, continuamente preguntando cómo está, cómo va su salud y todo eso. Y bueno, el otro día llamó que si me animaba a organizar algo acá, a buscar un lugarcito para hacer algún show. Quería estar con la gente de Nogoyá y de paso, bueno, todo lo que se recaudara era para Cubero. Así que bueno, en esa estamos. Venía para hacer una función, algo chiquito, algo muy íntimo, como él quería, porque todo el mundo me pregunta, ¿por qué no buscaste un lugar
11: grande? Claro, un espacio más grande.
10: Él viene haciendo shows así, más bien chiquitos, porque a él le gusta esto de disfrutar, de hablar con la gente, de tenerla ahí al lado, de disfrutarlo al momento. Él dice, yo ahora estoy para disfrutar de los momentos, si puedo ayudar mejor todavía. Él está haciendo una vida muy sana, como dice él, le gusta salir a caminar todos los días a la mañana, camina muchísimo. Y bueno, acá preguntó, ¿para dónde puedo salir a caminar?
11: Y los puentes.
10: El paseo a los puentes. Ah, los puentes de colores, me dice, sí, los puentes de colores. Le indicamos y salió, sale un día, sale para el lado de los puentes, al otro día salió para el lado del cementerio, anduvo recorriendo todo el cementerio, maravillado por esas cosas viejas que tenemos acá en Nogoyá que ni nosotros sabemos.
6: Bueno, ahí está. Entonces, León Gieco está en Nogoyá desde el fin de semana para darle una mano a Cubero para que pueda juntar unos pesos más para seguir con este tratamiento que necesita. Así que, bueno, el pueblo está revolucionado, todos sacándose fotos. Se lo encuentran a León en cualquier calle de la ciudad caminando y recorriendo la ciudad. Así que, bueno, quería dejarles esta información para cerrar la recorrida de hoy y un poquito de música también, si les parece.
0: Por supuesto, escuchamos al gran León.

0: cárceles.
1: Esta noche se presenta León Gieco nuevamente para cerrar su show, su último show, creo, no sé, en la Cultural de allá de Nogoyá, también a sala llena como fue el domingo pasado. Excelente. De esta manera nos retiramos. Hasta luego.
2: Chau, chau.
3: Gracias. Y sin escalas nos metemos en el GPS de Facundo Galanti. Facu.
4: Vamos, vamos, vamos, vamos, que salimos todos juntos en este viaje internacional que nos lleva por informaciones bizarras, virales, insólitas, inverosímiles. Historias locas, de eso se trata. Y a partir de hoy vamos a implementar una subsección dentro de la sección.
3: Ajá. Sí, una subsección.
4: Novedades. Porque ¿qué está pasando con el GPS? Está bueno. ¿Con quién? ¿Con quién?
5: Con
4: quién?
5: Facundo Galanti.
6: Pero hay que innovar, hay que innovar. Y usted siempre ha sido un vanguardista, Galanti.
4: A la vanguardia. ¿Qué pasa con el GPS? ¿Cuál es la crítica? ¿Cuál es la crítica más encarnizada?
6: No tiene final.
4: Le falta cierre.
6: Le falta cierre. Sí,
4: entonces vamos a cerrar todos los GPS
6: con
4: la pregunta GPS. Relacionada. Relacionada a la noticia, le voy a preguntar a los miembros integrantes de los equipos, de las mesas, de las tres radios. Alguna cosa que deberán responder obligatoriamente. Si no la responden,
6: un
4: pasarán
6: de cada radio,
4: a penalización.
7: Claro. Es un examen. Un examen es.
4: Hoy lo llevo a Londres. Qué linda que es Londres. Yo no conozco igual, no, pero me dijeron que es muy linda.
7: No, hace frío y está.
2: Sí,
7: no,
2: pura, no me gusta.
4: Hace frío.
6: Londres. ¿Cuántos habitantes tiene?
4: No, tiene una banda, una bocha, porque es una de las grandes capitales europeas.
6: Casi 9 millones de habitantes.
4: 9 palos.
6: Zona urbana principal, ¿no? Sin contar la periferia.
4: No, la periferia, se repica. Vos te equivocás en Londres, vos te decís, ay, qué lindo Londres. Vos te equivocás de barrio y sos boleta, ¿no?
6: Sí,
4: que es toda una panacea.
6: No,
4: son ásperos los locos.
6: Los londinenses.
4: Sí, bueno, los llevo al Mundial de Limpiadores de Ventanas.
6: ¿Cómo?
3: De limpiadores de ventanas. Sí.
4: Allí se desarrolla, en esa ciudad, el Window Cleaning World Cup.
6: ¿En serio hay un mundial de limpiadores de ventanas?
4: Se celebra anualmente en el marco de una feria de limpiezas. La feria de la limpieza, se llama así. un certamen que reúne a los profesionales más rápidos y minuciosos del rubro limpiaventanal. ¿Me entendés cómo funciona?
6: Claro, o sea, hay que ser rápido y riguroso.
4: Exactamente.
6: Minucioso.
4: Cada participante debe limpiar a contrarreloj 3 ventanales estándar de 45 por 45 pulgadas, o sea son 115 centímetros más o menos.
6: Pero es un montón.
4: Instalados en una estructura especial. Para garantizar la igualdad de condiciones, la organización impone el uso de un equipo estrictamente estandarizado. O sea, tienen todos el mismo equipamiento.
6: No te puedo creer.
4: No basta con la velocidad, no basta con frotar rápido. No. ¿Por qué? Porque también se analiza el jurado. La ventana.
7: ¿Quién está frotando?
4: No, está frotando las manos.
6: Efectos especiales.
4: Chicos. El jurado te examina minuciosamente el vidrio después que termina.
6: ¿Cómo queda?
4: Buscando imperfecciones. Si te encuentran gotitas de agua, te agregan medio segundo. Si te encuentran un trazo desprolijo, una mancha, una esquina mal lavada, te penalizan con un segundo más.
6: Bueno, son bravos, ¿eh?
4: Ahora, esto ya tiene años, entonces ya tiene como una historia. Esto no es una cosa que vos digas, esto apareció de la noche a la mañana. No. Ya hay referentes de la disciplina, como el amigo Terry Burrows, apodado el Usain Bolt de los limpiavidrios.
6: ¿Cuánto dura en limpiar ese ventanal enorme?
4: El tipo tiene el récord mundial histórico al limpiar las 3 ventanas en 9,14 segundos.
6: Nah. No puede. ¿Nueve segundos?
4: 9 segundos las 3 ventanas te limpia.
6: ¿Tres ventanas en 9 segundos, 14 décimas?
4: Claro, para dimensionar el legado familiar en este deporte, su propia hija, Alicia Burrows, logró romper el récord mundial en la categoría femenina.
6: Categoría femenina y categoría masculina.
4: Sí. La hija hizo 16,13. No es el viejo burro, pero
6: no.
4: La verdad que le mete bastante rápido.
6: Muy rápido.
4: El ganador de la contienda se lleva a casa un premio de 1,000 libras esterlinas. Son unos $1,350 más o menos. Sin embargo, los mismos competidores aseguran que el verdadero valor del torneo radica en obtener un cinturón de campeón como lo del boxeo, ¿viste?
6: Claro,
4: campeones mundiales de la UFC.
6: ¿Vos sabés que yo estoy pensando ahora que tengo un vidrio esmerilado en la cocina que creo lo lavé una sola vez en los 4 o 5 años que llevo?
0: Por eso está esmerilado.
6: Claro, sí. Mirá. Quizás no es esmerilado, sino mugre lo que
4: es
6: tiene.
4: Que, claro, bueno.
7: Qué feo lavar los vidrios, ¿eh?
4: Yo te digo, es algo feo. Es algo feo.
0: Es muy feo.
4: Que a nadie le agrada. Es muy engorroso. Siempre, digamos, en general no te queda como vos, como vos imaginabas.
6: ¿Hay representante argentino en este mundial?
4: No, sí, es que no hay representante
3: argentino. Tenemos que redondearlo al GPS. Encuentren el redondeo al GPS.
4: Hay otros, se hacen en otros países, en Suecia también, pero argentinos no tenemos participantes en este torneo. La pregunta GPS para darle un cierre a este bloque es: ¿en un mundial de limpiar qué vos te anotarías? Responde Claudio Velotti.
6: Orejas. Me encanta pasar.
4: Es un asco.
6: Me encanta pasar el cotonete
4: el
6: por las orejas mías y las de la gente.
4: Cotonete.
6: Me ha ofrecido a gente. ¿Querés que te pase un cotonete por la oreja?
4: Pero.
6: Nadie
4: ¿cuántas
6: quiere.
4: Orejas podría limpiar usted en un minuto?
3: Bueno, eso es para el Guinness.
4: Chicos, ¿ustedes en algún concurso de limpiar algo se anotarían o no?
0: Yo
3: el de trapear.
4: Mirá, bien ahí.
0: Yo lavando platos ahí.
6: Platos.
4: Bien.
6: María Rosa para los platos.
4: Excelente,
6: estamos
4: excelente.
6: Estamos armando nuestra selección.
0: A ver, chicos de Concepción.
7: Yo lavando zapatillas.
0: Mirá vos.
4: Yo tengo varios pares para mandar.
7: Yo le agarro a mi sobrina la zapatilla es blanca y es blanca. Y ahí le doy con jabón blanco.
6: Odio fregar las zapatillas.
7: Y después la satisfacción, ¿no? Obviamente, de que queden blancas, impolutas, olvídate.
4: Cuando la tarea está bien hecha. Bueno, así que de esta manera, gracias por responder. Cerramos el primer GPS con preguntas GPS.
3: Muy bien. 11:30 de la mañana, tiempo de noticias.
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1: Ahora 11:30, la temperatura en Paraná, 16 grados.
6: Igual Iguaychura, temperatura 13 grados, 5 décimas.
1: Anticipan un fuerte descenso de la temperatura para el fin de semana.
6: El ingreso de aire frío provocará un marcado descenso de las temperaturas el próximo domingo 6 de septiembre, con un registro de hasta 10 grados por debajo de lo normal para esta época del año.
1: Laurta fue trasladado de Paraná a Córdoba.
6: Pablo Laurta fue trasladado a Córdoba desde la unidad penal número 1 de Paraná, donde permanecía detenido en el marco de la investigación por el homicidio del remisero entrerriano Martín Palacio.
1: El uruguayo también está acusado en Córdoba por los femicidios de su expareja Luna Giardina y su ex-suegra Mariel Zamudio.
6: El Senado sancionaría la ley de consorcios camineros.
1: El proyecto de ley de consorcios camineros se encamina a su aprobación definitiva este martes en el Senado entrerriano.
6: La norma llega con media sanción de la Cámara de Diputados y sin despacho de comisión, pero podrá ser tratado y aprobado en el plenario previsto para esta tarde a las 18.
1: Por una grave lesión en un partido de fútbol en La Bianca, un jugador permanece internado.
6: Un momento de angustia se vivió durante el partido que disputaron La Bianca y Constitución en Concordia, cuando el jugador de Constitución, Santiago Carrera, sufrió un golpe durante una jugada y posteriormente perdió el conocimiento dentro del campo de juego.
1: Carrera fue internado con diagnóstico de traumatismo encefalocraneano, sin lesiones agudas, pero igualmente se dispuso que quede en la unidad de terapia intensiva.
6: La actual temperatura en la ciudad de Paraná es de 16 grados, la humedad 88%, el cielo parcialmente nublado.
1: En Gualeguaychú la temperatura 13 grados 5 décimas, la humedad 99%, el cielo cubierto con neblina. Hora 11:32.
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0: Abrimos un nuevo segmento de nuestra mañana de Entre Ríos. Estamos conectadas las tres radios. Volvemos a la información. Y arrancamos con ella, que nos viene esperando. Malena Avero con El Futuro Ya Llegó, porque está acá entre nosotros.
1: Vamos todavía, Malena, el querida, vamos. Llegó.
2: Hace rato.
3: A ver esa cortinita. Sí,
2: vamos. Sí.
1: Está Chicha esperando también, ¿eh? Tengo a Chicha, bueno, y a Malena. Tengo las dos. Bueno. Qué lindo,
0: bueno,
1: tener
0: perfecto.
1: Tanto. Usted me dirá, señor.
2: Si Male está lista, vamos con Male.
1: Vamos
3: siempre
1: con Male.
3: Lista.
1: Entonces. Vamos con
3: Male. Male siempre lista.
2: Hola,
3: bueno, gente.
2: Ready.
3: A ver.
4: A ver, ¿dónde nos vamos?
3: Pensemos en algo que hacemos todas las mañanas prácticamente sin darnos cuenta.
0: Sí. Lavarnos la cara.
3: Vestirnos en
0: sí,
3: este caso.
0: Lavarnos
3: vestirnos. Agarramos una remera, metemos un brazo, después el otro, nos ponemos un pantalón, una campera, nos atamos las zapatillas y salimos. Uh-huh. Ahora, hay algo que quizás no pensamos demasiado, que es que vestirse requiere un montón de movimientos, ¿no es cierto?
1: Ah,
3: bueno.
1: Sí.
3: Bueno.
1: Ah, bueno.
4: Ah, ya es el sumo de sí, la vagancia.
0: Resulta que hay algo que te viste sin que te muevas.
3: Hay que levantar los brazos, flexionar las piernas, hay que hacer fuerza para levantarse
1: fuerza
3: de la cama.
1: No, no hay que hacer.
3: ¿Cómo que no? Cuando te levantás de la cama hay que hacer fuerza.
1: No,
3: sí.
1: Dale,
3: hay gente,
1: Malena,
3: que le cuesta.
4: Un abdominal haces.
3: Tengan empatía.
2: Hace fuerza,
3: bueno,
2: de pierna.
3: Ahora bien, ¿y si fuera la propia ropa la que hiciera parte
1: mentira,
3: de este trabajo?
1: No existe eso, mentira.
3: No.
1: ¿Qué estás haciendo?
3: Esto,
1: Malena,
3: ya existe. Gente,
4: te lo juro.
3: Investigadores en
0: ¿cómo
3: Corea
0: va a venir la remera
3: Sur?
0: Y se va a colocar sola mi ropa?
1: Claro, viene caminando la remera. Remera.
3: Te juro. Investigadores en Corea del Sur y en Estados Unidos están desarrollando una tecnología que se llama swag.
4: ¿Cómo?
3: Bueno, swag.
1: La tecnología.
3: Búscalo en Google.
4: No, hay un negocio de ropa que se llama así también.
3: Bien. Ellos dicen. Es como una prenda adaptativa para que se ponga sola. ¿Me entendés?
4: Adaptativa. Bueno. Me gustó. Como las zapatillas Nike que se pone Michael Fox en Volver al Futuro, que se le ajustan solas. ¿La vieron,
1: sí,
4: esa escena? Avisamos
1: a Campillay que puede venir a cobrarle la publicidad. A
4: vale,
3: ¿cómo funciona? Dentro de estas prendas incorporaron unas estructuras muy finitas, blandas y flexibles que funcionan con aire a presión. Entonces, por ejemplo, imaginemos una manga. Claro. La persona coloca apenas. Claro.
1: Nos van a envasar al vacío.
3: Sí, sí, sí.
4: Nos van a vender como.
3: ¿Sabés que sí? La persona coloca apenas el comienzo del brazo y cuando el sistema se activa, la manga empieza a desplegarse y como a apretar sobre el cuerpo hasta ir cubriendo el brazo. ¿Me entendés?
4: Sí,
3: es parecido a lo que hacemos cuando tenemos una media larga dada vuelta y la vamos como desarrollando sobre la pierna.
4: Mucho choricito. Sí.
3: Bueno, acá la propia prenda hace ese
1: no
3: movimiento utilizando el aire. Ya hicieron algunas pruebas con mangas, chaquetas, pantalones. Ahora, ustedes me van a decir, ¿para qué necesitamos que una campera se ponga sol?
1: ¿Para qué necesitamos que una campera se ponga sol?
3: Tal vez nosotros no, tal vez nosotros hoy no, pero pensemos en una persona mayor o en alguien que perdió movilidad.
4: Claro, con alguna limitación motriz.
3: Una persona con una lesión, alguien que está en rehabilitación, ahí cambia completamente la cosa.
1: Es verdad.
4: Claro. Ahí sí te creo, ¿eh?
3: Sí, claro. ¿Me entendés? Todavía no se pueden encargar estos pantalones porque no están a la venta.
1: No están todavía a la venta. Sí,
4: ¿y ropa interior se puede?
3: Falta,
4: ropa
3: es una
4: interior.
3: Tecnología experimental.
4: Que se te trepe.
1: En su etapa experimental decía, sí.
3: Por ahora no hay precio ni fecha anunciada para que llegue al mercado acá, al menos en Argentina. Además, bueno, todavía tienen varios desafíos por delante, ¿no?
4: Sí. No, es
3: hay que
4: ficción,
3: lograr.
0: Sí, claro, sí, tal cual.
3: Hay
0: me
3: que
0: parece
3: lograr que el mecanismo sea lo suficientemente pequeño, cómodo, práctico.
1: Claro, claro.
3: Así que bueno, pero el futuro está llegando, el futuro llegó.
4: No, gente, lo
1: bueno, se puede ya decir que en un par de años ya sería una tecnología,
3: sí,
1: con la que nos
4: paramos en el. Nos paramos en el.
3: ¿Hay que pararse?
4: No se puede. Sí, se puede. Hay que parar o acostado. Porque ya si te viste solo estando acostado, no me parece mucho.
3: No, acostado no, al
4: te
3: menos
4: en el vestidor, decís,
3: incorporado.
4: Haces. Sí, la ropa se te. ¿No?
1: Te cubre
4: sola.
1: Te viste sola.
4: Se te viste sola.
3: Ojo, hay que ver. Bueno, en algunos casos puede ayudar. No es para que lo compre a alguien que diga, oh, no tengo.
1: Y así
3: ganas,
1: como viene sola, ¿se va sola la ropa? Porque mira, si se te va sola justo cuando estás en un auto público dando ¿Estás de maestro de ceremonia? No, no, no.

0: mucha sal, por eso.
1: Facundo.
0: Pero cuando condimentás las cosas con tiempo, es mucho más lindo. El cordero, por ejemplo, todas esas cosas, se le echa vinagre blanco y todo, se condimenta todo con tiempo.
1: Bien.
0: Pero, es mucho mejor.
2: Enseñame,
0: pero no echar mucha cantidad.
1: Claro, a mí, no exagerar.
0: Gracias a Dios, yo aprendí sola a hacer de todo lo que me gusta hacer. Y gracias a Dios me sale todo bien. El domingo me hice un asadito,
1: a la parrilla.
0: Me hice pollo al horno, pollo casero, parrillero, hermoso, con mucho condimento.
1: ¿Limonado
0: me
1: no
0: sale
1: hace
0: todo
1: nada?
0: Rico, gracias a Dios. Así que ahora estoy haciendo unos bifes con cebolla, morrón y ensalada de chicoria, que es lo que me gusta.
1: Con un poquito de arvejas.
0: Como la morcilla blanca no existe, es butifarra eso.
1: No volvamos.
2: Se metió la polémica.
3: Muy bien, Chicha.
1: No volvamos
0: así
1: a la polémica.
0: Chicha.
1: Gracias, bueno, Chicha.
2: Gracias, gracias.
3: Acá en Gualeguaychú, Hugo de la Histórica, a ver. Hugo saluda a todos y dice: nunca me pasó nada, nunca hice un desastre. He sido muy cuidadoso en la cocina, por suerte. Les mando un abrazo.
1: Gracias,
3: Hugo. Y también Eduardo dice: buen día, gente, ¿cómo están? Una vez se nos prendió fuego un cordero. Nos pusimos a jugar al truco y sentíamos un olor, dice, como a papel quemado. Era la llama a la parrilla. Eduardo, ¿qué tal?
2: ¿Qué te puede pasar? Puede pasar con los vientos y más. Puede pasar eso. En Concepción del Uruguay también tenemos mensajitos.
4: Claro que sí. Aida dice, pero aparte nos pone en el contexto: primer agasajo a mis suegros. Cocinaba ella, digo, que vengan a mi casa, los recibimos, cocino yo, dijo Aida. Los invitó a comer ñoquis. Y claro, primero se habrán mandado la parte, ñoquis caseritos, ricos, como yo los hago. Bueno, éramos cuatro, dice, y cociné 4 kilos de papa. Eran las 2 de la tarde y los cuatro seguíamos haciendo ñoquis. Sí,
1: claro. No podía, no terminaba más.
4: Un montonazo.
2: Se fue con la cantidad, el volumen.
1: Para el ejército.
4: Más vale que sobre y no que falte, dijo.
2: Claro, por
1: comieron
2: supuesto.
1: Comieron ñoquis hasta el jueves.
4: Sí. Delia dice, ahora les cuento que yo una vez hice una torta para el mate y en lugar de ponerle una taza de azúcar le puse una taza de sal.
1: Ay, siempre pasa.
4: Y nos dimos cuenta cuando intentamos comerla, claro. Sí. Intentamos comerla bien, Delia. Silvia, buen día para todos. Mi desastre culinario. Había hecho buceca y lo que sobró lo guardé en el freezer en 2 tuppers distintos porque era mucho para nosotros. Día después vienen familiares cerca del mediodía. Decidimos sacar la buceca juntando los 2 tuppers. Cuando la calentamos y la vamos a probar, era asqueroso, incomible. ¿Qué pasó? Yo no le había puesto el troquelado identificando lo que había en los tuppers. Resulta que en uno de ellos tenía precocido el preparado para hacer mermelada de naranja amarga.
1: ¡No!
4: Y no va bien con la buceca eso, claro. No
1: queda bien.
4: No queda bien. No amalgaman esos sabores. Dice, menos mal nos había quedado la otra parte de buceca, así que comimos una picadita para probar.
1: ¿Qué te parece? Nosotros tenemos también mensajes al 343-520-1260
5: en WhatsApp. Súper, muy enfermo del hígado una vez y fui a la farmacia y compré carqueja que es muy buena para el hígado. Me iba a hacer un té, bueno, me hice un té y ¿cómo es? pasó mucho tiempo y andaba de vuelta medio atacado del hígado. Me acordé que yo había comprado eso, entonces voy a la cosita de la especia, estaba la bolsita que decía carqueja todavía, pero había quedado como polvillo nada más.
4: Ay, me da miedo.
5: Y entonces, bueno, digo yo, habrán usado mi gente, algo de eso. No, voy y agarro y pongo el agua a calentar, pongo en una taza, pongo la carqueja y le pongo la bombilla y me tomo un trago. Era todo pimienta negra que habían echado los chicos ahí.
4: ¡No!
2: ¡Pobre hombre!
1: Le entró a la pimienta negra, pero podés creerlo vos. Chicos, quería agasajar a mis amigas. Hice un bizcochuelo, lo decoré hermoso, le había puesto sal en lugar de azúcar, tenía 13 años, dice Silvia, este creo que ya lo leí. Y además, me olvidé de comentarles que tengo una amiga, cuando recién casada invitó a sus suegros a comer. A comer mondongo en salsita. El problema fue que nunca lo hirvió. Así que ese mondongo era...
2: Chicle. Era una toalla.
1: Duro. No pasaba.
2: Un tallón de natación.
1: Che, Chicha tiene un consejo más.
0: Chicha. Me pasó una vuelta.
1: ¿Qué te pasó, mi amor?
0: Era mi cumpleaños, estaban mis amigos, los médicos,

0: muchas, varias personas invitadas, viste, mis hermanos.
1: ¿El círculo social de Chicha?
0: Y bueno, yo habíamos cambiado un novillo y...
2: ABC1.
0: El internet. Y metí todo al freezer, y yo no. Agarro y saco un montón de bolsas, viste, del freezer. Y si yo me fui a misa, viste, al aniversario de mi papá, yo dije, bueno, voy a misa y tengo tiempo. Cuando vengo, dice el doctor, mi amigo, nuestro amigo, Chicha, dice, saca un puro puchero. Y bueno, escarbamos el freezer enseguida, sacamos las tiras de asado y se hizo fuego y se puso al lado de la parrilla y que se descongelara. Pero eso me pasó, sí, sí, me ha pasado. Pero fui a misa.
1: Le erró.
0: Y festejamos el cumpleaños. No, festejo todos los años. Aniversarios.
1: Grande Chicha, muchas gracias por acompañarnos.
2: Aguante, Chicha. Gracias, puchero a la parrilla, que se hace.
3: Eso, sí, señor. Ahora vamos a saludar a nuestra compañera de LRA1, Diana Constanzo, porque vamos a hablar de una cuestión recurrente, pero que tiene que ver con cuidar a nuestros bebés. Arranca la campaña nacional para detectar las alergias alimentarias más frecuentes en los recién nacidos. Hola, hola, Diana. Un gustazo saludarte desde Radio Nacional Gualeguaychú. Estamos con Concepción del Uruguay, Paraná en línea.
4: Buen día, buen día. Un saludo grande a toda la provincia. Sí, como decías, esta es la primera vez que se hace una campaña nacional de estas características para detectar la alergia a la proteína de la leche de vaca en bebés y niños pequeños. Esto es en el marco de esta semana de concientización sobre esta condición y participan hospitales y consultorios de 15 provincias del país, entre las que se encuentra, por supuesto, Entre Ríos. Y esta alergia a la proteína... Sí.
3: Contame, ¿qué es esa alergia a la proteína de la vaca de la leche?
4: Bueno, es una alergia a la proteína de leche de vaca que produce síntomas como, por ejemplo, un llanto desconsolado, la aparición, esto es muy característico y muchas veces provoca mucho susto en los padres, sangre en materia fecal y también produce algún tipo de sarpullido o eczema. Lo que hay que saber es que una detección oportuna y un manejo adecuado previenen complicaciones en el crecimiento y en el desarrollo de los chicos. Por eso lo que se está haciendo durante esta semana es incentivar esto, que se pueda hacer una consulta que es gratuita, que puede ser virtual o presencial en estas zonas del país que mencionábamos, 15 provincias del país, para poder diagnosticar oportunamente esta enfermedad. ¿Cómo se hace para acceder a esta consulta? Bueno, en la página web pedirturno.com.ar ya está habilitada esta página para solicitar la consulta hasta el viernes 4 de septiembre. Y luego los turnos para las atenciones, o sea, las atenciones propiamente dichas serán alrededor del lunes 7 y el viernes 11 de septiembre. Si les parece, escuchamos a la doctora Silvana Moncel, ella es presidenta de la Asociación Argentina de Alergia e Inmunología Clínica y es la organización que está impulsando esta campaña. La escuchamos.
5: Esta semana, que es la semana de la alergia a la proteína de la leche de vaca, del 31 de agosto al 4 de septiembre, por iniciativa de la Asociación Argentina de Alergia e Inmunología Clínica, se desarrolla esta campaña, cuyo objetivo es la detección precoz de aquellos pacientes donde hay alta sospecha de alergia a la proteína de la leche de vaca, para poder llegar a un diagnóstico que no demore meses y que no haya tampoco un sobrediagnóstico, con el fin principal de que los pacientes puedan llegar a su tratamiento oportuno y mejorar la calidad de vida tanto de los pacientes como de sus familias.
3: A ver si yo me acuerdo bien, Diana.
4: Ahí estaba la doctora Silvana Moncel, sí.
3: Cuando éramos chiquitos, había chicos que eran, le decían las mamás, intolerantes a la leche de vaca y seguían tomando leche materna. No sé, hasta los 4 o 5 años. Después eso se fue reemplazado por las leches maternizadas, estas leches de las cajitas con probióticos y demás. Y acá lo que se busca es detectar antes si un bebé tiene alguna alergia justamente sobre la leche vacuna para que vos puedas continuar con la teta de la madre, para decirlo simple, o usar estas leches alternativas, ¿es eso?
4: No es tan así exactamente, sino que en realidad la alergia se produce sobre todos los productos que contengan esta proteína de la Ajá. leche de vaca. Incluso pueden ser productos que no son leche. Perfecto. Y en el caso de dar el pecho, la mamá no tendría, por ejemplo, en el tratamiento, te lo hago muy breve, pero bueno, esto es más para un especialista, no tendría que consumir alimentos que tengan leche, que contengan leche, porque las puede trasladar al bebé. Entonces, esto es un tratamiento que es para cada uno de los niños o de las niñas a quien se le detecta esta alergia. Bueno, se hace una supresión total de la lactosa, después se va incorporando a medida que el profesional lo indica, pero es, como te digo, personalizado. Por eso, lo más importante es esto, detectar estos síntomas. Si uno ingresa a esta página que les dije, pedirturno.com.ar, hay un breve cuestionario en el que se enumeran estos síntomas que pueden aparecer en los chicos. A partir de ahí se les da el turno con el profesional, que es quien va a hacer un cuestionario más específico y va a indicar las pruebas, los análisis que son necesarios para tener un diagnóstico exacto y a partir de ahí encarar el diagnóstico, el tratamiento, quiero decir.
3: ¿Y estas consultas son gratis?
4: Sí. Son gratuitas las consultas, sí. Ah. Es una campaña nacional con consultas gratuitas, virtuales o presenciales que están dadas por profesionales, principalmente son médicos alergistas de todo el país.
3: Muy bien, muy interesante. Una muy buena opción para todas las madres. Entonces, está vigente en la provincia de Entre Ríos desde hoy hasta el próximo viernes para acceder a través de pedirturno.com.ar y en la semana siguiente, o sea, del lunes 7 al viernes 11 de septiembre, el acceso a las consultas con los especialistas directamente.
4: Perfectamente, lo has resumido con mucha claridad.
3: Que sería... ahí te hago una consulta. Los especialistas son de cada una de las provincias, de las ciudades, o sea, ¿se busca un especialista cercano al caso Totalmente. De consulta?
4: Esto es muy importante. El especialista va a estar más cercano porque ahí en la página se pide identificar el lugar de residencia de la familia que está haciendo la consulta y se le asigna el profesional más cercano al lugar de residencia.
3: Diana, como siempre, excelente, clarísimo. Muchísimas gracias por estos minutos con las tres radios de la provincia de Entre Ríos. Que tengas una linda jornada.
4: Igualmente, un abrazo para ustedes.
3: Escuchábamos a Diana Constanzo, periodista de Radio Nacional Buenos Aires, sobre la puesta en marcha por primera vez entonces de la campaña nacional para detectar alergias alimentarias frecuentes en bebés.
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3: 7 minutitos nos separan del mediodía en la República Argentina. Las líneas de comunicación para que ustedes respondan nuestra consigna del día de hoy. ¿Cuál es ese peor desastre que te salió al cocinar? Son las siguientes. En la ciudad de Gualeguaychú, el WhatsApp es...
7: En Gualeguaychú, 43-16-46, línea de WhatsApp 3446-516146, con mensajitos por acá también.
3: Bueno, perfecto, adelante.
7: Bueno, hola, buen día amigos, ¿cómo están? Feliz día del cocinero. La primera vez que compramos microondas, dice, al hacer un huevo, explotó todo. No, claro. Y una tía estaba por hacer un bizcochuelo, se equivocó de envase, en vez de azúcar le puso sal. Jaja, quedó incomible, sí. Dice.
3: Facundo. ¿Alguna vez metieron algo de metal en el microondas?
8: No, de metal no, pero quizás un pan que siguió de largo durante mucho tiempo y quedó, bueno...
7: Quedó muy duro.
8: No, tiene que meterle, ¿eh?
3: Pasa, sí.
7: Bueno, oh, acá Walter, nuestro operador, me contaba que él era muy chico, 10 años más o menos. El papá lo puso a cuidar el fuego para hacer asado.
3: Sí.
7: La leña estaba muy verde. ¿Y? No prendía. Entonces el papá puso el ventilador como para hacer un poquito de... Y se fue y lo dejó. Y Walter miraba y por allá empezó a prenderse todo fuego. Decí que por suerte su papá vino rápido y zafó. Mirá.
8: Si no acordara,
7: ese fue el de, claro.
8: Una vez que en Bariloche compré leña para hacer un rico asado.
7: Sí.
8: Y no advertí que el paquete indicaba leña de hogar. Te imaginarás todo el tiempo que estuve esperando que se hagan las brasas.
3: Ah, me imagino, porque eran troncos grandes.
8: Estuve un tiempo importante.
2: Qué lástima.
8: Estuve un tiempo importante, unas 4 horas hasta que finalmente pudimos comer. Pero me miraban los comensales como diciendo...
3: Con hambre.
8: Este pavote, ¿hasta cuándo no va a tener acá?
9: Sí, sí.
8: Bueno,
9: sí,
8: son cosas que pasan. Sí,
9: casi que fue una merienda.
8: Sí, más o menos, sí.
9: Pasa. Pasan las mejores familias.
3: Bueno, por Concepción del Uruguay tenemos línea de comunicación, ¿cuál?
9: Pero claro, 3442-648557. Acá vamos a mandar un saludo a 12 chefs cocineros que son prácticamente de la casa, nos han acompañado mucho tiempo y cuando los requerimos están ahí para alguna receta. No vamos a presumir, son excelentes. Nosotros como alumnos, ahí nomás. Pero bueno, un saludo para Paola Pedrosa, un beso grande. Y también para Nico Quintana, bueno, dos chefs que suelen estar en eventos y demás, son docentes, pero también nos han acompañado y nos acompañan siempre con recetas en la radio.
7: Perfecto. Muy bien. Bueno, una más por acá, Marisa Divicuí dice que ella había puesto una vez, dice, unas milanesas napolitanas al horno al mínimo. Tenía que salir. Se preparó, salió, subió al colectivo y cuando ya estaba en otro lugar, se acordó de las milanesas. Bajó rápido el colectivo, dice, emprendió regreso a su casa. Imaginen cómo estaba el horno. Era toda una humadera tremenda. No les puedo explicar. Por suerte, dice, quedó solo ahí y después lo pude contar y reírme. No pasó a mayores, les mando un beso, los escucho siempre.
3: A todo esto veo que la mayoría de las veces que nos mandamos una Mr. Bean en la cocina, nos quedamos sin almuerzo o sin cena, me parece.
8: Sí,
3: la
8: sí.
7: Uno más de Olga. Olga dice, buen día, me acuerdo, dice, que preparé empanadas dulces de ricota y al molde, en vez de pan rallado, le puse, dice, sal.
8: Ay, mi vida.
3: Ay,
8: por acá tengo a Nora. Nora.
9: Hola, Nora.
8: Acá la tengo. Nora dice, mira, le paso a...
2: Nora buena.
9: Muy bien, pará. Muy bien.
8: Le pasó a mi marido, hizo empanadas y le dejó adentro a los separadores.
7: ¡No! Eso es tremendo.
8: ¿Podés creer? ¡Genios!
9: Está todo organizado, está la empanada.
8: Hola, genios. El peor error de la cocina fue el mejor invento de la pastelería. El dulce de leche. Pues claro. Besos gigantes de la Raque. Muchas gracias, Raque. Un beso grande también para vos.
3: Exacto.
8: Muy bien.
3: ¿Despedimos a Claudio ya?
2: Hay alguien hablando en un segundo plano, me parece.
9: Sí, estaba Andreita Pacinelli hablando, pero yo también la dejo en un segundo plano.
2: Fue un segundo plano auditivo.
8: Está bien, gracias.
9: Contá, Andrea, contá. ¿Qué te pasa?
10: No, vamos a despedirlo a Claudio que quede.
3: No, contá, perdón, no te escuché.
9: Pero Claudio te quiere escuchar.
10: No pasa nada, gente.
7: Queda tiempo.
10: No sé si alguna vez hicieron el glacé.
7: Sí. Tenés que cuidar un montón el limón que le pones.
10: Exactamente. Sí. Bueno, exprimí medio limón para hacerlo y lo que no le puse fue azúcar impalpable. Pensé que le ponía azúcar impalpable y le estaba poniendo maicena.
8: Mi vida.
10: Ay, esos budines, los comías y viste, haces esa cara de...
8: Lástima. Cuando uno le pone
10: cítrico,
8: tanto amor y comete un error tan grave, ¿no?
10: Eran los budines que yo iba a llevar a una cena de Navidad. Pero bueno.
8: Buen día. Cocinaba un puchero a punto caramelo y le agregaron un hueso salado, me dicen por acá.
7: Bueno,
3: ¿qué te pasó? Sí, lo arruinaron.
8: Sí, claro.
7: Súper salado quedó.
8: En fin, cosas que pasan. Bueno, ahora sí, chicos, me despido.
2: Bueno, claro.
7: Muchas gracias.
2: Gracias por tu magia.
10: Que comas dulces.
2: Hoy te vamos a extrañar.
9: Les voy a mandar formalmente despedido, Claudio.
8: No, por hoy.
7: Por favor, del día de hoy, del trabajo, ¿no?
2: Con eso no se come.
7: No, totalmente, de acuerdo.
3: Por favor. Clau, que la pases muy bien, que descanses.
2: Gracias, dile.
3: Abrazo grande para Claudio
7: Benítez. Fue preocupado.
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1: 12 del mediodía en la República Argentina.
2: Scott Bessent elogió a la Argentina.
1: El secretario del Tesoro de Estados Unidos dijo que el país lidera una oportunidad histórica en el hemisferio occidental.
2: El funcionario de Donald Trump se reunirá a las 15 con el ministro de Economía, Luis Caputo.
1: En Mendoza analizan medidas para disminuir las consecuencias de los terremotos.
2: Desde Radio Nacional, en la capital de la provincia, nos informa Rolando Brizuela.
3: Al estar atravesada por diversas fallas geológicas activas, Mendoza convive históricamente con la amenaza sísmica. El Instituto de Mecánica Estructural y Riesgo Sísmico de la Facultad de Ingeniería de la Uncuyo impulsa una mesa de expertos destinada a acercar conocimientos científicos y técnicos a toda la comunidad. Daniel Quiroga, ingeniero civil y profesor de esta casa de estudios, explica sobre tipos de construcciones edilicias para evitar niveles más bajos de riesgo ante terremotos.
4: La realidad es que Mendoza está arriba de la falla. La única manera que tenemos en aminorar el riesgo es el control de la vulnerabilidad de las construcciones. ¿Cómo hacemos? Trabajando en el diseño de las estructuras y controles de los materiales, tanto aportar a la disminución del riesgo sísmico individual y global.
2: Procesan a integrantes de Greenpeace por una protesta en el Congreso.
1: Lourdes Marchese.
5: El juez Marcelo Martínez de Giorgi procesó sin prisión preventiva a 12 integrantes de Greenpeace por la protesta de inodoros en las escalinatas del Congreso el 26 de febrero pasado, en el marco del debate por la ley de glaciares. Los acusó de violación de domicilio en concurso ideal con desobediencia a un funcionario público y le trabó un embargo de 2 millones de pesos a cada uno.
1: La información del deporte con Nicolás Álvarez.
6: Lionel Messi tiene contrato con el Inter de Miami hasta diciembre del 2028. Luego de conocerse la despedida como futbolista de la selección argentina, se espera que la Asociación del Fútbol Argentino diga cuándo le va a ser el partido homenaje.
2: En la ciudad neuquina de San Martín de los Andes, donde nos escuchás por AM 1440, la temperatura 6 grados 8 décimas y rige una alerta amarilla por nevadas fuertes.
1: En Buenos Aires, la marca actual 18 grados, la humedad 68%, cielo despejado.
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0: Rapidito en el mediodía entrerriano a levantar el telón y a poner un manto musical de la mano de Fabio Moscatelli.
1: Muchas gracias, Eli. Vamos con nuestro escenario de lujo, como siempre, en la provincia, porque tenemos talento y al talento lo queremos mostrar. Lo subimos al escenario de Radio Nacional a través de Gualeguaychú, Paraná, Concepción del Uruguay, amplificando toda la provincia. Así que bienvenidos al escenario verde, el de la tierra verde, el escenario entrerriano hoy con un gran artista de diamante, pero lo presenta, bienvenida al escenario, la locutora de LT14, Cintia Campos.
2: Hola Fabio, ¿cómo estás? ¿Cómo están todas las radios de la provincia? Bueno, un placer estar en este trabajo de difusión para conocer más de los artistas de nuestra zona. Tal es el caso de Rubén Jiménez, un intérprete y compositor que nació en Diamante, aquí cerquita de Paraná, y tuvo sus orígenes relacionados a la música del litoral porque acompañó a los hermanos Cuestas en sus inicios. Él era músico de los hermanos Cuestas. Luego conformó el grupo Los Musiqueros Entrerrianos y durante 18 años estuvieron juntos visitando escenarios de Argentina y también de otros países. Luego tuvieron un impas. En la actualidad se volvieron a reagrupar. Están junto a Los Musiqueros Entrerrianos. Y la canción de Rubén Jiménez, Una Tierra Diferente, fue elegida en su momento como himno turístico de Entre Ríos. Ahora vamos a escuchar una canción de su etapa solista, que se llama De los besos que te di, que es de autoría de Cristian Nodal, Edgar Barrera, Gusi Lau y José Esparza, en esta interpretación del diamantino Rubén Jiménez.

0: Qué bueno recorrer así nuestra geografía musical en la provincia, hoy desde Diamante, de Los Besos que te di, hermosa versión, lindo tema, a través de Rubén Jiménez y presentado por Cintia Campos desde el ET14 para nuestro escenario entrerriano.
1: Muy buen escenario entrerriano en la jornada de hoy, así que excelente como siempre. Muchísimas gracias por esta recorrida. Muchas gracias por esta recorrida. ¿Tenés mensajitos por ahí?
0: A ver, buscamos
2: no,
0: a Andrés.
2: No, por ahora, Eli.
0: Activemos, bueno, vamos que estamos en
1: paso
0: plena mañana.
1: Paso por la ciudad de Paraná para saber si queda algún mensajito pendiente. Así nos vamos poniendo al día porque tenemos que cumplir con deportes y con la comunicación también.
3: Creo que Claudio dejó unos mensajitos.
2: A ver.
1: Ahí vienen mensajitos desde Paraná. ¿Tenemos?
3: No. A ver. ¿Falsa alarma? A ver, atención, que Velotti dejó unos mensajes por acá, marcados, bueno, para leer.
1: Si no, nos
3: pero
1: vamos
3: no los encuentro.
1: Con Martín Morazán.
3: Acá está. Buen día. Cocinaba un puchero a punto caramelo y le agregaron un... Ah, esto ya lo dijo. No, estamos al día.
1: Bueno, no importa. Nos vamos a la comunicación, ¿les parece? Porque lo tenemos a Martín Morazán, nuestro compañero de LT11, desde Exteriores, hoy con un evento muy importante. Hace unos días... El gran Manco Ilacha fue declarado por la Cámara de Diputados y de Senadores de la provincia de Entre Ríos como ciudadano ilustre. ¿Y con quién está Martín hoy? Justamente con nuestro protagonista. Hola Martín, ¿cómo andás?
4: Eli, qué gusto. Muy buenos días para todo el equipo, para toda la mesa de trabajo. ¿Cómo están ustedes? Un placer saludarlos. Sí, nosotros nos encontramos... justamente con el móvil, en la casa de las afueras de la ciudad que tiene Marcos Tossi, el Manco Ilacha. Estamos hablando del Pueblo Escondido, que es un barrio que está en las afueras de Concepción del Uruguay. Manco Ilacha, que está cumpliendo años en el día de hoy, 80, Manco.
5: 80 años.
4: ¿Cómo estás, Manco? Qué gusto. Saludá a la audiencia 80. De la provincia que te está escuchando.
5: Pero imposible estar mejor. De verdad, tengo que confesar que... Dios me acompañó siempre y me regaló todas estas cosas tan lindas como esta, de estar conectándome con la mitad de la provincia o con algunos de cada lugar de esta provincia de Entre Ríos, que aprendí a querer por el buen trato y la amabilidad de quienes de una forma u otra le dieron lugar y lo pusieron al Manco Ilacha donde está hoy en este momento, con comentarios, verme jinetear desde un palenque campo afuera, estar sobre un escenario y todo eso me ayudó a que hoy, por ejemplo, en la provincia me declararan persona ilustre. Realmente yo no sé si me lo merezco, pero se lo debo y siento un deber de gratitud inmensa con toda la gente que comentó a este el trabajo humilde que hice sobre un caballo como sobre un escenario. Y bueno, y yo les digo a todos ustedes, en el cinto y en la bota, en el poncho y en la espuela, no va encerrado en una escuela de barbaríes o de chacota, va el cariño del patriota, va un recuerdo persistente que para honor del presente la gran prenda demuestra de una raza que es la nuestra, viva, sensible y valiente. Gaucho jamás morirá. Gaucho no puede morir. Es ayer, es por venir, lo que fue y lo que vendrá. La lanza y el chiripá quedarán en el repecho. Pero libertad y derecho, dignidad y gauchería es patriotismo y hombría que guardamos en el pecho.
1: Muy bien. Ahí está,
4: el
1: Manco. Qué grande.
4: Los escuchan. Los está escuchando.
5: ¿Sabe qué? Yo no sé cómo hacer para pagar tanta atención, tantas cosas lindas. Además a este señor que desde la Cámara de Diputados ha comentado esto, realmente lo califico como un verdadero cultor, como un defensor de la cultura nacional, porque para fijarse en mí solamente pudieron haber visto una sola cosa, que siempre me manejé en tres puntos. Fui práctico, útil, sociable y me amparé en todos los países que anduve sobre los colores de mi bandera celeste y blanca para decir aquí estoy tradicionalmente en nombre de toda la gente que ha hecho la cultura nacional y la riqueza del país a través de los trabajos rurales de las haciendas y de las estancias. Por eso Realmente estoy muy agradecido y no tengo, ni me va a alcanzar los años que me quedan para agradecer tantas cosas lindas y un deber de gratitud tremendo que siento con esta gente por haberme declarado persona ilustre de la provincia.
1: Manco, bueno, con 80 años, la vida sí. Que estuvo cruzada siempre por las tradiciones y demás, ¿cómo llegás con la vida hoy? ¿Qué pensás de haciendo una película para atrás de tu vida? ¿Vos y la vida llegan bien? Como dice una canción de León Gieco.
5: Sí, yo creo que sí, porque todo lo que yo pude hacer por mis amigos, por la gente que trabajaba para esto, me sumé a engrosar la cantidad de gente que trabajara para la defensa de la cultura nacional de nuestro país.
1: Uh-huh. ¿Y cómo se festeja hoy en los 80?
5: Pero y con los amigos acá, que realmente yo no sé qué hacer para agradecerles la atención de la visita a cada uno, pero que sí, realmente yo creo que esta gente de la Cámara de Diputados de la provincia hizo mucho para que yo llegue a estos 80 años tan feliz como estoy y tan agradecido a todos los muy buenos amigos que de una forma u otra crearon a este Manco Ilacha porque me alentaron con los comentarios que hacían de mi trabajo, de estar sobre un potro y de estar en distintos países diciendo soy argentino, soy entrerriano.
4: Sí, además, chicos, les cuento un segundito, ya les doy enseguida. Te quería contar, chicos, que el Manco, hay una carpa en el patio de su casa, una carpa gigante, grande, donde espera recibir, ¿cuántas? ¿100 o más de 100 personas?
5: Sí, yo creo que sí. Tengo casi 200 personas invitadas, pero ponele que por una u otra cosa siempre espero 180 personas seguro que van a estar.
1: Bien, bueno, pero con una ensaladita no los va a llenar.
5: No. Hay una vaquilla con cuero, hay 40 kilos de peritito, hay 300 empanadas, morcilla. Y de todo un poco, y para beber todo lo que quieran beber.
1: Muy bien. Muchas gracias por estos minutitos, Manco, que disfrutes mucho, te dejamos ahí y pasarla muy bien hoy con toda la familia, con los amigos.
5: Gracias a ustedes que difunden todo esto, que no pretende otra cosa que inculcar el respeto y el cariño a todas las cosas que se hacen sobre un caballo, las tareas rurales, y preparar a los niños para el día de mañana, para ellos. Yo creo que los entrerrianos tenemos que luchar para que los chicos nuestros se formen envueltos en la bandera celeste y blanca y en aquella bandera que les cruza una franja roja.
1: Martín, ¿estás por ahí?
4: Bien. Sí, estoy por acá, Eli del Mar.
1: Todo
4: estoy
1: tuyo, el cierre. Gracias por este momento tan lindo.
4: Bueno, simplemente decirles que, bueno, como lo decía Marcos Tosi, el Manco Ilacha, él está en este momento recibiendo amigos acá, se esperan más de 100 personas, 80, decía él. Hay una carpa gigante y músicos también. El Pato Quinoni va a ser de la partida también, va a venir a hacer una actuación acá. Payadores también. Bueno, una tarde de festejos, ¿no? La que tiene Marcos Tosi y el Manco Ilacha hoy, arribando a los 80 años. Bueno, gracias chicos y estamos en el reencuentro.
1: Muchísimas gracias por este móvil. Martín Morazán desde la ciudad de Concepción del Uruguay. 20 minutos de las 12 del mediodía. Ahora sí, levantamos lo que tiene que ver con las hinchadas después de lo que fue la jornada del día de ayer, porque vamos a hablar un poquito de deportes. ¿Está Emma por ahí? Seguramente que sí, ¿no?
3: Está grabando Emma Pereira, en un ratito viene con
1: bueno,
3: nosotros.
1: Bueno, pero a ver si me ayudas, Claudio, y le pido... perdón, Facu, también, ¿eh? Y también le pido a Fabio. Sí. Ayer, a ver si coinciden con esta reflexión, bastaron solo un centenar de palabras escritas en, ¿cuánto? 2 páginas y medias, para que una noticia, o no noticia, porque fue una novedad, que no fue novedosa en lo esencial, exactamente, era algo que sabíamos, recorriera el mundo, se viralizara absolutamente en segundos, y que logró alterar todos los algoritmos de las redes sociales. A partir de las 12 del mediodía de ayer, nuestras redes sociales cambiaron por completo. En un abrir y cerrar de ojos, la conversación del mundo cambió y viró. Eso solo lo puede lograr un grande, aquellas personas llamadas a trascender, ¿no? Un 10, como Leo Messi. ¿O no? Fue increíble.
3: Sí, la verdad que sí. A ver, en estos tiempos en los que todo se viraliza de una forma absolutamente masiva, sobre todo teniendo en cuenta lo que mueve el fútbol, ¿no? Dentro de lo que es el deporte con más repercusión y convocatoria, tenés a este tipo que claramente hace años, claro, que es una figura indiscutida. Cuando aparece la noticia en sus redes, porque aparte él elige esta herramienta, ¿no? Para hacer el anuncio, lo abarcó absolutamente todo. Automáticamente las cuentas grandes deportivas de las redes y traccionado con los medios de comunicación tradicional hicieron que la noticia sobre el retiro de Messi de la selección diera la vuelta al mundo, ¿no es cierto? A mí no me sorprende eso, ¿eh?
6: Diarios como Marca poniéndolo a la tapa,
3: por ejemplo.
6: No solo, sí. O sea, Marca que dentro de todo va en contra, por decir de alguna manera, de lo que es Messi por Barcelona, Madrid y demás.
3: Y encuentra más rebote, ¿no? También en el saludo de los demás futbolistas de élite.
6: Sí. Vos, ¿no?, sabés que estuve repasando recién muchos de los comentarios, de los mensajes que hicieron sus compañeros y muchos conocidos de Lionel Messi, y lo que más destacan la mayoría es esto de no tirar la toalla. Uh-huh. Es una frase que se repite mucho. No tirar la toalla, la dice Scaloni, la dice Lisandro Martínez, Marco Senesi, para reflejar alguno de los jugadores y del técnico que más estuvieron cerca de él. Bueno, Senesi y Martínez, que son de aquí, de nuestra provincia. Bueno, de Paul, Paredes. Esto de no tirar la toalla. Messi ganándolo todo. Ya tenía todo, porque ya había ganado todo como jugador, le faltaba algo con la selección y él se esforzó y perdió la final.
3: Perdió la final
6: en Brasil con Alemania. Uh-huh. Siguió, perdió las finales de las Copas Américas con Chile. Se fue, volvió y le dio de vuelta hasta conseguir primero la final en el Maracaná de la Copa América, después salir campeón del mundo, después la finalísima y así, y hasta llegar a la final de este último mundial que disputó hace un mes atrás, el 19 de julio.
3: Una actuación individual, además, para alguien de 39 años, absolutamente asombrosa, ¿no? Y que habla de la vigencia que el tipo tiene. Aún en el atardecer de su carrera.
6: Y eso le marca como ejemplo para no aflojar al resto de los que vienen atrás de él, a los que van a quedar o a los que, che, mirá, no nos está saliendo. Bueno, miremos a Messi, claro, todo lo que hizo, vamos, claro, para creo, adelante, vamos a seguir. Sí,
1: pues, hermano, a mí me, ¿no?, llamó la atención.
0: Yo creo que hay algo hay más allá de esto, que es lo que se ve. Los logros deportivos lo sabe el mundo, las estadísticas también, cómo llegó, pero yo creo que lo importante ha sido lo que enseñó también adentro del vestuario, lo que podemos ir viendo, desde la simpleza, la sencillez, pero si el número uno del mundo te habla de esa manera, vive, siente de esa manera, creo que el ejemplo está allí. Mirá que no hace tantos años que cuántos de los que ahora hablan maravillas de Messi pedían su cabeza. De hecho, se tuvo que ir de la selección, porque le decían de todo, desde que no siente la camiseta, que no es argentino, que esto, que aquello, un montón de cosas. Y sin embargo, perseveró. Fue el capitán, creo que los motivó a todos y los unió, y fue igual que Scaloni, partícipe de la transformación de una selección que pasa a la historia como la selección más importante de nuestro país.
3: Uh-huh. Más allá de lo que pueden reflejar las estadísticas, que son monstruosas, sí. Messi tiene los récords en casi todas las categorías en lo que hace a la selección nacional, gran parte de su legado viene por el lado de lo que vos estás diciendo, ¿no? Ha sido un liderazgo. Sí, sí. Un liderazgo espectacular. Y eso pone la vara muy alta para los líderes, entre comillas, que vengan, ¿no?, en la selección nacional.
0: Ha pasado con los rivales, no todo el mundo, pero rivales, los hinchas rivales, que aman a Messi en su gran mayoría, salvo algún que otro país por una cuestión de folclore futbolístico, el mundo ama a Messi. Uh-huh. Y eso no es tan fácil de lograr, ¿no?
3: Ni hablar, ni hablar.
1: Increíble los números de reproducciones del posteo de la carta de Messi y del video. Es imposible de enumerar lo que ha sido la repercusión en las redes sociales y en el mundo de lo comunicado ayer por Leo Messi, que no es el retiro del fútbol, es el retiro de la selección argentina, o sea, sí. Lo vamos a seguir disfrutando todavía en Estados Unidos, pero es increíble.
0: Va a ser bravo ver la celeste y blanca en los próximos partidos y que no esté el 10, que empiece a haber otras ausencias y ojalá que no sea el desencadenante para que tampoco esté Scaloni en el banco, ¿no?
3: Bueno, eso habrá que esperar sí. Un tiempo más, pero dicen que es muy factible sí. Que esta renuncia le abra la puerta a... No renuncia, sí.
0: Sea un
3: sí,
0: efecto bueno, cascada.
3: Claro, exactamente. Al retiro de la selección de los más grandes del plantel
0: sí. Y
3: por consecuencia también al técnico, ¿no? Bueno, esperemos que se siga trabajando de todas maneras en
0: para
3: el
0: que la transición
3: sentido.
0: Sea de otra manera.
3: Exactamente.
0: ¿No?
6: A ver, hay, por ejemplo, lo que decía el diario Marca, dice, deja un vacío importante Messi respecto a su salida de la selección argentina y hay que ver cómo reacciona el resto que queda a este vacío que empieza a quedar con el liderazgo de Lionel Messi, la salida anterior de Otamendi unos años antes de Ángel Di María, cómo los que vienen de atrás sí van a sentir ese vacío o si van a seguir el ejemplo que dejaron ellos de seguir, de superarse, de meterle para adelante y de poner a Argentina de nuevo entre los mejores o mantener a Argentina todavía entre los mejores equipos del mundo. Recordemos que el ranking es 1-2 con España desde hace un tiempo importante, ganan un par de partidos cada uno y suben y bajan, se la pelean entre los dos a esa posición después de lo que fue Francia en su momento. Bueno, quedará para los que vienen, para Scaloni si sigue siendo el entrenador, porque a fin de año se le termina su contrato y hay que ver si lo va a renovar, si Tapia lo puede convencer a Scaloni para que continúe junto a su cuerpo técnico y además de los que queden defendiendo la camiseta dentro de la cancha para ver si pueden sobrellevar este vacío que empiezan a dejar los históricos o si realmente se toman como ejemplo estos jugadores para seguir y llevando a Argentina adelante y mantenerla entre el mejor de Sudamérica o de América en general, porque no hay equipo hoy que Argentina en América lo pueda llevar por delante y después obviamente a nivel mundial con el resto de los equipos europeos.
0: Mira, no es el fin del mundo, pero cuesta. Cuando se fue Diego Armando, un genio del fútbol mundial sin dudas, se nos rompió el corazón futbolístico a muchos y pensamos que ya no iba a ser siempre un color gris en la selección porque se te va la carta ganadora. Bueno, fíjate que pasaron algunos años, no sabemos cómo ni cuándo, pero surgió así un Messi y puede surgir quién sabe quién en algún momento. Uh-huh. El tema es lo que dije ayer, no le pongamos a los pibes que vienen a la mochila de jugar de Messi. Que juegue cada uno de lo que puede, porque hay talentos también.
3: Totalmente.
1: Y en el básquet un día también dijo adiós a la selección y a la generación dorada Manu Ginóbili, y poco a poco esa selección también se reconstruyó y siguió adelante, así que me parece sí. Que dentro de poco tendremos una nueva selección consolidada.
0: Pero bloquecito claro, deportes. Pasa todas las disciplinas.
1: Hasta aquí, bloquecito deportes, hacemos noticias y nos metemos en el segmento final, que es el del espectáculo.
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0: 12:30 minutos, la temperatura en Paraná 17 grados, cielo parcialmente nublado.
1: En tanto, la temperatura en Gualeguaychú es de 13 grados 8 décimos con cielo nublado.
0: Otro vehículo incendiado en Paraná.
1: El lunes, en un aparente hecho intencional, a plena luz del día, un coche se prendió fuego en calle Pringles, a metros de Avenida Ramírez.
0: A su vez, esta madrugada, un auto y un contenedor ubicado a unos metros también resultaron incendiados.
1: El hecho se registró pasada las 4 de hoy en calle Andrés Pasos, entre Avenida Ramírez y calle Piedrabuena.
0: Tamara, propietaria del auto, dijo LT14.
2: Era un Fiat Idea. Bueno, estamos en calle Andrés Pasos, a metros de Ramírez. Nos llama la policía, digamos, que tocándonos el timbre, que corramos el auto porque se le prendieron fuego el contenedor de basura y el auto estaba estacionado al lado. Pero ya cuando salimos, estaba la parte de atrás prendida a fuego y imposible entrar al auto. Nuestra gran preocupación era que el auto era gas. Teníamos miedo a que explotara y que sucediera algo grave a los vecinos. Pero después los bomberos nos explicaron de que tiene una válvula, se cierra la válvula y no explota ni nada, o sea, no corre en riesgo. Sí, lo usábamos para trabajar. Yo hago pastas caseras, hacemos vianda y usábamos para eso y bueno, para otras movilidades, ¿no? Con los chicos. Y ahora nos complica porque, bueno, nos quedamos sin auto hasta que, bueno, a ver qué hacemos con el seguro. Por un lado nos quedamos tranquilos, primero porque no pasó nada grave, más que algo material, algo solucionable. Cámara de los vecinos, tenemos varios de enfrente y de al lado de casa.
1: Una mujer falleció en un accidente cerca de Aranguren.
0: Nilda Muñoz, de 66 años y oriunda de Nogoyá, murió este martes tras el choque frontal entre un utilitario y un camión en la Ruta Nacional 12, a la altura del kilómetro 378, en jurisdicción de Aranguren, departamento Nogoyá.
1: El siniestro ocurrió alrededor de las 6 de la mañana, con niebla en la zona y una ruta en buen estado.
0: Otras tres personas que viajaban en la camioneta sufrieron lesiones de gravedad y fueron derivadas de urgencia para recibir atención médica.
1: El agro liquidó más de 2.700 millones de dólares en agosto.
0: Gracias a la buena cosecha de maíz, el consorcio agroexportador liquidó 2.750 millones de dólares durante el octavo mes del año.
1: El ingreso de dólares del principal complejo exportador volvió a crecer frente a agosto de 2025, impulsado por más embarques maiceros y un mayor ritmo de comercialización.
3: Altura de los ríos.
0: Altura del río Paraná, la capital entrerriana, este mediodía 2 metros 52 centímetros, bajó 3 centímetros.
1: En Gualeguaychú el río tiene un nivel de 2 metros 20 centímetros, bajó 2 centímetros.
3: Datos del tiempo.
0: Temperatura en Paraná 17 grados, cielo parcialmente nublado.
1: La temperatura en Gualeguaychú es de 13 grados 8 décimos con cielo nublado.
3: Pronóstico del tiempo.
0: Para este martes indica cielo algo nublado, temperatura máxima estimada 21 grados.
1: En tanto, para mañana se anticipa en la región cielo ligeramente nublado, poco cambio de la temperatura.
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0: Entramos en el segmento final de nuestra mañana y es tiempo de presentarla a Malena Avero con sus cuatro personalidades.
1: Sí. A ver.
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1: Ahí llegó ella que nos estaba contando sus proezas en el gimnasio.
0: Qué grande, muy bien. Bueno, ¿Qué hizo ayer? ¿Qué hizo?
1: Estamos levantando peso fuerte,
3: ¿eh? Ojo, Una muy tora, bien.
0: Sí, terrible. ¿Peso muerto o
3: estaba hablando de ¿cómo se llama, Facundo? Ayúdame.
4: Press con mancuerna, banco plano.
3: Press con mancuerna, banco plano. Yo los brazos los tengo medio facilitos.
1: Press de pecho. Con mancuerna.
3: Claro, no tengo mucha fuerza en los brazos y de pronto ayer una mancuerna de 15 de un lado y 15 del otro.
1: Se motivó.
3: Muy bien,
0: Male.
1: Se motivó la locomotora, Vero.
3: Bueno, gente, metámonos en eso.
4: Yo sí, por favor. No me quiero pelear más con esos brazos. Porque
1: mirá el musculito que aparece ahí.
3: Bueno.
0: Puede doler.
3: Chicos, personalidad número uno. A un exfutbolista argentino. Él es el señor Sergio Kun Agüero.
5: El Kun.
1: El Kun
5: Agüero, papá.
3: El Kun Agüero. Bueno, el Kun, como todos sabrán, se retiró en el 2021 por un problema cardíaco.
1: Sí.
3: Y desde entonces también se convirtió en empresario, streamer, entre otras cosas. Uh-huh. Pero hoy vuelve a hacer noticia por algo que dijo y que en medio del escándalo de Tini Tini Tini y su padre volvió a circular, porque decidió mantener a su propio padre completamente afuera de sus negocios, ¿viste? Uh-huh. Agüero empezó a ganar muchísimo dinero siendo prácticamente un niño.
1: Es ídolo en Manchester. Ajá. Después de su paso por el City.
3: Debutó en primera con 15 años y a los 18 ya había sido vendido al Atlético de Madrid. Y después, bueno, construyó una fortuna en Inglaterra, ¿no? Uh-huh. Bueno, el Kun contó que hubo un momento en donde tuvo un clic. Estaba en un avión y se puso a pensar, che, ¿qué pasa con mi plata si yo la quedo? Si yo me muero. Y ahí descubrió que su padre, Leonel del Castillo, figuraba como titular de una cuenta desde la que se administraba parte de sus ingresos.
1: ¿El apellido del padre no es Agüero? ¿Es del Castillo?
4: Sí, es del Castillo.
3: Es del Castillo.
1: Mirá, no sabía.
3: No sé por qué.
1: Yo tampoco.
3: Bueno, después lo chequeé. Y Agüero decidió cambiar todo. Abrió nuevas cuentas bajo su propio control y estableció un límite bastante contundente. Su papá podía ser su papá, pero no su socio. Y el Kun explicó que siempre trató de dejarlo afuera de su negocio porque entendía que cuando la familia y la plata se mezclan y algo sale mal, el problema económico también termina convirtiéndose en un problema afectivo. Así que bueno, después de que trascendiera que Tini decidió terminar el vínculo profesional con su padre, esto vuelve a salir y lo ponen como, referencia, ¿no? Como que lo de Agüero estuvo dentro de todo bastante bien, su decisión.
1: Salió bien.
3: Así que bueno, por eso es la personalidad número uno de hoy y vamos rapidito con la personalidad
1: número dos.
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3: Ángel De Brito.
1: ¿Qué pasó?
3: Periodista,
1: ¿qué pasó?
3: Conductor.
1: ¿Qué hizo?
3: Está al frente de LAM, obviamente. Bueno, Ángel es noticia porque decidió sacarse una vieja espina con otro conductor muy conocido, que es Andy Kuznetsov.
1: ¿Ah, sí?
3: Sí. Para entender esta pelea tenemos que volver bastante atrás, porque antes de ser conductores, los dos fueron movileros, cronistas.
1: Movileros, sí.
4: Había esa.
3: Andy se hizo conocido como notero en Caiga Quien Caiga y Ángel también pasó años haciendo móviles, persiguiendo famosos y demás. Bueno, aparentemente
0: En intrusos.
3: Ángel no guarda los mejores recuerdos de aquella época con Andy. Todo arrancó porque Andy, que este año volvió a Telefe, vieron con su programa PH, dio una entrevista y habló de las críticas que recibió por hacer preguntas sobre la intimidad de sus invitados. Andy dijo que eso también es periodismo y en tono medio irónico tiró: por ahí me toman de cronista en LAM, ojo. Y a Ángel no le cayó bien.
0: Porque cuando estaba CQC,
3: ¿sí?
0: Le robaba primicias a los programas de espectáculos porque en la joda, digamos, en la entrevista en joda, los artistas por ahí tiraban algún dato que los otros programas no tenían. O alguna declaración mucho más filosa que los programas de Chimentos no tenían. Y eso
1: hay unos celos ahí, profesional.
3: Hay una cuestión ahí, sí. Bueno, Ángel De Brito directamente le cerró la puerta, dijo, Andy no tiene...

0: Pobrecita, Tini,
1: 29 años. Ella empezó su carrera en Violeta, no sé si recuerdan, era una adolescente. Hoy es una de las artistas argentinas con mayor proyección internacional y durante las últimas semanas quedó en el centro de un conflicto que excede la música. Es la ruptura profesional con su papá, Alejandro Stuessel.
2: Exacto.
1: Después de 15 años trabajando
2: juntos. ¿Se rompió definitivamente eso?
1: Y parece que sí. A ver, en realidad ella puntualmente no habló del tema, pero después de varios días dio una entrevista.
2: Ajá.
1: Una entrevista por videollamada con una periodista de El Salvador, a donde va a estar yendo próximamente a hacer su show, y aunque evitó referirse directamente al conflicto familiar, dijo algunas cosas que, por el momento en el que aparecen, inevitablemente, bueno, adquieren otro significado. Tini habló de crecer, dijo que está por cumplir 30 años y que con el tiempo empezó a sentirse más segura, no solo arriba del escenario con sus canciones, sino a la hora de hablar y sobre todo de encontrar su propio espacio y tener las cosas más claras. Por ahora no eligió la guerra pública puntual con su padre, pero es obvio que está todo mal. Algo pasa, ¿me entendés? Algo ahí hay algo a resolver.
2: ¿Y lo invitará al casamiento al papá o no?
1: No sé, pero a mí me pone triste que le pase esto justo cuando se está por casar.
2: Claro,
1: no
2: justo
1: se lo
2: salta
1: merece.
2: Todo en ese momento.
1: Pero bueno, ella sigue laburando, va a retomar su gira mañana 2 de septiembre en Guadalajara. Después se va a Costa Rica, termina en España, va a todos lados.
2: Encima que ahora lo tendría que estar abarcando al Ro porque, bueno, se fue de la selección su mejor amigo.
1: Ay, sí.
0: Conteniéndolo.
2: Conteniéndolo.
0: Bueno, es una situación mutua.
1: Bueno, ¿no? hay que ver qué pasa con este tema y vamos rapidito a la personalidad
0: número 4. ¿Quién es?
1: Charlotte Canigia.
0: Charlotte Chandal.
1: Hija de Canigia y de Mariana Nani.
0: Hija de Claudio Pol.
1: Claudio Polcán.
2: Otro ídolo de la selección argentina.
1: Actualmente Charlotte está participando en Gran Hermano Generación Dorada. Faltan poquitos días para la final de ese programa. Bueno, tuvo una conversación con sus compañeros que terminó llevándola a hablar de algo que casi nunca muestra, que es cómo fue realmente crecer dentro de esta familia tan particular, donde han tenido un montón de conflictos y demás. Una de sus compañeras le preguntó: che, si tuvieras que identificar un propósito en tu vida, ¿cuál sería? Y ella dijo: aprender a amar.
2: Por Dios.
1: Porque ahí explicó que le tocó una familia muy complicada.
0: Disfuncional, tengo
1: sí,
0: para ofrecerte.
1: Y que uno de sus grandes desafíos es aprender a querer a sus padres tal cual son y aceptar también cómo fueron con ella.
0: Y very difficult.
1: ¿No? Sí, que le cuesta muchísimo demostrar cariño porque en su casa no eran demostrativos. Y dijo que nunca vivió esa escena de una mamá emocionada diciéndole a su hija que la ama. Ay, me puso re
0: triste. Sí, bueno,
1: ¿viste? Charlotte,
3: pobrecita.
1: La va
0: nani,
1: todo bien.
0: La
1: va
0: nani
1: bien.
0: Bastante. No quiero, viste, abrir juicios.
1: Me dio lástima, che, realmente.
2: Los Canigias serían como los Hilton, los Kardashian, los Osborne de
0: sería
2: Argentina,
0: como para,
2: ¿no?
0: Serían como así. Son los locos Adam.
2: Los locos Adam.
0: Che, escuchá, ¿sabían que el Kun Agüero se llama Agüero y no del Castillo por una razón burocrática?
2: Eso te iba a decir.
1: Ahí va.
0: Sí, cuando el Kun nació, los papás eran muy jóvenes.
1: Sí.
0: Se mudan de Tucumán a Buenos Aires, el papá tenía 18 años, pero en esa época la mayoría de edad en Argentina era los 21. Un menor no casado no podía anotar a un hijo con su propio apellido sin un adulto responsable. Al no tener un mayor que lo acompañe, dijeron que el bebé debía tener el apellido de la madre, que se llama Adriana Agüero.
3: Ahí está.
0: Por esa razón, el Kun quedó como el único de los hermanos con el apellido Agüero, mientras que el resto de la familia lleva el apellido del Castillo.
1: Pero mira vos, qué interesante, ¿eh?
3: Muy interesante,
1: gracias,
3: amigos.
1: Por el aporte.
3: Hasta acá
1: por
3: llegamos,
1: favor.
3: ¿Eh? 40.
0: Sí. Nos vamos.
2: 45.
3: Chau.
0: Hasta mañana.
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5: 12 del mediodía, 45 minutos, la temperatura en Buenos Aires, 19 grados 3 décimas, la humedad 63%, cielo despejado, y comenzamos con el desarrollo de la información, lo más importante en 15 minutos.
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5: La información llega desde Casa de Gobierno con Hernán Mundo.
6: Fuentes oficiales acaban de confirmar que el presidente hablará en cadena nacional este jueves por la noche. Según señalaron en Casa Rosada, el tema del mensaje de Javier Milei será los avances diplomáticos de la Argentina respecto de la soberanía en las Islas Malvinas. Mientras tanto, finalizó hace minutos la reunión de gabinete en la que en el Salón Eva Perón de Casa Rosada, Javier Milei

0: y repasó temas de gestión con los integrantes del Poder Ejecutivo. Quienes estuvieron ausentes fueron, recordemos, el ministro de Economía, Luis Caputo, y el presidente del Banco Central, Santiago Bozzilli, debido a la presencia de ambos en Carolina del Norte, Estados Unidos, como consecuencia de la reunión de ministros de finanzas del G20. Mientras tanto, en instantes se reunirá la llamada mesa política y a las 15 hablará en conferencia de prensa el vocero Adrián Rabier.
1: En este marco, recordemos que durante la mañana el presidente Javier Milei celebró las declaraciones de Donald Trump sobre Malvinas. El jefe de Estado dijo que ayer pasó algo muy fuerte respecto a la causa más importante y sagrada de los argentinos. Así se expresó tras los dichos de su par estadounidense acerca de un posible cambio en la posición de su país en torno al Atlántico Sur.
2: Vamos a hacer un repaso de lo que está ocurriendo en la cuestión internacional, donde ayer, digamos, ha pasado algo muy fuerte, digamos, respecto a la causa más importante y sagrada que tenemos los argentinos.
1: A su vez, el canciller Pablo Quirno dijo que Malvinas está en el corazón de cada argentino. Agregó que es una obligación y una responsabilidad para el gobierno mantener vivo el reclamo sobre la soberanía. Por Radio Nacional, el analista y profesor de UCEMA, Alejandro Corbacho, se refirió a las declaraciones de Donald Trump.
3: El mundo y Donald Trump están en ese sentido sacudiendo un estado de bienestar o de zona de confort que los británicos tenían respecto de la Argentina también y de las Malvinas, que era nosotros gesticulábamos y armábamos líos, pero no hablábamos con ellos y les dejábamos el Atlántico Sur. Ahora estamos cooperando con el actor central del hemisferio. En noviembre del 82, George Shultz, el secretario de Estado, el Marcos Rubio de la época, cuando Margaret Thatcher le echó en cara la continuación de negociaciones por las islas, George Shultz se contestó: mire, ustedes se metieron en nuestro hemisferio, claro. Nos hicieron quedar muy mal y los defendimos. Bueno, ahora nosotros estamos arreglando lo nuestro. Claro.
4: Deportes.
1: Despedida Lionel Messi de la selección argentina. El informe de Nicolás Álvarez.
5: El día después del retiro de Lionel Messi con la camiseta de la selección argentina. Hace instantes habló en la práctica de Boca Leandro Paredes y dio sus sensaciones sobre la ida de Lionel Messi.
6: Durísimo, como seguramente la recibió todo el país, todo el mundo del fútbol también, por lo que significa el Leo para el fútbol, para nosotros, para nuestro país. Seguramente, como puse ayer en mi Instagram, el legado de él va a quedar para siempre, para lo que significa él para nosotros, por lo que dejó, por no rendirse nunca, por demostrar que los sueños se sufren, se persiguen, pero al final se cumplen. Entonces, ese es el legado más grande que nos deja.
1: En este marco, el presidente Javier Milei afirmó que Lionel Messi superó en todos los niveles a todos los mejores jugadores del mundo. En este sentido, el jefe de Estado citó una investigación internacional que concluyó que el deportista argentino es imposible de superar.
2: Yo no sé si todo el mundo tiene conciencia histórica de la persona que ha sido Messi. O sea, por eso yo siempre me menciono que Messi es imposible, que es el nombre de un artículo que hizo un estudio inglés que mide el rendimiento de los jugadores en todas las facetas de su juego. Y lo normal es que usted sea muy bueno en uno y en otro, digamos, esté debajo del promedio. Bueno, la característica de Messi es que es el mejor en todas las facetas del juego. Y hay algo interesante, porque cuando usted toma los grandes jugadores, tipo Mbappé, tipo Cristiano Ronaldo, o sea, estamos hablando de jugadores de super elite, y tienen dos o tres desvíos respecto a la media. Messi tiene más de seis desvíos respecto a la media. No es normal cómo juega el fútbol Messi.
1: La misa central del Papa León XIV será en el Monumento de los Españoles, lo confirmó el arzobispo porteño Jorge García Cuerva, quien precisó que ese lugar ubicado en el barrio de Palermo también fue elegido para un encuentro con jóvenes. Entre los puntos incluidos en el cronograma preliminar aparecen además la cárcel de Devoto y el Cotolengo Don Orione de Claypole. En tanto, Córdoba se prepara para recibir al Santo Padre. Desde Radio Nacional en esa provincia nos informa Franca Chafitela.
4: Un grupo de trabajo de la Santa Sede visitará Córdoba para avanzar con la organización de la visita papal a nuestro país. El sacerdote Munir Braco, vocero del arzobispado local, explicó los detalles a Radio Nacional Córdoba.
7: Esta es la segunda visita de la Comisión Loticano y efectivamente es para ya ajustar los detalles y poder luego después comunicar el recorrido pormenorizado. Es un grupo de trabajo de la Santa Sede que está encabezado por Monseñor José Sala, que es un sacerdote mexicano, que está a cargo de la Secretaría de Estado de la visita papal. Después ese informe ellos lo llevan y ya luego viene la Santa Sede comunicando el recorrido pormenorizado.
1: Scott Bessent elogió el plan económico del gobierno. El secretario del Tesoro estadounidense afirmó que Argentina está liderando una oportunidad histórica en el hemisferio occidental. Así lo sostuvo el funcionario norteamericano antes de reunirse con el ministro de Economía, Luis Caputo, en el marco de la cumbre del G20. El jefe del Palacio de Hacienda mantuvo hoy un encuentro con el presidente del Banco Mundial, Ajay Banga. Analizaron la agenda de crecimiento y las oportunidades para profundizar la cooperación. Entra en su etapa final el juicio por corrupción en el programa Sueños Compartidos. El informe de Lourdes Marchese.
8: El juicio por la causa Sueños Compartidos entra en su etapa de definición con las réplicas y dúplicas de las partes. Luego se definirá cuándo los imputados podrán decir las últimas palabras y el Tribunal Oral Federal número 5 dará a conocer su veredicto. Recordemos que los acusados en su mayoría, como Debido, Fatal, Ashok Lender, reclamaron la prescripción y por consiguiente la absolución. En tanto, la Fiscalía y la Unidad de Información Financiera solicitaron condenas para todos los exfuncionarios y al resto de los imputados.
1: Concluyó la Junta Médica a 3 años de la muerte de Silvina Luna. El informe de Miriam Mariotto.
9: Finalizó la Junta Médica que intenta establecer si Silvina Luna falleció por el accionar del doctor Aníbal Lotocchi. El perito de parte de la familia, el doctor Jorge Dri, dijo que la conducta del médico interfirió en el resultado.
10: El deber de actuar fallido que tuvo en el momento de, una vez establecidas las complicaciones del cuadro que generó, no hizo nada. O sea, el doctor Lotocchi se ocupó únicamente de la cicatriz o de lo estético.
1: Policiales. Detienen a un abogado por narcotráfico. El informe de Andrea Valdivieso.
11: Por formar parte de una banda de crimen organizado, Martín Castillo fue apresado en el barrio porteño de Palermo tras una investigación de inteligencia, la CIDE y Policía Federal Argentina. El mediático abogado penalista será indagado este viernes por ser miembro de la organización liderada desde la cárcel de Marcos Paz por Francisco Riquelme, condenado como jefe de la célula que opera para Esteban Lindor Alvarado en Rosario. El rol de Castillo iba mucho más allá de representar legalmente a sus clientes. Era el nexo en las comunicaciones de distintos eslabones dentro de la propia estructura. Tanto el abogado como Riquelme y su hijo Ezequiel tendrían una participación activa en el asesinato del jefe de la Barra Brava de Rosario Central, Andrés Pillín Bracamonte.
1: Aumento para jubilaciones y pensiones. La ANSES formalizó el incremento del 2,11% para septiembre y de esta manera el haber mínimo subirá a 428.633 pesos. Este mes los titulares de jubilaciones y pensiones también percibirán el bono de 70.000 pesos. El alza también se aplica a la asignación universal por hijo y otras prestaciones. Violento desalojo en Corrientes, el informe de Carlos Pujol desde Radio Nacional Santo Tomé.
12: La intervención policial comenzó cuando efectivos policiales ingresaron al asentamiento con la intención de desalojar a las familias que ocupan los terrenos. Los vecinos denunciaron que el procedimiento se habría desarrollado en un contexto de violencia y señalaron que los efectivos no habrían presentado una orden judicial de desalojo.
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1: 12 del mediodía, 55 minutos. Federico Sturzenegger ratificó el rumbo político del gobierno. Hernán Mundo.
0: en el evento Vientos de Cambio, que se lleva a cabo en un hotel del barrio de Retiro y que organizan, entre otros, la Fundación Libertad y Progreso. Actividad que será cerrada mañana por la tarde por Javier Milei. El ministro de Transformación y Desregulación del Estado, Federico Sturzenegger, dijo que no cambiarán en absoluto la línea y los principios del gobierno de cara a los próximos 12 meses.
14: No quiero hacer, digamos, proyecciones económicas, no hacemos. Simple quiero decirles es esta construcción de estas reglas de juego, estas son incólumes. Estas cosas no se cambian. Estos principios no se cambian. Y eso es lo que quiero para Argentina para los próximos 12 meses y lo que quiero para Argentina los próximos 40 años.
1: Reuniones de comisión en el Senado. El informe de Amanda Alma desde el Congreso de la Nación.
15: Con la mira puesta en el Senado de la Nación, donde el oficialismo buscará darle dictamen a varios proyectos de ley y así habilitar su tratamiento en el recinto para las próximas semanas, la Comisión de Presupuesto encabezará una serie de plenarios donde el oficialismo busca darle dictamen al proyecto Super Rigil, el incentivo para las grandes inversiones de nuevas industrias. También en acuerdo con el radicalismo se tratará y se intentará dictaminar el régimen de incentivo para inversiones relevantes.
1: Aumento del transporte público en La Plata, el informe de Fernanda Germanier desde la capital bonaerense.
16: Aumenta el transporte público en la ciudad de La Plata y la región y a partir de hoy viajar en colectivo dentro del casco urbano y del Gran La Plata tiene un incremento del 4,79%. El boleto mínimo correspondiente a los viajes de hasta 3 kilómetros pasa de 1.210 a 1.268 pesos. Los recorridos de más de 27 kilómetros que hasta ayer tenían una tarifa de 2.077 pesos, hoy cuestan 2.177 pesos. Según oficializó el Ministerio de Transporte bonaerense, la suba también incluye a los usuarios de la tarifa social. En los recorridos de hasta 3 kilómetros, por ejemplo, pasan de pagar 592 pesos a 608 pesos.
1: En tanto, el transporte público del área metropolitana de Buenos Aires actualizó los valores en un 4,3%.
13: Salud.
1: Advierten sobre los riesgos del consumo de marihuana en los jóvenes. El informe de Diana Costanzo.
17: Estudios científicos confirmaron que el consumo de marihuana a temprana edad puede afectar al cerebro. Especialistas advirtieron sobre dificultades en la memoria, aprendizaje y trastornos de salud mental. Eduardo Barreiro, docente de la Facultad de Farmacia y Bioquímica de la Universidad de Buenos Aires, dio precisiones.
18: La cannabis, el uso medicinal, nosotros la tenemos regulada en nuestro país con la ley 27.350. Bajo estricta receta médica. Cuando la cannabis ya se transforma en una sustancia de uso recreativo que tiene efectos en nuestro cerebro, puede producir algunas circunstancias desagradables. Estamos hablando de THC, puede ser una droga muy perniciosa para nuestra juventud y para todo tipo de personas que quiera experimentar con estas sustancias.
1: Acuerdo para el regreso de las 4x4 y cuatriciclos a la frontera de Pinamar. La municipalidad presentó una propuesta para levantar la medida cautelar que rige desde febrero y por la que no se puede ingresar a esa zona de Médanos en la costa. Habrá un registro web para poder entrar al lugar, ingreso con QR, lectores de patente y puestos de control. Los menores de 18 años no podrán conducir ningún vehículo ni ir de acompañantes de motos y cuatriciclos.
13: Deportes.
1: Mercado de pases en la Argentina, el informe de Nicolás Álvarez.
5: En San Lorenzo está en duda la continuidad de Pipo Gorosito como entrenador luego de la derrota frente a Instituto en Córdoba por 1-0. Mercado de pases, Boca busca un 10, suena Giovanni Lo Celso, River quiere a Roget para el arco y además a Francisco Álvarez. En tanto, el Diablito Echeverri es nuevo refuerzo del Benfica de Portugal. Por otra parte, este miércoles jugarán en Córdoba Boca y Vélez por la Copa Argentina con transmisión de Radio Nacional. Por otra parte, la Liga Profesional confirmó que la Supercopa Internacional se jugará el sábado 26 de septiembre a las 5 de la tarde en Santiago del Estero y el partido será entre Rosario Central y Estudiantes de La Plata.
1: Hasta aquí Panorama Federal de Noticias. 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

0: Buenas tardes, ¿cómo les va? Bienvenidos a Pasión Nacional. Aquí estamos para todo el país a través de la M870, las 48 radios de Nacional en todo el país y, por supuesto, el canal de YouTube que maneja Jorman Cambursano, Martín Cambursano, no sé por qué le dije Jorman, sí, por Campuzano, ahí está, por el ex futbolista de Boca. Estamos prácticamente con equipo completo, le damos la bienvenida a José Undiano, que está con nosotros en la operación técnica, Erika Sotomayor en la locución, la producción de Sebastián Vera y de María Suárez Araujo. Mi nombre es Nicolás Álvarez, con la grata compañía de Santiago Lucía, Sergio Zarratea, Javier Vicente y el resto del equipo. Bueno, con los ecos todavía de la despedida de Lionel Messi de la selección argentina, que la verdad que fue una noticia que causó impacto a nivel mundial. En horas del mediodía del lunes, ayer teníamos previsto, programado un tipo de programa y tuvimos que hacer otro justamente por la noticia, que es una de las noticias más importantes del año. Por supuesto, con un sentido homenaje por parte de toda la comunidad futbolística, de los jugadores actuales, de los compañeros de Lionel en la selección, de los que alguna vez jugaron en la selección argentina y fueron campeones del mundo. Unas sentidas palabras de Mario Kempes, el capitán y campeón del mundo con la selección argentina en 1978. Es un antes y un después esto en la selección, teniendo en cuenta que Lionel dejó una huella imborrable, 21 años con la camiseta argentina. Y para mí lo más importante, yo lo dije en una de mis cuentas allí en Instagram, no son los títulos que ganó con la selección. Eso no digo que sea un dato irrelevante porque no lo es, pero para mí deja el volver a creer, deja esa enseñanza de volver a creer, el sentido de pertenencia, de sentirnos nuevamente argentinos y orgullosos. Nunca nos dejamos de sentir argentinos, pero con Lionel nos volvimos a sentir más argentinos todavía. Que con la ida de Diego allá en el Mundial 94, después se vino Pasarela con sus ideas, su forma, y bueno, ya Diego estaba en el final de su carrera porque se retiró en 1997, y pensamos en aquel momento que no iba a aparecer nunca más un futbolista de esas características, teniendo en cuenta en el pasado Alfredo Di Stéfano, después Diego, y apareció Lionel y rompió con todos los esquemas. Algunos me dirán Alfredo Di Stéfano, como el querido Tano Fassini o Enrique Macaya Márquez, o el Loco Gatti, que lo eligió a Pelé, o Alejandro Apo, que lo eligió a Diego. Ahora, si uno analiza la trayectoria, los 20 años estando en la cresta de la ola, marcamos en la edición de ayer y en plena competencia que el mejor mundial de Messi fue justamente este, el de Estados Unidos. Y realmente vale la pena señalarlo una vez más. Bueno, San Lorenzo evalúa por estas horas la continuidad de Pipo Grosito. Ya vamos a hablar con Sergio Zarratea. Habló Paredes, dijo que es difícil que siga en la selección argentina. En la previa de Boca Vélez, River quiere a Rochet. Se confirmó la Supercopa Internacional para el sábado 26 de septiembre, 5 de la tarde, entre Estudiantes y Central. Pero ya saludo al resto de la mesa y empiezo con José Luis Romero, el Negro Romero, en Córdoba, en el centro del país, el día después de Lionel Messi. Hola, Negrito.
1: Hola, ¿qué tal, Nicolás? Fuerte abrazo para vos, los compañeros, la audiencia en todo el país. Jornada a pleno sol, cielo despejado en Córdoba capital, la temperatura actual 20 grados 6 décimas, la humedad 54%. Simplemente por lo que decías recién, la valoración, el reconocimiento a su don de deportista, a su condición humana, sin rencores, más allá de las críticas, de los cuestionamientos, cuando no podía obtener en la selección lo que sí y con holgura lograba en su club, en el Barcelona, en aquellos tiempos. Y uno muchas veces se pregunta, ¿hoy haríamos semejante muestras de dolor, de pesadumbre por el retiro de la selección, si Messi, como reproducías ayer, la arenga en la Copa América? Escuchamos la voz a Messi, que empezamos a ver que a través de la tele movía los labios para cantar el himno, hasta ya hacerlo de manera estridente en las últimas presentaciones. Y si tendríamos hoy este reconocimiento, homenaje, agradecimiento a Messi, ¿lo hubiéramos hecho igual si no ganaba la Copa del Mundo en Qatar?
0: Es una buena pregunta. Es una buena pregunta que no tiene respuesta. Lo saludo a mi amigo, mi hermano de la vida, podría decir, Santiago Lucía, aunque estamos en las antípodas prácticamente sí, en todo.
2: Prácticamente.
0: Y eso habla de lo que nos queremos, en definitiva, porque pensamos distinto, creo que en el 140% de las cosas.
2: Sí, en el 200% también. Sí. Podemos ir a extenderlo a medida que pasa el tiempo. ¿Cómo andas, Nico? Buenas tardes. Un saludo grande para todos. Hay algo que me resulta inquietante de lo que estamos viviendo desde ayer al mediodía, que conocimos esta noticia que cambia obviamente la historia de la selección, que justamente es el futuro de la selección argentina. Eso me resulta inquietante, porque por supuesto que la continuidad de Lionel Scaloni, que todavía no está definida después de diciembre, seguramente que la noticia de ayer debe ser un factor que entra en la evaluación para esta sensación de sentirse con mucha incertidumbre. Se suma lo de Leandro Paredes y casi también anunciando que no le queda demasiado por hacer en la selección argentina. Comenzó a partir de hoy la era post-Messi. Ayer fue el cimbronazo de la noticia y hoy ya hay que ir pensando el diseño de una nueva selección. Y me resulta inquietante.
0: La verdad que sí, es un tema preocupante. Lo saludo a Sergio Zarratea en la apertura del programa. ¿Qué dice Zarratea? ¿Cómo anda? ¿Cómo le va? Qué gusto verlo, ¿eh?
3: Tanto tiempo.
0: Sí, tanto tiempo.
3: Me gusta que venga así, como vino hoy. Sí, todos los días de la misma manera.
2: Hay que destacarlo bien,
3: Sarra. Sí, debería venir todos los días de la misma manera.
0: Sería lo ideal eso.
3: 14:30 le van a decir a Pipo, gracias por los servicios prestados.
4: ¡No!
3: 14:30 Pipo va a decir, en media hora yo dirijo la práctica. Así que prepárese que en un rato va a haber novela.
2: No, todavía no se cumplió un bimestre, ¿no?
0: No.
2: De Gorosito.
0: No, pero es una locura. Es séptima fecha del campeonato. Y que Gorosito se tenga que ir de San Lorenzo. Está bien que tuvo una declaración desafortunada, creo que cuando lo presentaron por ahí, ¿no?
3: En la presentación.
0: Bueno, no debió haberlo dicho. Además, una falta de tacto de parte de Gorosito reclamando la vuelta de Lames, de Tinelli, cuando lo contrata esta comisión directiva. Pero si bien surgió de las divisiones inferiores de River, está plenamente identificado con San Lorenzo Almagro. Que no le tengan paciencia. A Gorosito habla de las urgencias del fútbol argentino.
3: Sí, sí, es verdad. Un equipo que no levanta cabeza, porque futbolísticamente el equipo ayer volvió a decepcionar, volvió a perder. Pipo perdió casi todos los partidos y no tiene argumento como para sostenerse, pero se va Pipo. El que venga tampoco va a tener mucho argumento para sacar el equipo.
0: No, adelante. Por supuesto, porque el problema es el plantel. Javier, tenemos precisiones de lo que podría llegar a ser la despedida de Messi con la camiseta argentina.
4: Sí, vamos a estar hablando de la fecha en la que la AFA ya está programando la posible despedida de Lionel Messi y las condiciones que se tienen que dar para que esto ocurra en el mes de marzo del año próximo. Por otro lado, se está cerrando el libro de pases. Muchísimas novedades. Acaba de darse en este momento el fichaje más importante del mercado de verano. Y tiene como protagonista a un jugador argentino.
2: Ah, bueno, el más importante.
4: El más importante. Hasta ahora en la lista no figuraba ningún argentino, entre los más caros en cuanto a las transferencias. Pero claro, el pase de la temporada se está dando en este momento. Y atención, hay un jugador de River que acaba de llegar,
0: sí,
4: traído por el Chacho Coudet, especialmente traído por el Chacho Coudet, que en este momento está siendo vendido.
2: ¿No es?
0: Bueno.
2: ¿Pero recién llegó?
4: Recién llegó. No jugó ni 5 partidos en River.
0: Bueno, esto sería realmente un escándalo. Saludamos a nuestra locutora de cada jornada en Pasión Nacional. Le damos la bienvenida a Erika Sotomayor. Bienvenida, Erika.
5: Hola, buenas tardes. 19 grados, 3 décimas. La actual temperatura en la ciudad de Buenos Aires. El cielo se encuentra totalmente despejado. La humedad es del 63%. Invitamos a nuestros oyentes que se comuniquen con nosotros a través de nuestro WhatsApp, el 11-3870-7485. También, si gustan, pueden hacerlo a través de nuestro canal de YouTube. Nos encuentran como Radio Nacional AM870.
0: Muy bien, vamos a escuchar a Martín Palermo, el gran goleador del fútbol argentino, el actual técnico de Platense, hablando de Lionel Messi. ¿Cuántos recuerdos, Martín?
6: No era una sorpresa en relación a que uno ya podía imaginarse que en el corto plazo Leo iba a tener que tomar esa decisión, porque a todos nos llega el decir, bueno, hasta acá. Obviamente que lo podremos seguir disfrutando en el equipo que esté, si es hoy en el Inter de Miami, lamentablemente no lo vamos a tener más con nuestra selección. Tener el recuerdo último de haber estado en el Mundial, de haberme podido volver a sacar mínimo una foto con él después del Mundial de Sudáfrica y bueno, y saber la admiración y el respeto que uno le tiene porque era Messi, y cuando estuve en el Mundial no me animaba a hablarle o tener una conversación. Después del correr del tiempo es eso, ¿no? Haber valorado compartir con los dos mejores del mundo, con Diego y con él. Agradecimiento total para él. El legado que deja tanto a los chicos de la selección que van a quedar como para los restos de los chicos que vienen de abajo. Y bueno, creo que es triste, pero feliz por la decisión que él toma en un momento de su vida, desde lo familiar también, y uno ahí tiene que ser respetuoso con la decisión.
0: Muy bien, hasta ahí Martín Palermo, muy emocionante. Fuimos testigos presenciales de Santiago en Sudáfrica, en Polo Kwane, de ese gol y de esa vigencia de Palermo con la camiseta argentina, pero eso no es lo significativo. Sí que ese Mundial, el equipo argentino estuvieron unidos Diego y Lionel, Diego como técnico y Messi como futbolista.
2: Sí, que le dio la camiseta 10 y la cinta de capitán, y que alguna vez contó Martín Palermo que en aquel viaje en Polo Kwane de la concentración hasta el estadio fue compañero en el micro de Lionel Messi y que estaba muy preocupado, el 10 de la selección, porque tenía que hablar como capitán ante un grupo de jugadores que tenía algunos, obviamente, con mucho recorrido, y que estaba nervioso porque no sabía qué decir, y que Palermo recordaba aquel Messi iniciando casi su historia como capitán de la selección argentina.
0: El negro, fue un momento excepcional ese Mundial para la Argentina, no por el resultado final, sino por ese encuentro entre Diego Maradona, uno de los baluartes de todos los tiempos, y Lionel Messi, que estaba disputando allí en Sudáfrica su segundo Mundial.
1: Y qué lindo, ¿no? Qué lindo verlos juntos, porque viste permanentemente la competencia, que vos podés venir a arrebatarme el cetro del mejor jugador de todos los tiempos, del mejor jugador del mundo. Uno ha visto la actitud paternalista de Diego Maradona con Messi, Messi, la familia Messi con Maradona. Qué lindo, porque si no hay rispideces, si no hay envidia, celo entre ellos, nosotros somos muy proclives a hurgar para ver si podemos encontrar alguna disidencia, alguna pelea entre ellos. Y qué bueno que con Diego en vida hayan tenido un reconocimiento mutuo y un profundo respeto.
0: Sí, es cierto. Vamos a escuchar a Diego ahora, Diego Armando Maradona, que en el 2005 se permitía hablar de Lionel Messi de esta manera.
7: Sí, muy parecido, y lo vi, lo hablé anoche con él, me quedé a solas con él un ratito para hablar un poco de lo que le estaba pasando, y la verdad que es un pibe muy, muy, muy centrado, está muy bien, está con toda su familia. No, vos sabés que lo que más me sorprende de Lionel es que Lionel lleva la pelota con el empeine y la lleva, y no tiene que ocuparse de la pelota, él se tiene que ocupar de la velocidad.
0: Claro.
7: No tiene problemas de manejo.
2: Casi que él no la siente, va mirando, ¿no?
7: Claro, él siente la pelota.
0: Sí. Claro.
7: ¿Me entendés? A diferencia de otros jugadores que por ahí tienen que mirar la pelota para sentirla, él no. Mm. Él tiene que ocuparse de la velocidad y del que está ahí, y ya la lleva acá. ¿Me entendés? Él siente la pelota. Entonces esta es una gran diferencia con otros jugadores. No, creo que él es Messi. Él va a ser Messi. Él no va a ser ni mejor ni peor que Maradona. Ni Él va a ser Messi con todas las de la ley. ¿Me entendés? Porque se la banca. Porque, sí. Porque se ve que tiene pasta.
0: Bueno, tenía razón Diego, ¿eh?
4: Qué clara la tenía Diego
0: para hablar de Messi, ¿no?
4: Siempre cuento una anécdota al profe Signorini, tan ligado a Diego, sí, de que alguna vez Diego le dijo: che, este pibe va a ser mejor que yo. Así que eso fue también en la concentración de Sudáfrica.
0: Bueno, ¿no? Y ahora vamos a escuchar a Lionel Messi, nota de este Mundial, post partido frente a Inglaterra, prácticamente en la última aparición de Lionel Messi, porque después del partido con España no habló ningún protagonista, salvo Lionel Scaloni. A ver qué decía Messi.
8: La verdad que fue increíble todo lo que vivimos. Desde el principio, como dijimos, si bien era un partido de fútbol, cuando empezamos a entrar en el himno y todo, vivimos sensaciones especiales, y creo que el grupo lo sintió y sabíamos que era una victoria, no era una victoria más, que era una victoria importante, la cual el pueblo argentino la quería, nosotros también, y la cual nos metían en otra final del mundo, que es una locura jugar dos finales del mundo seguida. Y nada, este grupo es increíble. Hoy lo fuimos a buscar otra vez cuando se había puesto fea. Nunca dejó de creer, de intentarlo con juego, porque hoy le metimos mucho juego cuando estábamos con el marcador abajo y lo metimos en un arco, y la verdad que una felicidad enorme.
0: Bien, hasta ahí Lionel Messi. 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Así que un saludo muy especial para todos ellos. Tenemos la primera pausa del programa.
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1: Muy bien, 1:20 p.m. Estamos en la continuidad de Pasión Nacional. Recordamos las vías de comunicación con nuestra locutora Erika Sotomayor.
2: 11-3870-7485, ese es nuestro WhatsApp, y también por nuestro canal de YouTube Radio Nacional AM870.
1: Muy bien, vamos al encuentro de Juan Ignacio Gijón en el móvil de Nacional. Hola, Juani.
3: ¿Qué tal, Nico? ¿Cómo te va? Saludo a toda la mesa de Pasión Nacional. Estamos en el centro porteño después de la noticia de la semana, del mes de agosto y del mes de septiembre, me atrevo a decir, después de la despedida
1: y
3: de Messi.
1: Y del año, y del año.
3: Y del año, y del año, sin duda. Vinimos a la calle a preguntarle a la gente cómo recibió esta noticia. ¿Tu nombre?
4: Juan Cruz.
3: Juan Cruz, ¿te enteraste ayer mediante los posteos de Messi, mediante redes? ¿Cómo fue?
4: Mediante un posteo en redes. Estaba volviendo de mi pueblo para acá, para La Plata, para estudiar. Y cuando me subí al colectivo, ahí lo vi en Instagram.
3: ¿Y? ¿Qué te lo esperabas? ¿No te lo esperabas?
4: Y no sé si fue tanto el golpazo, sabiendo que está grande ya, si bien a uno le afecta porque quiere que verlo para toda la vida. Creo que después de lo que pasó con el padre era algo que era de esperarse, ¿no? Pero bueno, sí, a uno le afecta por esto que te digo, que lo quiere ver toda la vida jugar en la selección.
3: Cuando terminó el partido con España, ¿vos creíste quizás pues en algún momento que era el último?
4: Yo me pensaba que iba a jugar algunos amistosos más o incluso capaz las eliminatorias, no sabiendo, te repito, lo del padre, pero ya después, al enterarnos todos, creo yo que era un poco más obvio que no iba a tardar en despedirse.
3: Surgen miles de incógnitas, ¿no?, con esta despedida de Messi de nuestra selección. Una, ¿quién va a ocupar la cinta de capitán, no?
4: Y yo me animaría a opinar que para mí no sale entre o Enzo o De Paul. Si De Paul está bien, que tiene un poco más de año que Enzo, pero yo creo que no sale de entre ellos dos.
3: ¿Te gustaría que la lleven ellos?
4: Sí, los veo muy referentes adentro de la cancha. A nivel interno de grupo creo que también, porque es lo que muestran en redes y demás, pero creo yo que para llevar la cinta y todo lo que conlleva ser capitán en la cancha son los más indicados.
3: ¿Y la 10?
4: Y la 10 a mí me gustaría mucho que la lleve Thiago Almada, ¿no?
3: ¿Te gusta Thiago?
4: Me gusta mucho cómo juega el chico ese. O Nico Paz también podría ser, pero si tengo que elegir uno, elijo a Thiago Almada.
3: A pesar de que está en River aquí en Argentina, ¿te gusta Thiago?
4: Sí, no, me gusta mucho. Ya antes, cuando se suponía que era de Boca, porque creo que todos creíamos esto, siempre me gustó mucho.
3: Perfecto, bueno, Juan Cruz, muchísimas gracias. Ahí, Nico, entonces, un poco de lo que piensa la gente y las incógnitas que surgen después de este retiro de Messi de nuestra selección. ¿Quién va a llevar la cinta? ¿Quién va a ser el capitán? ¿Quién va a usar la 10? ¿Se puede retirar la 10? ¿No se puede? Bueno, finalmente va a tener que usarse la camiseta 10. ¿Quién la tiene que usar? ¿Si un arquero suplente para que no se vea en la cancha? Bueno, muchas incógnitas que surgen y acá el hincha de a pie de a poco lo va contestando.
1: Muy bien, luego acércate a la radio que hay un buen lunch hoy, ¿eh? Así que lo queremos compartir contigo.
3: Allí estaremos.
1: Dale, Juan Ignacio Gijón con el móvil. Ya voy a Córdoba y le pregunto al Negro Romero por el técnico de Talleres. Sí.
5: No, aportar algo, porque recién lo decía Juani, esta historia de retirar o no la camiseta número 10 como homenaje a Messi. Estoy convencido que el mejor homenaje
1: es que se siga
5: para
1: usando.
5: Messi, para Diego, es que esa camiseta esté por viva, supuesto. Adentro de la cancha, que en cada competencia de jugar.
6: Aparte, la FIFA no lo permite. Claro,
5: no bueno, pero más allá, o que recién decía Juan, y que se le den un arquero suplente para que no se vean. No,
1: mirá,
5: todo
1: si
5: lo
1: la
5: contrario.
1: Hubieran,
5: esa camiseta es la que más hay que mostrar.
1: Mirá,
5: en el
1: si
5: mundo.
1: La hubieran retirado con Maradona, no le hubiera usado Lionel Messi.
5: Esa camiseta tiene que estar viva.
1: Negro, ¿va a ser Ramón Díaz el técnico de Talleres?
7: Ayer generó todo un revuelo porque, mira, también tiraron el de Berizzo. Me acordé de vos, Nico, cuando vos que por ahí crees que puede ser con su forma de ser, personalidad, experiencia, el técnico para este momento crítico de River, Ramón Ángel Díaz. Y ayer, bueno, qué sé yo, tiraron en las redes sociales, me preguntaban, che, ¿será Ramón Díaz? Y por ahí tiene cierto vínculo en varios aspectos con Andrés Fassi, pero no, rápidamente se desvaneció eso. Alguien mandó fruta, alguien se le ocurrió, che, Ramón Díaz al final parece que no va a ir a River, y por ahí en una de esas otro golpe de efecto de Andrés Fassi y lo puede traer el riojano. Después también se lo vio personalmente Eduardo Berizzo en el aeropuerto. Ay, viste que en tiempos donde con el celular sacaba una foto, lo ponía en las redes, antes se necesitaba de un fotógrafo, un reportero gráfico. Bueno, Che, entonces Berizzo está en Córdoba, ¿no? Berizzo estaba de paso por el aeropuerto Tarabela rumbo a Chile para ir a ver a su hija. Todo parece indicar que va a ser Omar de Felipe el técnico.
1: Bien, estamos dando precisiones entonces porque fue la noticia de la noche, ¿no? Que no estaba confirmada de ninguna manera por la gente de Talleres. Bueno, ya vuelvo contigo. Sí, claro. Javier.
6: Mercado de pases, que se está moviendo aceleradamente porque hoy cierra el mercado en Europa y también aquí en la Argentina, salvo que los clubes tengan la posibilidad de incorporar, ya sea por una venta o por lesión. Se acaba de concretar lo que es la transferencia más importante a nivel económico de este mercado de verano. Enzo Fernández pasa al Manchester City desde el Chelsea en 145 millones de euros. Eso es lo que va a pagar entonces el club de Manchester para incorporar a Enzo Fernández. De este modo, en la tabla, digamos, de transferencias queda como número uno el pase de Enzo Fernández. Número dos, el de Morgan Rogers al Chelsea desde el Aston Villa. El número 3, el de Henderson, que fue comprado por el Manchester City precisamente, y con el número 4, Diomandé de Costa de Marfil, que va a jugar en el Real Madrid. Esas son las transferencias más importantes de la temporada. La número 1, entonces, la de Enzo Fernández, que va a jugar en el Manchester City, a donde lo lleva nada más ni nada menos que Enzo Maresca, el que fue su entrenador en el Chelsea.
1: Bien, recordemos, Sergio, lo que va a pasar dentro de una hora en San Lorenzo de Almagro, lo que anticipaste en el comienzo.
8: Lo esperan a Pipo Gorosito, la dirigencia. Pipo ayer, luego del partido que perdió San Lorenzo en Córdoba, decidió entrenar hoy por la tarde a las 4 de la tarde. La dirigencia le cambió el horario del entrenamiento para las 3. Usted dice, una hora. Pero es el gesto de, vos decís una cosa, yo hago otra. Pipo tiene una reunión 14:30 con la dirigencia. La dirigencia le va a decir, hasta acá llegamos. Y Pipo le va a responder, yo voy a dirigir la práctica. Y ahí veremos qué es lo que pasa.
1: Estoy con Pipo. Ahora, si lo cesantean hoy, como parece que va a ocurrir, van a tener otro técnico, va a perder 5 partidos que van a volver a echar al otro técnico y van a volver a pagarle a otro técnico.
8: Ayer, en conferencia de prensa, le preguntaron a Pipo por su continuidad después de la derrota y decía lo siguiente.
9: La llegada de Faría le va a cambiar la cara por completo, a mi entender, qué es lo que nos está faltando, el último pedazo de la cancha, llegar con más claridad, tener mayor volumen en esa parte y tener la pausa y un poquito más de claridad en los últimos metros, porque hasta ahí vamos, hasta 3/4, y nos cuesta dejar a Cuello o a Osmendi de cara con el arquero o dar el último pase.
8: Bueno, hoy estaba Pipo, que tiene fuerza para seguir, que está convencido que con Farías, cuando lo tenga bien, incorporación de las últimas horas, va a cambiar la cara del equipo, pero la realidad es que el equipo no levanta. Y además hay cuestiones, como decía Nico en el arranque, cuando lo presentan a Pipo hace una declaración diciendo, San Lorenzo tiene que estar unido, tenemos que estar todos juntos, acá tiene que volver Lamen, tiene que volver Tinelli. Y la dirigencia actual dijo, para, te traemos nosotros y vos querés que vuelvan los que fueron presidentes y enterraron al club. Y la gente explotó también, diciendo, ¿cómo va a pedir esto? Estamos pidiendo todo que no aparezcan nunca más por el club. Y él los está pidiendo. Cayó mal. Y después hubo otras declaraciones así al pasar, que fueron cayendo peor todavía, ya había arrancado mal. Y eso hizo que la dirigencia ya tome la decisión desde los resultados. Esto mal. Ya estaba de antes, ya la dirigencia tenía decidido, sí, pierde en Córdoba y se
5: hay
8: va.
5: Hay un ingrediente que quiero traer al análisis que estás haciendo, Sergio, que es el clásico.
8: No, digo, obviamente.
5: En medio de ese contexto, que me parece que fue el partido en este breve ciclo de Pipo Gorosito más doloroso.
8: Donde pierde un invicto de mucho tiempo con Huracán y donde encima Huracán lo termina bailando por momentos.
6: Pero acá el tema es que el mercado de pase lo hizo Pipo. Los jugadores se los trajo Pipo para su estilo de juego. Un chico como Farías, por ejemplo, será tenido en cuenta por otro entrenador.
1: Bueno, está bien lo que preguntas. Recordemos que esta dirigencia ya tuvo el problema de la ida de Gustavo Álvarez.
8: Sí, señor, en el arranque de la temporada. Después vamos a contar los posibles reemplazantes.
1: Muy bien, recordamos con Erika Sotomayor las vías de comunicación de Pasión Nacional.
2: Sí, nuestro WhatsApp 1138707485 y nuestro canal de YouTube Radio Nacional AM870.
1: Muy bien, tenemos muchas cosas más hasta las 3 de la tarde. Mañana vamos a estar con el partido de la Copa Argentina entre Boca y Vélez, con el relato de Sergio Sarratea. 1:30 noticias.
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11: Una y media de la tarde en la República Argentina. Fue ampliado el consumo bonificado de luz. La Secretaría de Energía elevó de 150 a 200 kilovatios horas mensuales el consumo eléctrico alcanzado por los subsidios focalizados durante septiembre. La modificación se aplicará a los usuarios beneficiarios con independencia de la zona en la que residan. La medida tendrá carácter excepcional para este mes y deberá ser implementada por las distribuidoras en la facturación. Advierten por los basurales a cielo abierto en la periferia de La Plata. El informe de Fernanda Germanier desde la capital bonaerense.
12: Advierten por basurales a cielo abierto en la periferia platense. Los vecinos del barrio San Carlos piden la intervención urgente de las autoridades y una mayor frecuencia en la recolección de basura ante los riesgos sanitarios y medioambientales que provocan los residuos acumulados durante semanas. Los basurales están ubicados en la zona de 527 y 140 y en 137 y 514. Radio Nacional habló con vecinos damnificados.
13: Tiran de todo, hasta un perro muerto. Residuos patológicos, ¿cuál le puede hacer frenar esto por toda la contaminación ambiental? Al estar tan abandonado todo, invita justamente a eso. Más allá de los hechos de inseguridad y de toda la problemática de la basura que hay en la periferia.
11: León 14 recibirá a los donantes que financien su visita al país. El Papa mantendrá uno o dos encuentros privados con los benefactores. La organización calcula un costo cercano a los 25 millones de dólares y se espera una participación decisiva del sector privado. La agenda definitiva comenzará a cerrarse esta semana con la avanzada vaticana que ya llegó al país. El cielo se encuentra ligeramente nublado en la ciudad de Buenos Aires, temperatura 20 grados, una décima, humedad 63%.
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0: Muy bien, estamos en la continuidad de Pasión Nacional, 1:33 de la tarde. Recuerden, mañana vamos a estar con el partido de los octavos de final de la Copa Argentina. El relato de Sergio Sarratea, el comentario de Juan Minotti para Boca Vélez. Se desgarró Milton Delgado, esa es la última noticia en Boca. Es una muy mala noticia. Vamos a escuchar a Leandro Paredes hablando de la selección argentina de Boca, a ver qué decía Paredes hoy al mediodía.
1: Va a ser difícil que hablo de mí, ¿no? Porque va a ser difícil que siga por todo, por lo que dije también en ese momento, por la suspensión también, por la decisión de Leo. Creo que también el que no esté él va a ser difícil que todo siga funcionando igual. Entonces seguramente sea una decisión muy difícil. Difícil que siga, lo dije ya hace un tiempo. Obviamente no lo hablé con el entrenador, lo hablaré seguramente con él y veremos la decisión que tome, pero sí va a ser difícil. Como dije en aquel momento, la vara está muy alta, dejamos la vara muy alta y seguir compitiendo de esa manera, seguir logrando cosas importantes, va a ser difícil. Creo que hemos, en estos años, en este proceso, hemos conseguido formar un grupo de jugadores y de personas increíbles y en ese grupo de jugadores y personas teníamos a nuestro líder, que era Leo. Él no está tan bien, entonces va a ser muy difícil. Como dije recién, hablaré con el entrenador, veremos qué decisión tomar, pero va a ser difícil.
0: Muy bien, y ahora Leandro Paredes, el capitán y el futbolista más importante que tiene Boca, habla del árbitro de mañana, del partido frente a Vélez.
1: Nosotros tratamos de y esperamos que los protagonistas sean los jugadores, como siempre digo. Obviamente que no vamos a entrar en ese debate de los árbitros, del VAR y demás. Sí, y sí queremos, sí esperamos que, como dije recién, que los protagonistas sean siempre los jugadores. Nosotros preparamos el partido para hacerlo de la mejor manera, para jugar un buen partido de fútbol. Creo que lo estamos haciendo de menor a mayor y, como te repito, la idea es que en este deporte sean siempre los protagonistas los jugadores.
0: Bien, ahí está Leandro Paredes, Negro. Estaba pensando qué buena plaza que es Córdoba. A mí Córdoba, después de Buenos Aires, es el lugar, creo, más importante para el fútbol, teniendo en cuenta el estadio Mario Alberto Kempes, para albergar este partido de octavo de final entre Boca y Vélez.
2: Sí, indudablemente que es un partido altamente atractivo, que seguramente tendrá un gran marco, se enfrentan dos equipos, además del vínculo, ¿no?, de la amistad que tienen el mellizo con el Vasco. Realmente, no, y están en impecables condiciones el Kempes, así que seguramente mañana, y va a estar muy lindo el clima, la temperatura, la humedad pronosticada para mañana, así que un gran marco con un gran partido entre Boca y Vélez, así que ávidos, va a tener un gran marco mañana.
0: Bien, y me quedo con lo que decías en la primera media hora, después lo vamos a profundizar con Gerardo Murúa. Entonces sería Omar De Felipe el que más chances tiene a esta hora de la tarde de ser el próximo técnico de Talleres.
2: En otros tiempos, en tiempos mejores, el hincha de Talleres o la propia dirigencia hubiera dicho, ¿De Felipe? No, porque viste que acá somos muy de etiquetar, entonces, viste, ponerte un rótulo acá en la frente, no, este es un técnico conservador, especulador, resultadista, no, este es ofensivo, no... Capaz que el hincha de Talleres no lo hubiera aceptado o la dirigencia tampoco lo hubiera hablado. Más allá del palmarés, del gran logro y gran trabajo que hizo en Central Córdoba de Santiago del Estero con un título como Copa Argentina, pero en esta coyuntura, en este escenario de Talleres, muy bien le hace tener un técnico con el perfil de Omar De Felipe. Y por las dudas, algún indicio, Talleres, que se ha quedado sin jugadores. Los otros días contra Central Córdoba tenía 21 futbolistas concentrados, porque no llega a completar ni siquiera el banco. Lo dejó ir a Bartichotto, lo dejó ir a Ronaldo Martínez, y menos mal que los perdonó y los trajo a Esforza y a Catalán, si no tenía 19 jugadores. Digo, Luis Miguel Angulo, el colombiano que está a préstamo en Peñarol de Uruguay, ahora anda buscando cómo resarcirlo al equipo uruguayo, repescarlo, porque De Felipe lo tuvo en Central Córdoba y anduvo muy bien ahí el colombiano.
3: Negro, ¿se supo algo de la desvinculación de Sampaoli en términos contractuales? Sobre todo por la historia que tiene en ese sentido Jorge Sampaoli.
2: Bueno, vos sabés que todo el mundo se preguntaba, claro, porque vos lees por todos lados, viste, anda de un lado para el otro, ha durado poco y nada en todos los clubes, y clubes importantes, pero se dijo en su momento, es imposible tener acceso a la información en Talleres, pero se dijo en su momento que hubo, viste como esto, que se habla tanto en estos tiempos, un acuerdo prenupcial.
3: Sí.
2: Bueno, como que hubo un acuerdo en el contrato.
3: Un acuerdo postcontractual sería.
2: Sí.
0: Ya vuelvo, negro, ya vuelvo contigo.
2: Que se iba, no le hiciera juicio.
0: Ya vuelvo contigo, negro. Sí, Sergio, algo importante y voy a una
4: sí,
0: nota.
4: Hablamos del árbitro de mañana, saca en el Rosario. Sebastián Zunino es el árbitro mañana de Vélez Boca, con José Carreras en el VAR.
0: Muy bien, vamos a saludar en Radio Nacional y en todo el país a Fernando Ferrara, que es el técnico de las Leonas, campeón del mundo. Mi nombre es Nicolás Álvarez, estamos aquí con todos los compañeros de Pasión Nacional. Fernando, qué gusto saludarte, felicitaciones.
5: Hola, Nicolás, ¿qué tal? Muchísimas gracias, muchísimas gracias.
0: Bueno, dejaron una vez más en lo más alto al deporte argentino.
5: Sí, sí, sí, contentos de eso porque siempre es una alegría para todo el país, así que para que todo el mundo pueda disfrutarlo.
0: No, y además el título muy importante por la jerarquía que tiene Países Bajos, Holanda, ¿no? Como se conoce desde siempre.
5: Sí, sí, nosotros también lo llamamos Holanda. Y sí, Holanda es el equipo, era el equipo a ganar, el equipo que ganó 9 mundiales, 6 Juegos Olímpicos, así que con un sabor más lindo por eso.
0: ¿Era lógica la consagración por el campeonato que habían hecho, la preparación, más allá de tus cualidades como entrenador? ¿Vos estuviste convencido desde el vamos que tenían todo el potencial para quedarse con el título?
5: Sí, nosotros estábamos convencidos que teníamos el potencial, sabíamos que era recontra difícil porque era pasar en Bélgica con ganándole también a Bélgica en Bélgica, o pasar primeros que ellos con 15.000 personas ahí también y después llegar a Holanda, pero estábamos convencidos, la verdad que estábamos convencidos, sabíamos que era que no se nos iba a escapar. En la final del Mundial pasado habíamos quedado segundos y bueno, se trabajó mucho para mejorar lo que teníamos que mejorar y poder lograr este objetivo.
3: Sí, hay un dato que me parece que es muy importante y tiene que ver con lo siguiente. Cristina Cosentino, Victoria Miranda, Brisa Brugeser, Lara Casas, Juana Casas.

0: Entraron como si no les importara nada, como si estuvieran jugando en el club, en el patio de su casa, y bueno, y esto da mucha esperanza para lo que viene.
1: Estamos hablando con Fernando Ferrara, el técnico de Las Leonas. Se participa de la charla José Luis Romero desde Radio Nacional Córdoba Negro.
2: Gracias, Nico. Fernando, un fuerte abrazo y felicitaciones por el logro. Fernando, mi consulta es cómo se logra, recién Santi te enumeraba juveniles, digo, para que no sea tan traumático, para que no haya un rompimiento de una generación hacia otra. Digo, al margen de los logros, las Leonas siempre están arriba y no se nota tanto el recambio. Estamos preguntándonos qué será de la selección argentina ya sin Messi, como lo hicimos en su momento cuando ya no estuvo Diego. Digo, ¿cómo se logra con distintos técnicos ir logrando paulatinamente, gradualmente, y que no se note tanto el recambio?
0: Bueno, ahí lo dijiste, la palabra es paulatinamente, y para eso tenemos competencias como la Pro League, donde nosotros, más allá que tenés siempre la exigencia de ganar, ¿no? Porque sos Leona, pero aprovechamos para también probar diferentes jugadoras y nosotros tener la posibilidad de verlas y ellas tener la posibilidad de exprimirse. Y bueno, y también con un trabajo interno de liderazgo con las jugadoras más grandes, que las hagan sentir cómodas, que las ayuden a poder desarrollarse y que ellas se sientan cómodas y libres de responsabilidades para poder rendir al 100%.
3: Fernando, bueno, felicitarte, Agustín te saluda. Y en relación con esta pregunta que acabas de contestar también, ayer hablábamos aquí también en Radio Nacional con la China, con Sentino, la arquera, y ella nos contaba su manera, ¿no? Porque, como decía recién Santiago, la primera vez que levanta este trofeo, la importancia de la palabra legado, ¿no? Bueno, me gustaría saber vos, como cabeza de grupo, qué significa el legado de las Leonas después de ya casi 26 años, ¿no?
0: Bueno, sí, por supuesto. Es muy importante esa palabra porque es lo que, conectándolo a lo que hablábamos del recambio, es cuando hay recambio hay jugadoras que se van, pero hay jugadoras que quedan. Y esas jugadoras que quedan van pasando el testimonio, digamos, a que serían los valores de una generación a otra, y todas tienen el privilegio y el honor de vestir la camiseta argentina, teniendo en claro eso, sobre todo que primero está el país, después está la camiseta argentina, el equipo, y lo individual queda siempre en tercer plano y los egos quedan por fuera.
4: Fernando, además de consagrarse campeonas, fueron invictas en el torneo. Te quiero preguntar si el último partido te pareció que fue el mejor, o con cuál de todos en el recorrido te quedás.
0: Sí, el último fue el mejor por el contexto, por también cómo llegamos. No hay que olvidar que nosotros jugamos prácticamente todo el Mundial en Bélgica y llegamos a Holanda para a jugar en el estadio más famoso del mundo, para sin poder probar la cancha antes, para poder llegar, jugar, ganar, festejar e irnos. Y aparte porque se vio un muy lindo hockey y una muy linda versión de las chicas, ¿no? En modo que salimos a la cancha como una leona a comernos al rival. Pero tuvimos otros partidos en Bélgica con España muy bueno, y también con Bélgica, pero si me das a elegir uno, obviamente es el de Países Bajos.
3: Claro, Fernando, bueno, la última, estamos hablando con el técnico de las Leonas, obviamente agradecerte en Radio Nacional este contacto. Bueno, se pasó hace muy poco, ¿no?, el título, pero se viene también a futuro los Juegos Olímpicos de Los Ángeles, ¿no? Me imagino que ese gran objetivo ya a partir del año que viene está la clasificación.
0: Por supuesto, sí, ese es un objetivo, es un objetivo claro, pasa a través de primero los Juegos Panamericanos de Lima del año que viene, y bueno, ahora a descansar, algunas de las chicas se van a jugar a Europa y después volverán en el momento oportuno de la preparación, y a partir de ahí volver a enfocarse para ese objetivo fundamental.
1: Fernando, sabe que en Radio Nacional y particularmente en este programa deportivo siempre hay lugar para el hockey y nos gusta escucharte mucho a vos, a las chicas que consiguieron el título, pero no por haber conseguido el título, sino porque es un deporte que ha entrado definitivamente en el corazón de la gente. Te mandamos

0: Un gran abrazo y, como dije en el comienzo de la nota, congratulations.
1: Bueno, muchas gracias a ustedes por el espacio y siempre a disposición.
0: Fernando Ferrara, el técnico de las Leonas. Antes de la pausa tenemos mensajes con la querida Erika Sotomayor.
2: Sí, acá en el 11-3870-7485 nos escriben desde Chubut. Marisa dice, hermoso gesto de Messi, escribir de puño y letra su carta, genuino y especial. Es único por su humildad y sentido de equipo. Abrazo para todos. Aquí otro mensaje que nos escribe Nico de Embalse. Dice, hola muchachos, acá esperando la renuncia de Sebastián Saja. Pésima gestión. Y pensar que al mago Capria lo liquidaron. Saludos. Aquí otro mensaje de Bernie. Aguante Kempes y Maradona. Y ahora Nico Paz y Barco.
0: Bueno, ahí está la opinión de la gente. Javier, antes de la pausa, se va entonces Enzo Fernández al City.
3: Sí, al Manchester City. Enzo Fernández en una transferencia récord desde el punto de vista de lo que paga el conjunto de Manchester por su pase, 145 millones de euros. Entiendo que a River, por derecho de formación, le van a corresponder algo así como 6 millones de dólares.
4: Sí, le van a quedar. Y después te digo dónde lo va a invertir River, porque va a traer un defensor ahora mismo, River.
3: Muy bien. Por otro lado, se están avanzando negociaciones. La de Nico Tagliafico con el Atlético de Madrid. Atención.
5: ¿Se tiene que arreglar hoy, Javi?
3: Hoy, todo se tiene que cerrar hoy por la noche a más tardar, ¿eh? Así que Nico Tagliafico también bastante avanzado para que sea nuevo jugador del Cholo.
0: Bueno, en algún momento de Pasión Nacional vamos a hablar de Julián Álvarez, pues Julián tiene un microprograma ya dentro de Pasión Nacional.
5: Sí, claro.
0: Y es uno de los momentos que más nos gusta. Tenemos la pausa que pone en el aire el señor José Undiano de La Plata.
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8: Muy bien, 1:50 PM en la continuidad de Pasión Nacional. Vuelvo al móvil con Juan Ignacio Gijón. Vamos, Juani.
9: ¿Qué tal, Nico? ¿Cómo te va? Bueno, aquí seguimos caminando por las calles de Buenos Aires preguntándole a la gente, ¿no? ¿Qué es lo que opina? ¿Qué es lo que piensa después de la separación, esta ruptura de un amor que parecía no terminarse nunca, el de Messi y la selección? Y Messi, bueno, finalmente anunció su retiro de la selección. ¿Qué tal, chicos? Estamos en vivo para Radio Nacional después de la noticia de Messi y su separación de la selección. Están al tanto, me imagino, ¿no?
10: No sabía nada.
9: No sabían nada. No me digan que no sabían nada. No. ¿De verdad me dices?
10: He visto alguna que otra historia en Instagram por ahí, pero...
9: ¿Y sospechaste?
10: Y sospeché, sí, algo.
9: Bueno, te tengo que decir, en vivo, lamento decirte que Messi no va a continuar jugando a la selección argentina.
10: No, ¿en serio?
9: Sí, lo publicó, hizo una carta escrita de puño y letra, la publicó en su perfil de Instagram.
10: Sí, lo viste. Sí.
9: Bueno, ¿qué te genera?
10: Y no sé, como que sentí como que una pequeña tristeza y... Pero decidí no verlo ahí.
9: Decidiste no verlo.
10: Claro.
9: ¿Te hubiese gustado verlo jugar un rato más en la selección?
10: Sí. O presencialmente me gustaría verlo.
9: Presencialmente.
10: Sí.
9: Es esa espina que uno quizás no pudo cumplir.
10: Claro, sí.
9: ¿Quién debería llevar la 10 en esta selección?
10: Y está difícil, está peleado. Para mí... Y Julián puede ser.
9: Julián te gustaría. Sí. ¿Y la cinta de capitán?
10: Ahí está.
9: ¿Más difícil todavía?
10: Paredes
9: te gustaría. Sí, tampoco se sabe si va a continuar la selección.
10: Claro, porque ya está grande también.
9: Exactamente. Sí. Y tiene fechas que cumplir de suspensión.
10: Sí.
9: Bueno, ¿tu nombre?
10: Juan.
9: Juan, muchísimas gracias. Bueno, Nico, algo que parecía impensado e imposible, ¿no? Que Messi se retire de la selección sino encontrar a alguien que no sepa de la noticia. Finalmente sucedió, pero bueno, nada. Algunas voces que nos dejan sobre quién debería ser el capitán, quién debería llevar la 10. Y bueno, nada, estas incógnitas que surgen a partir de la desvinculación de Messi y nuestra selección.
8: Muy bien, te mandamos un gran abrazo, Juaní.
9: Abrazo, Nico.
8: Bien, voy a la despedida del Negro Romero desde Córdoba en la primera parte, porque luego tendremos el gusto de tenerlo a Gerardo Murúa con todas las informaciones que vienen de los equipos de la Docta, Negrito.
11: Gracias, Nico. Y andamos, muy cerca la canción, buscando un amor por todas partes.
8: No me digas.
11: No, porque digo, estamos...
12: No se retira, Negro, qué grande,
8: Esta romería,
12: Messi,
8: ¿no?
12: Se retiró, pero el Negro sigue. Ojo de tigre.
11: Estamos buscando quién será el próximo Messi, quién será el próximo Maradona.
8: No, pero ¿sabés lo que pasa? No se puede pedir tanto. Imagínate la historia qué generosa que ha sido con la Argentina. Alfredo Di Stéfano, Diego y Messi, ¿qué más se le puede pedir al fútbol?
11: Claro, porque vos decís, tomando ocurrentemente como referencia a los mundiales logrados,
8: sí.
11: En el 78 teníamos un muy buen equipo y el técnico con su estilo tan reconocido, el flaco Menotti, hasta que en la recta final aparece el matador con potencia y goles, Mario Alberto Kempes. Marca la diferencia. En el 86, sabido es, con su estilo que uno valora, Bilardo y Maradona en su esplendor. Y en el 2022, tomando como referencia los títulos, con Scaloni y con Lionel Messi. Seguramente, como decía recién Santiago, bueno, el futuro ya llegó. Seguramente habrá un buen técnico, habrá buenos jugadores, se armará un buen equipo, pero necesitamos ese valor agregado, el distinto, el diferente que en casos críticos marca la diferencia respecto a los terrenales.
8: Negro, te digo algo muy divertido. Vos tenés muchos años de radio, a pesar de que sos un tipo muy joven sí, para la vida. ¿Cuánto tiempo la entrenaste esa con tantos años de radio diciendo, ahora en la próxima hora viene Gerardo Unova con la mejor información? Qué bien que lo vendés a Murúa, es fantástico, ¿eh?
11: Bueno, después que me retire me voy a poner de representante de periodistas.
8: Claro, claro, y ahí lo tenés que llamar a Charlie Ares, que va a ser tu representante, claro.
11: Un capo.
8: Saludos a José Luis de Dios de Discoteca, Saludos a De Dios. ¿Está ahí De Dios, o se fue ya? Me parece que se fue. Bueno, Negrito, la seguimos, ¿te parece?
11: Bueno, y guárdenme empanadas para la próxima, gracias.
8: Qué ricas que están las empanadas, gracias, Negro. El Negro, José Luis Romero de Córdoba. Agustín, tenemos que hablar de River, de Mr. Donofrio. Bravo el tío, ¿eh?
13: Se habló así en una radio, colega. La noticia de River, después vamos a desarrollar porque hay mucho, es que River está a nada, a pasitos, de cerrar a Fran Álvarez. ¿Quién es Francisco Álvarez? Uno de los mejores centrales del fútbol argentino, el 2 de argentino.
14: Juega muy bien. Sanjuanino.
13: Exactamente. River tiene tiempo hasta mañana a la tarde. Por lo que me dicen, es una negociación intensa, pero como River cobró el dinero de Freitas, lo que dijo Javi Denso que va a cobrar, va a comprarle un central y darle el gusto a la dirigencia. El que no se va es Martínez Cuarta, más allá de los rumores. Y el que sí se va es Lautaro Rivero. Eso, los dos centrales titulares que tuvo River en la final que perdió con Belgrano. Bueno, uno de los dos iba a ir. Finalmente es Rivero que se va a jugar a Arabia, a cambio de 5 millones.
8: ¿River va a traer a Rochet?
13: ¿El arquero?
8: Sí.
13: En este mercado no. Pero a fin de año puede ser.
8: Pero está en camino.
13: Sí, está en carpeta.
8: Quiero decir algo. Insisto, me parece una proyección de gran arquero Santiago Beltrán, pero no veo a la gente de River quejándose cada vez que Beltrán tiene responsabilidad de un gol.
14: Se le termina el contrato y no lo quiere renovar.
8: Pero claro. ¿Por qué digo esto? Porque cada vez que le hacían un gol a Armani, está viejo, no puede atajar más, no llega abajo, lo condenaron a Armani.
14: Sí, es por reproche. Yo todavía no escuché al señor Di Carlo.
13: No hablo todavía.
14: Quejarse del arbitraje del domingo en Banfield River, ¿no?
8: Le hicieron patear de nuevo el penal a Almada.
14: Pero fue un escándalo el arbitraje en favor de River el otro día. Y no dijo nada, Di Carlo, esta vez.
13: No, bueno, esta vez.
14: Esta vez no dice el AFA nos ayuda. No, nada.
13: No habló más.
14: Que no hablen más de los árbitros, los dirigentes del fútbol argentino. Te digo una cosa, porque hablan solamente cuando los perjudican. Cuando los favorecen, no dicen ni a.
13: Aparte, el golpe más fuerte de River fue en la Sudamericana, que ahí no tiene nada que ver Chiquitapia, es de la Conmebol, y el arbitraje no fue malo, frente a Independiente Santa Fe. Hay nombres que después vamos a repasar, Nico, ya de entrenadores para el año que viene, mientras Leo Poncio con su interinato va.
8: Sigue como técnico interino. Ahora, ¿cómo le golpearon el ego a Donofrio cuando Ramón Díaz apareció en escena y lo responsabilizó a Donofrio? Justamente él tomó la decisión de irse de River en aquel momento porque Ramón Díaz fue el que comenzó el proceso en la época de Donofrio ese título, y resulta que, como dice Ramón, Donofrio se hizo la fiestita de cumpleaños y no lo nombraron a Ramón.
13: No lo hicieron hablar en el escenario.
8: Que había sido el padre de la criatura. No,
13: y aparte hay que decir las cosas como son. El gran equipo de Gallardo en el inicio de su ciclo era la base del Ramón Díaz campeón. No es que Gallardo trajo 20 jugadores. Trajo algún refuerzo, pero era la base del equipo campeón con Ramón.
8: Bien, y la falta de tacto de Pipo Grosito, como Zarratea contó oportunamente, cuando habló de Lamens y de Tinelli. Que sabemos,
13: la primera conferencia que
8: claro, dio, sí. Sabemos que no son gente muy querida por el hincha de San Lorenzo, ni Lamens ni Tinelli.
13: Aparte, vos venís a dirigir un equipo, tenés que hablar de fútbol. Él se metió en la política del club, apenas asumió. Y fíjate lo poco. ¿Cuánto duró Zarratea? ¿Un mes? ¿Mes y medio?
15: Casi dos meses.
13: Casi dos meses.
15: Es una pena. San Lorenzo tiene nuevo técnico.
13: ¿En serio?
15: Interino.
13: Ah, otro interino.
8: ¿De quién se trata?
15: Walter Gol.
13: Walter Perazzo.
15: Perazzo nuevamente.
14: Claro. Es el secretario técnico.
8: ¿Vos sabés que cuando lo pusieron de secretario técnico, yo dije, en algún momento va a asomar la nariz para ser el técnico?
15: Por ahora, cuando se oficialice en un rato, se va a hacer cargo él del entrenamiento.
8: Y te digo cómo va a terminar. Va a ganar, ponele un par de partidos.
15: Y se queda.
8: Y lo van a dejar como secretario técnico y como entrenador, dos al precio de uno.
15: Posiblemente.
8: Claro. Mirá qué lindo, ¿no?
15: Mirá qué lindo.
8: Mirá qué lindo. Bueno, Marcelo Culota, que había empezado bien, pero con este traspié de Gustavo Álvarez y con esto de Gorosito...
15: Es que Culota arranca bien desde las declaraciones, sí, desde un sinceramiento de lo que eran las deudas de San Lorenzo, y después le pasa lo de Álvarez, no pega una con el mercado de pases, económicamente el club está muy mal, los refuerzos que trajo. Más allá los pidió Pipo.
13: Sí, hasta ahora ninguno funcionó.
15: El único, las... el único Farías.
13: Pero no jugó todavía.
15: No, no, por eso.
16: No, pero, y Arbeloa, no, pero digo, Arbeloa, bien.
13: Sí, bueno, pero al lado de Romania, no te cambia la, que él viene a reemplazar a Romania.
15: No te cambia la ecuación tampoco.
8: Muy bien, recuerden que mañana vamos a estar con el partido de la Copa Argentina entre Boca y Vélez, con el relato de Sergio Sarratea, el comentario de Juan y Minotti, octavo de final del torneo más federal que tiene la República de nuestro país. Una y media de... Perdón, sí, dos de la tarde. Dos de la tarde llegan las noticias.
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17: Las dos de la tarde en todo el país. Reunión de la mesa política. El informe desde Casa de Gobierno de Liliana Arias.
18: Luego de la reunión de gabinete que encabezó el presidente Javier Milei y en la que se definió que el jueves, por cadena nacional, el primer mandatario hablará sobre los avances diplomáticos en torno al reclamo de la soberanía por las Islas Malvinas. Algunos de los ministros y legisladores comenzaron también con la reunión de la mesa política. Se trata, recordemos, del encuentro que lidera la secretaria general de la presidencia, Karina Milei, junto al jefe de gabinete, Diego Santilli. En la mesa política, los ejes centrales de debate giran en torno a la reforma electoral y la eliminación principalmente de las elecciones primarias abiertas, simultáneas y obligatorias. No se descarta que también avancen en la estrategia en la Cámara de Senadores en torno al debate de la reforma de la Carta Orgánica del Banco Central, que ya tienen media sanción en diputados.
17: Madereros correntinos solicitan un aumento de las tarifas. El informe de Carlos Pujol desde Radio Nacional Santo Tomé.
19: El sector advierte que las últimas facturas registraron aumentos que en algunos casos llegaron a duplicarse en apenas un mes. El principal malestar está relacionado con el actual esquema de facturación y su impacto sobre los costos de producción. Según el sector, el incremento de las tarifas desalienta la expansión de la producción y genera preocupación entre las empresas.
17: Alertas meteorológicas rige para el sur de Mendoza, a excepción de la zona cordillerana, donde se prevé viento sonda con ráfagas que pueden superar los 70 kilómetros por hora. Actualizamos ahora el estado del tránsito con Ernesto Arriaga.
20: En estos momentos, la Ruta Nacional 8 entre Pilar y Villa Mercedes San Luis está totalmente habilitada. Recordemos que a la brevedad comienza el pago electrónico y por telepase. Recordemos que los camiones tienen que ir a 80 kilómetros por hora de máxima y los micros 90 kilómetros por hora. Los dos puentes a la temporada solar totalmente habilitados a Entre Ríos y Corrientes. Por favor, no más de 80 los camiones.
17: En la ciudad neuquina de Zapala, donde nos escuchás por AM710 y FM93.9, sensación térmica 5 grados 5 décimas, humedad 80%, cielo cubierto con lluvia débil. En la ciudad de Buenos Aires, temperatura 20 grados 1 décima, humedad 63%, cielo ligeramente nublado.
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1: Muy bien, estamos en la segunda hora de Pasión Nacional. Han pasado 4 minutos después de las 2 de la tarde. Toco y los saludo. Voy y vengo con Gerardo Murúa Córdoba. Le damos las buenas tardes, Gerard. Muy bien, ya lo vamos a contactar a Gerardo Murúa. Me da mucho gusto saludar en el aire de Nacional a una querida amiga, a una periodista que yo respeto muchísimo. Viaja por todo el mundo, vive entre Buenos Aires y creo que España, y nos reencontramos generalmente afuera. Ella se llama Verónica Brunatti. Mi nombre es Nicolás Álvarez. Verónica, qué gusto tenerte.
2: Hola, Nico, qué gusto. Siempre es un placer encontrarnos.
1: La verdad que sí.
2: Te respeto mucho y te quiero mucho.
1: Muchas gracias por tus palabras. Vos sos una referencia muy importante en los medios de España y nos representás muy bien en el resto del mundo. Bueno, ¿cómo te tomó? Vos sos una de las periodistas que más conoce a Lionel Messi en la intimidad y también adentro de una cancha. ¿Cómo te tomó esta despedida de Messi de la selección?
2: A ver, me tomó como por sorpresa, como a todos, si bien después de su carta, la carta que le escribe el papá, después del fallecimiento del papá, como que, digamos, cuando la leí, sentí que estaba también cerrando un ciclo, ¿no? Cuando él dice, ahora, cuando él se despide del papá y da las razones de que él jugaba para su papá y todo lo que significaba que su papá, para él, que su papá lo viera jugar y que su papá no lo iba a ver más, y esto, todo lo que significaba para él, yo ahí sentí que él empezaba a cerrar una etapa. No sabía cuándo, pero bueno, evidentemente lo fue analizando durante estos días y bueno, tomó esa determinación. Me parece tan hermosa la carta, o sea, que lo haya hecho manuscrita, 3 hojas, sí, la foto, en tiempos de IA, me parece tan hermoso. Y por supuesto la emoción, un montón de recuerdos, creo que a todos nos despierta la nostalgia de una parte de nuestra vida que la vivimos mientras Messi jugaba en la selección argentina y jugaba al fútbol. Entonces, es hermoso también todos los homenajes, lo que la gente está escribiendo, lo que le escriben sus compañeros, los que fueron sus rivales, entrenadores. Así que nada, es un momento como muy emotivo. Yo creo que ese vacío que deja Messi no se va a llenar nunca.
1: No, es cierto. Evidentemente la muerte de Jorge, de su padre, marca un antes y un después. Vos lo conocés más, por supuesto. A mí no me sorprendería que en el corto plazo anuncie su despido, su retirada definitiva del fútbol.
2: Mira, no, tiene contrato con Inter Miami hasta 2028, pero yo coincido con vos, ¿no? Él tenía un propósito por el cual jugar al fútbol y me parece que el hecho del fallecimiento de su papá también le quita ese propósito, y yo creo que se merece disfrutar, ¿no? O sea, acá nos dio tanto, pero bueno, es una decisión de él, tan personal, que hay que respetar sus tiempos, sus palabras, sus silencios, y estar agradecido por todo lo que Leo nos dio.
3: Vero, Agustín te saluda, un placer tenerte aquí en Radio Nacional. ¿Cuándo fue la última vez que tomaste contacto con Leo? Bueno, con la familia, con el entorno de él.
2: No, le mandé un mensaje a través de, digamos, yo con Leo hace tiempo que no hablo directamente, lo veo obviamente en zonas mixtas y demás, pero le mandé un mensaje a María Sol cuando falleció su
3: papá. La hermana.
2: A la hermana, que digamos con María, y sobre todo con Matías, tengo más relación en el día a día, digamos. Con Jorge, obviamente, nos cruzamos mensajes y demás, pero la realidad es que estos últimos años, cuando con el tema de la enfermedad de Jorge, él se recluyó bastante y se alejó bastante de los periodistas, ¿no? Por nada personas, sino también
3: sí,
2: porque
3: es lógico.
2: Estaba atravesando los tratamientos y demás. Y yo siempre, viste, fui muy respetuosa.
3: No, te preguntaba más que nada, Vero, porque, bueno, dentro de esto que uno puede imaginar, que yo coincido con ustedes, que no juegue mucho más, está... Ya que nombraste a Matías Messi, al hermano, está lo de Leones, ¿no? Que es un proyecto familiar,
2: claro,
3: y obviamente
2: no,
3: que era de Jorge.
2: No, Leones y está también el Cornellá, el equipo que acaba...
3: Claro, el de Barcelona. No, pero yo la pregunta era, ¿lo ves jugando en Rosario algunos partidos el año que viene al lío?
2: Yo creo que lo que va a suceder en algún momento van a ser una serie de homenajes.
3: Claro.
2: Lo que pasa es que hoy es muy temprano, yo creo que ni lo debe estar pensando, ¿viste? Está... Piensen en lo que le acaba de suceder, ¿no? O sea, que él estaba jugando un mundial y despidiendo a su papá y con todo el dolor que eso significaba y con todo el esfuerzo y el sacrificio que eso representaba para él y para su familia. Entonces, creo que es temprano, creo que debe estar madurando cada decisión. No sé, con el cuidado y con lo que... con todo lo que representa para él también el fútbol, ¿no? O sea, porque no es una decisión fácil. Él le ha dedicado su vida al fútbol.
1: Sí, es cierto. Estamos hablando con Verónica Brunati, periodista argentina. Vero, ¿cómo lo conociste a Messi?
2: El otro día me acordaba con Oscar Ustari de esa situación. Yo ya cubría Selección Argentina. Sí. Yo empecé a cubrir Selección Argentina en 2003, en el fin de la era de Marcelo Bielsa, por los Juegos Olímpicos. O antes de los Juegos Olímpicos, perdón. Y resulta que yo sabía de la existencia de Messi porque yo ya estaba colaborando con medios del exterior. No, me gustaba mucho trabajar en la Argentina, estaba colaborando también con el diario Río Negro, de hecho, creería que la primera entrevista se la hago para el diario Río Negro, y cubrí Independiente también, para una radio, y tenía muy buena relación con una generación de Independiente y sobre todo con Oscar Ustari. Y Oscar, le digo, Oscar, Oscar, ¿vos lo conocés? Y me dice, sí, me dice, está concentrado conmigo. Le digo, ¿me ayudás a que lo quiero entrevistar? Y bueno, me lo presenta Oscar Ustari en el predio de Seiza, un video muy tímido, hablaba muy poco, está escondido atrás de un árbol porque está evitando a la prensa, tenía mucha timidez en aquel momento. Me acuerdo que tenía el pelo largo, digamos, era muy similar a la foto que tengo publicada en Instagram. Y ya en aquel momento, cuando hablábamos de Selección Argentina, Messi, esto fue en la previa de su debut en Selección Argentina en las juveniles, aquel partido frente a Paraguay, que es lo que le permitió, ese partido inventado que le permitió a la Selección Argentina blindarlo del interés de España. Y Messi en aquel momento me dice, mi sueño con la Selección Argentina es ser campeón del mundo. Y cada vez que podía y lo entrevistaba, sabía que era su obsesión. Y después, bueno, claro, cuando lo conozco al Topo, porque después, un tiempo después lo conozco al Topo, que viene a vivir en Argentina, que fue mi marido, claro, el Topo tenía una relación mucho más estrecha con él. Yo empiezo a construir la relación con Jorge, con la familia de Leo. Y nada, me enamoro del Topo, empiezo una relación con el Topo, y claro, el Topo tenía una relación muy muy cercana, ¿viste? De mucho amor, de mucho afecto, de amistad. Era el periodista que más
1: relación
2: tenía con Leo, era el primero que lo había entrevistado, lo había conocido con 13 años en Barcelona, entonces había construido una relación que ya llevaba 5 años con Leo, y lo había cubierto en Barcelona. Entonces... claro, eso hizo que yo además tuviera una cotidianidad mucho mayor. O sea, Jorge Messi se llamaba a casa prácticamente todos los días, todos los días se consultaba cosas con el Topo, hemos viajado mucho a Barcelona, hemos comido con Jorge Messi, hemos visto a Leo en infinidad de partidos. Yo particularmente llevo 21 años cubriendo Selección Argentina y hice todo lo que pude hacer, o sea, todas las eliminatorias. El único momento que no cubrí Selección Argentina fue, cuando he parido a mis hijos.
1: Claro, ¿sí? Claro, que se entiende porque sos
2: después,
1: madre.
2: Claro, pero después, o sea, hice 7 Copas América, este fue mi cuarto mundial, y he viajado a Barcelona, lo he entrevistado en Barcelona, sí, sola, con el topo.
1: Digamos, Vero, que...
2: Tengo una vida.
1: ¿Qué te parece? Que toda una vida dedicada a la selección argentina. La última, ¿qué va a pasar con Julián Álvarez? ¿Se queda finalmente en el Atlético de Madrid?
2: Mira, yo creo que cuando hoy cierre el libro de pases, Julián Álvarez va a continuar siendo jugador del Atlético de Madrid. Hoy se presentó a entrenar una vez más. Es un hecho que rechazó la propuesta del Arsenal, que era la propuesta más firme. Recordemos que Atlético de Madrid rechazó la propuesta de Barcelona porque la consideró insuficiente, que era el sueño de Julián. Así que esta temporada, por lo menos estos 6 meses de mercado hasta el mercado de... hasta el próximo mercado, Julián Álvarez va a tener que recomponer su relación con los hinchas del Atlético de Madrid, con el club, con el entrenador, y demostrar todo lo profesional que es, lo capaz que es, lo buen chico que es. No necesita demostrarlo porque sabemos lo que es, digamos, pero bueno, para los hinchas del Atlético va a tener que reenamorarlos, digo yo, y empezar una nueva etapa en el Atlético de Madrid, por lo menos estos meses hasta el próximo mercado. El próximo mercado se verá.
1: Muy bien, te mandamos un beso enorme, Vero, y por supuesto siempre en la memoria y en el recuerdo del querido Topo López.
2: Muchísimas gracias, un beso grande, Nico, y a todos los compañeros ahí y a la gente que está escuchando.
1: Verónica Brunatti hablando de la despedida de Lionel Messi de la selección argentina. Tenemos la pausa.
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0: Muy bien, 17 minutos después de las 2 de la tarde, me da mucho gusto saludar a Gerardo Murúa en la provincia de Córdoba. Gerard.
1: Hola Nico, qué gusto saludarte, el gran abrazo para vos, los compañeros y la audiencia, el placer de acompañarte como siempre, como te contaba el negro, hermosa jornada en Córdoba. Lo más importante, la presentación del proyecto de modificación del estatuto en Belgrano, lo hemos hablado en algún momento hace algunos meses, pero se hizo oficial en la jornada de hoy. Se intenta llevar el mandato de los mandatos de 3 a 4 años y que tengan un segundo periodo aquellos presidentes que tengan la posibilidad de ser reelectos. Todo esto en aras de que Luis Artime siga al frente del Pirata. Lo más importante hoy, tiene un apoyo importante, después deberá ratificarse en una asamblea extraordinaria de la mano también de una posibilidad de la finalización del proyecto del gigante Alberdi 360, completando los codos que faltan. En el caso de Talleres parece Omar de Felipe el elegido. Si ultiman detalles, hay acuerdo en el tema deportivo, en lo económico faltan algunas cuestiones, pero sería el técnico de Talleres Omar de Felipe en las próximas horas. Talleres va a repescar a Luis Miguel Ángulo, el colombiano que está jugando en Peñarol de Uruguay, a quien prestó en el mercado de pases anterior. Gran triunfo de Instituto Nico, 5 victorias al hilo para ser el líder de zona A y el equipo más sólido en este momento que tiene en esta zona el fútbol argentino.
0: Y además le ganó para mí muy bien a San Lorenzo de Almagro. Buena victoria del equipo local anoche. ¿Por qué se habló de Ramón Díaz a Talleres?
1: Una cosa muy loca, me parece que se comieron alguna cuestión medio en broma de las redes sociales, porque ¿sabes dónde salió el rumor? De los encargados de la transmisión oficial en el partido de anoche de Instituto y San Lorenzo.
0: Claro, claro.
1: Ellos, no recuerdo, creo que el comentarista era Román Yuch, de hecho él fue el que dijo bombazo porque Ramón Díaz viene a Talleres y creo que en el final de la transmisión terminó pidiendo disculpas. Pero me parece que se comieron alguna cuestión de estos tiempos de redes sociales sin chequear la información.
0: Vos sabés que
1: voy a bastante desatinado.
0: Voy a contar un ejemplo. El otro día lo vi a Daniel Haddad en un reportaje, un gran empresario periodístico en la Argentina, el dueño de Infobae, que es el sitio de internet más importante del continente. Y Haddad decía, las primicias siguen siendo muy importantes. Por supuesto que a mí me encantan las primicias. Pero para dar una primicia se tiene que confirmar la noticia, porque si vos das la primicia y después no se confirma, quedás muy mal parado periodísticamente.
2: En ese caso te respondería como dijo Chiche Helblum alguna vez. Lo importante es dar la noticia, no importa si es mentira.
0: Yo creo que lo importante es dar una noticia que está confirmada, ¿no?
2: Al estilo Chiche Helblum.
0: Sí, claro.
2: ¿Dónde anda Don Per? ¿Usted lo vio, Don
0: No, Per? Porque le tenías una consulta de Rier. Sí, faltan minutos para que Gorosito deje de ser el técnico, Sergio. Ahora le digo algo.
2: Tengo una información cruzada.
0: A ver.
2: Porque, por un lado, en River dicen que vendieron a Freitas por 17 millones de dólares.
0: Al Flamengo, ¿no?
3: Al Flamengo. ¿Por cuánto?
2: 17 millones de euros.
3: 17 millones de dólares.
2: Eso dicen en River. En Flamengo informan todo lo contrario. En Flamengo dicen que la operación fue por 8 millones y medio de dólares.
0: Caramba. ¿Dónde estarán esos
3: 10 palos verdes?
2: Se perdieron 10 palos. Claro. ¿Dónde están?
4: Hay un lío bárbaro porque...
0: ahí viene Domper, ¿eh?
4: Que lo diga Domper, porque hay un porcentaje que le queda a Casuso.
2: Claro, a Casuso le lleva una buena cifra.
5: Es que River ha informado... la totalidad de la operación. Lo que pasa es que el Flamengo puso, lo que dice Javi, cerca de 10 millones porque hay muchos de esos millones que son objetivos por cumplir, que obviamente si Freitas llega y tiene una lesión no los va a cumplir al corto plazo.
4: Está mintiendo River.
5: Bueno, y sí. Ah, ahora te diste cuenta que está mintiendo. Esta dirigencia de River.
4: No, dígase.
5: Bueno, pero lo que informa es un total del... Yo creo que Freitas, que es un gran jugador, lo va a cumplir a los objetivos y se va a terminar dando. Lo que sí está bien que hizo River es dejar un 20% de una futura venta.
0: Sí,
5: porque muchas
0: verdad.
5: Veces el Flamengo es una escala para irse al Chelsea, por ejemplo. Sí. Bueno.
3: ¿El pibe presionó para irse, Agustín? ¿Quería salir Freitas de River?
5: Mira, el pibe lo que uno ha podido averiguar es que nunca jugó en su posición, que es la de segunda punta, jugaba más como carrilero, y que entendía que era el momento de dar el salto porque no sé si presionó, pero sí que se quiso ir apenas le pusieron la oferta, porque sabe que si no es titular en River, de acá a un año nadie lo va a pagar ese dinero.
0: Muy bien,
5: ¿no?
0: Tenemos con Erika Sotomayor mensajes que llegan al 11-3870-7485.
6: Aquí Tito desde Tartagal, Salta. Buenas tardes, Nacional, un gusto escucharlos todas las tardes. Se retira un genio agradecido por tantas alegrías. Aquí Luis desde Catamarca dice, te cuento, Nicolás, que mi hijo está estudiando en la provincia de La Rioja y me dijo que cuando escucha a Sinatra se acuerda de su padre cuando escucha el programa de Radio Nacional.
0: Mira qué bien. Eso que en los últimos días tuvimos un poquito de rock, ¿eh?
6: Bueno, pero le lleva ese recuerdo el hijo. Desde Tucumán nos escribe Willy y dice, impresionante el monto del pago por el pase de Enzo. Una pregunta, ¿cuánto le queda a River? Y la 10 de Messi creo que se va a disputar entre Nico Paz y Almada. ¿Cuánto le queda a River del pase del pago por Enzo?
5: Por Enzo le queda un porcentaje cercano a los 10 millones.
0: También. Bien, quiero contarles que para mí es una baja muy considerable en Boca el desgarro de Milton Delgado. Por sí, supuesto, claro, que en las luminarias está Paredes, que es un futbolista excepcional, pero lo que corre lo que juega Milton Delgado, ¿no?
3: Dos de los mediocampistas titulares que le daban fútbol a Boca, venimos hablando hace tiempo que el crecimiento en el nivel y en el funcionamiento de Boca estaba vinculado fundamentalmente a que había encontrado la mitad de la cancha. Bueno, ahora la tiene que reconstruir, porque no lo tiene Aranda, que era el punto de elaboración, de construcción de juego, de desequilibrio, de mitad hacia adelante, y ahora no tiene justamente al mejor compañero que había encontrado Paredes, que es Milton Delgado. Son dos bajas muy sensibles, la de Boca.
2: No debe ser casualidad que sean justamente los chicos los que se están rompiendo, ¿no?
0: Bueno, lo que pasa es que han tenido muchos partidos, tanto Aranda por un lado como Milton Delgado por el otro, me parece.
4: No, pero son lesiones totalmente
0: distintas. Sí, totalmente, ¿no? Diferentes.
4: Si todo de garro, te entiendo.
0: Es verdad, sí, es verdad.
4: ¿Qué? Es una fractura.
0: ¿Qué dices, Arratea? ¿Cómo anda de la vista? Ya de la cabeza sabemos.
4: No, de la vista veo cada vez menos, pero el problema es afuera del ojo, no adentro.
0: Ah, caramba. ¿Qué le pasó?
4: Domper me pegó el domingo.
5: No, el otro día lo vi llegar a la cabina, yo llegué, ya estaba.
4: Yo estaba.
5: La sensación es que Azarratea, a ver cómo explicarlo, lo habían enganchado en offside, en una casa ajena.
0: Ah, mirá.
5: Porque el ojo estaba en un momento, yo le dije... Sí,
4: Domper me vio en mi peor momento.
5: ¿Dónde venís?
3: En offside llegó el Dorima.
5: No, exactamente. Le dije, vos te estás viendo con gente comprometida.
2: Esa no es una versión para un futbolero. La versión para un futbolero sería, lo vieron en la cancha, no, justo no de visitante.
4: Voy a contar la verdad. Una señora mayor cobraba la jubilación, salía por la calle, cuatro hombres la quisieron robar y yo salía a defenderla, nos peleamos contra cuatro, gané yo, pero... Terminé con una
0: pelea. El héroe, oíme, ahora volviendo al tema del fútbol, muy preocupado con la situación de Defensores de Belgrano, que está en descenso directo en la Primera B Nacional.
2: Pero no va a descender.
4: Los hinchas de Defensores están preocupados, ¿usted?
0: Yo también estoy
4: preocupado. Ah, ¿usted está preocupado?
0: Sí, claro.
2: ¿Cómo va a descender el equipo del vicepresidente de AFA?
0: Bueno, es lo que me pregunto yo también.
4: ¿Por qué no?
2: Señor Marcelo H.
4: Si no le ganan a nadie.
0: Terrible la campaña, ¿eh?
4: No, el descenso este año en las dos zonas va a ser... Quedan nueve fechas, va a ser terrible. Hay equipos muy importantes peleando al descenso.
0: Le mandamos un gran saludo a Gustavo Vergara, que también estaba muy preocupado por la situación de Defensores.
2: Por lo bien que anda excursionista,
0: no. Eso es un disgusto permanente.
4: Que te da cuidado porque también puede caer colegial en cualquier momento.
5: No, pero sería terrible que después de tanto tiempo no se juegue el clásico porque Excursio asciende y Defe desciende.
4: No, sería terrible.
0: Gerardo Muroy, ¿usted en Córdoba para qué lado tira? Porque ahí tiene cuatro equipos, ¿eh?
7: Siempre para el lado de la zona sur, Nico.
0: Ah, bueno, yo no conozco mucho Córdoba. ¿Qué equipo está en la zona?
4: Eres hincha de Atenas.
7: Vamos a ver. Instituto y Racing de Nueva Italia están muy cerquitas, son muy vecinos. El barrio Nueva Italia y Alta Córdoba son vecinos de la zona norte.
0: De la zona norte, claro.
7: Belgrano está en el centro de la ciudad.
0: Ay,
5: bueno.
0: Claro.
5: Entendió. Ahora, Racing de Córdoba, igual a mí me consta que por lo menos...
0: O sea que, perdón, su pasta favorita son los tallarines.
5: Claro. A mí me consta
7: exactamente.
5: Que Gerard estuvo viendo y que sigue la campaña de Racing de Córdoba, un equipo importante de la provincia.
0: Eso es tener humor,
7: Gerard,
0: muy bien. Voy a contar
7: una particularidad en un minutito. Talleres y Racing, como Belgrano e Instituto, tuvieron una amistad de muchísimos años, de hecho. Se jugaban los clásicos y se compartían tribunas en el verano, cuando se jugaba el famoso torneo Ner Nicola aquí en Córdoba, donde se juntaban los cuatro. Los de Talleres y Racing iban a la Popular Norte y los de Instituto y Belgrano a la Sur. Instituto y Belgrano se pelearon primero en un clásico de mañana, cuando la B Nacional se jugaba a la mañana, ¿se acuerdan? Para la televisión, sí, los domingos, una pelea que no tuvo reconciliación, y Racing y Talleres lo hicieron cuando Talleres bajó al Federal y se empezaron a enfrentar y a jugar por cosas importantes, pero ambos de los... Estaba bien clara la división, Talleres con una amistad muy grande con Racing y Belgrano con Instituto, era histórico esto, aunque lamentablemente se perdió en los últimos años.
0: Bien, perfecto, ya vuelvo contigo, más mensajes con Erika.
6: Aquí nos escribe Ricardo desde Florida, hola pasión. El sábado se juega uno de los clásicos más importantes del fútbol argentino, Chacarita, sí, versus Atlanta. Vamos Bohemio, dice Ricardo.
5: Un amigo Zarratea, bien.
6: Aquí pregunta Matías desde Bahía Blanca, ¿en qué quedó el nuevo estadio de Talleres?
0: A ver, Gerardo, ¿en qué quedó el nuevo estadio de Talleres?
7: Bueno, en la asamblea donde Andrés Fassi presentó el balance el año pasado, habló del estadio con un objetivo máximo de tenerlo entre 5 y 10 años. Lo que pasó este año es que se habló muchísimo de que los terrenos estaban comprados y iban a ser presentados en lo inmediato. Creo que Talleres tiene tantos problemas hoy que ha quedado en un segundo plano, pero no ha habido ninguna otra novedad. Se habló de un terreno que está en las cercanías del Kempes, a no más de un par de kilómetros del Kempes, que está cerca allí donde tienen los terrenos el ejército argentino, que es en la zona oeste, muy cerquita, como digo, del Kempes, pero en ningún momento se ha oficializado y no ha avanzado absolutamente nada más esa idea del estadio propio.
0: Un mensaje más.
6: Aquí escribe Luis desde Esquel, dice, cuando dicen que el River de Gallardo lo dejó armado Ramón, les recuerdo que ese equipo es trabajo del pelado Almeida, el único que pudo agarrar a River en su peor momento.
0: Muy bien.
2: Sí, un pelado que ya dijo que no se va de México.
0: Bueno.
2: Y atención, porque River ya contactó a quien va a ser su futuro entrenador.
0: ¿A quién?
5: Para, no lo digas. Hacé como el relato.
2: Ah, claro, como Víctor Hugo.
5: Le dicen así. Le dicen así, ¿eh?
2: ¿Eh? Ya lo
5: ¿Alguna
2: contactó?
5: Vez lo quiso Boca, Nico.
3: ¿No es Scaloni que había?
2: A Boca le dijo dos veces que no.
5: A Boca le dijo que no está.
2: Y a River le dijo que sí de inmediato.
5: ¿En serio?
2: Apenas lo llamó.
0: Sí, pero yo te recuerdo algo.
2: Presininio. Enseguida le dijo que sí.
0: Perdón, yo te voy a decir lo que recordó Daniel Haddad. Las primicias cuando se dan después se tienen que cumplir.
2: Ah, bueno, entonces no la doy.
0: Bueno. Zarratea, quedan 30 segundos para que le den el olivo grosito en San Lorenzo.
4: Igual Pipo hace una hora estuvo en la Ciudad Deportiva y sabe que...
0: No va más.
4: No va más.
0: Muy bien, lo que va ahora es el servicio informativo. Nos queda media hora de Pasión Nacional. Tenemos que ir a Rosario. Tenemos que seguir recorriendo el país.
3: ¿Racing, no?
0: No, Racing no. Dos y media de la tarde.
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9: Y media de la tarde en la República Argentina. Récord de exportaciones de proteínas animales. En lo que va del año, las ventas del sector superaron los $3,460 millones, el valor más alto en los últimos 10 años. La Secretaría de Agricultura, Ganadería y Pesca, además, mostró un crecimiento interanual de las exportaciones del 35%. Diputados proponen declarar a Lionel Messi embajador ilustre e itinerante de la Argentina. Fue presentado un proyecto para reconocer al capitán de la selección por su trayectoria y proyección internacional. Es en reconocimiento a su trayectoria deportiva y a su aporte a la difusión de la identidad y la imagen del país en el mundo. El escrito de la coalición cívica fundamenta que Lionel Messi es uno de los futbolistas mejores de la historia y uno de los argentinos con mayor reconocimiento internacional. Cerró definitivamente el basural a cielo abierto más grande del país. Estaba ubicado en el partido bonaerense de Luján y la totalidad de los residuos urbanos ahora son procesados por la SEAMSE para su disposición final. El basural funcionó durante más de 50 años y recibía más de 120 toneladas por día. El cielo se encuentra algo nublado en la ciudad de Buenos Aires, temperatura 18 grados 2 décimas, humedad 68%.
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0: Muy bien, en la continuidad de Pasión Nacional, 33 minutos después de las 2 de la tarde, tenemos más mensajes con Erika Sotomayor.
6: Sí, aquí nos escribe desde Santa Cruz, Cristian, dice, buenas tardes, consulta. ¿Qué es de cierto que Boca va a buscar a Lo Celso para suplantar a Aranda?
0: Bueno, es de lo que se está hablando teniendo en cuenta la lesión de Tomás Aranda.
2: Claro, pero todo se tiene que definir hoy.
0: Sí.
2: Lo Celso todavía no jugó en el Betis, está entrenándose en el equipo de Manuel Pellegrini, pero si hay una definición tiene que ser hoy.
0: Sí, es verdad. Es vos una leve mejoría el arquero Álvaro Montero, ¿no?
2: El otro día fue figura,
0: sí,
2: ¿no?
0: Sí. Sí, sí. Aún así sigo pensando que Boca tiene que tener un arquero de jerarquía.
6: También nos ven desde Radio Nacional AM 870, el canal de YouTube, la familia de Tito Montero desde Tucumán. Grandes bendiciones para todos.
0: Muy bien, hoy es el Día Mundial de la Escritura de Cartas, Día del Periodista Agropecuario. Estamos hablando de este 1 de septiembre. Hoy cumpleaños Darío Escoto, exfutbolista de Central, de Platense. Hoy es el cumpleaños de un gran entrenador argentino.
2: Jugó en Boca, Darío.
0: Jugó en Boca también, es cierto, con Maradona en aquel equipo del 95. Estamos hablando de Eduardo Domínguez. Hoy cumpleaños el técnico argentino que hoy por hoy está en el fútbol de Brasil.
2: Y hoy juega un partido clave en los cuartos de final de la Copa de Brasil. La revancha fue 1-1 la ida, el duelo derbi. Atlético Mineiro Cruzeiro.
0: Muy bien por el dato. Estamos recordando la figura de Nelly Trenti, que se fue un día como hoy del año 2022. ¿Se acuerdan? Almuerzan hoy con la señora Mirta Legrand, una voz excepcional, y la locutora de Mariano Grondona, por supuesto. Hoy está cumpliendo Corinthians 116 años y Doxut 110. ¿Cómo extraño los editoriales de Mariano Grondona? Uno de los periodistas que siempre más me gustó de la República Argentina. Bueno, vamos a hablar en un rato de Racing. Está Fabián Codevila, es el momento. Pomelito, te mandamos un gran abrazo.
13: ¿Cómo te va, Nico? Un abrazo grande para vos, para los compañeros y los oyentes. Recién saliendo de una pequeña intervención quirúrgica programada ambulatoria, todo ha salido bien.
0: Gracias a Dios.
13: Sí, sí, sí. Y acá estamos para hablar de Racing, ¿no? Un Racing que siempre es noticia, ¿no? En el día de hoy, por la presentación de la camiseta. La tercera camiseta.
0: Sí, la vi. Sí.
2: Ah, la de Almirante Brown, ¿no? Que le chorearon la camiseta a Almirante Brown.
0: La de Peñarol.
13: Yo quería decir la de las Toninas, que es
3: claro. Ah, también, la de las Toninas, es verdad.
13: A mí me gusta decir que es la camiseta de las Toninas y que de hecho yo ya tengo varias, o sea que no necesitaría comprármela con un módico precio de 226 mil pesos.
0: Ah, barata,
13: ¿eh? Sí, sí, esta nueva camiseta aurinegra, al estilo Peñarol. Las Toninas.
2: ¿A quién se le ocurre hacer esas camisetas? La de River el otro día, que era la camiseta de Villadal, la de River,
3: la violeta y roja.
2: Impresentable.
13: Esta es una camiseta con historia, Vicentico.
3: Con historia, sí,
2: ¿eh? ¿Sí? ¿Por qué?
13: Sí, sí. Esta Racing la usó en 1904, y luego tuvo su, digamos, un reestreno en 1973, en ese equipo que se proclamaba subcampeón, en el que jugara, entre otros, Daniel Onega, el Pato Filiol, Quique Wolf, algunos de los jugadores de aquel momento, Nelson Chavay. ¿Sabés quién
2: usó esta camiseta? A mí me contaron que la camiseta originaria de Racing era color rosa.
13: No. Rosa y celeste. De hecho, Marín sacó un modelo a cuadros. Racing tuvo una camiseta rosa y celeste, sí, que también tuvo su reestreno allá por el año 2003-2004, cuando Fernando Marín gerenciaba el fútbol de la academia, pero esta camiseta, quiero decirle a mi amigo Álvarez, que la usó jugando para el Racing, nada más ni nada menos que rojitas.
0: Claro.
3: Rojitas. ¿Y a vos te gustó, Pomelo, la camiseta o no?
13: La verdad que no.
0: No, creo que a nadie le gustó. Yo te digo, la tendrían que haber puesto a 70 mil pesos, 50. Ponerla a 226 como para que nadie la compre, me parece.
13: Pero esto vuelve a... ¿Sabés qué? Lamentablemente vuelve a encender la polémica y al cruce entre o a volver a exponer la grieta, ¿no? Porque los militistas, si se los puede llamar así...
0: Sí, está bien.
13: Que lloren los blanquistas, y los blanquistas te dicen, mirá la camiseta que sacó Milito, era momento para sacar esta camiseta, porque la verdad que si uno mira la tabla de posiciones, muchachos, si no estuviera Río Cuarto, Estudiantes de Río Cuarto, y Aldo Civi, Racing está a 7 puntos del descenso. Sí,
0: te digo que es preocupante,
13: Por eso digo, ¿era momento para estrenar una camiseta y generar más polémica en un Racing hoy polémico, que se acaba de desprender además de Santiago Solari, que se... de Solari, en definitiva, que es el delantero de Racing que se va a jugar a Newell's, y por el que Racing me dicen, más allá que hay rumores encontrados también, desde Racing me dicen, no vamos a buscar a nadie para reemplazarlo.
3: Le alcanza con Conegni a Boivoda.
13: No, lo peor es que quedarte con Conegni, con Elías Torres.
0: Bueno, pero oíme una cosa, vos venís hablando de Conegni hace tiempo, algo debe tener Conegni que juega casi siempre.
13: Salta muy bien y cabecea.
0: Bueno, no es poca cosa.
13: No lo hace seguido, porque claro. De última si lo hiciera seguido, pero ni eso hace seguido. Lo peor de todo, compañeros queridos y oyentes de Nacional, es lo que Racing ha desembolsado por la compra de Conegni, alrededor de 3,5 millones, y por la de Elías Torres, otros 3,5 millones. Estamos hablando de entre 7 y 8 millones por dos jugadores que le erran a la pelota parada, ¿no? Digamos, eso es lo llamativo y lo doloroso de este Racing, que insisto, el próximo domingo otra vez 21:30.
0: Sí, un poco tarde, estamos en invierno, hace frío.
3: Es como la hora Racing, ¿no, Pomelo? Porque los 4 partidos que tiene por delante son todos en
13: los
3: ese horario.
13: Los que vienen son todos, salvo un partido un viernes 21:30, después todos domingo a la misma hora,
0: ¿viste,
13: ¿no?
0: Que nunca piensan en la gente en la provincia de Buenos Aires, que hay menos conectividad. A esa hora, creo, cuando termina el partido ya no tenés tren. Bueno, el subte es de la Ciudad Autónoma de Buenos Aires y hay menos transporte de colectivo también.
13: Exactamente, Nicolás. Y Racing va a presentar esta camiseta. O sea que al hervidero que va a ser el cilindro, si un mal resultado lo acompaña, no somos agoreros, simplemente vemos la realidad. Con esta camiseta, jugando con esta camiseta, imagínate lo que puede llegar a ser ese domingo a la noche en cancha de Racing, ¿no? Estas son las novedades de la academia en principio. Veremos cómo se desarrollan las próximas horas, y digo las próximas horas porque cierra el libro de pase mañana, ¿no? Para aquellos que tenían chance de incorporar algún jugador, Racing tiene un par de cupos para poder utilizar. Difícil es que los use, pero este Racing nos deja siempre la puerta abierta para alguna situación más, y veremos cuál puede llegar a ser. De cara al próximo fin de semana, seguramente la vuelta de Marcos Rojo y Matías Pérez, me da esa sensación, la dupla central, teniendo en cuenta que más allá del futuro de los chicos, de Martínez y de Escudero, han sido muy flojos en su demostración futbolística ante Independiente Rivadavia de Mendoza, así que veremos del medio hacia arriba si le vuelve a dar la chance a Lodico, inexplicable, ¿por qué lo sacó a Lodico? Pone a Saracho, otro exjugador, con todo el dolor que esto me causa. Saracho, muchachos, es un exjugador, y el otro día le dio la posibilidad de ser titular, es un exjugador desde que volvió a Racing, desde febrero del 2025, lamentablemente para él, y entonces me parece que ese lugar de la cancha va a volver a ser ocupado por Lodico, y después veremos adelante, mucho más no tiene, ¿no? Maravilla es titular, y veremos si le sigue dando la chance a Conegni, o si en definitiva, de lo menos malo que tiene Racing en la ofensiva, que le den la chance a Vergara, que por lo menos encara...
0: Vergara en Racing tiene que tener chance siempre, Pomelito.
13: Es bueno, sobre todo el León, ¿no?
0: Claro.
13: El León Vergara, en otro momento un gran León, hoy un León herbívoro, ¿no? Podríamos decir.
0: Te pido, por favor, te mandamos un gran abrazo.
13: Un beso grande para todos.
0: Muy bien, ahí está Fabián Codevila con la mejor información del Racing Club de Avellaneda. Le invito a mi amiga Ana Carela que se acerque al micrófono de Radio Nacional, ella trabaja aquí y siempre nos trae gratas visitas, así que me

0: Tenés un mapa justo acá. Ahí está
1: el mapa,
0: atrás tuyo,
1: el mapa, claro. Nico. Bueno, invitemos a alguien que se quiera acercar.
0: ¿Quién se
1: para
0: anima?
1: Hablar. Ella, mira, yo lo elegí, te elegí yo. Dale, vení. Vení con lo que tenés, no hay problema. Quiero que sepan que lo más importante que tiene un programa de radio es la producción. La producción es determinante, más allá de lo que se diga al aire, de las voces y todo eso. El contenido es muy importante en los medios de comunicación. ¿Tu nombre y dónde? Bueno, venís del ICER, obviamente.
2: Hola, ¿qué tal? Buenas tardes. Bueno, quiero agradecer, es un placer estar acá, así que muy entusiasmada.
1: ¿Tu nombre?
2: Sofía.
1: Sofía, ¿y de dónde? ¿De dónde venís?
2: Yo vengo de Pilar.
1: De Pilar, linda zona en la provincia de Buenos Aires. Bueno, ¿y qué están aprendiendo de producción en el ICER?
2: Y bueno, un montón de cosas. Disculpen, estoy un poquito
1: nerviosa. No, no te tenés que poner. Bueno, hacé de cuenta que no te escucha nadie. Dale.
2: Hacer programas, elegir una temática que nos guste. Bueno, nosotros los días martes tenemos radio con el profe Seque. Y
1: le mandamos un saludo al profe,
2: un saludo
1: muy bien.
2: Grande,
1: que ahí percibí que en el teléfono celular tiene una calcomanía de Racing.
2: Bueno, que gracias a él estamos acá. Lo que ahora estamos aprendiendo, bueno, como dije recién, hacer un programa, elegir alguna temática y
1: nada. Bueno, el contenido en definitiva termina siendo lo más importante. Mira, alguna vez Julio Ricardo, que fue un maestro de periodistas, me enseñó, me dijo, nene, vos tenés que tener una idea. La idea la tenés que producir y después la tenés que realizar. A veces tenés la idea, la podés producir, pero no la podés realizar porque el protagonista no te sale al aire. Y hay veces que te sale todo. El gran problema en este oficio es cuando no tenés una idea. Ahí está todo perdido. Es así. Ideas tiene que haber miles, pero miles por día, tanto en radio como en televisión, como ahora en las redes, en los canales de streaming, se pueden tener muchas ideas. Siempre contamos, no es el periodista que más me gusta, pero Chiche Helblum, de esta lapicera, esta lapicera de origen alemán, es un programa de 2 horas. Por supuesto que hay que investigar, hay que tener conocimiento, hay que tener data y hay que bucear sobre la lapicera, el origen. Y se puede hacer un programa sobre cualquier cosa, pero hay que trabajar muchísimo en la idea y en la producción.
2: Claro, antes que nada, antes que hacer un programa, hay que tener bien una idea pensada de qué vamos a hablar y bueno, animarse. A mí me cuesta un poquito, todavía no.
1: Bueno, pero lo de ustedes va a ser la producción, seguramente los que sean más valientes, y vos lo vas a hacer,
2: sí,
1: van a tener la posibilidad de hacer micrófono. Yo les quiero agradecer, el ICER es un ente que respetamos muchísimo, es donde han salido los mejores locutores y locutoras de este país, y más allá de otras escuelas que hay en la República Argentina, como el COSAL, la Escuela Liberty, yo, en el caso mío puntual, tengo un respeto por el ICER. Cuando me dicen locutor del ICER, es como que me están hablando de palabras mayores. Así que les agradecemos y les brindamos un aplauso a todos ustedes que han venido desde el ICER para presenciar el programa. Muchas gracias y le agradecemos a nuestra amiga Ana Carela. Tenemos la última pausa de Pasión Nacional, nos quedan 15 minutos de programa.
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3: Bueno, una noticia que queremos compartir con ustedes que es importante. El jefe de gobierno de la Ciudad de Buenos Aires, Jorge Macri, le presentó al presidente de la Federación Internacional del Automovilismo, estamos hablando de Mohamed Ben Sulayem, el plan de renovación total del autódromo de la ciudad para que vuelva a correr la Fórmula 1 en Buenos Aires. Se está hablando del 2027. En el panorama del mediodía escuchamos el testimonio de Javier Milei, del presidente de la Nación, bueno, queriendo que Franco Colapinto corra en el país, que es el deseo que tenemos todos. Ya Zarratea nos cuenta lo último de Pipo Gorosito en San Lorenzo, pero antes voy a Tucumán. Allí está Mariano Carabajal en el Jardín de la República. Hola, Mariano.
4: Nico, querido, ¿cómo estás? El saludo para todos los compañeros. Con novedades del Atlético, pensando en Racing, que va a estar jugando el próximo domingo 21:30, y con el problema que ha manifestado en conferencia de prensa Julio César Falcioni, del plantel corto que tiene, y dando también algunas explicaciones por qué solamente realizó tres cambios en el último partido. No es un capricho, manifestó el entrenador. Son algunas de las carencias que tengo como para buscarle alguna vuelta de rosca al partido. Se encuentra con un plantel muy corto, se ha quedado corto, valga la redundancia, Atlético en el mercado de pases, y hoy eso le está costando a Falcioni de tratar de trabajar los partidos, y solo fue empate frente a Belgrano. Ahora frente a Racing tratará de salir a buscar tres puntos que pueden ser importantes también para ir pensando en los puestos de clasificación para los playoffs en este torneo clausura. Atlético piensa en Racing el próximo domingo, pero también proyecta un futuro frente a River. Le voy a tirar una novedad que se viene manejando y conversando en comisión directiva. El sábado siguiente al partido contra Racing, o sea que estamos hablando del sábado 12 de septiembre, 17:30, Atlético Tucumán va a recibir a River con público visitante. Se le va a dar un sector de plateas de calle Bolivia y 25. Todavía los precios de entradas no están confirmados, pero las generales, según lo que nos manifestaron o nos filtraron como dato desde la reunión de comisión directiva, van a estar entre 80 y 100 mil pesos. Las Bien. generales, todavía las plateas no conocemos el
3: un
4: precio.
3: Un poco caro, ¿no?
4: Y sí, teniendo en cuenta que contra Banfield se le cobró a River 110 mil pesos, se vienen como siendo medio exagerados los precios que se le ponen a los visitantes.
5: Buen dato igualmente el que aporta el querido Mariano para este gran duelo de River allá.
6: Y toda la gente del norte.
5: Claro, claro. Claro. Aparte, el equipo de Leo Poncio, si llega a sumar de vuelta a tres el fin de semana, va a llegar con otra confianza, ¿no?
4: Sí, igual también acá en Tucumán hay grandes peñas de River, y es a lo que apuesta Atlético Tucumán, a tener una gran recaudación. También por lo que puede mover el norte argentino desde las peñas y agrupaciones de River, y lo que seduce el plantel de River, más allá de el funcionamiento o no, las figuras que hoy tiene River en el plantel captan la atención, y desde hace un par de semanas que solamente en Tucumán algunos hinchas de River te preguntan sobre esta posibilidad que venía siendo un rumor y que ya es una confirmación, que el partido del 12 de septiembre se va a jugar con público visitante y se espera un gran marco de público en el estadio de 25 de Mayo y Chile, donde Atlético va a recibir la siguiente semana, el 12 de septiembre, a River, y es muy raro lo que está pasando en la provincia. Se habla más de ese partido que del partido que se va a jugar el próximo domingo frente a Racing.
3: Muy bien, Mariano, te mandamos un gran abrazo, muchas gracias.
4: Abrazo grande.
3: Bien, Mariano Carabajal de Tucumán.
6: Banfield recaudó $500,000 con los visitantes de River.
3: Buena plata.
6: Muy buena plata. Tanto es así que es el mismo premio que recibió Belgrano de Córdoba por ser campeón.
3: Claro.
6: En un partido.
3: Qué mal que se paga en el fútbol argentino. Quiero contar dos noticias. Bueno, ya dijimos que Leandro Paredes dijo que va a ser muy difícil seguir en la selección argentina. Me sorprende que Paredes piense así. Tiene 32 años, no tiene 39. Y la Conmebol sancionó a Rosario Central con la suma de $100,000 por los insultos racistas en el partido frente a Corinthians por Copa Libertadores de América. Sergio, y lo último de San Lorenzo, la situación de Pipo Gorosito.
7: Pipo está reunido con la dirigencia. Por otro lado, Walter Perazzo está preparando el entrenamiento. Le están comunicando a el que va a dejar de ser entrenador oficialmente en un ratito nada más, que deja su cargo. Les están dando las explicaciones a Gorosito y su cuerpo técnico. Perazzo va a dirigir la práctica de hoy y va a dirigir hasta el partido con Talleres del fin de semana, donde la dirigencia se va a tomar unos días para buscar entrenador. Dos candidatos en este momento, en realidad tres, pero empecemos a descartar. Uno es Quinteros, el ex Independiente.
3: Claro, que acaba Quintero de se fue salir de Independiente.
6: Y jugó en San Lorenzo, sí, parquero de San Lorenzo.
7: Pero Quinteros se
3: no,
7: fue.
3: No, parquero.
7: Se fue de...
6: Quintero, sí.
7: Se
5: no,
7: fue
5: no.
7: De,
5: no, central, central.
6: Ah, central.
5: Sí, central.
7: Se fue de Independiente reclamando refuerzos. ¿Va a venir a San Lorenzo con el plantel que tiene San Lorenzo?
3: Está muy bien lo que decís.
7: Económicamente también me parece difícil. Claro. Los dos potables son Insúa y el Pipi Romagnoli.
3: Bien, para mañana me contás, aunque sea por teléfono, ¿cuántos técnicos está pagando San Lorenzo de Almagro en este momento?
7: Es que Pipo tiene una cláusula que le abonan 3 meses y se rescinde automáticamente. O sea, no le tiene que pagar todo el contrato.
3: O sea, va a cobrar septiembre, octubre y noviembre. Bueno, pero San Lorenzo por esta situación y por esta irresponsabilidad de los dirigentes se está perdiendo plata.
7: Bueno, sí, eso es verdad.
3: Es así. Erika, con más mensajes en el final del programa.
8: Sí, en el 1138-7485. Buenas tardes, los escuchamos desde el paraje El Fiscal en Chaco, Don Berna y Doña Coca. También nos escribe Julio, dice: hola Nacional, le tengo fe a Poncio que lo saque campeón a River. Saludos. Por aquí un mensajito más. Marcos, desde Rafaela, dice: buenas tardes, amigos de Pasión Nacional. El domingo se juega el clásico de Rosario. El de Kudelka es el más competitivo para un clásico en los últimos años.
3: Bien, más de River, que volvió a ganar en el campeonato local, el equipo ahora dirigido por el técnico interino Leonardo Poncio.
5: Bueno, recordamos que River negocia por el central de Argentinos Juniors, Francisco Álvarez, es el objetivo para cerrar el mercado de pases. Tiene tiempo hasta mañana a las 18 horas y que Enzo Fernández ya le dejó a River mucho dinero con los pases en total, de lo que preguntaba un oyente. Entre el pase al Benfica, al Chelsea y al City son $65 millones en total lo que le dejó Enzo a River. De este puntual son 5 millones de euros, 8 millones de dólares, yo dije 10, pero bueno, es un montón de dinero igual lo que le está dejando la carrera de Enzo Fernández a River. Y con ese dinero va en búsqueda de un central y recordemos, se va a Rivero a jugar al fútbol de Arabia.
3: Sergio, tenés un muy lindo partido para transmitir mañana entre Boca y Vélez, octavo de final de la Copa Argentina.
7: Sí, señor, para mí es el gran partido de los octavos de final.
5: No lo podía creer Guillermo cuando le pusieron sí, la...
7: Guillermo dijo se murieron todos.
5: La sede.
6: ¿Quién es el árbitro?
7: Zunino.
5: Muchas bajas, ¿no? Hubo para sí, armar sí, el sí. equipo, porque Zunino. Increíble.
7: Hubo varios lesionados. Está complicado a Arruabarrena para armar el equipo.
5: La situación fue rara. Cuando dio la lista, no lo podía creer.
7: Apareció un pibe de las inferiores y dijo, ¿cómo voy a jugar yo? Pero sí, tal vez haya alguna sorpresa.
3: A mí me ponen los sábados cuando saben que no lo tienen que hacer.
6: Guillermo,
3: pero bueno,
6: que viene de quejarse del arbitraje del otro día, con razón.
3: Con razón.
6: Con razón. Sí. No me quiero imaginar lo que prepara para este partido con Zunino.
3: No, pero tenía razón Guillermo.
7: Zunino dirigió Independiente el fin de semana. Sí. Y dirigió bastante flojito, Don Pedro.
3: Sí, es verdad, es verdad.
5: Igual recién decías, Nicolás, el sábado es un partido tremendo el de Boca en Mendoza. Gimnasia viene de golearlo Independiente.
3: Sí, es cierto. Vamos a hablar en el final del programa de Independiente, que viene de perder en el estadio Ricardo Bochini 3-0 frente a Gimnasia Mendoza. La verdad que el panorama es totalmente desalentador para el equipo Santiago de Jadson Viera. Derrotas, el equipo que no arranca y un técnico que no tiene sentido de pertenencia en Independiente.
9: Sí, y con otra salida de peso en el día, que es la gran noticia en Independiente, que es la venta de Maximiliano Gutiérrez, este extremo que le había dado buenas respuestas en ofensiva y que fue transferido al Dinamo de Moscú, de Rusia, en 7 millones de euros. Después de la transferencia de Gabriel Ábalos, con todo el dolor que había generado en el pueblo del Rojo. Ahora la transferencia del chileno que se va a jugar al fútbol ruso, otro jugador que pierde Independiente.
5: Tuvo un partido muy flojo Gutiérrez, como que evidentemente ya sabía que esto se iba a dar y la cabeza la tenía en otro lado. Pero bueno, sin Ábalos y Gutiérrez pierde mucho en ofensiva, ¿no? El Chimi Ábalos entró sin sabor, ¿no? El Chimi con Zarratea lo
7: recatamos. Que ni siquiera jugó de nueve, jugó con el costado.
5: Está complicado el Rojo.
3: Muy bien, vamos a Córdoba, vamos para el final del programa a saludarlo a Gerardo Murúa.
10: Bueno, Nico, nos despedimos. En las próximas horas se podría cerrar lo de Omar de Felipe a Talleres. El pedido del técnico que lo tuvo y anduvo muy bien en Central Córdoba por Luis Miguel Angulo, que Talleres va a repescar de Peñarol de Montevideo. Habrá que ver si se cierra todo antes de mañana. De todos modos, dirigirían los hermanos Acosta, el Lauchi, su hermano Rodrigo y Ezequiel Carbón y el partido con San Lorenzo el próximo fin de semana, un duelo de técnicos interinos en el caso. Sí,
3: sí, sí. Claro, dentro de poco, bueno, el fútbol argentino ya es de interinos, ¿eh? De alguna. Y sí, ustedes se ríen, pero cada día tengo más razón, ¿eh? Cada día más.
5: Claro,
3: sí,
5: mañana. Exactamente, sí. Hay un relato interino.
3: Sí, sí, claro. Todo es interino. Bueno, Gerard, la seguimos, ¿eh? Un gran abrazo.
10: Nos reencontramos mañana, gran abrazo.
3: Gerardo Murúa desde Córdoba con Erika Sotomayor. Vamos a repasar el pronóstico para la Ciudad Autónoma de Buenos Aires.
8: Sí, 18 grados dos décimas es la actual temperatura. Se espera para la tarde que el clima se encuentre parcialmente nublado, mientras que la noche totalmente despejada.
3: Santiago, la pregunta sería hasta cuándo Messi va a jugar ahora en el Inter de Miami, ¿no?
9: Sin duda, si después de eso continuará con su vida en Barcelona, como ya lo ha dicho durante mucho tiempo, hasta diciembre del 2028 tiene el contrato firmado con el Inter, lo que no indica que juegue hasta esta fecha. Messi va a decidir cuál es el punto final en el fútbol, más allá de lo que dio a conocer ayer con la selección argentina.
3: Muy bien, mañana vamos a estar con el gran partido de la Copa Argentina, octavo de final entre Boca y Vélez, que se juega en ese reducto excepcional que es el Estadio Mario Kempes de Córdoba. Se prepara Zarratea para mañana miércoles. ¿Viene con expectativa? ¿Viene con ganas?
7: 0-0 y a penales.
3: Bueno, mejor para la transmisión, para sí, la expectativa, que haya penales. Bueno, y el tío Rodolfo sigue enojado con Ramón Díaz. Qué familia, claro, la de River, ¿eh?
5: Sí, es una familia que está atravesando una crisis.
3: Claro, yo siempre...
5: Como la herencia.
3: Siempre al lado de Ramón, ¿eh?
5: Qué grande. Y usted es un Ramón Boy.
3: Sí. Ramón Díaz es lo Ramonero, más grande que hay, ¿eh?
5: Usted es Ramonero.
3: Es más, lo pongo a la misma altura, se va a enojar mi amigo Carlitos Bianchi, pero lo pongo a Ramón Díaz ahí a ese nivel, ¿eh?
5: Qué grande, Ramón.
3: Ay, mira Fran cómo se enoja con el público. Erika, gracias, ¿eh?
8: Hasta mañana.
3: Viene el informativo de Radio Nacional. Viene Nora Brioso. Y en la programación habitual de Radio Nacional en todo el país, siguen con la programación habitual. Gracias a Mariana Antoñanzas, a nuestro operador y a todo el equipo de producción. Las 3 de la tarde en la República Argentina. Noticias.
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11: Las 3 de la tarde en la República Argentina. Conferencia de prensa en Casa de Gobierno, el informe de Liliana Arias.
12: En minutos, el vocero presidencial Adrián Rabier brindará su habitual conferencia de prensa de los martes en Casa Rosada. Será para repasar los anuncios de gestión del gobierno de Javier Milei. A todo esto, hay expectativas sobre si dará algún detalle más sobre la cadena nacional que dirigirá el jueves próximo el presidente Milei, luego de que hoy, en reunión de gabinete, se analizaran los avances diplomáticos en materia de defensa de la soberanía de la Argentina sobre las Islas Malvinas.
11: Actualización de las tarifas. El gobierno autorizó subas de hasta 1,75% para la luz y de 1,4 puntos para el gas en septiembre. La aprobación de los nuevos cuadros se da en el marco de la emergencia energética. Alerta meteorológica rige para la cordillera de Chubut y del sur de Neuquén, donde se esperan nevadas persistentes de variada intensidad y no se descarta precipitación en forma de lluvia en las zonas más bajas. En la ciudad misionera de Puerto Iguazú, donde nos podés escuchar por AM710 y FM99.1, temperatura 23 grados o 4 décimas, humedad 69%, cielo parcialmente nublado. En la ciudad de Buenos Aires, temperatura 18 grados o 2 décimas, humedad 68%, cielo algo nublado.
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0: ¿Qué tal? ¿Cómo les va? Muy buena tarde. Aquí estamos comenzando este nuevo Mundo Tuerca en esta jornada de martes. Primero de septiembre, dándole la bienvenida a un nuevo mes y dándole la bienvenida a esta jornada de martes en Radio Nacional Gualeguaychú en AM1310 para las novedades del deporte motor. Sí, en esta jornada que tiene para seguir repasando algunas cuestiones que ha dejado el pasado fin de semana. Tenemos todavía para seguir repasando lo que ha dejado el Procar 4000 en la ciudad de La Plata, donde ayer hicimos un repaso de lo que dejó en una jornada de la clase B, donde había sido destacada la participación de los ganadores de la ciudad de Varadero, donde había estado Pascuale y el responsable del titular del auto y también Juan Sebastián Gallo, el invitado. Bueno, dentro de esto había sido una de las novedades, como también novedades del deporte internacional dentro de lo que es el deporte automotor, también para seguir repasando. Pero tenemos que hacer un punto en esta jornada para Mundo Tuerca, porque hay novedades a nivel nacional que demandan, con la bienvenida también para nuestro compañero Juan Gerol. Buenas tardes.
1: Muchas gracias, Agustín. Muy buenas tardes. Vamos a escuchar el comienzo de conferencia de prensa del vocero presidencial Adrián Rabier.
2: El presidente de la Nación, Javier Milei, realizará una cadena nacional con un mensaje referido a la cuestión Malvinas. El contenido del mensaje está siendo trabajado por el presidente junto al canciller Pablo Quirno y la Secretaría de Inteligencia del Estado. Por el momento no podemos adelantar más detalles sobre el contenido de la cadena nacional. Voy a continuar resaltando un dato que muchos analistas ignoran a la hora de hablar sobre la situación del empleo. La semana pasada, el INDEC publicó el desglose de la cuenta de generación del ingreso correspondiente al primer trimestre de 2026. El ministro Sturzenegger, además, publicó el domingo una muy buena nota mostrando datos de este informe. En los datos se puede observar el aumento de puestos de trabajo durante el gobierno del presidente Milei. En el primer trimestre de 2026, la economía registró 22.9 millones de puestos de trabajo. Son 510.000 más que en el mismo periodo de 2023. En otras palabras, se crearon 500.000 de puestos de trabajo en los últimos 3 años. Esto es una señal clara de una economía que demanda más trabajo y contradice la idea de una crisis del empleo que la oposición pretende instalar. Cabe aclarar además que este crecimiento fue genuino porque fue traccionado por el sector privado. A continuación, quiero remarcar la importancia de lo anunciado por el ministro Caputo la semana pasada respecto a los créditos hipotecarios. Es una gran noticia porque implica que 18.000 familias van a poder acceder a su primera vivienda a través de un crédito a una tasa inferior al 7,5% más UVA. Si bien los hipotecarios crecieron significativamente estos últimos 2 años, hoy representan apenas un 2% del Producto Bruto Interno, mientras en países como Chile representan un 27%. Es decir, todavía tenemos mucho por crecer. Para este gobierno, los créditos hipotecarios son una prioridad por 3 razones. Primero, porque no hay nada más justo que una persona que tiene trabajo tenga acceso a una vivienda y no tenga que esperar 30 o 40 años para poder comprarla. Segundo, porque tiene un efecto multiplicador al motorizar otros sectores de la economía, como la construcción. Y por último, porque ayuda a mejorar la formalidad. El Ministerio de Economía, junto al Ministerio de Capital Humano, va a impulsar el crédito hipotecario para que los argentinos puedan comprar su primera vivienda a través del programa de licitación de plazos fijos con destino a crédito hipotecario. A través de licitaciones, el Fondo de Garantía de Sustentabilidad, conocido por sus siglas como FGS, va a colocar plazos fijos en bancos a 1 y 5 años. Con este fondeo de largo plazo, los bancos podrán otorgar una mayor cantidad de créditos hipotecarios destinados a la adquisición, construcción, ampliación o refacción de la primera vivienda. Las entidades financieras adjudicatarias no podrán otorgar estos créditos a una tasa superior a UVA más 7,5%. Además, deberán establecer un plazo mínimo de 15 años y no podrán superar un monto máximo equivalente a 150.000 UVA por crédito. Cabe destacar el hecho de que el FGS no asume riesgo crediticio, es el banco quien asume el riesgo. Esta es la gran diferencia respecto a esquemas anteriores, donde el préstamo lo otorgaba directamente el fondo, asumiendo el riesgo y gastando en subsidios. En este caso, son los bancos los que asumen el riesgo propio del negocio del crédito hipotecario. Por su parte, el FGS va a obtener una renta segura por encima de la inflación y también superior a la tasa que podría conseguir hoy colocando plazos fijos mayoristas. Y al mismo tiempo, más familias van a poder comprar su primera vivienda. La primera licitación se realizará esta semana. Pasamos a la cartera de justicia. Durante mucho tiempo nos acostumbramos a un sistema de justicia que no respondía con la velocidad adecuada a las demandas de la ciudadanía. Nos cansamos de escuchar sobre expedientes que duermen en un cajón. Tengamos algo en claro, cuando la justicia no llega a tiempo, no hace otra cosa que sostener la injusticia. Este gobierno asumió con el claro objetivo de terminar con las demoras y poner la justicia al servicio de los ciudadanos. Por eso, desde el comienzo de la gestión, el Gobierno Nacional viene avanzando en la implementación del Código Procesal Penal Federal, también conocido como sistema acusatorio, para agilizar los juicios y garantizar que las causas tengan una resolución en tiempo y forma. A pesar de haberse sancionado en 2014, el Código Procesal Penal Federal solo se había aplicado en dos provincias. Por eso, el 26 de febrero de 2024, el presidente firmó un decreto que delegó al Ministerio de Justicia la potestad de la implementación del Código. Desde ese momento, se avanzó en la aplicación del sistema en más del 65% del país. Ahora, ¿qué es el Código Procesal Penal Federal y por qué funciona para acelerar los procesos? El nuevo Código Procesal Penal Federal se basa en un modelo de justicia oral y rápido que moderniza los mecanismos de persecución penal e incorpora nuevas herramientas para la investigación del narcotráfico, la corrupción y la trata de personas. En las provincias donde ya funciona, los tiempos de la justicia se redujeron significativamente, con una duración promedio de los casos de 3 a 6 meses. En el caso de Rosario, se lograron condenas en apenas 30 días. En Viedma se obtuvo una sentencia apenas en 48 horas. El sistema acusatorio se caracteriza por una distinción de roles que asigna la función de conducir la investigación al fiscal y la distingue de la función de juzgar, que es responsabilidad del juez. Esto hace que los fiscales asuman un rol preponderante en la investigación y se vuelvan los responsables de conducir el proceso con el ritmo y la velocidad necesarios. Quiero contarles que la semana pasada este sistema entró en vigencia en el Distrito Federal de Posadas, Misiones. El Distrito Federal de Posadas comprende toda la provincia con sedes en Posadas, El Dorado, Oberá y Puerto Iguazú. Se trata de una jurisdicción estratégica por sus fronteras internacionales y los corredores logísticos y comerciales que atraviesan la provincia. Queremos destacar el trabajo en conjunto con las autoridades provinciales y la justicia provincial y federal que participó del acto de entrada en vigencia en la provincia. Con su implementación en Misiones, el sistema acusatorio ya fue aplicado en el 65% del país, alcanzando 10 distritos federales y 17 provincias. El proceso de implementación continuará durante los próximos meses. El Código Procesal Penal Federal entrará en vigencia en La Plata, en los fueros económico y penal de la Ciudad de Buenos Aires y Córdoba. Continuamos con un anuncio de la cartera de salud. Hace algunas semanas mencioné detalles sobre la resolución del Ministerio de Salud que dispuso el cobro de la atención médica a extranjeros no residentes en hospitales nacionales. Esta medida ha tenido un gran recibimiento por parte de la enorme mayoría de los argentinos y le ha mostrado al mundo una vez más que en esta nueva etapa de Argentina prima la ley y el orden. De esta manera, la medida ya comenzó a implementarse en los hospitales Alejandro Posadas, Baldomero Sommer, Ramón Carrillo, Laura Bonaparte y el Instituto Nacional de Rehabilitación Psicofísica del Sur. Hoy quiero contarles que los hospitales SAMIC, de gestión compartida entre el Gobierno Nacional, las provincias y los municipios se sumaron a esta normativa. Esto significa que en los hospitales Bicentenario de Esteban Echeverría, Doctor Juan Pedro Garrahan de la Ciudad de Buenos Aires, Néstor Kirchner, El Cruce de Florencio Varela y Néstor Kirchner de La Ferrer, Partido de La Matanza, los extranjeros no residentes también deben pagar para ser atendidos. Esperamos que los hospitales Cuenca Alta de Cañuelas y Favaloro de Rafael Castillo también prioricen la salud de los argentinos y se sumen a esta medida. Cabe aclarar que en aquellas situaciones que impliquen un riesgo inminente para la vida o las funciones vitales, la atención continúa siendo gratuita. Una vez superado el riesgo de vida, el resto de los cuidados deberá ser abonado. Paso a contarles dos novedades relacionadas al turismo. El sector turismo se encuentra en crecimiento y esa expansión puede fortalecerse aún más si la Argentina pone esfuerzos en traer a nuestro país los mayores eventos deportivos mundiales. El deporte es un factor clave para impulsar aún más al turismo. En ese marco, quiero destacar que nuestro país recibió al presidente de la Federación Internacional de Automovilismo, Mohamed Ben Sulayem, durante el Congreso Americano 2026 que la entidad deportiva celebró en la ciudad de Buenos Aires. El presidente Javier Milei inauguró este congreso, relevante a nivel mundial, que se realizó en nuestro país por primera vez después de 15 años. En pos de lograr el regreso de la Fórmula 1 a nuestro país, se están llevando adelante las gestiones correspondientes. Por eso el secretario de Turismo, Ambiente y Deporte, Daniel Scioli, ha conducido reuniones en Brasil con las autoridades de la Fórmula 1. Esperamos que la próxima vez que Franco Colapinto visite nuestro país sea para sumar puntos en el circuito de Buenos Aires. Aprovechamos para felicitarlo por su reciente renovación con el equipo Alpine en la Fórmula 1. En este sentido, la ciudad de Buenos Aires está realizando obras para poner al autódromo en condiciones. El objetivo es que cumpla con los requisitos necesarios para que el Gran Premio de la República Argentina sea aprobado e incorporado al calendario mundial. El Gobierno Nacional tiene una firme decisión de respaldar esta iniciativa. También Argentina se encamina a recuperar la fecha del MotoGP y a organizar la fecha del Rally Mundial en la provincia de Córdoba. Por fuera del automovilismo, pusimos en marcha un trabajo para atraer a Argentina campeonatos mundiales de distintas disciplinas deportivas y otros grandes eventos deportivos que impulsan el turismo. En pocos días se celebran en las ciudades de Rosario, Rafaela y Santa Fe los Juegos Sudamericanos que reunirán a 5.000 atletas de toda la región. Se espera completar la capacidad hotelera de las tres ciudades. También se organizará la serie de Copa Davis entre Argentina y Turquía en Neuquén, evento para el que se vendieron todas las entradas en solo media hora. Por último, en lo que respecta al rugby, los Pumas enfrentaron al seleccionado australiano en Jujuy y el próximo sábado lo harán frente al mismo rival en Mendoza. Seguimos con el turismo. La política de cielos abiertos, junto con la estabilidad macroeconómica y las mejoras en materia de seguridad, fortalecieron el turismo internacional en nuestro país. Hace unas semanas les comenté que hubo récord de turistas provenientes de países no limítrofes durante el primer semestre del año. También les mostré datos que demuestran que las vacaciones de invierno 2026 fueron un éxito en términos turísticos. Hoy quiero resaltar el último informe del INDEC sobre el sector turístico, que reflejó un nuevo aumento de la llegada de turistas al país. Argentina recibió 466.200 turistas internacionales en julio, un 9% más en comparación con el mismo mes del año anterior. Así, en lo que va de 2026, la llegada de turistas al país aumentó 7.6%, mientras que la salida se retrajo 13%. Esto refleja que el turismo en Argentina se encuentra en un momento de crecimiento. En la misma línea, los datos del Termómetro de Turismo Internacional del Sistema de Información Turística Argentina también arrojaron resultados positivos. Entre enero y agosto de este año creció un 8.8% la cantidad de turistas no residentes en comparación con el mismo periodo del año pasado. En total, se estimaron 3.902.881 viajes. Por último, paso a contarles una importante novedad del área de defensa. Durante décadas, la política ignoró a las Fuerzas Armadas. Las desfinanció y dejó de invertir en equipamiento. Hoy, por primera vez en mucho tiempo, tenemos un gobierno que las revaloriza, las jerarquiza y les da la importancia que merecen. Queremos que la recomposición económica de las Fuerzas Armadas acompañe la recomposición económica del país. Sabemos que todavía queda un largo camino por recorrer, pero la dirección es clara: avanzar hacia unas Fuerzas Armadas modernas, equipadas y con agentes que reciben un reconocimiento a la altura de su profesionalismo y dedicación. En ese marco, quiero anunciarles que el Gobierno Nacional otorgará una mejora salarial para las Fuerzas Armadas que alcanzará un 12,22% en total. Esto es resultado de un trabajo comprometido del Ministerio de Defensa, Teniente General Carlos Presti, junto con el Presidente Javier Milei, para mejorar progresivamente las condiciones del personal militar sin comprometer el equilibrio fiscal. El primer incremento será del 6,9% a partir de este mes. Las actualizaciones restantes se aplicarán progresivamente en los meses siguientes hasta alcanzar ese porcentaje acumulado en diciembre. La mejora impactará sobre el haber mensual y aplicará para todo el personal sin segmentaciones de grado o jerarquía. Tendrá impacto también en los militares retirados. Además, el aumento también tiene efecto sobre los conceptos que se recalculan sobre la base del salario mensual, como la antigüedad, la zona a la que cada integrante fue destinado, el tiempo mínimo, el título universitario y suplementos particulares. Producto de estos adicionales, los casos individuales pueden mostrar variaciones superiores. Ahora sí, pasamos a las preguntas.
1: Hora 15:20 minutos en nuestro país, el comienzo de este encuentro con los medios de comunicación en Casa Rosada por parte de Adrián Rabier, vocero presidencial.
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0: La continuidad de AM 1310 Radio Nacional Gualeguaychú con Mundo Tuerca, que le quedan unos minutos para poder seguir repasando y compartiendo como habíamos iniciado con data de lo que había dejado el pasado fin de semana con el Procar 4000, donde Gastón Llanza le devolvió la victoria a Ford en la clase A de invitados, donde también Campillay fue el ganador de los titulares de la clase A. Fue una de las cuestiones que nos dejó el pasado fin de semana dentro de los datos del último fin de semana que nos queda dejar como para resaltar también. No hay que olvidar que estamos en semana de Fórmula 1, donde las novedades empiezan a venir con Alpine, que confirma actualizaciones para el auto de Franco Colapinto. Sí, ya era hora. Así que las 8 modificaciones del nuevo suelo y paquete aerodinámico para el argentino pone a los dos Alpine en igualdad. Así que confirmado que Franco Colapinto tendrá las últimas actualizaciones instaladas en su auto para el Gran Premio de Italia de Fórmula 1. Es otra de las novedades salientes. Y en breve te comentamos que se nos viene semana también de carrera para la costa del Uruguay después de esta primera pausa.
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0: Bueno, teníamos también, decíamos, el fin de semana para la costa del Uruguay. Una de las actividades que también tendrá será, en este caso, actividad para Fórmula Entrerriana. En este caso, bueno, competición especial dentro de lo que habrá actividad, en este caso, para la ciudad de Concordia, en el Autódromo Ciudad de Concordia. 4, 5 y 6 de septiembre, Autódromo Ciudad de Concordia estará recibiendo la actividad de competición especial entrerriana, que estará entonces en Concordia con clase 1, clase 2 y clase 3, y Fórmula Entrerriana estarán en el Autódromo de la Ciudad de Concordia. Esa será una de las cuestiones que estaremos recordando y repasando en el curso de esta semana, también como una de las actividades regionales, locales, en este caso para la provincia de Entre Ríos, con Fórmula 3 entrerriana entonces, y competición especial entonces, que estará visitando Concordia como una de las cuestiones a tener en cuenta. Tenemos también, vamos a estar cumpliendo en el curso de la jornada de mañana, en el curso de la semana, lo que ha dejado la actividad del Enduro Cross, que estuvo por la zona de Colón el pasado fin de semana, así que vamos a estar cumpliendo. Obviamente hoy el tiempo ya nos es ameno, ajeno en realidad, por lo que nos queda para cumplir con las otras actividades, pero no lo vamos a derrochar dentro de las cuestiones que nos quedan pendientes del último fin de semana, así que también tenemos para cumplir con lo que ha dejado el pasado fin de semana el Enduro Cross dentro de otra de las actividades, así que no lo olvidamos. Recordamos también, fin de semana que viene, el Rally Argentino, que recordamos, ya ha confirmado su presencia en Entre Ríos. Este fin de semana próximo estará presente el Rally Argentino en San Francisco, en Córdoba. Próximo también a estar presente dentro de lo que será la provincia de Entre Ríos, en este caso por la zona de Diamante, dentro de las actividades que están próximas a llegar.
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0: El Autódromo Nacional de Monza. Qué lindo hablar italiano. Pero no tenemos mucho calendario para aprenderlo ahora. Ya vamos a lograr. Bueno, se viene. Es el próximo fin de semana, donde después de una semana libre estará este Gran Premio de Italia. Así que a tener en cuenta, viernes 4 de septiembre comienza la actividad práctica libre 1. es un fin de semana tradicional, sin carrera corta, nada por el estilo extraño. Práctica libre 1, 7:30 de la mañana. Práctica libre 2, 11 de la mañana. Es lo primero del viernes. Sábado 5, práctica libre 3, 7:30 de la mañana. Clasificación 11 de la mañana y la carrera el domingo a las 10 de la mañana. Lo vamos a estar recordando nuevamente dentro de lo que venga para el curso de la semana. Punto final para este Mundo Tuerca reducido, que obviamente se va a encontrar mañana miércoles nuevamente. Hasta mañana.
9: República Argentina. El regreso de la Fórmula 1 a la Argentina, el vocero presidencial Adrián Rabier reiteró que crecen las posibilidades de que el país vuelva a recibir a la máxima categoría del automovilismo mundial. El funcionario destacó el avance de las obras en el autódromo porteño, que podría ser sede de una fecha del calendario de la categoría que hoy tiene a Franco Colapinto como uno de sus protagonistas. Luis Caputo destacó los elogios de Scott Bessent a la economía argentina. El ministro de Economía reveló que el secretario del Tesoro de los Estados Unidos hizo un reconocimiento al proceso de transformación que está llevando adelante el presidente Javier Milei. En el marco de la cumbre del G20, Bessent aseguró que Argentina está liderando una oportunidad histórica en el hemisferio occidental. Salta se prepara para la celebración de la Virgen del Milagro. Desde Radio Nacional en la capital provincial, informa Coco Reyes.
10: Llega septiembre y Salta se manifiesta a través de la fe del milagro, en la devoción por los santos patronos de esta ciudad. A partir de esta jornada han comenzado a caminar peregrinos de distintas comunidades y localidades del interior de la provincia. Ya partió Nazareno, partió Irulla, también partió Salvador Massa. Caminan 12, 13 días para llegar a partir del día 12 a esta ciudad. El próximo domingo, a partir de las 6 de la mañana, comienza el rezo de la novena y se va a extender hasta el próximo 14, porque el día 15 de septiembre, por las calles de la ciudad y ante una marcha multitudinaria, Salta rinde culto a sus santos patronos, al Señor y a la Virgen del Milagro.
9: En la ciudad autónoma de Buenos Aires, cielo algo nublado, temperatura 18 grados, son 2 décimas, humedad 68%.
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0: Muy buenas tardes, gusto de saludarte. Aquí estamos arrancando esta parte de la tarde de Radio Nacional Gualeguaychú con Los Palmeras y Danza Morena. El saludo de Edgardo Susco en consola de sonidos, operación técnica de estudios, musicalización. Aquí estamos con Agustín Juriol, mi nombre es Juan Gerol. Agustín, muy buenas tardes, en gran gusto de saludarte.
1: Buena tarde, Juan, para vos. El saludo a los compañeros, a la audiencia. Buena tarde de este inicio de mes de septiembre.
0: Sí, señor.
1: Arrancan los meses que terminan con bre. Vamos para adelante, septiembre, octubre, noviembre.
0: Y así.
1: Y así llegará Navidad con diciembre.
0: En cualquier momento me
1: pongo con la guitarra. Ten, ten, ten, ten, ten.
0: A tirar unas glosas ahí, unas rimas.
1: Ah, ¿sabés qué? Si me saliera un poco más natural.
0: No te tendríamos acá.
1: Nah, olvídate, ¿sabes qué? Sería un gran motivo para recorrer.
0: Sí, sin duda que sí. Ahora 17 grados 4, la temperatura, cielo parcialmente nublado en este martes primero de septiembre, la humedad del 83%, la presión 1016 hectopascales, viento del sur a 12 kilómetros en la hora, la visibilidad de 15 kilómetros. Y vamos a estar así con marcas térmicas, muy similares a lo que tiene que ver con lo que nos parecería primaveral, pero atención porque después vendrá el cambio de temperatura, más que nada desde el jueves al viernes. Hasta el jueves vamos a estar con estas marcas, reitero, una máxima de 19, un poquito más de o sea, 20, un poquito más de 20, pero
1: no
0: después.
1: Me asustes.
0: Después del jueves. Ahí vamos a bajar la temperatura porque de una máxima de 20 grados, la mínima del viernes va a ser de 6.
1: Ah, la, la.
0: Entonces, bueno, ahí vamos a tener ese cambio. Pero vamos día por día. 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

En vivo, 15:43 minutos en nuestro país. ¿Y cuál es la actualidad? ¿Por dónde pasa justamente las diferentes cuestiones que se van marcando en los distintos medios de comunicación para tener justamente una noción de actualidad? Bueno, recién estábamos teniendo la conferencia de prensa del vocero presidencial Adrián Rabier. Y una de las cuestiones muy importantes dentro de todo el temario que abarco es dar a conocer que se está preparando un mensaje en cadena nacional por parte del presidente de la Nación, Javier Milei, respecto de Malvinas. Esto será el jueves a las 9 de la noche. Indudablemente que este es un dato sumamente importante que ayer veíamos alguna repercusión en distintos medios respecto de expresiones del presidente de los Estados Unidos, Donald Trump, frente a una consulta respecto de la posibilidad de cambiar la postura de acompañamiento de los Estados Unidos respecto de Malvinas, acompañamiento a el Reino Unido de Gran Bretaña, y dar a entender que estaba la posibilidad de cambiar este apoyo, algo genérico, vamos a decirlo de esta manera, hasta allí. ¿Podrá tener relación? ¿No podrá tener relación? Eso lo iremos viendo justamente cuando llegue el momento de cadena nacional para el próximo jueves respecto del tema Malvinas, cómo se dio a entender a partir de las 9 de la noche. Este es indudablemente un dato muy importante respecto de lo que significa la actualidad nacional. Respecto de lo referido a la actualidad de la ciudad de Gualeguaychú, veía, por ejemplo, bueno, todo lo que tiene que ver con el caso La Hurta, que fue trasladado a Córdoba y su defensa confirmó denuncia por una presunta red de trata. Recordemos, estamos hablando de quien se lo está investigando por un triple homicidio. Uno aquí en la provincia de Entre Ríos y un doble homicidio en la provincia de Córdoba. Recordemos que el homicidio del remisero Martín Palacio aquí en la provincia y cómo La Hurta entonces se lo está investigando justamente para bueno todo lo que tiene que ver con el doble asesinato de quien fuera su esposa y su suegra. Entonces, justamente en expresiones que ha compartido, Pablo La Hurta, recordemos, detenido e imputado por el doble femicidio de Luna Giardina y Mariel Zamudio en Córdoba y por el homicidio del remisero Martín Palacio en Entre Ríos, se trasladó ayer, lunes, desde la unidad penal número 1 de Paraná hacia la provincia de Córdoba. Y antes del traslado, y por disposición de la jueza de garantías María Gabriela Ceró, La Hurta fue llevado a la Fiscalía de Paraná para formular una denuncia. Y según explicó su abogado defensor en Entre Ríos, Augusto Laferrier, ante nuestra radio nacional, el acusado hizo referencia a una existencia de una presunta red de trata infantil que tendría algún vínculo con su hijo. Él menciona a ciertas personas y determinados momentos que a su criterio llevarían a probar la existencia de una red de trata. Esto lo señaló el letrado, aclaró sin embargo que no brindaría mayores detalles porque la investigación se encontraría en una etapa preliminar y la difusión de información podría frustrar eventuales medidas judiciales. La Ferrier confirmó que la defensa se opuso al traslado de La Hurta a Córdoba, sostuvo que aún podrían existir diligencias pendientes en Entre Ríos y consideró que el cambio de unidad penitenciaria representa un agravamiento de sus condiciones de detención. Vamos a recordar que el acusado permanecía alojado en un sector especial de la unidad penal número 1 de Paraná, separado de la población carcelaria general por razones de seguridad e integridad física y finalmente fue derivado a la cárcel de Cruz del Eje, donde deberá continuar a disposición de la justicia cordobesa. Esto se destaca de manera especial. También otra de las cuestiones que tiene que ver con la actualidad de la ciudad de Gualeguaychú es que queda sin efecto la clausura de la planta de efluentes del Parque Industrial Gualeguaychú. Esto ha sido así porque la instancia que estaba a disposición para hacer un planteo
respecto de la decisión del Juzgado Federal de la Ciudad de

Gualeguaychú, justamente dio lugar al planteo de Corporación del Desarrollo de Gualeguaychú y entonces ha quedado sin efecto esta medida del juez. Puntualmente tuve la posibilidad de trabajar, digamos, justamente este tema y tenía buscando justamente el acceso a la documentación respectiva. Vamos a recordar que dentro de lo que es este tema tan importante que tiene que ver con el hecho de lo que se está investigando respecto de contaminación y más que nada el hecho de fondo buscar revertir que se tenga una solución de fondo. Bueno, puntualmente se marca por parte del Poder Judicial de la Nación, Juzgado Federal de Gualeguaychú, Secretaría Penal en lo criminal y correccional, sobre lo referido a la querella en marcha y sobre incidente de medida cautelar. Esto fue una resolución de ayer, en donde dice, concédase el recurso de apelación interpuesto a folio 102-108 contra la resolución de folio 62 y 77 que dispuso la clausura preventiva de la planta de tratamiento de efluentes del Parque Industrial Gualeguaychú, debiendo notificar previamente a las partes y elevar el presente incidente de forma virtual con atenta nota de estilo, notifíquese, y entonces se está dando cuenta de esto, que se ha concedido el recurso de apelación que ha interpuesto entonces Corporación del Desarrollo de Gualeguaychú contra la resolución del juzgado, y entonces queda suspendida, digamos, la ejecución, vamos a decir así, de la medida. Estamos hablando de la clausura preventiva de la planta de tratamiento de efluentes del Parque Industrial Gualeguaychú. Este es otro de los datos importantes de las últimas horas respecto de la actualidad de la ciudad. Recordemos que se está en plena investigación, buscando la puesta a punto de esta estructura, que es una estructura que tiene la capacidad de recibir todos los efluentes previamente tratados de cada una de las plantas que existen en el parque industrial para hacer un procesamiento final y luego de ese paso, sí, los vertidos, dirigirlos hacia el río Gualeguaychú a través de un ducto que se ha dispuesto de un tiempo a esta parte. Así que estas son algunas de las novedades de las últimas horas. Después iremos transitando, lógicamente, todo lo referido a lo que tiene que ver también con más noticias de la ciudad de Gualeguaychú, otras de la provincia de Entre Ríos, y lógicamente estamos atentos a todo lo nacional y a lo internacional, de manera muy particular lo referido entonces a este anuncio que se va a desarrollar una cadena nacional por Malvinas el jueves, y esto será a las 9 de la noche.

0: Grupo Niche, Eres. Restan 5 minutos para las 4 de la tarde en nuestro país. Una tarde muy agradable en este momento en la ciudad de Gualeguaychú. Y bueno, estamos haciendo la tarde de la Radio Nacional Gualeguaychú para vos. Y bueno, Agustín, ¿qué destacarías de actualidad deportiva o de interés general? Aquí, bueno, vamos compartiendo justamente la tarde en variedad.
1: Bueno, dentro de novedades, por el ámbito local, una del deporte, bueno, Central que comienza su preparación, su inicio de pretemporada, o inicio de temporada, de pretemporada, te digo bien, para lo que vendrá con una nueva participación en la Liga Argentina de Básquetbol, así que ya comienza ese camino con ya todo el plantel armado, el equipo que va a seguir dirigiendo Martín Pascal, que era algo que ya estaba confirmado y encaminado, junto a Jerónimo Díaz Vélez, el principal compañero que tendrá como asistente, entrenador también, que entrenador de básquetbol, que también ha sabido lograr buenos resultados él como el rol que tiene Martín Pascal. En otros ámbitos dentro del Club Central Entrerriano también, con planteles de básquetbol femenino o formativos, también masculinos, así que tiene, creo, un asistente que con el paso de las temporadas, con el paso de los años, creo que también sin dudas tomará su camino o le tocará también, podrá seguir el camino junto a Martín Pascal, si la vida y el destino lo decida así, pero también sin dudas tiene ahí Central, hoy tiene un asistente interesante a futuro también para tomar el rol de decir, puedo ser entrenador yo, así que interesante e importante Jerónimo Díaz Vélez, hoy como principal asistente de Martín Pascal, así que es un gran paso para ambos y para él también hoy ser y considerarse ser elegido también por el Club Central Entrerriano como el principal asistente, así que bueno, comienza en esta jornada lo que es ya la jornada de ayer, un encuentro privado en la jornada de ayer por la tarde noche se dio ese encuentro privado de jugadores, cuerpo técnico y la bienvenida de la dirigencia hacia todo el cuerpo en conjunto para dar inicio en lo que será en principio ciertos días de doble turno, en otros momentos durante el fin de semana principalmente a una sola jornada de actividad, así que a un solo horario, así entonces inicia este camino y con la confirmación por ejemplo de Juan Siboldi y Benjamín Lado, gurises del club, de la institución, que venían en el rol de juveniles, quien ahora ocupan ficha U21, van pasando el tiempo y ahora son ficha U21, así que buena noticia también para ellos de ser parte y de seguir sumando para la institución en ese crecimiento, así que una buena noticia. La continuidad también, ya lo habíamos mencionado, del extranjero, que vuelve otra temporada, Joju Castillo, el ecuatoriano, que hizo una muy buena temporada con Central. Bueno, Central vuelve a animarse a renovar con él, así que también es otra de las buenas noticias. Un regreso eso también como el de Manuel Gómez, Manu Gómez, gualeyo él, que estuvo ya en su momento en otro momento en Central Entrerriano, tuvo una temporada, fue también una temporada, tuvo otras temporadas ya además de gurí, por decir así, ha logrado grandes resultados con Neptunia en juveniles, formado, bien trabajado también por Mario Florencio Rodríguez, así que conoce Gualeguaychú, es casi una segunda casa, se puede decir, para Manu, así que es otro de los que se suma al futuro de este Central Entrerriano que empieza su pretemporada.
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4 de la tarde en la República Argentina. Crece la expectativa por la cadena nacional sobre Malvinas que brindará el presidente Javier Milei el próximo jueves. En Casa de Gobierno está Liliana Arias.

0: Las Malvinas son argentinas, el presidente esto lo plantea como una prioridad, el canciller Kirno viene trabajándolo desde el punto de vista diplomático. El día jueves a las 21 horas vamos a tener una cadena nacional donde el presidente va a hablar de este tema.
1: Redujeron a un hombre que permanecía atrincherado en su departamento de Barrio Norte. La información con Cristian Varela.
2: El hombre de 35 años que se había atrincherado en un departamento de Montevideo en 920 entre Paraguay y Marcelo T. de Alvear fue reducido por efectivos de la policía de la Ciudad de Buenos Aires que ingresaron a la vivienda tras el alerta recibida por su madre sobre que padecía problemas psiquiátricos. El hombre fue trasladado por una ambulancia del SAME para su atención y contención.
1: La información deportiva con Sergio Zarratea.
3: Néstor Pipo Gorosito deja de ser el técnico de San Lorenzo de Almagro luego de la derrota de ayer ante Instituto en Córdoba. Asume de forma interina Walter Perazo.
1: En San Martín de los Andes, en donde nos escuchás por AM 1440, temperatura 7 grados 8 décimas, cielo cubierto con lluvia débil. En la ciudad de Buenos Aires, cielo algo nublado, temperatura 18 grados 2 décimas, humedad 68%.
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En la música Sin Bandera, Mientes también, versión salsa, en esta tarde de Nacional. Y mencionando las distintas noticias destacadas de las últimas horas, se enmarca de manera especial, por ejemplo, que la provincia oficializó la baja de ingresos brutos para el turismo de Entre Ríos. El gobierno provincial redujo un 20% la alícuota de ingresos brutos para más de 10 rubros turísticos hasta diciembre. La medida entró en vigencia en el día de hoy. Y el desarrollo de la información va marcando que el gobierno de Entre Ríos se dispuso esta reducción del 20% en las alícuotas del impuesto sobre los ingresos brutos para un amplio conjunto de actividades vinculadas al turismo. La medida rige desde este martes 1 de septiembre, se va a extender hasta el 31 de diciembre de este año 2026. El beneficio alcanza a hoteles, hospedajes, campings, agencias de viaje, turismo aventura, servicio de apoyo turístico, organizadores de convenciones y exposiciones, espectáculos artísticos, museos y restaurantes, cafés, bares, entre otras actividades. La medida fue establecida mediante un decreto publicado en el día de hoy en el boletín oficial firmado por el gobernador Rogelio Frigerio y sus ministros de Economía y Servicios Públicos, Fabián Boleas, y de Gobierno y Trabajo, Manuel Troncoso. ¿Qué establece el decreto? La norma establece una reducción general y transitoria del 20% sobre las alícuotas de ingresos brutos correspondientes a las actividades incluidas en el anexo del decreto. El beneficio se aplica sobre la alícuota que corresponda a cada actividad de acuerdo con la ley impositiva provincial. El gobierno ha fundamentado la decisión en la importancia del turismo para la economía entrerriana, por su capacidad para movilizar recursos, generar empleo, promover inversiones, dinamizar actividades vinculadas al alojamiento, la gastronomía, los eventos, el entretenimiento y el patrimonio cultural. El decreto también señala que la reducción de la carga tributaria busca fortalecer la competitividad del sector, favorecer la continuidad y expansión de los emprendimientos existentes y generar condiciones para nuevas inversiones. Se está entonces marcando esto, lo referido a esta reducción, a quienes alcanza, vamos a reiterar, servicios de alojamiento en hoteles, hosterías y residenciales, servicios de hospedaje temporal, alojamientos en campings, alquiler y explotación de salones para fiestas, convenciones y eventos, agencias de viajes, tanto mayoristas como minoristas, turismo aventura, servicio complementario de apoyo turístico, organización de convenciones y exposiciones comerciales, espectáculos artísticos, museos y preservación de lugares y edificios históricos, restaurantes, cafés y bares. Y el beneficio alcanza exclusivamente a los ingresos generados por las actividades incluidas en este decreto durante el periodo comprendido entre el día de hoy, 1 de septiembre, y el 31 de diciembre de este año.

0: En la música estaban con nosotros Eva Luna y Camilo, Eva Luna Montaner junto con Camilo, dejándonos Please, 16 minutos en nuestro país y seguimos en esta tarde de Nacional Gualeguaychú. Bueno, veíamos alguna novedad sobre, bueno, una personalidad del deporte de Gualeguaychú, Agustín, ¿no? Teníamos una referencia y entonces a partir de eso empezamos a buscar y bueno, nos enteramos una novedad, ¿no es cierto?
1: Sí, primero que nada estábamos dentro del mundo de efemérides. Nos queda que hoy, primero de septiembre, está cumpliendo años un grande del fútbol de Gualeguaychú, que es Marcelo Daniel Bauzá, futbolista local que fue se destacó en el fútbol internacional. Y que, mira, un dato dentro de ese fútbol internacional, 207 goles marcó fuera de la Argentina, repartidos entre México, Estados Unidos, Guatemala, Honduras, El Salvador y Perú. Marcelo Daniel Bauzá, que está cumpliendo años hoy, así que bueno, es un dato así al pasar y que bueno, que dentro de eso creo que entendió y también supo aprovechar dentro de todo esto las oportunidades su hijo. También dedicado al fútbol, también conocido popularmente como Pepe Bauzá dentro de esto, y que le ha ido muy bien dentro del fútbol internacional. Dentro de estos últimos años, Juan Bauzá ha tenido un paso por fútbol, el fútbol rumano, el fútbol ahora en este último tiempo estaba jugando en Colombia, estaba siendo parte del Atlético Nacional, justo ahora cuando se estaba, justo cuando llegaba, por poner un nombre conocido, el arquero que fue parte de la selección argentina, que venía de ser campeón del mundo, que nos dejaba y que dejaba River Plate, justamente se sumaba al Atlético Nacional de Colombia y que en este caso, bueno, él estuvo toda una temporada en el Atlético Nacional. Ahora, bueno, él deja justamente el equipo colombiano para en este caso, volver a la zona, en este caso de Grecia, y sumarse a el Levadiakos, así es el nombre, el equipo en el que en este caso se suma como refuerzo para lo que viene, un equipo de Grecia que bueno afronta temporada también a nivel internacional, a nivel juega una de las no juega la Champions, pero sí juega una de las otras copas europeas, así que buenas oportunidades para Juan Bauzá, justamente hijo de Marcelo Daniel Bauzá, así que bueno, lindas oportunidades estas internacionales que se suman para muchos de estos gualeguaychuenses que andan así repartidos en el mundo, porque es amplio, así como en las últimas horas, bueno, el fin de semana, hablando de esto de las oportunidades y de las que se dan, el fin de semana, alguien que hace poco también pudo tener su partida de aquí de nuestra del fútbol femenino de Gualeguaychú, Martina Ojeda, que dejó el Club Independiente y partió para jugar en el fútbol de Estados Unidos, que tiene sus particularidades y que dentro de esto por ahí no vas a jugar a clubes, sino que te vas a jugar a universidades, dentro de, en este caso, del fútbol femenino. Martina Ojeda convirtió su primer gol también ya en el fútbol femenino, así que, bueno, un buen comienzo ya convirtiendo y ya con los primeros partidos que está teniendo. Así que, bueno, la hermana de Martina Ojeda, ¿no? Que también ya hace un tiempo que está jugando justamente en el fútbol también de Estados Unidos, en la misma liga en la que está el propio Lionel Messi, así que, y justamente juega en lo que sería el club clásico de
0: rival de las Garzas,
1: rival exacto de donde está Lionel Messi, así que es interesante lo que le está pasando también a Martina, hermana de Martín Ojeda, así que bueno, los dos en Estados Unidos, Martina en este caso en Miami. Así que mucho más cerca de Lionel Messi, si se quiere. pero bueno, lindas oportunidades para estos gualeguaychuenses que, bueno, están algunos en Estados Unidos. Bueno, ahora Juan Bauzá yéndose en este caso para el lado europeo, jugando en Grecia. Pero bueno, yendo y viniendo, la oportunidad que el fútbol, tal vez uno de los deportes, cuando surgen estas posibilidades, tal vez uno de los mejores pagos. Y bueno, con corta carrera, pero si...
0: Ya con esta proyección.
1: Si lo sabés, siempre es, los jugadores te lo dicen, los mismos deportistas lo dicen, si les podés sacar el provecho en el tiempo que te toca, sabelo sacar, y seguramente el rédito a futuro, después cuando ya no estés en la práctica, la comodidad la vas a tener, pero tenés que saberlo, ¿no? Después ves, vas a ver muchas historias contrarias donde muchos no supieron y el golpe fuerte, pero es una práctica laboral que puede dar su rendimiento mientras lo tenés.
0: Exacto, tal cual. Y ahí hay varios casos de Gualeguaychú en diferentes lugares, hablando fútbol y otras disciplinas también. Así que bueno, esto lo vamos a ir compartiendo en el día a día de la tarde de Nacional Gualeguaychú.

Juanes, me enamora. Vamos a recordar una tarde que realmente es sumamente agradable, que tenemos en este momento en la ciudad de Gualeguaychú, para poder disfrutarla ciertamente, no solamente aquí en este punto del sur, sino también en todas las localidades en donde está llegando la onda de Nacional cotidianamente. Es así, Urdinarrain, La Roque, en cada uno de los lugares. Esta tarde es maravillosa para poder realmente disfrutarla, si se tiene la posibilidad. Esto verdaderamente es así. Así que, bueno, estos 17 grados 8 de temperatura, con cielo ligeramente nublado, la humedad del 80%, bueno, van marcando entonces esto que es este instante presente que estamos viviendo, con estas características primaverales, vamos a decirlo de esta manera. Ya llegará la primavera en sí por calendario, vamos a decirlo de esta manera, el 21 de septiembre en adelante. Bueno, ya empiezan a prepararse, bueno, los paseos del estudiante para los colegios secundarios, ya arrancan incluso este fin de semana algunos de ellos, así que, bueno, se va ordenando, bueno, todo lo que tiene que ver con los colegios, la organización, la coordinación de todo esto para esta celebración habitual que tenemos nosotros aquí en Gualeguaychú, no solo en Gualeguaychú, sino en todas las localidades. Y también dentro de unos días, ya en octubre, tendremos el desfile de carrozas estudiantiles, como también es algo tradicional de la ciudad de Gualeguaychú. Y también, hablando de jóvenes, el hecho de todo lo que supone la coordinación del Guale Joven. Se están desarrollando las diferentes instancias con cada uno de los ítems, y entonces que los ítems son espacios de expresión. Estamos hablando de literatura, de fotografía, de cortos que tienen que ver con videos, vamos a decirlo de esta manera, arte callejero, es decir, lo que son los murales y otras expresiones entonces que llevan a las chicas y a los chicos, si así lo eligen, también con posibilidades de brindarse en un escenario. Bueno, todo esto va teniendo distintas fechas, y también todo esto de la coordinación de jóvenes. Mañana se va a desarrollar el cierre del Consejo Deliberante Estudiantil, que va a ser incluso con transmisión vía streaming lo que es el municipio de la ciudad de Gualeguaychú. Va a ser realmente muy interesante ver cómo se desarrolla todo lo que han trabajado los distintos equipos y que lo van a defender en la sesión del día de mañana. Algo sumamente interesante, en donde vamos a ver justamente la mirada de los chicos, de las muchachas, los muchachos, vamos a decirlo de esta manera, que han preparado diferentes cuestiones que hacen a la ciudad de Gualeguaychú, y mañana las van a defender justamente para que sean aprobadas como ordenanza. Eso es en el día de mañana. Y también, antes de las noticias, pasado mañana será la feria de las carreras. Esto para tenerlo en cuenta aquí en la ciudad de Gualeguaychú. Diferentes datos así que tienen que ver justamente con los jóvenes que tienen diversidad de expresiones y espacios aquí en la ciudad de Gualeguaychú. 16:30 minutos en nuestro país.

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1: 16:30 en la República Argentina. Scott Bessent destacó el liderazgo de Argentina a nivel regional. El secretario del Tesoro de los Estados Unidos lo dijo en el marco de la cumbre del G20. Bessent aseguró que Argentina está liderando una oportunidad histórica en el hemisferio occidental.
2: Hay un cambio generacional en la región que lidera Argentina. Las mejoras en la economía demostraron que se podía llevar adelante su programa. En las últimas elecciones, el presidente Milei fue votado mayoritariamente por jóvenes.
1: Denuncian daño ambiental en humedales de Entre Ríos. Recibimos el informe de Rubén Lovera desde Radio Nacional Paraná.
3: Dos organismos de la provincia de Entre Ríos inspeccionaron el establecimiento ubicado en las Islas Lechiguanas y constataron extensos terraplenes, alteraciones de cursos de agua y pérdida de las condiciones naturales del humedal. Uno de los informes advierte que las obras modificaron el régimen hidrológico, degradaron el hábitat y afectaron servicios ecosistémicos. Además, el organismo confirmó que nunca se dictó el decreto que debía otorgar la autorización definitiva al proyecto. Una inspección ordenada por la Justicia Federal aportó nuevos y contundentes elementos sobre la transformación ambiental que degrada miles de hectáreas de humedales del delta del Paraná en las Islas Lechiguanas frente a la localidad bonaerense de Ramallo. La demanda se inició contra los empresarios Fabio Ernesto Difonso y Juan Nazar y tiene por objeto la prevención de mayores daños en ese ecosistema.
1: En la ciudad autónoma de Buenos Aires, cielo despejado, temperatura 18 grados, humedad 67%.
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Y escuchamos Suéter porque lo estamos recordando especialmente a Miguel Zavoleta, que falleció en las últimas horas y que fue el fundador de Suéter en 1981, en plena dictadura militar. Se puso al frente con su voz y sus teclados. La formación la completaban Gustavo Donés en bajo, Juan del Barrio en teclados, Jorge Minizale en guitarra. Y Minizale conformó la última reencarnación de la banda apenas un par de años atrás. Y bueno, justamente hace toda una recordación, obviamente, una de las grandes bandas del rock del país, todo lo que fue el debut de ellos, primero con un disco que pasó desapercibido, que llevaba el mismo nombre de la banda, y después, obviamente, que ese nacimiento que tuvo esos primeros avatares, se dieron para después entonces estar ya en el segundo disco, lógicamente con otra proyección, con otra repercusión. Por ejemplo, en 1982, el año de la Guerra de Malvinas, Suéter editó su primer álbum que llevó por título el nombre de la banda. Tuvo un nombre extraoficial, el irónico La Reserva Moral de Occidente, en referencia al gobierno de facto. Y fue una obra que pasó inadvertida. El debut en vivo fue atípico y mucho más para la época. Se produjo el 25 de diciembre de 1982 como teloneros del que hasta ese momento fue uno de los shows más trascendentes y convocantes del rock nacional, Charly García en Ferro, para presentar su disco solista Yendo de la Cama Living. La otra banda soporte junto a Suéter fue Los Abuelos de la Nada. El público que esperaba a Charly les arrojó todo tipo de objetos ni bien empezaron a tocar. Lo mismo había sucedido un mes antes con los encargados durante la edición de ese año del festival Va Rock. Cuando alguien le gritó a Zavaleta que se fueran del escenario, el líder y cantante respondió con: si querés que me vaya, andate vos, flaco. Lo que encendió aún más la mecha y culminó con el cierre abrupto del set de la banda. Estaba tan convencido de que lo nuestro iba a ser un éxito y de que me iban a gritar ídolo genio, que ante la primera persona que me gritó otra cosa, me surgió el demonio. Dice: hoy, aunque muchos recuerdan aquello como un acto heroico, sé que me equivoqué. Tuve algo de víctima, pero de estúpido mucho más, ha dicho Zavaleta en un diálogo que ha tenido con los distintos medios en diferentes oportunidades. En aquella época se involucró a la banda dentro de la escena divertida, suerte de subgénero que incluyó a Cantilo y Punch, a Viudas e Hijas del Rock and Roll, a los Twists, a los Helicópteros. Y en el 83, y ya con algunos cambios en su formación, Suéter se presentó en el Estadio Obras Sanitarias. Ese día hizo su debut en la banda Fabián Quintiero, a quien Zavaleta llamó Bon Quintiero. El seudónimo acompañaría de ahí en adelante al músico que se sumaría con el tiempo a Soda Stereo, a la banda de Charly García y a Ratones Paranoicos, entre otros proyectos. El segundo disco de la banda, Lluvia de Gallinas, de 1984, cosechó el éxito que no tuvo el primero y un hit que rápidamente se convirtió en clásico y que era el que estuvimos pasando recién, el Amanece en la Ruta. Y siguieron otros en la vida de Suéter.

16:45 minutos, Vía México, suéter que está siempre en la historia del rock del país, con su lugar justamente para que nos reencontremos permanentemente con esto que también era todo un reflejo de época. 16:46 minutos, recordamos, línea de oyentes 43-16:46, característica de Gualeguaychú, 03446.

En la música estaba con nosotros La Berizo, dejándonos madrugada, 16:50 minutos en nuestro país, y mencionando actualidad de nuestra región en distintos servicios de noticias. Veía justamente que, hablando de lo que tiene que ver con el hecho de Villa Paranacito, que se han presentado 7 empresas para la terminación de 50 viviendas con fondos provinciales en Villa Paranacito. Con recursos provinciales se ha licitado la terminación de esta cantidad de viviendas, 50, allí en Villa Paranacito, en el marco del programa Ahora tu Hogar. 7 empresas presentaron ofertas para realizar estas tareas. La inversión oficial supera los 3.135 millones de pesos y tiene un plazo de ejecución de 12 meses. El acto licitatorio, que se desarrolló en la sede del organismo provincial, fue encabezado por el presidente del IAPB, Manuel Jonhals, y contó con las presencias del escribano delegado de la Escribanía Mayor de Gobierno, Sebastián Ibarra, y los representantes de las empresas constructoras y personal técnico de la repartición provincial, entre otras autoridades. Esta es información que se destaca, que tiene que ver entonces con nuestros territorios, de hace instantes nada más, o por lo menos en el transcurso de esta tarde. Y también se ha hecho un destaque por parte de la Administración Central de la provincia sobre récord de oferentes y aumento de empresas inscriptas para obra pública de la provincia. En reunión de gabinete encabezada por el gobernador, el Ministerio de Planeamiento e Infraestructura presentó un informe sobre la transparencia y concurrencia en la obra pública provincial. La nómina de contratistas creció un 108% desde 2024 y se registraron récord de oferentes en más de 70 licitaciones ejecutadas en la gestión. Este informe fue presentado en el día de hoy ante el gabinete provincial y da cuenta de la evolución del registro de contratistas y los procesos de licitación pública que se han ejecutado por la provincia. A pesar del contexto nacional de desaceleración del sector, la provincia experimentó un crecimiento del 108% en la cantidad de empresas inscriptas en el registro oficial entre 2024 y 2026, pasando de 95 a casi 200 firmas habilitadas para cotizar trabajos de infraestructura. Se está marcando esto por parte del Servicio de Comunicación de la provincia de Entre Ríos, con las reuniones acostumbradas de cada semana, reuniones de gabinete.

Cantaba el Baiano a primera vista, camino de las 5 de la tarde. Y teniendo en cuenta en perspectiva lo referido a el fenómeno del Niño, hay diferentes trabajos lógicamente que se están haciendo en previsión. Se ha producido en las últimas horas una reunión del intendente Davico de aquí de Gualeguaychú con el sector turístico para analizar medidas para mitigar el impacto del Niño. El presidente municipal, Mauricio Davico, junto al director de gestión turística, Adrián Romero, han recibido a miembros de Asociación Hotelera Gastronómica de Gualeguaychú. El encuentro tuvo como objetivo principal evaluar el estado del sector y repasar de manera conjunta el paquete de medidas e intervenciones que el municipio ha llevado adelante para mitigar las consecuencias derivadas del fenómeno del Niño. Durante esta reunión se repasaron las acciones operativas de prevención de infraestructura que la Administración Municipal está ejecutando. Y estas tareas suponen los planes de contingencia ante la crecida de los ríos, operativos de limpieza, mantenimiento de desagües pluviales en zonas críticas, la asistencia técnica y logística a los prestadores costeros y las gestiones de apoyo destinadas a garantizar la operatividad de los servicios turísticos esenciales. Además, se estuvieron repasando los beneficios que el gobierno de Entre Ríos ha implementado para el sector, como el subsidio a la tarifa eléctrica comercial para alojamientos y termas privadas, líneas de crédito para reconversión energética, las reducciones en ingresos brutos y el impuesto inmobiliario urbano, además de programa de turismo interno a través de la tarjeta Sidecreer, que permite financiar el 50% del valor de las estadías hasta 12 cuotas sin interés. Todo esto se estuvo trabajando en las últimas horas en este encuentro que se ha mantenido aquí en la ciudad de Gualeguaychú. Y también, en este sentido, respecto de los trabajos que se están desarrollando, obviamente que tenemos que hablar de diferentes sectores, distintos ámbitos de actividad, y por ejemplo el Consejo General de Educación ha llevado adelante también toda una serie de trabajos respecto del fenómeno del Niño. Veía justamente cómo se está en este sentido trabajando para empezar justamente a estar a punto con todo lo que sea la posible asistencia. Primero que nada, si se está comprendido dentro de zonas de posible emergencia hídrica. Recordemos que se acaba de marcar la emergencia hídrica en la provincia de Entre Ríos, y entonces lo relacionado con el ámbito educativo ya lo vamos a ampliar después de las 5 de la tarde. Ya está al llegar el servicio de noticias de la hora 17, y entonces vamos a conocer en síntesis de qué se trata estas previsiones del Consejo General de Educación, teniendo en cuenta de manera muy particular todo lo referido a establecimientos que estén cerca de cursos de agua, y ni hablar de manera muy particular todo lo referido a la zona de nuestro delta, tanto de manera particular Delta del Paraná, pero también, por supuesto, aquí en el extremo sur de la provincia de Entre Ríos.

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1: 5:00 p.m, 1 minuto en la República Argentina. El gobierno destacó la mejora de los indicadores económicos. Compartimos el informe de Liliana Arias.
2: Desde que asumió el presidente Javier Milei en 2023, la Argentina está mejor. Así lo aseguró el vocero presidencial Adrián Rabier, al tiempo que indicó que en el Poder Ejecutivo no se ve una situación crítica. También explicó.
3: Con Javier Milei desde 2023 para acá, donde la Argentina está mejor. Estamos mejor en materia de exportaciones, estamos mejor en materia de producción. Estamos mejor en materia de bajar la inflación, estamos mejor en bajar la pobreza, bajar la indigencia, estamos mejor en materia de seguridad. Digamos, yo no entiendo bien cómo no lo ven la cantidad de aspectos en los cuales la Argentina está saliendo adelante.
1: La información deportiva con Sergio Zarratea.
4: La cuenta oficial de la selección argentina despide a Lionel Messi con este mensaje.
5: Leo, te habla el escudo de la selección. Leo. Te habla el escudo de la selección y quería decirte lo mucho que te voy a extrañar. ¿Quién lo diría, no? Yo seré el escudo, pero fuiste vos el que siempre me defendió. Me llevaste con orgullo en el pecho y me cambiaste para siempre, porque yo tenía dos y vos me pusiste la tercera estrella. Aunque los dos sabemos que merecíamos alguna más, ¿o no?
1: Actualizamos la información del tránsito con Ernesto Arriaga.
6: La ruta 12-14, ruta del Mercosur a Entre Ríos y Corrientes, totalmente habilitada. Recordemos que camiones máximo 80 kilómetros por hora en todo su trayecto, como así también la ruta nacional 8 desde Pilar hacia Villa Mercedes San Luis. A partir de la otra semana comienza el telepase y pago electrónico en esta importante ruta que pasa por Pergamino y Río Cuarto.
1: En Santa Rosa, La Pampa, donde nos escuchás por AM730, temperatura 23 grados, 1/10, humedad 29%, cielo despejado. En la Ciudad Autónoma de Buenos Aires, cielo despejado, temperatura 18 grados, humedad 67%.
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música internacional que teníamos entonces en este momento, que siempre cuando abrimos a las 5 de la tarde, bueno, se propone entonces un tema internacional, en este caso Alta Energía, High Energy, nos dejaba, recordame Edgardo el nombre de la cantante. Evelyn Thomas, que estaban con nosotros en el arranque de esta nueva hora de la tarde de Radio Nacional Gualeguaychú. Y veía una cuestión que es obviamente muy, muy compleja, pero que difícil, dolorosa, pero que es la realidad. Y entonces, a partir de una realidad que es sumamente compleja y todo lo que dije recién, la gran cuestión es trabajar en red, en equipos interdisciplinarios, en encontrarnos de manera diversa para afrontar justamente el hecho de, hablando de un registro que el Sistema Nacional de Información Criminal del Ministerio de Seguridad da a conocer, han bajado los homicidios, pero suben los suicidios. Y la tasa en Entre Ríos aumentó el 81% entre 2017 y 2025. Entonces, estamos iniciando, también se lo denomina el mes de prevención del suicidio, el mes de septiembre o mes amarillo, bueno, por distintas circunstancias que dieron a utilizar entonces estos símbolos como el color, el mes y todo esto para trabajar en este sentido. Pero en Entre Ríos se tiene esta proporción de 20, casi 21 suicidios por cada 100.000 habitantes en 2025, con un aumento del 81% entre 2017 y 2025. El último reporte del Sistema Nacional de Información Criminal del Ministerio de Seguridad reveló este aumento, el más alto registrado en la historia argentina. Hubo 22,6 víctimas, 22,6% más víctimas en 2025 que el año anterior, y al ver los números cuesta optar entre, como sugiere el Observatorio de Política Criminal, poner el ojo en la transformación que experimentó la violencia social en el país. Baja los homicidios y crecen los suicidios, o profundizar en este otro dato fuerte, medido hasta 2024, que el 45% de las 4.249 personas que se habían quitado la vida ese año eran adolescentes y jóvenes entre 15 y 34 años. Y así entonces se da a conocer, bueno, todo este registro que, es todo un completo desafío. Obviamente que estamos hablando de algo que es sumamente doloroso, pesado justamente por lo doloroso, por todo lo que esto significa. Y por allí, dentro de lo que tiene que ver con factores, diferentes problemáticas, las dificultades económicas que complican proyectar el futuro, el malestar por la sobreexposición a las pantallas, los efectos en el relacionamiento social por el uso excesivo de redes sociales, el consumo problemático de sustancias, todas, son contextos que existen y se respiran, pero de los que tampoco sería acertado afirmar relaciones de causalidad de manera directa, ¿no? Esto obviamente que es algo bien complejo. Por lo pronto, el tema del suicidio cobró especial relevancia porque el Observatorio de Política Criminal difundió este informe que hace una lectura distinta de las cifras. Advierten un cambio de tendencia en la forma como se viene presentando la violencia en el día de hoy. Los nuevos agredidos, los nuevos agresores, el reporte parte de un contrapunto interesante, y es que la tasa de suicidios consumados cuadruplicó en 2025 la de homicidios. Y más allá de la baja por la cuarentena de 2020, el alza de víctimas de suicidio hasta 2024 era persistente en jóvenes entre 19 a 34 años. Y en los adolescentes los números vienen siendo estables, pero altos en el último año desagregado disponible por edad. Se está marcando esto en el artículo. Ariel Larroude, que es abogado experto en política criminal, también
va marcando, bueno, diferentes apreciaciones respecto de todo esto, que obviamente estamos hablando de algo que es un desafío enorme, que también aquí, por ejemplo, en la provincia de Entre Ríos, se acaba de declarar hace poco la urgencia en salud mental. También, como otra de las cuestiones importantes, dentro de lo que es una búsqueda, ¿no? Por ahora se está entonces mencionando esto, se lo cuantifica solamente como lo que quiero decir, como un abordaje, y entonces a partir de eso, bueno, poner las cosas en acción, más que nada el hecho de el trabajo interdisciplinario, comunitario, los distintos espacios que podamos ver que se van construyendo, y en este sentido, en la ciudad de Gualeguaychú, por ejemplo, se está buscando llevar adelante todo un entramado interinstitucional también para ayudar los denominados espacios de escucha como una respuesta. Obviamente que estamos hablando de una respuesta que tiene que ser bien variada, porque variada es la realidad. Y variada y amplia es la cantidad de eventualmente causas dentro de historias personales que son únicas, porque aquí lógicamente hay distintas cuestiones importantes. Pero, a ver, lo importante es mencionar esto que existe, no aportar silencio, se puede trabajar justamente dentro de lo que es la prevención del suicidio. Es un paradigma que va cambiando. Antes teníamos nosotros épocas en donde directamente no se sugería no hablar por el efecto entonces de identificación que podía generar, digamos, otros casos a partir de la publicación de diferentes realidades. Entonces, bueno, mencionar esto, ¿no? Que estamos dentro de esta lógica, que lo que nos está convocando es a un trabajo comunitario, y nosotros, por supuesto, en los medios de comunicación, colaborar en este sentido para, bueno, hacer esta cruzada, ¿no es cierto?, por la vida, ¿no? Por el hecho de, en definitiva, tratar de generar los encuentros en donde podamos entonces también trabajar los vínculos, las relaciones, para reconstruir el sentido, ¿no es cierto?, de la vida, que muchas veces en distintas historias personales entra en crisis. Entonces, bueno, afrontarlo a todo esto. Pero esta es la realidad. Vamos a hablar entonces acerca de esto. Buscaremos, por supuesto, ayuda como corresponde para afrontar esto, que sin duda es doloroso. Pero nos tenemos que ocupar, porque es así, es algo que nosotros lo vemos también especialmente aquí en Gualeguaychú, también en diferentes edades, no solamente en lo que tiene que ver entonces con los jóvenes, sino también que es algo diverso, y a partir de eso también la respuesta tiene que ser de la misma forma. AM1310, Radio Nacional Gualeguaychú, te acompañamos hasta las 18:45.

0: Lucecita roja. Luces. Tengo en el baño. ¿Qué habrá sido?
1: Milagro en el Bar Unión. Jairo con León Gieco y Víctor Heredia en esta tarde, 17:22 minutos en nuestro país. Agustín.
2: Bueno, un dato del pasado fin de semana también. En Uruguay arrancó lo que es la temporada de algo que, si hay algo que los uruguayos les apasiona y la defienden un montón como deporte, es el ciclismo. Sí, así señor. Que comenzó la temporada 2026-2027. En este caso se dio inicio en la localidad de Durazno, donde dentro de ellos, como siempre, está el equipo fraiventino presente con participación de nuevamente otro año más para Francisco Cisco Violás, participando nuevamente en el equipo Armonía Cycles, así se lo conoce, así es el equipo uruguayo, así que otro año más para Francisco y para el equipo que estuvo completito en la apertura del calendario nacional en Uruguay, en la localidad de Durazno, que tuvo a Leonel Rodríguez del Club Cerro Largo ganando la primera fecha de la temporada 2026-2027. El olimareño se impuso en la primera carrera del calendario nacional de Elite, lució su malla distintiva de campeón nacional de ruta, título que ganó en febrero de este año y mantiene hasta el próximo campeonato nacional, así que arrancó con el pie derecho en este caso para él, ya dando pie fuerte en el inicio de temporada, así que bueno, la buena noticia, contamos esto también por este dato de hay varios argentinos, como siempre, la mayoría, por ahí soy un poco exagerado, aparte no soy un seguidor constante, pero siempre hay uno, al menos uno, siempre hay, así como está Francisco acá en el equipo fraiventino, siempre hay uno en los otros equipos, un argentino siempre participando también en los otros equipos uruguayos, así como también aparecen y están presentes los brasileros, obviamente integrando a estos equipos dentro de cada uno de los equipos, así se van conformando y eso también hace el atractivo de la competencia, de la temporada y también el evento obviamente tiene la participación de esto, del masculino, y también tiene la participación del femenino, así que así como tiene esto, hace muy atractivo, como dato de lo que mencionábamos, a Leonel Rodríguez ganando en el podio de Elite, junto a Germán Rodríguez del Dolores Cycles Club, a Pablo Anchieri, el 1-2-3, el tercero del Club Ciclista Alas Rojas de Santa Lucía, también después en Sub-23, Leonel Rodríguez también de Club Ciclista Cerro Largo, Germán Fernández de Dolores Cycles, Pablo Anchieri de Alas Rojas Santa Lucía, también dentro de lo que es las damas, Florencia Larrazábal de Libre, en este caso ciclista libre de Cerro Largo, de la localidad de Cerro Largo, Romina Rodríguez también ciclista libre de Cerro Largo y Carla Correa de Unión Ciclista Maragata, las destacadas en damas de Elite Sub-23 dentro de lo que hubo destacados en resultados, así que bueno, la buena expectativa para los ciclistas que tienen y que han participado de el Armonía Salkis con aparte de Francisco Violás, Ignacio Negrín, Michel Alarcón, Santiago Arbolito, Martín Calvo y Ignacio Maldonado y Juan Caorsi, uno de los destacados que tuvo la temporada pasada el equipo Armonía Cycles, así que dentro de los que son integrantes en este caso de la participación, que son los integrantes entonces para la temporada, ellos son Si Nada Pasa y todo surge de la manera correcta, ellos son los integrantes para la temporada 2026-2027 entonces del equipo frayventino, así que bueno, con nuevamente el gualeguaychuense integrando ahí el equipo frayventino.
1: Muy bien, 17:27 minutos en nuestro país. Estaba viendo una información de hace instantes, hace muy poco tiempo, respecto a actividad de la legislatura de la provincia. El Senado entrerriano le dio sanción definitiva al nuevo régimen de consorcios camineros. Y esto bueno, será lógicamente para poder profundizar respecto de este marco. El proyecto de ley permite la creación de entidades que puedan intervenir en los caminos terciarios, comunales y vecinales de la provincia. El peronismo acompañó en general, pero hizo objeciones. Se está marcando en una de las crónicas. El Senado de Entre Ríos le dio sanción definitiva al proyecto que crea el nuevo régimen de consorcios camineros, en los cuales serán entidades de bien público, de servicios a la comunidad y sin fines de lucro. La Dirección Provincial de Vialidad tendrá a su cargo la promoción y el fomento a la creación y organización de los consorcios camineros de acuerdo a la iniciativa. Y hubo también dentro del lógico debate que puede generarse con cualquier iniciativa, el gremio que nuclea a los trabajadores de la dependencia se opuso con un paro y movilización desarrollado este martes en lo que entienden que es un avance sobre las facultades de Vialidad. El objetivo es que se pueda crear este tipo de entidades de participación público-privada con posibilidades de intervenir en los caminos terciarios, comunales y vecinales de la provincia. Se ha marcado de manera especial justamente que esto va a redundar en beneficio de los productores y las familias de zonas rurales. Recordemos que dentro de la marcha hasta que algo se aprueba y tiene sanción definitiva, puede haber aprobaciones en general, objeciones en particular después en el articulado, y entonces el peronismo acompañó la ley en general. Esto ha dicho, por ejemplo, el senador de Tala, Juan Conti, va a redundar en beneficio de los productores y las familias de zonas rurales. Cuando fundamentó la posición de la bancada, el legislador precisó que el bloque, sin embargo, iba a votar en contra de algunos capítulos, cuestionando el tratamiento que se le daba a los trabajadores de Vialidad en la normativa y también el hecho de otras objeciones que se hicieron dentro de lo que tiene que ver entonces con distintas cuestiones que se estuvieron debatiendo justamente. Pero el texto es una unificación de los proyectos presentados anteriormente por los ex legisladores Esteban Vitor, de Juntos por Entre Ríos, Néstor Loggio, del Partido Justicialista, y el de la actual diputada libertaria Julia Calleros, de el Partido FE. Se ha dado entonces esta unificación, y a este expediente unificado se sumó en el Senado uno similar del senador Rafael Cabaña, de Juntos por Entre Ríos, quien presentó el año pasado un proyecto de ley similar. Finalmente, la decisión del oficialismo fue hacer avanzar el proyecto sin cambios.
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4: 5:30 de la tarde en la República Argentina. Se realiza en Buenos Aires una nueva cumbre de vientos de cambios, el informe de Cristian Varela.
5: En el marco del Congreso Vientos de Cambio, Avanza la Libertad en Argentina y en las Américas, donde exponen referentes del liberalismo de toda la región, Carlos Augusto Chacón, expositor proveniente de Colombia, aseguró que no hay libertad sin seguridad.
6: Es fundamental invertir en seguridad, reconocer que el crimen no tiene fronteras, no cumple con protocolos, no cumple con regulación, no se afecta por la burocracia estatal, todo lo contrario. Subsiste gracias a eso y se fortalece en gran medida también gracias a eso. Que uno lo que no entiende es cómo es posible, si los defensores del estatismo dicen que uno de los roles principales del Estado es garantizar la seguridad, pues en América Latina sistemáticamente todos los gobiernos han fallado en cumplir con esa función primordial del Estado.
4: Advierten por una red de tráfico de menores en Santiago del Estero, nos informa Eduardo Espeche.
7: La fiscal Analía Cepede de Deán Funes, Córdoba, alertó a la Justicia Federal de Santiago del Estero por las ramificaciones de una organización que se dedicaría a la explotación sexual de menores. La investigación, originada en el norte cordobés, cruzó el límite interprovincial tras la localización de menores de edad en un domicilio de Sumampa, en el sur santiagueño. Ante la sospecha de que las maniobras de captación de víctimas en extrema vulnerabilidad traspasarían la frontera, la justicia cordobesa alertó a la fiscal federal de Santiago, Indiana Garzón. CPD informó sobre un inmueble y un vehículo involucrados en la causa de abusos sexuales y grooming, donde se detectó a niñas con implantes anticonceptivos subdérmicos.
4: En la ciudad de Buenos Aires la temperatura es de 18 grados, humedad 67%, el cielo está algo nublado.
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13: Si ustedes me preguntan a mí, y de todos los cuentos con picardía, ¿a usted cuál es el que más le ha gustado? Es un cuento que a mí me contaron en Uruguay. Y esta historia me la cuentan a mí, yo vengo y la cuento. Acá. Cuando uno cuenta por radio algo de uno, deja de ser de uno. Ya la gente lo toma como es de ellos y algunos colegas también. Si respetaran las reglas de juego del cuento como está narrado, a mí no me importa, pero algunos aguarangan cosas que no eran guarangas. Entonces ustedes lo tienen que haber escuchado muy aguarangado este. Yo se lo voy a contar como me lo contaron a mí me parece hermoso. Don Hilario, ¿quién era? Era un vecino del pueblo. ¿Y por qué era destacado? ¿Tenía plata? No, era jubilado. ¿Y era muy viejito? No, un tipo vital. Jubilado, pero bien. ¿Y qué hacía en el pueblo? Las cosas de los pueblos. Después del mate de la tarde, che. El mate de la tarde es después de siesta. Tirando a la tardecita. Salía a estirar las piernas. Caminar, saludar gente. Ahí esos bares que sacan las mesas afuera en verano. Sentarse ahí y saludar abrazos revoleados, porque en los pueblos es así. Para colmo, este era saludador como peón de vialidad. Y le encantaba. ¡Adiós! ¿Qué tal? ¡No voy a olvidar! Y un día dice que estaba en la plaza, Lilario. Sentado en esos bancos de plaza y de patas estiradas, manos atrás. Y de allá venían dos señoritas. No tiernas. Con algunas horas de vuelo las dos. Un empujón más y entraban a jugar para veterana. Pero viste que la mujer, cuando está por ser veterana, se agarra de la pintura para no entrar a jugar en veterana. Y se revoca con espátula, viste. Porque... Y estas eran las dos, solteras. Y... Entonces dice, a las tardes, levantaban los caídos, cosas, y salían y venían de costado como potranca carrera las dos de allá. Y dice con Hilario las entra a mirar y las acompaña con la vista, como trayéndolas. Eso hacen los jugadores de bocha, no sé si han visto, aunque sea por televisión, el tipo que arrima en la bocha, ¿viste qué hace? Es todo un rito, ¿viste? Una ceremonia. Y cuando la larga, la acompaña con el cuerpo, ¿ves? Hace movimientos con el cuerpo como acompañando la bocha. El jugador de golf hace eso con la pelota, que la sigue como poniéndole el alma, como para que no caiga en la laguna. Este hizo eso, se las venía trayendo con la vista. Y cuando pasan frente a él, él le dice, adiós las buenas mozas. Que fue una cosa linda para pa un señor mayor y dos señoritas aseñoradas. Lo que cabía ahí es que se sonrieran o una de las dos se diera vuelta y dijera gracias, porque fue una galanura. Fue un requiebro respetuoso, no le faltó el respeto. No. O sea, cuando pasa y le dice adiós, las buenas mozas, una de las dos guarangas se da vuelta y le dice, lástima que nosotros no podamos decir lo mismo. Y el viejo sobre el pucho nomás dice, y hagan como yo, mientan.

Eustaquio Miño, Espuelas de Plata, anteriormente Los Palmareños, entrando en Rodeo Soria, y Celeste Figueroa con Alma Guaraní en esta sucesión de música que teníamos después de Don Luis Landricina, que disfrutamos siempre de la presencia de Don Luis hacia las 5:30 de la tarde. Y lógicamente que hablando de todo lo referido, en este caso a... vamos a decir, música nuestra, como la que estamos escuchando ahora en este momento, me ponía a pensar en cómo se ha definido, lógicamente, toda la cartelera de la Expo Rural Gualeguaychú, que ya dentro de muy pocos días ya vamos a estar en la nueva edición de este año, en 2026, y entonces lógicamente que se está preparando todo para lo que tiene que ver entonces con este gran acontecimiento que tenemos en nuestra ciudad de Gualeguaychú, en donde, bueno, la cartelera de ambos días, lógicamente, o de varias de las jornadas, ya está lista. Como obviamente es lo acostumbrado, estamos hablando de meses de trabajo. Febrero, marzo, se empieza a trabajar en la edición de cada uno de los años hacia septiembre, y bueno, aquí lógicamente todo lo referido a la propuesta, reitero, artístico-cultural, es uno de los aspectos que se lleva adelante. Después, lógicamente, bueno, todo lo que tiene que ver con la parte de exposiciones comerciales, industriales, lo referido también a lo que tiene que ver con la Expo Ganadera. Esto es 11, 12 y 13 de septiembre, exposición de ganadería, industria y comercio, más de 200 marcas y stands, los espectáculos, gastronomía, la granja, artesanos, las charlas, los concursos que se van a llevar adelante, la Expo Equina, también la Nacional de Hereford, la Expo Ovina, que se van a desarrollar entonces durante estas jornadas 11, 12 y 13 de septiembre.

0: Sergio Galleguillo nos acompañaba cuando era chango, 17:50 minutos en nuestro país, y veía la cartelera de la propuesta artística de la próxima Expo Rural, la edición 133. El sábado 12 de septiembre estará Tomás Zacarías, el chamamecero más viral que llega por primera vez a Gualeguaychú, Los Tierras del General, Guardianes del Chamamé y la Tradición del Litoral, que también nos van a estar acompañando. Igna Sartori, la joven voz folclórica de La Roque con proyección nacional, que también nos estará acompañando. La Chola, cumbia, fiesta y clásicos que harán que no te quedes quieto, dice la invitación. Ballet Almas Nativas, que también estará junto al ballet Raíces de mi Pueblo, dentro de la propuesta del próximo sábado, que será el sábado entonces de la Expo, en donde allí lógicamente habrá una cartelera muy importante, en donde también estará el domingo 12 de septiembre, artistas como Roberto Russell, Dalma Roldán, en la apertura con artistas invitados, la Escuela de Folclore Siembra Entrerriana, grupos de bombos latidos, malambos, boleadores y ponchos fusionados con la danza, Imer Young, Alegría y Espíritu de los Descendientes de Alemanes del Volga, que también van a estar presentes el domingo 13 de septiembre, el Ballet Remanso, Entre Ríos, Ballet Herencia Viva, Los del Cerro, que también traerán cumbia santafesina clásica y temas propios para alegrarte, que van a estar acompañando el próximo domingo 13 de septiembre. Mariana Vichy Suárez, el alma del litoral hecha canción, Mariana, que hemos hablado con ella, que va a estar el día anterior en el Instituto Mañasco y en la jornada del domingo, entonces presente allí en la Expo Rural. Alma Luján, 16 años, talento de sobra y grandes escenarios, con su violín estará Alma acompañándonos. Los Romero y Compañía, Tradición y Chamamé, para protagonizar esta propuesta artística del escenario de la Expo 2026.
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uno de los protagonistas de la Expo Rural en cuanto a la cartelera musical de este año, que estaba con nosotros, lo teníamos entonces allí dentro de las propuestas musicales que estamos compartiendo en el día de hoy. Te invitamos a comunicarte, línea de oyentes 43 16 46, el WhatsApp de la radio 3446 516146.

Para ti, Río Pavón, los hermanos Espiazzi, en este minuto que nos queda a la hora 18 en Radio Nacional Gualeguaychú, también para destacar esta donación de un sistema digital para modernizar y garantizar las mamografías gratuitas de LALSEC. Recordamos que la Municipalidad de Gualeguaychú entregó a la sede local de LALSEC un sistema digitalizador de imágenes que va a permitir volver a poner en funcionamiento el mamógrafo de la institución y continuar con los estudios gratuitos destinados a mujeres sin cobertura de obra social. La entrega se realizó durante un encuentro en el Salón Azul, encabezado por el intendente Mauricio Davico, acompañado por la viceintendenta Julieta Carraza, el jefe de gabinete Luciano Garro, el secretario de Desarrollo Humano Juan Ignacio Lano y el subsecretario de Salud Pablo Alfaro. Por ALSEC Gualeguaychú participaron presidente Catalina Almada y representantes de la comisión directiva. Recordemos que el ALSEC Gualeguaychú cuenta con 62 años de trayectoria y realiza habitualmente entre 100 y 120 mamografías por mes de manera gratuita a mujeres que no poseen obra social. Sin embargo, el mamógrafo analógico con el que trabaja la institución había quedado fuera de servicio a raíz de una rotura de su sistema de revelado, al que se sumaba la dificultad para conseguir las placas y los productos químicos necesarios para su funcionamiento. Ante esta situación, la entidad necesitaba incorporar un digitalizador de imágenes que permitiera adaptar el equipo existente a un sistema digital y garantizar la continuidad de una tarea central para la prevención y la detección temprana del cáncer de mama. Finalmente, según se ha indicado, se avanzó en la adquisición de este equipamiento a través de una licitación. Fue adjudicada a la empresa Qualimed por 28.430.000 pesos. El monto incluye el sistema digital, su instalación y la puesta en funcionamiento. Esta nueva tecnología va a reemplazar el antiguo mecanismo de revelado y va a permitir obtener imágenes digitales con mayor nitidez y precisión, además de reducir la exposición a radiación durante los estudios.

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1: Las 6:00 p.m. en la República Argentina. Los extranjeros deberán abonar para ser atendidos en hospitales públicos, el informe de Liliana Arias.
2: Los hospitales AMIC de gestión compartida entre el Gobierno Nacional, las provincias y los municipios se suman a la resolución de la cartera sanitaria que dispuso el cobro de atención médica a extranjeros no residentes en la Argentina. Lo anunció así el vocero presidencial, Adrián Rabier.
3: Esta medida ha tenido un gran recibimiento por parte de la enorme mayoría de los argentinos y le ha mostrado al mundo una vez más que en esta nueva etapa de Argentina prima la ley y el orden. De esta manera, la medida ya comenzó a implementarse en los hospitales Alejandro Posadas, Baldomero Sommer, Ramón Carrillo, Laura Bonaparte y el Instituto Nacional de Rehabilitación Psicofísica del Sur. Hoy quiero contarles que los hospitales SAMIC, de gestión compartida entre el Gobierno Nacional, las provincias y los municipios, se sumaron a esta normativa.
1: La información deportiva con Agustín Domper.
4: El plantel de River se entrena de cara al duelo del domingo frente a Independiente Rivadavia de Mendoza en el segundo partido de Leo Poncio como técnico interino y esta vez de local frente a su público. Mientras ya Freitas se encuentra en el Flamengo, negocia por el defensor central de Argentinos Juniors, Francisco Álvarez, y por su parte Lautaro Rivero se va del club a jugar a Arabia.
1: El tránsito con Ernesto Arriaga.
5: El tránsito hasta ahora de la Panamericana a Pilar totalmente habilitado y desde Pilar hacia Río Cuarto está habilitado. Recordemos que dentro de 7-8 días se implementa el sistema de telepase y cobro con elementos electrónicos. No hay más cabina ni plata en efectivo. Por otra parte, todo el tránsito en la zona de General Paz normal a Puente La Noria, demoras de 6 minutos.
1: En Río Turbio, en donde nos escuchás por AM620, la temperatura es de 4 grados, con cielo despejado. Aquí en Buenos Aires, 17 grados, humedad 73%, cielo algo nublado.
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Cantaba Julio Sosa, Nunca tuvo novio, y nos pedía nuestra amiga Ali que cuando llegue el momento del tango, que acaba de llegar, tengamos en cuenta la posibilidad de convocar a Jorge Falcón y Todavía te quiero.

En la música, Jorge Falcón, como lo pedía nuestra amiga Ali en esta tarde, y todavía te quiero, 18-14 minutos en nuestro país. Y la Asociación Hotelera Gastronómica de Gualeguaychú ha enviado a los distintos medios una gacetilla respecto de lo que significa esta instancia que han vivido con el municipio de Gualeguaychú. La Asociación Hotelera Gastronómica de Gualeguaychú fue recibida por el presidente municipal para evaluar la situación del sector turístico. Y esto fue hoy a la mañana en el Salón Azul. Se llevó adelante esta reunión entre los integrantes de la Comisión Directiva de la Asociación de Hoteleros y Gastronómicos de Gualeguaychú, el presidente municipal, Mauricio Davico, el director de gestión turística, Adrián Romero. Se dialogó sobre la realidad turística de la ciudad. Se plantearon los siguientes puntos. Se presentó la situación económica y turística en la que se encuentra atravesando el sector. Se requirió la implementación de beneficios, exenciones y prórrogas de tasas y tributos. Se solicitó un financiamiento para las deudas que puedan tener algunos prestadores y una prórroga de vencimientos de habilitaciones hasta un año. Tanto el presidente como el director de turismo escucharon atentos la situación planteada, prometieron un acompañamiento por parte del Estado. Se habló sobre la posibilidad de hacer impuestos por estacionalidad. Se evaluó la viabilidad de crear una agencia de marketing mixta, donde se unifiquen los recursos del público y el privado. Se ofreció evaluar una mejora en la forma de pago para los impuestos y las tasas municipales. Informaron la posibilidad de realizar un dragado al río e indicaron que el proyecto se encuentra en las últimas instancias de aprobación para que un privado comience el trabajo. Para todos los integrantes de la comisión, la reunión fue muy cordial, donde se pudo dar a conocer la problemática que está atravesando el sector, ha dicho Marcelo Friedrich, presidente de la Asociación Hotelera Gastronómica. Se pudieron plantear temas para trabajar en conjunto, quedar en un próximo paso, tener próximas reuniones en la cual se proyecte la implementación de alguna medida que ayude a los prestadores a pasar este momento tan difícil y que se puedan postergar algunos compromisos para después de la temporada, así como evaluar la exención o reducción de pago de algún impuesto para ayudar a la competitividad del sector. Es muy bueno que nos podamos sentar a charlar en una mesa de trabajo donde podamos expresar ideas, en la que trabajemos sobre la posibilidad de establecer una agencia de marketing conjunta, sostuvo. Es un punto muy interesante para la matriz turística futura de la ciudad que tanto la necesita, ha finalizado el dirigente. Esto dice exactamente la gacetilla que se ha enviado a los distintos medios de comunicación hace menos de una hora respecto entonces de lo que ha sido este encuentro esta mañana con las máximas autoridades del área, no solamente el presidente municipal, sino también el responsable del área turística, y entonces estas cuestiones que tienen que ver entonces con toda una agenda de trabajo que entonces ha empezado la dinámica de encuentros periódicos para poder entonces agilizar este trabajo de manera conjunta. 18-17 minutos.

0: Milagros, Jerez Amud y esta interpretación de Baldosa Floja. 18:20 minutos, Agustín Juriol. Yo, viste, vi que mirabas el monitor, dije, bueno, preparó a Agustín.
1: Me quedé pensando en otra cosa.
0: Sí, ese es el, viste que tenemos que pensar cuando estamos en el aire, pensamos un montón de cosas a la vez. Sí. Y entonces, bueno, ahí estamos, con diversidad de momentos.
1: No quise ser dañino.
0: No, está muy bien, está muy bien, muy bien.
1: Pero solo eso, nada más.
0: Muy bien.
1: Bueno, cuestiones del ámbito futbolero. Tenemos, bueno, el fin de semana no pudo jugar Alfaro. Enfrentó River a Banfield. Dentro de las cuestiones del ámbito, hablando de esa seguidilla de los que venimos siguiendo a los jugadores del ámbito gualeguaychuense, no sumó minutos. Sí sumó minutos en la jornada de ayer Benedetti, con la camiseta de Estudiantes de La Plata, hablando de la Roquense en este caso. Sí, en el 0-0 de Estudiantes de La Plata ante Newell's, se viene, bueno, la jornada en lo próximo también para Estudiantes de instancias de cuartos de final, hablando de justamente de la Roquense, de cuartos de final de Copa Libertadores próximamente, así que también habrá participación internacional seguramente para él, dentro de los movimientos y participaciones dentro de lo que viene, así que esas son otra de las cuestiones y novedades también para destacar fuera del ámbito y de estas cuestiones. Algo que vi que ya está en agenda y que empiezan a anunciarlo y que estará ocurriendo en el mes de septiembre por Gualeguaychú, a priori para la segunda quincena, se va a venir otra vez un evento de Entre Ríos Medieval en Gualeguaychú, nuevamente ya lo están anunciando con buen éxito las veces que se realizó por Gualeguaychú, así que ya lo están Entre Ríos Medieval, con esos eventos que se hicieron en su momento, alguno en lo que fue la vieja terminal y otro después que se hizo en la zona de Costanera Sur, en la zona de el anfiteatro, ahí que tuvo ya mucha más expansión con mucha presencia en pleno verano, si no estoy equivocado. Bueno, en este caso para el 19 y 20 de septiembre se va a estar haciendo otra vez otro evento de Entre Ríos Medieval. Así que se viene con otra actividad, ya con actividad con muchos stand, que por lo que estuve me encontré con algún que otro integrante que ya va a tener su stand ahí. Así que ya estaban preparándose así que para la segunda quincena del mes de septiembre, con otro Entre Ríos Medieval, ya nuevamente otra vez de este rango a nivel provincial, viniendo nuevamente a Gualeguaychú, porque bueno, se ven contentos y satisfechos por la buena divulgación que tiene y la buena aceptación que ha tenido por aquí con esas con las bandas, cómo ha tenido de aceptación por aquí por Gualeguaychú y también todo lo que se hace en estas simulación de peleas que se dan también, así que muy contentos, así que se viene otro evento de Entre Ríos Medieval para el 19 y 20 de septiembre en Gualeguaychú. Esto dentro de lo que es actividades varias que tendrá el mes de septiembre también para tener en cuenta. Dentro de otras actividades también hay que mencionar que, bueno, lo que mencionábamos, lo que contábamos ayer, que se empieza ya a organizar a pleno lo que será la visita de la selección argentina de hockey femenino de hockey sobre patines, que estará en Paraná para concentrar, entrenar y jugar partidos amistosos rumbo al próximo mundial, que va a ser en Paraguay. Las Águilas, como se las apoda el representativo nacional, que estarán los próximos días en Paraná. Dentro de lo que será la actividad, habrá una conferencia de prensa en el salón de los periodistas de Casa de Gobierno para presentar la presencia el viernes a las 10 de la mañana. Habrá esa conferencia de prensa del seleccionado nacional. Ese mismo día, a las 18 horas, se va a realizar el primer amistoso entre las Águilas y la selección de Entre Ríos, juvenil masculina, en la pista de Neuquén, del club Neuquén. En la pista del Pingüino habrá un entrenamiento abierto el sábado a partir de las 10 de la mañana y luego una charla abierta al público desde las 19. Ese día se realizará un acto inaugural con la presencia de autoridades del Comité Nacional de Hockey sobre Patines, autoridades del Comité Nacional, como decíamos, Secretaría de Deportes, Gobierno de Entre Ríos, la Unión Entrerriana de Hockey sobre Patines y Club Neuquén. Después se realizará amistoso entre las Águilas y la selección entrerriana senior, femenina, roja y verde. Y el domingo se cerrará el cronograma en pista a confirmar con un nuevo entrenamiento de la selección argentina a partir de las 10 de la mañana y otros amistosos desde las 19 entre las Águilas y la selección entrerriana senior, femenina, roja y verde. Todos los encuentros serán con entrada libre y gratuita. Desde la Unión Entrerriana de Hockey sobre Patines valoraron la presencia del seleccionado argentino como el retorno del seleccionado entrerriano, la llegada de las Águilas y el regreso de la selección entrerriana senior permitirán generar un encuentro deportivo de gran importancia para el hockey sobre patines de la región. Será una oportunidad para que las jugadoras entrerrianas puedan medirse ante el máximo nivel nacional, pero también para compartir experiencias y seguir fortaleciendo el desarrollo de la disciplina en la provincia. La presencia de la selección argentina en Paraná busca además inspirar a las nuevas generaciones, acercar a los clubes y jugadores a referentes nacionales y continuar impulsando el crecimiento del hockey sobre patines entrerrianos, es lo que indica. A su vez destacaron que esta visita es posible gracias al acompañamiento de la Secretaría de Deportes de Entre Ríos, cuyo apoyo resulta fundamental para concretar la llegada del seleccionado argentino y continuar fortaleciendo el desarrollo del deporte en la provincia. Son algunos de los datos que destacan dentro de lo que es esta llegada, entonces, que observaba que, bueno, dentro de este apoyo también se hace y se da mucho también gracias a el apoyo de clubes que son parte de aquí de Gualeguaychú dentro de esto, así que es importante. Uno observa en el agradecimiento a los clubes de aquí de Gualeguaychú, como el Club Sudamérica, el Club Central Entrerriano, el Centro de Educación Física número 6, que son el Club Independiente, el Club Sarmiento, son algunos de los clubes que hacen posible también en su apoyo y en su trabajo, que son parte justamente de la Unión Entrerriana de Hockey sobre Patines, justamente. Así que vaya si tiene importancia esta presencia, como decíamos ayer, tiene mucha valoración esta presencia de las Águilas que llegan a Entre Ríos este 4, 5 y 6 de septiembre gracias a, como decíamos, la Secretaría de Deportes, empresas privadas que aportan como empresas de transporte justamente y todo lo demás, pero estos clubes que mencionábamos, obviamente hay otros clubes de otros puntos de la provincia de Entre Ríos, obviamente, pero que estos que pongo énfasis, como Central, el Club Sudamérica, el CEF número 6, el Club Sarmiento, el Club Independiente, son clubes de aquí de Gualeguaychú que aportan y que tienen justamente la disciplina y que hacen de participaciones sus representantes a veces cuando son convocadas justamente a representar selecciones de Entre Ríos, selecciones argentinas, en formativas, bueno, son fundamentales para que esto se impulse y llegue y del fortalecimiento y el desarrollo del deporte de esta disciplina puntual en la provincia y la visita de la selección en la provincia de Entre Ríos, puntualmente en Paraná, para que puedan hacer este paso, entrenamientos, amistosos, pensando en las Águilas, en lo que será próximamente su participación en el Mundial que estará desarrollando en Paraguay. Así que es una buena noticia entonces de que figuren nuestros clubes de Gualeguaychú en ese agradecimiento, ¿no?
0: Estamos sobre las 18:30, vamos a encarar el tramo final del programa del día de hoy. Y estaba viendo un dato de última respecto de Enzo Fernández, que se concretó el pase de Enzo Fernández al Manchester City por 146 millones de euros. Esto se dio a conocer ahora a las 18:05. Rompe su propio récord de ser el argentino más caro de la historia, de 121 millones a 146 millones de euros. ¿Y cuánto le ingresa a River? Por el mecanismo de solidaridad, casi 5 millones de euros. Y con este ingreso Enzo ya le dejó al millonario más de 57 millones 120 mil euros, dato que bueno se publicó hace un momento nada más en uno de los canales de WhatsApp, de por ejemplo del diario Le, que estaba entonces publicando esto. Estábamos en las horas del cierre del libro de pases, ¿no es cierto?, en donde bueno hay diferentes historias, y una de ellas, la que estaba pendiente de conocerse, era la posibilidad del pase de Enzo del Chelsea justamente al City. Y entonces, bueno, esto se ha concretado por esta cifra en todo un récord histórico.
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0: Samba para olvidar, Los Guaira, 18:37 minutos en nuestro país. Y bueno, se van a venir los cruces que estábamos viendo. Hablando de fútbol, bueno, viene Copa Argentina, viene el campeonato. Bueno, vienen diferentes cuestiones en donde, bueno, habrá momentos y habrá días en donde tendremos... tendremos Sudamericana, tendremos Libertadores, Copa Argentina y el Campeonato Nacional, por decirlo de alguna manera, por decirlo, ¿no es cierto? Obviamente que hay más, pero bueno, vamos a tener varios cruces, ¿no es cierto?
1: Sí. Bueno, bien venimos escuchando en promo. Esta semana completa octavos de final Copa Argentina, con ese lindo encuentro que tendrán justamente... Vélez Boca, un muy buen encuentro que con ese justamente se completa octavos de final, porque es el último partido que falta de Copa Argentina de octavos de final, que con ese completa el cuadro armadito para los cuartos de final. Justamente ahí está Racing esperando quién pasa, si Vélez o Boca será el rival de Racing en los cuartos de final. Después ya están el resto de los equipos, ya están todos armados y listos. Ya se sabe, por el mismo lado de los cuartos de final de Copa Argentina, Deportivo Riestra y Banfield son los otros dos rivales, y Racing ahí espera justamente Vélez o Boca, lo que irá a pasar el próximo miércoles, mañana, en ese partido, que es lo que resta definirse. Y aparte, por el otro lado de esos cuartos de final, ya están también armados Independiente Rivadavia, que enfrenta Atlético Tucumán, un encuentro bien de aquellas zonas montañosas, casi un encuentro Mendoza enfrentando a Tucumán, Tucumán-Mendoza, y Platense ante Estudiantes de La Plata. Justamente los dos equipos que están en cuartos de final de la Copa Libertadores se van a enfrentar en la Copa Argentina. Así que eso es por Copa Argentina lo que ya está armadito y esperando que obviamente se lleve adelante. Pero se va los cuartos de final de Copa Argentina, los cuartos de final de Copa Argentina se van a estar jugando allá por finales del mes de septiembre. Va a haber un tiempito de espera en principio. El campeonato, sí, la liga profesional, sí, estábamos observando de que, bueno, se viene para la fecha que llega, la fecha 8, tendrá como un gran atractivo para el próximo fin de semana el Clásico Rosarino, que creo que es uno de los que más atrapa, ya que, obviamente, Rosario Central y Newell's siempre tiene sus... atractivos, dos grandes de la Argentina enfrentándose, así que sin dudas con presentes distintos, hoy un Newell's tal vez que busca mejorar, que viene sumando por ahí en racha con un par de triunfos y un empate en el campeonato, tratar de agarrar una racha positiva en resultados al menos, y tratando de escaparle a la zona baja, así que dentro de esto busca escaparle un poco a lo que es esa escapada de resultados adversos y sumar para el promedio, que era lo que más le escapaba al miedo. Y Rosario Central, recientemente eliminado de Copa Libertadores, y un poco molesta con el entrenador, tratando de sumar ahora en el campeonato, acomodarse en la tabla general y tratarse de ser un equipo que busque estar entre los 8 para avanzar a la siguiente etapa y también acomodarse obviamente en la tabla general para decir la próxima temporada estoy en Copa Internacional, como viene siendo en estas últimas ediciones. Así que creo que es el gran compromiso atractivo del fin de semana, aparte de obviamente los hinchas de River observando su rival, que será Independiente Rivadavia de Mendoza, y Boca, que enfrentará al otro mendocino, Gimnasia de Mendoza, justamente. Así que por ahí pasa los compromisos de importancia fuertes dentro, sin olvidar obviamente el resto, pero que por ahí pasa lo atractivo.
0: Las fuerte, notas, ¿no?, distintivas.
1: Sí, exacto. Sin dudas.
0: Bueno, y los mendocinos súper entonados, ¿no?
1: Los mendocinos andan en un gran momento, la verdad que hay que destacarlo. Sí, Gimnasia de Mendoza, recién hablábamos fuera de aire, Gimnasia de Mendoza hoy segundo en su zona con 15 puntos, donde van, por lo general, consiguen resultados de triunfo. Los últimos tres partidos los han ganado Gimnasia de Mendoza, de local, de visitante, se ha hecho fuerte, tiene al goleador del campeonato, a Módica. La verdad que un gran momento. Independiente Rivadavia, a pesar de haberse quedado fuera de la Copa Libertadores, también los mano a mano con Fluminense, se queda fuera por la definición de penales, pero la verdad que tranquilamente podría haber seguido.
0: Sí.
1: Me parece que también Independiente Rivadavia, con Berti como entrenador, que hace mucho tiempo que está, la verdad que tiene una lógica de juego, sabe a qué juega. Hoy está sexto en su zona, tiene 11 puntos, está nada más que a 5 puntos del líder, que es Argentinos Juniors. La verdad que también sabe a qué juega, no le preocupa a veces cuando arranca perdiendo un partido, sabe que los puede revertir. Lo perdió a Villa, que era el gran jugador, parecía que era el fuerte del equipo, y no lo pudo retener. Pero no le tembló el pulso al juego del equipo, le encontró la vuelta y fortaleció, claro, otros nombres que tenía la plantilla.
0: No dependió de Villa.
1: No, demostró que no dependía de Villa. Eso, la verdad que para Berti es sacarse las manos del bolsillo y aplaudirlo al entrenador, de que sabe fortalecer a otros jugadores una vez que pierde a lo que parecía ser el jugador clave. Entonces, ahí está un trabajo interesante. Y la verdad que, como vemos, y cuando uno se pone a mirar en la constante al periodismo nacional que está en Buenos Aires, lo preocupados que están cuando vos ves que hoy en la zona A, Instituto y Gimnasia de Mendoza son los dos primeros de la zona, y en la otra, sí, pero no están, es Argentinos Juniors y Tigre, los dos líderes de esas dos zonas. Y

0: primero en una de las zonas, ¿no? Y que en la tabla general el líder es Independiente Rivadavia. Los deja obnubilados y preocupados, sin dudas.
1: Segundos nada más para las 18:45. Hasta aquí llegamos a nuestra propuesta cotidiana de la tarde de Radio Nacional Gualeguaychú. Mañana, Dios mediante, nos reencontramos. Gracias por el trabajo cotidiano. Edgardo Susco allí en consola de sonidos, operación técnica, musicalización. Hasta mañana, Agustín. Un gustazo como siempre.
0: Hasta mañana.
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3: 18:45 en la República Argentina.
4: En la ciudad de Buenos Aires la temperatura es de 15 grados 6 décimas con cielo despejado.
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5: Ha pasado algo muy fuerte. Teníamos respecto a la causa más importante y sagrada que tenemos los argentinos.
6: Hay un cambio generacional en la región que lidera Argentina.
7: Para todos los argentinos es un momento bastante agridulce, ¿no? O sea, porque la decisión de Leo de retirarse de la selección nos llena de nostalgia.
8: Hoy se retira de la selección el más grande de la historia y ojalá que venga con nosotros, ¿viste? Lo estamos esperando, así que bueno.
9: ¿Le puede mandar un mensajito?
8: No, pero no lo va a ver.
10: A todos nos llega el decir, bueno, hasta acá. Obviamente que lo podremos seguir disfrutando en el equipo que esté, si es hoy en el Inter de Miami. Lamentablemente no lo vamos a tener más con nuestra selección.
11: Leo, te habla el escudo de la selección. Me llevaste con orgullo en el pecho y vos me pusiste la tercera estrella. Aunque los dos sabemos que merecíamos alguna más, ¿o no?
3: El próximo jueves el presidente hablará por cadena nacional sobre la causa Malvinas.
4: El informe de Liliana Arias.
12: El presidente Javier Milei anunciará el próximo jueves a las 21 por cadena nacional los avances diplomáticos en relación a la cuestión Malvinas. Así se evaluó durante la reunión de gabinete luego de la exposición del canciller Pablo Quirno, quien detalló el trabajo diplomático que lleva adelante en defensa de la soberanía de las Islas Malvinas. Este anuncio se realiza luego de que el presidente norteamericano Donald Trump asegurara en conferencia de prensa que revisará la posición de los Estados Unidos ante la posibilidad de retirar su apoyo a Gran Bretaña. Este hecho fue calificado por el propio Milei como algo muy fuerte a la causa más importante y sagrada de la Argentina. A todo esto, el jefe de Estado instruyó a sus ministros para que no den detalles sobre el anuncio y los avances de las negociaciones que encara el presidente Quirno y la CIDE. Cauto, el propio vocero presidencial, Adrián Rabier, dio algunas pocas precisiones.
13: Esta medida ha tenido un gran recibimiento por parte de la enorme mayoría de los argentinos y le ha mostrado al mundo una vez más que en esta nueva etapa de Argentina prima la ley y el orden. De esta manera, la medida ya comenzó a implementarse en los hospitales Alejandro Posadas, Baldomero Sommer, Ramón Carrillo, Laura Bonaparte y el Instituto Nacional de Rehabilitación Psicofísica del Sur. Hoy quiero contarles que los hospitales SAMIC, de gestión compartida entre el Gobierno Nacional, las provincias y los municipios, se sumaron a esta normativa.
3: El presidente consideró que en las últimas horas ha pasado algo muy fuerte sobre la causa Malvinas.
5: Vamos a hacer un repaso de lo que está ocurriendo en la cuestión internacional, donde ayer, ha pasado algo muy fuerte, digamos, respecto a la causa más importante y sagrada que tenemos los argentinos.
4: Al respecto, el canciller Pablo Quirno ratificó que el camino es la diplomacia.
14: Nosotros tenemos claro que la solución es diplomática, que tenemos que avanzar en ese frente lo más posible, tanto en los diferentes foros, con el apoyo de los diferentes países, pero de la misma manera que cuando hicimos el plan de gobierno no podíamos depender de nadie y nosotros tenemos que hacer los deberes, en este caso lo mismo. Nosotros tenemos que hacer los deberes para aumentar nuestras chances de que el reclamo que tiene Argentina legítimo sobre la soberanía sea escuchado.
3: Alejandro Carballo, miembro del Observatorio de Seguridad de la Universidad SEMA, sostuvo por Radio Nacional que está en juego el estado de bienestar de los británicos.
0: políticos.
9: El mundo y Donald Trump están en ese sentido sacudiendo un estado de bienestar o de zona de confort que los británicos tenían respecto de la Argentina también y de las Malvinas, que era nosotros gesticulábamos y armábamos líos, sí, pero no hablábamos con ellos y les dejábamos el Atlántico Sur. Ahora estamos cooperando con el

0: sector central del hemisferio. En noviembre del 82, George Shultz, el secretario de Estado, el Marcos Rubio de la época, cuando Margaret Thatcher le echó en cara la continuación de negociaciones por las islas, George Shultz le contestó: mire, ustedes se metieron en nuestro hemisferio. Claro. Nos hicieron quedar muy mal y los defendimos. Bueno, ahora nosotros estamos arreglando lo nuestro. Claro.
1: La información deportiva con Eladio Arregui.
2: Hola, muy buenas tardes, Darío y Abel. Y continúan las repercusiones el día después de haberse conocido la noticia, ya comenzando un nuevo mes, pero no se acallan los ecos de la partida de Lionel Messi, el retiro de Lionel Messi de la selección argentina. Vamos a escuchar lo institucional que ha enviado la AFA en este compendio acerca de lo que se ha sentido el retiro de Lionel Messi.
3: Leo, te habla el escudo de la selección. Leo, te habla el escudo de la selección. Y quería decirte lo mucho que te voy a extrañar. ¿Quién lo diría, no? Yo seré el escudo. Pero fuiste vos el que siempre me defendió. Me llevaste con orgullo en el pecho y me cambiaste para siempre, porque yo tenía dos y vos me pusiste la tercera estrella. Aunque los dos sabemos que merecíamos alguna más, ¿o no?
2: Una periodista que tuvo mucho que ver con Lionel Messi, me refiero a Verónica Brunati, que lo siguió desde el comienzo de su carrera, también opina de su retiro.
4: La nostalgia de una parte de nuestra vida que la vivimos mientras Messi jugaba en la selección argentina y jugaba al fútbol. Entonces, es hermoso también todos los homenajes, lo que la gente está escribiendo, lo que les queda en sus compañeros, los que fueron sus rivales, entrenadores. Es un momento como muy emotivo. Yo creo que ese vacío que deja Messi no se va a llenar nunca.
2: Martín Palermo, que estuvo en la cobertura de la Copa del Mundo para un canal de televisión argentino e internacional, opina sobre la ida de Lionel Messi de la selección argentina.
5: A ver, no era una sorpresa en relación a que uno ya podía imaginarse que en el corto plazo Leo iba a tener que tomar esa decisión, porque a todos nos llega el decir, bueno, hasta acá. Obviamente que lo podremos seguir disfrutando en el equipo que esté, si es hoy en el Inter de Miami. Lamentablemente no lo vamos a tener más con nuestra selección.
6: El secretario del Tesoro de Estados Unidos destacó los logros del gobierno de Javier Milei.
1: Scott Bessent se reunió con el ministro de Economía, Luis Caputo, y luego elogió los avances de la gestión.
7: Hay un cambio generacional en la región que lidera Argentina. Las mejoras en la economía demostraron que se podía llevar adelante su programa. En las últimas elecciones, el presidente Milei fue votado mayoritariamente por jóvenes.
6: En tanto, en el marco de una reunión del G20, el ministro Caputo también se reunió con el presidente del Banco Mundial.
1: El informe de Alejandra Gallo.
8: Finalmente, el ministro de Economía, Luis Caputo, se reunió con el titular del Tesoro, Scott Bessent, en la última jornada del encuentro de la cumbre del G20 en los Estados Unidos. Bessent elogió a la Argentina, el rumbo económico y político. Dijo que el país está liderando una oportunidad histórica en el hemisferio occidental. Y el titular del Palacio de Hacienda también se reunió con el presidente del Banco Mundial, Ajay Banga. Esto fue en el cierre de esta jornada, donde el día anterior también Caputo había tenido un encuentro informal con la titular del Fondo Monetario Internacional, Kristalina Georgieva.
6: Aumento para jubilaciones y pensiones.
1: La ANSES formalizó el incremento de 2,11% para septiembre y de esta manera el haber mínimo subirá a 428.633 pesos.
6: Este mes los titulares de jubilaciones y pensiones también percibirán el bono de 70.000 pesos.
1: El alza también se aplica a la asignación universal por hijo y otras prestaciones.
6: León XIV dará una misa en el Monumento de los Españoles.
1: La misa central de la visita del Papa a Buenos Aires se celebrará en ese monumento ubicado en el barrio porteño de Palermo.
6: Así lo confirmó el arzobispo de Buenos Aires, Jorge García Cuerva, y con esta decisión se descarta definitivamente el uso de estadios cerrados.
1: Más información desde Radio Nacional Córdoba con Eduardo Galfrea.
9: Esta mañana el gobernador de Córdoba, Martín Yarlora, recibió a la delegación oficial encabezada por Monseñor Michael Wallace Banach. La delegación estuvo compuesta por 12 personas. Entre los integrantes se encontraron los miembros de la Seguridad Vaticana, responsables de comunicación y personal de la Secretaría de Estado. Los enviados realizaron una revisión pormenorizada de los posibles trayectos y locaciones puestos por la organización local. Luego, y con un estudio pormenorizado de los procesos similares en Perú y Uruguay, se dará a conocer la agenda oficial definitiva. En el caso Córdoba, hoy recorrieron las instalaciones de la Fábrica Argentina de Aviones, FADEA, Sociedad Anónima, que fue sede en 1987 de una multitudinaria misa del Papa Juan Pablo II.
6: El vocero presidencial confirmó que la Fórmula 1 puede regresar a la Argentina.
1: Adrián Rabier aseguró que se lleva adelante las gestiones para que la máxima categoría pueda correr en Buenos Aires.
10: En pos de lograr el regreso de la Fórmula 1 a nuestro país, se están llevando adelante las gestiones correspondientes. Por eso el secretario de Turismo, Ambiente y Deporte, Daniel Scioli, ha conducido reuniones en Brasil con las autoridades de la Fórmula 1. Esperamos que la próxima vez que Franco Colapinto visite nuestro país sea para sumar puntos en el circuito de Buenos Aires.
6: En otro orden, Javier destacó el incremento del turismo internacional.
10: Hoy quiero resaltar el último informe del INDEC sobre el sector turístico, que reflejó un nuevo aumento de la llegada de turistas al país. Argentina recibió 466.200 turistas internacionales en julio, un 9% más en comparación con el mismo mes del año anterior. Así, en lo que va de 2026, la llegada de turistas al país aumentó 7.6%, mientras que la salida se retrajo 13%.
1: El país continúa conmocionado por el adiós de Leo Messi a la selección.
6: Son incesantes las declaraciones de agradecimiento y las especulaciones sobre el futuro del capitán argentino.
1: El presidente Javier Milei sostuvo que no hay dimensión de lo que significa Leo Messi.
11: Yo no sé si todo el mundo tiene conciencia histórica de la persona que ha sido Messi. O sea, por eso yo siempre me menciono que Messi es imposible, que es el nombre de un artículo que hizo un estudio inglés que mide el rendimiento de los jugadores en todas las facetas de su juego. Y lo normal es que usted sea muy bueno en uno y en otro, digamos, esté debajo del promedio. Bueno, la característica de Messi es que es el mejor en todas las facetas del juego. Y hay algo interesante, porque cuando usted toma los grandes jugadores, tipo Mbappé, tipo Cristiano Ronaldo, o sea, estamos hablando de jugadores de super élite, y tienen dos o tres desvíos respecto a la media. Messi tiene más de seis desvíos respecto a la media. No es normal
12: cómo
11: juega al fútbol Messi.
6: El canciller Pablo Quirno consideró que el país vive un momento agridulce.
13: Para todos los argentinos un momento bastante agridulce, ¿no? O sea, porque la decisión de Leo de retirarse de la selección nos llena de nostalgia. A partir de la decisión nos llena de nostalgia y nos damos cuenta de un ciclo que termina y de todo lo que nos dio y que todo lo que luchó para darnos alegrías a todos los argentinos.
6: Se desarrolla en Buenos Aires el Foro Internacional sobre Ideas Libertarias.
1: Se trata de un encuentro denominado Vientos de Cambio, cuyo cierre será protagonizado por el presidente Javier Milei el próximo jueves. Más información con nuestro cronista Cristian Varela.
14: Con más de 30 expositores, líderes políticos, empresarios e intelectuales liberales de toda la región, se desarrolla el Congreso Vientos de Cambio, Avanza la Libertad en Argentina y en las Américas, donde se debate la proyección y los desafíos del continente. En ese contexto, el exministro de Hacienda de El Salvador, Juan José Dabot, expresó la necesidad de blindar las reformas frente al péndulo latinoamericano.
15: Si tenemos una docena de líderes en la región pensando más o menos en la misma dirección, debemos capitalizarlo y lograr realizar el mayor número de cambios posibles, blindarlos en la medida que sea posible para evitar que esos péndulos sean tan radicales y quedarnos, digamos, en un rango razonable que permita crecimiento, que permita desarrollo y demás.
14: La jornada continuará mañana con las exposiciones del canciller Quirno y del equipo económico, y el cierre estará a cargo del presidente Javier Milei.
6: Por Radio Nacional, Aldo Abraham, director ejecutivo de la Fundación Libertad, adelantó que habrá un crecimiento en el sector de servicios.
12: Hay otros sectores que están empezando a surgir, en los cuales se están invirtiendo y mucho, y que antes no eran ni imaginaba esta gente venía a poner un peso en la Argentina, argentinos y extranjeros estamos hablando, porque eran sectores que eran viables en la normalidad. Y yo creo que en el tiempo los argentinos vamos a ver muchísimas más oportunidades todavía, sobre todo en el sector de servicios. Por ahí hoy los estamos viendo más en la minería, el agro, pero si hay algo que en la Argentina está subdesarrollado por nuestro empobrecimiento relativo de tantas décadas, es justamente el sector de servicios, ¿no? Y ahí yo creo que va a venir un gran boom de empleo también.
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0: Hola, hola, hola, hola, ¿cómo les va? Qué gusto saludarlos. Muy, pero muy buenas tardes. Aquí estamos comenzando Pasión Nacional en este martes, primero de septiembre. Ya, qué bárbaro, qué lindo. Empieza septiembre, siempre septiembre daba una inyección de alegría, de adrenalina, de no sé por qué, pero tiene que ver con a mí me gusta septiembre porque ya suena de otra manera cuando lo decís, ¿viste? Viene la primavera, todo reverdece, en fin, y bueno, y trae aparejado que cuando uno era chico iba al colegio, se acercaba el fin de año, el fin de curso, en fin, qué sé yo, no sé. Por allí es simplemente uno, pero vienen los días lindos también. Ha sido un invierno muy cruel porque si bien es cierto que frío uno tiene que bancársela porque sabe que en el invierno va a hacer frío, pero me llamó la atención, lo hemos dicho acá ya, que fue un invierno que le costó salir el sol o verse el sol, para decirlo correctamente. Así que bueno, empezó septiembre, nosotros estamos aquí en Radio Nacional. El día después del retiro de Lionel Messi, todavía tenemos más repercusiones, testimonios acerca de la figura de Messi, de todo lo que se dice en el mundo, de todos los que han escrito, de todos los homenajes, de lo que puede llegar a pasar, así que vamos a estar siguiendo con el tema, pero no nos vamos a descuidar ya de todo lo que está ocurriendo a nivel nacional, porque acá hay mucho para hablar. Lo tengo a Sergio Zarratea aquí a mi lado, pero voy a empezar con los títulos más importantes antes de saludarlo al Negro Romero. Me acompaña Miguel Gauna en la puesta en el aire. Gracias, Miguel. Está de vacaciones el Chelo Marín, así que le mandamos un abrazo grande. Pato Zulce y Patricia Brañeiro en la producción. Charles Simbile allí en Control Central. Bueno, tenemos títulos. Enzo Fernández al Manchester City en 170 millones de dólares aproximadamente. Centavos más, centavos menos, casi 300 millones de euros en transferencia desde River, Benfica, Benfica, Chelsea, Chelsea, Manchester City. Ese es un título. Otro título, Pipo Grosito y un récord en San Lorenzo. Ya lo va a explicar Sergio Zarratea y no es positivo. Este es un voto negativo para el técnico Pipo Grosito. Además, Omar De Felipe, nuevo técnico de Talleres. Y como si esto fuera poco, Independiente colgó el cartelito en liquidación. Y se empiezan a ir futbolistas de Independiente. Se fue Ábalos, se va Gutiérrez, se va lo Mónaco. No queda ni uno en Independiente, la verdad que es una situación muy comprometida para el club de Avellaneda. Esto y muchos temas más, estamos hablando que ganó Francisco Cerúndolo en el Abierto de Estados Unidos, ya vamos a estar comentando también la noticia, así que lo primero que voy a hacer es saludarlo al Negro Romero en Córdoba. José Luis, querido, ¿cómo estás? Bienvenido al aire de Pasión Nacional.
1: Hola, Eladio, ¿cómo te va? Fuerte abrazo para vos, Sergio, cada uno de los compañeros, los componentes de la enorme producción del programa, a Patito, a Patricia y a cada uno de los operadores técnicos, Control Central, planta en Pacheco, en todas las plantas de la radio. Lindo día en Córdoba, es bien primaveral. A esta hora, 19 grados, 44% la humedad, así que está para estar mateando en el patio, en una plaza, está muy agradable el atardecer en Córdoba.
0: Perfecto, perfecto. Qué lindo, lindo día, ¿no? Se notan los días lindos, ¿viste? Qué bien que hacen. Te dan ganas de salir, ver la vida de otra manera ya.
1: Sí, de enamorarse, Lali. O sea, ¿cómo es?
0: ¿Te querés el novio pegajoso? Bueno, y por supuesto que saludamos a todos los oyentes al 11-38-70-74-85, 11-38-70-74-85. Bueno, los que nos quieran, estamos, por ejemplo, ¿qué opinan de San Lorenzo y la partida de Grosito? De Independiente y todo lo que se está yendo de Independiente.
2: Otro título
0: más tiene. ¿Cómo le va, Sergio Zarratea? Bienvenido, bien. Gracias por quedarse.
2: Además de San Lorenzo, tengo otro título.
0: A ver.
2: Haciéndolo de Enzo Fernández y
0: sí,
2: demás.
0: Sí.
2: Nicolás Tagliafico.
0: Sí. ¿Al Atlético?
2: Está a punto de ser jugador del Atlético.
0: ¿El Atlético de Madrid?
2: Sí, señor.
0: Otro
2: argentino más en el equipo del Cholo.
0: Otro argentino más que va a tener problemas, porque todos los argentinos tienen problemas en el Cholo. Con el Cholo todos tienen problemas. Creo que son ya 22 Sí, los que han pasado.
2: Han tenido infinidad de jugadores.
0: Los que han pasado. El primero que estuvo cuando llegó él, porque llegó en el 2011 el Cholo Simeone, sí. Salvio.
2: Estaba, el Toto Salvio,
0: el
2: ¿verdad?
0: Toto Salvio. De ahí en más empezamos y han pasado muchos, ¿eh? Han pasado muchos que han estado muy poco tiempo. Así que bueno, puede ser entonces el nuevo futbolista de Atlético de Madrid y una defensa con el Cuti Romero, con Tagliafico y una delantera con Julián Álvarez, que parece que se queda allí en,
2: sí,
0: en
2: Atlético. Sí, cierra
0: el libro de paso. Sí, hasta fin de año se va a quedar, sí. Se aguardará el año que viene a ver qué pasa. Pero por el momento, por así lo convencieron, Cuti Romero, lo charlaron un poco, ahora sí va Tagliafico.
2: También se dio cuenta que no había tiempo para
0: no había posibilidades, nada. Sí, tiene que cambiar, tiene que darle para adelante, si al fin y al cabo está jugando al fútbol.
2: El único tema es, yo creo que con el cuerpo técnico no va a haber problema, o seguirá la reacción que había antes. Digo, con la gente.
0: No, pero la gente, el hincha es así. El hincha le hiciste un par de goles de esos que ganaste un partido que...
2: No, por eso.
0: Sí.
2: Los va a tener que hacer.
0: Una cosa que fuese defensor y otra cosa que es delantero. Julián, si anda bien, si la...
2: Bueno, hablando de defensor, el domingo que me tocó estar con Domper en Independiente, en la transmisión de Nacional, y... Uno de los títulos que vos dabas, el cartelito de Independiente vendiendo jugadores.
0: Sí, claro.
2: Era increíble cómo la gente de Independiente en el segundo tiempo se cansó de algunos jugadores y cada vez que tocaba la pelota Marcone, lo chiflaban sin parar. Pero estoy hablando de un pase atrás, no estoy hablando de perder una pelota.
0: Sí, sí, sí, sí.
2: Se la daban a Marcone, lo chiflaban. La tocaba el pibe Rayago, el marcador central que puso.
0: Lo ovacionaban.
2: Lo presionaban, aunque le errase a la...
0: Pero a mí me parece que eso está mal.
2: Lo terminó contagiando el pibe, porque claro. El pibe venía jugando bárbaro.
0: Claro.
2: En esa situación de, se la doy a Marcone, a él lo chiflan y a mí me aplauden, el pibe se puso nervioso, claro. Y empezó a regalar cada pelota.
0: Exacto, porque en lugar de beneficiarlo, lo perjudicás. Y a Marcone ya está hecho, Marcone. Pero además lo triste es que Marcone es un futbolista que dio todo por jugar en Independiente, porque
2: sí,
0: es
2: fanático de Independiente.
0: Fanático de Independiente. Sí. Se puede equivocar. El otro día me parece que la culpa no fue de Marcone, fue el armado, era el único mediocampista defensivo que tenía Independiente.
2: Y los goles de Gimnasia Mendoza parten de pelotas que por ahí uno no se da cuenta en un compacto, pero viéndolo ahí, Independiente sale jugando muy mal del fondo.
0: Claro.
2: La mitad de las pelotas la regalan siempre y los goles vienen por pelotas que regala Godoy en tres cuartos de cancha.
0: Godoy regaló dos de los goles.
2: Sí,
0: los
2: por
0: tres
2: eso
0: goles.
2: Te digo.
0: Y bueno, entonces no es culpa de Marcone solamente, es culpa de todo. Como culpa de San Lorenzo. Hablamos de San Lorenzo ahora. ¿Quiénes son los culpables de San Lorenzo para que Gorosito dure 8 partidos y se convierta en el técnico que más corto periodo estuvo al frente de San Lorenzo, no siendo interino?
2: A ver, claramente la dirigencia, pero la dirigencia también con errores.
0: Anoche la transmisión que hicimos con Nicolás Álvarez y Juli Nataluti, Juli empezó a decir que si San Lorenzo no lograba un buen resultado, corría peligro que...
2: La información... Juli lo tiró la semana pasada.
0: Y empezó con eso y dale, todo el partido estuvo ahí. Nosotros le decíamos que era una locura. Bueno, y bueno, fue una locura.
2: La historia es que Juli, cuando lo contó la semana pasada, también algunos reaccionaron como vos. Y después, averiguando, la información era que la dirigencia ya lo tenía decidido desde hace una semana. Si perdía con Instituto, se acababa el ciclo Grosito. Pero no es solo los malos resultados o lo mal que puede jugar el equipo. Había otras cosas que fueron molestando a la dirigencia de declaraciones de Gorosito. Y te estoy hablando desde la primera conferencia.
0: La que dijo Belamen Citinelli.
2: Claro. Cuando yo te traigo y vos me decís que San Lorenzo tiene que estar unido, tenemos que estar todos juntos, hasta ahí está perfecto. Cuando nombró a Lamens y a Tinelli, esta dirigencia se puso muy enojada con Pipo. Pero la gente reaccionó también, porque la gente no los quiere ver a Lamens y a Tinelli. No quieren ni que pasen por tres cuadras a la redonda de la cancha. Entonces, también la gente se puso en contra de Pipo.
0: Sí,
2: después está la de la salida de los jugadores que fueron colgados.
0: Claro.
2: Que Pipo dijo, yo soy empleado del club, al estilo Coudet, yo soy empleado del club. Cuando Pipo llegó y le dijeron, mirá que esta situación es así. Ok, o sea, si bien no la decide él, él da el ok.
0: Y bueno, pero si no da el ok, no, mejor no lo contrataban.
2: Obviamente.
0: Ahí.
2: Pero bueno, él en conferencia de prensa se lavó la mano. Sí. Otro enojo más. Y después, el equipo que no funciona. Y los jugadores que vinieron por pedido de Pipo.
0: Claro. Sí. Y ahora, ¿cómo queda? Lo trajo a Farías y ni siquiera lo va a entrenar.
2: No lo va a poder debutar.
0: No lo va a poder ni siquiera entrenar.
2: Bueno, va a dirigir Perazzo. dirigió hoy la práctica.
0: ¿No va a transmitir entonces? ¿No relata más acá en Radio Nacional? Sí. Vos decís Walter Perazo.
2: Walter Gol.
0: Walter para, Gol. Acá tenemos Martín el muñeco.
2: Para los viejos, Walter Gol Perazo.
0: Sí, claro, Walter Gol Perazo.
2: Que algunos dicen, Perazo dirigió mucho tiempo el ascenso.
0: Sí, claro.
2: Y ha tenido muy buenas campañas en el ascenso.
0: Dirigió Primera División también. Dirigió pero, Olimpo de Bahía Blanca claro mucho tiempo en Primera División.
2: Pero tiene... Lo que pasa es que por ahí los pibes ni están enterados ni de la campaña de Perazo como jugador y menos de la de técnico. Pero el último periodo de Perazo como entrenador hace un par de temporadas en Temperley fue muy bueno, debo decirle. Ahora, va a dirigir el sábado el partido con Talleres para darle tiempo a la dirigencia para buscar un nuevo entrenador.
0: No sé, no vaya a ser cosa que siga Perazo hasta fin de año.
2: Yo no lo descartaría, sí, por los nombres que ahora
0: empezamos a ver. A ver los nombres. Metete, José, para preguntar, consultar, metete. José Luis Romero en Córdoba también.
2: Y no me interrumpas mucho, por favor.
1: Déjenlo a Perazo, dejen de joder. Como lo tendrían que haber dejado a Jude. No sé qué quieren. ¿Cuándo los socios van a empezar a gritar, es culpa nuestra? Es culpa nuestra. A ver, antes yo quería ir a la cancha un domingo. Iba a la boletería y compraba la entrada. Ahora imposible, porque está bien el reaseguro de los clubes de tener que los socios le paguen la cuota. Todo eso que están en la cancha de San Lorenzo, de Talleres, de Independiente. Es decir, toda esa gente es la que votó a este, votó a este, votó a este. Háganse cargo también.
0: ¿Sabés lo que pasa, José? Estoy de acuerdo con vos. El problema, me parece a mí, es que no hay dirigentes.
2: No hay opción.
0: No hay opción.
2: Por ejemplo, en Independiente, que hay elecciones en diciembre.
0: Las opciones siempre son todas malas. Entonces vos votás. Claro. Ponele que vayamos Sergio y yo, y los dos somos malos. Te votan a vos, me votan a mí. Cualquiera que gane no es que lo sacamos adelante. Sí. No, lo hundimos.
2: Claro.
0: Es decir, a lo mejor uno lo va a hundir más, otro lo va a hundir menos, pero ninguno va a ser idóneo en el cargo para cambiar la historia. Y me parece que eso es lo que está pasando en la dirigencia argentina.
2: Lamentablemente, la dirigencia de San Lorenzo, Independiente, pasa un caso similar. Lamentablemente, no está bien lo que voy a decir, porque no debería ser así, pero si no entran con mucha plata para poner, no hay manera. No hay manera.
0: Es muy difícil.
2: Y está mal que sea así.
1: Y ahí está, Sergio. Ahí está. Si vos vas con buenas intenciones, nosotros tres, sí, nosotros nos hacemos cargo de la comisión directiva de San Lorenzo. Vamos a poner el técnico que conoce las inferiores, vamos a hacer una campaña modesta, austera, vamos a poner los pibes, basta de traer troncos que después nos inhiben, nos hacen juicio, basta, basta. ¿Sabes cuánto nos votan? Ni la familia nuestra nos vota. No, votan al bercero, al chamullero. Y bueno, jódanse, hermano.
0: Sí, la situación es desesperante. Los clubes grandes en este momento, sí. San Lorenzo, Independiente, es prácticamente la misma. Sí, sí. Y hace muchos años que vienen así, ¿eh? Pueden ganar un título que a lo mejor, porque como decís vos, aparece la plata, alguien pone plata y entonces arman un plantel, pero esa como lo ganás también lo perdés, porque son jugadores prestados, porque después tenés que devolver, y te sale 10 veces más porque te endeudás y no podés retener los jugadores, los terminás vendiendo o en este caso son de grupos empresarios, no sacás nada y te quedás sin nada.
2: La única manera es, como dice el negro, ser prolijo, ser austero y bancarte la que venga. Y que la gente sepa que se tiene que bancar la que viene. San Lorenzo jugando así el año que viene va a pelear en el descenso.
0: Y hay otro tema, porque, por ejemplo, Álvarez había armado un plantel, después él separaba futbolistas, después no quisieron porque se metió un empresario ahí en el medio, entonces tuvieron que retrotraer, se fue Álvarez.
2: Sí.
0: Vino Grosito, algunos se fueron, entonces quedaron de los jugadores que estaban, qué sé yo, pero él trajo otros jugadores, de acuerdo a su punto de vista, lo echan.
2: Sí.
0: En 8 partidos lo echan. Ahora vendrá otro y ya el libre pase está cerrado y querrá a lo mejor una campaña más o menos de acá a fin de año, pero cuando llega a fin de año va a decir, no, esto que te trajo Grosito a mí no me gusta, otra vez afuera.
2: Seguro, sí.
0: Así no se puede.
2: Bueno,
0: así
2: a ver,
0: no se puede.
2: Nombres,
0: técnicos posibles en San Lorenzo.
2: Gustavo Quinteros. ¿Está libre?
0: De muy mal últimamente... Sí.
2: Independiente.
0: De muy mal trato con los futbolistas. Sí. Va peleado con los jugadores.
2: Yo no lo veo, por dos motivos. Uno, el económico. Para mí San Lorenzo no le da para pagarle a Quinteros. Y número dos, Quinteros, recordemos las últimas conferencias de prensa en Independiente, reclamaba todo el tiempo que necesitaba nombres de refuerzos importantes.
0: Sí.
2: ¿Va a venir a San Lorenzo?
0: No, entonces, para mí no.
2: Yo lo saco.
0: Yo creo que Quintero se debe estar esperando una posibilidad para irse del país o algún club que esté a la altura de sus pretensiones. De las dos maneras, deportivas y económicas, porque San Lorenzo hoy en deportivamente no está para muchas cosas.
2: Los dos reales. Uno, son dos con nombres obvios. Uno, Rubén Darío Insúa.
0: Claro, que está desocupado.
2: Pero, por lo que sé, Insúa no tiene intención de trabajar con esta gente.
0: Bueno, afuera Insúa.
2: Por lo cual, salvo que haya una charla para acercar partes, lo veo difícil.
0: Y queda uno que puede pelearle el récord a Grosito, que es Romagnoli.
2: Exactamente.
0: Para mí Romagnoli le pelea el puesto a Grosito ahí nomás, ¿eh?
2: Romagnoli, yo particularmente creo que no es momento para un tipo como Romagnoli.
0: Para mí, para eso yo lo dejo a Perazzo. Romagnoli y Perazzo,
2: puede ser, sí.
0: Yo lo dejo
2: sí,
0: a Perazzo.
2: Sí, sí, pero bueno.
0: ¿Por qué? Porque, insisto, Perazzo es un director técnico con mucho más experiencia.
2: Obvio, sí,
0: porque
2: sí.
0: Estuvo en el barro, estuvo en el ascenso, a su vez. Y tiene muchos años en el fútbol. Romagnoli ha dirigido muy poco y lo que ha dirigido le ha ido más o menos.
2: No, salvo una racha, lo charlamos hoy, salvo una racha en San Martín, con Mundo, salvo una racha con San Martín San Juan,
0: sí,
2: que
0: sí.
2: Igual el equipo se le iba al descenso, pero hizo una buena campaña en ese momento. Después no le ha ido bien, no le fue bien en San Lorenzo, no le fue bien en el equipo que dirigió.
0: Otra pregunta es, por ejemplo, y lo sumo al negro, que Talleres lleva a De Felipe.
2: Sí.
0: ¿San Lorenzo qué tiene que buscar? ¿Un técnico de las características de De Felipe o un técnico de las características de Sampaoli? Para vos, negro.
2: No, Sampaoli no.
0: Te digo para que se diferencie bien los estilos, ¿eh? Porque Talleres se fue de vamos todos al ataque y no defiende nadie a un técnico como De Felipe que primero vamos a ordenarlo.
2: 4-4-2
0: y atrás para adelante, por lo menos que no nos hagan goles y después vemos si nosotros podemos ganar, pero por lo menos no perder para empezar, ¿no?
1: No, sí, mira, justamente voy a repetir hoy lo que dije al mediodía. En otro momento, te hubiera dicho yo, conociendo al hincha de Talleres, te lo hubiera dicho el propio hincha de Talleres, te lo hubiera dicho el mismo Fassi, no lo traían a De Felipe. Yo creo que después se verán los resultados, después se verá. Pero es un técnico, viste que acá somos de etiquetar, viste, este es ofensivo.
0: Sí, defensivo.
1: Este es defensivo, este es conservador, este te mete el colectivo en el arco, viste, bueno, este juega horrible, sí, pero saca puntos. Bueno, hoy con lo que tiene Talleres, si los otros días 21 jugadores con centro, si no tenía más, y lo sacó a Martín, a Bartichotto, no jugaban, se quedó sin jugadores. Hoy está muy bien que lo traigan a De Felipe. Está muy bien. No va a lucir, quizás no sea el fútbol hoy que Talleres quería, porque Talleres siempre jugó históricamente bien al fútbol. Pero esta es la coyuntura y lo que tenés. En este momento tenés que tener alguien que, bueno, que no luzca tanto, pero que al menos te saque puntos y deja de perder. Porque de 7 partidos perdiste 6.
0: Claro. 6. Negro, ¿y a vos te parece que tendría que ir por esa línea San Lorenzo?
1: Sí, por eso te decía. Lo hubieran dejado a Jude en su momento. Bueno, perdió 3 o 4 partidos.
0: Bueno, pero en un momento dado...
1: Es porque no tenías más. No tenías que iniciar el guaso.
0: Claro, yo recuerdo en un momento dado, y vos, Sergio, me vas a... y así cerramos con San Lorenzo, me vas a corregir. En un momento dado, Insúa no lo querían porque ya era defensivo, ¿te acordás?
2: Sí, la gente estaba enojada con Insúa, sí.
0: Claro,
2: sí.
0: Que jugaba, que fuera al frente.
2: Sí.
0: Y no tiene San Lorenzo para ir al frente.
2: No tiene manera. Es más, hoy lo que están pidiendo es, ¿para qué trajiste a, no sé, Álvarez?
0: Claro, Juan Pablo Álvarez.
2: Sí. Que juegue a la Stater, están pidiendo la
0: gente. Sí, yo creo que está. Ahí en ese sentido se equivocó Grosito.
2: Para cerrar. Hay dos nombres más que yo voy a dar ahora.
0: ¿Dos o tres?
2: Dos. Lo que pasa es que hay uno que es combinado.
0: Hay uno que es doble.
2: ¿Usted recuerda que antes de Gorosito estaba todo arreglado con Muñaín y Muñaín no pudo venir a la Argentina?
0: Exacto.
2: Por el tema que no tenía la licencia internacional.
0: Perfecto, sí.
2: Hay gente trabajando para que la consiga. o que tenga algún tipo de autorización. Yo creo que no llegan en este tiempo.
0: Afortunadamente.
2: No llegan.
0: Por ahí la rompe Muñahín acá, pero ¿sabes lo que es? No tiene experiencia como entrenador y tiene que dirigir en la Argentina.
2: Sí.
0: Que en la Argentina es muy difícil el fútbol argentino. Pero bueno, por ahí me equivoco y Muñahín viene y es Scaloni, ¿viste? Pero no creo. La verdad que no lo creo.
2: Ahora, a esta hora.
0: Tengo que opinar antes, y opino después del lunes.
2: Obvio.
0: Yo no lo traería a Scaloni.
2: A esta hora, y voy a tomar lo que vos decías de Felipe.
0: Sí.
2: A esta hora es o Romagnoli por un lado.
0: Bueno.
2: O la dupla acercada por el representante, que hace rato no dirige, Orsi Gómez.
0: Que después de salir campeón lo echaron de Platense, de Newell's.
2: Se fueron, sí. Pero se fueron de Platense ellos primero.
0: Se fueron de Platense primero, estuvieron sin dirigir y lo echaron de Newell's, le fue muy mal. Fue como un Gorosito ahora.
2: Sí.
0: Más o menos.
2: Más o menos.
0: Sí.
2: Es verdad. Económicamente, por lo que tengo entendido, no darían los números. Pero hace rato no dirigen.
0: Y bueno, y es un grande.
2: Y tenés que volver a ponerte en cartelera.
0: Sí, claro, porque ya se te fue. El efecto campeonato ya se te fue.
2: Son una dupla que yo puedo decir que ha tenido muy buenos resultados en la mayoría de los equipos donde estuvo.
0: Muy mal le fue Newell's.
2: Muy mal. En la última le fue muy mal. Pero en la mayoría de los equipos
0: hicieron buena campaña. Sí, sí.
2: No significa que me guste cómo juegan siempre.
0: No, eso es otra cosa. Pero resultados han sacado.
2: Por eso voy a lo de Felipe. No significa que sea una dupla que va al frente en todos lados, ¿eh?
0: Sí, bueno.
2: Pero por ahí, a este plantel, le puede sacar agua a las piedras. Veremos mañana si hay alguna novedad. ¿Es Romagnoli o es la dupla por ahora?
0: Perfecto, bueno. ¿Algo más, Sergio?
2: Nada más.
0: Gracias, ¿eh? Cuídese. No vende nadie de San Lorenzo, no se va nadie y ya está.
2: Por ahora.
0: Sí. Bueno,
2: por
0: ahora. Siempre
2: todo
0: por ahora.
2: Puede pasar.
0: Todo por ahora, todo por ahora.
2: Todo puede pasar. Reñero va a jugar en Ferro, ¿eh? Chau.
0: Bueno, chau. Ah, ¿Reñero en Ferro?
2: Sí.
0: ¿Dónde estaba Reñero?
2: En el Lugo del ascenso español.
0: Ah, mirá dónde terminó.
2: El Príncipe Reñero va a jugar en Ferro. Chau.
0: Muy bien. Perfecto. ¿Puede jugar a Bacha ahora?
2: Sí, porque Ferro vende un jugador al exterior, entonces se le abrió un
0: ¿quién grupo. Vende?
2: Vende un pibe a Qatar.
0: Ah, un pibe, no es ninguno de los...
2: No, vende un pibe a Qatar y se le abre el cupo.
0: Ah, mirá vos. Bueno, está bien, es un tipo de experiencia, hay que ver cómo viene. Gracias, Sergio.
2: Cuídese.
0: Muy bien, Sergio Zarratea con las novedades de San Lorenzo de Almagro, agradeciendo a todos los oyentes. Volviendo al tema, ya vamos a ir con los muchachos. En este caso, vamos a ir al tema Messi. Y vamos a escucharlo a Maradona en el año 2005, hablando sobre Lionel Messi, porque deja una reflexión que es, a ver si nos acordamos de esta frase del difunto más presente, dijo Jorge Valdano. Lo escuchamos a Diego.
3: Sí, muy parecido, muy parecido. Y lo vi, lo hablé anoche con él, me quedé a solas con él un ratito para hablar un poco de lo que le estaba pasando y la verdad que es un pibe muy, muy, muy centrado, está muy bien, está con toda su familia. No, vos sabés que lo que más me sorprende de Lionel es que Lionel lleva la pelota con el empeine y la lleva y no tiene que ocuparse de la pelota, él se tiene que ocupar de la velocidad.
0: Claro.
3: No tiene problemas de manejo.
2: Casi que él no la van siente, mirando, ¿no?
3: Claro, él siente la pelota.
0: Sí. Claro.
3: ¿Me entendés? A diferencia de otros jugadores que por ahí tienen que mirar la pelota para sentirla, él no. Él tiene que ocuparse de la velocidad y de que está ahí y ya la lleva acá. ¿Me entendés? Él siente la pelota. Entonces, esta es una gran diferencia con otros jugadores. No, creo que él es Messi. Él va a ser Messi. Él no va a ser ni mejor ni peor que Maradona. Ni él va a ser Messi con todas las de la ley. ¿Me entendés? Porque se la banca, porque se ve que tiene pasta.
0: Ahí está Diego hablando sobre Messi. Qué reflexión, ¿no? Negro de Diego. Estamos hablando de 21 años esto, ¿no? Recién debutaba en la selección mayor.
1: Tremendo, ¿no? Tremendo lo de Maradona. Digo, qué bueno que se rescaten esos audios, esos
0: sí, porque ya sabemos, ¿no? Todo el final ahora, ¿no? Ya pasó toda su carrera, ahora... tiene una dimensión tremenda en este momento, muy, muy grande.
1: ¿Cuánto hemos hablado de Maradona, no? De lo que ha sido como futbolista. Todo el mundo habla bien de Maradona, como también hay mucha gente que, por su forma, qué sé yo, en la vida privada, ¿viste? Y bueno, razones, por posicionamiento político muy cuestionado también, y obviamente aplaudidos por otros. Pero digo, el tipo cuando hablaba de fútbol, qué visión que tenía. Digo, añado esto porque también me acuerdo de un episodio hace mucho, no sé si estaba comentando para la tele, jugaba el Barcelona cuando estaba Rivaldo. Y el relator decía, bueno, tiro libre para el Barcelona. Y fue Rivaldo, viste que Rivaldo le pegaba un fenómeno.
0: Sí.
1: Y Maradona dijo, tiene que mover, no me acuerdo si dijo, tiene que mover el talón un poquito más atrás, tirarse para atrás y ahí lo mete. Como está parado ahora, no lo mete. Tiro la jugada, hizo eso y la clavó.
0: Claro.
1: Es decir, mira cómo sabía de fútbol, ¿viste? De pronto uno decía, bueno, Maradona como técnico, y quizás no, ¿viste? Pero, digo, qué visión que tenía, ¿eh?
0: Oh, sí,
1: ¿Cuántas cosas fue diciendo, hablando de FIFA, de esto, de los jugadores? Y dice, qué bárbaro, ¿no? Cómo sabía el tipo, ¿no?
0: Bien, sí, tremendo. Lo de Diego es fantástico, ¿no? Como, me gusta la frase de Valdano que lo dice que es el ausente más presente. Bueno, vamos a escucharlo a Mario Kempes sobre Lionel Messi, sobre su retiro de la selección argentina.
4: Leo, hoy es un día muy difícil para todos los argentinos. Vos llevaste la camiseta argentina como nadie. 207 partidos, 125 goles. El goleador histórico de la selección. El jugador con más presencia en nuestra historia. Y lo que hiciste en este Mundial, a los 39 años, llevándonos otra vez a una final. Eso también fue una grandeza. Gracias por darlo todo. Por el 2022 en Qatar, por cada gota de sudor que dejaste por esta camiseta. Como dijiste vos, se van cerrando etapas. Y esta, la tuya, con la selección, va a quedar como la más grande que vio el fútbol argentino. Gracias, Leo. De un campeón del mundo a otro, la selección y toda la Argentina te van a estar eternamente agradecidos.
0: Bien, la palabra del matador Mario Alberto Kempes, que ayer hablábamos mucho de Kempes también, que la gente lo recordaba. Bueno, buenas tardes, amigos de Nacional. 7:30 de la tarde en este momento. Escuchándolo, dice, hablando de septiembre, me recordó Mario Sánchez, Eladio, dice, en Rambito y Rambón. Hablando de los pajaritos, las flores. Qué cómico, Mario Sánchez, tremendo, ¿no? Un saludo al Negro Romero. Soy Coli desde 28 de noviembre, Santa Cruz. Qué grande, Mario Sánchez. Lo conocía, Mario, sí. Miriam de Quilmes, deseo que con Leo Poncio haya finalizado el calvario en nuestro River y comience una nueva etapa con muchos triunfos. Chau. Buena suerte, gracias Miriam. Hola, soy Julio de Fama y ya Tucumán. San Lorenzo echó a Ayude y es lo mejor que tuvo ahora que lo dejen a Walter Perazo, que es un muy buen técnico. Eladio y equipo, Gigantes, excelente programa. Me hubiera gustado que Messi se retire jugando con la Celeste y Blanca. Abrazo grande, soy Amadeo Pistán desde Tucumán. Aguante Nacional, papá. Qué buena reflexión esta, ¿no? Que se hubiese retirado jugando con la Celeste y Blanca. ¿Por qué no? Podría haber sido tranquilamente, podría haber estirado él, podría, a lo mejor lo hace, ¿no? A lo mejor el último partido de su vida deportiva lo hace con la selección argentina dentro de un año, dos años. ¿Quién le va a decir algo si quiere jugar un partido con la selección argentina? ¿Alguien le va a decir algo? Nadie le va a decir nada, ¿no? Vamos a ir las novedades de Boca porque mañana tenemos un partidazo y lo va a transmitir Sergio Serratea en el Kempes. Mañana juegan Boca y Vélez. Hablamos de Boca y después vamos a escucharlo a Rodrigo Ruiz hablando de Vélez. Ahora, Damián Zárate, novedades del Xeneize que ya está en Córdoba.
5: ¿Qué haces, Eladio, querido? Abrazo enorme en el comienzo del segundo tiempo de Pasión Nacional, en el aire de la radio más grande de la Argentina y en el comienzo del último trimestre del año, con muchos desafíos para Boca por delante, con un plantel cada vez más corto, porque Boca oficializó la salida del changuito Ezequiel Ceballos, que se va al Monza de Italia. Se queda oficial esto, por página y por redes, se queda con el 40% de una plusvalía, que es el monto que excede a esta venta. Así que el plantel cada vez más corto. ¿Y a qué me refiero? La situación principalmente de Milton Delgado, que se va a ausentar por lo menos los próximos partidos por una pequeña molestia muscular, aunque parezca una redundancia, pequeña lesión muscular. No va a jugar el partido contra Vélez de mañana en Córdoba, cuando tenga que enfrentar a Vélez por octavo de final de Copa Argentina. De hecho, es el último cruce de octavo de final de Copa Argentina, y tampoco, yo creo que tampoco llega al partido con el San Pablo del martes próximo, porque estamos una semana, y por más pequeña que sea, es difícil, salvo que lo estén preservando. Así que veremos qué termina sucediendo. Lo que sí puede pasar con la lesión de Delgado, aunque sean características diferentes, es que Lautaro Bianco, que hablamos de él la semana pasada, el número 10 de la reserva, con la lesión de Aranda, hablamos de esta situación, es que pueda estar en el banco de los suplentes en el partido de mañana contra Vélez, ¿eh? Así que veremos qué termina sucediendo. Bianco, primera convocatoria. Está Lozano, que finalmente en la última nómina no estuvo, y también está Pellegrino, y queda al margen Delgado. Así que eso es lo más importante de la jornada. Y sumamos también, en cuanto a lesiones, que fue operado Adam Barreiro de su hernia lumbar y que recién estaría disponible para comenzar la temporada 2027. Así que vos tenés ya a Aranda, a Barreiro, que piensan en el 27. Habrá que ver si Pellegrino para el mes de octubre se lo puede... A Bataglia, no Pellegrino. A Bataglia se lo puede pensar para el mes de octubre y el último rato que le quede a este almanaque 2026. Eladio, cualquier novedad, volvemos. Te mando un abrazo enorme.
0: Abrazo enorme, Damián Zárate. Voy ahora a saber novedades de Vélez, el rival de Boca mañana en la Copa Argentina. Aguante la Radio Nacional. Soy Jorge de Recreo, Santa Fe. Aguante Colón. Siempre, muchachos, mañana gana Vélez a Boca, dice Jorgito de Recreo. Ahora, Rodrigo Ruiz, todo tuyo.
6: Hola, hola, Eladio. Un saludo grande para vos, para todos los compañeros, para los oyentes. Un Vélez que ya está en vuelo y llegando a la provincia de Córdoba, en donde mañana, con transmisión de nuestra radio, va a enfrentar a Boca Juniors. Para el pueblo fortinero es un rival y un escenario especial, ya que la última vez que se han enfrentado por este certamen federal, el Fortín se alzó con la victoria en semifinales de la edición 2024 por 4-3 con dos tantos del Chiqui Agustine Bouzat. Así que será un partido más que especial para la gente de Vélez. El equipo de los mellizos viene de un encuentro con polémica ante el Deportivo Riestra, la igualdad 1-1 en el Bajo Flores, y en las últimas horas llegó el segundo refuerzo. Se trata de Ronaldo Martínez, que firmó su contrato por 18 meses a préstamo desde Talleres, con cargo y con obligación de compra. Este delantero paraguayo, que se sumó y ya tuvo dos prácticas, tendría la chance de debutar mañana ante el equipo del Vasco Arrobarrena. El 11 del Fortín, sin confirmar el audio todavía, con Marchiori, García, Silvero, Mamana y Elías Gómez, Robertone, Aliendro, Baeza, Lanzini, Pellegrini, y el debut del paraguayo Ronaldo Martínez, que usará la casaca 77. El agente de Vélez viajará mañana en el micro. Irán por la ruta nacional número 8, Río Cuarto, la 36 hacia Circunvalación, Avenida Colón y Puente 15, para arribar a la playa de estacionamiento sur del estadio Mario Alberto Kempes. Un Vélez que irá en busca del pasaje a cuartos de final, en donde ya espera el Racing Club de Avellaneda. Un gran abrazo, Eladio.
0: Un abrazo grande, Rodrigo. Bueno, acabo de llegar una información de último momento con respecto a Nicolás Tagliafico. No va al Atlético de Madrid, no se hace el pase. Tagliafico continuará en el fútbol francés, no se hace el pase al Atlético de Madrid. Pausa y ya seguimos con el Negro Romero, y vamos a ir a Rosario para vivir el clásico rosarino con Nacho Sansón. No se vayan.
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4: Pasión Nacional, segundo tiempo, mi amigo, con el Negro Romero en Córdoba y con Nacho Sansó en Rosario. Hola Nacho, bienvenido, qué gusto tenerte.
5: ¿Cómo estás, Eladio, querido? El placer de saludarte y de saludar a todos los compañeros que hacen el segundo tiempo de Pasión Nacional. ¿Cómo andan?
4: Bien. ¿Cómo está Rosario? Esperando ese clásico. Me imagino lo que hoy ya es martes, va subiendo la temperatura a medida que pasan los días. ¿Cómo es el trato familiar cuando hay hinchas de Newell's y de Central en la familia? ¿Se hablan antes del clásico? ¿Se hablarán los matrimonios antes del clásico?
5: El hermetismo de puertas adentro en las casas es total, se corta con un bisturí. El clima, de hecho, ayer cuando Juan Pafundi pitó el final de Estudiante 0, Ñul 0, el clásico empezó ahí.
4: Claro, exactamente.
5: Empezó ayer a la noche cuando ya no hay otro compromiso más que el partido del día domingo y la calle ya lo siente. Particularmente... en la ciudad de Rosario, más allá de lo que uno ve de afuera, puertas adentro hay como mucho hermetismo, mucho respeto, hay cuestiones que no se tocan para no herir susceptibilidades y que cada uno haga sus rituales como se debe, ¿no?
4: Claro. Bueno, ¿y quién llega como favorito? Sigue siendo favorito Central porque le lleva una ventaja tremenda a Newell's y últimamente siempre tiene mejor plantel, tiene mejor... llega en mejor momento y bueno, en los últimos clásicos inclusive lo tuvo Di María, así que inclusive uno ganó él directamente con su tiro libre, siempre le aparece alguien para ganarle clásico a Newell's, pero bueno, Newell's llega en este momento, por lo menos no llega perdedor, Central llega en mal momento, pero me parece a mí que jugador por jugador siempre es mucho más Central que Newell's.
5: Yo creo que Central tiene un mejor plantel que Newell's Old Boys, pero desde lo futbolístico, desde los desarrollos que venimos viendo, es un poquito más Newell's. Ayer estuvo a la altura contra Estudiantes, viene de ganar dos partidos al hilo en condición de local. A Newell's le cuesta salir del Parque de la Independencia. Y a Central hay un factor importante, de que no se han cumplido ciertos objetivos y hacía mucho tiempo que no veía al hincha de Central ensañado con un entrenador y con ciertos jugadores. A ver, una silbatina el sábado, tanto en la previa, en el durante y en el después del partido, para Jorge Almirón, que empieza a caminar verdaderamente por la cornisa, y para jugadores como, por ejemplo, Enzo Copetti, totalmente resistido por la tribuna, chiflado cuando le tocó entrar el otro día ante Gimnasia de La Plata, donde fue derrota y donde Central demostró verdaderamente un flojo desempeño. De todos modos, siempre lo marcábamos, son partidos aparte, son torneos aparte donde Central en el último tiempo viene sacando una importante ventaja, pero la sensación que hay en Rosario es que Newell's en el torneo gana y suma por Kudelka y Central está donde está, sumando y animando a pesar de Jorge Almirón.
4: Está bien. Bueno, aguardaremos. Te hago una pregunta, ¿El clásico rosarino es más importante que el de Talleres Belgrano? Así después le pregunto al Negro al revés, a ver qué dice él.
5: Para sí, vos es más importante. Para esta ciudad, por supuesto, yo te voy a decir que sí, que me parece que casi mano a mano peleándole en esta ciudad al Boca River. De hecho, muchos dicen que el clásico más picante es este Rosario Central frente a Newell's. porque se enfrentan poco, porque hay pocas chances de encontrarse, son solamente dos al año, y entonces se lo vive como una verdadera batalla.
4: Y además porque Rosario tiene bien marcado la diferencia en equipos de gran convocatoria como son Central y Newell's, en tanto Córdoba lo tiene un poco más repartido, si bien es cierto que está Talleres y Belgrano como las máximas expresiones. Después está Instituto, que tiene su gente también. Negro, ¿cuál es tu opinión? ¿Es más importante el clásico rosarino o para vos Talleres Belgrano es más que el clásico Newell Central?
6: Nacho, querido, te mando un fuerte abrazo. No, es más grande el clásico de Córdoba.
5: Abrazo grande, querido.
6: No, a ver.
4: Si no, no te fía el de la esquina después.
6: Te estoy sacando fiado hasta que no te el sueldo.
4: Claro, hay que sacar fiado, papá. Sí. Lleva la libreta, no te olvides de llevar la libreta.
6: Sí, lo que sí yo valoro aquí en Córdoba, lo que sí valoro es que son clásicos más tranquilos.
4: Sí, bueno, claro.
6: Yo a la distancia, en los clásicos rosarinos, querido Nacho, corto clavo. Por ahí ahora, porque uno, viste, va viendo todo el contexto, sabido es lo que ha sufrido Rosario con los narcos y toda esta historia.

0: Mirá vos.
1: Ahí, sí. Acá, mientras van pasando los partidos, van pasando el tiempo, eso, todo lo contrario, se va acentuando, y por eso te marcaba que muchas veces ese folclore se pasa de rosca y se transforma en violencia, y después vemos las noticias, todo lo que sucede, ¿no?
0: Sí, sí, ojalá, deseamos, mejor dicho, más que ojalá, deseamos que el próximo domingo, 14:45, ¿verdad?
1: Exactamente.
0: Domingo 14:45 en la cancha de Central, haya un partido de fútbol, que gane el que juega mejor, el que lo merece, y que nada más termine ahí. Después siempre hay revancha en el fútbol, más allá que hace mucho que Newell's no le puede ganar, pero bueno, en algún momento se va a dar. También tiene mucho que ver cómo son cómo se arman los planteles y cómo son las comisiones directivas y cómo van trabajando para lograr un triunfo. Nacho, ¿algo más?
1: Algo más, sí, por supuesto, porque después de 12 años se repite el árbitro del Clásico Rosarino. Será el mismo que impartió justicia en el semestre pasado, Yael Falcón Pérez. Será el árbitro, Lucas Novelli estará en el VAR 12 años atrás. Esto había pasado con Patricio Lustó. Bueno, el mismo árbitro para impartir justicia que el semestre pasado, que el próximo domingo, 14:45 en Arroyito.
0: ¿Cómo lo toman, Central y Newell's, que se repite el árbitro?
1: Ya estaba leyendo, me llegaron algunos mensajitos hinchas de Newell's, totalmente el descontento de los hinchas leprosos. En Central, por supuesto, no le dan mucha importancia, pero en el mundo Newell's verdaderamente sí empiezan a decir el tema del peso en AFA y se empiezan a poner nuevamente cosas sobre la mesa.
0: Nacho, la seguimos, ¿te parece?
1: La seguimos, Eladio, la seguimos en la semana. Abrazo grande para todos.
0: Nacho Sansó desde Rosario, esperando el Clásico Rosarino. Vamos a escuchar las novedades de River. Está Agustín Domper aquí en Radio Nacional. Hola, Agustín, bienvenido.
2: Hola, Eladio, qué gusto saludarte en este segundo tiempo de Pasión Nacional. Hablamos de River de cara al duelo del domingo. Primer partido de Poncio como local en su interinato de River como entrenador con su público. Las novedades pasan por la salida de Lautaro Rivero al fútbol de Arabia en una cifra cercana a los 5 millones de dólares. Finalmente Martínez Cuarta se queda, por lo menos hasta fin de año, y River va en búsqueda de un central, teniendo en cuenta esta venta de Rivero, la venta de Freitas al Flamengo y lo que va a ingresar por Enzo Fernández, que son alrededor de 5 millones de euros por la venta de Enzo al City. River negocia intensamente de acá hasta mañana por Fran Álvarez, el central de Argentinos, que además ya tiene a Tobías Ramírez en el club. Alguna vez jugaron varios partidos juntos en Argentinos y River podría tenerlos juntos para este segundo semestre a los dos centrales y que junto con Otamendi alguno de los dos se gane su lugar. Esa es la noticia de último momento. River negocia por el central de Argentinos Juniors. La seguimos mañana. Abrazo enorme.
0: Abrazo enorme, Agustín. Bueno, aguardaremos a ver qué hace River, que quiere traer un central nuevo. No se sabe qué puede pasar con el futbolista, en este caso Rivero. Parece que Martínez Cuarta, lo dijo Agustín, recién se queda. Bueno, veremos qué va a ocurrir con River, que tiene ahí algún problema defensivo si es que se va Rivero. Los centrales de River, salvo Tamendi, no conforman, ni Martínez Cuarta, que está en un mal momento, ni tampoco Rivero, que también está en un mal momento, hace tiempo que no viene jugando bien. Vamos a ir ahora a Independiente para que nos cuente Rubén Santos las novedades del Rojo, fundamentalmente el detalle de la transferencia del chileno Gutiérrez. Dale, Rubén, bienvenido.
3: Eladio, querido, ¿cómo va? Un saludo fuerte para vos. La noticia más importante de este día en Independiente es la venta del chileno Maximiliano Gutiérrez, que se va a jugar al fútbol ruso, al Dinamo de Moscú, más precisamente que pagará por su ficha 7 millones de dólares. Recordemos que Independiente tiene la mitad del pase, la otra mitad pertenece a Huachipato. Esta transferencia se había enfriado porque había llevado a dos jugadores ya la semana pasada el Dinamo, entre ellos otro chileno, Gonzalo Plata. Parecía que se caía definitivamente, pero la reflotaron y hoy finalmente se ha dado esta transferencia. 7 millones de dólares. Independiente le debe pagar a Huachipato los dos por haberlo traído en su momento, con lo cual Independiente, con los números finales, le quedarían alrededor de 2 millones de dólares. Así que bueno, habrá que ver, porque ya Independiente estaba buscando un delantero a la salida de Gabriel Ábalos. Habrá que ver si también suma algún nombre buscando para reemplazar al hombre.

0: que se va a jugar al fútbol ruso. Habrá que ver cómo sigue esta cuestión, pero ya Independiente tiene un jugador menos. Recordemos que el fútbol en Rusia, el libro de pases en Rusia, mejor dicho, se cierra el 10 de este mes, con lo cual había tiempo todavía y aprovechó Independiente para definitivamente vender al jugador y que entre un dinero que para el club en estos momentos es sumamente importante. Abrazo grande, Ladio.
1: Abrazo grande, en este caso, Rubén Santos, con las novedades de Independiente y, lógicamente, lo que dijimos al comienzo del programa, Rubén, ¿no? El tema de lo Mónaco que está ahí es inminente, la posibilidad de que sea transferido al Elche de España es lo que se está hablando. Aguardaremos si esto se confirma o no en el cierre del libro de pases allí en España. Vamos a ir con Gerardo Murúa, Córdoba, para saber las novedades de los equipos de la Docta y seguir charlando con el Negro Romero con todo lo que está pasando en este momento y con los oyentes que se van comunicando al 11-38-70-74-85. Mañana estamos con Vélez Boca. Ahora Gerardo en Córdoba, bienvenido.
2: Buenas tardes, Eladio. Gran abrazo para vos, los compañeros y la audiencia de Pasión Nacional. Segundo tiempo, arrancamos con los cordobeses por la novedad más importante. A esta hora se ha definido que Omar De Felipe será el nuevo entrenador de Talleres. La dirigencia albiazul, encabezada por Andrés Fassi, y el entrenador bonaerense llegaron a un acuerdo para firmar hasta finales del 2027. De Felipe estará en Córdoba en las próximas horas y se hará cargo del plantel. Todavía no se sabe si estará dirigiendo el sábado ante San Lorenzo. Había sido el primer apuntado, sostenían el diálogo con Andrés Fassi, la cabeza de la dirigencia de Talleres, desde la jornada de ayer. Parecía todo encaminado y se ha terminado de confirmar la llegada de Felipe al conjunto albiazul hace minutos nada más. Nos cambiamos de barrio. Belgrano presentó su nuevo plan para la modernización del estatuto. Esto tiene que ver con la posibilidad de que haya una reelección para Luis Fabián Artime y además estirar de 3 a 4 años los periodos en que las comisiones directivas votadas por el socio están a cargo del conjunto celeste. Además, incluye la terminación con el proyecto El Gigante 360, que agregaría los codos al gigante Alberdi para llegar a la capacidad a cerca de 45.000 espectadores, aunque parece tener el apoyo de la masa societaria. Esto deberá definirse en una asamblea extraordinaria. Finalmente, Instituto sigue haciendo ruido en el torneo clausura, vuelve a ser líder luego de ganarle a San Lorenzo 1-0 anoche con el gol de Juliano Cerotto. Una de las grandes figuras de la noche fue Matías Gallardo, que no solo se ha ganado la titularidad, sino que viene de rendimiento en rendimiento, jugando realmente muy bien en todos los partidos del torneo clausura. También Juliano Cerotto es una de las figuras del equipo de Diego Flores, que lleva 5 victorias consecutivas en el torneo clausura, interrumpido por el empate ante Platense en Copa Argentina y la derrota por penales, pero sin embargo mantiene el paso en el torneo y se ilusiona, además de pelear la punta, con clasificar a una Copa Internacional.
1: Bien, gracias Gerardo, gracias a Marcelo de Zona Rural cerca de Villa Berté, Chaco, que se comunicó también al 11-38-70-74-85. Gracias a todos los oyentes que se van comunicando aquí de Radio Nacional, Gerardo Murúa con las novedades de los equipos de la Docta y con José Luis Romero recordando lo más importante. Bueno, Omar De Felipe, técnico de Talleres. Néstor Gorosito, que se fue de San Lorenzo, parece que la dupla técnica Orsi Gómez pican en punta. ¿Les podrá ir bien Orsi Gómez en San Lorenzo, José Luis? ¿Qué opinás?
3: A ver, lo sacaron campeón a Platense.
1: El tema es si lo dejan trabajar, ¿no?
3: Sí. No, bueno, pero viste el encendido de la hinchada de Platense. Uno dice, bueno, San Lorenzo, estamos hablando de un pueblo azulgrano, una movida de hinchas en todo el país.
1: Sí, pero los hinchas no juegan, juegan los jugadores, ahí está el problema.
3: No, viste, es cierto, digo, pero viste que meten presión, lo cuestionaban a Zunino, que en su momento fue ayudante de la dupla Orsi Gómez. Pero digo, claro, lo que pasa es que, viste, el equipo grande, el hincha, hincha porque precisamente quiere tener protagonismo y ve que el equipo no le gana a nadie, que es una máquina de perder, y presiona al técnico, a lo mejor que lo quiere tanto al club como Gorosito, a lo mejor lo cuestiona al Pipi Romagnoli si viene, Y bueno, pero también, viste, tenés que poner los pies sobre la tierra y decir, che, no tenemos mucho. Para eso cuestionemos los dirigentes. ¿Para qué se metieron? Prometieron un montón de cosas y no las están cumpliendo. Es decir, porque digo, si no, así no va a andar ninguno. Por más que los quiera el club, no va a andar nadie. Y bueno, habrá que ver, qué sé yo, si Orsi Gómez, si es que van. Bueno, lo pueden sacar adelante, pero es muy difícil, porque si no tenés plantel, si no tenés jugadores de jerarquía, y viste, qué sé yo, la podés puchereando un poco, pero el hincha quiere más, y bueno, no hay más que esto, ¿qué va a hacer?
1: Sí, eso es verdad. Vamos a ir a Santa Fe para saber las novedades de los equipos de la ciudad, con Diego Terenciani. Hola Diego, y también de Rafaela, te escuchamos.
4: Hola, hola, ¿cómo les va? Un gran saludo desde Santa Fe, aquí con la actualidad de los equipos de la capital provincial. En Unión hay varias novedades porque se confirmó esta tarde la lesión de Mauro Luna Diara, que se tuvo que retirar con una molestia en el último partido frente a Sarmiento de Junín. Finalmente se confirmó que tiene un desgarro leve, grado 1, pero desgarro al fin en la parte posterior del muslo derecho. En contrapartida, ya Malcorra, recuperado, tuvo que ingresar para reemplazarlo en el partido y terminó siendo una de las figuras y convirtiendo un gol, así que ahí no hay muchos misterios porque el técnico va a utilizar seguramente el mismo cambio, pero ya con Malcorra desde el inicio para el partido del próximo lunes. Unión va a recibir desde las 19 a Instituto de Córdoba. Pero además, el técnico va a tener que meter otra vez mano en el equipo porque en las últimas horas Unión resolvió vender al uruguayo Maison Rodríguez al Krasnodar de Rusia. Es una transferencia que le va a reportar a Unión algo más de 2 millones de dólares por el 50% del pase, que era posesión del Tatengue. El otro 50% es propiedad de Juventud Las Piedras de Uruguay, que también se desprende de ese porcentaje en la negociación. Esto le va a abrir a Unión la posibilidad de un cupo extra más de incorporación. Ya lo tiene por la lesión de Vargas, que dicho sea de paso se va a operar en los próximos días en Buenos Aires, de la rotura de ligamentos cruzados, pero además tendrá otro cupo más extra de incorporaciones por esta transferencia de Maison Rodríguez. Veremos para el próximo lunes quién lo reemplaza en la saga. Una posibilidad es el pibe Fagioli, otra posibilidad es el uruguayo Rocha, que llegó como uno de los refuerzos en este mercado de pases. Por el lado de Colón, una buena noticia, teniendo en cuenta que Nacho Lago, que salió lesionado en el último partido frente a Racing en Córdoba, finalmente es solo un traumatismo lo que sufrió, no tiene una lesión de gravedad, y eso es una buena noticia para Delfino porque es el mejor jugador del equipo, es la gran figura y lo va a poder utilizar para jugar el próximo sábado, un partido totalmente determinante frente a Deportivo Morón. Colón lo tiene a 4 puntos en la tabla, Morón está segundo, Colón está tercero, y será una chance directa para el Sabalero de acercarse en la recta final de la Primera Nacional, tenerlo a mano para por lo menos terminar en el segundo lugar de cara al reducido. Recordemos, Colón juega el sábado a las 5 de la tarde, este partido ante Deportivo Morón en el Brigadier López, y también se confirmó día y horario de la fecha siguiente, fecha 29, Colón va a jugar ante Godoy Cruz en Mendoza el domingo 13 de septiembre desde las 18. Les mando un gran abrazo.
1: Abrazo grande, Diego Terenciani. Gracias, Diego. Bueno, gracias a todos los oyentes, a Jorge de San Vicente, también a Tito de San José de la Dormida, a todos los oyentes que se van comunicando y que se fueron comunicando. Nos vamos yendo, Negro, la seguimos mañana, ¿te parece a las 7 de la tarde?
3: Dale, dale, dale, en la previa, acá en Córdoba, de Boca y Vélez, transmisión de nuestra radio. Así que un abrazo grande, Radio. Cariños a todos.
1: Un abrazo grande. Mañana estamos con el gran partido entre Boca y Vélez y, lógicamente, nos quedó allí Paredes hablando hoy de la selección. Quizás también se vaya de la selección argentina y hablando de los arbitrajes. Gracias a Miguel Gauna, a Pato y a Patricia, a Charlie en el control central, a toda la gente de la planta transmisora, a todos los oyentes. Nada más, mi nombre es Eladio Arregui. Volvemos mañana a las 7 de la tarde. Que tengan una muy buena noche y que la pelota siga rodando en Nacional. ¡Chau!
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6: Las 8 de la noche en la República Argentina. La recaudación sumó 2 meses sin caída. La Agencia de Recaudación y Control Aduanero informó que los ingresos tributarios de agosto llegaron a los 20,5 billones, lo que representó una variación cero con relación a igual mes del año pasado. De esta manera, el gobierno sumó 2 meses seguidos sin caída de recursos. El Parque Nacional Iguazú alcanzó el 1 millón de visitas, el informe de Carmen Segovia.
7: Desde que asumió el presidente Javier Milei en 2023, la Argentina está mejor. Así lo aseguró el vocero presidencial Adrián Rabier, al tiempo que indicó que en el Poder Ejecutivo no se ve una situación crítica. También explicó.
8: Con Javier Milei desde 2023 para acá, donde la Argentina está mejor. Estamos mejor en materia de exportaciones, estamos mejor en materia de producción. Estamos mejor en materia de bajar la inflación, estamos mejor en bajar la pobreza, bajar la indigencia, estamos mejor en materia de seguridad. Digamos, yo no entiendo bien cómo no lo ven la cantidad de aspectos en los cuales la Argentina está saliendo adelante.
6: La información del tránsito con Ernesto Arriaga.
9: La rotonda de Cañuelas, para continuar por la ruta 3 hacia la zona de Las Flores y Bahía Blanca, totalmente habilitada, máxima 90 paramicros. La ruta 205, habilitada a Saladillo. La autopista del Mercosur, autovía del Mercosur, normal en la isla Talavera, entre los dos puentes de Entre Ríos, hacia la zona de Concordia y Chajarí. Por favor, luces bajas prendidas.
6: En Puerto Iguazú, en donde nos escuchás por AM710, la temperatura es de 20 grados con cielo despejado. Aquí en Buenos Aires, 15 grados, humedad 79%, cielo algo nublado.
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0: Muy bienvenida a toda la audiencia de Radio Nacional a este programa que se llama Vocación Nacional. ¿Quién soy? Soy Sheila Liel, conductora de este ciclo que se emite por Radio Nacional los días martes a las 20 horas. Los espero ahí. Me han llegado un montón de mensajes. Te estamos escuchando, te escucho en la ruta con mi señora, te escucho cuando estoy en el auto, te escucho cuando estoy cocinando. Gracias, gracias, gracias, gracias. Ahí me doy cuenta del poder de Radio Nacional y cómo llega a cada una de sus casas y a cada uno de los rincones de nuestro hermosísimo país, Argentina. En clima de mundial, clima mundialista, ¿qué? ¿Cómo estamos, no? Con todo eso. Bueno, yo ya dije que era Sheila Liel, conductora de este programa. También soy mayor de la Fuerza Aérea Argentina, ¿sí? Estoy en el Cuerpo de los Servicios Profesionales como especialista en comunicación institucional. La producción de este programa está a cargo de la señora Silvana Avellaneda. Y la operación técnica y dirección, edición y hombre orquesta, el señor Leo Zangari.
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0: Bueno, Vocación Nacional se caracteriza por entrevistar gente que nos cuenta cómo hace de su profesión un estilo de vida, cómo la encarniza, cómo se apodera de ella y cómo vive para su profesión prácticamente y cómo nace una vocación, cómo a partir de una profesión surgen otras vertientes y otras aristas y nace una nueva vocación. Chris Menui. ¿Lo dije bien? Chris Menui es abogado porteño, experto en industria 5.0. Acá vamos a ver cómo combinamos la industria 5.0 con la abogacía. Considerado uno de los 10 mejores speakers tecnológicos en América Latina. Es uno de los principales referentes sobre inteligencia artificial y sus efectos y desafíos actuales, que no es poca cosa. Chris es representante del Consejo Latinoamericano de Ética en Tecnología. Advirtió sobre los peligros de la deshumanización ante el avance descontrolado de la inteligencia artificial, un miedo muy frecuente entre nosotros cuando hablamos de estos temas. Según Chris, que hoy nos va a contar por qué, nos enfrentamos a un cambio de paradigma en los próximos 2 años que va a afectar la esencia del ser humano. ¿Por qué? La inteligencia artificial no te va a venir a robar la atención. Va a lo que es la intimidad, porque nos va a conocer más a nosotros de lo que nosotros mismos nos conocemos. ¿Algo así?
2: Así es.
0: Experto en el foco. Tengo un currículum súper largo, pero yo prefiero charlar con vos y que nos contés todo esto, porque es enorme. Chris. No te voy a preguntar cuántos años tenés, pero la verdad que veo todo este currículum y digo, empecemos por el principio. Abogado.
2: Bien. Sí.
0: ¿Y cómo del abogado te vas a la tecnología y a la inteligencia artificial y a la industria 5.0? Primero quiero que me contés cómo nace tu inclinación por la abogacía.
2: Bien, bueno, eso comienza de pequeño cuando...
0: Bienvenido.
2: Muchas gracias, gracias por invitarme. Comienza de pequeño cuando en segundo grado me subía al escritorio de la profesora y empezaba a hablar de los viajes de mi padre por Europa, cuando solamente había hecho 2 viajes a Inglaterra y Alemania, pero era como que para mí había hecho la vuelta al mundo.
0: Claro.
2: Y contaba la historia de los viajes que mi papá hacía y los chicos se quedaban así fascinados escuchando y un día la profesora le dice a mi madre: vamos a tener que hacer algo con su hijo porque me quita la atención de los alumnos. Se sube arriba del escritorio y empieza a hablar de los viajes. Su marido debe ser un viajante constante porque tanto que cuenta su hijo. Bueno.
0: De ahí nació la parte speaker, ya ahí el hablador speaker.
2: Claro. Y después de todo eso, cuando termino segundo grado, porque era la profesora de segundo grado, le dice: su hijo tiene que ser abogado porque... todo el tiempo habla, sí. Y además capta mucho la atención de la gente. A mí no me dejaba dar clase porque es como que quería hablar todo el tiempo.
0: ¿Y cómo la profe linkeó la abogacía con eso? Yo te hubiera dicho que sea comunicador.
2: Creo que sí, lo que pasa que eso nunca me lo pregunté porque claro. Pero después más adelante otras personas también me dijeron que tenía que ser abogado, como que
0: no. A lo mejor te vieron un sentido de la justicia muy particular en tu oratoria, ¿no?
2: Sí, porque no me siento identificado con la abogacía, me siento más identificado con la comunicación,
0: claro, por eso
2: con la
0: te
2: educación,
0: digo.
2: Bueno, con la oratoria, pero no desde el lado de el abogado como tal, el típico abogado, ¿no? Que es así súper serio, todo prolijito, no.
0: Sí, no te conozco, no. Pero fuera de micrófono arrancamos con a conversar por algunas cosas que yo leí, sí. Acá en tu CV y te veo más como un divulgador.
2: Sí, sí, básicamente se podría decir que
0: me,
2: sí.
0: Me parece que va por ese lado, digo. Sí. Y bueno, y ahí estudiaste abogacía.
2: Sí, ahí estudié abogacía. Previo a eso me había graduado en protocolo y ceremonial, como sí. Licenciado en protocolo y ceremonial. También casi me graduó de profesor en inglés, porque estudié en el Liceo Británico.
0: Ay, ¿en qué momento estudiaste todo eso? Ya me estoy desmayando yo.
2: Y bueno, y la idea para mí era convertirme en diplomático, ¿no? También
0: claro.
2: Por eso la idea de abogado era un poquito la cuestión de más que ser abogado, diplomático. Pero finalmente no me convertí en diplomático. Por esas cuestiones de la vida, con una pareja que en ese momento tenía, cuando salgo de la carrera de abogado, tenía que dar el examen en Cancillería, sí. Que ya estaba todo preparado, y esta persona que estaba al lado mío me dice, si vas a ser diplomático, nos vamos a separar. Y nada, al final...
0: Pero goodbye, le digo yo.
2: Y al final, nada, no tomé la decisión correcta.
0: Claramente, no, bueno, los caminos de la vida sí. Van por lados insospechados, ¿no?
2: Sí.
0: Pero no.
2: Sí,
0: no.
2: Sí, y bueno, igualmente creo que las cosas son por algo siempre, ¿no? Porque no me convertí en diplomático, pero me quedé en Argentina porque la idea era ser diplomático y viajar. Me quedo en Argentina y a partir de ahí la vida fue muy rápida.
0: Sí.
2: Y pasé primero por el tema de ser asesor comercial del gobierno de Ecuador. También trabajé como asesor externo del gobierno de Argentina. Trabajé en la parte de presidencia de comercio exterior, en CAME. O sea, muy jovencito, 22, 23 años. Y a los 25 años... empecé, digamos, a pisar fuerte, porque ahí...
0: Roles importantes, además, hasta ahí, digo, con...
2: Sí.
0: Joven y nada, no con...
2: Sí, no tuve tiempo de farra, ni de salir, o sea, era todo estudiar y...
0: Ay, qué aburrido. Bueno, no sé, porque sos recontra experto en todo esto.
2: Sí, pero arranqué, o sea, no... A ver, recién cumplo los 40, o
0: sí.
2: Sea, y la realidad es que empecé desde los 24 años, o sea, como que esto ya tiene casi 20 años de
0: claro,
2: trayectoria, todo lo que hice.
0: Sí.
2: Y básicamente cuando doy el salto exponencial en mi trabajo fue cuando logré que entre Argentina y Ecuador se conformara la primera oficina comercial de Ecuador en Argentina a través de ProEcuador. Eso fue, digamos, como el primer logro que tuve, porque claro, en ese momento estaba en pareja con una ecuatoriana.
0: Sí.
2: Y viajaba todo el tiempo, y se me ocurrió, primero, por volver a cada rato a Ecuador, de pensar qué hago con Ecuador.
0: Claro,
2: y ahí
0: hago con Ecuador.
2: Claro, me presentan al presidente de Corpay, que es como decir CAME en Argentina, que es la
0: sí.
2: Cámara de la Mediana y Pequeña Empresa, pero de Ecuador, y ahí le cuento y le digo, desde mi experiencia, lo que veía, de lo que se podía hacer con el banano, con el atún, me dice, bueno, presento una propuesta, porque justo estamos abriendo oficinas de ProEcuador en todo el mundo, y Argentina no lo teníamos visto. Y finalmente, después de 6 meses que presento la propuesta, se la presento en ese momento el canciller era Rivadeneira, que no me olvido los nombres porque,
0: sí, claro.
2: Porque fue todo tan como una película, ¿no? de Hollywood. Le presento al canciller de Ecuador la propuesta, la aprueban, salgo en todos los medios de Ecuador. Al embajador en ese momento de Ecuador en Argentina le molesta la exposición mía.
0: Wow.
2: Y como que dice que él tenía que hablar, ¿no?
0: Celoso el embajador en ese momento.
2: Entonces, porque claro.
0: Temita ego.
2: Claro, porque lo primero que logré fue que se quiten la barrera arancelaria de 4.000 productos entre Argentina y Ecuador.
0: Wow.
2: O sea que ayudé muchísimo. Y estuve a nada de lograr que se firme un acuerdo de, digamos, para el transporte. Porque en ese momento Ecuador quería hacer negocios con Medio Oriente.
0: Sí.
2: Y Correa estaba peleado con Panamá. Entonces a mí se me ocurrió decirle a los del gobierno, ¿por qué no hacemos a través de Argentina? pero no había una reglamentación de libre comercio, tampoco de un tratado de libre comercio.
0: ¿Vos desde tu rol de abogado no tenías manera de asesorar algo parecido para que destrabara o no se te ocurrió en ese momento?
2: Se me ocurrió hacerlo con Argentina, sí. Pero lastimosamente las autoridades de Argentina en ese momento como que no estaban muy abiertas a hacer cosas con el Ecuador. Y cuando finalmente decide el ministro de Transporte recibirme, al que era supuestamente mi jefe del Ministerio de Transporte, sí, de Ecuador, que era el viceministro de Transporte del Ecuador, lo cambian, lo pasan al Banco Central del Ecuador, y la que la nombran viceministra en ese momento en Ecuador no le interesaba lo que había propuesto. Y ahí cae todo. Pero lo que logré fue que se abra la oficina comercial de Ecuador en Argentina. Que sí, actual, está ahí en Recoleta, sí. Está la Embajada de Ecuador, bueno, en la esquina, no del lado del cementerio, sino del otro lado, está la oficina de ProEcuador desde hace 4 o 5 años.
0: ¿Y con la ecuatoriana te casaste? ¿No te tiró ningún proyecto mano? Te pido, por favor.
2: No, ahí quedó.
0: Ahí fue el Next, ahí vino Next,
2: claro.
0: Bueno.
2: Y bueno, y de ahí los indios que estaban, sí, en ese momento en una misión comercial en Ecuador me ven y me proponen de ir a la India y de abrir una cámara de comercio de Argentina en la India. Y me dije como que qué loco, ¿no? Pero ¿qué voy a hacer en la India? Tenía aparte de 27 años, o sea, ¿qué voy a hacer en la India? Me preguntaba, bueno, voy, si me están invitando. Aparte estaba en ese momento el encargado de negocios internacionales de la India en, sí, América Latina. Sumit Sen, hasta me acuerdo del nombre.
0: El
2: del
0: nombre.
2: Indio este, que era el encargado de asuntos comerciales para América Latina. Y él es el que me dice, te veo liderando la relación comercial entre Argentina y la India. Yo no tenía ningún tipo de relación con la India, no sabía nada de la cultura sí, pero de la parte comercial cero.
0: Claro, pero fíjate qué loco el destino, que las jugadas, ¿no? De porque digo, abogado. Y todo lo que tiene que ver, o sea, hasta ahora en todo tu relato no escucho nada que tenga, no, sea directo con abogacía.
2: No. Lo último que te voy a contar,
0: ah,
2: sí.
0: Ah, bueno, porque hasta acá, sí, es como que venimos acá, con, sí, tratados de libre comercio, no, con acuerdos financieros, con, sí, oratoria, ya nos vamos a meter de lleno en la inteligencia, en la industria 5.0, en todas estas cosas que sos especialista. Pero bueno, y ahí te fuiste a la India.
2: Ahí me fui a la India, abrimos la Cámara de Comercio con un grupo de empresarios de la India que fueron recomendados por Sumit Sen.
0: Sí.
2: La primera reunión que tuve en la India fue con la Cámara de Comercio de la India, que es FICCI. A mi regreso me reuní con las autoridades del gobierno de Argentina, que tenía relación porque era asesor de relaciones internacionales, por, sí, mi vinculación con Ecuador, con Medio Oriente, porque también estuve trabajando en Dubái, en el grupo denominado 2020 Group, y también en el puerto de Abu Dhabi, Kizat, que representé a Abu Dhabi, al puerto de Kizat, durante un año.
0: ¿Cuánto tiempo estuviste haciendo? ¿Estuviste un año allá viviendo?
2: No, era ida y vuelta, pero más, o sea, básicamente la relación con Dubái la sigo manteniendo, pero en ese momento de trabajar con la India, paralelamente estaba lo de Dubái. Y 2024 fue donde finalmente trabajé para el puerto de Abu Dhabi y también para la entidad de gobierno que tenía relación con el grupo este, 2020 Group, que es de la época que trabajaba con la India, que me nombran como representante de 7 Minutes Government Services, que significa como el ministerio de 7 minutos para todo lo que quieras hacer,
0: sí,
2: a nivel empresa. Entonces se llama Ministerio de servicios en 7 minutos. O sea, en 7 minutos uno en Dubái puede abrir una empresa, cuenta de banco,
0: no,
2: tenerla, o sea, como que dan todo. Y bueno, y la idea era...
0: Muy impresionante.
2: Sí, captar empresas de Argentina.
0: Para que en 7 minutos abran en Dubái.
2: Para que en 7 minutos, porque el futuro del comercio mundial, bueno, ahora con la guerra es como que no se sabe muy bien si va a ser como en ese momento estaba previsto. Dubái como un punto de encuentro entre China y América Latina y Europa. Porque viajar a la China es muy extenso, pero hacer una escala en Dubái es como que puede ser un epicentro interesante,
0: sí,
2: ¿no? Entonces, es más, en ese momento, en el año 2014, cuando fui la primera vez a Emiratos Árabes, ellos abrieron un dragón de comercio, los chinos. Es un dragón porque tiene la forma de un dragón y hay varios locales. ahí. Entonces uno no tiene que ir a China para hacer negocios con China. Tiene que ir a Dubái y hay un lugar que es yendo para Qatar a una hora y media o dos antes de llegar a Qatar y se va a encontrar con un... A lo lejos va a haber como un formato de dragón, ¿no? Porque tiene así el formato de dragón, con todos los locales que ofrecen chinos desde telas, robótica.
0: Ay, no, ¡qué impresionante!
2: Entonces uno va y hace negocios ahí con los tipos y se compran containers, no hace falta ir a China. Y además es mucho más barato que ir a China, ¿no?
0: Claro.
2: O sea, que China es mucho más caro que Dubái.
0: China, sí. Entonces podés ahí en Dubái trazar como un puente intermedio y podés obtener... Te diría que lo mismo, o mejor quizás.
2: Exacto.
0: Porque el desarrollo es otro también.
2: El desarrollo es otro y también, bueno, lo que es Abu Dhabi, ¿no? Que es la primera ciudad que ellos denominan más feliz del mundo. Que ganó el premio en el 2023. Si no me equivoco, 2023, 2024.
0: Y
2: ¿no?
0: por Sex and the City vimos Abu Dhabi, te digo.
2: Sí.
0: Estábamos todos viendo, ay, qué lindo ir a esos lugares, ¿no?
2: Sí,
0: qué impresionante.
2: Sí, sí. Y ahí justamente ellos ofrecen lo que es el comercio del futuro.
0: Claro.
2: ¿No? Que el comercio del futuro tiene que ver con que, por ejemplo, una empresa de Brasil produce café en Abu Dhabi. Estamos hablando de que produce café en el desierto. Entonces uno dice, ¿cómo es posible? Bueno, porque hablamos de la tecnología que hace posible todo.
0: Bueno, y acá me diste el pie justo para ver cómo saltamos. Mm. Pero, ¿sabes qué? Antes quiero escuchar un poquito de música porque después quiero ver cómo saltamos a la tecnología.
2: Vale.
0: ¿Leito?

0: 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Quiero saludar a todas las repetidoras en el norte, en el sur, en el litoral, en todas las partes del país que nos escuchan por el dial de Radio Nacional. Estamos con Chris Menu. Ahora lo dije bien. Yo estoy desmayada, porque fuera de micrófono me llena información y le quiero preguntar todo para que entre todo en este maravilloso programa.
1: Gracias.
0: Contame, ¿qué tiene que ver tu bisabuela con la protección de los derechos del animal y cómo vos empezás con la parte tuya de ser orador, ¿no? De ser speaker.
1: Ahí, exacto, y ahí empieza, ¿no? El tema de la oratoria a correr fuerte, sí. Y que lo relacioné justamente con el tema de la abogacía también, ¿no? Porque estaba, por eso digo, desde los 23 años arranqué. Y un día mi mamá me cuenta, porque siempre es como que me importó el tema de los animales, y ella me dijo, tu bisabuela era igual, ¿no? O sea, le interesaba, y a tal punto fue la que impulsó la primera ley contra la vivisección de animales, para que no se trate con animales para la experimentación.
0: ¿Eso es de qué época estamos hablando? Como una avanzada absoluta.
1: Sí, bueno, trabajaba con familiares de Sarmiento directos.
0: Claro. O sea,
1: y todavía está la oficina de la Asociación de Protección Animal en el Consejo de Magistrados, sí. Enfrente de la Corte, en el segundo piso, todavía está. No sé, digamos, quién está a cargo ahora, pero sí está. Y yo me había puesto en contacto con...
0: De avanzada absoluta tu bisabuela.
1: Sí, me puse en contacto con la mujer que estaba ahí, que después, bueno, nada, al final noté como que había una especie de recelo, como que parecía que le quería sacar el cargo, y yo la verdad que lo único que quería hacer era...
0: No, contacto para los antepasados, claro.
1: Y ahí trabajé, digamos, estando en primer año de la facultad, yendo mucho, y las casualidades que lo primero que fue Ecuador, donde fui a dar las charlas,
0: sí.
1: Porque en Ecuador mataban a los perros, porque había muchos perros en la calle y no había ningún tipo de protección contra el animal. Y claro, a mí se me ocurrió relacionar el tema de la cromoterapia, que tiene que ver las terapias de los colores, con lo que tiene que ver la terapia con animales. Por ejemplo, en los chicos que tienen neurodivergentes, que trabajaban con caballos,
0: terapias.
1: Como para terapias con perros. Y relacionándolo también con los derechos de los animales. Y a partir de ahí armo como toda una estructura, que lo estoy resumiendo para no hacerlo muy extenso, sí. Y empiezo a hablar de esto y hago una presentación de por qué había que respetar los derechos de los animales. Entonces, la primera universidad que me contrata es la Universidad Católica de Ecuador, y después la UTLA. Y ahí conozco al que era representante de PAE. PAE es la Asociación de Protección Animal, que era una oficinita chiquitita,
0: nada, claro.
1: No le daba ni pelota. Bueno, hoy más tarde, 6 años, 7 años más tarde, me doy cuenta que hoy en Ecuador se considera el animal un ser de la familia.
0: Un ser sufriente, claro.
1: Claro, y además que es sancionable aquel que mata a un perro. Pero en el 2008, 2007, yo veía, es más, la que...
0: Era una política de control del poblacional del perro,
1: sí,
0: el asesinarlo.
1: Sí, iba, digamos, a la que era mi enamorada, no era novia, sino que era enamorada, a visitarla.
0: Estamos hablando de la misma de ecuatoriana, ¿no?
1: Era otra. Era otra.
0: Era next.
1: Era la primera de Ecuador.
0: Era otra.
1: Y me dice, ay, le voy a poner unas pastillas para matar a estos perros, porque me vienen y me defecan en la puerta. Y yo, no, no haga eso, señora. Que
0: claro.
1: ¿Cómo va a matar a perros? O sea, no, pero contaminan y que no sé qué. Entonces, claro, me di cuenta que era muy normal en Ecuador matar a perros y que que a nadie le importara.
0: Era como que matáramos moscas acá, o mosquitos, o alguna plaga,
1: sí,
0: digamos.
1: Entonces,
0: lo veían como una plaga, capaz.
1: Sí, exacto. Y hoy ver el cambio, porque volví hace 3 años atrás para hablar de tecnología justamente en Ecuador y me puse al tanto de cómo era el tema de la protección de animales,
0: sí.
1: En Ecuador, y me dio una satisfacción muy plena de que PAE creció.
0: Que ese cambio se produjo.
1: Claro, y que ese taller que se armó, donde se habló de, bueno, vamos a hablar de los derechos de los animales, pero pensemos por qué los animales van a ser importantes. Y ahí es donde deviene también parte de mi trabajo, porque ya desde esa instancia, a los 23 años, veía el problema que tenían muchos jóvenes, porque también ahí me tocaba a mí, que era hiperactivo, obeso de chico, asmático, tenía todo eso de chico. Entonces, claro, más adelante dejé de ser asmático, dejé de ser obeso, dejé de tener problemas sociales justamente por...
0: No tiene nada de todo lo que está describiendo, Cris.
1: Entonces, dejé de ser asmático, que fue una bendición, pero bueno, mucho corticoide me hizo llegar a pesar 100 kilos. Entonces, a partir de ahí es donde empiezo a ver el tema de la educación. Es ahí el punto de inflexión donde empiezo a ver de lo que se puede hacer. Y con los animales me di cuenta que se puede hacer mucho, pero había que protegerlos y había que darle los mismos derechos que tenemos nosotros, pues son indefensos.
0: Ahí aplicaste tus conocimientos de abogacía.
1: Sí.
0: Pero contame cómo llega la tecnología a tu camino.
1: Bueno, ahí se podría decir que cuando empiezo a ver los avances en la India, porque claro, yo daba charlas de comercio internacional en la UCES.
0: Sí, de acuerdo, sí, de todas esas
1: claro,
0: cosas.
1: Y hablaba, digamos, de cómo hacer negocios con la India y empecé, digamos, a ver en la India algo que me voló la cabeza, que es cuán avanzados son en visión y cuán avanzados son, por ejemplo, en tecnología. De cada 10.000 habitantes, uno es desarrollador de software, por ejemplo.
0: Sí.
1: Entonces tenemos lugares como Bangalore, tenemos lugares como Mumbai, tenemos lugares como Chennai, que son lugares tecnológicos, que se respira la tecnología. Y también lo espiritual, que eso es lo interesante, ¿no? Porque hay mucha espiritualidad.
0: Una combinación tan diametralmente opuesta, ¿no?
1: Sí.
0: La espiritualidad con la tecnología.
1: Sí.
0: Son polos absolutamente opuestos.
1: Sí, pero si te fijas, por ejemplo, y lo vemos con el historiador Yuval Harari, este historiador israelita que es el de Homo Deus, él, por ejemplo, hace retiros espirituales. Y se va a la India y se desconecta de las redes sociales y eso le permite pensar a la tecnología. Y él dice, necesito de ese silencio que te da la espiritualidad, que cuando hablamos de espiritualidad no es lo mismo decir religión, sino espiritualidad es lo que somos nosotros, es
0: claro.
1: El espíritu. Mucha gente confunde, no, yo no soy religioso, no, todos somos espirituales porque todos tenemos un espíritu. Es esa energía que tenemos que hace que estemos vivos, ¿no? O esa supraconciencia.
0: Sí, es muy personal, es algo que solamente lo podés, es propio,
1: sí.
0: no es transferible, digamos.
1: Exacto, sí, porque se confunde mucho de, bueno, pero soy ateo, no. A ver, seas ateo o no, si te hago la pregunta a un ateo que puede estar escuchando, que se repita, digamos, a la cuenta de tres, sin de hablarlo y sin que se lo digan, que diga yo me llamo como se llame. Por ejemplo, yo me llamo Cris. Yo puedo decirlo sin decirlo y que me lo digan. ¿De dónde surge esa voz? Si no,
0: claro.
1: No estoy escuchando ningún sonido y mi cerebro reproduce un sonido porque reproduce yo me llamo. O puedo hablar conmigo mismo, puedo hablar porque hay una voz interna. ¿Qué es eso? Bueno, eso es la superconciencia, eso es la espiritualidad que todos tenemos. Y que lo interesante es que ahí es donde se hace un punto de inflexión hoy en día cuando hablamos de tecnología, de que vamos a necesitar cada vez más esa conexión con el espíritu, porque mientras más conectados estamos con la tecnología, es lo que yo denomino estaflación cognitiva. Empezamos a ver cómo empieza a retroceder la inteligencia humana y sube la inteligencia mal llamada artificial, porque en realidad es una inteligencia alienígena, no es artificial. Artificial sería si es una réplica nuestra, pero los mismos creadores, ellos manifiestan de que hay muchas decisiones que no saben por qué son esas decisiones. Entonces no podemos hablar de que es artificial del humano.
0: Bueno, ¿y cómo empezás con este mundo? ¿Cómo llegás
1: ahí? Bueno,
0: ahí?
1: Eso es lo que... Perdón que me fui por la tangente. Voy a la India.
0: Sí.
1: Y cuando... En el primer viaje que hago a la India, una amiga de Portugal me dice, quiero que visites Dubái porque quiero que conozcas un amigo que...
0: ¿La que vino después de la ecuatoriana?
1: No. Esta era amiga.
0: Esta era amiga.
1: Una portuguesa que había sido amante de este árabe.
0: Sí.
1: Y que me dijo, yo te lo quiero presentar porque la verdad que sería muy interesante con tu visión de que puedas hacer cosas con él. Y además es primo de un sheik ahí en Dubái. Y bueno, yo digo, me están vendiendo una gran estafa esto, porque uno no se lo cree hasta que lo vive, ¿no?
0: Entonces, o sea, para que me ponga en situación, primo de un sheik.
1: Sí.
0: Muy arriba es todo eso.
1: Sí, entonces claro, yo digo, bueno, me va a recibir un sheik, y bueno, está bien. Y durante 2 años hablando con el árabe, ¿cuándo vas a venir a Dubái? No sé qué. Y yo es como que no creía.
0: Claro.
1: Como que me va a recibir un sheik, no sé qué. Es como que lo pateaba. Hasta que finalmente se da de que tenía que viajar de vuelta, digamos, para esos lados. Y digo, bueno, hago un parate en Dubái. Y bueno... Y eso sí me dice el árabe, yo te voy a conocer, pero para que te conozca mi primo tienes que pasar por la embajada de Argentina. Tenemos que ir a la embajada de Argentina para que te reciba tu embajador. Como yo estaba con la India, levanto el teléfono, hablo con la directora de Asuntos Internacionales, de Comercio Exterior, y le digo, mirá, voy a ir a Dubái, me va a recibir un sheik, pero quieren que la primera reunión no sea con el sheik, que sea en la embajada argentina, porque claro, quieren ver que me reciba, mi embajador me reciba, porque a no cualquiera recibe un embajador, entonces el árabe quiere ver que en Argentina realmente soy director de una cámara de comercio, pues si no, no me van a recibir.
0: Claro, bueno, que tenés una cierta entidad.
1: Claro, entonces me recibe el embajador y no se quiere sacar una foto.
0: Wow.
1: No se quiere sacar una foto, que el embajador Guastavino lo quemo porque no se quiso sacar una foto y casi me hace que todo el viaje, la plata que invertí en ese viaje, se vaya por la basura. Porque claro, el árabe dice, no me va a creer mi primo que yo vine hasta que no se muestre una foto. Pero ¿qué pasa? Había ido con una chica y esa chica saca una foto sin que el embajador se entere. Y esa foto, gracias a Dios, es la que le permitió al árabe mostrarle al primo de que yo sí me había reunido con él. Pero no fue una foto que el embajador,
0: claro, no fue
1: posando
0: una foto
1: al lado mío,
0: con un acuerdo.
1: Claro, fue una foto donde ella saca, por sacar, una foto donde estamos hablando, de casualidad. Porque cuando yo le digo, no pudimos sacar la foto, y el árabe, ¿y qué vamos a hacer? Como que no te va a recibir mi primo ahora. Yo lo quería matar al embajador, porque dice, no, estoy sin saco, mejor otro día. ¿Qué otro día? ¿Cuándo voy a volver de vuelta a una reunión con un embajador en Abu Dhabi? O sea, porque
0: no,
1: aparte...
0: No, claro, era eso.
1: Me había ido especialmente para esa reunión.
0: Ay,
1: y
0: no,
1: había
0: no, no.
1: 15 días y el tipo no se quiso sacar una foto. Bueno, y encima coqueteaba con la mujer que tenía al lado, para colmo. Entonces,
0: todo flojo de papeles.
1: Porque, y encima, no, después le mandaba mensajes y me decía, el embajador me está diciendo tal cosa, ¿y qué te escribo a las 10 de la noche? Y no le contestes, que me escriba a mí.
0: Claro.
1: Y aparte no se quiso sacar la foto el muy hijo de su madre. ¿Qué te molesta? No, bueno, lo que pasa es que sí, pero no le contestes. Bueno, la cuestión es que el sheikh me recibe. Claro, y ahí que me recibe el sheikh, ahí es donde esa reunión, si bien no me dijo nada importante, pero a mí me abrió la cabeza muchísimo. Es como
0: sí,
1: que yo lo que le diría a cualquier padre que tiene adolescentes, que les paguen un viaje a esos lugares, pero no para sacarse fotos, sino para que vayan a aprender. Porque realmente estar en América Latina, y no solamente Argentina, estar en América Latina y tener la posibilidad de ir a Singapur, a Corea del Sur,
0: sí, a lugares,
1: a China, Dubái, porque Emiratos Árabes son 7 emiratos, ¿no? Pero Dubái es el emirato más avanzado de esos 7 emiratos.
0: Claro.
1: Mucha gente dice que Dubái es un país. No, es un emirato.
0: Es un emirato,
1: es un emirato.
0: Sí,
1: entonces,
0: sí,
1: ¿qué
0: sí.
1: pasa? Vos te vas a Dubái, o te vas a China, o te vas a la India, a Singapur, y realmente son lugares que te transmiten tres cosas. Primero, te abren mucho la cabeza. Segundo, te dan visión, que es lo que nos falta en América Latina, tener visión. Y ante lo que se viene, vamos a necesitar tener visión, porque los que no tengan visión no van a prosperar. Porque ya la era del conocimiento murió. Y cuando lo dije en Infobae el año pasado,
0: sí,
1: salieron un montón de personas a insultarme, porque claro, Infobae te hace esas notas que te las corta, ¿no? Y te las dan un minuto.
0: Sí.
1: Y a propósito dejaron donde yo decía, el conocimiento ya murió, la economía del conocimiento murió. Y los gobiernos en Argentina siguen hablando de la economía del conocimiento. Entonces, claro, ¿cómo este tipo va a venir a decir que el conocimiento murió? Pero yo no quise decir que el conocimiento murió porque hay que ser tontos.
0: ¿Y qué quisiste decir?
1: Lo que dije fue que el conocimiento cada vez vale menos, porque hoy el conocimiento cada vez uno lo encuentra más en la inteligencia artificial. Y a tal punto que en el año 2028, y lo dijo Sam Altman de OpenAI, lo vamos a encontrar en un data center al conocimiento, porque la inteligencia se va a crear en un data center.
0: Entonces, a mí la verdad que me parece, y yo que no entiendo nada, y te voy a confesar algo, recién hace muy poco empecé a probar inteligencia artificial por recomendación de un amigo que le mando un besito. Me recomendó por qué no usaba inteligencia artificial para... Y ahí... He sido una migrante digital, porque te digo, he pasado por todos los formatos más o menos en esta profesión, del cassette al TDK, al CD, al pendrive, etcétera, y ahora la parte digital. Yo creo que el conocimiento, y te hablo, pero como una neófita absoluta en el tema, es más, me apasiona porque no lo conozco y creo que es lo que se nos viene.
1: Sí.
0: Yo creo que tu plusvalor va a estar en el conocimiento que vos o en la viveza que vos tengas es para emplear la herramienta.
1: Sí, sí. Bueno, y ahí es ahí es
0: donde quiero. Y no sé si ahí vos podés, o sea, yo no me capacité. A mí mi amigo me dijo, bájate la aplicación y la podés probar para hacer esto, por ejemplo. Sí. Me disparó la idea. Él que estuvo más investigando las aplicaciones, las plataformas, porque le pasó lo mismo.
1: ¿Cuál estás usando?
0: Yo, por ejemplo, ahora me bajé Gemini.
1: Gemini. Ah, está bien. Bueno, para
0: porque
1: empezar,
0: me dijeron Gemini.
1: Sí, sí, sí, sí, se puede hacer los famosos Gems, que son como
0: igual
1: agentes.
0: Ahora, antes de irte, me anotas todo lo que tengo que usar, porque yo voy a empezar.
1: Sí, no, está bueno. Y hay que usar varias inteligencias artificiales. Y ahora te voy a explicar por qué.
0: Por eso, ¿cómo vos empezaste y te metiste en esto? Bueno, estábamos en Abu Dhabi y en Dubái, que en Dubái fue la gran apertura.
1: Sí, y ver, digamos... lo que se venía, por ejemplo, hay un edificio que le dicen The Frame, ¿no? Que es como un cuadro.
0: The Frame, el marco.
1: Y uno va al último piso, ¿no? Y el piso es todo de vidrio.
0: Sí.
1: Pero ¿qué pasa? Para llegar al último piso uno tiene que empezar desde la historia, digamos, desde lo básico de cómo empezó Emiratos Árabes. Entonces le van contando la historia. Cuando uno sube al último piso ya es el futuro. Y el futuro, estamos hablando del año 2100.
0: No vamos a estar.
1: Entonces, en el año, ojo porque te vas a sorprender.
0: ¿En
1: vamos
0: serio?
1: A estar, sí.
0: No me digas.
1: Si pasamos los próximos 5 años y nos mantenemos saludables, sin algún cáncer ni sin ninguna cosa, vamos a extender y el promedio de la apariencia nuestra en los próximos 10, 15 años, a los que tengan el cómo, ¿no? Porque no es que, pasamos los próximos 5 años y vamos a parecer todos de 35 años. No, vas a tener que tomar, por ejemplo, resveratrol, vas a tener que hacer ejercicio, vas a tener que tener un reloj para que te pueda decir que si el azúcar está bajo, vas a tener que tener otro dispositivo que te mida, por ejemplo, el cortisol en sangre, que es lo que más hace envejecer. Si logramos incorporar la tecnología a la biología, en los próximos 5 años, nadie que tenga eso va a envejecer, biológicamente hablando, porque cronológicamente se va a crecer.
0: Sí.
1: Pero no va a ser la vejez como se considera hoy, que alguien de 60, de 50, de 40... ya tiene como cierta terminología y ya te das cuenta que
0: hoy alguien de 70 parece de 50.
1: Sí, sí. Y sin esto que te estoy diciendo, ¿no?
0: Sí.
1: Porque Ray Kurzweil, que es justamente uno de los pioneros en tecnología, que tiene más de 40 premios internacionales de reconocimiento, ¿no? De honoris causa, porque le han dado por el tema de que ha acertado muchas cosas desde la aparición del fax, desde la aparición del internet. Y este mismo hombre hace más de 10 años habló justamente de la simbiosis biológica, tecnológica, que implicaba que todos en la década del 2030, que es a la vuelta de la esquina, en nuestro torrente sanguíneo íbamos a tener nanorobots.
0: ¿Y qué?
1: Recorriendo en la sangre, que son robots, en micropartículas de robots recorriendo nuestra sangre, reparando nuestros tejidos. Y bueno, básicamente eso va a estar o en la alimentación o va a estar en algún tratamiento que uno quiera ponerse nanorobots, por ejemplo, para reparar un tejido, para matar un cáncer. Porque la realidad que hoy se puede matar un cáncer sin necesidad de quimioterapia. El que hace quimioterapia es una locura porque hoy...
0: Pero estamos hablando de esta tecnología al alcance de la mano estamos hablando de algo muy lejano.
1: No, está al alcance de la mano. De hecho, hoy el que quiere rejuvenecer puede consumir resveratrol y NAD.
0: Sí.
1: Y que en Estados Unidos ya los artistas como Jennifer López, Lynn Johansen, todos estos artistas de Brad Pitt, ¿por qué parecen de 40 o 35 años? Porque se inyectan en el torrente sanguíneo NAD y resveratrol, que es lo que hace que el telómero, que es reloj de las células, en vez de acortarse con el paso del tiempo, se le agrega telomerasa y retrasa el envejecimiento y por ende vuelve hacia atrás. Y el que, digamos, manifiesta toda esta teoría de que vamos a revertir el envejecimiento es un profesor de Oxford, que tengo en la punta de la lengua el nombre de este científico, que él mismo... lo está diciendo, además de Ray Kurzweil, ¿no? De que él manifiesta de que vamos a una era de juventud, que nos vamos a mantener en 35 años.
0: Ay, ¿dónde está el resveratrol?
1: Entonces, se consigue, uno lo consigue.
0: ¿Dónde lo compro? Te lo pido, por favor. Yo me compré magnesio ahora para tomar.
1: No, se consigue, el tema es que lo que mejor sirve es lo inyectable, ¿no? Y en Argentina todavía no vi
0: todavía
1: que
0: eso
1: lo hagan.
0: No, en Colombia
1: lo están haciendo. De hecho, yo conocí a la primera mujer que se rejuveneció, Lish Parrish, es una mujer británica. Y yo la conocí y lo que ella me contó, que es la primera mujer que tiene casi 60 años y parece de 35. Y yo la conocí hace más de 10 años, a Lish Parry se llama. Es la primera mujer que se revirtió digamos, la edad cronológica, ¿no? Con inyecciones para rejuvenecerse, que lo hizo el tratamiento en Colombia.
0: Sí.
1: No en Estados Unidos, porque en Estados Unidos estaba prohibido. Ahora, con esta administración de Trump, está habilitado que te puedas poner un implante en la cabeza.
0: Yo me estoy deprimiendo con lo que está diciendo, porque lo primero que hice es extender mi brazo y ponerme como una bufandita que traje, porque tengo frío, estoy como medio anciana. Pero me está agarrando como un escalofrío, Estoy muy de acuerdo con todas las cosas que vos pensás a raíz del conocimiento y del avance y de sí. y creo entender con lo que te estoy escuchando que capaz que yo, que sin saber nada, no estoy tan errada con lo que pienso de lo que creo.
1: No.
0: Pero, por ejemplo, quisiera saber, Industria 5.0, ¿y vos cómo te especializás, aparte de que un poco sale ahí de Dubái, ¿no?
1: Sí.
0: ¿Cómo empezás a vincularte con todo esto? ¿Cómo te relacionas?
1: Bueno, ahí empiezo a capacitarme con...
0: Te aclaro que este programa no me va a alcanzar, vas a tener que venir otra vez.
1: Bien, empiezo a capacitarme con cursos, y esos cursos me permitieron tener conocimientos básicos sobre las tecnologías, porque para hablar de Industria 4.0 es un conjunto de tecnologías que uno tiene que saber: blockchain, nanotecnología, inteligencia artificial.
0: ¿No tenés la sensación que cuando empezás a aprender sobre una ya tenés que hablar sobre la siguiente, que todavía no conocés la que estás transitando?
1: Sí. Y bueno,
0: creo que nunca más vigente modernidad líquida de Bauman en esta era.
1: Sí. Que ya quedó, ya ni siquiera es líquida, ahora es gaseosa.
0: Es gaseosa.
1: Por eso te decía que para reformular el tema que quedó en el aire de por qué digo que el conocimiento se muere. Porque no es que no hay que estudiar, o sea, hay que seguir estudiando. De hecho, hoy no te da el tiempo para poder decir que uno sabe algo.

0: la IA y yo no trabajo lo que sería como la simbiosis adecuada para que no genere que me vuelva un idiota, porque en principio lo que dijiste es muy cierto. La tecnología, en este caso, como una herramienta, es buenísima, pero cuando empieza a no ser una herramienta, sino que empieza a ser un agente, que es lo que viene ahora con los agentes de inteligencia artificial, es porque toman decisiones sin nuestra intervención. Y además, le pasamos toda la información, o de nuestra empresa, o de quiénes somos. Entonces empieza a tomar decisiones y empieza a obrar sin pedirnos permiso siquiera. Sí. Y ahí es donde tenemos que encontrar cuál es el punto de inflexión para que esto no nos idiotice. Porque hay una realidad, lo que dijiste antes es muy correcto. Esto es una ampliación de lo que somos, es una amplificación de quiénes somos, la inteligencia artificial. Claro. O sea, por eso el otro día escuchaba un reel de un argentino que está en Miami en su auto Tesla. El auto Tesla dice malas palabras, así como se suele. Yo no hablo, digamos, muy como porteño, porque como tanto viaje, a veces se me escapa el tú, el yo, o sea, como que...
1: Claro.
0: No tengo muy el argentino como que se nota, pero sí afuera se dan cuenta que soy argentino porque tengo algo de acento, ¿no? Pero no es muy marcado. Entonces, claro, el auto de Tesla le habla como habla un argentino típico. Ah, sí, mirá, vos, viste, sí, boludo.
1: Claro,
0: Claro, che, tomatelas, no sé qué. Entonces, y de esa manera... Y claro, escuchándolo, era como que le daba un reflejo de lo que este argentino le habla al auto. Y es más, le decía malas palabras. O sea, era como que era una ampliación, una amplificación de lo que es él, ¿no? No voy a repetir exactamente lo que le decía, pero le decía guarangadas.
1: Sí.
0: Con relación a lo que él le decía. Me estás llevando a 40 kilómetros por hora, no seas tan... ¿no?
1: O sea, la máquina se personalizaba con él.
0: Claro, y le devolví un reflejo. Que en definitiva, esto por eso se habla mucho de que cada vez vamos a necesitar más humanismo al avance de la tecnología. Y te mencionaba lo que hace este hombre, Yuval Harari, que tiene que hacer esos retiros espirituales, porque él mismo lo dice, a medida que la tecnología avanza, también el humanismo tiene que avanzar. Porque si hay cada vez más tecnología y menos humanismo, lo que sucede es lo que está pasando ahora. Gran parte de la población utiliza ChatGPT como un consultor psicológico o sentimental. Solamente el 5%, según un informe del MIT, le está sacando provecho a la inteligencia artificial. El 75% de las personas se podría decir que todavía no saben realmente cómo
1: la
0: está la tecnología.
1: La gente es algo que no se entiende muy bien. Si vos tuvieras, me parece que ya se me fue el programa, no me quedan 5 minutos, pero...
0: Sí.
1: Hablemosle a la audiencia de Radio Nacional, que uh-huh. es un público de un rango etario que, bueno, qué sé yo, por ahí le cuesta un poco más el tema tecnológico. Uh-huh. Y si vos le tuvieras que dar un consejo a esa uh-huh. gente para que empiece
0: a interiorizarse.
1: Claro, a meterse en este mundo y darle a conocer, digamos, empezar a conocer. Yo, a mí, la verdad que mi amigo me ayudó porque me dijo, probalo con esto. Y yo traté de darme cuenta, ¿no? Pero, qué sé yo, una señora que está en su casa, ama de casa y que... Viejo, ¿para qué voy a usar la inteligencia artificial?
0: Bueno, en principio para ahorrar tiempo de trabajo.
1: Sí.
0: Que eso es algo correcto, ¿no? Ya se dice que entre un 50 y un 70% de nuestras actividades ya se puede automatizar.
1: Bien.
0: De nuestro trabajo cognitivo... No manual, porque manual necesitaríamos que un robot se corporalice con una inteligencia artificial para sí. poder hacerlo. Pero trabajos cognitivos, por ejemplo, enviar documentaciones, redactar documentos, diseñar, escribir, todo lo audiovisual, eso se puede ahorrar.
1: Sí, yo ya la probé con 2 cosas que quedé como fascinada. Sí. Igual no sé si... Ayer, por ejemplo, una combinación de colores quise probar y me tiró una combinación de colores.
0: Exacto, pero entendamos que la inteligencia artificial tiene que ser, sino que debe ser guiada. Tiene que ser guiada, por eso se habla de que esta era de la industria 6.0, porque la 5 era la
1: claro,
0: fusión del...
1: Claro, ya acá tengo el 6, la claro, industria 6.0, claro, educación 6.0.
0: Claro, la 5 vendría a ser... ¿no? La fusión del humano con la máquina, que es lo que estamos transitando ahora, lo que decías, la gente empieza a ver que existe una inteligencia que puede aplicar en su trabajo, que le puede recomendar a dónde ir a comprar tal cosa, o que le dé tal pastilla a su hija, como que es un médico, un psicólogo, un abogado.
1: Claro.
0: ¿No? Y empieza a delegar cada vez más cosas, y ahí está el peligro, que es lo que se denomina, y ahí lo dice mucho la psicóloga María Inés Estapé, que puede haber una denominada descarga cognitiva, que es que me vuelvo un tonto, porque claro, empiezo a perder
1: pierdo la capacidad de, claro, la

0: capacidad de claro, pensar.
1: De pensar, de reflexionar. Claro. Y el hecho de tener esto, por eso uno dice, bueno, es el fin de la era del conocimiento, pero es el fin de la era del conocimiento, pero es el principio de la era de la imaginación.
0: Sí.
1: Y para tener imaginación hay que tener una muy buena preparación en conocimiento. Pero cuando decimos que es el fin de la era del conocimiento, es que no vamos a vivir por tener conocimiento. Vamos a vivir por tener creatividad.
0: Claro,
1: e
0: yo me inclinaría por decir, a lo mejor, apelando un poco a la oratoria, es el fin de la era del conocimiento como lo conocimos hasta ahora. El
1: exacto.
0: Agarrar un libro
1: sí.
0: y leer y hojear
1: sí,
0: y estudiar.
1: El,
0: y pasarte,
1: el libro lo lee a uno. Esa es la situación actual.
0: Claro, y pasarte horas ahí cuando vos en realidad podés adquirir el conocimiento de otra manera. Hoy el conocimiento lo adquirís en un sí. reel de un minuto.
1: Sí. Sí, y ahí
0: tranquilamente.
1: Está, y ahí está también el problema, porque ese vacío que genera los reels o las redes sociales hace que vayamos, y por eso se está hablando de que la población está en detrimento a la inteligencia, o sea, cada vez nos estamos volviendo más tontos.
0: Sí.
1: ¿Por qué? Porque las redes sociales lo que han generado es que ese contenido, tu cerebro, lo tenga que analizar en milésimas de segundo y se pierde la capacidad de análisis, porque el reel, hago más de 20 reels en un minuto. Cómo el cerebro va a procesar los detalles, cómo el cerebro va a procesar los análisis de esas imágenes o de esos audios que estoy escuchando, no hay forma. Y como no hay forma, el nivel de procesamiento de nuestro cerebro para tener capacidad de reflexión necesita de dos procesos. El proceso de pensamiento de corto plazo,
0: sí.
1: que es lo que necesitamos para generar procesos de largo plazo de pensamiento, que son los que en definitiva te hacen ser seres pensantes. Si uno no es un ser pensante es porque no puede tener la capacidad de llevar esos pensamientos a corto plazo, llevarlos a largo plazo. Cuando no tenemos esa capacidad porque se corta, perdemos la capacidad de reflexión, perdemos la capacidad de imaginación, porque
0: sí.
1: claro, para poder imaginar necesito reflexionar. Entonces está relacionada la imaginación con el pensamiento crítico, que es
0: si
1: lo que la IA no...
0: Si vos tuvieras que recomendarle a nuestro público una IA, porque acá ya me están echando, yo me quedaría horas, vas a tener que volver. Vas a tener que volver porque se me fue el programa. Si vos le tuvieras que decir a nuestros oyentes qué IA se pueden bajar, bájense, van a la aplicación del celu, bajen una IA para empezar a entender este tema.
1: Sí, hay varias. Están las que se denominan de código abierto, que son las chinas.
0: Sí.
1: Código abierto significa que no hay una empresa que se guarda todo, sino que cualquier persona puede ver lo que hay dentro de esa IA.
0: Sí.
1: Eso es lo que es una open source, no una inteligencia artificial abierta.
0: Sí.
1: Y después las cerradas, que son las norteamericanas. Está la de Anthropic, está la de Cloud... que bueno, es la misma, ¿no? Anthropic Cloud, está la de ChatGPT, que es este...
0: Claro, el común de la gente conoce el ChatGPT, todo el
1: claro,
0: mundo dice ChatGPT.
1: ChatGPT, o sea, pero sí. claro, cuando hablamos de Anthropic hoy, esta, que la empresa Anthropic es la de Cloud, es la que más competencia le está haciendo a ChatGPT
0: sí.
1: y la que mejor elaborada está, sobre todo para las actividades que son muy rutinarias.
0: Ah,
1: como
0: me
1: por
0: parece
1: ejemplo,
0: que
1: diseño.
0: Una de las que me dio mi amigo era Cloud Gemini.
1: Sí, claro,
0: sí,
1: Gemini más que nada está pensada para que, por ejemplo, practiquemos mucho, que es un consejo que doy cuando tengo la posibilidad de aprender a preguntar, porque hoy
0: ajá.
1: el conocimiento, como bien dijiste, se está transformando. Y hoy no le podemos decir que es conocimiento aumentado porque no sabemos qué viene después. Lo que sí sabemos desde ahora es que ya el conocimiento no va a importar. O sea, a ver, en el sentido de que no va a valer una persona que te diga lo que puede cualquier persona que corta la entrevista decir, a ver, vamos a ver quién es este Ray Kurzweil, a ver qué es
0: sí.
1: ChatGPT, a ver qué es la industria 5.0. Yo te lo puedo decir, pero mi valor no va a estar en decirte eso que cualquier persona lo puede
0: no,
1: buscar en internet.
0: No, es como tu valor lo voy a ver en el resultado de cómo yo asimilé lo que vos me dijiste.
1: Sí, y además en la humanidad que la haya puesto.
0: Claro.
1: ¿No? Y en la forma que genero que la persona pueda tener preguntas sobre eso. Porque una cosa que es lo que hacen la mayoría de los docentes todavía en la educación, que se sientan a dar una clase o a pararse
0: sí.
1: a dar una clase y repiten cosas, que la dicen de memoria y hacen que los alumnos repitan
0: mirá,
1: de memoria.
0: Mirá, yo me quedé con todas estas hojas que tengo acá arriba de la mesa llenas de preguntas. llenas. Señores, Vocación Nacional... ¿Me están echando? ¿Se terminó, señor Leo Sangari? Se terminó este programa. Soy Sheila Lial. La verdad que hoy tuve un invitadazo. Cris Meniu, tenés que volver.
1: Muchas gracias.
0: Porque la gente nos va a empezar a preguntar. Cris Meniu, experto en Industria 5.0, te habla también de Educación 6.0 y todo lo que nos habló en este programa, en el día de hoy que lo tuvimos, porque claramente es un apasionado y tiene una vocación nacional que contarnos. Soy Sheila Lial, Leo Sangari en la operación, en la edición de este programa, Silvana Avellaneda en la producción y Radio Nacional, brindándonos su aire y sus micrófonos. Los espero en la próxima emisión de este programa. Muchas gracias.

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1: Las 9 de la noche en la República Argentina. Los bonos argentinos subieron en Wall Street. El riesgo país quedó a un paso de perforar los 500 puntos luego de que los bonos en dólares anotaran subas generalizadas. Por su parte, el dólar oficial cerró en 1.535 y el paralelo en 1.545 pesos. La Justicia de Corrientes y UNICEF firmaron un acuerdo para la protección de la niñez, nos informa Carlos Pujol.
2: El Superior Tribunal de Justicia de la provincia de Corrientes y el Fondo de las Naciones Unidas para la Infancia formalizaron un memorándum de entendimiento destinado a fortalecer la cooperación institucional y desarrollar acciones conjuntas.